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Esta no es solo una región de volcanes y sillar. Es, ante todo, un milagro agrícola labrado a punta de ingenio. Mucho antes de que existieran los tractores, las culturas Churajón y Chuquibamba en la región Arequipa ya estaban haciendo magia. En una geografía árida y vertical, nuestros antepasados characatos diseñaron miles de hectáreas de andenería. Estas terrazas no eran solo escalones, sino sistemas de ingeniería térmica que retenían el calor del sol para proteger los cultivos de las heladas nocturnas. Instalados los incas, potenciaron este sistema, convirtiendo los valles del Colca y Chilina en una especie de laboratorios agrícolas. Atentos al dato, porque muchos de estos andenes siguen en uso hoy, demostrando que la tecnología de hace muchísimos años sigue ganándole la partida a las adversidades climáticas. Con la llegada de los españoles, el paisaje cambió. Se introdujeron el trigo, la uva y, por supuesto, la cebolla y el ajo, que se fusionaron con la identidad arequipeña. La agricultura definió la gastronomía. Sin la campiña no existirían las picanterías. El agricultor arequipeño, el lonjo, desarrolló un lenguaje y una cultura propia donde el trabajo en la tierra terminaba siempre con un buen cogollo de chicha de jora. Más adelante, el gran cambio del siglo XX fue la conquista del desierto, con el proyecto Majes-Iguas 1, lo que antes era arena muerta se transformó en un tapiz verde. Se irrigaron unas 15.000 hectáreas, permitiendo que Arequipa se posicione como un titán en la producción de leche y forrajes. Arequipa nunca ha estado en las ligas menores. En Arequipa se producen más de 600.000 toneladas de leche al año. Casi el 80% de la leche que se consume en el país tiene origen o relación con los establos mixtianos. Los arequipeños son líderes también en alcachofa y páprica. Además, su palta hass ya viaja en primera clase a Europa y Asia. Pero hay muchísimo más. Exportan cerca de 15.000 toneladas de ajo anuales. La cebolla roja que crece en esta región es famosa por su picor y textura crocante. Dicen que es el suelo volcánico rico en minerales lo que le da ese carácter bravo que aguanta cualquier limón. En Arequipa existen los valles Vítor y Majes. Aquí se producen vinos y piscos de altísima calidad en zonas donde pocos creerían que una uva puede sobrevivir a pesar del crecimiento urbano. La campiña de Arequipa es considerada patrimonio cultural de la nación.

En cada campanario, Arequipa es mestizaje puro, la herencia española fundida con la fuerza indómita de los Collaguas y Cabanas. Más allá de los límites urbanos, la región se quiebra en abismos profundos y cumbres nevadas. El Cañón del Colca, uno de los más profundos del planeta, es el escenario donde el cóndor andino ejecuta su danza soberana. Aquí el tiempo parece haberse detenido en los andenes preincas que aún desafían la gravedad, demostrando que el arequipeño aprendió a domar la montaña mucho antes de que existieran los mapas modernos. Es una tierra de contrastes donde el calor del Valle de Majes convive con el frío punzante de las altas punas. Pero si hay algo que define el empuje e ingenio de esta región es su agricultura. En un territorio donde el agua es un tesoro disputado al desierto y a la altura, el agricultor arequipeño ha levantado un imperio. La campiña arequipeña no es solo un paisaje estético, es el motor económico y el alma de sus picanterías. Su agricultura, de la que hablaremos en extenso más adelante, es una cátedra de eficiencia. Gracias a proyectos emblemáticos como Majesiguas, la región ha transformado pampas áridas en tableros de ajedrez productivos que miran hacia la exportación global sin perder de vista el cultivo tradicional que alimenta el orgullo local. Nuestros bravos agricultores arequipeños no trabajan la tierra, la respetan. En segundos, todo sobre la potente cebolla roja, el inigualable y aromático ajo, la nutritiva quinoa, el arroz de Camaná, el tradicional rocoto y mucho más de lo que se produce en esta Tierra Santa. Cuando el esfuerzo del agricultor se funde con un clima privilegiado, se pueden crear tesoros gastronómicos increíbles. Esto sucede en Arequipa, donde se cultivan productos que ya seducen a los mercados más exigentes del mundo. La lista, sin duda, la encabeza la cebolla roja, reina de los valles de Majes, la joya y el valle del Tambo. Su color violáceo intenso y su sabor picante la hacen inigualable para la preparación de un exquisito ceviche o quizá un sabroso adobo. La cebolla que se cultiva aquí se adapta a suelos suaves y climas frescos, permitiendo hasta 2 cosechas por año. No solo es un ingrediente esencial, sino una fuente excepcional de un potente antioxidante llamado quercetina y otros compuestos azufrados que actúan en el organismo como bactericidas naturales. Atención, Arequipa es el primer productor nacional con unas 9.200 hectáreas que rinden cerca de 332.000 toneladas por campaña. Aunque el mercado interno consume gran parte, se exporta el 35% de su producción, principalmente a Estados Unidos, España y Brasil. En enero del 2025, las exportaciones de cebolla fresca en Perú crecieron en un 8%. El incomparable ajo es considerado el oro blanco del Valle del Tambo. Si la cebolla es el corazón, el ajo es el alma de la cocina arequipeña. El ajo de esta región, especialmente el del tipo napuri o morado, destaca por su aroma penetrante y alta concentración de aceites naturales.
Este producto, reconocido por mejorar la circulación y fortalecer el sistema inmunológico, tiene enormes valores de exportación.

esta región concentra entre el 68 al 75% de la producción nacional. Su rendimiento es envidiable, superando las 13 toneladas por hectárea. A finales del 2024, el ajo peruano mostró una recuperación asombrosa, alcanzando precios promedio de casi 3 dólares por kilo. Sus destinos clave son México, Ecuador y Brasil. En Arequipa también se cultiva el grano de oro de los Andes. La nutritiva quinoa ha dejado de ser un cultivo de subsistencia para convertirse en un superalimento global. Se cultiva tanto en las zonas altas como en los valles costeros, con resultados sorprendentes. La quinoa es uno de los pocos alimentos de origen vegetal que contiene todos los aminoácidos esenciales. Además de ser rica en fibra y minerales, Arequipa ha liderado crecimientos exponenciales en ese rubro, llegando a picos de más del 500% en años anteriores. A nivel nacional, las exportaciones de quinoa sumaron 140 millones de dólares en el 2024. Un salto del 40% respecto al año anterior, con Estados Unidos absorbiendo el 45% del total. La variedad de productos que se cosechan en la tierra de los volcanes y el sillar es larga. No podemos dejar de mencionar el famoso arroz de Camaná. Allí, descendiendo hacia la costa, en el fabuloso valle de Camaná, el arroz no es solo un cultivo, es una tradición de excelencia que ha desplazado a otros productos históricos como la caña de azúcar. Los expertos en la cocina no nos dejarán mentir. El arroz camanejo es valorado por su capacidad de granear perfectamente y absorber sabores. Atentos al dato, Camaná ostenta uno de los rendimientos más altos del mundo, cosechando entre 15 y 16 toneladas por hectárea. Actualmente, el arroz representa, escuche bien, el 80% de la producción agrícola del valle. Pero a la cebolla, el arroz y otros, hay que mencionar otro cultivo muy especial. No existe Arequipa sin rocoto. Este fruto es el ingrediente principal del emblemático y delicioso rocoto relleno. A diferencia de otros ajíes, el rocoto crece en arbustos que pueden vivir muchos años en climas de altura. Si tenemos que hablar de sus propiedades, diremos que el rocoto es rico en vitamina C y capsaicina, que posee propiedades analgésicas y antiinflamatorias. El cultivo del rocoto continúa siendo artesanal y profundamente ligado a la identidad local, siendo un producto de gran potencial para la exportación en forma de pastas y salsas procesadas. Finalmente, lleguemos a los viñedos. Valles como Majes, Vítor y Carabelí son cunas históricas de la uva en el Perú, esenciales para la elaboración del pisco y vinos de alta calidad. En Arequipa destacan muchas variedades de uvas pisqueras como la Quebranta, Italia y Negra Criolla. Aunque las comparaciones resultan odiosas, mencionaremos que Ica lidera en volumen, mientras que las uvas de Arequipa son famosas por su grado alcohólico y perfiles aromáticos únicos debido a la intensa radiación solar de la zona. La agricultura en Arequipa es tan prodigiosa que nos permite disfrutar también del olivo, las populares aceitunas tradicionales en los valles de Carabelí y la costa, produciendo aceites de oliva premium. Tenemos además granada, arándanos y hasta orégano.
Dicho esto, no tenemos más que reafirmar que Arequipa sigue siendo el motor agrícola del sur peruano, desde los rendimientos récord del arroz en Camaná hasta el dominio nacional en la producción de ajo y cebolla. La región demuestra que la combinación de tradición y tecnificación es la clave para alimentar al futuro. Arequipa no es solo la ciudad blanca, es un territorio de contrastes donde la minería moderna y la agricultura ancestral comparten un mismo suelo. Para entender la situación en esta importante región peruana, definamos cada actividad. La minería es el motor económico y representa un tercio de la riqueza de Arequipa. Gracias al canon minero, se construyen puentes, hospitales y universidades. Sin embargo, su presencia todavía genera cierto temor sobre el futuro del entorno. Mientras que la agricultura es el corazón social, miles de familias arequipeñas dependen de la tierra. Es la garantía de suministro alimentario. Para el agricultor, la tierra no es únicamente un negocio, es su identidad. Entre ambas actividades, minería y agricultura, hay un recurso que genera tensión. Nos referimos al agua. Arequipa es una zona árida. El cambio climático ha reducido los glaciares que alimentan los ríos. La agricultura consume la mayor cantidad de agua con sistemas de riegos antiguos que desperdician mucho. La minería necesita agua para procesar minerales, lo que genera entre ambas la percepción de competencia. Tenemos que decir que existe una desconfianza histórica. El miedo a la contaminación es real. Casos como el proyecto Tía María en el Valle del Tambo se han convertido en símbolos de resistencia porque la población teme que el polvo mineral dañe sus cultivos de exportación. Pero no todo es conflicto. Existen campos viables que muestran que la responsabilidad compartida es posible. El modelo de economía circular es un ejemplo mundial hecho por la empresa Cerro Verde. En lugar de quitarle agua limpia al agro, la empresa financió una planta de tratamiento de aguas servidas para la ciudad. El agua que antes contaminaba el río Chili ahora es tratada. Una parte la usa la mina y la otra vuelve al río limpia para beneficio de los agricultores de La Joya. La tecnología debe hacer lo suyo. Algunas mineras están financiando proyectos de riego tecnificado. Esto permite que el agricultor use menos agua, pero produzca más y mejores productos como la palta o el ajo. La idea es simple. Si la mina gana, el agro debe modernizarse con ese dinero. Poco a poco y con grandes esfuerzos, Arequipa está pasando de la confrontación a la cooperación. La minería brinda a la región los recursos para ser una potencia económica, pero la agricultura le da vida y estabilidad. El éxito arequipeño no vendrá de elegir una actividad sobre la otra, sino de lograr que la minería sea tan limpia que el agricultor no la tema y que esa agricultura sea tan moderna que la minería la vea como un socio estratégico. Hemos recorrido los andenes de Yumina, hemos sentido el frío del alba en las pampas de Majes y hemos visto el verde esmeralda desafiar la aridez del desierto en Santa Rita. En cada surco, en cada canal de regadío, donde el agua corre como sangre por las venas de esta tierra, encontramos la misma verdad. Arequipa es, ante todo, un milagro agrícola. El agricultor regional no solo siembra semillas, siembra identidad.
el ajo que viaja por el mundo, la cebolla que enrojece los mercados, la papa que guarda el sabor de la ceniza ancestral y ese rocoto, fruto de fuego que define nuestro carácter, cada uno de ellos embajador de nuestra fortaleza. Labrar la tierra en Arequipa es un acto de valentía, es negociar cada día con los volcanes, es venerar el agua que baja de las cumbres y es también defender la campiña de la sombra del cemento. El campo de Arequipa no es solo un motor económico, es el alma misma de nuestra gastronomía, es el paisaje que nos da paz y es el legado que nos mantiene atados a nuestras raíces cuando el mundo moderno intenta arrancarnos de ellas. El sillar es el cuerpo de Arequipa, la agricultura es su espíritu. Es ese verde que contrasta con el azul infinito de nuestro cielo, recordándonos que incluso en la soledad del desierto, la vida florece si se le trata con respeto y amor. Los arequipeños son hijos de la tierra y del fuego, herederos de una tradición que se niega a morir, que se renueva en cada siembra y que se celebra en cada picantería, donde el fruto del esfuerzo se convierte en el festín de un pueblo indomable y orgulloso. Todo lo dicho hasta ahora no solo es un registro de Arequipa, es una promesa de lo que continuará siendo, porque mientras haya un hombre labrando la tierra a las faldas de un volcán, mientras el agua de los nevados siga besando las semillas en el surco, Arequipa seguirá viva, seguirá siendo aquel oasis de abundancia conocida como la Roma de América, que no solo construyó templos de piedra, sino catedrales de maíz y alfalfares que tocan el cielo. Al final, cuando nos pregunten qué hace grande a esta región, no hablaremos solo de su historia o de sus monumentos, señalaremos el campo, señalaremos el verde y con la voz llena de orgullo diremos que Arequipa es el lugar donde el desierto aprendió a dar frutos, donde el volcán se hizo jardín y donde el hombre con su lámpara al hombro escribe cada mañana el poema más hermoso de la creación, la vida que nace de la tierra.

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0: ¿Cómo están, amigos de Panamericana Televisión? Les saluda Juanito Iglesias. Ah, no, estaba haciendo una práctica. Lindas, lindas, lindas noches, chocheritas. Primicia, primicia calentita. Estamos en el estadio Alejandro Villanueva. Pero una primicia, primicia calentita. Hoy juega Cristal y juega Alianza Lima. En PBO Radio 91.9, la radio con fe. Ya lo dijo Lalo, en el estadio Alejandro Villanueva y juega Alianza Lima, recibe a Sporting Cristal en la fecha 14 del torneo Apertura de la Liga 0, como dice mi tío L. Halder Gotos. El estadio a media hora está con una buena cantidad de espectadores. Escapetísimo en PBO Radio, la radio con feo, y estaremos en los comentarios, en los comentarios con Jaimar Lature, y en el relato el único, el número uno, que hoy lo vamos a hacer renegar. No, él no nos está escuchando en este momento, pero lo vamos a hacer renegar con Jaime Mario, así que por favor no piensen, no, piensen lo que quieran, pero lo vamos a hacer renegar. Ya viene. Vamos con el saludo de Jaime Mario Lature, buenas noches.
1: ¿Qué tal, Rafael? ¿Cómo te va? Buenas noches a los amigos de Campeonísimo. Bien, lo decía por 91.9 FM de PBO Radio. La radio con fe. Se define la posibilidad del campeonato de Alianza. Los hinchas en Matute están locos. Ha venido toda la generación de hinchas aliancistas a este estadio para que se siga soñando con la posibilidad del torneo Apertura de la Liga 1.
0: Señor, pero solamente le hemos dicho que salude, señor. Por favor, usted va a respetar, señor. Por favor.
1: Vamos a... Te respondo con esto, escucha. ¡Tigrillo!
0: No, deja el tigrillo que está.
1: Escucha. ¡Tigrillo!
0: ¡Jaimar!
1: ¿Tú has escuchado por casualidad la respuesta que alguien diga ¡Jaimar! Bueno, no, ¿no es cierto? No está el tigrillo, ¿no? Una vez más. ¡Tigrillo!
0: ¡Jaimar!
1: No eres tú, bueno, mi querido Rafa.
0: Pero de todas maneras, ¿qué tal? Pero te quiero recordar que tengo el 51% de acciones en Campeonísimo.
1: Usted es
0: el
1: casi respeto, dueño, casi
0: por
1: dueño.
0: Favor,
1: casi.
0: Por favor, por
1: ¿qué
0: favor.
1: ¿Qué tal marco el espectáculo para la noche de hoy? Mucho fútbol, mucho fútbol.
0: A 25 minutos.
1: Nosotros estamos desde muy temprano. Porque
0: para
1: un partido de esa categoría hay que venir con mucha antelación. Venía manejando yo muy temprano y decía, ¿por qué no se juega la reserva? Hablábamos con Jorge Espejo el otro día. ¿Por qué no hay campeonato de reserva? La gente está acostumbrada a que este espectáculo comience mucho antes que el fútbol en los 90 minutos. Entonces deberían pensar en volver a tener a los equipos de reserva para que la gente venga con antelación. Y decía esto porque desde muy temprano se han abarrotado las graderías aquí en Matute. La gente en Occidente ya no está solamente en ese pasaje en donde, como Tito Arenas, beben y vuelven a beber.
0: No, pero hay mucha gente que ha venido en su auto. Es un tráfico enorme cerca al estadio de Alianza Lima, pero han venido en su auto porque tienen una batería Energet.
1: Claro.
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1: De todas maneras, tenemos que ir por Brazadicto, mi querido Rafael Rosales.
0: Pero la gente lo saluda. A pagar una cuenta.
1: La gente lo saluda al tío L. Hoy se ha juntado la gente aquí en Occidente, cerca de la cabina de transmisión de Campeonísimo, porque estamos, házmelo recordar, ¿en qué cabina? ¿Cómo se presenta la cabina?
0: Desde la caseta,
1: Armando Así se le denomina la caseta de Campeonísimo en el estadio Alejandro Villanueva, en el corazón de Matute, en el barrio de La Victoria, donde hoy Alianza, que ya tiene un once definido, va a enfrentar a Sporting Cristal, que necesita sumar puntaje, necesita que el torneo a lo largo del campeonato no le quede tan lejano. Necesita pensar en el acumulado de Sporting Cristal. Ya definitivamente en la apertura, ni vuelta que darle, pero estos partidos que se jueguen son vitales para la opción que pueda tener Cristal más adelante en seguir sumando, insisto, en el tema del acumulado. Linda la vista que tenemos de Oriente, Norte, ya 96%, Sur, sí han dejado una franja al costado los policías por precaución, Occidente con bastante público y Oriente no entra un alma más en la tribuna de Oriente, mi querido Rafael Rosales. Ya se está preparando, ya está listando garganta, ya está todo listo, porque está haciendo las alineaciones el número uno, el tío Alejandro Godos, que usted escuchará por los 91.9 FM de PB Radio, la Radio con Fe, en Campeonísimo. Cuando tú quieras, comenzamos con las alineaciones que tenemos, alineaciones vamos, confirmadas.
0: Sí, vamos con la alineación primero del cuadro local de Alianza Lima.
1: Vamos con Alianza Lima, que forma en portería con Duarte, Alejandro Duarte será el portero para esta noche. Línea de cuatro en Alianza. Gianfranco Chávez por la derecha, en reemplazo del suspendido por tarjetas amarillas, Advíncula. Luis Advíncula no juega el partido, por lo tanto el marcador derecho titular será Gianfranco Chávez. Por la izquierda, Marco Guamán. El marcador izquierdo será Marco Guamán. Los centrales, Renzo Garcés por derecha y Anthony y Mateo Anthony con el número 3, insisto, como central por izquierda. Repito, Gianfranco Chávez con el 4, Renzo Garcés con la 6, Mateo Anthony con la número 3 y Marco Guamán, el marcador izquierdo, con el número 13. La volante, ya sabemos que últimamente está jugando con dos volantes, uno tapón fijo, que es Esteban Pávez, el chileno, al lado de él, acompañándolo Fernando Messier Gaibor con el número 7. Va a jugar Alianza con dos volantes que hagan el ida y vuelta o que acompañen a la acción a los delanteros. Uno es Gaspar Gentile con el número 25 por la derecha y por la izquierda Jairo Vélez con el número 20 para dejar, escuche bien, en el ataque a Eric Castillo con el número 8 detrás de Luis Ramos con el número 9. Así forma Alianza Lima en el 11 titular.
0: Correcto, este Campeonísimo en PBO Radio 91.9, la radio con fe. Advíncula no juega por
1: amarilla, señor.
0: Ya, ¿tú crees que no fue adrede?
1: Es que, perdón, ¿usted está hablando de esas cosas en el fútbol peruano?
0: ¿Me vas a decir que no?
1: No está tan alejado, la verdad. Pero no. Fue una tarjeta, no sé si tonta, la que le sacaron el último partido.
0: Todavía,
1: renegó muchísimo.
0: Todavía.
1: Pero el técnico se enojó.
0: Sospechosa.
1: Pero el técnico se enojó muchísimo. Estuvimos en ese partido aquí, acuérdate. Y el técnico se enojó muchísimo, el técnico de Alianza Lima.
0: Por supuesto, le dijeron, supongo yo que le han podido decir, ten cuidado, dime.
1: Se va Alianza, los camarines, ya hizo el trabajo de activación corporal, el trabajo precompetitivo y Alianza vuelve a camarines.
0: Mejor no hablemos de Advíncula porque no está. No nos,
1: es algo que le enseñaron el periodismo hace mucho. Cosa que nadie le importa, como diría el tigre Tito Navarro, y vamos.
0: Árbitros del encuentro, Jaime Mario, por favor, esperemos que sea un árbitro que por lo menos le convenza al tío L, porque hasta ahorita
1: sí,
0: no.
1: Sí, me preguntó, ¿ah? ¿Eh? Sí. No me dijo, Jaimar, Mario, doctor. Me dijo, ¿quién es el árbitro del partido?
0: Pero.
1: Perdón, dime.
0: No, doctor te dijo.
1: Doctor, Jaimar.
0: Bueno. Continúe.
1: A ver. Sí, como habla mi tío, me dijo, árbitro del partido, le dije rápidamente, Augusto Menéndez, es el árbitro que dirigirá este encuentro entre Alianza Lima y Sporting Cristal.
0: ¿Y qué te dijo? ¿Pulgar arriba o pulgar abajo?
1: No me dijo nada, está esperando su entrada para matarlo. Sí, porque ya sabemos
0: sí, yo creo que sí, yo creo que sí.
1: No le gusta ningún árbitro.
0: Ningún árbitro. Es campeonísimo en PBO Radio, la radio con Fe Yaimar.
1: Cristal.
0: Cristal, por favor.
1: Vamos con la versión de Cristal. Enrique Sportería, línea de cuatro, conocida ya. Leandro Sosa, el marcador derecho, con el número 8. Miguel Araujo, el número 20, central por derecha. Rafael Lutiger, central por izquierda, con el número 5. Y Cristiano da Silva Garoto, con el número 90, como marcador izquierdo. Casonati, con la 55 en volante central, al costado de Yosimar Yotún para la salida, con el número 19. Max Loren Castro, 23, por el lado izquierdo. Juan Cruz González con el número 18 por la derecha. Iberico con el número 16 arriba, junto con Fiseu, el número 9. Complete el 11, el conjunto de Ser Ricardo.
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1: Ya los equipos están en sus camarines. Para que dentro de, bueno, 14 minutos todavía nos separan de la hora del inicio de este encuentro. Rafael Rosales, ya lista garganta el tío de Alejandro Godos. Ya está haciendo sus gárgaras, al estilo de mi amigo Toño Vargas. Claro, hace efectivamente su trabajo. Muchos coleguitos vemos acá que ha venido la noche de hoy. Les aloca, les fascina, les ruletea el tema. Y son los que agarran la silla, ¿no, mi querido Rafa? Es decir, sensacional lo que vemos.
0: Pero le pregunta, disculpe, ¿usted van a transmitir? No, ¿por qué? Esta mesa es para quienes...
1: Transmisión, también. Claro.
0: ¿Dónde dice? En la Constitución me dice. ¿En qué ley? ¿Qué ley es?
1: ¿Dónde ¿Estás hablando en serio?
0: Por Dios.
1: ¿O me estás jodiendo?
0: No, por Dios. Ya, ¿para qué renegar?
1: Por el amor de Dios. Vamos a meternos a partido. Linda decía la manera como el hincha de Alianza viene acompañando a su equipo. Cree siempre en él. Está puntero. Está la posibilidad de que siga aumentando esa ventaja que necesita Alianza para acercarse cada día a lo que signifique la obtención del título apertura de la Liga 1. Por aquí me dicen que ya se viene preparando, que ya está todo listo, que viene bajando y acá las luces se apagan en Matute. Las luces se apagan en Matute y escuche usted el hincha aliancista.
2: Solo hay que ganar. Vamos, vamos.
1: Escúchame, solo hay que ganar, dice el cántico. Solo hay que ganar, dice el cántico.
0: Bueno, hay un hincha, a ver.
3: ¿Cómo estamos?
1: ¿Ganan o no ganan hoy?
3: De todas maneras, hoy día lo despuntamos.
1: Hoy día se despunta Alianza Lima para el hincha blanquiazul.
0: Por supuesto, pero no puede ser tan tarado de preguntarle a un hincha Alianza hoy ganamos.
1: Escúchame.
0: ¿Vamos a perder?
1: Lo que pasa es que esta vaina, esto del fútbol, es tan... Cristal tiene que jugarse la vida también porque necesita no alejarse del tema del acumulado.
3: No, claro. A pesar de todo, vamos a...
1: ¿Qué significa a pesar de todo?
3: A pesar de todo...
0: No, pero que no lo señale. No. Que no lo señale,
1: imposible,
0: por favor.
1: Escúchame. Lo ha señalado a mi tío L y mi tío ha bajado como una bala.
0: Sale, ahí está saludando a los hinchas de Alianza. Mejor. ¿Cómo lo quieren a mi tío L? ¿Cómo lo quieren? Mira. Sí, sí.
1: La gente tiene que saber esto, ¿eh? El tío, escúchame, es el mejor de todos, ¿eh?
3: No, es el mejor de todos. El más grande.
1: El más grande. Sensacional.
0: No, lo han visto.
1: Claro, es que escucha Campeonísimo por el 91.9. Una fiesta la que se vive en Matute. Sinceramente, estamos muy contentos de transmitirle por el 91.9 el FM PB Radio, la Radio Cofé. Esa pasión que usted tiene cuando maneja su auto, cuando está en casa, cuando está estudiando. Claro que sí, no se puede perder este partido. 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
0: 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Exactamente a 10 minutos del inicio del encuentro, aquí en el estadio Alejandro Villanueva y desde la caseta Armando Lebó. Todo va quedando listo para que los equipos... Ah, no, pero el himno...
1: Es que todavía falta tiempo. Está justamente por entonarse.
0: No, pero si no está Carlos Alberto, que simpatiza...
1: ¿Quién va a cantar? ¿Qué? ¿Estás pidiendo que el tío L cante?
0: No, otro que simpatiza y se hace loco, que simpatiza con Alianza y se hace loco, Jaime Mario.
1: ¿Tú estás pidiendo que el tío L cante el himno?
0: Por favor.
1: Yo le pongo el micro, ¿ah? Antes que salude, yo le pongo el micro al tío L para que cante, ¿ah? No, déjale.
0: A ver, solo inténtalo.
1: Deja este momento para los hinchas. Yo voy a leer.
0: A ver.
1: Voy a tratar de interpretar lo que
0: como
1: el hincha...
0: Como Carlos Alberto cuando lee.
1: Lo
0: Carlos
1: que el
0: Alberto.
1: Hincha dice cuando se pone la mano en el corazón.
0: A ver,
1: dice...
0: A ver.
1: Dice... Muchos de ellos hoy en el cielo. En el cielo. Nos brindan siempre su bendición. Y
0: ajá,
1: así canta.
0: Eso tiene un verso, por favor.
1: No, si quieres yo sí, te canto el himno de Cantolao.
0: No,
1: no tengo ningún
0: no te
1: problema.
0: Hagas, no te hagas, por favor. No te hagas.
1: No, pero ¿cómo vive la fiesta? Esa gente que ha venido al estadio, la gente que está en su casa escuchando Campeonísimo. Insisto, por PBO Radio, la Radio Confe. La verdad, de aquellas cosas que al hombre, al ser humano, tanto le gusta, ¿no? Un deporte que tanto lo apasiona, el mejor deporte del mundo para algunos, para la gran mayoría del mundo. Está próximo al Mundial y fechas como esta, en donde se enfrentan equipos tradicionales del Perú, equipos grandes, equipos que siempre están peleando la punta del campeonato, hacen que se viva una parafernalia sin igual, una posibilidad que arranca desde muy temprano y que termina con el pitazo final que dará Augusto Menéndez y que nos dirá si Cristal le malogró la fiesta o si Alianza, como dijo el hincha, se comienza a despuntar en esta apertura.
0: Ahora, Carlos Alberto debe estar en su camita.
1: Lo vamos a llamar.
0: Pero viendo en la televisión lo que... La previa, en
1: pero
0: todo
1: y
0: caso...
1: si está por llegar, de repente le hago el llamado.
0: No, escucha.
1: Después.
0: Pero a ver. Él estará cantando desde allá el himno.
1: ¿Te
0: ¿no?
1: parece?
0: No, yo creo que sí.
1: Entonces le llamo la.
0: Yo creo que sí.
1: ¡Tigrillo! ¡Tigrillo! Nada, no responde, ¿eh?
0: No, pero ¿qué no te va a responder? Si a la justa puede hablar. Por favor, por favor. 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Jaime Mario, describe este momento aquí en el Estadio Matute, por favor.
1: Luces apagadas, celulares al unísono prendidos, absolutamente todos. Las luces que parpadean, que usted puede escuchar, bueno, puede sentir que le transmitimos esa emoción que tiene el hincha aliancista. Es porque ante el estadio apagado solamente se sienten o se ven las luces que proyectan los celulares. Y el hincha comienza a contagiarse, comienza a esperar los minutos que nos separan del partido. Estamos a 6 minutos de que comience el relato del tío Alejandro Rodos por Campeonísimo. La pantalla, que normalmente pasa solamente los minutos para que comience el partido, ilustran la imagen que yo le describo por la radio a usted, mis queridos amigos hinchas de Campeonísimo. Ya los equipos me parece que están fuera de la cancha en Oriente esperando para el acto protocolar de salida del campo, porque no es como en los 90s, no es como en los 80s o los 70s, que los equipos salían disparados y las barras recibían a eso. Están esperando el momento en que la liga autorice la salida de los equipos al campo de fútbol.
0: Alineaciones rapidísimo, por favor, del cuadro blanco y azul.
1: Bueno, Alianza, insisto, forma con Duarte, línea de 4, Chávez con el número 4, Renzo Garcés el 6, Anthony con el número 3 y el marcador izquierdo es Guamán, el marco con el número 13. Los volantes, Gaibor con el 7, Pávez con el 5, por la derecha Gentile con el número 25, por la izquierda Vélez con el número 20, los atacantes Ramos con el 9 y Castillo con el 8.
0: Es decir. Si ustedes supieran, señores y señores, lo que me ha dicho el tío L, en un momento lo voy a comentar. Bueno, instantes, a ver, todavía 3 minutos y medio del inicio del partido. Es decir, ahí está. Ingresando el cuadro blanquiazul y Sporting Cristal también al terreno de juego. Las luces, espectacular, Jaime Mario, espectacular.
1: Oh, lo decíamos hace un momento, ¿no? La fiesta que se vive en el fútbol está a la altura de lo que uno paga por entrada. Y está a la altura de este marco de espectadores que ha venido y que te dice, Rafa, que con antelación hace su cola, como antes, digitalmente, compra por internet y están predispuestos a vivir una fiesta magnífica que solamente un deporte tan lindo como el fútbol nos puede regalar. Mi propia visión, por supuesto, de las cosas, ¿no?
0: Bueno, un saludo para los ex revendedores, porque ya no hay muchos. Los ex revendedores que viven por mi casa en todo caso.
1: Uno tenía que venir al estadio en la semana a comprar la entrada. Sí. Hacer la cola, comprar la entrada, esperar, jugar con los Rebeca, se te acababa, tenías que venir el día del partido muchísimo antes, tener la plata en efectivo. Hoy eso se acabó. La tecnología destrozó todo eso. Bueno, saludo de los equipistas. Cristal vestido totalmente de celeste con una casaca sensacional, muy, muy bonita. Alianza con su uniforme característico de temporada 2026 se despliega en sur una bandera. Ahora, ¿qué enorme y sensacional.
0: ¿Qué camiseta utilizará Sporting Cristal? No se ha visto por ahí.
1: Porque tiene la celeste que parece casaca, la de Mariscal Sucre.
0: Pero está con casaca. Claro,
1: está con una casaca celeste.
0: Tiene la celeste, tiene la azul, pero con unos
1: cuadritos. ¿Difuminada?
0: No. Esto no es difuminado, pero unos cuadritos de adorno por aquí. Vamos a ver. Pero bueno, yo creo que le conviene jugar con la celeste, Jaime Mario.
1: ¿Con la celeste, dices tú? Celeste, ¿no? Ah, tema de cábala. Es un tema que no se puede predecir. Sinceramente, creo que Alianza Lima...
0: Ahí está con la celeste. Es la celeste.
1: ¿Ya se sacaron la camiseta? Claro. Es la cruzada, ¿no es cierto? Vamos para allá con el tío Lehandler. Y cuando usted guste, el saludo pertinente para toda la legión de Campeonísimo, que va por la 91.9 del FM, Pedro Radio, la radio con fe, porque el saludo del relator número 1 del Perú va en este momento. ¡Adelante! ¡Alejandro Rodos!
4: ¡Gracias! Amigos de todo el Perú, Campeonísimo. Hoy ganó Cienciano. Alianza entonces obligado a ganar. Estadio lleno. Y voy a dedicar el relato.
1: A ver.
4: Obviamente al Tigrillo, al director de Campeonísimo, a Richard, que es el que me paga. El saludo para Richard.
5: Para Rafael Rosales, quien da la orden para que te pague, por favor. No,
4: por favor. Una, esta es una fiesta. Tigrillo, esta es una fiesta. Las banderas, 1901, y todo lo que es la historia de Alianza Lima, 125 años de vida. Esta es la historia. Cristal y Alianza están en la cancha. Cristal hace una ronda. Celeste la camiseta, blanco el pantalón, media celeste, raya blanca cruzada el pecho. Alianza Lima con su tradicional rayado bastones blanqueazul. Si hoy gana Alianza, buenas noches, todititito los pastores de Belén.
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4: Hicieron el círculo, lo hizo Cristal, lo hace Alianza. Alianza aparentemente de sur a norte. Y obviamente Cristal de norte a sur. El uniforme del arquero de Cristal, fosforescente.
1: Claro, verde, parece un resaltador, mi tío.
4: ¿Y?
1: Verde fosforescente.
4: Pero es ubicable, entonces.
1: Los arqueros antiguos dicen que hay que tener un color sobrio, plomo, oh, para que el delantero, plomo, cuando viene chequeando...
4: Negro,
1: claro,
4: pero verde oscuro.
1: Así, así.
4: Pero ese no es verde oscuro.
1: Ese es un verde, no.
4: Ese es una luz.
1: Ese es un color resaltador, pues.
4: Correcto, claro. Informó.
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4: Como mañana no me toca hacer nada.
1: Sauna.
4: Señores.
1: Sauna, sauna.
4: No, señor. El Día de la Madre. A todas las madres peruanas. A la madre de los deportistas, a la madre de los coleguitas, en fin, para todos, un saludo afectuoso para ella, es decir, mi madre que está en el cielo también, para María Cristina Pérez Méndez, que me ha dado 5 hijos, es decir, para mis 3 hijas, madres todas ellas, mi saludo. Keila, Flossi, y obviamente aquella que viene en la última nieta, que va a ser Alexandra. Hoy se ha graduado Gino, se ha graduado Alexandra. El abrazo y la dedicatoria. ¿Hay papelitos que hacen problemas o no?
1: Así es, tío Oliver, por eso se trata ese partido. Un saludo en todo caso también para mi sobrina Ariel Vitonato, la hija de mi amigo Achille Vitonato. Un abrazo para ella, hincha de Alianza.
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4: Esta es la fecha 14, Augusto. Augusto Menéndez es el árbitro, ¿no?
1: Así es.
4: Correcto, correcto. Conversa con Yotún, llama al capitán, llama a Garcés y llama a Yotún en el círculo central de la cancha.
1: Hay mucho papel picado a la altura de la banca de Alianza Lima. Sí. Conversa el árbitro con los capitanes, con Yotún y con Renzo Garcés. Yo no veo a nadie sacando el papel picado que está dentro del campo.
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1: Increíble, ¿eh? Con un polo están limpiando la línea demarcatoria. con un polo, tío L. Limpia la línea demarcatoria del campo de juego. Sensacional.
4: La hora se pasó.
1: Pero por supuesto, estamos sobre las 8 de la noche y 3 minutos.
5: 3 minutos de retraso.
1: Pero mira, el hombre que está con Camilo Juan. ¡Ve con el polo!
4: No, esto no puede
1: ser. ¡Con el polo!
4: No puede ser. Esto no puede ser. Es decir, y que me perdonen por eso, yo me molesto cuando veo el fútbol la europeo, Liga, o quizá el argentino, el brasileño. Esto no puede ser. Este es fútbol profesional y la culpa de todo esto la tiene Lozano, el incompetente de Lozano, porque es el que organiza. Oiga, estas imágenes van al exterior. Estamos en la época de las cavernas o qué, con un polo. Está increíble.
1: No. Ya son 3 polos, tío. Ya son 3 polos. Se suma un cuarto polo. Un cuarto polo. Sensacional.
4: No hubieran hecho nada. No tocaban nada y nadie se da cuenta.
1: No pasará. Ojo que Alianza no vence. Sporting Cristal ya va a comenzar el partido. Luego el dato.
5: 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Alianza Lima recibe Sporting Cristal en el relato. El Ejalder Godo.
4: Gracias. Yeah. ¿Dónde está? ¿Dónde está el hombre que nos lleva y nos trae? Si me puede dar un poquitito más. El equipo de Alianza, como le había dicho, de sur a norte. La primera falta a los 15 segundos. Al árbitro con mucho conversa. Mucho conversa el árbitro del partido. Va a salir Alianza. Tiro libre Alianza.
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4: Se adelanta. Ahora tocando Gaiborro a la derecha. Recuerda que Chávez está jugando aparentemente de lateral. De naranja. Sale Duarte con la pelota. Alianza comienza a tocar el esférico. Para buscar ahora el pelotazo. Arriba Ramos. Arriba también está el goleador de Alianza Lima. Saliendo con la pelota Garcés. Sin marca especial. Avanza Garcés. Abre ahora sobre la izquierda. Recibe Guamán. La devolución ahora. Lateraliza ahora Garcés. Viene saliendo ahora por la derecha. Pide el esférico para tratar de cambiar. Y la pelota viene al medio. Otra vez para Garcés. Va a salir Alianza ahora sí. El pelotazo largo. Va buscando ahora. Cayó Vélez. Lo marca Vélez. Se viene ahora Cristal. Por la derecha. No puede. Se cruza bien para salir con la pelota. En defensa Alianza Lima. El secretario no me funciona. Choca ahora y el tire. Avanza Vélez. Supera uno. Supera otro. Ataca Alianza. Pide la pelota arriba Ramos. Por la izquierda está Castiga y falta. Recupera. Se va a luchar ahí. Casolati marca. Y dice tiro libre hacia adentro para Sporting Cristal.
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1: Te doy un dato, tío. Los mismos titulares, pero Alianza se para distinto. Dice bien, Chávez va como central junto con Garcés. Anthony como marcador izquierdo y Guamán como marcador derecho.
4: Bueno, lo perdono al secretario porque mañana es el Día de la Madre.
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4: Correcto, Chávez entonces jugando al lado de Garcés. Tiro libre para Cristal. Se ubica en media cancha de Alianza Lima. Le va a pegar Yotun, el árbitro le dice a Celir. Está Gazzonati, está con la pelota Yotun, nadie la tira, se acerca Sosa. El tiro libre celeste. Ahí la juega Yotun. Abre ahora por la derecha. Se viene buscando marcar Castillo, el goleador de derecha, al lateral para Sporting Cristal.
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4: Casaca 18 de Cristal.
1: Juan Cruz González.
4: Gracias. Ahí está el secretario. Es campeonísimo. Otra vez pasando. Yotun pierde. Recupera Vélez. El bote y rebote. Sale Cristal. Viene el centro. Mal parado Alianza. Rechaza Gaibor. Quedó picando. Remate de distancia. Pica la pelota y agarra a Duarte.
1: 25 metros del disparo. Muy bien el portero de Alianza Lima.
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4: Se va Castillo, se va volador. Ahí está Castillo por izquierda, lo está marcando Araujo, lo mete en medio, tiró fuera. El mejor jugador, creo, de la apertura es Castillo. Enganchó de izquierda a derecha, saque de meta.
1: Muy rápido lo de Alianza Lima, sinceramente. El pase de tres cuartos de cancha para buscar la espalda entre donde se paraba Sosa y el central Araujo. Bien en la definición.
4: Le ruego con todo respeto, colega, esto en esta televisión tiene que meter comercial, si no, ¿cómo cobramos? ¡Comerciales!
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4: Saliendo por la izquierda ahora, el equipo de Sporting Cristal, por derecho está Guamán, al medio está Chávez, nada menos que con el capitán Garcés, sobre la izquierda, Anthony, así se esquematiza, Alianza Lima parado en el fondo, media cancha, buscando la pelota ahora Cristal, en su medio territorio, está pidiendo Casonati, el esférico queda a la izquierda, ahí está Castrito, pasa, haciendo un túnel, cayó Castrito, se mira Alianza Lima, Guamán, cruza la central de Espalda Oriente, la juega buscando el área, el cruzamiento no alcanza el aliancista, saque de fondo para Sporting Cristal.
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4: Me reitera después la ubicación de Casonati. Es campeonísimo. Se escapa por la izquierda. Ahí está González. Juega la pelota al medio. Se da la vuelta. Ha recuperado nuevamente Cristal. El toque en la media cancha. Se viene tocando ahora. El esférico pasado y equivocado de Sosa. Y Alianza se viene con jugando la pelota. La con Vélez. Vélez para Castillo. Ahí está Castillo. Juega a la derecha, peligro. Se acerca al área. Gaibor enganchó, perdió, enganchó mal Gaibor y la recupera Cristal.
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1: Buena apertura de Alianza, de izquierda hacia derecha, Gaibor.

0: pasa Garcés, pone presencia defensiva. Araujo se la devuelve de cabeza, vienen chocando, recupera Cristal, avanzándola el equipo cervecero Casonati. Abre ahora sobre la izquierda, está pidiendo Cristiano, avanza Cristiano, viene la pelota Pescadito Castrito, la pelota viene más atrás otra vez para Enrique. Me muele empate este partido.
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0: Ataca Cristal Castro, le pasa a la izquierda a Cristiano, pelota para Cristiano, viene el centro, pelota en área. El rechazo defensivo bajando Gaibor y ayudando, pero otra vez Cristal la pasa a Yotun, juega, intenta jugar, pierde, se tira Yotun, traba, se lucha la pelota, está dejando jugar el árbitro, Gaibor desde el fondo la regala. Para nadie, sí, para el arquero celeste.
2: Era una oportunidad para que Alianza controlara la pelota. El servicio largo de Gaibor quiso descongestionar. El partido sigue 0-0 por Campeonísimo.
0: Tocando Casonati, verticaliza. No está, no está bien, no está fino. No está fino en ofensiva, Viseu. La pelota le queda a Alianza, anima a Gaibor. La viene soltando corto. La venía tocando el equipo aliancista García. Terreno libre, sale García. Cabeza alta, busca destinatario. Cruza la central de la cancha, levanta el centro. Se mete Castillo. Se mete Galaria, sale oportunamente. Enrique se agarra.
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0: Dicen, me dicen, me pasan un
1: talán.
0: Un talán. Peligro. Se metía, se metía. Lucha Castrito. Insiste. El Sporting Cristal. Traban, falta. El árbitro dice que sigue el juego. Falta. Ahora. Dejó jugar antes del árbitro.
2: Se había ido con todo Sporting Cristal. Lo de Cristal es el pelotazo largo, la transición rápida de Casonati para Castro, que está muy enfilado en el partido en cada oportunidad que tiene con la pelota en los pies. Cerró bien Alianza, tiene una pelota parada a favor de Corona que son.
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0: Desde el fondo para sacar el arquero Duarte de Naranja en Alianza Lima. Caseta, caseta, caseta del estadio Alianza Lima.
1: Desde la caseta Armando Levo.
0: Correcto, está lento, aquí está lento.
1: Estoy coordinando, señor, internamente, por favor.
0: Correcto.
1: Tiene su apoyo que es Jaime Mario, el doctor.
0: La pelota ahora por elevación. Ahí está buscando. Está buscando Castillo. Ahí se va para adelante ahora Ramos con toda la defensa de Cristal. Insiste, marca Pavés. La pelota ahora se va por Oriente al lateral.
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0: Alianza con Vélez, avanza Vélez, pierde Vélez, muy bien Yautón, corta el avance, se viene ahora Sporting Cristal por la derecha, ahí está el número 18, Juan Cruz González, juega atrás hacia Araujo y más atrás para su arquero, tiene más actividad el arquero de Sporting Cristal.
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0: Quiere salir jugando, pero apura ahora Ramos. Ahí el arquero quería cambiar. Cambia, pero regala la pelota. No, aparece Yotun, la baja. Cruza la central por la izquierda. Se viene Sporting Cristal 0-0. Pelota al medio para Viseu, que no está. Tampoco, no. Busca la pelota. Otra vez Cristal. Alianza un poco errático. El toque corta. Juan Luis González, ¿cómo esté González? Ahí está González, la pelota a la izquierda, hoy se va Cristiano, pasó, lo dejaron peligro, centro y gol, el arquero va, regresa, no alcanza a meterle el cabezazo a Viseu, sale por izquierda Gentile, cae Gentile, lo marca Sosa y el juez dice abajo o lateral, pero es pelota para Alianza en su terreno.
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0: Está Iberico jugando también por arriba, ¿no? Por
2: así
0: ahí.
2: Así es, detrás de Viseu.
0: Gracias. De Viseu. Va buscando la pelota Vélez, lo cierran dos tres, ha recuperado Ramos, avanza Ramos, pierde Ramos, pelota atrás, sale inmediatamente el Tejar y la roja por Occidente al lateral ofensivo para Alianza Lima en este 0-0.
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1: En su residencia me dicen que el tigrillo se está comiendo las uñas. Nada dicho, nada resuelto. Ahí está el coleguita, ahí está el coleguita. Recibe la pelota Alianza, sobre la izquierda viene saliendo Anthony, la juega al capitán Garce, Camila Garce, ombligo de la cancha, transporte y transita, se viene Alianza Lima, a la izquierda, que está quedando Guamanque a la derecha, recupera Garce, tira el pelotazo, se adelanta Vélez que juega libre, la baja mal, no tiene ni control ni dominio y la pelota se va lateral para Cristal.
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1: Tenemos que hacer todo este equipo, tenemos que quedar bien, porque como en la U hay gente interina y el dueño está apuntando. El tigrillo está apuntando cada cosa. Lateral, nada por aquí, nada por allá. 0-0, informó.
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1: Pasa Viverico, estira la pierna ahora para quitar a Anthony. Se dio la pelota lateral. Ofensivo para Sporting Cristal. Calle está con la pelota el equipo cervecero Sosa. Va a jugar de mano Sosa. Se demora Sosa. Cayó Viseo. Compañero.
2: Chocó con Anthony. Anthony está parado. El árbitro dice que se aleje de la presión. Se acerca a Yotun, el capitán del Cristal.
3: Lo jaló del cuello.
2: Quiere presionar al árbitro. Ya se para Viseo. Simplemente conversará con los dos el árbitro Augusto Menéndez.
1: Como a la antigua, Iberico juega con las medias abajo.
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1: ¿Qué doctor? Mario Brandón, Luis Quiero González. Viene perdiendo los Jalan. Cae a Viseu que reclama. Sale la pelota inmediatamente Vélez. Regresa. Y el esférico cuando pretendía Castillo. El lateral. Espalda de Occidente para León Saliba. Amigo, hasta el momento el partido parejo.
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1: Chávez viene jugando la pelota ahora. Abría para Guamán, devuelve y pedía la pelota. Nada menos, está bien que el volante para Castillo, Araujo, Castillo. Ganó la posición a Vélez, ahora Castillo, Araujo. No lo deja girar contra la red, no lo deja y nunca lo dejó. Saliendo ahora la gente de Cristal, hay mucha marca y falta. Sigue la pelota jugada hacia atrás, revienta con todo Cristiano. Busca la pelota Anthony, cayeron los dos y el juez dice hacia afuera, tiro libre celeste.
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2: Hubo tarjeta amarilla, tío.
1: Escucha.
2: Para Anthony, el número 3 de Alianza Lima, en el choque con el jugador Juan Cruz González. Se enojó muchísimo el técnico de Alianza Lima.
1: No debe Alianza meterse a los reclamos. La hora sin demora. El tic-tac de reloj me dice que van jugado. 15 minutos del primer tiempo. 0 Alianza. Informo.
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1: Ganó Cienciano del Cusco. Lucha con la pelota. Está pidiendo por la izquierda Cristiano. La pelota viene para Cristiano. Levanta Cristiano. ¿A dónde? Lateral, Oriente, Alianza. Lima en defensiva.
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1: Lebo. Salida Alianza Lima con un tiro libre por la derecha. Está pidiendo Gentile. Pide un poco más atrás Ramos al medio. Casi a la izquierda cerca de él. Se ubica Castillo. No hay goles de Castillo. Va a jugarse lateral.
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1: Guamán, juega Guamán. Cayó el jugador de Cristal marcado. Marcaba Gentile. Pelota sobre la izquierda. Alianza la tiene, presiona. Va a salir buscando bien la salida. Guamán, le queda Garcés. Le queda a la izquierda ahora. Anthony levanta centro. Ya de cabeza. Araujo que lo tiene medido. Y marcado a Castillo. ¡Ay, ay, ay! Hacia el revés, Sosa nervioso. Y salva en la salida del fondo. Nuevamente, Sporting Cristal.
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1: El que distribuye ahora, el que distribuye por la izquierda, Yotun, el Espalda Oriente, arranca con la pelota. El jugador Cristiano lucha, recupera ahora Alianza Lima, la tenencia de la pelota con Guamán. Viene jugando hacia atrás, sale Chávez, camina con la pelota, ex Sporting Cristiano. Juega atrás, va a salir Alianza Lima con la pelota dominada. Insiste, está pidiendo a Guamán. Viene la pelota larga, ombligo de la cancha, la baja Vélez. Vélez se viene apoyando en el jugador Gaibor. Alba se muestra ahora Pavés. Malo el pase. Equivocado el pase de Vélez. Lateral en salida para Cristal.
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1: Hasta el momento, como que tiene olor a empate este encuentro, 0-0, falta mucho. Sosa la juega al medio, pide Casonati, juega Casonati, la tiene ahora Yotun, sale como un avión Cristiano por la izquierda, se viene Cristal, pide Castro, sigue con la pelota el brasileño, raya de fondo, se frenó, la perdió, bajaba Gentile, trabaja Gentile.
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1: Se viene Gentile por derecha, gran jugada, pide Ramos, pide Castillo, horroroso el centro, la saca ahora Lutiger y el esférico se va al lateral por Oriente.
2: La carrera para la recuperación fue magnífica por parte del jugador aliancista Jairo Vélez, habilita Gentile, la pelota se pierde al tiro de esquina, tiene una oportunidad de pelota parada del coro blanqueazul.
1: Se adelanta Alianza Lima, insisto, el partido es parejo, Cristal le pone el pecho, le pone la cara al puntero de la apertura, saliendo ahora el equipo de Cristal, Casonati gira, pierde bote y rebote, insiste, la saca a cualquier parte, ahí no hubo tranquilidad, se molesta Yotun y Alianza se viene a atacar.
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1: Juega Chávez, juega a la izquierda ahora, está pidiendo adelantado Anthony, ataca Alianza Lima, espalda de la tribuna Oriente, se adelanta con la pelota para ver, va a tirar, cambia a la izquierda, queda libre, ahí está, Castillo, Araujo lo tiene chiquitito, Araujo lo tiene cortito, córner.
2: Lo está sometiendo Alianza en los últimos minutos, a Sporting Cristal intenta por derecha, esta vez por izquierda, no pudo Castillo, fue más Araujo, hay tiro de esquina para Alianza Lima.
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1: con gol, ahí va Gaibor, colindante con la norte y la tribu de occidente, Alianza busca el primero, Alianza es el puntero de la apertura, ganó Cienciano del Cusco, atención, mira la pelota al medio, defiende bien Araujo, insiste, ahora la tiene Vélez, Vélez viene jugando hacia atrás, se adelanta todo Alianza Lima, todos están adelantados, pelota por derecha, pedía la de Federico Garcés, hay un rechazo de golpe de cabeza de Cristiano y se va lateral Alianza.
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1: 22 del primer tiempo, 0-0, ataca Alianza, peligro de gol, centro y gol, el arquero que responde atento, el arquero del equipo cervecero y agarra.
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1: Araujo, ahora juega por la derecha. Sosa levanta. ¿A quién? Se conectó. Falta. Caía. El jugador de Cristal se recupera. La tiene. La tiene Ibérico. Ibérico larga. ¡Oh! Cuando picaba el espacio. Nada me dice que el Ratón Castro agarra el arquero aliancista.
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1: Tigrillo, como se esperaba, estadio lleno. Avanza el capitán Garcés. Camino de la cancha. Transporte y transita. Cruza la central. Juega ahora sobre el costado izquierdo. Le tocaron la pelota ahora. Nada menos que el defensor uruguayo. Al medio. Sale Chávez. Toca ahora. Está pidiendo Guamán. Otra vez la pelota para Chávez. Alianza piensa las acciones. Se va a descolgar por izquierda. ¿Quién? Está con la pelota Garcés. Lateraliza bien a la derecha. Se viene Alianza Lima. Se 0-0, la pelota encortada, la deja Ramos, viene el centro. ¡Oh! Regresa, la saca Lutiger. Otro remate de la derecha, agarra el arquero celeste.
2: Ha tenido paciencia Alianza en la última acción, como lo pide Guede, que le dé vuelta de izquierda a derecha y que al medio los jugadores circulen para encontrar el espacio. Lo encontró y pudo pegarle el arco finalmente. El jugador Gentil le atrapó muy bien esta vez el portero Enríquez en Cristal.
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1: Casi 25 minutos en el estadio Alianza Lima, Alejandro Villanueva. Nada por aquí, nada por allá. Viene soltando Enrique. La pelota cruza la central. ¿A quién? Han jugado mal. La tiene Vélez. La tiene Alianza. Lo agarra Castillo, va a ver a María. Lutiger se le colgó. Se le colgó, lo llaman. Debe ser amarilla.
2: Se está tomando el tiempo el árbitro de llamar a Lutiger. Lutiger no se acerca, se acerca el árbitro, conversa con él. Simplemente le tira boca, tío. No le sacó nunca la tarjeta amarilla. Lutiger.
1: Era amarilla.
2: Totalmente de acuerdo.
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1: Todo Alianza, menos el arquero en campo de Cristal. Y todo Cristal metido cerca o delineando el área grande. Vélez la va a colgar de unos 28 metros. Pelota al segundo palo. Lo buscan a Castillo. No alcanza tampoco del otro lado el uruguayo. Y el lateral. Lateral defensivo. Falta cobrado. El juez dice pelota abajo. Cristal demora.
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1: Dice algo. Baja también ahora. Baja todo Cristal. No puede salir. La presión es de Alianza Lima. El reventonazo. El rechazo largo. La viene devolviendo Chávez de izquierda. ¿Quién va por izquierda? Gaibor lucha. Quiere jugar mal. Y lo hace. Cuando digo que quiero jugar mal, se equivocó. No sabía qué hacer con la pelota. Anthony juega hacia atrás. Duarte dice tranquilo, le dice al capitán Garcés. Y Alianza se reorganiza.
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1: A la izquierda, Anthony se va. Va a echar el centro buscando a Ramos. Es una muralla, Araujo. Es una muralla. Ha recuperado la Alianza. La tiene Gaibor. Lateraliza. Juega hacia atrás. Se adelanta Chávez. Pide a Guamán por el derecho. Ataca Alianza. Se repliega Cristal. Está marcando también. Se cubre Pavés. Hable. Hable y dice algo Pavés también.
2: Explota el técnico Guede.
1: ¿Qué pensó?
2: Explota este. Pensó en la segunda jugada, Anthony. Antes de parar la pelota y hacer la suya.
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1: Paolo Guerrero está en la banca, eso es todo lo que quiero saber. ¡Es campeonísimo!
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1: Gracias. Tocando Casonati, la pelota a la izquierda, desdobla por la izquierda Cristiano. Insinúa Cristiano una acción con Jotun, la pasa mal, se viene Alianza, la tiene Pavé, la clava, verticaliza, la pierde. Está un poquito indeciso. Otra vez Pavé, lo golpean, choca, está bajando Cristal, que marca, la tiene el equipo aliancista. Gaibor juega largo, largo, largo, saque de meta.
2: Te doy la banca, tío. Vizcarra, el arquero, Carvajal, Estrada, Archimbó, Castillo, Jesús, Burlamaqui, Paolo, José Guerrero, Girotti y Quevedo.
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1: Sale Sosa, hay falta, sigue Sosa por la alfombra de la derecha, se viene Sosa por el primero, por el segundo, levanta centro, buscando a Viseo, pierde Viseo, queda la pelota, se divide, salta Castro, busca a Viseo, vuelve a perder, vuelve a ganar, ahora Alianza, Vélez, Vélez, Vélez, Gaibor, por la izquierda, pide, pide atrás, se viene Castillo, ahí está Castillo, ahí está Castillo, ahí, se hace el espacio, va a tirar, sigue Castillo, no lo suelta Araujo, la pelota, la saca, la devuelve la defensa de Cristal.
2: Desde tres cuartos, pero sigue Alianza, sigue Alianza.
1: Sigue buscando a Castillo, es un Castillo, lo mejor que tiene Alianza, le iba al centro largo. Castillo, lo mejor que tiene Alianza Lima, a pesar de las críticas del Tigrillo.
2: A ver, está endemoniado porque cuando agarra la pelota se perfila para pegar al arco, pero cuando ve que puede avanzar un poco más y tener más claridad, lo sigue haciendo. En ese devenir llegó hasta el final del área, decidió mal. Así que, tan endemoniado, no estuvo en esta ocasión.
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1: Saliendo con la pelota Lautijar. Ahí está, para el arquero. Levanta casi a cualquier parte. Llega tarde el jugador González Cruz González. La recuperó. Se viene Cristal. La tiene ahora Yotun. Sigue el maestro. Sigue el maestro. Juega para González. Nuevamente para Yotun. Lo embudena. Perdió la pelota. Yotun, no hay nada. Queda a la izquierda. No hay nada. Se molesta. Se Ricardo, ¿no?
2: Claro que sí. Con Yotun, porque tuvo que tocar la pelota mucho más rápido.
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1: La hora, la hora, la hora, la hora, la hora sin demora. El tic-tac de reloj dice que van jugando 30 minutos del primer tiempo en el estadio de Alianza Lima, 0-0. Ganó Cienciano, informó.
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1: Campeonísimo del estadio de Alianza Lima. ¿Qué partido? Saliendo con la pelota a la Woman, la pasa al medio, la tiene Chávez. Chávez viene jugando sobre la marcación de sobre García, García a la izquierda, va a venir el centro ahora, quedó para Castillo, le rebotó la pelota, la pierde Castillo, la regalaron, insiste la presión de Alianza, pero se viene el equipo cervecero con Yotun, gran pase buscando a Castro, cierra Guamán, la baja de cabeza, llega ahora Pavé, y de cabeza juega para Duarte.
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1: Va a venir la pelota para Vélez, larga, larga, larga, pero no salió a marcarlo inmediatamente. Baja Sosa, también espera, le queda atrás, va a venir el uruguayo, levanta centro, a las manos, fácil, a las manos de Enríquez.
2: Una oportunidad más de Alianza, un cambio de frente de 45 metros de derecha a izquierda del jugador, dotado técnicamente mejor, instruido en Alianza, que me ciega Ibor. La utiliza Alianza para meter el centro a la izquierda, pero mal, mal, muy mal la definición. Anthony, finalmente.
1: Hay falta, la toca en primera Pescadito Castro. Y hay falta ahora contra Cristiano, que se cayó. Por la izquierda, tiro libre. Reitéreme usted, este de zapatitos naranja es Vélez, ¿no es cierto? En Alianza, que está en el círculo central.
2: El número 20, tiene razón, tío.
1: Gracias. Un buen secretario, un buen amigo, un buen compañero. buscando ahora, no hay nada, dice el juez. Hoy recuperó la Alianza. Hoy está Vélez. Larga, larga, muy larga. Buena la intención, horroroso. El pase largo, saque de fondo para Sporting Cristal. Y Jimmy también se come las uñas. Increíble lo que pasa con Jimmy.
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1: Por Oriente, el saque lateral. Se adelanta Yotun. Está buscando ahora Iberico. No puede jugar por ahí. Recibe Yotun. Busca un huequito. Va. Recupera Alianza Lima. Falta. Falta de Iberico. En salida. Tiro libre. Cayó Guamán. ¿Cómo se ha superado Guamán?
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1: Se movía Gentile, perdía Gentile. Ahí está, ubicado Gentile también con zapatitos casi naranja. El pelotazo en salida de Sosa. Resta muy bien paradito, interrumpe la maniobra de cabeza Garcés. Garcés viene jugando ahora. Está buscando nuevamente la gente de Alianza Lima. El uruguayo juega hacia atrás. La tiene Garcés. Va de punta Castillo, se va a la derecha. Lo pierden a Castillo. Pelota para Castillo, se mete Galaria, va a tirar. Pide Ramos, enganchó. Sigue con la pelota. En la individual, la vuelve a recuperar, quiere girar para tirar el centro, el esférico para Guamán, ataque masivo de Alianza, el partido sigue en tiro, se dio la vuelta a Castillo, limpia la cancha, le picaron el esférico de atrás y ha recuperado la tenencia Cristal.
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2: En todas quiere el piso, Viseo, y cobró falta. El árbitro estuvo cerca, no cobró absolutamente nada.
1: Gracias, Gaibor. Juega por la derecha. Sigue el fútbol en el estadio de Alianza Lima lleno. Por la derecha, buscando ahora. Alianza, qué lindo. Qué lindo centro. Qué lindo, qué lindo, qué lindo. La saca Sosa, viene complementando en la media cancha. Juan Cruz González. Alianza se hace dueño de la pelota.
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1: Sobre la izquierda, recibe Vélez. Ahí está. Limpia la cancha otra vez ahora Vélez. Deja el medio. Va, Gaibor. Quiere jugar en contra para Guamán. No puede cambiar el rumbo. En media cancha de Cristal. Es campeonísimo. Otra vez. Se muestra Gentile. Todo el mundo en Alianza se mueve. Sale por la derecha. Ahí está. Se proyecta Chávez. Toda Alianza adelantado. Cuidado con la contra. Viene el centro. Pelota en área. Bien paradito. La viene sacando Casonati.
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1: Se viene Garcés. Ahí se para Garcés, se contactó con Vélez, levanta Vélez a la derecha, larga otra vez. Larga esa pelota, saque de fondo para Sporting Cristal.
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1: Estamos jugando 35 minutos del primer tiempo en el estadio de Alianza Lima. Totalmente lleno, 0-0. Domina Gaibor, ataca Alianza por derecha. Viene el centro buscando a Ramos. La saca Luti y le queda la pelota picando. La quiere meter dentro del área. Lucha por la pelota. La gente de Cristal la viene recuperando. Sale de contra ahora, saliendo Viseu. Se va con la pelota, juega, adelanta mucho, sale. Sin embargo, recupera Cristal en la media cancha. La pelota para Pescadito Ramos. Ahí está. En cara Castro, tiró. Castro de zurda. En bolsa en dos. El arquero Duarte.
2: De las pocas que tiene Cristal, recibe bien. Porque el remate termina al arco. Que es lo que busca un técnico cuando viene. Cuidado. Cuidado. Hay falta de Ibérico. Sí, tío. Falta de Ibérico.
1: Falta de Bianico, termine usted.
2: Al Cristal decía, de las pocas que tiene, termina concluyendo con un disparo largo. En esta ocasión, agarra Duarte, pero Cristal en contra puede agarrar por momentos mal parado en ese limbo.
1: Atención, saliendo del fondo el capitán Garcés, lateraliza Chávez. ¿Dónde está Guamán? Bien abierto, espalda de Oriente. Recibió la rebota nuevamente para Chávez. Grita ahora Garcés, está gritando Garcés. Sale con la pelota Daniel Saliba sobre la izquierda. Recibió sobre ese sector el uruguayo Anthony. Anthony hacia atrás para Garcés. Sigue rotando Alianza Lima. La va a sacar larga, no. Sigue rotando bien a la derecha. Ahí se va Chávez. Levanta la cabeza, busca el panorama de juego. Domina la pelota ahora. Jorge Guamán. Guamán para Chávez, Chávez para Guamán. Peligro la jugada, está saliendo la jugada. Le sale la jugada a Alianza Lima. Levanta el centro, Gaibor, pelota en el área. Cierra Sosa. Otra vez. La tiene Cristal, la peina. La peinaron, la saca Lótica, la pelota. Cerca de la media luna. Domina Alianza. Ahí la tiene. Y Entil le viene el centro y Entil la viene sacando Lutiger. Hay un remate en distancia desde fuera del área al medio, agarra el arquero cervecero
2: Esteban Pavés, el chileno, en la media luna frente al portero Enríquez. Esta vez embolsó bien el portero de Deportes Cristal. Son las que tiene Alianza, o el juego largo o aprovechar los rebotes. Guamán le bajó una pelota perfecta al chileno.
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1: Se va Repávez. Si no estuviera Araujo en la defensa de Cristal, yo creo que por lo menos uno o dos goles a favor de Alianza. La pelota no está en la cancha, corresponde lateral celeste.
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1: ¡Castro! La viene sacando de cabeza Chávez. Insiste Cristal. Otra vez lucha Alianza. Ha recuperado ahora Gentile. Se va por izquierda, cruza la central. Aplica el freno, la mete al otro lado. Sigue generando Alianza Lima. Llega ahora. Perdió la pelota Cristiano. A la derecha, rebate. Ya es figura. Ya es figura Enríquez en Sporting Cristal.
2: Otro remate al arco esta vez de Gentile. Comenzó de la izquierda. Con cuidado. Cuidado, se va Cristal.
1: Contra,
2: se va Cristal.
1: Contra el Cristal. ¿Qué pasó Alianza? Se quedó en la contra. Saque de meta, diga usted.
2: Lo habíamos comentado hace un momento. Mientras que Alianza genera situaciones de peligro, descuida atrás. Porque si Cristal recupera la pelota, le sucede esto a Alianza, que siempre termina con un disparo al arco. Sporting Cristal.
1: El que juega, digamos, libre arriba es Iberico, ¿no?
2: Cuida detrás de Viseu, sin la intención de moverse por los costados.
1: Sale con la pelota, tocando ahora la gente de Alianza Lima. La tiene Pavés otra vez de Gaibor. Avanza con la pelota, Pavés deja a la ubicación de Garcés. Camina con la pelota en campo todavía de Alianza Lima. Estamos llegando, vamos a llegar en unos minutos más a los 40 del primer tiempo. 0-0 el partido. La pelota de Guamán se viene, se abre. Castillo se esconde. La pelota entregada nuevamente sobre la izquierda. En corto, el centro al área de Cristal. Buen rechazo de Lutiger. Hay falta. Salida del fondo Cristal.
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1: Pavés se lo comió a los árbitros auxiliares. Pavés, el chileno. 0-0, informo.
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1: Aguantaba Viseo, la juega hacia la salida, ahora de Cristiano por izquierda, el padre de la tribuna de Oriente, va jugando ahora con Castro, pescadito Castro, juega ahora para Yotun, largo, muy largo, largo, largo, largo, largo, largo, no alcanza Cristiano, y el saque meta aliancista.
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1: Y como se decía antiguamente, las defensas hasta el momento superan a los ataques.
2: Es cierto, porque Alianza tiene la oportunidad de llegar con supremacía de hombres sobre Sporting Cristal en los ataques. Cristal no necesita mucha gente. Simplemente toque rápido para los remates vayan directamente al arco.
1: Esto lo va a destrabar Paolo Guerrero.
2: ¿Ah?
1: Esto lo puede destrabar Paolo Guerrero. El lateral, lateral para Alianza Lima. La viene devolviendo el jugador de Volvea. Ha recuperado Cristal con dos, cayó mal Alianza Lima, mal parado, mal parado. El taco de atrás, avanzando con la pelota, Yotun la deja a la derecha, viene centro al área. Un taco de lujo del 16 Iberico de Arequipa, la tiene Castrito. Castrito viene jugando hacia atrás, apoya a Cristiano, ataca a Cristal, se defiende Alianza, ataca a Cristal, se defiende Alianza, ataca a Cristal.
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1: Estaba en ataque Cristal y el jugador Lutiger la jugó para su arquero. Otra vez se viene por de Cristal, está pidiendo a Buiseo, se acomoda la pelota a la izquierda para Castro, levanta centro, pasa la pelota a Duarte en el área chica, se cuelga y agarra.
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1: Y la orden es salir jugando, no dividir nada. La toca ahí Chávez, juega la ubicación de Garcés y Garcés lo hace jugar a Duarte.
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1: Atento Lutiger, tiempo cumplido ya, 45 del primer tiempo, 0-0 en el estadio de Alianza Lima. Vuelve a perder el equipo aliancista, se adelanta Lutiger. Aquí a mi costado tengo gente joven, hincha de Alianza Lima. Yo pensé que eran coleguitas, saliendo con la pelota del fondo ahora Sporting Cristal, la tiene Araujo, abre por la derecha Araujo, recibe la pelota Sosa se va, viene el toque nuevamente, se viene con la pelota con fuerza, sigue con la pelota ahora para tirar el centro. Equivocado ese centro y acomoda la pelota en salida. Alianza Lima, falta, falta de González, foul.
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1: El saludo para el doctor Campana, mi abrazo, mi reconocimiento y obviamente por esa gran amistad. Alianza la tiene, se organiza de fondo Garcés, levanta la cabeza. ¿Cuánto se adiciona, compañero?
2: Un minuto, tío.
1: Un minuto, el árbitro no se quiere complicar. La trae Vélez, cruza la central, Guamán lo apoya por la derecha, viene el centro, pelota en el aire, dejaron pasar el remate. Apurado, arriba y afuera, ¿qué ve usted?
2: Desde la derecha, Guamán hace el centro, abre las piernas en el área, en el punto de penal Castillo. Casi lo sorprende a Gaibor, tuvo que tirarse el cuerpo abajo, hace que la pelota había desviado fuera del arco.
0: Fue el comentario del secretario. 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
1: Excelente profesional, pero me pide continuamente pase para los baños turcos. Ahí está, sale mal Cristal, la tiene Castillo a la izquierda. Se va a levantar por ahí, la mete, qué mala. Centro centro horroroso. Y la pelota se va al saque de meta. El juez dice, hasta aquí llego. Le baja el telón al primer tiempo. Este tiene olor a empate. En este momento termina 0 Alianza, 0 Cristal, informó.
0: 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Final del primer tiempo, 0 Alianza Lima, 0 Sporting Cristal. Comiente Jaime Mario Lature.
2: Bueno, un partido intenso, si tengo que definirlo en una palabra, ¿no? Creo que mucha intensidad fue lo que mostraron los dos equipos, a pesar de que tuvo pocas ocasiones sobre el partido. Atractivo para mi gusto. Atractivo porque Alianza proponía con juego asociativo. El técnico pedía la no desesperación por parte de los jugadores que en primera línea, hablo de Garcés por momentos y Chávez, cuando transitaban la pelota el técnico le decía calma, orientemos por izquierda, si no hay salida por izquierda la devuelves y buscas por la derecha. Y que se muevan mucho los hombres del medio, Castillo, Gentile, el mismo Jairo Vélez, que den vuelta para encontrar el espacio de ese pase que genere entre línea de la defensa de Sporting Cristal la posibilidad de generar un ataque. Lo intentó Alianza, tocó la puerta, venían los disparos, pero luego Cristal comienza a leer el partido porque crece la figura de Casonati. El tío alaba mucho y por momentos el buen desempeño de algunos jugadores de Sporting Cristal como Miguel Araujo, pero para que la pelota le llegue a Araujo y sea figura, como dice él, primero tenía que pasar por la contención Cristal de lo que hacía Casonati. Porque Casonati no solamente es un jugador de fútbol que te puede quitar una pelota con una cartilla. Casonati es aquel que te ordena el juego. Es aquel que te permite decirle al compañero, voy para la derecha, hazme la cobertura sobre la espalda para que podamos enfrentar bien a esa vorágine de situaciones colectivas que intentaba generar Alianza Lima en campo contrario. Las situaciones de goles no han sido gravitantes. Las situaciones de goles no han sido aquellas que uno pueda decir que se caen del bolsillo en una y otra ocasión, no, han sido contadas. De repente el tío decía en el relato que Enrique se vuelve figura, sí, porque hubo un par de disparos que exigieron al portero, para eso está el portero, para exigirse, para intentar catapultar hacia la seguridad de su primera línea en el arco, y eso puede ser transmitido en la zona defensiva y manejar un partido adecuado en zona de creación luego de Sporting Cristal. Después lo del trámite del partido, insisto con una palabra, mucha intensidad. Alianza por momentos perdía la noción de asociarse buscando intentar generar fútbol por el medio, porque el abuso del pelotazo largo hacía que en alguna ocasión, por ejemplo, Anthony parara la pelota pensando en la segunda jugada, un pase largo de Gaibor, 35-40 metros, pensar en la segunda jugada y no estuviera atento a con qué parte del botín izquierdo podía amortiguar, parar la pelota y comenzar esa famosa segunda jugada. No, se le escurría detrás. No ha sido la excepción. Perfil izquierdo, 30-40 metros, cambio de Messi Gaibor, y tampoco uno de los jugadores técnicamente mayor dotados del equipo, como Jairo Vélez, tenía la capacidad de poner a parar bien la pelota, porque pensaba Alianza un poco de desesperación para mí en lo que significaba la segunda acción, el segundo peligro, la segunda jugada que intentaría Alianza generar esta posibilidad. Mientras que Cristal tiene algo para aportarle al comentario, porque el tío decía, ataca Alianza, pero en la contra Cristal llega rápido. Y no solamente es que se acerque, sino que curiosamente todos los ataques de Cristal terminaban en las manos de Duarte como portero o muy cerca a la portería que defendía el uno aliancista. ¿Por qué? Porque Cristal no necesitaba la supremacía de hombres como Alianza sí para acercarse al arco contrario. Cristal le bastaba dos o tres jugadores que se movían para ser los receptores de las jugadas ofensivas y tener la posibilidad de generar un remate. Lo intentó Maloren Castro, lo intentó Fiseo, en algún momento el mismo Juan Cruz González. Hubo un remate de Casonati, estamos hablando de tres o cuatro remates, alguno de ellos en portería de Duarte. Entonces, como resultado de ese primer tiempo, yo creo que hay un equilibrio entre lo que significa la intensidad que mostró el partido y las pocas posibilidades que ejecutaron ambos equipistas en los arcos contrarios, ¿no? Creo que elegir una figura como Miguel Araujo es un tema muy particular que tiene nuestro relator Alejandro Godó, porque yo creo que la tarea, si te viene un centro a la cabeza, es despejarla. O sea, en el momento en que Araujo esté mano a mano con un delantero y vaya abajo, se pare y toque la pelota, lo puede elegir quizá como la figura, ¿no? Más bien, por otro lado, cuando Araujo enfrentó en los cambios de frente que mete Messi en Aibor por momentos, a la pelota dominada que venía con Eric Castillo, el ecuatoriano, a quien el Tigrillo, denomina como Watermancito, tomaba la pelota y en diagonal lo dejaba mal, porque es cierto que no se le regalaba la raya a Araujo para hacer, o le regalaba la parte interna para preferir que vaya por la raya, pero Castillo inteligentemente con un juego o amacando el cuerpo, se metía en perfil, o sea, dejaba mal a Araujo, que tenía que retroceder y no sabía hasta dónde. Entraba y en alguna de esas pisó área. Cuando tenía que tener la tranquilidad, la jerarquía para buscar el segundo palo, cosa que ya ha hecho este jugador en algún momento, no le salió la oportunidad y terminó tirando un centro atrás sin sentido que pudo catapultar bien Lutiger, el central por izquierda que tiene Sporting Cristal. Le hablo de algunos chispazos de este Castillo, que dicho sea de paso es lo más evidente que tiene Alianza en labor ofensiva en este cuadro blanquiazul. Vamos a ver qué replantea hacer Ricardo para Sporting Cristal. Tiene algunos jugadores para poder ingresar. El tío él había lanzado unos nombres como Paolo Guerrero, una posibilidad de que vaya desde el arranque, o por lo menos como lo hace Guede, de repente a los 10 primeros minutos del segundo tiempo, y le cambie la cara ofensiva a esta Alianza Lima, que necesita el resultado sí o sí, que necesita la oportunidad de que el conjunto o la gente que ha venido a ver este partido salga. Ya no importa cómo, ya no importa si juega bien a partir de esta segunda mitad, ya no importa si elabora o si cambia la pelota de izquierda a derecha, de derecha a izquierda, con la tranquilidad que pide el técnico. Alianza, para su hinchada, hoy tiene que ganar el partido. Tiene que sacar esos tres puntos, que lo hagan, como dijo un hincha hace un momento, despuntarse en este torneo apertura.
0: 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Atención, Jaime Mario, con los suplentes de ambos equipos, por favor. 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Estará en la banca de suplentes el pollito Winston, por favor.
2: Bueno, respete usted, ¿eh? Si está el tío de Lejander, no. Si está el tío de Lejander,
0: a ver.
2: Para él es tomatito.
0: Ya.
2: Para mí es pollito.
0: Pero
2: no está jugando. Es como decir,
0: sí,
2: ¿qué fue primero?
0: Pero ¿de dónde?
2: ¿El huevo o la gallina? Para usted, ¿qué fue primero? ¿El tomatito o el pollito?
0: No. Depende. ¿Cuál te gusta más entonces?
2: No, a mí me gusta lo que yo digo, el pollito. No, sensación de pollito huido.
3: No, pero ¿cuál le gusta? A mí me parece que le gusta más el huevo que la gallina. ¿Quién fue primero? El huevo.
2: Sensacionalmente, no hay nada que hacer. El pollito, bueno, aprovechando lo que comentaba Rafael, vamos a darle a la gente de Campeonísimo, no perdés esa vaina, que va por la 91.9 FM de PBO Radio, la radio con fe, la banca del conjunto de Sporting Cristal. Y va con un César Bautista en el portero, un solo defensor, Luis Abrán, después Martín Tábara, Ian Wilson el pollito, Candriel Cabellos, Cristian Benavente, Gabriel Santana, Diego Toya y Irving Baby Ávila conforman la lista de suplentes del conjunto Bajo Pontino.
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3: Solamente quiero decir una cosa. Yo esperaba más de este partido. Un primer tiempo que denota que no ha sido como en el caso mío calculaba. Termina 0-0 y eso dice mucho. ¿Quién se acercó más al arco rival? Alianza Lima, pero también sin la precisión del caso. Cristal, de repente dos acercamientos, pero es un partido muy táctico, es un partido de mucha marca, es un partido de mucho roce. Por lo tanto, insisto, están en deuda tanto Alianza Lima como Sporting Cristal.
0: 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Ya salieron los árbitros, Jaime Mario, ya están en el círculo central. Algunos le dicen el ombligo, ¿no?, del campo.
2: ¿Cómo?
0: Algunos le dicen el ombligo del campo.
2: Guachafería.
0: No puede decir guachafería, por favor. Por favor, un poquito
2: yo
0: más.
2: Yo no se lo he escuchado a mi tío. El ombligo. Si señor. Usted dice el ombligo del campo,
0: sí lo dice.
2: Esto es sensacional. Qué bonito. Qué frase. Ese. Olvídate. Bueno, para el libro.
0: Estás. Bueno, es decir. 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
2: Lo que me preguntan mis amigos cuando piden que manda saludos, me dicen, explícame eso de 25, 35, 55, 75, 85, 95. ¿Cómo es el porcentaje de posibilidad de gol?
3: Exactamente. Usted es un tipo inteligente.
2: Pero ¿por qué uy, uy, uy, Pedro Picapiedra? ¿Por qué
0: uy, uy, uy? Yo no digo nada.
2: Mi querido Pedro Picapiedra, ¿por qué uy, uy,
0: uy? Yo no digo nada, señor. 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Atento, si hay variantes, Jaime Mario, atento, tú que eres muy inteligente. 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Tú comes redondo, ¿no?
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0: Aprobado, embutidos redondos.
2: Mano,
0: por favor.
2: Yo me he dado una vuelta por Minca con los valecitos.
0: En Minca, en Minca.
2: ¡Valecito!
3: Vuelve Cristal, primero que Alianza.
0: Perdón, ¿padrecito o...?
2: Valecito,
0: O sea, los vales de redondo.
2: Claro que sí.
0: No, hay que presionar ya. Ya es tiempo, ¿no?
2: ¡Tigrillo!
0: 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Hay variantes en Sport y Cristal. Jaime Mario, por favor, informa.
2: Hasta el momento no se nota ninguna variante. Los mismos jugadores que iniciaron los primeros 45 harán lo mismo para estos segundos 45 minutos.
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3: Araujo conversa con Yotun y Casonate.
2: Los tres jugadores que denotan mayor experiencia dentro del cuadro. Uno seleccionado como central, que es Miguel Araujo. El otro todavía vigente. Va a tener algunos minutos seguramente la selección antes de su despedida. Yo soy Mario Yotun y un jugador que es titular definitivamente y se encuentra físicamente bien como Casonati.
0: ¿Extrañarán a Pasquini?
2: Ya me hizo renegar usted.
3: Da la espalda en el área chica a la tribuna sur. El arquero Enríquez de Sporting Cristal informó.
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3: Parece que se viene el cambio en Alianza.
2: Me parece que se estraba. Déjame confirmar un segundo. ¿Qué número tiene?
3: Cambio en Alianza.
2: Número.
0: 31.
2: Sí, el 31 es Cristian Carvajal. Marcador izquierdo. Cristian Carvajal.
3: No me gusta izquierdo. Carvajal.
0: ¿Por quién?
3: Vamos a ver. No, no creo que se vaya Anthony, ¿no? Hay que estar atento.
2: Está saliendo de a poco el conjunto lancista.
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3: Demora mucho todavía. Gente que no tiene nada que hacer con los jugadores, nada. Un arquero suplente, creo que es el de Alianza, así, ese es Vizcarra. Ya lo ubiqué a Billy Vizcarra. Ay, ay, ay. y va a comenzar la etapa final. Me reitera el cambio. ¿Quién se fue en Alianza?
2: Se retira Anthony, número 13, en su lugar Carvajal, con el número 31 en el cuadro blanqueazul.
3: ¿Qué le dije al público? Anthony, se fue Anthony, lo reemplaza Carvajal, pero ubique usted, señor, ¿dónde va a jugar Carvajal? Lateral izquierdo, ¿cómo es?
2: Marcador izquierdo, le dije, hombre por hombre en Alianza.
3: ¡Gracias!
2: 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Segundo tiempo, Alianza Lima Sporting Cristal. En el relato queda con ustedes el Halder Godo.
3: Claro, que el tigrillo me cambió el nombre, dice, y grita como loco. Atención.
4: Como loco, como loca.
3: No, está por la derecha la gente de Cristal, el centro al área.
2: Tío.
3: Llegó Cristal, es tiro de esquina, se durmió Alianza.
2: Para su planilla hay un cambio de ubicación. Por la derecha va a jugar Manolo Castro y por la izquierda Renzo González.
3: Correcto, Renzo González. Por la derecha Castro, por la izquierda, sí, lo escucho.
2: González es Juan Cruz.
3: Juan Cruz, pero yo utilizo...
2: González es Juan Cruz.
3: Juan Cruz, pero yo utilizo rápido González. El tiro de esquina, el tiro de esquina para...

0: se va lateral. Alianza se reacomoda.
1: 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Adelante.
2: Ya se puso de pie Juan Cruz González, que había chocado muy fuerte con Eric Castillo. Le había costado recuperarse antes que llevaran a la camilla. Ya está de pie el número 18 en Deportes Cristal.
1: Continúa en el relato el Eyalder Godos desde la caseta.
0: Manto de voz, acciones detenidas. ¿De qué se trata?
2: Hace un momento estuvo en el campo tirado el número 18, Juan González.
0: Es campeonísimo del Estadio Alianza Lima. Nada dicho, nada resuelto. No sé, escuché o en todo caso especularon con el ingreso del Tomatito Winston. Alianza ha ingresado con Carvajal, siempre como lateral izquierdo Carvajal.
2: Siempre, siempre. Y recuerda que la banca está efectivamente haciendo el trabajo distinto, el trabajo precompetitivo, el pollito Winston.
0: La viene dominando ahora el jugador Gaibor, la perdía. ¡Remate! Desde media distancia Casonati responde en dos. El arquero Duarte, parece que están fríos el uno y el otro dudoso.
2: Finalmente Vinceo encontró la posibilidad de pegarle con pierna derecha, pero bien, bien parado el arquero Duarte, atajó el remate.
0: Es campeonísimo, hay falta ahora, inmediatamente el árbitro cerca, cobra, es para Alianza Lima que va a salir todavía en su medio territorio, la viene tocando nada menos que el jugador Pavés. El árbitro dice que no se adelanten. Y otra vez la acción se viene con la pelota Garcés. Avanza Garcés. Arriba para correr Ramos. Arriba para correr también ahora el jugador Castillo. Ha recuperado Cristal Casolati. La juega larga en profundo. Muy larga en profundo. Y la tiene el arquero Duarte. Ex golero de Cristal.
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2: Hay un jugador de Alianza Lima tirado en el campo, no se mueve, no puedo identificar en este momento de quién se trata, pero está muy sentido y el árbitro parece que va a hablar o va a llamar a alguien, ¿ah? Va a llamar a alguien que parece que chocó con el jugador aliancista.
1: ¿Quién decías que hace el trabajo diferido, digamos así, o diferenciado?
2: Ah, claro.
1: En Cristal.
2: El pollito Huizo.
0: Ya se paró Ramos, el que estaba sentido, y el árbitro va a buscar la pelota, la famosa suelta en el área. Ahí lo hace para el golero Duarte de Alianza Lima. Nada dicho, nada resuelto. 5 minutos tenemos el primer tiempo, saliendo con la pelota la gente ahora de Alianza Lima. Jugando al medio el Porto Cristal. El esférico viene mal jugado, busca la pelota y Gentile, se va ahora Carvajal. El que juega por Boy, sigue Carvajal, va a pasar, raya de meta, levanta centro, pelota, que ya había salido, la pelota salió, dice el juez, saque de meta para Sporting Cristal.
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0: Otra vez, ataca Alianza, centro de Carvajal, Araujo para Ramos. Está perdiendo la pelota Castrito y recupera Alianza Lima. Se adelanta Alianza Lima buscando de ganar el partido para asegurar su apertura. El esférico viene ahora saliendo con la pelota. Alianza pasa en Araujo. Es el patrón del fondo, Deporte en Cristal.
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2: Muy sobrio en esta oportunidad, tío Araujo, para bajar una pelota con mucha tranquilidad dentro del área y lateral para el cuadro blanco azul.
0: La perdió en salida. La gente juega la pelota y entiende. Ahí está. Centro del número 8, el goleador de Alianza Lima, el bote y rebote, insiste, Castillo pasa, desborda, viene el centro, mal salió la pelota, volvió a salir la pelota, raya de meta, saque de fondo para el equipo de Sporting Cristal, impreciso de aquí y el de allá.
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0: Juega ayer el Jorge Otunga Trams, es el capitán.

0: capitán Yotun. Jugó para su arquero Enríquez. Enríquez ahora sale con la pelota Lustiger. Hacia atrás. Alianza hace presión alta. Alianza lo tapa. Está correteando Gentile a ver qué pasa. Ramos está sobre la izquierda. Castillo por la derecha, pero la tiene Cristal. Espalda de la tribuna de Oriente pasa. Sosa. Sosa viene jugando al medio ahora. Ahí está. Pase Ibérico. Se viene Cristal. Votaron al de Cristal y el árbitro dice que siga. Que siga el fútbol. Ahí se viene Vélez. Vélez va a tocar. Toca a la derecha. El esférico entregado sobre la izquierda. Peligro de gol. Gentile. Se abre paso. Tiró sobre la marca de Araujo. Sigue ahora Vélez. Se mete en el área. La sacaron. La tiene Ramos. Ataca Alianza. Viene el centro de Ramos. Horroroso. Sin focalizar a ningún compañero. Saque de fondo para Cristal.
1: Termina Alianza una jugada en los pies de Luis Ramos, definiendo muy mal, porque tenía para tocar al compañero mejor ubicado, que estaba a 2 metros. Prefirió un pase largo. Pareciera que está pidiendo el cambio de Pablo Guerrero, el mismo jugador número 9 de Alianza Lima.
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0: La pelota ahora para el generador Yotun. Cambia libre a la derecha, todo libre. Descuelga ese Sosa. Espalda de Oriente, ataca Cristal. Se defiende Alianza, viene el centro. Se quedó Duarte. Hay un remate de media distancia de la izquierda. Y saca nuevamente Alianza. Ojo con Duarte. Ojo con Duarte. Se viene Cristal. Castro. Peligro de gol. Viene el centro. La pelota queda picando. Llega Gaibor. Sigue Gaibor. Va a pasar a uno. Pasa otro. Toca largo Castillo. Habilitado. Habilitado, sí. Habilitado, sí. Ahí está Castillo. Le quiebra la cintura a Sosa. Peligro. Viene jugando. Mala devolución. Vélez se equivocó.
1: Así es. Le llegó la pelota. No supo qué hacer. Ataca Cristal.
0: El partido tiene ida y vuelta. Se juega en un área. Se juega en la otra. Tratando de salir Viseu. La pierde. Recupera Alianza. Pelota al medio. Golpe de cabeza de Vélez. Inefectivo. Aprovecha ahora Lustiger. La baja por la izquierda ahora. Nada menos que Cristiano. Le tocaron la pelota. Nuevamente la tiene Cristiano. Cristiano a la ubicación de Yotun. El lado derecho está libre. Se viene Sporting Cristal. Domina Sosa. Va a sacar el centro. Pasa Sosa. Sosa nuevamente para Yotun. Nuevamente para Sosa. A la derecha nadie se mueve. Pase atrás ahora. Y viene saliendo Lustiger.
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0: La pelota es recuperado por Alianza Lima. Gaibor va a jugar inmediatamente. Se viene Gentile, sigue picando Gentile, sigue ahora, se mete al medio, va a tirar, jugó a la derecha, la tiene Ramos, no puede voltear, pelota a la media luna y ha recuperado el mejor de la cancha de Cristal. Yotun, ¿qué dice, señor?
1: La pierde Alianza, tío, pero no hay momento para el comentario porque ataca esta vez, otra vez Cristal.
0: No, usted se cansó. La pelota a la derecha, recibe ahora, tocando la pelota Castro, cerca del área, va a tirar Yotun, se acomoda, tira, fuera.
1: Este es el partido, ¿eh? Ataca Alianza, no termina pateando al arco y en la próxima acción Cristal termina con un tiro de esquina porque la pelota iba con dirección de arco, tapó bien el portero Duarte Alianza.
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0: El tiro de esquina es para Sporting Cristal, colindante con la tribuna norte y la tribuna de occidente. Trámite campeonísimo, oyente de campeonísimo. Estamos jugando 10 minutos, segundo tiempo, parte final. Y luego usted revise la tabla. Un momentito todavía, revise usted la tabla. El tiro de esquina para Cristal, peligro, segundo palo. La saca, digo, anula todo el árbitro. Anula todo el árbitro, falta contra el arquero, falta también contra el jugador Garcés. Salir aliancista.
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0: y la gente aquí en el estadio, obviamente toda aliancita, no deja los alientos para su equipo. Centro, remate al otro palo, imperfecto otra vez. Y el saque de meta para Alianza, que tiene algunas dudas.
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0: Saliendo bien, Guamán. Alianza tiene la pelota ahora. Se está desprendiendo del fondo. Ahí está con la pelota Garcés. Garcés la juega a Vélez. Vélez viene, toca a la derecha y mal. Se cruza en el camino para salir. Nada menos con Cristiano. Sigue Cristiano. Pasa al medio. La tiene Ibérico. El cambio de frente. Le sale las cosas a Cristal. Castro por la derecha. Ya cruzó la central. Lo marca uno, lo marca dos. Tiro de zurda. Cambiando el perfil. Y la pelota se va al saque de meta. Saque de fondo para Alianza Lima.
2: 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Alianza Lima y Sporting Cristal empatan 0-0. Continúa en el relato Alejandro Godos desde la caseta.
0: Armando Levo. Se fue Ramos. Ha entrado Paolo Guerrero y Girotti. Ha entrado Paolo Guerrero y Girotti, informó.
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0: Bueno, compañero, ahora sí, usted me da los cambios.
1: A la cancha Paolo Guerrero, que el número 34, se fue el número 9, Luis Ramos.
0: ¿Y Girotti por quién?
1: El otro cambio de Girotti.
0: Luego, tranquilo nomás. Va dominando a la gente de Alianza Lima. La pelota viene larga, la viene peinando a media. Cae ahí en Tiles y la pelota se ha ido al lateral. Lateral para el representativo de Sporting Cristal. Atención, Vélez se ha tirado a la izquierda. Recibe en salida Alianza Lima con Girotti. Girotti juega para la ubicación de Gaibor. Abre la cancha. Ahí está pidiendo bien el centro. La saca. La saca. Queda Guamá. Levanta centro. No alcanza Girotti. La gente de Alianza reclama pena, la tiene Castillo, va a tirar, levanta centro. Y Girotti. Amaó jugar sin pelota. Girotti, saque de meta. Son los mejores pasajes de este 0-0.
1: Y eso es lo que viene en este partido, lo que queda, ¿no? Para eso entró Carvajal, para comenzar a tirar centros, porque se venía Girotti, se venía Guerrero. El que salió en Alianza es el mochilero Gentile.
0: La tiene. Se fue Gentile, entonces.
1: El mochilero Gentile se fue.
0: Ah, ha recuperado Guamán, tira el centro. Guamán la saca. La saca Lustiger. Vuelve a pelear Pavés. Recupera Alianza. Pelota atrás. Se viene Alianza Lima en este 0-0 Gaibor. Juega ahora para Castillo. Castillo lo va a abre. Amplía la cancha Carvajal. Carvajal para Castillo. Se viene Alianza Lima. La pelota viene atrás. Todo Alianza metido. La tiene Pavés. Pavel juega para Vélez, pasa mal. Cristal ahora replegado.
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0: Doble 9 e incluso Vélez por la derecha. Un 4-3-3 aparentemente en Alianza.
1: Si va y doble 9, solamente quedarían 4 volantes, insisto. Es Pavés con Gaibor en este momento. Vélez por un lado, claro, con 3 y arriba. Repito, Guerrero, Castillo y Girotti. Un poco más retrasado, Castillo.
0: El tiro libre lo va a hacer Castillo. Se adelanta toda Alianza. Obviamente lo quiere ganar para asegurar la punta en el campeonato. Hoy ganó Cienciano al Grau. Ahí está Castillo. Castillo juega para Gaibor. Gaibor levanta centro al área. Hay un rechazo. Queda otro. Quedó picando. La saca. Recupera Castillo. Alianza sigue Castillo. Lo quieren reventar. La viene jugando hacia atrás. Vélez. El esférico viene. Saca. el Hulk Cruz González de Sporting Cristal. Cristal replegado, domina Alianza, el toque buscando la pelota en salida. Alianza Lima se viene por la derecha. Guamán levanta centro a segundo palo, entra Girotti, hace defensa, juega de cabeza, se apoya en Castillo por izquierda, levanta centro, el arquero no sale, ahí está, cargan dos, tres, falta. Fueron todos Alianza en ataque, fueron al bulto, foul.
1: Comienza a cargar Alianza, ya sea por izquierda, ya sea por derecha. El centro anterior lo había metido Pavés y en la última acción la vuelve a subir Carvajal. Chocan dos jugadores dentro del área chica, uno de ellos Renzo Garcés, el otro Lutiger por Sporting Cristal.
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0: Se vienen dos cambios, señor. Señor, colega, amigo, abogado, doctor. Se vienen dos cambios en Sporting Cristal 9. El 11 por 9, ¿qué dice? 11 por 9. Es el primero. 11 por 9. Ha entrado el Cholito Ávila, ¿no?
1: El Cholito Ávila se retira Viseo con el número 9.
0: Y hay otro más. Otro más, otro cambio. Ávila, Ávila número 11. Ávila, 11. 11. Ha ingresado. Ah, y el segundo cambio. Necesito saber. Dos cambios en Cristal. Sigue el partido 0 a 0. Informo.
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0: Tío, se fue el 16, ¿no?
1: Sí, el 16 que es Iberico. No, yo lo veo Iberico todavía.
0: Ya, correcto.
1: El que entró es Santana, el 27. Entró el 27 Santana.
0: Santana en Sporting Cristal, Santana, y se fue.
1: Vamos a confirmar en un breve.
0: Informo.
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0: Campeonísimo del estadio de Alianza Libarajo, la saca. A carga Castillo, recupera, pero... pero la defensa con Araujo, inexpugnable. Y Girotti viene, Paolo. ¡Fuera! ¡Fuera de lugar! ¡Se levantó la bandera! ¡Fuera de lugar! ¡Se levantó la bandera! ¡Pero increíble, Paolo! ¡Paolo, no me dejes mal! Y ahí va a cantar el primero de Alianza.
1: Posición inigualable, Alianza Lima entró por el medio, encontró el hueco, se tira la carretilla, Girotti lo encontró, es cierto, a Pablo adelantado, define como los dioses, pero la pelota se fue fuera del arco.
0: Pero si hubiera sido gol,
1: si hubiera sido anulado, pero posición de la el cambio de Cristal, se retiró Juan Cruz González.
0: Correcto, informó.
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0: Santana, ¿qué número tiene?
1: 27. Número 27 para Gabriel Santana.
0: 27, Santana. Informó.
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0: ¿Qué pasó ahí, señor?
1: Hay un jugador de Sporting Cristal y Alianza Lima que estaban caídos, ya se paró el Sporting Cristal. La gente de hoy, Cristal comienza a presionar al jugador de Alianza que está caído. ¿Eh? Sacan de la acción a Valor en Castro, también a Casonati. Uy, ay, ay, eso se ve agresión. ¿Eh?
0: Ahí está.
1: Han llegado a agredirse, me parece, en algún momento.
0: Señor, le aconsejo.
1: Vamos a ver.
0: Colega, usted puede. Ahí está todo.
1: Claro que sí.
0: Ahí tranquilo.
1: Pero con zanahoria me inventó mi mamá. Bueno. División es mágica, tío.
0: Correcto. Paralizado el compromiso que se puso. Caliente. Y le digo, la hora, sin demora. Amigo del campeonísimo, el tic-tac de reloj me dice que van 15 más 5, 20. 20 minutos del primer de la etapa final. 0-0, informó.
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0: ¿Pero qué hace Enrique ahí? ¿Alguien me explica? El arquero está discutiendo, se mete en la cosa, nuestra. Oyente de Campeones, sigue paralizado el partido. Colega, usted puede ver a la derecha. 0-0, informo.
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0: No se reinicia el partido.
1: Paralizado todavía el partido. Pero lo que me preocupa es que hay un hombre de Alianza, Rafa, que está todavía arrodillado. Se pone de pie en este momento. Creo que Gaibor está elongando. Efectivamente, se toma el posterior del muslo derecho. Y ojo, se dirige a la banca a hablar con Guede, que lo ha llamado. Ha llamado al número 7 Guede. Y se viene un cambio más en el coro blanco azul.
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0: ¿Cuánto se paró? ¿Cuánto? ¿Cuatro, cinco minutos? ¿Un poquito más o no?
1: Hay un cambio más, se retira.
0: 15.
1: Le cuento, se retira Messi Gaibor con el número 7 al campo de juego con el número 15, Jesús Castillo.
0: El luz del volante Castillo, informo.
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0: Doble 5 va a jugar a la
1: línea. Doble 5 porque Castillo es totalmente de marca, al igual que Paves, el número 5 es chileno en el conjunto doble que son.
0: ¿Qué número tiene Castillo?
1: 15.
0: 15, informo.
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0: Quizá ahora el chileno Pavé juegue un poquito más adelantado.
1: Vamos a ver, en este momento pelea la pelota con Pavé.
0: ¡Falta!
1: ¡Se lo almorzaron a Pablo!
0: Va a haber tarjeta amarilla
1: para Casonati, número 55.
0: Casonati le tiró todo el ropero. Jugador de Alianza otra vez, y el Martínez tiene cortes y cortes como si estuviéramos en Lurigancho.
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0: ¿Cómo ha pasado el tiempo, señores? Casi 25 minutos de la etapa final. Atacando Alianza Lima. Ahora Vélez dejó autopase. Impreciso de Girotti. Agarró el arquero de Sporting Cristal. ¿Va a salir con quién? No la tira. Asegura la tenencia ahora para Sosa. Sosa por la derecha, espalda de la tribuna de Oriente. Arranca Sosa. Hay un empujón, aguanta. Marca Carvajal. El lateral izquierdo de Alianza cayó el de Cristal y el juez se foul.
2: 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En el estadio aliancista, segundo tiempo. Alianza Lima 0, Sporting Cristal 0. Continúa el relato Alejandro Godos desde la caseta.
0: Armando Levo, la pelota la juega el arquero, la juega Lutiger, la juega ahora sobre la izquierda Cristiano. Levanta Cristiano, ha recuperado el esférico, va a salir, pasa al medio, toca Yotun, espacio en corto. Pasa la pelota, se viene Cristal sobre la izquierda, la está pidiendo el Cholito Ávila, mal, la regala Yotun, se adelanta por la pelota ahora Alianza Lima, recibe el esférico Paolo, lo marcan 2-3, pierde Paolo, recupera Cristal, va tocando la pelota en la media cancha, saliendo ahora, sigue Casonati, está jugando ya, no, sí,
1: así es.
0: Gracias, hay tiro libre ahora, se molesta Paolo Guerrero. Media cancha de Alianza Lima, tiro libre para Cristal.
1: Ahora, pero se molesta consigo mismo porque perdió una pelota en ofensiva Alianza. Ojo, va a ver si se va Cristal, pero mal Paolo Guerrero y termina haciéndole un foul que podría complicarle la existencia al conjunto blanquiazul.
0: Tiro libre para Sporting Cristal, el dueño de las pelotas quietas. Ahí está el capitán Yotun y está el otro zurdo que tiene Cristal, está en la banca, ¿no? Tábara, ¿no? Ya, compañero, ya la vienen tocando ahora nada menos que ese, el jugador Santana. La pelota de izquierda cerca del área de Alianza Lima, pasa Castro, sigue con la pelota, va a tirar. ¡Gol! ¡Gol! Dijiste que se fue. ¡Gol! ¡Depor! Una jugada de lujo. Una jugada de lujo para este partido que no tenía tantas cosas. Y apareció Casonati. Una jugada de lujo. Un gol de lujo. Casonati, Casonati. Sí, señores. ¡Gol!
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1: Las cosas que tiene el fútbol, ¿no? Alianza metió más delanteros. Alianza intentaba de manera ofensiva. Decía yo, un tiro libre a partir de lo que perjudicaba la presencia o la labor ofensiva de Pablo Guerrero. Se fue por la izquierda solo, echando a Malón en Castro. Lo cierra muy mal Chávez. Le deja sacar el centro y Casonati pone el primero en Matute. Cristal le gana 1-0 de visita a Alianza Lima.
0: De cabeza la saca Sosa. Están buscando al Cholito Ávila. Mal parado. Recupera nuevamente ahora Alianza Lima, que tiene que despertar. Ha hecho también la 10. La lleva para mí. Abre la cancha ahora por la derecha. Recibe Guamán. Guamán deja ahora para mí. Se repliega Sporting Cristal. Gana Cristal 1-0. Avanza con la pelota del equipo victoriano. Ahí está, estaba tocando nada menos que el capitán Garcés. Garcés dejando ahora. Le deja la responsabilidad del armado nada menos que a Vélez. Otro toque, busca la pelota ahora el equipo de Alianza. Va a estar perdiendo 1-0. Pelota atrás, se adelanta nuevamente Pavel, juega por la derecha, se descolga Guamán, pide por la izquierda ahora Carvajal, viene el centro, la saca Lustiger de frente y Alianza nuevamente se viene a atacar.
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0: 30 minutos da 30 minutos del segundo tiempo. 1-0. Está ganando. Uno no es ninguno. Pide Pablo Guerrero. Está pidiendo castigo a la espalda de todo el mundo. Hay falta. El árbitro dice que sigue el fútbol. Pita y cobra. Tiro libre. Amarilla. Amarilla. Amarilla para Chávez. Me da impresión, señor.
1: Es cortado para Guamán. Me parece el número 3 en el Alianza Lima.
0: Vamos a ver. Ahí tiene usted su lacto. Tiene usted su lacto a la derecha. Hoy entra de campeonísimo. Demora Cristal Lustiger. Tiro libre en salida para Cristal.
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0: En definitiva, Ávila reemplazó al Aviseu, ¿no?
1: Aviseu, así es.
0: Ávila, Aviseu.
1: Ávila, Aviseu.
0: Gracias. Cambio.
1: Quevedo en Alianza Lima. Se retira el jugador número 20 del cuadro blanquiazul, Jairo Vélez.
0: ¿Quién se fue?
1: Jairo Vélez, ingresa Quevedo.
0: Gracias. La pelota viene, la saca Lustiger. Otro cabezazo de Paolo. Se va, perdió. Y aprovecha Lustiger para salir. Sale por el Cristal. Buena Mario, acá bajar, queda mal. Luchi recupera Alianza Lima ahora con Garcés. Garcés juega en corto. Pide la pelota por la derecha. Ahora Guamán. Avanza Guamán. Román, cruza la central de la cancha, juega por la derecha para Quevedo, avanza Quevedo, limpia la cancha en territorio rival, la juega para Pavés, Pavés juega a la izquierda, Alianza se viene con todo, viene el centro de Garcés, la sacó Sosa, mata con golpe de pecho ahora, hay falta, no, sigue el fútbol, recupera Alianza, pelota ligera Girotti, Girotti juega atrás, viene el centro de Carvajal, bien, nuevamente la defensa de Cristal, choca la pelota en Castillo, salía por ahí Cristiano y el lateral defensivo para Sporting Cristal. El segundo tiempo, el partido tiene otra tonalidad
1: y el gol le favorece a Cristal para hacer tiempo. En este caso, dejó la mano Cristiano da Silva, se demora unos segundos para ejecutar el lateral. Comienza a meter gente Alianza en campo contrario con mayor número.
0: Se queda jugando la pelota Santana. La reviento cuando presionaba nada menos que Castillo. Le pedió la tabla, los primeros, nada más.
1: 32 puntos para Alianza Lima en este momento. Tenía 33 antes del gol del jugador Casonati.
0: Ahí está, pasa mal Garcés, ha recuperado Castrito, sigue con la pelota, pide Ávila, jugaron de taco para el Cholo, el Cholito Ávila, recupera Alianza, antes había empujón del de Cristal, tiro libre Aliancista.
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0: Saliendo con la pelota ahora el equipo aliancista, el toque viene para Guamán, adelantado por la derecha, quien se muestra a Quevedo, lo presionan a Quevedo, sigue con la pelota por la derecha, la viene jugando el medio para Castillo, el otro Castillo mira, la pelota le queda a la derecha, nuevamente va a venir el centro, viene el centro muy corto, la saca Lustiger, arranca con la pelota ahora para recibir y salir la gente de Sporting Cristal, a velocidad Sosa, lanza, cuidado, atacando, defiende en cuatro, pelota al medio, Ávila la rebotó, el remate débil para el arquero Duarte.
1: Era el 55 Casonati, que vaya que tiene estado físico, se ha recuperado muy bien, el mejor jugador del partido para mí en este encuentro.
0: Se va Quevedo, buen estado físico, me ganó usted porque Cristal sigue corriendo, le cayó ahora el bote, el rebote, Quevedo tiró, mano tiene el arquero, peligro, peligro, Paolo, Paolo por la derecha, peligro, tiró.
1: Girotti llegaba como tiene que llegar un 9, pero muy buena la performance del jugador Sosa. El centro de Pablo fue bueno.
0: Claro, hombre caído en Cristal, tiro libre, se recupera Yotón.
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0: La hora, la hora, la hora, la hora, la hora sin demora. El tic-tac de reloj me dice que estamos jugando casi 35 minutos del segundo tiempo. No digo sorpresivamente, pero cambió el partido en ida y vuelta. Y en ese ida y vuelta, una jugada, un gol de lujo de Casolati. Con ese gol gana momentáneamente Cristal, nada dicho, nada resuelto, gana Cristal 1-0, informo.
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0: Se descuelga ahora, desdobla Carvajal, por la derecha está Guamán, está Paolo también, pide Girotti, se viene ahora Quevedo, que juega de interior, levanta centro, el cabezazo imperfecto de Girotti, afuera.
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0: Oh, obviamente el arquero de Cristal quema tiempo. Y al único que no se le puede sacar en camino es el arquero.
1: Por eso es que se lo come el árbitro, se acerca, se agacha y logramos divisar lo que dice el árbitro. Lo dice, esto no te lo voy a permitir, no te lo voy a pasar por alto. Es cierto, el único jugador que no se puede tocar en este caso es el arquero.
2: Sí,
1: pero el árbitro sabe que no tiene absolutamente.
2: Pero vino Yotun y lo quiso parar al arquero. ¿No te fijaste?
1: Mira, el árbitro le da la mano y lo levanta.
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0: Va a devolver el arquero. de Sporting Cristal Enrique. Nada dicho, nada resuelto. Buscando ahora la presencia de Ávila, se lo llevan. No cobra nada el árbitro, se divide. Lucha la pelota, falla Castillo, la recupera Cristal. Toque de Casonati, juega para el rechazo, salvote y rebote. Regresa mirando su arco, hace un sombrero y nerviosamente le echa por oriente al lateral ofensivo para Alianza Lima, que busca el empate.
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0: Alianza pierde la calma y los jugadores de Cristal, en este caso Sosa, en el piso. Ah, el equipo cervecero le pone hielo al partido.
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1: Pierde la calma Alianza Lima, dice el tío de la Jalera, es cierto, pero no pierde la punta. Tiene 32 en este momento, 29 Cienciano, 29 los Chancas a falta de un partido, 24 la U y 20 en el quinto lugar Melgar de Arequipa.
0: La pelota ahora viene largo. Ojo, ganó Cienciano. Ah, está saliendo Woman. Juega ahora. Avanza Quevedo. Buena gambeta. La cruzan. Perdió la pelota Quevedo. Alianza la recupera. Otra vez. Ahí está Girotti. Vamos a ver. El del $1.600.000. Cambia a la izquierda. Descuelga por ahí. Pide Carvajal. La tiene Carvajal. Va a tirar. Viene centro pelota en el área. La saca Lotegar. Y la vienen bajando y la revienta Sosa.
1: Pero si la posibilidad de Alianza es ir por los costados, para eso entró Carvajal, que tiene un buen centro, lo que le pide el hincha blanquiazul.
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0: 38 minutos de la parte final. Campeonísimo desde la caseta Armando Lebón. El esférico abierto nuevamente para Carvajal. Juega hacia atrás Castillo. La tiene Alianza Lima. Todo Cristal metido en su área. Sigue con la pelota Castillo. Busca el otro Castillo. Lucha también ahora Paolo. Recuperó el capitán de Alianza Lima. Abre García. Sí, viene ahora Alianza. El esférico. Viene tocado de Quevedo. Quevedo para Guamán. Guamán para Quevedo. Pierde Quevedo. Sigue con la pelota para salir ahora desde el fondo. La revienta Cristiano. Y se viene Alianza otra vez.
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0: Ahí está tocando ahora para ver Castillo, pierde Castillo, llega tarde el otro Castillo, recupera Castillo, bote y rebote, la tiene otra vez, la levantó y Girotti la saca de defensa. Y hay un cabezazo ahora, nuevamente ahora adelante, el jugador de Alianza Lima contra el Cristal. Cuidado con Santana, avanza Santana, se viene al medio, sigue Santana, abre a la izquierda bien, va a venir el centro ahora, sobre la izquierda, mal. En esa llegada no pudo el jugador de Cristal, se defiende Alianza, oyente de campeonísimo. 39, 39 del final, 1-0 gana Cristal, gol de Casonati, transporte y transita, se adelanta todo. Todo Alianza Lima ahora. Jugaba Castillo, Castillo entrega para Carvajal. Carvajal nuevamente para Pavés. Pavés al medio. Ahí se aproxima el área. Va, se aproxima toda la gente de Alianza. No la tira. No la tira García. La juega Chávez. La pelota viene a la derecha. Se mata Castro, pescadito y le echa el lateral.
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0: Amigos de todo el Perú, escuchen, escuchen, escuchen, escuchen. Rara, escuchen, escuchen, escuchen. Hemos llegado al minuto 40 del final. Ataca a Cristal, Casonati, ahora Yotun, abre a la izquierda para Pescadito Castro, se moviliza a punta del área grande, sigue con la pelota, pasa uno, levanta el centro, regaló la pelota a Duarte.
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0: Che Roberto va y camina como si estuviera en la maternidad, está nervioso. Se va Quevedo, Castillo, tiró de zurda alta y afuera.
1: ¡Qué oportunidad que perderá San Lima. Quevedo, clarito, ¿no? Porque en vez de picar hacia la raya, lo ve llegando, pisando área Castillo. Y Castillo amaga el cuerpo hacia el lado izquierdo. Pone el pie de apoyo, pero cuando el cuerpo va atrás, la pelota de manera indubitable termina llegando arriba del larguero. Se pierde Alianza la oportunidad del empate.
0: Se viene el Tomatito Wilson. Atento. Guede muy nervioso. Camina de la derecha a la izquierda. Camina de atrás para adelante. Cambio en Cristal. De aquí nos vemos. El 15 por el 21, creo, ¿no?
1: Catriel Cabello con el número 21. Y el que se va a retirar es el 16, Ibérico.
0: Ah, es Catriel Cabello, ¿no?
1: Así es. Lo que pasa es que se pinta el cabello para parecerse al Pollito Guido.
0: Gracias, informó.
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0: ¿El Cabello qué número tiene?
1: 21.
0: 21 y se fue, me dijo.
1: Ibérico con el 16.
0: Informó.
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0: Se fue Ibérico. Ibérico se fue de la cancha. Amigo de campeonísimo. Nada dicho. Nada resuelto. Uno no es ninguno. La devuelve el arquero de Deportes Cristal. Y de cabeza. El esférico deriva ahora sobre un costado. Choca Castrito. La tiene que... ¡Ay! Se le fueron. No se le fue. La tiene Quevedo. Ahí está. Se va Quevedo. Perdón, el señor. Ataca. Se cruza el camino para salir ahora. Nada menos que Cristiano. Sale a gritar. Juegan para el jugador Cabello. Hay un rechazo. Otro cabezazo de Santana. Lucha Cristal. Busca Ávila. Pierde Ávila. La recupera Alianza. Garcés, levanta a Garcés para Girotti por la derecha, la baja, se le va un poco a Girotti, lo marca Santana, se lo llevó, viene el centro al área, la saca Lottinger, busca Alianza otra vez, Pavé, la regala Pavé para Yotun, Yotun juega al medio, no puede seguir el de Cristal Santana y Alianza recupera.
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0: Le quedan 2 minutos más lo que añada el árbitro. Ahí entra el campeonísimo, insisto. Nada dicho, nada resuelto. Gana Cristal, gol de Casonati. La pelota de Garcés. La rebota ahora. Cambia Chávez, se adelanta Guamán. Pide por la derecha, bien abierto. Quevedo por izquierda. Está Castillo por el medio. Paolo Guerrero y Girotti. Va regresando Cristal. Se acomoda Cristal. Otra vez Quevedo. Cambia el rumbo Quevedo. Juega para Garcés. La levanta. Si hay cabezazo. Con todo Sosa. Recibe Castillo. Recibe Castillo. Recibe el negro Castillo, el ecuatoriano. Juega atrás. Se acomoda. Va a venir el centro Carvajal. Carvajal la mete. Cabezazo de Girotti. Y agarra el arquero celeste.
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0: Despeja Enrique, busca y falta. Lucha Cat Ávila también. Pelota, se viene Alianza, peligro, se viene el saque, veo. Balón del centro de pie, Paolo. La pelota al medio de Girotti. No tiene mucha cintura. Ralentiza el ataque con Castillo. Juega Castillo, el claro. La está Carvajal, sigue Carvajal. Supera Castillo, al jugador, al que ha ingresado. Larga la pelota, la tiene el negro Castillo. Va, cambia, se entra, se afuera. Peligro, viene el centro, el cabezazo. El Lottinger se juega su partido. Salen todos a marcar. Otro centro al área. Otra vez Lottinger. Y la pelota nuevamente en el área. La levantó Girotti. Innecesariamente la revienta Araujo.
1: Qué manera de presionar a Alianza. Y esta contra le queda bien al cuadro de Deportes Cristal.
0: ¿Cuánto? 6, señor. ¿Cuánto?
1: 6 minutos más a partir de este momento.
0: 6 minutos más. 6 minutos. 6 minutos. Yo pensé que iban a ser 7 o 8. Y hay tiro libre para para Sporting Cristal.
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0: Se va el capitán, no, ya se fue, se está yendo Yotún, ¿o quién?
1: Sale Yotún, el número 19, ingresa el número 25, Gerald Martín Tábara.
0: Yo la verdad lo dejaría Yotún hasta el final, ¿eh? Restan 4 minutos, tiro libre, juega Cristal, hoy está buscando, hay falta contra Ávila, el juez ya cobró, tiro libre, entonces ahora salida Alianza Lima, 3.5 minutos para terminar.
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0: Pavel, cambio bien para Castillo, solo Castillo por izquierda, se abre paso, va a tirar, cambia el rumbo, venga, echar, tiró, la pelota le cayó en el pecho a Sosa, queda a la izquierda, ahí está Carvajal, Carvajal, Carvajal se entregó, la agarra Enríquez.
1: No tira un buen centro ni Carvajal por la izquierda, ni Guamán cuando trepa, ni Quevedo tampoco. Si Alianza tiene 3 delanteros, tiene que mejorar de cara a lo que le viene, porque seguirá siendo puntero, ¿eh? Seguirá siendo puntero, pero de cara a lo que viene tiene que mejorar los centros.
0: La tiene Tábara, está fresquito, la regalaron, una tontería de Sosa. Atención, ataca Alianza, busca Girotti, la bajó, giró, se acomodó, tiró en la espalda, queda en el área, ahí está, de ahí. Quiso salir, perdió la pelota y ahí apareció Pavé de fuera del área. Un bombazo impresionante. Le faltaba 1.5 minutos al partido. Pavé para todo el mundo. ¡Qué golazo! De alta gama, apareciendo con esa inteligencia artificial. Pavé, Pavé, Pavé. Alianza lo empata. Entre la agonía y el éxtasis, Pavés. ¡Sí, señores!
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0: Atacando, grita Santana. La vienen sacando. Otra vez Alianza. El Federico queda corto. Se aproxima ahora, la tiene jugando ahora Castillo. Ha recuperado Cristal otra vez. Se fue Yotún. ¿Qué te dije, hermano? Déjalo a Yotún hasta el final. Déjalo a Yotún hasta el final. Ahí la tiene Castrito. Pica, se mete Galario, va a tirar, tiró. Perdió. Va a salir Alianza. Alianza replegado. No puede girar ahora. Quiere girar y no puede. Lucha. Cayó Santana. Tiro libre. Falta, tiro libre para Alianza.
1: Viene Alianza. Y viene Alianza de nuevo. Viene Alianza de nuevo.
0: Oh, se viene Alianza Lima. La última jugada para Pavés otra vez. Está pidiendo en el cambio de frente ahora. La baja Guamán. Ataca Alianza. Se replega Cristal. Quevedo. Va a tirar. Tiró. Aquí va a terminar el partido. Oyente de campeonísimo. Sosa con la pelota. Según el colega fue Casonati. Pero hicieron un lujo innecesario. Y Alianza empata. Hay falta de Castillo. Va a jugar Cristal. Algo pasa con la pelota. Ya se han cumplido se cumplan los 6 minutos. Se han cumplido los 6.
1: Sí, un lujo innecesario que le costó el triunfo a Sporting Cristal por parte del mejor jugador de la cancha. Lo que es el fútbol, ¿no? El mejor jugador Casonati terminó regalando la oportunidad de Alianza del empate.
0: Señores, ahí está Castrito, tiró, tira el centro fuera. ¿Y para qué lo sacaron a Yotún? ¿Pero para qué lo sacaron a Yotún? Se viene a, nuevamente Alianza, Guamán juega al medio. En primera hora Paolo, Paolo Girotti, pide Castillo, se cayó. Le queda sin embargo para Castillo. Amá, limpia, tira, tiró. Chocó en el poste de Lustiger y reclama que ya se terminó el partido. La tiene Santana, juega a la derecha, marca todo Alianza. El esférico en la media cancha de Sporting Cristal. Sale Winston, lo jalaban al tomatito. Queda a la derecha ahora, lucha la pelota. El jugador Ávila juega atrás, va Sosa, avanza Sosa. Aquí hay gente que se santigua. No entiendo cuando el árbitro, después de mucho, mucho, mucho, creo que es mejor empatar que no perder. Es mejor no perder y es mejor empatar. Buen partido, sobre todo en el segundo tiempo, pero se equivocó el técnico brasileño. No puede.
1: No, no puede venir a hacer tacos a Matute.
0: Claro. Claro.
1: No puede venir a hacer tacos a Matute, Pablo Conchatumare.
0: Bueno, atención, se equivocó totalmente el jugador de Cristal y vino el empate. Ha empatado Alianza Lima al final con golazo de Pavé. Ha terminado 1 para Sporting Cristal, 1 para Alianza Lima, informó.
1: Si hay que traducir un poco, Rafa, el sentir de Linches es lo siguiente, ¿no? Partido con los descuentos jugándose al final. Es cierto, el tío reniega porque dice, ¿para qué entra, para qué sacan a Yotún? Yotún tenía que jugar, pero tío, dentro de la cancha, entre o salga Yotún, lo que quedaba era tener la pelota. Y exactamente, un taco innecesario, pienso yo. Una jugada en donde Casonati, y una pena, porque era la mejor, el mejor jugador del partido. Y bueno, la hinchada acá, muy cerca a nuestra posición, encuentra la posición de que atrás de esto está la dirigencia de Sporting Cristal y los hinchas comienzan a gritar de todo. Pero bueno, ya calmados ellos, te decía, el mejor jugador del partido también se puede equivocar, más allá de que lo saquen o no lo saquen a Yotún. O sea,
3: pero no puede regalar ese,
1: escúchame,
3: pues, esa
1: pero
3: jugada.
1: Que no tiene que ver, claro, el tema es cómo hacer
3: no
1: un
3: puede,
1: taco.
3: No puede, señor.
1: ¿Cómo hacer un taco
3: cuando estás en salida?
1: Exacto, en la zona donde es el taco te genera la posibilidad que Alianza genere la contra que ya intentaba. Hubo 4 o 5 disparos que chocaron o se inmolaron jugadores de Cristal para que le chocaran en la cara, en el omóplato, en la espalda, en el poto, usted dijo en el poto, donde quiera. Pero Cristal era infranqueable. Una tontería de Casonati, el mejor jugador del partido, insisto, termina finalmente dándole la posibilidad a Alianza de que con un disparo
3: punto
1: a larga distancia,
3: de
1: pero por supuesto, por lo que le resta Alianza, por lo que viene para Alianza, porque no dejar que uno de los rivales clásicos que tiene junto con Universitario le gane el partido de Matute de cara a lo que le toca afrontar Alianza Lima, que suma otra vez 33 puntos.
3: Partido parejo, no sé quién.
1: No, va a ser un buen partido.
3: Sí,
1: va a ser
3: ¿no?
1: un buen partido, claro que sí.
3: Ahora,
1: va a ser un buen partido.
3: Los cambios, como que no sé si achataron a Alianza, porque Paolo Guerrero se perdió un gol aunque estaba en fuera de lugar. Después lo vi muy movedizo a Gentile,
1: a Girotti,
3: el jugador de 1.600.000 dólares.
1: Tiene ganas.
3: ¿Eh?
1: Tiene ganas.
3: Tiene ganas, pero la verdad que no me convence. O
1: claro,
3: sea,
1: pero
3: tiene voluntad.
1: Pero menos nos
3: le
1: convence
3: sobra,
1: Paolo.
3: Le
1: menos
3: sobra
1: nos convence
3: voluntad.
1: Paolo.
3: Pero repito, por enésima vez, ser Ricardo hace que Alianza le empate el partido. Para mí es eso. Gran equivocación.
1: ¿En qué momento?
3: En la salida de YouTube.
1: No tiene nada que ver. La irresponsabilidad de un jugador, el mejor jugador del partido, que era Casonati, no tiene que ver con el cambio de Yotun. El cambio de Yotun era cantado, faltaban un par de minutos, tiene que quemar. Más bien Yotun, yo le diría porque sale corriendo.
3: ¿Qué pasó esos cuatro minutos?
1: O sea, que porque sale Yotun viene el gol.
3: Pero así
1: no,
3: es,
1: no me diga eso, pues, coleguita, por favor. El mejor jugador del partido se equivocó. Así de simple. Metió un toque en una zona donde no debía. Y Alianza tenía el sable entre los dientes para no dejar que se escapara la oportunidad de no perder este partido. De sumar un punto que le fuera muy importante, insisto, de cara a lo que viene. Alianza suma 33. Va a tener la tranquilidad, por lo menos, de que la gente se haya ido con esa oportunidad de no perder un partido aquí en el Estadio Alejandro Villanueva frente a un rival que nada tiene que hacer en la apertura, pero que decíamos antes del partido, seguramente le va a sumar la cantidad de puntos necesaria que logre rescatar de cara al acumulado. Sí, correcto, correcto. Entonces, uno revisa y piensa, para mí, en lo particular, tío L, un buen partido, un
3: el
1: buen
3: tema,
1: partido de fútbol
3: el
1: que
3: tema
1: hemos visto, tío.
3: Es que si hoy perdía Alianza y ganaba, si hoy perdía Alianza, me está escuchando.
1: Siempre.
3: Si y ganaba Chancas, lo empataba.
1: Chancas no juega todavía.
3: No, ya sé que no juega todavía, pero claro, va a jugar.
1: Le empata, pero Alianza hubiera seguido haciendo...
3: La diferencia
1: haciendo...
3: de gol.
1: Claro, hubiera sido, exacto.
3: No,
1: pero
3: no,
1: ya
3: no...
1: hubiera estado ahí. Ya
3: claro,
1: hubiera estado ahí.
3: Ya hubiera incomodado con un Cienciano que ganó el día de hoy y que se acerca. Y restan tres fechas, si no me equivoco.
1: Estamos restan... en la fecha, esta es la 14, son 17, 18 equipos, restan tres fechas.
3: Tres fechas. Tres fechas para terminar. Y bueno, ¿qué le dije a usted? ¿Ya se olvidó lo que...? ¿Este partido tenía olor a qué?
1: Usted me dijo, partido olor a empate.
3: Ya está.
1: Claro, pero...
3: no,
1: parece,
3: ¿qué?
1: Parece que leyó la bola.
3: No,
1: leyó
3: no,
1: usted
3: no,
1: la bolita
3: no.
1: Porque decía, gana Cristal de Matute, qué golazo. Qué... Sí, es cierto, es cierto.
3: Le dije dos veces, le dije, esto tiene olor a empate.
1: Ahora,
3: y quedó empate.
1: Queda demostrado una vez más que no porque pongas más jugadores de ataque vas a ser más profundo en arco contrario. Alianza metió a Girotti, Alianza metió a Guerrero, terminó jugando con Quevedo, terminó jugando con Castillo y los goles no llegaban. Ha tenido que llegar un remate de larga distancia, un golazo.
3: Sí, es válido también, es válido.
1: Otro partido.
3: La media distancia es válido.
1: Pero claro que
3: y
1: sí.
3: Y ahí lo que refleja es la experiencia del chileno. Si no puedo entrar ni por el techo ni por la ventana, de afuera. Y sacó una bomba, pero sacó una bomba
1: impresionante
3: a la mano derecha del arquero de Sporting. Esta noche... No, o no duerme Casonati o no duerme Sosa. No van a dormir, ¿no es cierto? No van a dormir, señores.
1: Taco innecesario de Casonati, ¿eh? Taco innecesario porque... O sea, yo puedo hacer el taco si veo a mi jugador cerca a un metro. Me corre el Diego, me coma la tribuna,
3: el segundo tiempo fue mejor que el primero.
1: Pero el primero
3: tuvo
1: tampoco...
3: más ida y vuelta.
1: Sí, pero a mí me gustó el partido en general. Siendo que el segundo tiempo ha sido mucho más atractivo porque ambos equipos tenían uno que mantener el resultado, que era Cristal, el empate para Cristal, hasta que encuentra el gol en una oportunidad, recuerdo yo bien, en donde Pescadito le dice usted,
3: sí,
1: a Valor de Castro, va por la izquierda, y te digo una cosa, hay un gran error, porque hay que leerla, hay un gran error de Chávez que le permite llegar hasta la línea de fondo, le permite llegar a la línea de fondo y sacar el centro rastrón. No debió permitir jamás Chávez que Pescadito con pelota dominada y esta línea de fondo.
3: Correcto, bueno. Nada más, amigos de Campeonísimo. El partido dedicado al Tigrillo Navarro que ya vuelve. Nada más. Ha empatado Alianza al final. Alianza 1. Cristal también 1. Buenas noches.
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0: Hola, ¿cómo están? Muy buenas noches, bienvenidos a esta edición de hoy, sábado en la noche de nuestro Café Ciudadano. Está en casa, qué sorpresa. Yo pensé que era como uno de muchísimos peruanos que no habían tomado las precauciones para un día festivo como mañana, que conmemoramos y celebramos a las mamás. Me da gusto que haya tomado las precauciones de caso y que nos acompañe la siguiente hora. Bienvenidos a Café Ciudadano. Este es un programa producido por PBO con el auspicio de la Coordinadora Republicana. Así que a nombre del equipo que hoy me acompaña, Greta, Poli, Walter y el mío, Alejandra de Amayo, les damos la más cordial bienvenida. Y he invitado a dos mujeres importantes, referentes. ¿Sabe? Hay algo, cuando yo escribí un libro el año 2015, las mujeres dicen, no, no es así, yo no soy. Hay que darnos nuestro lugar. Unas mujeres importantes, madres, referentes. Y empiezo la primera entrevista hoy. Recuerde que además nos puede ver por diferentes plataformas, antes de presentarla. Si nos escucha y va en radio, por favor, frecuencia 91.9. Si va a vernos en televisión, lo está haciendo por la plataforma de Movistar, canal 735 en HD o 35. En Claro, estamos en la frecuencia 515. Y nada, síganos por el streaming también y en la página de PBO. Hoy nos acompaña Elizabeth Dulanto de Miro Quesada. Hola Elizabeth, ¿cómo estás?
1: Ale, encantada de acompañarte con un programa tan lindo y tan lleno de reflexión positivo como habíamos estado conversando en tu café.
0: En un café ciudadano. Así es, gracias. Sí. Les quiero contar algunos datos interesantes de Elizabeth Dulanto. Ella es formada por la Universidad de Lima y es comunicadora y también empresaria. Tú tienes dos carreras.
1: Estudié economía, sí, pero
0: has ejercido hecho procesos.
1: Después hice una convalidación de la carrera por ciencias de la comunicación.
0: Qué interesante.
1: Y entonces, a partir de ahí, pude entender el mundo de las comunicaciones de una mejor manera.
0: Es un mundo complejo y hoy más que nunca, con el tema de las redes, tienen ustedes a todas las profesiones vinculadas de manera transversal con la comunicación.
1: Así es.
0: Para comentar temas académicos, comerciales, hoy la comunicación más que nunca es transversal. Y por eso el mérito de sostener en una era cada vez más digital una revista impresa, que ha pasado ya los 25 años y ya se aproxima a una nueva celebración. Eres directora de Cosas. ¿Cuánto tiempo?
1: 32 años ya. Ahora nacimos en una etapa muy difícil del periodismo, porque no se podía imprimir la revista, habían apagones, se volaban las torres, no había luz, no había agua, las imprentas no aseguraban una salida en tiempo. Pero había que demostrar que los peruanos, que muchos habían huido del país buscando seguridad en su persona, porque uno podía perder la vida en cualquier esquina con un carro bomba que podía estar por ahí, estaban triunfando fuera. Entonces teníamos que demostrar que el peruano, a donde saliera, valía, destacaba. En esa época, recuerdo, ya estaba fuera Mario Testino y estaba trabajando para la corona británica. Estaba un Juan Diego Flores en Pésaro, en Italia. Estaban, ahorita no recuerdo qué tantos peruanos que habíamos salido triunfando en la gastronomía. Gastón Acurio, que luego nos ha llevado a poder poner en boca de todos el desarrollo gastronómico de Perú también fuera. Entonces dijimos, tenemos que hacer ver que los peruanos sí podemos en donde estemos, pero que sepan que hay que construir patria y que en cuanto puedan regresen. En cuanto se pacificó, ya nosotros dejamos de imprimir fuera, porque ni siquiera imprimíamos en Lima, imprimíamos en Chile, para no sufrir esto que te cuento, que a veces se podíamos quedar sin la posibilidad de salir en tiempo. Empezamos a imprimir aquí en el Perú. Empezaron a entrar las nuevas marcas, vinieron inversionistas, fueron momentos de gran tranquilidad, el retorno.

0: uno de nuestros compatriotas, y bueno, y de ahí hemos seguido luchando. Y bueno, ya en estos últimos tiempos vemos nuevamente una convulsión social que nos apena y que queremos luchar por.
1: ¿Todo origen es difícil? ¿Todo origen es tan complejo? Porque sí, eso es un poco lo que les pasa a los emprendedores del país y a las emprendedoras del país, porque este es un programa dedicado a esas mujeres y madres que luchan, no desde el victimismo, sino desde el escenario positivo. ¿Todo origen tú crees que está vinculado con esta complejidad?
0: Sí, todo tiene una complejidad en la vida. El asunto es trabajar porque uno quiere el trabajo, sabe que el trabajo ayuda a la economía de un país, ayuda a dar trabajo a las demás personas. Y si te pones a pensar en lo que te manda la religión, incluso dice, si tú tienes tus talentos, no los escondas, crea con ellos, multiplica con ellos. Entonces, sí, yo soy de la idea de que el trabajo engrandece al ser humano, ayuda a la comunidad, y si uno lo hace por amor a lo que te gusta, entonces tu trabajo no va a ser una carga, va a ser un disfrute.
1: Pero poniendo en blanco y negro el tema del trabajo en el país, y lo hemos comentado antes, es una oportunidad esquiva para muchísimos peruanos.
0: Así es.
1: Uno piensa que es parte del derecho natural. Yo hago mi colegio, me formo y debo tener trabajo, pero a veces para lograr esa oportunidad de crecimiento, de bienestar, de desarrollo, la cancha no está pareja.
0: Entonces, exactamente.
1: Con un umbral de informalidad tan grande en el país que dobla América Latina, y podríamos revisar la data del BID, con tanto subempleo, ¿cuál es? Porque hablamos del trabajo, ¿no? ¿Cómo hacemos para lograr conseguir trabajo? De que el trabajo nos guste, identificar un trabajo que nos guste, y para, si no, desarrollar el trabajo que creemos podríamos ser más eficientes para nosotros y el país.
0: Yo creo que estamos hablando de la formación que debemos todos recibir de nuestras familias, de nuestros padres. Entonces, si te inculcan desde pequeño que no tienes que ser egoísta, que no te tienes que abandonar ante un error, que es muy fácil, que todos nos equivocamos, pero no nos debemos abandonar, debemos de seguir positivo, debemos de ser honestos, no debemos ser egoístas. Entonces, si nuestros gobernantes, nuestras autoridades trabajan en esa línea, dando la riqueza que el Perú tiene a los que tienen menos, es decir, lo básico, salud, educación para nuestros niños que van a ser el futuro, alimentación y carreteras, lo demás los peruanos lo vamos a hacer solos porque somos emprendedores. Habíamos salido en un momento, como te decía, del terrorismo. Ahora estamos aquí. Si nos dan la carretera, los productos van a llegar pronto al mercado y los precios van a estar más bajos. Si no hay egoísmos, vamos a poder dejar de ser informales, vamos a poder pagar nuestros impuestos. Pero si vemos que vamos a un hospital y nos hacen esperar la vida, vamos a buscar nuestras medicinas y no están, ¿por qué no están? Porque alguien ha tomado ese dinero, porque no tenemos confianza en nuestras autoridades, desgraciadamente, en estos momentos.
1: Entonces, estos valores de convivencia social, de convivencia, se hacen realmente valores ciudadanos, valores que respetan los principios democráticos. Lo que tú estás enseñando en casa, cuando le dices a tu hijo, los adultos hablan, escucha, tiene que ver con tolerancia y respeto. O cuando le dices, terminas de comer y me haces el favor de lavar tu plato, tiene que ver con otro principio que es la otredad, el respeto y la consideración. Estás formando, en casa tienes para formar almas, ciudadanos. ¿Eso lo hemos entendido desde las organizaciones positivas, Eli?
0: Yo creo que tenemos organizaciones muy valiosas, como los clubes de madres, que se han unido, que son solidarias, que buscan sacar a sus hijos adelante. Vemos que las universidades están llenas, pero hay universidades y universidades. Hay universidades que por el afán de lucro también les quitan sus mejores años a los niños y a los jovencitos y lucran con el poco dinero que les pueda costar la universidad, pero yo creo que el mayor capital, que es la juventud, divino tesoro, es lo que pierden. Entonces, si todos no trabajamos cumpliendo esos valores que tienen que venir de la familia, de no ser solidario con los demás, de solamente pensar en mí, en llenar mis arcas y no pensar en que tengo que formar a buenos ciudadanos que van a seguir produciendo para enriquecer a mi país en diferentes aspectos, entonces no vamos a salir de este problema. Actualmente tenemos el problema de las elecciones. No está contenta la población porque han visto irregularidades. Si tuviéramos un espíritu poco egoísta, yo creo que pediríamos transparencia. Si yo hubiese estado candidateando y veo toda esta tristeza de manifestaciones por calles y plazas, le diría, señores, tómense su tiempo, revisen bien. Pero nadie quiere ceder.
1: Y ese es un problema y finalmente es una garantía más que de un candidato de un sistema electoral que debería garantizarnos algunas cosas. En el tema de la formación de las personas, nadie nos ha enseñado a ser padres. Es algo instintivo y creo que seguimos los modelos. ¿Cómo nos formaron nuestros padres? Algo han hecho los colegios, ¿no? Algo ha hecho la iglesia, intentos, pero no hay una política estatal de decir, oye usted, tenemos que formar mejores ciudadanos. Cuando hay, no sé si te ha pasado a ti, Eli, hay algunos videos que dicen, por ejemplo, que en China o en Japón a los niños no les dan tareas. Primero les enseñan a convivir socialmente. Hacen ejercicios de cómo usar el tráfico. No estamos en una civilización de esa capacidad organizativa. Pero eso no quiere decir que como padres tengamos que claudicar a formar a nuestros hijos. ¿Quién te da tus primeros parámetros en valores? ¿Los recibes de tu madre? ¿Cómo es que tú has formado a tus hijas? Tú tienes tres hijas. Cuéntanos un poco, porque ¿qué pasa? Cuando nosotros no formamos a nuestros hijos, alguien en la universidad o en otro centro, ojalá fuera la universidad, los deforma ideológicamente, les enquista ideas que no vienen con tu forma de ser, con tu idiosincrasia, con tu legado. Entonces, cuéntanos un poco, por favor, de esto.
0: Viene de lo que tú vas recibiendo de tus ancestros. Mi madre, nunca la vi ociosa, siempre la vi trabajando.
1: ¿Qué hacía tu mamá?
0: Era profesora de manualidades y nos hacía que, solo somos dos, nos hacía que participemos en la casa ayudándola. Nos decía bien claramente, yo tengo que salir a trabajar, ustedes se quedan, tú te quedas a cargo de esto, tú te quedas a cargo de lo otro. Entonces nos sembraba las responsabilidades de pequeños.
1: ¿De cuántos hermanos, Eli?
0: Dos, solo somos dos. No toleraba una mentira, Entonces, ante una mentira, que es parte del miedo, nos enseñaba que el miedo no te puede paralizar, que tú tienes que, preferible, seguir un camino recto, que vas a tener paz, vas a dormir en paz y ya está. Mejor decir las cosas con verdad, se acabó. Y no abandonarte, no tener miedo, seguir para adelante. Entonces eran ejemplos muy buenos en el sentido de que poquito a poco y viendo el ejemplo, los vas siguiendo. Siempre nos aconsejó estudiar, leer. Me gustaba muchísimo leer y eso, bueno, han pasado los años en la universidad, como me gustaba leer y estudiar, sacaba también mi propia conclusión, ¿no? Entonces no era que me dejaban manipular, pero todo esto uno lo va transmitiendo de generación en generación. Entonces mis hijas me han visto trabajar, me han escuchado mis consejos, pero finalmente tampoco uno tiene que imponerse. O sea, mi sueño es tal, pero ella tiene el suyo. Mi vida la hice así, hazla tú también bonita, pero ella hará su vida, ¿no? Entonces, todo con respeto. Incluso uno tiene que respetar a su familia, tiene que respetar diferentes opiniones, hay que ser tolerantes. Entonces, cuando uno va en el hogar mostrando eso, optimismo, buen humor, respeto a lo que tus hijos dicen, a lo que tu familia hace, entonces se va cimentando una personalidad interesante que se transmite de generación en generación.
1: Es cierto, ¿no? Además, hay que reconocer en muchas madres la capacidad de adaptabilidad, porque en los últimos años la tecnología no solamente ha variado la comunicación y otros sistemas, sino nuestras propias relaciones. Hoy nos relacionamos con las personas y es más difícil tener la atención de las personas, porque hay un móvil que nos quita la atención de la persona, que nos quita el interés y la relevancia. Entonces, hay que ser como estrategas, ¿no? Y decir, oye, es una cuota de amor, es una cuota de responsabilidad también, y la ejemplaridad. Yo creo que has incidido en algo importante, porque podemos decir muchas cosas, oye, hazlo así, asá, pero si en el día la lección que damos es distante a lo que decimos,
0: exacto,
1: se va a quedar, pierdes no solamente autoridad, sino consistencia, lógico, que después es mucho más difícil construir.
0: Hay que predicar con el ejemplo.
1: Hay que predicar con el ejemplo.
0: Con el ejemplo, eso es básico.
1: ¿Qué mujeres han sido para ti un referente?
0: Todas las mujeres de mi familia. Mi familia tiene un origen en Huancayo. De por sí, el huancaíno es comerciante. Uh-huh. Comerciante y muy alegre. Entonces, mis tías, mis tíos, no se dejaban vencer. A veces la cosecha, el campo te enseña mucho. A veces te daba mucho y a veces no te daba mucho. Entonces, es gente fuerte, gente aguerrida, todo terreno, se puede decir. Y todo eso me ha hecho querer mucho al Perú. Irme incluso mucho más arriba que Huancayo. He estado muchas veces con una de mis hijas que no entiende por qué en 4.000 metros, donde tenemos la vicuña y la alpaca, todavía podemos ver a estos pastores con los pies quemados por el frío, sangrando, y que no tengan un justo precio por su fibra. Todo eso duele, y pues uno cuando tiene hijos, uno aprende de ellos. Los hijos son una gran enciclopedia.
1: Es cierto.
0: Y
1: nos vemos a veces en los hijos.
0: Exactamente, y a veces no se les comprende. Yo tengo una última hija, mi última hija, que está en Londres. Yo no comprendo su carrera. Es todo con inteligencia artificial. No está aquí todavía porque no encontraría trabajo aquí. Pero veo que el mundo está avanzando en carreras nuevas. Entonces, es muy interesante ver estas nuevas carreras que hay para estos chicos, estas nuevas generaciones. Y el Perú tiene que ponerse a la vanguardia en tecnología, en investigación. Podemos, tenemos chicos brillantes. Nada menos que he estado en la Universidad de Piura y he visto chicos que van a ir becados a Europa. Lindos, lindos chicos que salen además de la extrema pobreza, porque en la Universidad de Piura estuve con ellos y son becados muchos de ellos.
1: Esta vorágine en global aleja a muchos jóvenes de la maternidad, a muchas jóvenes de la maternidad, porque dicen, ay no, yo quiero trabajar unos años más, no me veo. Le he preguntado a mi mamá si quiere un nieto, le he dicho que lo único que le puedo dar es un perro, un gato, porque bueno, mira, yo creo que necesito hacer algunas cosas. Hay que entender que la maternidad no necesariamente nos distancia lo que queremos ser, sino puede ser lo que nos aproxime a reencontrarnos. Además, esa capacidad de formar un ser humano, pero desde la biología, porque haces tú en tu cuerpo su hígado, su mano, su riñón, su estómago, sus ojitos, Imagínate poder de dar consistencia con valores, con principios. ¿Cuál sería tu mensaje para estas muchachas, jóvenes, mujeres? Porque tu trabajo no ha sido sencillo, ya nos has contado, empezaste en la época de la subversión, tuviste que irte a Chile nada más a imprimir para cumplir en los plazos de entrega con tu revista. Es un trabajo que tú vas viendo si tienes o no auspiciadores, si te llega o no la entrevista, si te autorizan o no la publicación. No es sencillo, pero hay otros trabajos, el textil, que si entran telas chinas y tienes que competir con ellas, no hay trabajo sencillo en el país. Y combinarlo esto con la maternidad, a veces a quienes se desalientan. ¿Cuál sería tu mensaje y tu experiencia de la maternidad para tantas mujeres que nos ven?
0: Yo creo que la maternidad te da mucha fuerza. Te amplía el corazón porque vas a querer a todos tus hijos por igual. Y además vas a querer a otros niños. Vas a querer a cualquier niño que veas en la calle, que lo veas sufriendo. Vas a querer hasta un animalito que lo veas desvalido. Porque uno empieza de cero, como tú dices, con un pequeñito que solo te tiene a ti para poder sobrevivir. Me parece que es un milagro de la naturaleza que nos enriquece, que nos hace ser mejores personas, que nos finalmente que nos pone al tanto de la nueva generación que va a venir, y nosotros dejamos una parte, ellos continúan, pero ambos somos importantes porque ellos sin nuestro referente de experiencia también van a necesitarnos y nosotros también vamos a necesitarlos a ellos. Ahora, todo en esta vida es difícil, pero cada vez se impone más el egoísmo, en lo que tú dices, el egoísmo. Mejor duermo más horas si tengo la mascota.
1: Claro.
0: Sí. Entonces, bueno, estamos en una época de mucha inmediatez, de mucho egoísmo. Son problemas de las diferentes partes de la sociedad. Ya en Europa está una sociedad bastante mayor que está requiriendo mucho de América Latina, que somos muy dulces como personas, muy cariñosos. Entonces nuestra juventud está muy requerida para trabajos allá, por la idiosincrasia nuestra, por la tolerancia que tenemos. Salimos de países difíciles donde todo es lucha, donde a veces uno se desmotiva mucho, y vamos allá con este capital que nos ha formado en la dificultad para brindar toda nuestra generosidad, nuestra resiliencia, nuestra tolerancia. Yo creo que somos un país bendecido, bendecido aún con sus dificultades.
1: Yo quiero agradecerte muchísimo esta entrevista. ¿Qué les podrías decir a tus hijas? Porque yo creo que hablas, siempre conversamos, tenemos el privilegio de tener cerca, y tengo cerca a mi hija. ¿Qué le dirías a tus hijas? Porque este regalo de maternidad nos ha sido posible por ellas, ¿no? En la imagen de la Virgen María, yo creo que tú eres católica también. Pero ¿qué le han regalado cada una de ellas a tus hijas? A ver, ¿cuántas hijas tienes, Eli? Tres.
0: Tengo tres hijas.
1: ¿La mayor
0: mujeres,
1: cómo se llama?
0: Se llama Isabel, ha estudiado filosofía.
1: ¿Qué te ha regalado Isabel?
0: Al estudiar filosofía me llevó a un campo que yo pensaba que era bastante abstracto, pero luego me he dado cuenta que no, que la puedes aplicar a todo tipo de oficio, a todo tipo de carrera, pues trabajar en un banco, en una bolsa de valores, porque lo importante es ese fondo humanístico que tiene esa carrera. La segunda ha estudiado cine. Y tiene todo un aspecto visual y en su carrera.
1: ¿Cómo
0: y
1: se
0: entonces
1: llama?
0: Adriana, y pues actualmente sirve muchísimo toda esa expertise, porque ahora todo es visual, son videos, todo. Entonces es una carrera que se usa muchísimo actualmente para todo lo que la parte de la revista, que ha evolucionado ya no solamente en el impreso, sino en el digital. Yo veo que el trabajo que llevan tanto Isabel como Adriana, que trabajan conmigo, es mortal en redes, 24/7. Yo no formo parte de ese team, es un team de chicos jóvenes que trabajan muchísimo, como te digo, 24/7 dando la noticia.
1: Y la última de la que ya nos contaste, ¿cómo se llama?
0: Y la última se llama Alessandra, vive en Londres, trabaja para una agencia publicitaria multinacional, un trabajo muy fuerte porque con el Brexit Inglaterra ha dejado de tener la economía tan fuerte que tenía antes, se han reducido también las oportunidades de trabajo, su carga laboral es muy fuerte y entran en nuevos terrenos donde se ahorran, por decirte, modelos. La inteligencia artificial crea un modelo de acuerdo a lo que tú quieras, la voz no tienes que pagar a un locutor, también la creas, o sea, están entrando en un mundo que ya será un debate posterior.
1: Por supuesto.
0: De derechos con
1: claro,
0: ese tipo, ¿no?
1: Claro, porque los derechos humanos han evolucionado tantísimo, ¿no? Mil disculpas. Gracias, Eli, un feliz día de la madre.
0: A ti, porque sé que eres una gran mujer, una gran madre, una gran ejecutiva y profesional.
1: Te agradezco tanto.
0: Ha sido un placer.
1: Para mí también, apapacha a tus hijas y nosotros, en lo que se me pasa la carraspera, me tomo un cafecito. Tenemos una invitada, se llama Judy Rodríguez, es de la casa, una periodista exitosa también. La he visto pasear por acá con sus niños y conversamos con ella luego de este corte comercial. 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Ya volvemos.

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0: Ay, qué bueno que se quedó y está nuevamente con nosotros aquí en Café Ciudadano. Muchas gracias por volver. Estamos en PBO 735 Movistar 515 en Claro y nos está escuchando también por la radio 91.9. Yo tengo una invitada que hace algún tiempo la vi de pasadita. Esa chica es inteligente, mira cómo se desenvuelve. Acabo de enterarme que es de Tocache, digo, lo máximo. Y es para mí un placer presentar a Judy Rodríguez Saavedra. La imagen de PBO ha avanzado muchísimo, 13 años haciendo televisión y además tiene una formación académica bastante interesante. Un gusto estar contigo. ¿Cómo estás, querida Judy?
1: ¿Cómo estás, Alejandra? Bien, contenta de estar en tu programa. Esta vez ya no como entrevistadora ni como conductora, sino como invitada.
0: Diferente la experiencia,
1: sí, se siente,
0: ¿no?
1: Distinto, sí.
0: Bueno, y además es con un motivo especialmente expectante porque estamos hablando de una etapa tan bonita de la vida, una responsabilidad tan, tan significativa como el Día de la Madre. Así que feliz día adelantado.
1: Muchísimas gracias, Alejandra. Feliz día a ti también.
0: Muchas gracias.
1: Yo creo que en este día recordamos, trabajamos más también, dicho sea de paso, recordamos todo lo recorrido, ¿no? El camino que hemos realizado como mamás es de los más difíciles, de los más retadores también que me ha tocado a mí asumir en mi vida.
0: Pero el referente que tienes en esta labor de criar a tus dos niños, ¿cómo se llaman tus hijitos?
1: Mi hijito Ítalo tiene 2 añitos y 2 meses, Ítalo, y mi otro hijito, que es el hijito de mi esposo, se llama Marito, Mario.
0: Que además son parecidísimos, ¿no?
1: Sí, han sacado al papá, los dos.
0: Ítalo y mira, Judy no colaboró mucho, no. Fue el esfuerzo del esposo.
1: Tú sabes que nos dicen siempre que mi hijito se parece más a mí, pero hay pocas personas que me dicen se parece a su papá y el papá cae de la baba porque cuando le dicen que se parece a él, él se vuelve loco, le encanta que le digan eso. Así que le voy a decir saliendo de la entrevista.
0: Por favor, dile tú que ahí rapidito como lo has visto, se parece mucho al papá. Dime, ¿esta labor de criar a tus niños tienes como referente a tu mamá o eres una mamá distinta?
1: No, yo creo que sí tengo mucha influencia de mi mamá. Yo me considero una mamá gallina. Yo me esfuerzo demasiado, quiero estar presente en todo. A veces siento que yo misma me abrumo por saber qué hacen, por saber qué comen, por saber en qué están haciendo todo el tiempo. A veces inclusive los pongo a ellos por encima, a mi familia por encima de algunos momentos en los que yo creo sí debería concentrarme también en mí, porque a ver, si una mujer está bien, también va a tener esa habilidad para continuar con su labor de madre. Yo siento que es algo que estoy aprendiendo todavía.
0: ¿Cómo se llama tu mamá?
1: Mi mami se llama Rosana.
0: ¿Qué crees que te ha dado la señora Rosana Saavedra en tu papel como mamá? Porque debe haber algunas cosas que tú dices, pucha, me estoy pareciendo a mi mamá, esto lo estoy haciendo así, porque es como una huella digital, tú la llevas impresa, ¿no?
1: Sí, totalmente. Bueno, lo único que no me ha quedado de mi mami es su sazón en la cocina. Porque yo no soy buena en la cocina, mi mami sí cocina muy rico. Eso no me ha, lamentablemente, influenciado
0: eso
1: tanto.
0: Eso es práctica, querida, eso
1: sí,
0: es práctica.
1: Yo sé. Sí, a mí no me da la cocina. Pero en general yo tengo algunos recuerdos de mi mami muy lindos, muy buenos. Es decirme siempre, tú lo vas a hacer mejor. Por ejemplo, ¿no? Si tenía que vestir algo, yo en mi niñez siempre participaba en concursos de oratoria, exposiciones, desfiles de moda, reinados de belleza. Y mi mamá nunca dudaba de que yo iba a ganar. Entonces yo cuando entraba a participar a la competencia, por la cabeza no me pasaba perder. Esa seguridad que puede, no sé, sonar un poco de soberbia. Yo creo que no tiene que ver con eso.
0: Tiene
1: mi mamá
0: que ver con
1: me daba seguridad,
0: ¿no?
1: Me daba confianza y eso me ha dado en mi vida la posibilidad de presentarme en televisión nacional cuando pues en mi pueblo, como le digo de cariño, en mi distrito, en mi provincia, pues jamás me hubiese imaginado que yo iba a tener la posibilidad de presentarme en televisión nacional. Esa seguridad me la ha dado mi mamá.
0: Ahora, si bien es cierto, tenemos mucho ímpetu por hacer las cosas, también hay que ver dentro de nosotras mismas esos espacios de reflexión. ¿Por qué? Y lo comentaba antes con Elizabeth Ulanto, que avanzado un camino de era impresa comunicativa diferente al momento en el que tú estás, que es de digitalización y yo qué sé. Y volvíamos a ver algo que es en el centro de todas las decisiones, Judy, las personas, que a veces no las vemos por esa vorágine de cosas. Entonces, en tu caso, como mamá, ¿qué es importante en el proceso de formación de tus niños? ¿Qué crees de eso que podríamos compartir con tantas mamás que sábado en la noche están, o tantas hijas, o tantos esposos que hacen el papel de madre? Cuéntanos un poco.
1: A ver, yo trato en lo posible de evitar esa exposición temprana, ¿no?, a las redes sociales, porque no hay filtros. Yo en las redes sociales veo mucha sexualización, violencia. Trato de informarme para evitar esa sobreexposición, pero es inevitable y no debemos sentirnos culpables por en algún momento encontrar un contenido adecuado para ellos. Y lo que busco es en casa superarme todos los días. Hay momentos en los que el carácter nos gana, no podemos alzar la voz y trato de luchar contra eso, porque hay que generar en los niños y sobre todo en los niños varones la sensibilidad. Porque cuando hablamos de sensibilidad, hablamos de empatía, hablamos de solidaridad. Entonces, trato en lo posible de formar un niño que pueda ser sensible, ¿no? Antes de la entrevista estábamos conversando, por ejemplo, de otros niños, ¿no?, que están sufriendo en este momento, ¿no?, abandonados, de madres que están siendo violentadas. Pero en nuestro país aparentemente hay una priorización de los derechos de los animales, por ejemplo, con los cuales estoy totalmente de acuerdo, pero estamos dejando de lado una población vulnerable, no la estamos atendiendo desde ningún espacio, ¿no? En las redes sociales veo muchas campañas por albergues caninos, está muy bien, ojo, ¿y los niños?
0: Sí, yo hacía, tú sabes, una prospección de los planes de gobierno que hoy están en juego, ¿no? Puse el de Fuerza Popular y de Juntos por el Perú. Y puse la palabra madre, buscador, ¿quién buscaba? Entonces, más apareció Juntos por el Perú, pero eran madre de Dios, no eran madres per se. Entonces, ¿qué políticas hay públicas para hablar de las madres? Quizás no muchas. Entonces, nosotras tenemos que pasar a la acción, nosotras tenemos que organizarnos, tenemos que compartir las prácticas positivas. Oye, ¿te da resultado esto con tu hijo? ¿Cómo puedes ir?
1: Totalmente.
0: Y por eso te pregunto, desde una mamá joven, tu niño tiene ya 4 años.
1: Dos años.
0: Y bueno, Judy, ¿cómo haces? Porque tienes que trabajar, tienes que organizarte, tienes que ver que sea una persona con propósito, porque le estás moldeando. Estás moldeando un futuro ciudadano. Sí. Cuéntanos un poco.
1: Yo creo que soy una mamá, una profesional privilegiada, porque no todos tenemos este privilegio. El trabajo, un trabajo que podemos manejar, que es flexible. Philip Butters me conoce desde hace aproximadamente 12 años. Yo lo conocí a los 21 años.
0: ¿Cómo lo conociste?
1: En RPP. Trabajamos juntos en RPP. Yo todavía no trabajaba en su programa, pero cuando me tocó la oportunidad, él entendió que era pues una persona todavía en formación, que había salido de la universidad, pero que tenía muchas ganas. Él se dio cuenta de esas ganas y me permitió, me dio la oportunidad, porque Philip, a ver, Philip es un hombre de radio, naturalmente, lo hace muy bien. Entonces,
0: hablando de ti, escucha.
1: Entonces, darme la posibilidad era un reto para mí, pero yo en ese momento no lo entendía. Yo, como me decía mi mamá, iba de frente a ganar. Creo que le gustó esa seguridad. Y cuando él ya hizo un cambio por otros medios de comunicación, me convocó y me ha dado la oportunidad siempre. Ha confiado en mi capacidad y siempre me ha puesto retos que yo asumo con mucha responsabilidad y agradecimiento. Y digo que mi trabajo es privilegiado porque yo a Philip en algún momento, cuando he necesitado salir temprano, cuando he tenido que traer al bebé acá al trabajo, lo he hecho. Y no he tenido ningún problema. No todas las madres tienen ese privilegio. Entonces, para mí, el escenario es mucho más sencillo. Claro, yo tengo mis dificultades, obstáculos, inseguridades como mamá, pero yo creo que eso, comparado con la situación que viven muchas madres en nuestro país, no tiene punto de comparación. Pero hablando de los planes de gobierno, yo escuchaba a Keiko Fujimori, una mujer que ya va por la cuarta elección presidencial, que está muy bien, que tiene fortaleza para continuar, que tiene el derecho de presentarse cuantas veces quiera a la presidencia de la República. Me gustó mucho lo que dijo en un viaje a la selva. que los programas sociales, que en su momento su contendor creó, Ollanta Humala, por ejemplo, Cuna Más, el programa de becas, y otros programas, Pensión 65 y otros programas del Ministerio de Desarrollo e Inclusión Social, ella los va a continuar y los va a apoyar. Tuve la oportunidad de escuchar el testimonio de una mamá en un salón de belleza. Y yo le dije, ¿con quién dejas a tu hijito? ¿Con la abuela? No, me dice, ya la abuela y la suegra están mayorcitas. Y yo lo dejo en Cuna Más. Ay, ¿qué tal con eso? Porque yo había visto algunas noticias por ahí, pero una cosa es que te brinde la noticia, pues el portal Andina, y otra cosa es el testimonio de una mamá.
0: La referencia personal siempre tiene más peso.
1: Correcto. Y me dice, muy bien, el hierro a su hora. Yo a veces ni le daba el hierro, me dice ella como mamá, pero ellos no, el hierro a su hora, mi hijito está muy bien, lo recojo 3 de la tarde, lo dejo muy temprano y me permite a mí trabajar. Y pues en casa ya no es necesario pagar pues una nana, ayuda en casa, que cuesta muchísimo en este momento, ¿no? Y me dio mucho gusto, ¿sabes? Escuchar eso. También otro testimonio de Pensión 65. Hay filtraciones, los programas son perfectibles, pero por ejemplo de este señor que superó el récord de longevidad, que no había sido en ningún momento un ciudadano registrado con el DNI y que gracias a este programa social él había podido ser incluido y ser un ciudadano peruano con DNI, recibir los beneficios del Estado. Me dio mucho gusto que Keiko Fujimori, a diferencia de otros años, tenga esta capacidad de mejorar su discurso y de ponerlo también sobre la mesa cuando ella, en algún momento, si se convierte en presidente de la República, la posibilidad de mejorar esos programas sociales. Yo creo que hablar de eso es importante. ¿Yo qué propondría, no? Como ciudadana común, como periodista. Oiga, el tema de la lactancia materna exclusiva es importantísima y a lo mejor la licencia tiene que ser más larga. Yo tengo la posibilidad de comprar fórmula, que es carísima. Yo tengo la posibilidad de comprar un extractor y yo tengo la posibilididad de almacenarlo. Y las mujeres que no. No. O las mujeres que no están en el ámbito formal, ¿cómo hacen? ¿Con quién dejan a sus hijos? El problema, creo, de la niñez expuesta, de la niñez violentada, de la niñez abandonada, es porque las madres tienen que salir a trabajar. ¿Y con quiénes lo dejan a sus hijos?
0: Hay que hacer un serio balance de lo que ocurre en el país, pero por lo pronto avancemos con la cuota que a nosotros nos toca. Apoyemos aquellos emprendimientos de madres jóvenes. A veces vemos cunas en el salón de belleza, o alguien que está trabajando, y decimos, le va a tomar tiempo, tiene que atender al bebé, o nos dejamos abrumar por el llanto de una criatura. Es una mujer que es madre y está haciendo todo lo posible para salir adelante. Entonces, en lo que dices, me quede ruido de una persona solidaria, empática, y que por supuesto está imbuida como corresponde a mil. ¿Qué le podrías decir a tu mamá en una fecha como esta? ¿Y qué le dirías a tus hijos, a tus los niños, porque has hecho tuyo el de tu esposo? ¿Qué les dirías al conmemorarse una fecha tan especial, Julie?
1: A mi mami la recuerdo mirándome en el almuerzo, porque yo salía del colegio más tarde, ¿no? Entonces, yo la recuerdo a ella mirarme y poner una mano sobre la cara y solamente mirarme, observarme mientras yo comía. Y me decía, ¿quieres papitas fritas adicionales?
0: Me va acompañando.
1: Sí. ¿No? Y ella disfrutaba haciéndome los antojos, ¿no? Yo ya tengo 32 años y cuando mi mami viene de vacaciones a ver a su nieto, que es el adorado, y a mi hermano menor, que es el favorito, es una broma, pero yo se lo digo siempre. Claro. Hace lo mismo. O sea, para ella no he cambiado. Para ella sigo teniendo 13 años.
0: Qué maravilla.
1: Y a mi mamá, muchas gracias. La necesito tanto, ¿sabes?
0: Pero díselo, díselo, mamá. No, no. ¿Sabes qué? Tu mamá debe sentirse muy orgullosa contigo, porque eres una chica que tu energía se siente chica nada, de chica ni la talla. Eres una mujer grande en tu corazón. Te deseo yo muchísimo éxito. Que esa energía sea la que siga impulsando tus días, que esa oportunidad que tienes frente a la pantalla sea para impulsar a mujeres y a hombres con lo que sus corazones mandan. Nos falta humanizar la pantalla y creo que lo haces muy bien.
1: Ay, muchas gracias. Disculpen, me pongo sensible porque la mami está en provincia y es difícil, ¿no? Es difícil la distancia, sobre todo cuando uno se convierte en mamá, ¿no?
0: Así es. Yo te abrazo fuerte y abrazo a todas las mujeres que tienen lejos a su madre. A veces tener lejos a la mamá no solamente es un tema de distancia. Uh-huh. A veces hay otro tipo de distancia. Que Dios haga posible que todas esas distancias se relativicen. Abracen a su mamá con cariño, a sus hijos que nos han dado la oportunidad de ser mamá. Yo les deseo, queridas amigas, un domingo. Dice, a ver, dato curioso, Judy. Ajá. Que la fiesta del Día de la Madre comercialmente es la campaña más importante después de Navidad. Dejemos de estar tanto en los moles. Vamos a inaugurar esas ollas, pues, Judy. Haz un esfuerzo, a ver, para que sea. A veces estamos visitando a la abuelita, pero estamos con el teléfono. Y no es visita a la abuelita.
1: Claro que sí.
0: Entonces, más entrega personal. ¿Qué dirías?
1: ¿Sabes qué linda tendencia la que acabas de señalar? Y por supuesto tienes además este ímpetu de servicio público por la trayectoria que tienes como congresista de la República, ¿no? Y hay una tendencia importantísima que creo debemos todos aplaudir, ¿no? Salones de belleza, lo acabas de mencionar hace un ratito, ¿no? Con una especie de corralitos. Cafés con corralitos. Eso es importante porque una mamá quiere estar con sus hijos, disfrutar con ellos, y si va a tomar un café, a compartir el chisme con la amiga, no es porque está perdiendo el tiempo, es porque quiere un espacio para sentirse ella misma, para compartir, para distraerse, pero también está pensando en el niño, qué está haciendo en casa, está solo. Y esos emprendimientos he visto muchos, ¿ah? Spas para mujeres, peluquerías para mujeres con corrales.
0: Imagínate.
1: Cafeterías con espacios seguros para los niños. Y en general, nuevos espacios donde los niños pueden estar seguros. Eso me parece importantísimo, y emprendimientos nuevos, ¿no? Decíamos medio en broma, medio en serio, oye, más espacios baby friendly también.
0: Por favor.
1: No todos pet friendly.
0: Yo tengo que confesarme porque yo tengo 4 perros. Odín, Zeus, Venus y Aurora. Y los quiero. Pero en la priorización de mi corazón hay que poner delante un niño. Hay que ser empáticos con la mamá de ese niño, además.
1: Pues,
0: entonces, es fácil decirlo, pero lleven a la práctica un poco de ese cariño.
1: Sí.
0: Yo creo que vamos a hacer una mejor sociedad. Yo estoy encantada de conocer en esta faceta, Judy. No tengo duda que tú vas a liderar ese grupo de mamás que estamos en PBO para hacer de la teoría a la práctica. Quizás podamos presentarles alguna política que como medio de comunicación sea próxima a otras mujeres. Quiero saludar además a Eli Duá. Ella es mamá y es una mamá pachadora que no está con nosotros, pero que tengas un muy bonito día. Un saludo para tu mami.
1: Muchísimas gracias, Alejandra. Mm. Para mi mami que está en Tocache, que viene pronto. Para todas las mamitas arequipeñas también.
0: Por favor.
1: Por supuesto.
0: Óyeme, ya, chicos, ya lo último para cerrar el programa. A mí me encanta que estamos reivindicando que somos de provincias.
1: Ah, sí.
0: Porque claro, a veces no somos los nuevos limeños ya pequeños. No, señores. Nosotros somos provincianos. Dijo Elizabeth Dulce. Yo soy de Huancayo. Tú eres de Tocache.
1: Sí.
0: Yo soy arequipuneña porque le debo muchísimo a Arequipa y a Puno. Por favor, los provincianos, vamos a hacer esa fuerza, esa energía que reconstruya fundamentalmente el país. A ver, chicos, ¿ustedes de dónde son? Greta, ¿de dónde eres? De Lima, no, esa cuota ya. Bueno, el hecho es que todos vamos a avanzar sin esperar intervención estatal, que es que les quede ese mensaje potente, y a las mujeres del país las queremos, asuman ese rol con especial responsabilidad. Saluditos finales, yo tengo 3 hermanas que quiero saludar. Mi hermana y amiga Cecilia Farfán, te quiero mucho, a Dulia Castañeda y a Lida Jara, porque también las familias se reconfiguran. Un abrazo, y tengo acá ya los niños, están por acá reclamando a su vida. Muchas gracias.
1: Muchas gracias, Alejandro, un saludo muy especial para mi mami, Rosana Saavedra, para mi suegra también, Yolanda del Piélago.
0: Por favor, un abrazo enorme a todas las mamás. Nos despedimos.
1: Chao,
0: bonito
1: chao.
0: Fin de semana.

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0: Amigos, muy buenas noches. Esto es Conversando con el Perú, siempre a través de PBO Radio, la multiplataforma de PBO Radio y Televisión a nivel nacional. Ahora estamos en Movistar, en Claro y en diferentes repetidoras a nivel nacional. Muy buenas noches, gracias por la sintonía. Empezamos el programa. El Perú está atravesando una grave crisis institucional. Estamos en una encrucijada porque a más de 30 días de las elecciones presidenciales no sabemos hasta el día de hoy quiénes van a pasar a una hipotética segunda vuelta electoral. Se supone, se asume que son Keiko Fujimori con 17% y en el segundo lugar está todavía por establecerse si va Roberto Sánchez del Partido Comunista Juntos por el Perú con el señor Rafael López Aliaga, exalcalde de Lima. A 30 y tantos días de las elecciones, me parece increíble que no haya un resultado electoral todavía. Vamos a ver, esto está por dilucidarse. Se ha recortado definitivamente la distancia entre Sánchez y López Aliaga. Creo que ahora están ya prácticamente a 16.000 o 18.000 votos, al 99.295%. Entonces, ya esto está prácticamente de película. Nicolás, buenas noches.
1: ¿Cómo estás, Alberto? De todo agradecerte. Grato conversar contigo, como siempre. Sí, efectivamente, como tú bien mencionas, ya estamos casi al 99, casi al 100%.
0: Casi al 100%.
1: ¿Sí? Y sí resulta preocupante y todavía aún así esperanzador a ver si es que los que pasen a segunda vuelta, por supuesto, den las mejores propuestas al país ahora, probablemente en esta continuación de campaña, ¿no? Ahora, sí resulta todavía curioso y en duda sobre cómo se están dando estos comicios, ¿no? Cómo se está dando el conteo. Todavía hay algunas irregularidades por medio que se tienen que investigar, temas como colusión, corrupción, pero indudablemente todos estamos a la expectativa.
0: Sí, claro. Ahora, han pasado más de 30 días, ¿no? Esto ha demostrado fehacientemente una desorganización total en los organismos electorales, ¿no? Una negligencia en las cuales aquí tienen que rodar cabezas. Tiene que haber una reforma o una reestructuración absoluta del aparato electoral, Jurado Nacional de Elecciones. Roberto Burneo tiene que irse a su casa también. Uh-huh. Ya salió Piero Corbeto, la RENIEC. Tal vez regresar al antiguo sistema, ¿eh? Claro. En el cual solamente un organismo, una institución era la que se encargaba de todo el proceso electoral como el Jurado Nacional de Elecciones, ¿no?
1: Claro, y en realidad también ahora habían contratado hasta hace poco a esta ONG Transparencia, ¿no? La contrataron por 40.000 soles.
0: Sí.
1: Sin embargo, ya resultaba dudosa la contratación, porque ¿por qué contratas si tienes ya fiscalizadores que te vean el proceso, ¿no?
0: Claro.
1: Y a mí sí me resulta curioso también, y esto no lo mencionan mucho, ¿por qué no se activa la Carta, en todo caso, Democrática Interamericana, que está hecha a nivel regional por la OEA para verificar que el proceso sea legítimo?
0: Claro.
1: Salvo que esta ONG Transparencia tenga ciertos nexos operativos con esta organización internacional.
0: Sí.
1: Pero aún así, debería ser todo igual mucho más transparente y al menos concreto en decir, ¿sabes qué? Nosotros venimos de parte de un organismo independiente, imparcial, de afuera, que va a verificar que todo vaya de la mejor manera.
0: Correcto.
1: Cosa que no han hecho tampoco. Y no
0: ahora,
1: es así.
0: La pregunta de rigor es, ¿ha habido realmente un fraude?
1: Que no han hecho tampoco. Y no
0: ahora,
1: es así.
0: La pregunta de rigor es, ¿ha habido realmente un fraude institucional de parte de la Oficina Nacional?

0: momento con la tipificación del Código Penal, ¿no? O sea, la Ley Orgánica de Procesos Electorales, si bien dice que puede haber nulidad del proceso, sin embargo, tiene que verificarse que haya un fraude. Ajá. Pero hasta ese entonces, ¿cómo haces para hacer el conteo? ¿Me entiendes? Claro. Porque en ese proceso también hay una secuencia ilegítima de posibles actos de corrupción.
1: Sí.
0: ¿No? Y también cabe recalcar que fraude significa engañar a la población.
1: Claro.
0: Si tú le has citado a determinada hora para que vote,
1: sí,
0: y luego a determinada hora no han habido las mesas, la vuelves a citar, ¿ya?, y todavía existen las mesas, no existen las mesas, pues ¿ya?, estás engañando una gran parte de la población para que vaya.
1: O sea, estamos hablando de Morrocoy.
0: Como lo han querido llamar, ¿no?
1: El plan Morrocoy en Venezuela era progresivamente desgastar el proceso, evitar que ciertos bloques o nichos electorales vayan a votar temprano, aburrirlos, cansarlos, agotarlos para que no voten en determinado, digamos, posición, ¿no? Digamos, a favor de alguien o en contra de alguien, ¿no?
0: Claro. Y en ese sentido habría que resaltar también quienes han estado protestando por uh-huh. esto, ¿no? Yo diría que es algo bastante, es un fenómeno interesante con respecto a la derecha, porque si bien es cierto está dividida todavía,
1: sí,
0: se han dado protestas ya masivas en función de esta posible, digo posible porque no se ha comprobado todavía, pero uh-huh. posible corrupción que hay dentro del sistema de la JNI y por supuesto de la OMP, ¿no?
1: Sí, claro.
0: Ahora, esta derecha, sin embargo, resulta ser muchas veces violenta y sí, por eso también ha sido denunciada. Ajá. No sé cómo tú ves este tema.
1: Bueno, la derecha boba o la derecha bruta y achorada, pues evidentemente no ha sido derrotada en esta elección, pero sí ha demostrado flagrancia y ha demostrado que el mensaje, digamos, político ha sido muy pobre. En verdad, la retórica en lo que se refiere a las propuestas de gobierno, salvo una que otra expresión, digamos, ha sido realmente pobrísima, ¿no? Las propuestas de gobierno de parte de la derecha, ¿no?, no han representado jerárquicamente un proceso real de transformación, que es lo que quiere la ciudadanía. Lo que quiere es la transformación del aparato estatal, ¿no?, y sobre todo solucionar los gravísimos problemas en los cuales ya estamos inmersos, producto de qué, del sicariato, de la extorsión, el problema económico y todo esto que estamos viviendo.
0: Claro, pero centrándonos en este caso, como tú bien mencionas también, es un poco difícil determinar por parte de la derecha que ha ido a protestar si es que hay o no un acto de fraude, ¿no? Y
1: sí,
0: justamente refiriendo también a lo que mencionó hace poco el abogado Wilber Medina,
1: sí,
0: en el que alegaba efectivamente que hay algunas mesas incluso que se han activado en las zonas más alejadas, que son la serie 900.000,
1: sí,
0: que no tienen padrón.
1: Ajá.
0: Y si tú no tienes padrón en una mesa, pues es muy difícil dictaminar a ver quién ha votado o no.
1: Sí.
0: ¿No? Ahí también hay una irregularidad grave que no se logra esclarecer hasta el momento,
1: sí,
0: y esperamos también que se dé el proceso, ¿no?
1: Claro. Tiene que verse eso de las actas estas, pero también la palabra o el concepto fraude etimológicamente significa alteración grave, alteración gravosa del resultado de una elección electoral. Acá han habido, evidentemente, irregularidades, hay mesas que no se han puesto en su momento, pero que digamos que nosotros veamos, ¿no?, que veamos fehacientemente la constitución de un fraude masivo, ¿no? No lo veo.
0: Ahora, pero,
1: yo no lo veo.
0: Pero podría estar, y ahí sí te pregunto, podría estar abierto a interpretación también, ¿no?
1: Sí, claro.
0: Porque si constitucionalmente no dice de manera clara y específica que el fraude se da de esta y esta forma, pues si hay un engaño, de repente una dilatación del proceso, un alargamiento indebido,
1: sí,
0: o no común, no regular, pues probablemente tenga que llevarse a fondo una investigación antes, sí, de continuar con los comicios.
1: Sí, claro.
0: Ahora, también está la otra versión, y eso no lo niego, de que son simplemente gente llamada fraudista, que quiere uh-huh. apropiarse del término para de una forma u otra obtener uh-huh. beneficios. Y también hay algo interesante acá, que estas personas, que son llamadas fraudistas, que han ido a reclamar, por supuesto, estos organismos, están siendo amparadas o están siendo todavía comandadas por los políticos que ya entraron al Congreso. Entonces, y en este punto sí hay un tema inmoral, porque si tú vas a declarar fraude y la nulidad total de las elecciones, pues tú mismo deberías abdicar o, digamos, renunciar a tu posición de político en el Congreso ya habiendo ingresado como, claro, diputado, como senador. Me refiero a gran parte de Renovación Popular.
1: Sí.
0: ¿Me entiendes? Es un tema de

0: coherencia moral también, ¿no?
1: Sí, claro.
0: Porque claro, estás yendo a reclamar por tu presidente, sin embargo, tú ya tienes el puesto asegurado.
1: Correcto.
0: ¿Me entiendes? Y eso sí, tampoco es muy correcto.
1: Ahora, ya estamos al 99,3% del conteo final de votos. Se ha acortado, se ha estrechado la distancia entre Roberto Sánchez y Rafael López Aliaga. Prácticamente, estamos hablando, creo que 16 mil votos. Estamos 1.998.000 contra 1.982.000. Creo que son 18.000 votos aproximadamente la diferencia. Cada vez está más corta. Al 99,3%. ¿Alcanzará? ¿Le alcanzará a López Aliaga para llegar a segunda vuelta? ¿Cómo la ves tú?
0: Difícil. Pero sin contar lo de nulidad, por supuesto.
1: Sí, ¿no? Claro. Pero me refiero en los hábiles.
0: Claro.
1: Voto válido, yo lo veo bien difícil.
0: Yo lo veo bien complicado, sobre todo porque es un proceso de por sí engorroso. Y ya un proceso engorroso da la parte, o digamos, da la posibilidad de que se ejecuten diversas variantes en el camino.
1: Sí.
0: Y en este proceso ya hemos visto que cualquier cosa puede suceder.
1: Sí, claro.
0: De hecho, ¿no? Y ya resulta sorprendente también que en Lima incluso Sánchez haya tenido una aprobación, obviamente...
1: Mínima.
0: Mínima.
1: Mínima. La gente en Lima... La izquierda,
0: y aún así está pasando.
1: La izquierda limeña no votó por este señor Sánchez. Ha votado por Jorge Nieto y también por Ricardo Belmont, que evidentemente fueron ellos unos elementos distractores del proceso y dividieron el voto de esta izquierda de Sánchez, insurreccional, comunista, ¿no? Que pretende convocar a una asamblea constituyente, que pretende indultar a Pedro Castillo, y con su aliado Antauro Humala, un demente, un desquiciado, que quiere declararle la guerra a Chile para la recuperación de Arica y Tarapacá, quiere organizar un comando de aniquilamiento, ¿no? Para llevarlo a España, secuestrar al rey de España, y locuras, pero a discreción.
0: Mira, solamente para recalcar lo de Nieto, solamente para recordar también, ¿no?
1: Sí.
0: Una gran parte de sus votantes han sido jóvenes, universitarios, que tienen proyecciones a futuro, a tener un empleo, un buen vivir, etcétera.
1: Sí.
0: Yo dudo mucho que las declaraciones de este señor Antauro vayan, sí, a calar en estos jóvenes. Y si lo hiciera, realmente sería una ironía total.
1: ¿En qué nicho de jóvenes te estás refiriendo?
0: Me estoy refiriendo a los universitarios.
1: Ah, okay.
0: En general, ¿eh? Por general, porque yo tengo muchos conocidos,
1: sí,
0: míos.
1: Sí.
0: Evidentemente hemos discutido en el proceso.
1: ¿No?
0: Pero muchos de ellos han votado por Nieto.
1: Sí.
0: Han votado por Nieto como si fuese, digamos, la cara nueva de la política. Sin embargo, ya ha sido parte del gobierno.
1: ¿Por qué razón, Nicolás, han votado por Nieto? Porque han visto una izquierda formal, ciertamente responsable, moderna.
0: Mira,
1: ¿Qué requisitos has podido ver?
0: La cosa es muy sencilla para mí con los jóvenes. Y eso también es un problema, ¿no? El joven hoy en día, y también formo parte de ellos, lo digo por experiencia propia, nos dejamos mover mucho por el marketing, por cómo se nos vende la idea, qué tan bonito se ve,
1: redes sociales,
0: qué tan
1: también,
0: atractivo,
1: ¿no?
0: Es, claro, qué tan bonito sale el video, a quién me convocas tú,
1: ajá,
0: para que me promocione como político,
1: sí,
0: ¿no? De repente algún artista que tú compartas, tengas cierta afinidad, cierto gusto, te,
1: sí,
0: gusta el reggaetón, bueno, voy a contratar a alguien de reggaetón, te gusta la salsa, bueno, voy a contratar a algún salsero, y así efectivamente. O sea, no es un voto, digamos, concienzudo en aspectos técnicos, políticos, ni siquiera ideológicos, no tiene nada que ver, sino que es un voto sumamente pasional, pero evidentemente ligado al arte, al aspecto cultural,
1: voto
0: pero
1: pasional.
0: Bastante soft, ¿no?
1: Voto pasional, has dicho.
0: Voto pasional, pero digamos en cuanto a intereses,
1: ajá,
0: intereses personales, gustos, preferencias.
1: Sí. ¿Podríamos hablar de que la elección de este cierto bloque de jóvenes podría votar por una moda o por un sentimiento en base a alguien que está insurgiendo dentro de los últimos lugares para posicionarse dentro de los primeros?
0: Yo te diría que sí.
1: Ajá.
0: Y justamente por eso es que Nieto ha subido tanto.
1: Claro.
0: ¿No? Tú preguntas a cualquier persona...
1: Porque una semana antes, Nicolás, Nieto prácticamente no figuraba en la encuesta.
0: No, pues. Tú preguntas a cualquier persona por quién has votado,
1: sí,
0: joven, te digo, ¿no? Que haya tenido mayor preeminencia en las redes. Bueno, Jorge Nieto, yo considero,
1: sí,
0: que ha sido el único candidato que ha nacido en la red social que yo consumo. Me dicen,
1: ajá,
0: TikTok, Instagram.
1: Sí.
0: Facebook no tanto, déjame decirlo,
1: ¿sí?
0: Porque Facebook es para gente mayor. Pero TikTok, sí. TikTok sí, y de hecho eso va a ser una herramienta muy importante tanto para Keiko Fujimori como para Roberto Sánchez.
1: Sí, claro.
0: Y Roberto Sánchez lo está haciendo, ¿eh? Ojo, pero ya ese tema lo hablamos después.
1: Sí.
0: El tema de Nieto es interesante.
1: Ahora, otro candidato que también ha utilizado con relativo éxito las redes sociales, fundamentalmente TikTok, Instagram, ha sido Ricardo Belmont, ¿no? El éxito de él ha sido esto, ¿no? Los jóvenes no han visto su edad, no han visto las propuestas que realmente son muy livianas de gobierno, pero han visto en él una especie de válvula de escape ante la imposibilidad de votar por candidatos que ya estaban totalmente desgastados. Caso de Keiko, caso de López Aliaga. Entonces, mira, se decantaron, llámese así, se decantaron por Ricardo Belmont.
0: Por una persona que da la apariencia de una persona sabia por la edad que tiene.
1: Sí.
0: Okay, y para mí eso ha sido un punto atractivo para los jóvenes. Pero al mismo tiempo, él se ha mostrado con una serenidad, una templanza que sí. No la tiene cualquier candidato. Por ahí Keiko Fujimori, por la experiencia que tiene.
1: Sí.
0: Pero él ha mostrado bastante particular. Sí. Y lo ha mostrado en redes sociales, ¿no? Sí. Y sobre todo también que ha tenido bastante apoyo de su hija. Su hija, ajá, que conversábamos la vez pasada, que ha sido un sostén interesante para la recaudación de votos.
1: O sea, la hija ha sido la gran influencer. La que ha logrado en un nicho muy importante que tal vez los grandes candidatos, los que estaban liderando encuestas mucho tiempo, dejaron de lado. Entonces, ha logrado una votación sorprendente, ¿no? Porque 10% de la votación nacional, digamos, no está mal.
0: Claro, o sea, es un tema clave el empatizar con el votante hoy en día, con los jóvenes y en general, que son la mayor masa de votantes, pero también habría que contraponerlo a lo que se nos viene,
1: sí,
0: ¿no? ¿Cómo hacer para que estos dos candidatos que vayan a llegar a segunda vuelta también tengan esta influencia en esta importante masa,
1: sí,
0: de votantes? Porque nada está dicho. Recordemos que Keiko Fujimori sacaba un 17%,
1: sí,
0: el que le sigue un 12% uh-huh, aproximado, sí. Y hay un 80, 70, 60% de personas que no han votado por ninguno de los dos.
1: Sí, sí.
0: ¿No? El antifujimorismo sigue siendo muy fuerte.
1: Muy fuerte.
0: Roberto Sánchez es muy radical, aunque se está aminorando, a pesar de que tengan Tauro mal al costado.
1: Sí.
0: Entonces, el tema del discurso va a ser algo que se va a explayar aún más a través de las redes sociales, sobre todo en TikTok.
1: Claro. Ahora, el mejor jefe de campaña que puede tener Keiko Fujimori, creo yo, es Santa Urumala, ¿no?
0: Ah,
1: las
0: sí.
1: barbaridades que dice a nivel nacional están generando un sentimiento anti-Sánchez. No solamente por el pretendido cambio de la constitución política del Estado, sino por las cosas que ha dicho, ¿no? La implementación de una religión tahuantinsuyana, declarar la guerra a Chile, ir con un comando a España. Y tenemos, ¿no? Creo que muchísimas más cosas en las cuales está demostrando que este tipo pues tiene un tornillo flojo, ¿no?
0: Que ya lo hizo para un medio chileno, sí, dicho sea de paso, ¿eh?
1: Sí.
0: Tuvo una entrevista y él dijo efectivamente si no se puede por la vía diplomática, sí, recuperar Arica y Tarapacá, bueno, recurriremos al método armado.
1: Sí, claro.
0: Entonces, esto ya... Y se terminó despidiendo y diciendo un saludo para mis hermanos chilenos. O sea,
1: sí,
0: te das
1: mira,
0: cuenta
1: pero
0: de...
1: date cuenta algo. Las declaraciones de este tipo, ¿no? Evidentemente, pues, aparte que no está bien de la cabeza, están generando una confrontación absurda diplomática con Chile, porque medios chilenos han comenzado a declarar, ¿no?, en contra de él, de esta posición tan absurda, pero generando, y me cuentan, un sentimiento antiperuano en Chile.
0: Uh-huh.
1: Esto está generando una provocación y una distensión en las relaciones con Chile como un país fraterno y hermano.
0: No, esto sí es preocupante. De hecho, ellos nos deben ver como una amenaza. Inclusive ya deben haber algunos chilenos que estarán pensando, así piensa todo el Perú.
1: Uh-huh.
0: O realmente estarán pensando en volver a la lucha armada por un tema que ya está zanjado desde la primera década del siglo XX,
1: sí,
0: o bueno, de la primera mitad del siglo XX. Uh-huh. Entonces, esto ya es irreverente, ya es un tema sacado de los pelos, uh-huh, y sin embargo deja mucho que pensar sobre quiénes son los que van a gobernar,
1: sí,
0: ¿no? ¿Cuál va a ser la clase de político que vamos a tener hoy por hoy, teniendo, sí, ya un declive institucional sistemático, porque, sí, no es de ahorita, esto es de años.
1: Sí.
0: Ellos han esperado, de hecho, eso desde mi punto de vista.
1: Uh-huh.
0: Para llegar al gobierno, y esta vez sí quedarse, porque, ojo, Sánchez no es ningún improvisado.
1: Uh-huh.
0: Él ya ha trabajado en el Estado, tiene experiencia, no es Pedro Castillo,
1: sí,
0: a
1: claro,
0: pesar de que es el falso sombrero.
1: Ajá.
0: Y es una persona que tiene conocimiento de causa. Y eso sí preocupa.
1: Sí, claro. Evidentemente, Roberto Sánchez no es un Pedro Castillo. Pedro Castillo, un tipo sin ninguna preparación, sin mensaje ideológico, un desconocedor absoluto de la cosa del Estado, entonces llega a la presidencia de la República y prácticamente no sabía ni hablar. Y justamente dentro de la presidencia es que comete una serie de dislates, errores, circunstancias de antigobierno, lo que generaron pues su salida, ya sabemos cómo, intentando hacer un golpe de Estado. Ahora, Roberto Sánchez, tú bien lo dices, ha sido ministro de Comercio Exterior, ¿no? Tiene algunas denuncias, creo que tiene una denuncia constitucional por dos delitos, ¿no? Un delito, creo que es aprovechamiento indebido del cargo y otro más. Es comunista, puro, duro y crudo. Es decir, pretende, ¿no?, la remembranza de Pedro Castillo usando y utilizando un sombrero, ¿no?, robando en cierta manera la identidad de Pedro Castillo para adoptar, ¿no?, su política comunista e implantarla en una hipotética segunda vuelta electoral. ¿Cómo ves tú a Roberto Sánchez ideológicamente?
0: Mira, en temas de ideología yo sí sería bastante cuidadoso. Yo simplemente creo que es una persona que se está intentando apropiar de un término. Primero, esto por temas ideológicos, el comunista no participa en elecciones. En temas estrictamente ideológicos, sí, no participa en elecciones. Sí. ¿Okay? El socialista sí, el socialdemócrata por supuesto, sí, pero cuando uno se dice ser comunista a sí mismo está fallando muchas veces en el aspecto técnico e ideológico de la materia, ¿no? Si hablamos en sentidos académicos, por supuesto. Ahora, Pedro Sánchez sí es un peligro porque el socialismo, digamos de alguna forma u otra, sí puede llegar al poder a través de un proceso electoral democrático, por supuesto. Puede de alguna forma u otra también nacionalizar los recursos, entonces estatizarlos, así de simple, no hay otra. Y al mismo tiempo apropiarse del BCR, que es el sostén de lo que es la economía del país.
1: Así es.
0: Y ya hay muchos economistas preocupados diciendo esto no va a dar abasto, esto sí, no va a continuar en un proceso de desarrollo si es que efectivamente este señor dice todo lo que va a hacer.
1: Sí.
0: Por lo menos un 70% de economistas a nivel nacional se han pronunciado y han dicho que este señor es un peligro.
1: Sí. Ahora, Roberto Sánchez es estatista, es comunista, ¿no?, y pretende, ¿no?, recrear un sentimiento castillista en la votación. Es estatista, él cree, no cree en una economía social de mercado, muy por el contrario, tienen un proyecto, estos señores, tienen un proyecto de 30 años de permanecer en el gobierno. Entonces, el modelo es castrochavista,
0: y sin
1: con
0: hoja
1: la economía...
0: ¿Eh? Y sin hoja de ruta.
1: Por supuesto.
0: Porque ha dicho, la va a firmar.
1: Ha dicho que, claro, en una clara alusión a Cosito o Ollantaumala.
0: Claro.
1: Que cuando él llega al gobierno preconando la gran transformación, vienen un grupos económicos y le dicen, mira hermanito, la hoja de ruta es esta, si no, te vacamos o te hacemos la vida imposible o no vas a asumir el gobierno. Y gracias a Dios, Humala, con una tendencia roja chavista, empezó a gobernar, digamos, con el polo blanco y también con una tendencia, digamos, moderada, que no generó demasiados sobresaltos en la estabilidad jurídica y económica del país.
0: Pero fíjate cómo estas personas, bueno, en general JP y todos los aliados, porque ya hay varios políticos que se están adhiriendo, partidos políticos,
1: sí,
0: están tratando de, desde mi punto de vista, colocar la cancha al próximo gobierno, que se viene en este caso, caso Dios no quiera que salga, pero posiblemente Roberto Sánchez. No quiere firmar la hoja de ruta. Balcázar ha intentado negar la compra de los aviones americanos que ya vendía siendo tratados por lo menos hace unos años atrás.
1: Sí.
0: Antauro Humala quiere declarar la guerra a Chile y volver a cuestiones históricas que ya han sido totalmente zanjadas. Es decir, vemos una clara sucesión de hechos que si bien es cierto no son vociferados directamente, ni siquiera son estipulados en un plan concreto, ni siquiera una hoja de ruta, ni siquiera un plan, un proyecto nacional, sí te dan a entender de que ya están perfilando al Perú hacia un tipo de pensamiento que es contra Occidente, de alguna forma u otra, y contra, sí, Norteamérica, porque querramos o no, en este sentido, y sobre todo con ellos, entra a tallar mucho China. ¿No? Entonces la política exterior ya nos está dando un perfil también, sí, de, sí, qué cosa quieren hacer ellos.
1: Ay, claro. ¿No? Ahora, Roberto Sánchez ha dicho en una declaración, no queremos crecimiento económico, increíble, queremos desarrollo humano.
0: Tú no puedes tener...
1: No puede haber desarrollo humano sin crecimiento sostenible económico nacional.
0: Es insostenible, es inconsecuente.
1: Decir, ¿en manos de quién vamos a caer? Con su socio Antauro, con Ibermaraví y con otras perlas del Movadef, Sendero Luminoso, MRTA, que están dentro de esta organización.
0: Que ellos no se pronuncian mucho, ¿eh? Porque si lo hicieran, de hecho, dicho sea de paso, saldría a relucir su verdadero ser, diría yo, ¿no? Bien. Porque si Antauro ya se pronuncia de esa manera, ¿por qué Ibermaraví no lo podría hacer con respecto a Movadef?
1: Este es el peligro que representa la democracia boba. Es decir, permitir que estos personajes postulen en unas elecciones según la democracia representativa para después, dentro del gobierno, pretendan petardear la democracia que tanto nos ha costado, ¿no?
0: Claro, incluso se ha hablado mucho ya para, como esto, estrategia de campaña, ¿no? De ambos políticos que van a llegar a segunda ronda. En este caso, Roberto Sánchez, en caso llegue. Está pidiendo él, ya como estrategia de campaña, sacar a Pedro Castillo, por supuesto, pero se ha planteado a ver si es que lo sacan antes de que él salga elegido para que haga campaña con él o para que salga después.
1: Claro.
0: Entonces hay una suerte de disyuntiva, a ver qué atraería más para Roberto Sánchez en este caso, ¿no? Teniendo en cuenta que Antauro repele mucho a una gran parte de sus votantes.
1: Hasta como estrategia te refieres.
0: Como estrategia.
1: Claro. Vamos a ver qué viene. Esperemos pues que la gente, que el pueblo vote responsablemente, ¿no? No podemos permitir que esto llegue al poder y destroce la institucionalidad que tanto nos ha costado construir.
0: Efectivamente.
1: Vámonos a un mensaje comercial. Regresamos. Esto es Conversando con el Perú. Volvemos.

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0: Amigos, regresamos al programa. En esta oportunidad tengo el placer enorme de presentarles al doctor Antero Flores Araos, con el cual vamos a conversar sobre esta coyuntura política tan complicada en la cual estamos viviendo. Doctor Antero, ¿cómo está usted?
1: Bueno, regular, porque acá estoy como inculpado y ustedes como magistrados.
0: Doctor, ¿cómo ve, desde su perspectiva, cómo ve la situación que estamos viviendo, tan complicada?
1: Mira, no tengo pocos años para no decirte que estoy viejo. Ajá. Pero nunca había visto algo igual. Y esto ha comenzado, pues, no de ahorita. Es una cuestión que ha comenzado en el 16 con los cambios presidenciales. Ajá. Unos por renuncia, sí. Otros por vacancia, sí. Otros por censura, que es inconstitucional, sí. Como no tenían votos para vacar, censuraban, uh-huh. y ponías presidentes inconstitucionalmente. Uh-huh. En fin, de todo hemos tenido esta Villa el Señor. Sí. Y esas sucesiones presidenciales nos hacen, frente al mundo y sobre todo a los inversores foráneos, sí. que son los que generan trabajos y a los que lógicamente, ajá. hay que, sí. respetar, le genera, pues, insatisfacción y lógicamente se retiran de aumentar sus inversiones, claro. o hacer nuevas inversiones, ¿no? Eso genera desconfianza, sí, absoluta.
0: Sí, sí. Nos ven como una república informal, bananera, imposible de invertir un centavo en una cosa así.
1: Y algo peor, ven que el futuro es sumamente incierto. Ajá. No estás en una segunda vuelta electoral clara, cristalina, prístina, y que se sepa quién va a salir, porque claro. tú te das cuenta en la primera vuelta la diferencia que puede haber entre el primero y el segundo, sí. pero acá las diferencias son mínimas, uh-huh. y no se sabe para quién así favorecen, es. Por lo menos hasta ahora, ¿no?
2: Sí. Ahora, doctor,
1: yo no puedo decir que haya fraude, uh-huh. sería claro. sumamente irresponsable.
0: No se ha comprobado todavía.
1: Discúlpame, para que tú determinar que haya fraude tienes que investigar, uh-huh. pero acá en el Perú nos estamos acostumbrando por las prisiones previas, preventivas, provisionales, sí. o como quieras llamarlo, porque hay de todo en esta villa, sí. Pones la consecuencia, que es la sentencia condenatoria, como la premisa, y es al revés. Primero tienes que investigar y luego decidir, correcto. Pero acá se encarcela primero y se investiga correcto. Después.
2: Ahora, se ha prestado mucha interpretación a este tema del fraude, ¿no? O sea, no hay, digamos, una ley orgánica ejemplar, digamos, que ejemplifique concretamente que haya habido fraude o, digamos, un proceso de corrupción. En ese sentido, ¿qué es lo que usted podría alegar?
1: Yo lo que te puedo decir es que primero tienes que investigar, sí. que acá puede haber negligencia, ¿sí? que puede ser negligencia simplemente culposa y no punible, uh-huh. como puede haber negligencia punible, pero también puede haber dolo. Yo no lo sé. Sí. Aparentemente, por lo menos, lo que sí hay es irregularidades. Por lo menos hay ineficiencia. Uh-huh. Por lo menos sí. hay negligencia. Sí. Pero yo decir que hay fraude no lo puedo decir claro. mientras no se investigue. Y lamentablemente hasta ahora creo que no se está investigando por quien debe investigarse, sí. que es el Ministerio Público, con seriedad y rapidez. No lo veo.
0: Correcto. En la tradición republicana, doctor, intentos de fraude han habido por doquier. Pero yo siempre tenía pensado de que el fraude, que es una alteración viciosa de un resultado electoral, lo hacía un partido político en detrimento del otro. No el Estado institucionalmente haciéndole fraude a alguien, por decirlo así.
1: O por lo menos complicidad, ¿no?
0: Ya. Yeah.
1: No lo sé. Por yeah. eso te decía que no sé si hay algo doloso.
0: Claro.
1: No probado hasta ahora, sí. o si hay simplemente negligencias, irregularidades sí. y cosas no queridas,
0: claro.
1: o incluso cosas que se prestan por la verborrea que contienen la normatividad legal, ¿no?
0: Sí, claro.
2: Ahora, ¿no resulta curioso que quienes deberían fiscalizar o al menos prever estos hechos, por ejemplo, el Defensor del Pueblo, esta ONG Transparencia, hayan alegado todos que esto no es motivo de fraude? ¿No hay alguna confabulación media extraña ahí que se podría interpretar?
1: Mira, lo que puedo decirte es que se están adelantando las investigaciones y eso no está bien. Ahora, transparencia en estos momentos está siendo muy cuestionada.
0: Sí.
1: Pero la verdad que transparencia también ha tenido cosas bien lógicas y bien efectivas. Publicó en algunos medios de expresión página completa con la cédula y con las recomendaciones.
0: Sí.
1: Impecables. Y eso es algo bueno que también se tiene que decir. No solamente es cuestión de echar culpas, etcétera. Claro. Si, tiene cosas malas, por supuesto que tiene cosas malas, pero tiene cosas buenas también que hay que decirlas,
0: sí,
1: para ser justo, ¿no?
0: Dentro de la tradición democrática, doctor, nosotros hemos podido apreciar que usted siempre ha ostentado algunos cargos de representación popular. Ahora, ¿cómo ve desde su perspectiva la posibilidad de que un Roberto Sánchez con su socio Antauro Humala, Iber Maraví y otro grupo más de estas personas allegadas a la minoría, a la minería informal, al Movadef, a Sendero Luminoso, accedan al gobierno nacional?
1: Terrorífico. Porque
0: sí,
1: no es que te estén engañando.
0: Ajá.
1: Sabes perfectamente lo que están pensando. Sabes lo que están proponiendo.
0: Sí.
1: No lo han escondido. Han sido, y hay que decirlo claramente, también transparentes en lo que pretenden.
0: Sí.
1: En consecuencia,
0: sí,
1: el que vota por eso sabe las consecuencias. Y las consecuencias son nefastas.
0: Sí.
1: Tenemos solo dos sistemas en el mundo. El sistema democrático con elecciones, etcétera. Y tienes también el otro sistema, el sistema socialista,
0: sí,
1: que usando el sistema democrático y metiéndose dentro de él,
0: sí,
1: lo utilizan para hacer las cosas que han propuesto desde el marxismo. Y no te puedes engañar, sobre todo no pueden engañarse los peruanos, hay que ser recontratontos para no darse cuenta.
0: Ajá.
1: El Perú tiene 1,5 millones de gente venezolana en su territorio.
0: Sí, sí.
1: Y esos venezolanos no han venido a hacer turismo.
0: Correcto.
1: Esos venezolanos han venido a buscar trabajo, a buscar nuevos horizontes, porque en Venezuela estaba podrida y no se lo daba. Tienes la experiencia cubana, tienes,
0: sí,
1: la experiencia de Nicaragua,
0: sí,
1: tienes la experiencia venezolana, que es la más cercana que tenemos, y no te das cuenta.
0: Sí.
1: Gente que se ha salido de Venezuela, muchísimos, a pedir limosna,
0: sí,
1: porque con esa limosna están mejor que en Venezuela. Cuando se han dado cuenta que en Venezuela sus jerarcas del chavismo,
0: sí,
1: como el señor Maduro y su familia, están multimillonarios y está probado,
0: sí,
1: en los países financieros,
0: sí,
1: ¿no se han dado cuenta que eso es a base de la pobreza del pueblo?
0: Sí.
1: Entonces, realmente es imperdonable,
0: sí,
1: que teniendo eso, teniéndolo a la,
0: sí,
1: vista,
0: como modelo,
1: sean tan, tan ilusos de no darse cuenta y de creerle a los mentirosos.
0: Sí, claro.
2: Ahora, doctor, hay algo que sí a los jóvenes, sobre todo, les interesa mucho, porque cada vez que se habla de estos temas que usted bien está mencionando, tiene que, pues, sí, haber de por medio un cambio de constitución. Sin embargo, muchos jóvenes se les ha metido el cuento de que no necesariamente esto va a pasar por la independencia de poderes. Pero esto sí podría llegar a ocurrir entonces. ¿Qué le podría decir a todos aquellos jóvenes que piensan así o les han vendido ese discurso?
1: Mira, primeramente que lean la Constitución.
0: Claro.
1: Primero, que se compren una edición popular de la Constitución.
0: Uh-huh.
1: La encuentras en la Avenida Bancay, la encuentras en el Parque Universitario, la encuentras por todos lados, no te cuesta más de 5 lucas. No más. Que la lean. ¿Cómo pueden hablar de la Constitución si no la han visto? ¿Por qué el Perú? Mira, yo he sido parte de la constituyente del 92,
0: sí,
1: que hizo la Constitución del 93,
0: sí,
1: y nos opusimos a ella por varias razones, porque se había quitado el Senado, etcétera. Cosas que eran importantes, pero no tan importantes como el capítulo económico. El capítulo económico es el que ha dado las garantías para la inversión, y la inversión, insisto en eso siempre, genera trabajo, y el trabajo da bienestar. Ese es el capítulo básico,
0: sí,
1: ese es el capítulo que te da la inversión que tanto necesitamos. Por el amor de Dios, eso no puede ser modificado. No será una constitución perfecta, porque no la hay en el mundo. pero si tú la ves y la comparas con la constitución histórica del Perú, que es el, que te digo, el mínimo denominador, sí, o el promedio, mejor dicho, de todas las constituciones, es más que potable. Yeah. ¿Por qué cambiarla?
0: Sí, claro.
1: ¿Por qué cambiar lo bueno?
0: Cierto.
1: No, no tiene sentido. ¿Que hay que hacer modificaciones? Por supuesto que hay que hacer modificaciones. ¿Que hay cosas que se nos pasaron? Por supuesto también. Pero, por ejemplo, la modificación que se han hecho para volver a la bicameralidad. Sí. Mira, y tengo el privilegio de haber estado en Congreso bicameral, sí, en el, claro, 90, y después con una serie de congresos desde el constituyente unicameral. Pero yo tengo entre los dos que optar por el bicameral.
0: Claro.
1: Porque si bien el unicameral es más rápido en el íter, en el trámite legislativo, uh-huh, el bicameral te da mayor seguridad jurídica. Si tú miras normalmente sin anteojos, miras algo o bastante. Pero si tú usas anteojos, ves mucho más.
0: Sí, claro.
1: Cuatro ojos ven más de dos, sí, dos ven más que uno.
0: Sí, claro.
1: Entonces, es obvio que lo que tenemos es, insisto, más que potable. No hay necesidad de hacer cambios. Pero el cambio que se hizo para la bicameralidad no ha sido un cambio de mucha calidad. Se ha incurrido en un gravísimo error. El sistema bicameral, como principio, es que cada localidad, en este caso región o departamento, tenga sus diputados, porque nazcan de esas regiones y por lo tanto tengan una visión departamental o regionalista y luchen sobre todo por la localidad de su origen. Pero el Senado tiene que ser nacional, sí, tiene que tener un origen nacional, o sea, de todo el Perú.
2: Claro.
1: Sin embargo, acá ha sido dividido en dos.
0: Sí.
1: Senadores que nacen de su provincia y punto, de su departamento, y de senadores que nacen de una elección nacional.
0: Sí.
1: Entonces tienes una mistura dentro del Senado, que es lo que le llaman las nuevas generaciones como la tuya, un arroz con mango.
0: Claro,
2: efectivamente.
0: Había una
1: y eso hay que modificarlo, sí, en el futuro,
0: sí,
1: que no sé. Si en un Congreso, con un Senado como el que tenemos actual, se podrá hacer, ¿no?
0: Sí, claro.
1: Porque hay esos intereses localistas.
0: Sí, claro. Doctor, Antauro le ha dado soporte político y económico a Roberto Sánchez, ¿no? Antauro es antihispanista, es anticatólico, es anticlerical, es anti todo. Prácticamente le está declarando la guerra a Chile para la recuperación de Arica y Tacna. No solamente su opinión, sino también quiere implantar la religión tahuantinsuyana. ¿Qué opina usted, doctor, desde su óptica republicana, las declaraciones de este tipo?
1: Mira, sus pretensiones son de llegar directa o indirectamente a Palacio de Gobierno. Pero yo veo más que a lo que debería llegar es a Larco Herrera.
0: Sí, sí, claro. Hace rato. Camisa y fuerza.
1: Dios nos asista sin camisa de fuerza.
0: Sí, sí.
2: Ahora,
0: ¿representa un peligro nacional?
1: Pero no peligro nacional, internacional,
0: sí,
1: por las cosas que tú has relatado.
0: Sí.
1: Oye, el Perú no es un país beligerante, el
0: no.
1: Perú no quiere belicismo, el Perú lo que quiere, y lógicamente se arma no con un ánimo bélico, sino con un ánimo defensivo.
0: Sí.
1: Nosotros nunca hemos sido combatientes para crecer.
0: Ajá.
1: Lo que hemos hecho es defender fronteras.
0: Correcto.
1: Y lamentablemente no muy bien.
0: Sí.
1: Como dice la historia.
2: Claro.
1: Pero esas cosas nos sacan de la esfera. Nadie quiere invertir, y eso genera trabajo, en un país que tiene un ánimo belicista.
0: Ajá.
1: Porque cuando hay beligerancias y hay conflictos internacionales, nadie sabe en qué acaban. Y si bien en teoría hay un ganador, pero todos pierden.
0: Sí.
1: Unos más que otros, evidentemente. El gran perdedor pierde más que el que ganó.
0: Yeah.
1: Pero el que ganó también pierde. Esto es evidente. Por eso hay que tener mucho cuidado en las expresiones orales, porque esas pueden llevar a generar también cierta complacencia en los ciudadanos y que crean en eso, ¿no?
0: O conflictos internacionales.
1: Pero por supuesto que sí. Por supuesto, y hay que evitarlos.
0: Sí.
1: Oigan, los países crecen en libertad.
0: Cierto.
1: Los países crecen en paz. Los países no crecen en la beligerancia. Uh-huh. Pierden.
0: Sí.
1: Y en esto del armamentismo, no hay armamentismo peruano. Lo que hay es recuperación de sus capacidades. Uh-huh. Porque igual como tienes un carro que por el correr del tiempo llega a la obsolescencia y necesitas reparaciones,
0: sí,
1: necesitas cambios de piezas o necesitas cambiar todo el carro cuando ya no es reparable,
0: claro,
1: o ya no te sirve por el aumento de la tecnología, su modernización, etcétera, que vuelven lo que tienes, por más operativo que puede ser, en obsoleto, porque no es lo mismo un carro que solo puede ir a 30 que un carro que puede ir a 80.
0: Ajá.
1: Evidente.
0: Sí.
1: Igual pasa con los aviones, con los barcos, con los submarinos, con el material terrestre, como son tanques, tanquetas,
0: sí,
1: portatropas. Pasa. Entonces,
0: claro,
1: tienes que actualizarlo.
0: Uh-huh.
1: Y el Perú ha estado muy retrasado en lo que es actualización de su material, no digo de guerra, de su material defensivo.
0: Defensivo.
1: Porque tienes,
0: uh-huh,
1: que defender el territorio de Boloñés y el mar de Grau, el cielo de Quiñones. Tienes que hacerlo. Es un mandato constitucional y es un deber cívico, que no solamente es del intelecto, sino del corazón, de la emoción, de tu patriotismo.
2: Claro. Ahora, doctor, antes de que se nos vaya el tiempo, me gustaría preguntarle
1: siempre
2: también...
1: Siempre se va.
2: Siempre, sí, se va. Es tirano, como dicen por ahí, ¿no? Pero me gustaría preguntarle también, ¿cómo ve usted a Keiko Fujimori? También teniendo en cuenta que el mejor vocero de campaña, y eso lo conversaba con Alberto, parece ser Antauro Humala, ¿no? Le está haciendo un gran favor con las declaraciones que hace. Sin embargo, ¿cómo ve usted a Keiko para esta segunda vuelta? ¿Y cómo debería ser el talante y la presencia que ella presente, valga la redundancia, a sus votantes, ¿no? Porque hay un alto fujimorismo, anti-fujimorismo todavía, ¿no?
1: Me parece que se ha reducido.
0: Sí.
1: No lo suficiente, pero
0: okay,
1: se ha reducido. Y no es lo mismo la Keiko de todos los años que han pasado, con toda la experiencia que le ha dado tres carcelerías,
0: sí,
1: con la experiencia que le ha dejado tener destruida su familia,
0: uh-huh,
1: y tener que rehacer su familia y rehacer su, incluso su vinculación con sus propias hijas,
0: sí,
1: eso lo ha hecho madurar mucho,
0: sí,
1: y no es la Keiko que hemos conocido de hace 20 años.
0: Uh-huh.
1: Ha mejorado notoria y notablemente.
0: Se le ve más estadista, más madura, más cuajada. Las expresiones de Keiko reflejan gran madurez.
1: No solamente madurez,
0: sí,
1: la notas bastante bien armada en sus expresiones y en su presencia.
0: Ah.
1: Y encima está guapa.
0: Encima está guapa. Es verdad. En una segunda vuelta electoral, ¿qué viene si gana Sánchez?
1: Yo siempre te he dicho que yo he estudiado derecho, no cartomancia, no soy mandrake el mago.
0: Sí.
1: ¿Quién va a ganar? No lo sé. Pero si ganan los que del ala siniestra, y disculpa la lisura, nos jodemos, y todas en mayúsculas.
0: Sí, claro.
2: Ahora, doctor, ¿por qué también hay esta suerte de división en una derecha que hoy por hoy debería ya estar unida, teniendo en cuenta que Alberto Sánchez ya está haciendo alianzas?
1: Discúlpame, no le entiendo desde hace mucho tiempo, y no lo entiendo tampoco a los candidatos de nuestro sector. Ustedes recordarán que en 2021, con Ángel Delgado,
0: sí,
1: Hugo Guerra y algunos más, hicimos la Coordinadora Democrática Republicana.
0: Republicana.
1: Y la idea era que ninguno de nuestros integrantes fuera candidato de nada, para tener la libertad de hacer lo que nos habíamos propuesto, hacer bisagra entre los candidatos que pensaran similar, para que no hubiera dispersión.
0: Uh-huh.
1: Por los egos fracasamos de medio a medio, terriblemente.
0: Sí.
1: Y como vimos que en el año que vivimos, 2026, iba a ser algo similar, lo dejamos allí, y nos sustituyó un grupo en que presidía Pepe Pardo y que hizo también sus gestiones con los candidatos, en fin, para lograr lo que nosotros quisimos el 21. Uh-huh. También fracasaron. Uh-huh. Entonces, hay muchos egos, ¿qué te digo? Muchos egoísmos. Y la gente que piensa igual, en lugar de unirse y apoyar a uno y concertar para hacer un futuro mejor para el país, no lo han hecho. Y los empresarios, grandes empresarios que podrían ayudar, porque para todo se requiere chivilines, para viajar necesitas plata, para viajar necesitas tener hoteles, para viajar tienes que tener avión, vehículo, gasolina y comer. Tienes que moverte, todo eso cuesta. Entonces, que pongan algo de lo que les sobra y no lo ves. Mira, los otros se comunican por las redes espectacularmente. Y este sector, tú miras las redes y este sector le falta. Tú miras las radios en provincia, sobre todo. Desde los locutores hasta los dueños, todos son tiran para la izquierda. ¿Y dónde están los que tienen dinero de no comprar o alquilar radios? ¿Qué es lo que más se ve, más que la televisión en provincias? Uh-huh. Todo el mundo está con su celular o está con su radio transistor, sí, cuando están en el campo. Sí. Y esto es real.
2: Y es real a nivel mundial, diría yo. Hay muchos analistas que mencionan el término batalla cultural. Nos hemos quedado en eso, tal vez.
1: Bueno, puede llamarla como quiera, pero estamos haciendo de candelejones al no hacer nada, claro, al no hacer lo debido.
0: Sí, claro.
1: Eso es lo que yo siento, lo que percibo. Entonces llamo a mis amigos empresarios a que si no quieren meterse en la política, sí, activa, si no quieren dar su tiempo porque no lo tienen, si no quieren un poco compartir con su familia y porque también el Perú está, pues, es lo más importante que se tiene, además de la familia, ¿por qué no compartir su tiempo? Uh-huh. Si no pueden hacerlo, si no quieren hacerlo, que den alguito de lo que les sobra, ¿no?
0: Claro que sí. Dios nos coja confesados, doctor.
1: Parece además que inclusive ustedes se están apurando a los bienes que a los tiempos que se vienen, sí, porque ya no hay ni agua siquiera.
0: Vamos a hablarle a la producción para que pongan agua para la próxima, sí, ¿no? Doctor Antero, siempre un honor,
1: no,
0: compartir tribuna con usted.
1: Con gusto.
0: Muchísimas gracias.
2: Sí. Muchísimas gracias, doctor.
0: Amigos, ha sido todo por hoy. Esto es Conversando con el Perú. Muchísimas gracias, Nicolás, por habernos acompañado, al doctor Flores Araos. Nos vemos la próxima semana. Abrazo grande para todos.

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están, amigos? Yo soy Fernando Calmel del Solar y como todas las noches estamos acá en PBO con la realidad real. Y la realidad real, amigos, es que más allá de las elecciones, del dilema de quién pasará la segunda vuelta, la vida continúa y sigue para todos los peruanos. El crimen organizado sigue avanzando. Todos estamos preocupados. No se cambian las cosas. O sea, las cosas están cada día más caras. Las epidemias que hablábamos ayer siguen creciendo. La incertidumbre en general no nos permite avanzar. Ahora vienen con la noticia de que ya es casi un hecho que se nos viene un super niño. Sí, el más fuerte de los últimos 140 años. Yo me pregunto, ¿qué está haciendo el gobierno actual? Porque todavía hasta 28 de julio tienen la posibilidad de trabajar. ¿Qué están haciendo por los peruanos para combatir el crimen organizado, para prepararnos contra este evidente superniño, para combatir las epidemias y las enfermedades que hay en el país? Pero no solamente el señor Balcázar. ¿Qué están haciendo los gobernadores regionales y alcaldes? Todos ellos que se llenaron la boca en la campaña gritando pueblo, pueblo, pueblo, que van a hacer todo por el pueblo. ¿Han hecho algo en su región? ¿Han hecho algo en su distrito? ¿Están más preparados que hace 3 años y medio para afrontar un fenómeno del niño? ¿Ha bajado la inseguridad? Amigos, hay que darnos cuenta a la hora de votar y de elegir que ahí no termina la democracia. La democracia, una vez que la persona esté electa, hay que fiscalizarlo y hay que estar ahorita encima ante la amenaza que se nos viene y tenemos permanentemente sobre los alcaldes, gobernadores regionales y también sobre los presidentes, así en este caso nadie haya votado por él. Lo que escuchamos siempre del presidente de turno y de estos últimos, ¿qué? 10, 12 presidentes que hemos tenido en el país y de los alcaldes y gobernadores, es que no me han dejado gobernar. Yo quería hacerlo, pero no me dejaron, no pude. ¿No les parece raro? 10 presidentes y todos, a nadie lo dejaron gobernar. ¿O realmente es ineficiencia pura? Porque lo que no dicen, y sí hicieron, es llenar el Estado de burocracia. Repletarlo de amigos, de partidarios, de sacar normas absurdas desde el municipio, gobierno regional, del Congreso y desde el Ejecutivo, para que usted, yo y todos los que trabajamos diariamente para salir adelante, se nos haga la vida más complicada, para que nuestros impuestos no alcancen para las obras y solamente para los salarios dorados de mucho burócrata inútil, que no sirve para absolutamente nada. Hay muy buenos funcionarios en el gobierno, pero precisamente toda esta gente inútil no los deja trabajar. Pero, amigos, igual, para que la vida continúe con calma y tranquilidad, necesitamos tener decisiones. Estamos al supuestamente un mes de la segunda vuelta y aún no sabemos quiénes son los candidatos. Lo hemos dicho acá y lo repetiremos. Lo que se necesita es una auditoría al sistema digital. Todos los demás gritos de fraude, de todo lo demás, no ayuda a la calma. El sistema digital se puede revisar de manera inmediata y no miente. Podemos aplazar la segunda vuelta e irnos igual, sin ningún problema, a que el 28 de julio entre el nuevo presidente, sabiendo por quién realmente debemos votar. Amigos, los peruanos queremos tranquilidad, queremos paz. Nuestro trabajo, nuestro esfuerzo de todos los días para salir adelante y sacar adelante a nuestras familias necesita de un Estado que no nos estorbe, de un Estado que nos haga la vida más fácil. Eso es el cambio de ciclo y eso es lo que tenemos que tener en cuenta hoy con las autoridades vigentes y el día de mañana a la hora de elegir a las nuevas. 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

0: contagio correspondientes a la serie 0900, repito, las actas de sufragio correspondientes a la serie 0900 son válidas y están sustentadas de manera previa por el padrón electoral del lugar donde se instalaron las mesas en las zonas de difícil acceso, es decir, en la zona rural del país. No existen pruebas fehacientes de fraude electoral. De los reportes recibidas en el día, de las coordinaciones con misiones de observación, de observadores, de la presencia activa del Ministerio Público, podemos repetir esta conclusión. No existen pruebas fehacientes de fraude electoral. Sin embargo, cuestionamientos a hechos irregulares, en la cual era evidente que participaron activamente y de manera pasiva representantes del sistema electoral como de la Oficina Nacional de Procesos Electorales y el Jurado Nacional de Elecciones.
1: A ver, esto es lo que lleva tanto grito, tanta mala información, tanto reclamo. Las actas 900 pueden ser legales. Yo creo que el tema está, según lo que he entendido, en cómo se votó en esas actas 900 y que existe una, digamos, una muestra no estadística de lo que debería reflejar. ¿Cómo sabemos si eso es cierto? Auditando el sistema. Entonces, concentrémonos en lo que se puede saber. Veamos qué dijo además Josué Gutiérrez sobre el tema de judicializar el sistema electoral.
0: El sistema electoral no debe ser judicializado. Hay una costumbre perversa de que todo tiene que mirarse con el sentido de delito. Si los hay, que se juzgue. Pero no se puede manchar las instituciones con imputaciones que no pueden ser sino más que elucubraciones. Seamos objetivos. La Defensoría del Pueblo entrega este informe, entrega su sistema para que las misiones de observadores, para que las instituciones del sistema electoral puedan revisarla minuciosamente y encontrar en ella información vasta, rica, pero esencialmente también los medios de comunicación, porque de esta información puede salir 1 millón de titulares sin ningún problema, y es que eso es la heterogeneidad de nuestro sistema diverso en el país. Por eso es que no toda actitud que puede ser irregular o que pueda tener un contenido de error necesariamente vaya a terminar como un acto delictivo.
1: A ver, señor defensor del pueblo, lo que estamos esperando los peruanos es que la OMPE permita la auditoría al sistema digital por empresas internacionales de renombre y solamente se audite cómo funcionó el sistema, no los resultados. Si el sistema funcionó bien, los resultados valen. Si el sistema funcionó mal, habrá que revisar los resultados. Es así de simple. Todo lo demás, de acuerdo, no hay que judicializarlo, pero con la cantidad de horrores y errores que hubo en estas elecciones, por favor, si hacen bien su trabajo, la gente no sospecha. Si hacen burrada y media, claro que la gente va a seguir sospechando y vamos a dar pretextos para todo tipo de reclamos. Pero siguió Josué Gutiérrez sobre el traslado del material. Veamos qué dijo.
0: Al Poder Ejecutivo también le solicitamos disponer que los equipos de logísticas de las Fuerzas Armadas y la Policía Nacional del Perú puedan encargarse del despliegue y repliegue del material electoral y evitar de esta manera la tercerización del servicio, cuestionado por la gran mayoría de peruanos, y devolverse de este modo cierta tranquilidad.

0: a la ciudadanía, de la garantía de la trazabilidad y seguridad que su voto estará custodiado y que su expresión libre y soberana pueda instituir a la nueva o nuevo gobernante.
1: Ahí estoy totalmente de acuerdo. Las Fuerzas Armadas tienen que ser los responsables de trasladar y de proteger el material electoral como siempre lo fue, y no como Corbeto trató de inventar cosas que ya vemos cómo funcionan. Pero salió también el congresista Alejandro Muñante a decir que no le cree nada al defensor del pueblo. Veamos qué dijo Alejandro.
2: No, yo no le creo nada al defensor.
3: ¿Estás mintiendo entonces?
2: No, yo no le creo nada desde que asumió un papel defensor del señor Antauro, desde que defendió a la señora Boluarte, ¿no? Desde que se opuso a la ley de los jóvenes sicarios. No, o sea, ya perdió toda credibilidad para nosotros.
1: Congresista Muñante, habrá que revisar sus declaraciones, pero si antes le creyó al defensor del pueblo cuando se pronunció por otras cosas, hay que verlo bien, porque además el Congreso fue quien eligió a este defensor del pueblo. Otro que dio declaraciones es el expresidente actual y todavía congresista, persona con más suerte que existió en el Perú, José Gerí. Veamos qué dijo José Gerí.
4: Lo concreto es, lo que importa acá en esta contienda electoral, y esperemos que los resultados sean rápidamente proclamados en forma oficial, es que hayan siempre códigos mínimos de contienda electoral, ¿no? Que no se polarice más de lo que ya está polarizado o caliente la campaña, para que justamente en cualquier sea el escenario de decisión ciudadana, podamos tener un país tranquilo. Tenemos que aspirar a ello, hay que ponerle paños fríos a la exaltación, al debate sin mucho sentido, y callarle la boca a personajes como Antauro Humala, que en cualquier lado, en cualquier situación, es plenamente nociva para nuestro país.
1: Bueno, coincido con José Gerí, hay que ponerle paños fríos. Eso no implica renunciar al pedido de la verdad y de la justicia, pero hay que hacerlo con calma. Y no, de este señor que dice sonceras no vamos a ni hablar, porque no le vamos a regalar aire gratis. Pero después del Jurado Nacional de Elecciones, la institución ha previsto anunciar a mediados de mayo a los candidatos que irán a la segunda vuelta. Ha comunicado que la Secretaría General del Organismo Electoral precisó hoy, es el último día para que los 60 jurados electorales especiales distribuidos a nivel nacional culminen las audiencias de recuento de votos de las actas observadas. A ver, esperemos que cumplan. Y por favor cumplan, para que no pongan otro granito más de sospechas a este proceso mamarrachento que estamos todavía en él. Amigos, nos vamos a una pausa comercial y volvemos ya con los invitados.
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1: Ya estamos de vuelta. 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Y amigos, ya estamos de vuelta y como primer invitado el día de hoy tenemos a Román Sendoya, analista político y empresario. Román, qué gusto tenerte en el programa.
24: Un gusto estar contigo, Carlos. Es la primera vez. ¿Sí? Este plato muchas veces, pero nunca habíamos coincidido.
1: Nunca habíamos coincidido, pero ya estamos acá. Román, a ver, vamos de frente al grano. Tú vienes analizando la política peruana hace mucho tiempo, entiendes el funcionamiento de la política, que muchas veces queda escondida a los ojos y a los oídos de las personas que no tienen tiempo de dedicarle a la política, que la gran mayoría. ¿Qué está pasando en este momento en el Perú? Más allá de lo que ya sabemos, los gritos electorales, fraude, todas estas cosas que no suman. ¿Qué está pasando? ¿Qué se está jugando el Perú en este momento?
24: Bueno, el Perú se está jugando su futuro institucional y que el Perú siga siendo el Perú. Estamos en un momento extremadamente peligroso, no preocupante, pero sí peligroso, porque por las incomprensiones, las insatisfacciones personales de algunos, están elevándose unos discursos que no tienen sentido y lo que hacen es debilitar la institucionalidad del Perú. Estamos encontrando paralelismos absurdos que no deberían de suceder, pero que al final están haciendo lo mismo y diciendo lo mismo, que es que la extrema derecha está justificando las conductas y las formas de actuar anteriores y que ya han pasado y con lo cual abren la puerta a actuaciones similares en el futuro. Estoy hablando de la insurrección en las calles, de que las calles sean el escenario donde se define la política, de las marchas que pueden ser tranquilas pero un día acaban siendo violentas, uh-huh. y el cuestionando absolutamente el modelo institucional del Perú por la no aceptación de los resultados en un Estado democrático. Es verdad que puede haber alteraciones, que han podido suceder cosas, pero para eso una democracia y una república como la del Perú tiene los mecanismos oportunos legales a los que una persona, si es democrática, debe de recurrir. Esto que está pasando ahora, con mucha más gravedad, ha pasado en elecciones anteriores. Es más, ha habido una sentencia contra la OMPE hace unos meses en favor de la reclamación de Fuerza Popular, pero eso no supuso calles, marchas, gritos de insurrección y de no aceptación de la realidad democrática.
1: Claro, en el 2021 lo que se generó, y yo participé de esas marchas, fue una marcha de un reclamo para que se pueda abrir y finalmente se acepte lo que finalmente ha terminado hace unos meses. Era un reclamo, es que es similar al de hoy, el discurso era mucho menos violento, eso sí hay que dejarlo claro, ¿no? O
24: sea, no, era una reivindicación, oiga, queremos que, vamos a ver, en Venezuela, en las últimas elecciones no se hicieron publicar las actas, uh-huh. y aquí pasó lo mismo, no se hicieron publicar las
1: Exacto.
24: actas.
1: Ya con esta elección, eso en teoría estaba solucionado, y desde mi punto de vista, no sé si lo coincides conmigo, Lo más sencillo y lo más fácil de probar, digamos, es si el sistema de conteo, que es digital y el código no miente, se le haga una auditoría que toma 3 semanas, ya lo han dicho los expertos, y con eso podemos tener un poco de tranquilidad y aplazar la segunda vuelta un mes más, 3 semanas más, que no afecta a nadie, ¿no?
24: Sí, y además a mí me preocuparía o me preocupa más tomar medidas que eviten estas circunstancias, que son incapacidades dolosas que afectan a todo el sistema por incapacidad, uh-huh. el ver qué soluciones se pueden tomar para la segunda vuelta que refuercen las garantías democráticas de que la soberanía popular expresada a través del voto, que para mí es el momento más sagrado de cualquier democracia, que es en la que el ciudadano a través de su voto le entrega al político la representación de su poder, nada más y nada menos, que es lo que te afecta tú 24 horas al día los próximos 5 años, bueno, pues que se haga con las garantías de transparencia, de democracia y de seguridad para que lo que sea la voluntad de los ciudadanos sea lo que al final esté reflejado en las instituciones.
1: No, eso coincido contigo, y pero más allá, a ver, de lo que suceda, que pronto definirá la OMPE quién es el jurado nacional, quién será el candidato que viene, es un hecho que Keiko Fujimori ya está en la segunda vuelta, y es un hecho de que el voto en el Perú ha reflejado un poco lo que se viene dando en elecciones pasadas. Una división y un reclamo y un rechazo de muchos peruanos, que como yo lo llamo acá, el 80% de los peruanos queremos que el sistema cambie. Y a veces ese voto se va hacia la izquierda refundacional, que ya sabemos que no sirve para absolutamente nada. ¿Qué lectura, qué cosa puede suceder camino a la segunda vuelta y qué riesgos ya en una competencia, digamos que Sánchez es el que pasa, podemos enfrentar los peruanos?
24: Yo no utilizaría la palabra queremos que el sistema cambie. Yo diría hay una demanda, hay una necesidad de que el sistema afronte reformas. Porque lo que están presentando, si llega a la segunda vuelta Sánchez, que puede llegar perfectamente, y si llega será legítimamente, como Keiko Fujimori llegará a la segunda vuelta, pues, vamos, eso parece más que de sobra seguro, legítimamente también. Y si fuera Porky el que llegara al final a la segunda vuelta, para nosotros, los ciudadanos, llegaría legítimamente, menos para él, que ya ha dicho que ha sido tan fraudulenta las elecciones que aunque llegue...
1: Claro, si llega ya no lo va a reconocer igual.
24: O sea, vamos, su coherencia sería que no se presentase, vamos. Uh-huh. Pero bueno, esas son anécdotas de sus conductas. Los ciudadanos demandan una reforma. Es más, en el resultado se podría interpretar la reforma. Llevamos, después del presidente Fujimori, que salió en el año 2000... Hemos llegado a estas elecciones después de 26 años de anti-fujimorismo. Y la solución es que la gente quiere cambios, reformas. Reformas del sistema, no cambiar de sistema. Es que lo que propone Sánchez es cambiar el sistema. Ya ha dicho que quiere cambiar la Constitución. Ya ha dicho que quiere volver a las nacionalizaciones. Ya ha dicho que va a declarar la guerra a Chile. Ya han dicho que van a prohibir el catolicismo. Ya han dicho incluso que harían un comando y irían a secuestrar al rey de España. Bueno, cambiar la Constitución, que sería lo clave de toda esta historia, o lo demás pueden ser hasta butadas, aunque lo de las nacionalizaciones de minería, medios de comunicación y agroindustria, vamos, afectaría
1: muchísimo
24: mucho
1: la economía.
24: A la economía del país. Supone ir hacia un sistema diferente al que tenemos. Y el sistema alternativo al que conocemos en todos los países de América Latina es el sistema bolivariano. Es decir, es lo más parecido a Venezuela o Venezuela. Entonces la gente lo que en esta elección tiene que entender es que se está jugando el Perú contra el no Perú, el sistema contra el no sistema. No es un debate de izquierdas y de derechas. Es un debate de cómo queremos que sea el país. Efectivamente necesita reformas, muchas. No podemos tener la anemia que tenemos, no podemos estar en la situación de inseguridad que se está, no se puede tener un sistema judicial y un sistema de fiscales que a la gente la meten arbitrariamente en la cárcel sin que haya ninguna causa. Bueno, enfrente, en el no sistema, en la ruptura del sistema, de ministro de Justicia va nada más y nada menos que el defensor de un golpista. Y nada más y nada menos de que, además de a Keiko Fujimori meterle a la cárcel 490 y pico días de manera injusta, provocó el suicidio de Alan García, permitió que el dinero de Odebrecht se fuera a Brasil y no se quedara nada en Perú. Esas son las dos alternativas que se están presentando para la segunda vuelta. Entonces, la gente ahí no vota por el que quiere o por la que quiere, como vota en la primera vuelta, que tú en la primera vuelta votas por el que quieres, porque te apetece, por el que te gusta. En la segunda vuelta, como solo hay dos alternativas, hay que escoger o se vota mayoritariamente contra lo que no quieres. Entonces la gente tiene que decidir si quiere que el Perú siga siendo el Perú o si quiere que el Perú sea otra cosa. Eso es lo que está en debate.
1: Es que ahí entra, porque además, definitivamente, el 78% de los peruanos, entre 75% de los peruanos más o menos, no votaron ni por Keiko Fujimori, ni por el que pase a la segunda vuelta. Da un poco lo mismo quien pase, porque la votación es exacta. Cuando yo hablo del cambio de sistema, la economía social de mercado claramente ha ayudado y ha generado ingresos, riqueza y posibilidad para muchísimos peruanos. Las propuestas que plantea Sánchez las vivimos, lo que pasa es que mucha gente joven, en los años 80 con Alan García y antes en el Perú, y son fracasadas. Pero el sistema, la constitución, el modelo de economía social de mercado tiene fallas y tiene trabas que no ha permitido que, habiendo plata, porque acá es diferente que en Argentina, que Milei sale y dice no hay plata, acá sí hay plata, llegue a solucionar los problemas más reales, más tangibles de la persona: la educación, la salud, las pistas, el agua, la luz. ¿Cómo se puede o qué se debe hacer desde una reforma del sistema actual? ¿Cuáles son los puntos álgidos?
24: Mira, el problema del Perú, que empieza a parecerse demasiado a los años 90, a los años 80. En los años 80 lo que había era un Estado dentro del Estado. Y ese Estado era el terrorismo. En este momento, por cómo se ha dejado llevar las cosas, dentro del Perú hay otro Estado, que es la informalidad, basada en la minería ilegal y en el narco.
1: La ilegalidad, porque la informalidad somos muchísimos peruanos, ¿eh? Hay varios.
24: No, vamos a ver. Es que dentro de la informalidad está la informalidad legal y la informalidad ilegal.
1: Ok, ya, es perfecto. Yo la diferencia, porque yo conozco, yo he sido presidente de la Asociación de Emprendedores del Perú, y desgraciadamente ser 100% formal en el Perú es casi imposible, al menos que tengas mucha plata, y eso es uno de los grandes reclamos.
24: No, bueno, claro. Entonces, ¿qué es lo que hay que conseguir? Para reducir la brecha de pobreza, como se llegó a reducir a un 20% y que después de que llegara el sombrerito ha vuelto a crecer de una manera espectacular, lo que hay que conseguir es que efectivamente se facilite, se cambie la tramitología, se acomode a la realidad económica de toda esa informalidad legal, la realidad económica del Estado. ¿Para qué? Para que puedan tener los justos y necesarios servicios, que hay que mejorarlos y tienen que ser de calidad para que te merezca la pena formar parte del Estado, y para que de esa manera la estructuración empiece a pivotar sobre un Estado real y legal y no sobre un Estado informal, que tiene unos riesgos garrafales. Eso es una reforma. Pero si vemos cómo ha ido creciendo la informalidad en los últimos años, ha ido creciendo la informalidad en los últimos años porque los que han estado gobernando hasta ahora han fracasado en su gestión económica.
1: Totalmente de acuerdo.
24: Pero con la misma Constitución y con las mismas normas, en el año 2000 no había el nivel de informalidad que tenemos ahora. Es decir, las bases estructurales de un Estado, como es la Constitución, que define el marco de las normas, funciona. Hay cosas de la Constitución que hay que reformar, pero esta funciona. Economía social de mercado. Lo que hace falta es que haya unos gobiernos centrales y regionales, porque mucha de esa falta de infraestructuras, falta de cubrimiento de las necesidades de los ciudadanos, dependen de los gobiernos regionales.
1: Y los municipales.
24: Y los municipales. Entonces, si ninguno de esos gobiernos consigue llegar a la ejecución del presupuesto del 50%, quiere decir que los que están gobernándoles, por muy del pueblo que sean, por muy de la región que sean, son incapaces de, con el dinero público que tienen, que es mucho, satisfacer las necesidades de sus ciudadanos. Por lo tanto, esos son modelos que hay que cuestionarlo. Pero lo importante al final, lo haga quien lo haga, pero el liderazgo de un Congreso y un Senado con, sobre todo, que es lo más importante, la Presidencia de la República, que es el que establece de verdad las políticas, estén orientadas precisamente a la satisfacción de las demandas básicas de los ciudadanos, generando el marco de confianza económico suficiente para que todos esos ciudadanos que, siendo legales, están informales, pasen a la legalidad plena.
1: Totalmente de acuerdo, pero acá entra un tema que se ha convertido en un mito en el Perú los últimos, sobre todo los últimos 10, 15 años. El Congreso manda, la dictadura congresal, pero finalmente el Ejecutivo es el presidente, los gobernadores y los alcaldes. Y dicen la excusa de los caviares, de los que quieren echarle la culpa al Congreso, es que las leyes que sacan son pésimas y no permiten trabajar. Pero en el Perú tenemos un exceso de leyes. Y si es que las leyes sacadas en los últimos 3, 4 años no te permitirían algo, ¿por qué entonces sucedió antes de que pase la ley? ¿Cómo podemos explicar ese sobredimensionamiento de la figura del Congreso de la República, que ahora va a ser bicameral, en las decisiones que toma un gobierno?
24: El liderazgo del país, el régimen del Perú, es presidencialista. Lo que pasa que precisamente llevamos una etapa, y especialmente la última, en la que con 14 bancadas en el Congreso tan repartidas ha permitido la inestabilidad permanente, las vacancias continuas, los ceses y censuras completos, en el que el régimen presidencialista no puede continuar porque si tienes un Congreso que te está bombardeando y torpedeando todos los días, no puede ser, ¿no? Recordemos que esta legislatura, que empezó con Castillo, realmente duró un año y medio, que es lo que tardó Castillo en dar un golpe de Estado, y es a la cárcel, que es donde tiene que seguir y estar.
1: Porque porque fue un golpe de Estado. Lo que pasa es que lo hizo tan mal que la gente no se lo cree, pero sí hizo un golpe de Estado.
24: Hizo un golpe de Estado. Y además ordenó, en la declaración que hizo, disolvió el Congreso, ordenó que se detuviera a la fiscal general del Estado, que le estaba persiguiendo por su corrupción, no por otra cosa, porque era un chorizo. Entonces, no porque pensara de una manera, no, sino porque se lo robaba, para ser claros. Bueno, a partir de ahí llega la presidencia de Dina Boluarte, porque en el otro anacronismo, el primer vicepresidente, que era Cerrón, sigue desaparecido, es como la Ouija, hablas con él, puedes estar, pero nadie lo ve, es un ser invisible para que nadie lo capture. Y llega una presidenta que es Dina Boluarte, que a pesar de que los que apoyaban a Castillo y las bancadas que apoyaban a Castillo querían que no se constituyera el gobierno para hacer precisamente ese cambio constitucional y hacer una nueva Cámara con la que cambió la Constitución, Dina Boluarte tuvo el mérito de conseguir sacar un gobierno adelante. Claro, en esas circunstancias la gobernabilidad ha sido un desastre.
1: Sí, porque lo sacó adelante, pero claro, porque y hizo bien porque se mantuvo
0: mantuvo el Estado de Derecho y la democracia. Ella salvó la democracia en un golpe de Estado.
1: ¿El Estado de operación?
0: Nada, nada.
1: En absoluto.
0: Nada. Entonces, ¿cuál es una realidad que nos tiene que llevar al optimismo? Pues que ya hay un Congreso y un Senado más o menos definido, porque faltan unos pocos votos, pero hay 5 bancadas. Y hay bancadas con suficiente peso político, que son mayorías de bloqueo, que impedirían las vacancias semanales, los presidentes de 5 días, porque no habría los diputados suficientes para hacerlo, uniendo el carnaval este que está uniendo. Eso ya da mucha estabilidad para la gobernabilidad. Y luego, es que el que lidera la transformación es el presidente. El presidente es el que lidera en este país. El régimen es presidencialista. Y lo hemos visto. Porque el modelo que era el de Fujimori, que había elecciones, vale, dictadura, pero era ese, luego siguió con Alan García en su segundo mandato. Curiosamente, que fue la antítesis
1: del primer
0: mandato.
1: Fue un desastre.
0: Pero de todos estos últimos 20 años, el mejor gobierno fue el de Alan García. Porque igual ya había aprendido, sabía lo que no había que hacer y sí sabía lo que había que hacer. Y desde su liderazgo se consiguió un crecimiento.
1: Mami, y una mejora, reducción en la tasa de anemia, reducción en la pobreza, desarrollo de infraestructura que no se veía y no se ve precisamente del año 2011 que el Perú empieza a caer nuevamente en su índice de crecimiento.
0: Pero eso es por los que han gobernado. Y desde entonces prácticamente está gobernando la izquierda. Esos son los que están gobernando.
1: Es que, pero se corre el mito de que no,
0: corre el relato.
1: El relato, la narrativa de que no, los presidentes de izquierda no pueden gobernar porque son capturados por el poder económico liderado por Keiko Fujimori, que los restringe, los amarra y no los deja trabajar.
0: Ya creo, a mí cuando me dicen que es que Dina Boluarte es de derechas, venía de vicepresidente de un señor con sombrero, ¿no? Uh-huh. Que me digan que Vizcarra no podía gobernar con... No, pero es que...
1: Hizo lo que hizo.
0: Es que, vamos a ver, este país es presidencialista y el que impone las políticas es el presidente. Luego el Congreso puede dejarte o no, puede hacer una cosa u otra. El relato de la izquierda de que es Fujimori la que ha gobernado es porque lo han hecho tan mal. Lo han hecho tan mal que alguien tiene que tener la culpa. Porque el ideario actual de la izquierda es que todo lo que hace la izquierda es bueno y todo lo que haga la derecha es malo. Y cuando ellos lo hacen fatal, fatal, fatal, porque es como lo han hecho, el que la gente no pudiera comer proteína animal porque el precio se disparó, porque ganó Castillo, y ganó Castillo y tuvo la mayoría para estar gobernando, bueno, pues es que la inflación se disparó, la inseguridad se multiplicó por infinito y el precio de la cesta de la compra se multiplicó por no sé cuánto, el valor de la moneda se devaluó porque la paridad, el equilibrio, no paridad con el dólar, se rompió después de no sé cuántos años. Esas son las consecuencias de las políticas de Castillo. Y a mí que no me digan que Castillo es de derechas.
1: No.
0: Y que Cerrón es de derechas.
1: De ninguna
0: y que
1: manera.
0: Con todas las bancadas de los maestros, los no maestros, los enseñantes y todos esos grupos son la derecha. No. Es más, tan la prueba es que Fujimori no gobierna que Balcázar hoy es presidente.
1: No, y que Keiko terminó presa. O sea, si tú estás gobernando un país, ¿qué haces presa?
0: Por eso, o sea, a mí que no me cuenten milongas.
1: No, definitivamente.
0: Entonces, oiga, mire, es que han vacado a Gerí. Fuerza Popular no lo apoyó eso. Balcázar ha sido nombrado presidente. Fuerza Popular no participó de eso. Con lo cual, que sigan diciendo que el fujimorismo
1: es
0: un relato falso, porque a las pruebas me remito.
1: Yo creo que las cosas están quedando cada vez más claras. Pero nos tenemos que ir a una pausa, Román, y volvemos después de la pausa para hablarle un poquito de qué se viene en esto. Nos vamos a una pausa, amigos, y volvemos.
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1: 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En Lima en el 91.9 de la FM. En Cajamarca en el 101.3 de la FM. En Puno 88.7 de la FM. En Pasco 97.7 de la FM. 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Y en Zorritos, Tumbes en el 100.9 de la FM. Justo para todos los amigos que nos están escuchando a nivel nacional en las distintas regiones. Estamos acá con Román Sendoya, analista político y empresario, y estamos hablando, nos quedamos justo en qué puede pasar ahora. El tema de las elecciones, viene la segunda vuelta, y hablábamos fuera de cámaras de este rechazo que existe desde las regiones a lo que significa Lima. Román, vamos por ese lado. ¿Por qué se rechaza tanto a Lima?
24: Bueno, ¿qué es el enemigo? Lo que pasa es que Lima, Lima tradicionalmente es el centro del país en cuanto a población. Hoy en día representa un tercio de la población en un país inmenso, con lo cual luego la densidad de población queda muy baja. Uh-huh. Y hace que Lima se coma tanto la realidad del país que queda totalmente desconectada de todos los demás. Ese rechazo a Lima, que es el mayor antivoto que existe, ha hecho que desde 1909 ninguna persona que ha sido alcalde de Lima haya podido ser presidente de la República del Perú. Y fíjate, si ha habido regímenes, dictaduras, cambios democráticos, ha pasado de todo, son 116 años, ¿no? Más o menos. ¿Qué hay que hacer? Vertebrar el país. Obviamente vertebrar el país. Eso requiere unos planes de inversiones en infraestructuras y en dotaciones fundamentales. Tú no puedes consentir que haya un montón de lugares del país en el que no hay electricidad, agua, servicios básicos fundamentales ni conexión. Porque eso genera pues este desapego.
1: Chino, y genera la pobreza multidimensional, que por más de que la persona gane plata lo suficiente para no ser pobre según el INEI, tiene que gastar en cosas que no debería.
24: Exacto, ¿no? Y entonces, no puede ser que solo esté en el 10% de las carreteras asfaltadas. No puede. Es decir, el país tiene dinero, y el país necesita de proyectos de desarrollo. Pero además no necesita, los proyectos de desarrollo tienen que estar pensados en las personas. Mira, la política que más, el político que probablemente más ha hecho eso en los últimos 50 años ha sido Alberto Fujimori. Pero eso lo hacía él, y quizás por hacer eso él, luego los demás dejaron de hacerlo, para no parecerse.
6: Para no parecerse, o por mezquindad, o simplemente porque como ya estaba hecho, mejor la plata me la llevo
24: a otro lado. Pero claro, es que haciendo las cosas pequeñas, pero que son las del kilómetro cero que necesita la gente, pues los Odebrecht de turno no vienen a untar a la gente, porque eso se hace generando empleo local, con desarrollo local, con empresas e industrias locales. Entonces, eso es necesario ponerlo en marcha de nuevo. Y es necesario hacer planes nacionales con ambición al respecto, pero no en que sean grandes planes, sino que sean muchas pequeñas soluciones para mucha, mucha gente. Que es ese proyecto Keiko Fujimori está contándolo ahora, recuperando no solo políticas de su padre, sino cosas tan distintas a ella, como ha sido el que ha dicho que si ella fuera presidente recuperaría el plan becas 18 del presidente Humala.
6: ¿Qué es lo que se debe tener? Políticas de Estado que pasen de presidente a presidente. Al final, no, el Estado no es el presidente.
24: No, claro, eso voy. Es decir, en ese sentido ilusiona que haya una visión de transversalidad que diga, eso funcionó y era bueno, sí, pues que se haga. ¿De quién era Humala? Pues Humala. ¿Qué más da? Es bueno, sí, vale. Porque
6: finalmente es de los peruanos, no es el que le pone placa. El puente no pertenece al alcalde que le puso la placa, puente pertenece a los ciudadanos.
24: No, eso voy. Entonces, lo que hace falta es unas preocupaciones por unas medidas sociales importantes. Es verdad que la mayor demanda de los peruanos sigue siendo la seguridad, porque es verdad que sin orden y seguridad no hay nada. Pero el orden y la seguridad no pueden ser un fin. Son un medio que te permite que la economía se desarrolle. Si la economía se desarrolla, es mucho más fácil tener una mejor educación, tener una mejor sanidad, tener unos mejores servicios, porque es necesario el motor que es la economía.
6: Y los peruanos lo hemos comprobado, pero porque la economía se ha mejorado y de la manera informal para nuestro bolsillo, y hemos mandado a nuestros hijos a mejores colegios, mejor educación. Imagínense, amigos, si no hubiese tenido que gastar esa plata porque el Estado hubiese dado buenos servicios, ¿cuánto billete tendrían ustedes en el bolsillo?
24: Mucho más.
6: Muchísimo más.
24: Muchísimo más. Pero entonces, claro, la fórmula hay que tener claro, pero eso tiene que ser el Perú. Ahora no toca, creo yo, por cómo están las cosas, el apostar por experimentos de reinventarse todo el país con un modelo nuevo, que lo único que, donde hemos visto que han reinventado el país, lo que ha generado es 10 millones de personas que se han tenido que ir a buscar la vida a otros.
6: Sí, no, y aquí cito nomás en Bolivia también, un país totalmente fracasado que está tratando de recuperarse, en el que la moneda valía tan poco que la gente compraba soles para poder asegurar que su plata no se pierda. Estaban como nosotros en el año 87, 88, que te pagaban en millones de intis, y al día siguiente no servía para nada el papelito.
24: Bueno, que cambiabas 5 veces al día. Uh-huh. Cambiabas justo para el momento. El dólar que tenías.
6: Claro, y el dólar MUC, y el dólar este, y el otro como estuvo en Argentina también antes de Milei.
24: Por eso, entonces, yo creo que no es el momento de experimentar con gaseosa. Uh-huh. Es el momento de plantearse, y no es el momento de las ideologías, es el momento de las apuestas por proyectos país. Y ahora en la segunda vuelta va a haber un no proyecto y un proyecto. Y no hay término medio, y además el Perú puede ser de centro, de derecha, de izquierda, de extrema izquierda y de extrema derecha. Pero el Perú. Y el no Perú no sabemos de qué puede ser. Porque con enorme simpatía en Venezuela, cuando Chávez dio el golpe de Estado, lo metieron en la cárcel, luego 3 años después lo amnistían, se presenta como muy amable, muy social y muy estupendo, gana esas elecciones y ya nunca más hubo elecciones democráticas. Y llevamos 30 años de dictadura, llevamos 10 millones de inmigrantes y 90% de pobreza, en un país también rico.
6: Ajá, uno de los más ricos del mundo, con capacidad, porque tiene la mayor cantidad de reserva de petróleo del mundo. Y sería como Abu Dhabi, esas cosas que ven ustedes en Arabia, eso mejor debería ser Venezuela.
24: Y no solo petróleo, tiene muchísimas más cosas.
6: Tiene minerales, por eso, tiene posición geoestratégica para comercio.
24: Tiene de todo. Y están como están, ¿no? Que es una vergüenza. Es una vergüenza.
6: Es una vergüenza.
24: Eso sí, las familias de los dirigentes comunistas multimillonarios con miles de millones invertidos en Miami y en España, que los vemos por la calle. Eso es una vergüenza. Eso no se puede consentir y ni se debería optar por él, porque es una oferta que se pone encubierta encima de la mesa en las próximas elecciones.
6: Y eso es lo que desde este programa buscamos siempre que las personas entiendan. La consecuencia de las malas decisiones o las buenas decisiones que toman los gobernantes y en esta época de campaña, ¿qué creer? O sea, porque viene y dice, yo te voy a dar un colegio. Y no es un regalo que da la autoridad, es su obligación hacerlo y tiene que ser más eficiente. Y regresando al tema de la informalidad y en general la informalidad del Estado más que de la persona, lo que hay que formalizar es al Estado, no a la persona. O sea, hay que formalizar al Estado, simplificarlo y desburocratizarlo para que podamos avanzar tranquilos. ¿Qué? Tú estás cerca a Keiko Fujimori, no eres su asesor, sino simplemente eres un amigo, un consejero que habla con ella. ¿Qué planes tienen para el Perú que chambea?
24: No, pues eso, reducir enormemente la tramitología, hacer planes expansivos de cercanía para el ciudadano, evitar que para que se pueda desarrollar un proyecto se pueda tardar 18 años en trámites, como son las explotaciones mineras, para de esa manera hasta corregir la minería ilegal, porque claro, es que es muy difícil estar 18 años haciendo
6: esperando esto, este claro, plan. Las concesiones ociosas son así, son ociosas porque el Estado es ocioso, porque no te permite ejecutar. Es como ustedes, amigos, ¿cuánto tiempo se demoran para sacar una licencia de su bodega? ¿Dos años? ¿Un año y medio? Ya pues, más grande y más problemas. Ese es el problema de la burocracia del Estado.
24: Es decir, hay que reducir la tramitología, hay que hacer que la SUNAT, en lugar de ser un perseguidor del ciudadano, porque no puede ser...
6: Es el principal enemigo,
24: de cualquier persona, en realidad. Tiene que ser un compañero. Tú no puedes ir a la administración para que la administración te genere un problema, sino que la administración lo que te tiene que es ayudar a resolver tus problemas para que tu vida tenga solución. Bueno, todos esos planes están incorporados. Además, bueno, con una experiencia, que es verdad que en el año 1998 y en el año 1996 había muchos menos trámites y había muchísimas más facilidades para desarrollar las cosas. Y entonces, bueno, Keiko Fujimori entonces era muy joven, pero también lo vivió y lo vio.
6: Sí, claro.
24: Y entonces ese aprendizaje y esa experiencia se tiene, ¿no? Y venía de una situación muy complicada anterior de 1990. Por lo tanto, yo creo que son políticas de sentido común, pero lo que hay que hacer es tener la fortaleza y las ganas políticas de hacerlas. En lugar de dejar el dolce far niente de que los funcionarios sean los que marquen el ritmo del país, sean los dirigentes los que a los funcionarios les marquen el ritmo con el que tienen que trabajar para los ciudadanos, de los que son servidores públicos. No puede ser el clima de sospecha que existe en el país por el que ningún funcionario quiera firmar ningún papel para no adquirir ninguna responsabilidad.
6: Y es el resultado de, igual que con las Fuerzas Armadas, de perseguir, sospechar, perseguir, enjuiciar y hacer leyes para que Pepe el Vivo no las pase, pero el resto de los ciudadanos acabamos muertos.
24: No, claro, y además los que al final lo pasan mal son el resto de los ciudadanos que quieren cumplir con la ley, y Pepe el Vivo es el que sigue adelante, escapando. O sea, es tan sencillo como eso, ¿no? Uh-huh. Es decir, bueno, ahí hay un documento gordo así, con muchas páginas, que es el plan de gobierno, en el que hay muchísimas medidas que las ha desarrollado Fuerza Popular. Yo no formo parte de Fuerza Popular, lo he leído por enorme curiosidad para ver que... Y son sensatas. Y ojalá se cumplieran todas. Así de claro, porque sería... El cambio del Perú sería real.
6: Sería un cambio drástico como el que logró Alberto en los años 90.
24: Exacto.
6: Sin golpe de Estado.
24: No, y con sus luces y sus sombras.
6: Sí.
24: Que todo el mundo cuando toma decisiones y ejerce el poder, acierta y se equivoca. Pero nada más, lo que no tiene que hacer es... El acierto y la equivocación son posibles. Lo que no es permisible es el robo y la corrupción.
6: Eso es, ahí totalmente de acuerdo contigo, Román. Román, nos ha ganado el tiempo. Te voy a estar invitando más seguido cuando estés por Lima, porque yo creo que es necesario que todos los que nos ven, nos escuchan y nos siguen, entiendan un poquito más qué hay detrás de lo que se dice normalmente en la política y cuáles son el efecto que tienen las decisiones de los políticos en nuestra vida diaria.
24: Sí, es que al final lo más importante que hacemos es que con nuestro voto tomamos esa decisión. Se puede gobernar. Y no, el ciudadano tiene que ser consciente de eso. Por irse a la playa o por perder una hora de tu vida, el día 7 de junio son las elecciones, lo puedes perder todo.
6: Efectivamente.
24: Entonces, eso de que, entre Sánchez y Keiko, no me gusta nada, pues me voy. No, vamos a ver. Hay que ser consciente de que ese día tu voto es el que va a definir tu futuro y tu presente. Y merece la pena invertir una hora en ti, que es depositar tu voto, para garantizarte un futuro. Si no, se lo estás entregando a otros que no saben qué van a hacer con él.
6: Definitivamente coincido contigo ahí, Román. Muchísimas gracias por estar con nosotros, amigos.
24: Gracias a ti por invitarme.
6: Fue Román Sendoya, analista político y empresario, y esa es la realidad real. El voto de nosotros pone a las autoridades que toman las decisiones para que nuestra vida pueda seguir adelante, con calma o sin calma. Y eso afecta directamente nuestra economía, que es economía de bolsillo, la nuestra, personal. Y por eso es que vamos a estar con un gran amigo mío, Hans, que es economista y nos va a ayudar a explicar en simple y en sencillo, como lo hace siempre. Él, no sé si lo han encontrado en TikTok, lo han visto, lo tienen que haber visto de todas maneras. Hans, qué gusto tenerte acá. Ayúdanos, por favor, a que la gente entienda cómo funciona la economía nacional, que tú lo explicas en tus TikToks y todo, por los distintos canales, muy claro, muy directo.
3: Ya, pero ¿qué parten? Porque la economía es bastante complicada, ¿no?
6: Vamos, arranquemos porque la gente escucha que el Perú habla, la macroeconomía es muy estable.
3: Claro, a ver, la economía tiene dos grandes áreas, ¿no? Que son la macroeconomía, ¿no? Que es el tema más de país, ¿no? De inflación, temas así, pues, que pueden resultar un poco etéreos y olímpicos a la gente.
6: Nadie los entiende, claro que excepto los economistas.
3: Poca gente los entiende. No, ni siquiera, porque...
6: Ni siquiera, ok.
3: Y por el otro lado tienes la microeconomía, que es la economía de las personas, ¿no? Uh-huh. O sea, cuánto gasto en pan, si me alcanza para comprar leche, etcétera. Entonces, lo que hemos tenido desde la gran transformación, desde el gobierno de Ollanta, es una estabilidad macro con populismo micro, ¿no?
6: Ok.
3: Entonces, lo que hemos tenido es una estabilidad macroeconómica, ¿no? Que se ha mantenido a pesar de todo, el BCR ha hecho bien su trabajo.
6: Odas a Julio Velarde, medalla
3: claro.
6: De honor y todo lo que necesite.
3: Pero esa es una ilusión que también mucha gente se la está tragando y que tenemos que tener mucho cuidado, porque antes de la gran transformación, o sea, antes del gobierno de Ollanta Humala, nosotros teníamos tres instituciones que se mechaban con todo el mundo al mismo tiempo, ¿no? Y que eran los muros de contención para muchos proyectos populistas que habían en esa época, ¿no? Que eran, bueno, el BCR, uh-huh, ¿no? Con Julio Velarde al mando desde entonces, haciendo exactamente lo mismo que hace hoy en día. Uh-huh. Cada vez que alguien habla una tontería en el Congreso, donde sea, él sale a dar la cara, ¿no es cierto? Ya, ese mismo nivel de activismo, de proactividad, tenía el superintendente de la Banca de Seguros, o sea, el jefe de la SBS, uh-huh, ¿no? Y el ministro de Economía. Entonces tú tenías a Carranza saliendo a chancar a la gente que proponía tonterías, ¿no?
6: Exacto.
3: Y le negaba presupuesto a las instituciones cuando
6: pedían cosas que no servían, cuando el Congreso trataba de aprobar leyes que no servían, decían, oye, aguanta, acá no, claro, hay plata.
3: A Carranza le decían el doctor no, por ejemplo, ¿no? Claro. O sea, porque decían no, porque no. Ese era su labor, o sea, hacer muro de contención para incremento de gasto público que no era estrictamente necesario. Pero el SBS también estaba en la mecha, ¿no? O sea, tú tenías a Martins, que era el Julio Velarde de CBC de esa época, que estaba muy activo, ¿no? Y también iba al Congreso, también lo cuadraba a Javier Descanseco cuando hablaba tonterías sobre los bancos, etcétera. Con el pasar de los tiempos, o sea, durante la gran transformación, hemos perdido al MEF, ¿no? Porque él puso a un ministro de Economía que era, o sea, que le dio forma a la gran transformación, de tal manera que se incrementó el gasto público, se hicieron varios cambios, ¿no? En ministerios, se creó un ministerio nuevo, etcétera. Entonces, el Ministerio de Economía dejó de ser un aliado del libre mercado, ¿no? Del modelo económico que tenemos actualmente. Y la SBS en algún momento se volvió irrelevante políticamente, ¿no?
6: Totalmente irrelevante. Además, ¿no? Fue utilizado porque salió la gente respetable y fue utilizado a poner gente de puerta giratoria, que salía del Ministerio de Economía, siga la SBS, siga a trabajar un banco, siga al Ministerio de Economía, siga la SBS, siga a trabajar un banco. Y esa es la desgracia de lo que...
3: Claro, ese es el... O sea, el caso más emblemático es Daniel Chybloski, ¿no? Que era una persona con mucha trayectoria, muy importante, que entró, o sea, lo pusieron, digamos, la gran transformación lo puso como superintendente de bancos seguros y hizo una serie de reformas terribles a la SB, a las AFPs, ¿no? En fin, hicieron varias cosas que son bastante cuestionables. Ahora, el mando medio de la SBS, o sea, el mando técnico, sigue ahí.
6: Sigue.
3: O sea, los tecnócratas, todo. El problema es que no tienen, o sea, tú les pones una cámara y se meten debajo de la cama, ¿no?
6: Claro,
3: o sea,
6: andan todos asustados.
3: Claro, o sea, no tienen, pues, intención de dar la cara, ¿no? Entonces, un ejemplo de eso, por ejemplo, es que hasta hace un tiempo el superintendente de Banca de Seguros era una mujer y nadie se había enterado. O sea, la gente seguía diciendo, hay que llamar al superintendente, y tú tienes que decirle, no, ahora es mujer. ¿Qué es mujer? O sea, a mí me ha pasado en varias reuniones. O sea, no tenían ni idea de que el jefe, o sea, tan poco relevancia política tenía que ni siquiera nadie sabe ni el nombre. O sea, claro. Te pregunto, por ejemplo, ahorita
6: no tengo idea. O sea, tampoco me acuerdo el nombre de los ministros, por favor, ya los cambian tanto que es una locura, ¿no?
3: Pero entonces, lo que ha pasado es que hemos ido perdiendo estos muros de contención. El último que nos queda es el BCR, ¿no? Y por eso es la obsesiva el obsesivo fanatismo de Roberto Sánchez y esta gente que tumbarse a Julio Velarde, ¿no? Te dicen, claro, que van a votar el 28
6: para
3: julio,
6: poder de malgastar la plata repartiendo y le regalándola, no haciendo obra que dure en el tiempo, sino repartiendo bonos y cosas y rompiendo el equilibrio fiscal macroeconómico del país. Claro. Y ya después le damos un ratito la pausa, pero sigamos con la macroeconomía para entrar a la micro después. Entonces, el Perú vive en esta burbuja, el país con mejor economía, mejor crecimiento de Latinoamérica. También nos comparamos, sorry, al resto de los países, pero somos todos mediocres comparados a la economía mundial. Y dentro del BES, del Banco Central de Reserva, hay idioteces que he escuchado yo, que es gente que cree que el Banco Central de Reserva da créditos, ¿no? Los congresistas se lo preguntaron a Julio Velarde, ¿cuántos créditos ha dado usted a la microempresa?
3: No, o sea,
6: la gente no sabe para
3: qué. ¿Cuánto empleo genera, etcétera?
6: Claro,
3: y ese no es su trabajo, ¿no? El trabajo
6: de Roberto Sánchez y otros idiotas que yo no he dicho que no mencionar su nombre, vamos a sacar la plata y repartir. No, el BCR no tiene plata.
3: No, es peor que eso, porque Roberto Sánchez lo que está proponiendo es que regresara al patrón oro. Claro. O sea, lo que dice, ¿dónde está el oro? O sea, como, no sé, hace un siglo más o menos, los países tenían lingotes de oro para respaldar, más o menos. No, como digo, esto es tecnología económica de hace un siglo, ¿no? Uh-huh. Por eso es que tú ves la figurita de Rico Mapato tirándose al oro.
6: Tirándose sus monedas de oro.
3: Claro, porque esa era la concepción que existía de que eso era la riqueza. Hoy en día, el BCR claramente no tiene lingotes de oro, pues ya, eso es, así no es, ¿no? Tiene el dinero colocado en fondos de inversión, en estos lugares que generan tasa de interés, de tal manera que el dinero crezca, ¿no? Entonces, hay que tener mucho cuidado porque te dicen una serie de cosas que, o sea, que, no sé, suenan razonables para alguien que no tiene mucho conocimiento de cómo funcionan estas cosas, lo cual no es culpa de los peruanos.
6: No, es culpa de la educación que han tenido, porque no hay curso de economía o finanzas familiares en el colegio.
3: Exactamente, a eso iba a llegar, que el gobierno de Toledo, que de derecha no era, el Ministerio de Educación en esa época tomó la decisión de sacar el curso de economía de los colegios públicos, ¿no? Entonces, tenemos dos, tres generaciones de peruanos que nunca han visto el tema inflación, nunca han visto nada, ¿no? Y ellos te dicen, o sea, porque yo he tenido proyectos en el Ministerio de Educación y yo les insistía, oye, hay que ver cómo regresamos esto. Y me dicen, no, porque los temas igual se ven en otras áreas, ¿no? Decía, por ejemplo, el tema de tasa de interés se ve en el área de matemáticas, el tema de, no sé, pues de la hiperinflación se ve en el área de CHS, ¿no? Y eso es mentira, porque si uno ve los materiales, a los cuales, o sea, ahora son públicos, la gente puede ver, pero durante la pandemia, cuando fue el proyecto este de educación en casa, educación en distancia, no sé cómo
6: aprende
3: se llamaba,
6: en casa, aprende
3: en casa, todos los materiales que usaban los alumnos de colegios públicos del Perú estaban en internet al alcance de todos los peruanos, ¿no? Y yo hacía un seguimiento de todo el material que se subió y la palabra hiperinflación estaba solamente en dos materiales, en dos documentos. Uno era un, o sea, era como una crónica, yeah. O sea, no era un tema de economía, era una crónica sobre cómo era vivir en esa época. Y otro era también algo parecido, ¿no? Entonces, nadie está enseñando qué es hiperinflación en el Perú, ¿no? Y eso es un escándalo, pues, ¿no? Claro. O sea, es como que en Alemania no enseñan qué es la Segunda Guerra Mundial, o sea, no, la hiperinflación.
6: La hiperinflación fue lo que casi nos mata entre el 85 y el 90 y hasta que Venezuela lo hizo peor que nosotros. Éramos históricamente el país, en la historia del mundo, ¿eh?, el país con más hiperinflación. Felizmente Venezuela con Maduro y Chávez nos ganó. Y eso no es nada bueno. Pero nos vamos ahora, Hans, a una pausa comercial y volvemos ya para hablar de cómo todo esto afecta a la microeconomía y al bolsillo de todos los peruanos que nos están viendo. Nos vamos a una pausa y volvemos, amigos.
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0: a cualquier información por parte del CENAMI. Muchísimas gracias.
1: Ok, muchísimas gracias. Buen día.
0: Gracias, que tengas un buen día. Bueno, nosotros vamos a continuar con nuestro programa, vamos a compartir con ustedes notas muy interesantes, pero nos ha llenado de entusiasmo la respuesta del público inmediata. Hemos empezado a las 10 de la mañana y no se imaginan ustedes cómo están llegando las fotografías, cómo llegan los comentarios, cómo la gente se está comprometiendo con nosotros. Aparece una fotografía muy bonita. Ella, Andrea, nos envía esta fotografía. Su mamá se llama Agripina, tengo entendido. Ah, entiendo. Ella es la mamá Andrea. Correcto. Ella es Andrea, la de rosadito, la del pelo blanquito, es Andreita. Y están todos sus hijitos. Está el esposo también compartiendo esta fotografía. Un abrazo para ella de manera anticipada por este segundo domingo de mayo. Y estaremos nosotros también atentos en la convocatoria a ver si su llamada ingresa cuando lo creamos conveniente. Esto viene más adelante. Tenemos otra fotografía. Martita se llama la mamita, ahí está ella enviándonos su fotografía, que la pase muy bien, gracias por compartirla, una linda celebración este segundo domingo de mayo. Otra foto, ahí está, fíjese, ¿cómo se llama ella? No os ha dicho el nombre, que nos pongan el nombre ahorita, para saber quién es, para saludarla. Mire qué bonita, hay un muchacho bien simpático atrás, si ustedes se dan cuenta. Está mirando justo el programa, gracias, muchas gracias por el detalle. Que nos ponga el nombre, por favor, para saludarla. Acá tenemos otra fotografía, madre e hija están en esta fotografía muy linda. ¿Quiénes son ellas? Tampoco tiene. Lo ideal, por favor, a los hijos o las mamás que lo hacen de manera propia, de manera particular, que nos envíen los nombres para mencionarlos, para mencionarlas en este caso, ¿no? Estamos esperando los nombres también. Ella es, se llama Ingrid. Qué linda sonrisa, Ingrid. Feliz celebración para ti. Muchas gracias por compartir estas fotitos que enmarcan de manera muy especial nuestro programa. Ahí tenemos a dos mamá e hija, ¿sí? Mamá e hija. Nos puso el nombre Diana Valverde. Con Domitila, la mamita. Ahí están. Domitila y Diana, felicidades para ustedes. Linda celebración. ¡Una más! Agripina, hoy está cumpliendo 93 años. Agripina, feliz vuelta al sol. Que recibas todo el cariño de tus hijos, nietos, bisnietos, los familiares, los vecinos, que todas te abracen. Aquí está Patsy con Flor. Florcita y Patsy, felicitaciones. Qué bonita foto. Un abrazo para ustedes también. Que tengan una linda celebración del domingo. Y siguen llegando las fotografías. Qué bonito. Ahí está Patsy con su mamita. Un abrazo para ella. Muchas gracias. Muchas gracias por este detalle tan bonito de enviar la fotografía. Florcita, feliz celebración del domingo. Siguen llegando las fotos. ¿Quién es ella? No. Karim con Berta. Berta y Karim. Felicidades. Berta y Karim, felicidades. Un abrazo para ustedes. Ahí están las hermanas, los hijos. Qué bonita foto. Un abrazo para ustedes. Seguimos recibiendo. Ahí están. Todas son mamitas, ¿no? Todas son mamitas. Felicidades para ustedes. Linda celebración. Pero recuerden poner los nombres para poder identificarlas al momento de hacer la mención. Y si están viendo PBO también, como esa fotografía que se tomó la señora, tómense la foto ahí con el televisor. De repente, si alguien les puede tomar la fotografía, si ustedes están mirando en el teléfono celular. Y si están a través de una radio convencional, también tómenle la foto a la radio para imaginarnos, para sentirnos con ustedes. Aquí está la abuelita. ¿Cómo se llama la abuelita? Ella es Patsy y su abuelita es Ana Villacorta. Un abrazo fuerte, Anita. Que la pase muy bien. Que tenga una linda celebración. Que los nietos, los hijos, que todos la celebren como usted se lo merece. Un abrazo para todas las mamitas. Siguen llegando las fotos. Las compartimos en un ratito. Muchas gracias. Recuerden poner el nombre, recuerden poner el nombre de la mamá, el nombre de ustedes como hijo, como nieta, como nieto, para poder mencionarlos al aire. Y recuerden también que el número es el 945-739-457. Funciona como WhatsApp para que envíen ustedes las fotografías. 945-739-457. Y en este mismo número, en el momento de la convocatoria, será el que tienen que marcar para responder la pregunta facilita que vamos a hacer y llevarse automáticamente los premios que hemos anunciado. Tenemos prendas de vestir, tenemos detalles bonitos, tenemos velas aromáticas.

y unos regalitos muy lindos, libros de nuestros amigos de la Biblioteca Nacional y las consultas gratuitas en nuestro Centro de Inteligencia Emocional. Vamos a una pausa. 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En esta linda celebración, ya estamos nosotros celebrando todos estos días a mamita, hoy con regalos. Estén atentos a la convocatoria. Apenas yo indique la pregunta, digo, la pregunta de PBO, en ese momento marcan el teléfono, la primera persona que conteste, pregunta facilita, contesta y se lleva los regalitos anunciados. Vamos a una pausa y regresamos con esta celebración bonita aquí en PBO. Ya veremos.

0: 10 y 48.
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0: Estén atentos a nuestro programa, tenemos muchos premios para compartir y sobre todo en el momento que hagamos la convocatoria a través del teléfono en el 945-739-457. Estén atentos para la pregunta que es muy sencilla. Vamos a continuar con el programa y tenemos en la mesa principal a José Tayo, que es abogado penalista, es amigo de la casa, le ha venido hoy en varias ocasiones. Y vamos a hablar de varios temas que tienen que ver con estas elecciones. Estas elecciones que han traído mucha cola, muchos comentarios, muchos entredichos. Pero vamos a tratar de explicar de manera muy fácil, José, y quiero agradecer primero tu presencia. Buenos días, bienvenido, José.
1: Muchas gracias. Gracias, don Felipe.
0: Tratemos de hacerlo lo más sencillo posible para que, por ejemplo, este tema del Acta 900, o sea, explicarlo bien, porque hay versiones que indican que esto fue creado para elecciones regionales y municipales, no para generales. Punto de vista número uno. Y segundo, si es viable que esto pueda tomarse en cuenta o no. A ver, vamos por partes, para explicar bien qué cosa es Acta 900.
1: Las Actas 900 sí. Son para cualquier elección nacional.
0: No solo regionales y municipales.
1: Presidenciales.
0: O sea, generales.
1: Claro, correcto. Congresales y Parlamento Andino.
0: Correcto.
1: Por ejemplo, las elecciones generales y las regionales y municipales también. Las actas 900 se hacen, o sea, se utilizan en zonas rurales.
0: Hay un, o sea, entiéndase, caseríos, distritos alejados.
1: Hay un empadronamiento, claro, hay un empadronamiento que no es tampoco algo a libre albedrío. Se hace un empadronamiento con RENIEC, uh-huh. ¿Correcto? Y se tiene un padrón por cada acta.
0: Pero la iniciativa la toman los pobladores, para correcto. Tenerlo claro.
1: Porque esto viene uh-huh. a pedido de los pobladores o de oficio por parte de la
0: Junta. Correcto. ¿Ya? O sea, hay dos caminos.
1: Hay dos caminos. Entonces, eso es lo que debemos dejar bastante claro. Uh-huh. Estas actas 900 ya no aparecen misteriosamente en cada elección. Estas actas 900, por ejemplo, tienen un mecanismo por el cual se logran crear, ya se logra tener un padrón de soporte y hay una fecha para tener todo esto cerrado, que es, por ejemplo, para las elecciones generales fue el 29 de agosto del 2025. Para estas elecciones regionales y municipales acaba de vencer el plazo, 30 de abril, ahorita.
0: ¿Ahorita?
1: Sí, ya está. Ya, si la personería hace su trabajo, uh-huh. o sea, si los personeros hacen su trabajo, deberían ir ahorita, por ejemplo, y preguntar sobre las actas 900 para las elecciones regionales y municipales. Y preguntar todo lo que quieran sobre las actas 900 para las elecciones regionales y municipales, como debieron sí. hacerlo en agosto del año pasado. O sea, es algo que me parece que es producto siempre de la calentura de ya la elección, la molestia natural de uh-huh. candidatos, Rafael López Aliaga y otros candidatos que están molestos porque
0: por los resultados, normal. Sí.
1: Pero aparte de eso, por la situación en Lima y que uh-huh. consideran pues que se les ha afectado y tienen derecho a pensar eso, pero lo que hay que dejar bien en claro es que no podemos caer, como te puedo explicar, en una suerte de ya ver cosas que no existen tal cual. ¿Me entiendes? Uh-huh. Eso es algo que no va de esa manera y la votación en esas actas se hace, como te digo, con personal que está, o sea, dando cuenta que sean los electores, personal de OMPE que trabaja en esos puntos.
0: Tú como abogado experto en temas electorales, tú manejas un instituto, ¿correcto?
1: Sí, ACJA Perú.
0: ACJA Perú. ACJA Perú tiene como base el tema de la transparencia, el tema de la explicación, y tú eres muy didáctico, eso por eso, ideal conversar contigo muchas hoy, gracias, José, porque hay muchas versiones, ¿me entiendes? De esta acta 900 había versiones de que solo, lo que te comentaba, ¿no? Que solo era para temas municipales, regionales. Ahora, desde tu punto de vista, por supuesto, yo respaldo conscientemente lo que tú manejas y creo lo que tú me dices. O sea, en realidad, no solo era para eso, sino para todas las elecciones. Y no ha sido creada solo para esta elección, que mucha gente creía.
1: No, desde el año 2005.
0: Claro.
1: Y la fecha, vuelvo a señalar, si los personeros ahora están cuestionando las actas 900, bueno, para estas elecciones generales han debido ver el tema en agosto o septiembre del año pasado. Uh-huh. Para estas elecciones, que también no están en el radar de muchos, uh-huh. pero son las elecciones regionales y municipales, acaba de ser el plazo que ahorita pide la información sobre las actas 900, ahorita.
0: ¿Ahorita?
1: Ahorita que se las dé OMPE.
0: Claro, porque estamos hablando de las próximas elecciones el 4 de octubre. Ajá. 4 de octubre, claro.
1: Tengo esta información sí. porque ellos están, muchos de ellos están participando en los comicios.
0: José Gutiérrez es defensor del pueblo. Uh-huh. Él estuvo haciendo unas declaraciones. Tenemos algunas grabaciones de conceptos que él ha manejado. ¿Te parece si los revisamos?
1: Claro.
0: Por favor, adelante con el mensaje, con el primer concepto de señor Josué Gutiérrez. Por favor, adelante.
2: En el contenido de las más de 100 páginas del informe, ustedes van a encontrar el cuestionamiento a la serie 0900. Un cuestionamiento que creemos es infundado, porque a través de esta serie lo que se ha hecho es aperturar más locales de votación a lo largo y ancho del país, para que se permita sufragar a las comunidades nativas acentuadas en la Amazonía, a las comunidades campesinas, a los caseríos, centros poblados más alejados del Perú. Y solamente les voy a mostrar dos pantallazos que están en nuestro sistema de cómo en esta serie 0900, que tenemos 4.628 mesas en la serie, que representa un total de 1.091.000 electores, solo sufragaron 823.849, existiendo un ausentismo de más de 200.000, que tienen una equivalencia muy alta del 36% de la votación electoral, superando el promedio nacional. Pero hay otro dato más importante de esta serie que se habla tanto. El voto en blanco supera el 20% y el voto nulo supera el 7%. Si sumamos al ausentismo del 36%, todavía hay mucho que trabajar. Todavía hay mucho mensaje que llevar a nuestros pueblos amazónicos y andinos del Perú.
0: Hace mención a los pueblos amazónicos y andinos del Perú. O sea, localidades alejadas.
1: Alejadas, ¿no? Para eso se crearon las actas. Y además también estas actas se hacen a pedido de la población, de sus autoridades y también de oficio. O sea, la OMP lo puede hacer de oficio. Entonces, habría que tener más bien claridad sobre ese punto. Pero vuelvo a señalar, ahorita podrían pedir la información sobre estas actas,
0: sí,
1: ya como lo pudieron hacer el año pasado. Y como que para estas elecciones regionales y municipales recién se venció el plazo, que piden la información. Que piden la información. Está ahí. Entonces, no es...
0: Si la información está ahí, entonces, ¿por qué no la muestra?
1: ¿La han pedido los personeros? Tienen que pedirla.
0: O sea, tiene que ser...
1: Es un trámite formal.
0: Trámite formal de, claro, los personeros de los partidos políticos.
1: Claro, ellos tienen derecho a averiguar sobre ese tipo de procedimientos. Uh-huh. Y ver que todo esté correcto. Por ahí que ellos son los que tienen la condición de titulares ante la autoridad electoral. Puede ser el presidente del partido, puede ser el secretario general, pero finalmente ese personero que tiene IESAT en el trámite administrativo ante la OMP o el jurado.
0: ¿Por qué el clima? Estábamos hablando hace unos minutos con una vocera del Senami y empieza el friaje en la zona amazónica de nuestro país. Pero este clima turbio, ¿no? Este clima lluvioso se ha presentado con más antelación en el tema de las elecciones. O sea, ¿por qué tanta turbulencia? ¿Por qué el clima tan nuboso, ¿no? ¿Por qué la falta de transparencia?
1: El problema del 12 de abril. Eso ha dejado un tufillo y aparte, vuelvo a señalar, la molestia de Rafael López Aliaga es legítima. O sea, tiene derecho a estar molesto.
0: Claro.
1: Totalmente. Además, no solamente él. Claro. Bueno, no lo demuestra mucho.
0: A todos los afectados.
1: Claro, o sea,
0: claro.
1: Belmo, Carlos Álvarez Nieto, que estaba con Rafael. O sea,
0: yo estoy de repente haciendo volar mi imaginación, pero imagínate si los que están en cuarto, quinto, sexto lugar estuvieran mucho más arriba. O sea, sería otra la historia también.
1: No.
0: Porque ellos podrían pensar que estarían dentro de la posibilidad de pasar una segunda,
1: claro,
0: vuelta.
1: Claro, no, y mira, Jorge Nieto y Rafael López Aliaga iban muy cercanos.
0: Sí. Sí,
1: si es que se lograba dar esa votación, probablemente estaría Nieto ahorita reclamando su paso a segunda vuelta.
0: Sí.
1: Es que ese es el punto. No es dable que a estas alturas, ya con la elección consolidada, lamentablemente con una grave irregularidad, estemos todavía buscando cómo te puede ser una nulidad que no existe, porque no hay marco legal.
0: La gente se puede equivocar, y es un error, te equivocas porque intentas algo y cometes un error, cometes una falla, vas por el camino incorrecto sin darte cuenta. Uh-huh. Pero hay errores garrafales, ¿no? Hay errores que pudieron... directamente evitarse. O sea, ¿tú sientes que ha habido errores que se han manejado y que se han propiciado de manera voluntaria?
1: Mira, ahorita,
0: la desconfianza.
1: Ahorita la autoridad, Ministerio Público, ¿no? Y también la autoridad administrativa, lo que va a hacer es determinar las responsabilidades. Y si hubo un tema de dolo, es decir, premeditado, uh-huh. o si fue un tema de una negligencia y una torpeza mayúscula. O sea, eso dejémoslo que lo determine. Lo que sí queda claro es lo siguiente. Estamos en un escenario con una elección complicada uh-huh. y todos los actores democráticos tienen que agarrar y empezar a sumar esfuerzos. ¿Para qué? Para que la elección termine, nos genere cambio de autoridades, uh-huh. todos la reconozcamos y ya está. Porque es lo que debe ser.
0: ¿Pero para eso qué debe pasar?
1: Simplemente la actitud tiene que empezar a cambiar.
0: Y transparentar.
1: La transparencia es de primera línea.
0: Lo primero,
1: pero
0: la primera acción.
1: Vuelvo a señalar algo. Uh-huh. Vuelvo a señalar algo. Los personeros en los partidos no están haciendo su trabajo.
0: Y ellos son determinantes.
1: Y lo vuelvo a señalar. No puedes también pretender nulidades de mesa si no has tenido personeros. No puedes pretender colocar esto con un tema oscurantismo el Acta 900 cuando tus personeros desde el año pasado claro. tienen esa información y han podido tener todito muy claro sobre cómo funcionan esas actas. Y además también sus estrategias, si es que sienten que por ahí pueden tener problemas con la votación, mandar a gente a esa zona, ver cómo lo cobertura. Esto es importante y esto demanda de una capacidad organizacional que los partidos políticos en general no la han tenido. Porque ¿sabes qué cosa?
0: Sí.
1: No la tienen. No son orgánicos. Pocos son orgánicos.
0: Y ahí voy a la pregunta. ¿Hay partidos políticos o agrupaciones políticas que se juntaron para las elecciones, que se crearon para las elecciones, que como dices tú, no son partidos políticos con base? Y también esto genera dudas porque genera el hecho de que los aportes no son transparentados tampoco y hay investigaciones al respecto.
1: Sí, hay que separar un poco. El problema ahorita se ha suscitado principalmente uh-huh. con dos partidos de larga data, o sea, no, digamos, no recientes, con un promedio de ya haber participado en más de una elección. Entonces, si hablamos de Junto por el Perú y hablamos de la renovación, que antes era Solidaridad Nacional.
0: Sí.
1: Entonces, en realidad, yo creo que los partidos nuevos no han tenido oportunidad de hacer un trabajo político por el propio sistema. Y en algún momento lo hemos criticado acá también, el hecho de esta competitividad electoral que obliga a que los partidos recién constituidos, sin bases, sin cuadros políticos, tengan que participar en una elección si no pierden la inscripción. Entonces, eso no es bueno. Ojalá que cambie para la siguiente legislatura. Pero sí me gustaría ser bastante claro en este punto que tiene que ver con ya el proceso mismo. Tenemos que entender que estamos transitando hasta una segunda vuelta y que en este tipo de procesos electorales ya hay elecciones aprendidas del pasado. Nunca voy a olvidar hace 20 años la elección entre Lourdes Flores Nano y Alan García en esa primera vuelta donde se definió el pase de Alan García para la segunda.
0: Sí.
1: Al punto de cuando gana Alan García, Lourdes le recriminó que había ganado con votos prestados. Y Alan García le respondió que una elección es una elección y se respetó los resultados. O sea, eso llevó a 33 días
0: sí,
1: de litigio.
0: Sí.
1: Fueron 33 días de litigio. Y todos los días era la batalla en el jurado presencial en Girolampa. Entonces, eso lo hemos vivido hace 20 años. Ahora nosotros estamos viendo algo parecido, un trance, pero en este caso no hablamos de una personería más eficiente como la fue en aquel momento de la elección del 2006, la personería prista respecto a la personería de Unidad Nacional, que fue mucho más eficiente la prista. Estuvieron en muchos más lugares, hicieron su trabajo como correspondía a la defensa legal del voto. Y bueno, cosas que ocurrieron que ya son pues prácticamente el día de la elección. Pero acá el problema que se ha generado con Renovación, con Junto por el Perú y todos ellos, va básicamente a la labor del órgano electoral. Eso es lo que ha generado una situación tan atípica que no se ha visto esto con anterioridad. Porque hablo de una situación hace 20 años distinta,
0: sí,
1: porque ahí el organismo electoral actuó bien, acá no. Entonces, ese es un punto que queda, pero más allá de eso, hay una elección ya consumada y se tiene que hacer un cambio de autoridades en el año en curso.
0: Claro. Estamos hablando de julio del año 2026. Tiene que haber de todas maneras.
1: 26 de julio se instala el Congreso, sí, y 28 juramenta que gane,
0: sí,
1: la presidencia.
0: Sí, sí. Estamos a semanas de este acontecimiento.
1: Tiempo.
0: Ya el tiempo prácticamente pasa. Estamos a pocas semanas también de la segunda vuelta. Sin ser pitonizo, ¿cuál crees que sea el rival de Keiko Fujimori?
1: Veo muy complicado que sea Rafael López Aliaga. Yo creo que es Roberto Sánchez. es evidente. Ya porque ya hay tendencia, aparte de la distancia, ¿no? Y aparte, ya con lo resuelto de los jurados electorales especiales, el plazo límite venció ayer, se ve claramente que ya todo va hacia un tema de confirmación por parte del Jurado Nacional de Elecciones, porque no se configuran los supuestos de nulidad. Yo diría que ya está el tema consumado, pero sí habría que esperar el pronunciamiento oficial del, en este caso, Jurado Nacional de Elecciones, que tiene que proclamar quién pasa a segunda vuelta.
0: Tú sabes que los comentarios, las conversaciones, nosotros tratamos de llevar la palabra y el pensamiento de la gente de pueblo, de la gente que camina, de los trabajadores, de nuestros seguidores, que son millones. O sea, solo en el Facebook tenemos más de 1 millón de seguidores, imagínate. Y hacemos multiplataforma con el streaming, con las otras redes sociales. Hablamos de radio, hablamos de televisión. Imagínate la cantidad de personas que en este momento pueden estar escuchando tu comentario y se pueden asustar pensando de que el escenario podría ser muy parecido o la fotografía podría ser muy parecida a la del 2021.
1: Mira, va a ser, si lo quieres ver de una perspectiva ideológica, en un 90% izquierda y derecha como el 2021. Ahora, lo que hay que ver acá es la calidad de los candidatos. O sea, si Keiko Fujimori, que ha demostrado cierto cambios, ha mejorado bastante.
0: ¿Desde el aplomo?
1: Sí, pero desde ahorita tiene una postura distinta a la del 2021.
0: Sí.
1: Y si el señor Sánchez también tiene una postura distinta, pues, a ese binomio Castillo-Cerrón que no hizo mucho bien al país. Entonces, realmente se tiene que ver a los candidatos con actitudes. Por ejemplo, ellos ahorita son cuestionados, porque cuando se habla de una elección fraudulenta, como algunas voces dicen injustificadamente, no le hacen bien a la democracia, pero además de eso también estigmatizan a quienes podrían estar, porque hay que hablar todavía en condicional, disputando la segunda vuelta. Entonces, por ejemplo, es momento de que quizás ambos candidatos conversen. Es momento de que ellos lleguen a un, por lo menos, mira, nos vamos a golpear, porque es normal, esto no va a ser fácil, yo voy a hablar fuerte de ti, tú vas a hablar fuerte de mí, es lo normal. Vamos a cuestionar nuestro plan de trabajo, la gente que nos rodea, mil cosas. Pero por sobre todo, cuando termine, tenemos que reconocer el resultado.
0: Como lo que pasó con Alberto Fujimori y Vargas Llosa, cuando Alberto se acerca a felicitarlo.
1: Claro, o sea, hay cosas que se tienen que mantener y se tienen que dar, porque es importante que la política recupere ciertos gestos, no de elegancia, sino de formas que la gente promedio, nosotros los ciudadanos de pie, admiramos de quien verdaderamente se comporta como un político. Sea que gane la elección y se convierte en el oficialismo, o sea que pierda la elección y se convierte en una oposición.
0: Tú hablabas del binomio del 2021 de Pedro Castillo con Cerrón y el binomio 2026 de Roberto Sánchez con el señor Humala.
1: Complicado ese binomio, muy complicado.
0: ¿Qué te parece ese binomio?
1: Tremendamente complicado, el señor es disociador.
0: A pesar de que el señor Sánchez dice que ya no, ¿ah?
1: Es de lo que tiene que tener cuidado, y en algún momento he vertido opiniones sobre eso, es que mira bien, porque el señor tiene un discurso antidemocrático y en algún momento le pudo haber hasta generado problemas para el propio partido. Porque,
0: pero el señor Sánchez inclusive toma distancia diciendo que él es responsable de sus opiniones.
1: Mira, Sánchez ahorita tiene que ser pragmático, tiene que agarrar, marcar distancia de él porque no le va a sumar. A estas alturas no, porque si quiere competir tiene que ir por el voto moderado. Y con el señor Humala no llega ni a la esquina.
0: Ajá.
1: Además, también enfrentarnos con Chile, que es absurdo. Es como también cuando salió Pedro Castillo a hablar mal del rey de España, que lo tenías al frente.
0: Sí, o sea,
1: no creen que...
0: Eso es preparación. O sea, y si no tienen una preparación...
1: Es complejo.
0: Es complejo, porque... Uno para... A mí me lo enseñó Julio Zavala. Hasta las improvisaciones se ensayan. O sea, todo lo que había en un show de Julio Zavala parecía improvisado, inclusive el diálogo con las personas, ya estaba marcado. Ah. O sea, como cuando Julio Iglesias salía al escenario, había una chica que se acercaba y le daba un beso, esa chica estaba en toda la gira, porque él no aceptaba besos de cualquiera. O sea, Julio Iglesias era bien especial, o sea, lo tenía marcado, ¿me entiendes? Las improvisaciones se ensayan. Entonces, una persona que no ha ensayado, que no está preparado, difícilmente una improvisación redondea, pues, ¿no?
1: Totalmente. Ese es el problema. Nosotros no vamos a ver acá... una situación favorable para el señor Sánchez siempre que Humala esté ahí, un discurso disociador, un discurso agresivo. Considero de que él ya tiene ganado, por ejemplo, el voto de la izquierda, tiene ganado el voto de sectores radicales, porque no van a votar por Keiko Fujimori, tampoco van a votar en blanco, van a votar por él. Entonces él más bien tiene que ir a la casa de ese elector moderado y se lo logra convencer, ¿no? Ese elector también que tiene muy claro que no votaría por Keiko Fujimori, que es el que le puede ayudar.
0: Sí.
1: Pero finalmente Keiko yo creo que por lo menos hasta ahorita se ha manejado muy bien en el sentido de que no ha habido un exabrupto de su vocería, ni la de ella ni la de sus interlocutores.
0: Yo siento
1: ¿no?
0: que lo están controlando. Bastante, siento que lo están manejando todo, muy bien no. y hay un asesoramiento marcado.
1: Es claro. Sí. Lo otro es, sí. O lo otro puede ser también parte de una estrategia, pero si lo han hecho como una estrategia no está ayudando. Me refiero al caso de Sánchez, ¿no?
0: Sí, sí.
1: Entonces hay que medir bien cómo va todo eso, pero sí, ya depende mucho de la habilidad de los contendores, los posibles contendores, porque hay que todavía seguir en condicional, para una segunda vuelta, pero volviendo al punto, si se da ese escenario, ideológicamente, 2021, ahora reproducido en el 2026, considero que lo ideológico, en este caso, no es legítimo que esté enfrentado, pero considero también, por el salud de todo el sistema democrático, o esa salud que debemos tener en la democracia peruana, de que si tienen que conversar ellos y darnos la tranquilidad de que, bueno, va a haber diálogo, ¿no?
0: José, aprovechando que estás con nosotros esta mañana para poder responder las preguntas y sobre todo adivinar el pensamiento de los electores, para tenerlo súper claro, ¿qué diferencia hay entre un acta observada y un acta adulterada?
1: No. En este caso, impugnada.
0: Impugnada sería, ¿no?
1: Porque en este supuesto, el acta observada es aquella que tiene un error de elegibilidad.
0: Correcto.
1: Que tiene algún error numérico, que tiene alguna enmendadura, que tiene algún tipo de problema.
0: Claro.
1: Recordemos que ya no basta el STAE, ahora todo va a ser manual. Entonces,
0: sí. Eso
1: se va a ver con frecuencia. Pero una acta impugnada es cuando se configura una de las causales de nulidad de mesa que están específicamente señaladas en el artículo 363 de la Ley Orgánica de Elecciones. Esa nulidad de mesa, y acá hay que ser claros, y vuelvo a señalar ya reiterativamente, la interponen en 3 de 4 supuestos los personeros estando presentes en la mesa de sufragio. Si no, hay orar al río.
0: Claro. Nuevamente, el protagonismo de los personeros.
1: Primero, que la mesa se instale en un lugar distinto o después del mediodía sin justificación. ¿Ya? 1. 2. Que haya un direccionamiento de la votación por parte de los miembros de mesa. Y 3. Que a una persona que esté en el padrón no se le deje votar o una persona que no esté en el padrón sí se le permita votar. Entonces, eso lo acreditas en mesa y sobre eso pides la nulidad. En algún momento, por ejemplo, Renovación estuvo por esa nulidad, ¿no? Pero sin personero que la pida, no se puede hacer, pues. Eso se pide el día de la elección. Y es algo complicado porque se advierte que ellos en Lima no tuvieron personeros. Difícil. Ah, difícil.
0: Difícil.
1: Claro. Quizás no esperaban que acá fuese complicada la elección, pero finalmente también la personería puede estar presente. Es una zona o son distritos afectados por este impasse del día domingo 12, donde ellos tienen base, o sea, sí tienen electores, gente que puede responder para la personería, que puede darle un día a la causa,
0: sí.
1: Pero no lo hicieron porque no había. Entonces ahí hay también que resaltar un problema organizacional que, bueno, pasa factura. Y lo vuelvo a señalar, pasó factura a lo largo del tiempo. Pasó factura el 2021 con los personeros Keiko Fujimori, pasó factura anteriormente en el 2006 con los personeros de Unidad Nacional frente al APRA. O sea, pasa factura. Lo que pasa es que de un momento a otro esto se vuelve muy visible, porque hay elecciones donde el asunto no es tan complicado. Por ejemplo, 2011 no fue complicado, no hubo una mayor congestión. 2016 sí se radicalizó un poco por el tema entre Verónica Mendoza y Pedro Pablo Kuczynski, y luego Pedro Pablo Kuczynski,
0: que gana,
1: al fin ideológicamente, con Keiko Fujimori, pues fue un candidato de derecha. Le faltó respeto a Keiko Fujimori, actuó bastante mal, pero bueno, sí, pero finalmente gana la elección, ¿no? El gran desatino de Keiko posteriormente es no reconocerlo y aparte enfrentarse con él, o sea, no tener sino de interlocutor a Juan Luis Cipriani, el cardenal, que lo junta prácticamente a ambos, ¿no? Pero más allá de ese tipo de fotos, el 2026, yo creo que el tema de la personería, ahora en esta segunda vuelta, va a ser crucial. Esperemos que quien pase a segunda vuelta tenga pues su ejército de personeros bien afinado, porque son 92.766 mesas.
0: Sí.
1: Es un ejército.
0: Es un número importante.
1: Es un ejército.
0: Es un ejército. Es lo que tú dices.
1: Bueno, que yo también, por ejemplo, algunos partidos soltaban cifras. Yo tengo 30.000 personeros, tengo 60.000 personeros. Y te soy bien sincero, eso no ocurre. Porque la personería o el reclutar personeros es un trabajo de hormiga y es un trabajo de mediano o largo plazo. La personería se va reclutando desde el año pasado. La personería toma por lo menos de 6 meses a un año, armar un buen equipo de personeros, y tuve la capacidad organizacional del partido distrito por distrito, donde va justamente en las bases distritales, si existen realmente, encontrando pues cuántas mesas tenemos en promedio. Tenemos acá 200 mesas, ya necesitamos 200 personas que nos cubran las mesas en este distrito Y. En el distrito X, 250, y así, ¿no? Entonces, ¿qué requieres? Una Secretaría Nacional de Asuntos Legales, que normalmente se encarga de la personería, o un personero bastante proactivo, claro, ¿no? Que dé seguimiento a esto de la mano con un secretario de organización.
0: O sea, inversión en recursos humanos.
1: Y organización.
0: Sí.
1: No, mira, te digo una cosa, muchos partidos lo hacen también con camiseta, porque hay gente en los distritos que está comprometida y muchas veces también asumen los costos, porque así es la política peruana. El partido que no tiene representación en Congreso no tiene recursos de financiamiento público directo. Entonces es a propio peculio que lo saca, pero históricamente lo han hecho.
0: José, muchísimas gracias.
1: Gracias,
0: doctor. Más que interesante. Lo importante acá es conocer, entender, y tenemos un especialista. José ha compartido sus conocimientos de manera muy, pero muy fácil, muy didáctica, para que las personas puedan entenderlo y compartirlo. José, ¿cómo vas a pasar el domingo? ¿Cómo es la celebración? ¿Ya está listo para cocinar? ¿Está listo para hacer la compra?
1: El desayuno, el almuerzo, todo.
0: Todo es tuyo. Todo es tuyo.
1: Tiene que estar la agasajada.
0: ¿A quién quiere saludar, por
1: Pero,
0: favor?
1: Bueno, a mi madre, que está un poco lejos, está por Italia. Mi esposa, también, que de agarrar la casa es nuestro motor y motivo.
0: Qué bonito.
1: Y aparte también a la madre de mi familia, mis tías, primas, esto, que siempre están ahí, ¿no?
0: Sí.
1: Y aparte, ¿sabes qué cosa? Las madres en general, porque yo creo que a la madre hay que homenajearla todos los días.
0: Es verdad.
1: Todos los días.
0: Es verdad.
1: La madre está todos los días. Porque
0: estamos de acuerdo con
1: ella. Ella asumió un rol, y esto es bueno que todos los que somos hijos entendamos,
0: sí,
1: porque también cuando nos volvemos padres nos pasa lo mismo.
0: Sí.
1: Ella asumió un rol desde que nos trajo al mundo y hasta que se va. Velar por nosotros todo el día, porque ese es un trabajo sin vacaciones.
0: Es verdad. Porque dicen, y yo tengo una frase que me la enseñó mi padre cuando yo era muy pequeño. Me dice, cuando seas grande vas a entenderlo más. Cuando uno educa a un hijo, educa a un ser humano. Cuando educas a una hija, educas a una familia. Más que claro.
1: Es lindo ese mensaje.
0: Sí, me lo dijo mi padre cuando era muy chibolo. Vamos a compartir, ¿qué te parece, mi amigo? El número telefónico se nos ha ocurrido acá con la producción. Como tenemos obsequios para nuestras mamitas, solo mamás por si acaso, ¿eh? Ya en otras ocasiones haremos para los caballeros, para los muchachos. Pero haremos una convocatoria a través del 945-739-457, que es el número de contacto, que es un WhatsApp. ¿Sabías tú que la mecánica es que en el momento que yo indique, por ejemplo, con quién estuve conversando en el bloque anterior? Con José, ya, se gana su premio. 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Pero hicimos la convocatoria y la gente comenzó a llamar. Y nos han enviado fotos. O sea, bonito. Estamos nosotros vistiendo nuestro programa. Y mira qué linda foto acá. La mamita, ¿no? ¿Ella cómo se llama? ¿Tiene su nombre ahí? Vamos a revisarlo en este momento. Nos han llegado un número impresionante de fotografías para compartir. Juanita se llamaba. Y su hijo René. El más bueno de todos. Ahí está, René y Juanita. Un abrazo para ellos. Feliz celebración este domingo. Un abrazo. Estén atentos porque hacemos la convocatoria y cuando nosotros digamos llamen, ustedes tienen que conectarse. ¿Quién está por acá? Anita y Vicky. Ella es Vicky. Vita. Ella es Vita y la mamita es Vicky. Las dos son mamás. Y ya está la tortita. Feliz día de la madre. Dice, qué bonito. Un abrazo para ustedes. Felicidades, muchas gracias por esta fotografía. Y seguimos recibiendo fotos, mi querido amigo. Mira qué linda foto.
1: Linda, de verdad.
0: Bonita foto. Fiorella, ¿no? Fiorella Macedo. Y acá está. Ella es Marlene, ¿no? Marlene, un abrazo para ti. Gracias por esta fotito. Qué linda foto, mira. Enmarcada en rosas y corazones. ¿No? Sigan enviando fotos, acá estamos nosotros atentos. Un abrazo para ustedes. ¿Quiénes son ellos? Fiorella Antoinette. ¿Y él? Alexis. Un abrazo para Alexis. Un abrazo para madre e hijo que están en este momento en esta fotografía. Miren qué linda foto, qué ternura de foto. Yolanda Iñoñán, 95 años. Mira cómo una muchachita de 95 años nos envía esta fotito. Un abrazo para ella. Otra foto. Alicia. Alison y Sandra se han tomado una foto con Alicia. Esta foto es de la mamá con sus dos hijas. Felicidades, gracias y estén atentos a la convocatoria. Otra foto. Norma Quispe. Un abrazo para ella. Y su hija Natalia. Natalia y Norma. Un abrazo para la gente del RIMBAC que también está conectada con nosotros.
1: La Lamelo Descalzo.
0: La Lamelo Descalzo, sí, ahí está. Ahí tenemos otra fotografía. ¿Quiénes son ellos? Bélgica Correa, un abrazo para Bélgica. Jenny Karina Consuelo están ahí también. Cecilia manda los saludos. Cecilia, muchas gracias. Y para todas ustedes, una más. Ahí está con el engreído. Julia. Ella es Jenny Pantoja. Lian Enrique. ¿Qué tal nombre? Con ese enlace, ¿eh? Lian Enrique. Un abrazo para Lian Enrique y para la mamita. Ahí están abrazaditos. Gracias por este detalle. ¡Otra más! Ahí está mamita e hija. Es la señora Julia. Y ella es Katherine. Julia y Katherine. Ahí están disfrutando del mar. Mira qué bonita puesta de sol. Un abrazo. Abríguese, señora. Abríguese. Está con la toallita. Muy bien. Un abrazo para ella. Estamos describiendo las fotografías para los que están en radio a esta hora que se pueden inscribir. Ella... Ah, la señora Nelly que nos envió esta fotito hace unos minutos. Mira qué detalle, José. Ahí está justo la pantalla de televisión, un servidor. Empezando el programa. Esto ha sido desde tempranito. No te imaginas cómo está en este momento ingresando la cantidad de fotografías de nuestros seguidores. Una foto más. ¿Cómo se llama ella? Sony. Madre de 5 hijos. Sony, felicidades. Que tengas una celebración muy bonita con tus 5 hijitos que te van a agasajar. Vamos a hacer un grupo de fotografías más adelante, José. Muchas gracias.
1: Sí, gracias.
0: El domingo que el desayuno y el almuerzo te salgan bien, hermano.
1: Vamos a ver. Con YouTube.
0: Un abrazo para ti. Muchísimas gracias.
1: Gracias.
0: Vamos a una pausa y regresamos con más a través de la señal de PBO.

0: 11 y 25. 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

0: Bienvenidos amigos, nuevo bloque de nuestro programa. Son las 11 de la mañana con 32 minutos. Estén atentas las mamitas que en un ratito hacemos la convocatoria para que ustedes puedan llamarnos instantáneamente al 945-739-457 y participar de los regalos directos. Acá no hay sorteo, simplemente una pregunta así sencillita para que ustedes puedan ganarse los vestidos, tenemos regalitos, tenemos las consultas gratuitas para nuestro Centro de Inteligencia Emocional para ustedes y la familia. Y tenemos también libros cedidos por la Biblioteca Nacional. Esto viene más adelante. Recuerden, el número 945-739-457 y vamos a compartir más fotografías en unos minutos más. Continuamos con nuestro programa. Este tema de la serie 900 ha creado muchos comentarios. Hablábamos de ello con José Tello. Estamos hablando acerca también de lo que sería una acción y una medida cautelar que está tomando la Municipalidad de Lima contra el Jurado Nacional de Elecciones. Y bueno, en estas elecciones 2026 que han sido complicadas y que tienen muchas preguntas sin respuesta aún. Eric Urbina, abogado constitucionalista, nos acompaña el día de hoy. Eric, bienvenido. Muchas gracias por estar aquí.
1: Buenos días, Héctor Felipe. Un gusto.
0: Aquí estamos, Eric. Preocupados y ansiosos por lo que pueda pasar en las siguientes horas.
1: Y con mucha razón, ¿no? Porque ciertamente hemos vivido un proceso electoral bastante irregular, además con una cantidad de candidatos que no se había visto antes en nuestra historia republicana. Y obviamente estamos a la expectativa de cómo van a desarrollarse no solo la segunda vuelta, sino quiénes van a pasar finalmente a la segunda vuelta. Porque el Jurado Nacional de Elecciones aún no ha proclamado a los dos candidatos que pasarían a la segunda vuelta, ¿no?
0: Supuestamente tenemos ya a una, que es Keiko Fujimori. Ah,
1: sí, ya está
0: distanciada, confirmada,
1: sí.
0: Por la cantidad de votos que distancian del segundo y tercer lugar. Pero entre el segundo y el tercer lugar hay una brecha delgada.
1: Así es,
0: o sea, son porcentajes muy pequeños entre ellos y hay actas que todavía se están revisando. Hay una medida cautelar que también ha presentado la Municipalidad de Lima contra el Jurado Nacional de Elecciones, pero los cuestionamientos que giran alrededor de la legalidad de esta serie 900, o sea...
1: Bueno, yo creo que son tardíos, porque como bien lo explicó
0: José
1: Tello,
0: sí.
1: Esto ya tiene bastante tiempo en nuestro país, uh-huh. Y de hecho debieron en su momento de poder de repente cuestionar las irregularidades que allí vieron, uh-huh. O la labor de los personeros de los partidos, estar pues ahí justamente para poder tener alguna prueba.
0: Claro, para evitar la suspicacia de que personas fallecidas, personas que no estaban, alguien que se encontró un DNI, en fin, tantas cosas,
1: claro,
0: que pueden pasar.
1: Efectivamente, ¿no?
0: Así porque es. Ahí lo que se cuestiona es el tema de la constatación, ¿no?
1: Ajá.
0: Por ahí va el tema, ¿no?
1: Así es, ¿no? Y bueno, esa es la labor de los personeros, por un lado. Luego también el Jurado Nacional de Elecciones y la OMP allí tienen una labor especial para constatar efectivamente quiénes son, ¿no?, los que estaban inscritos y que tenían el derecho de elegir, ¿no?, de emitir voto en estas mesas, ¿no?
0: Y se hablaba de que eran solo para utilizarse en, lo comentábamos también con José, hay versiones que indican en comunidades alejadas, ¿no es cierto? En caseríos, en distritos pequeñitos. En realidad, en lugares mucho más alejados, ¿no?
1: Efectivamente.
0: Porque un distrito está organizado.
1: Claro.
0: Estamos hablando de un caserío, por decirlo.
1: Efectivamente,
0: claro.
1: ¿No? Y ahí se inscribe, incluso el que quiere votar, se inscribe.
0: Sí.
1: Porque muchos de ellos, no olvidemos, todavía no tienen ni siquiera el registro en RENIEC.
0: ¿Ah? Claro, y ahí viene la trilogía, ¿no es cierto? O sea, sí. RENIEC no tiene participación, uh-huh. Porque como dices tú, no hay registro.
1: En muchos casos.
0: No tiene el documento nacional de identidad.
1: Así es.
0: Entonces, ¿cómo votan en ese caso?
1: Se inscriben, suelen tener ellos un líder, uh-huh. Bien, de la comunidad, y es él el que se encarga de recibir todos los nombres de las uh-huh. personas que van a emitir su voto.
0: ¿Y esta comunidad debería tener un número específico? ¿Sabes tú eso?
1: No tengo el detalle uh-huh. del número, pero ciertamente hay una cantidad bastante, digamos, importante de personas que votan a partir de este sistema,
0: sí.
1: ¿No?
0: Y esto, bueno, ha traído mucha cola y comentarios, ¿no?
1: Sí, debería estar mejor regulado, eso qué duda cabe, ¿no? Debería estar mejor regulado y también, obviamente, los propios personeros, porque uh-huh. en estas mesas que se abrieron tenían derecho los partidos políticos de tener un personero para justamente fiscalizar que se cumpla debidamente con el voto y que este no sea distorsionado, ¿no?
0: Esta posición, esta actividad de personero es tremendamente importante en este tipo de elecciones.
1: Sí.
0: Y se siente que ha faltado.
1: Efectivamente, ¿no? Y han tenido tiempo para prepararse, ¿no? Ahora yo creo que para la segunda vuelta, tanto la señora Fujimori como probablemente el señor Sánchez van a estar mucho más atentos, ¿no? Deberían de hacerlo.
0: Hay votaciones que han pasado a la historia, ¿no? Por el tema de irregularidades, lamentablemente. Y la historia, bueno, así lo indica, ¿no? Inclusive las votaciones que no se dieron en el año 2000, que se postergaron para el 2001. Y eso cambió toda la historia, que antes era cada 5 años marcado en el número, por decirte, impar, y luego a los 5 años venía la siguiente elección y regresábamos nuevo al número par. O sea, por ejemplo, hubiéramos tenido 2000, 2005, así 2010, es. 2015, pero ahora estamos con un año de retraso.
1: Sí. Pero para eso tuvo que modificarse la Constitución, sí, y además sí, emitirse leyes especiales, ¿no? Para que se desarrolle, ojo, esto en un marco de la renuncia del presidente Fujimori, que sí, había ganado de manera ilícita, bueno, sí, digamos, a través de un fraude.
0: Claro, que y su fue renuncia evidente, por fax de Japón.
1: Así es, ¿no? Sí. Y que terminó renunciando. Entonces, sí, frente a esa situación, el propio Congreso de la República reforma la Constitución y emite leyes especiales para poder convocar a elecciones al siguiente año, ¿no? Y tenemos ese gobierno de transición del señor Paniagua.
0: Sí, Valentín Paniagua, se la recuerdo
1: así
0: también.
1: Así es, ¿no? Y obviamente había también, digamos, una gran mayoría que era consciente de esta necesidad y pudieron lograr un consenso. En el caso actual, yo veo un parlamento bastante fragmentado. Bien, hay algunos que creen que efectivamente hubo fraude, otros que no. Y finalmente va a terminar... ¿Con qué? Con que el Jurado Nacional de Elecciones probablemente la próxima semana ya declare quiénes son los dos candidatos que pasen a segunda vuelta.
0: Tú mencionas el Congreso, mencionas a los que participan dentro del Congreso, que ahora van a ser en esta bicameralidad diputados y van a ser senadores. ¿Tú sientes que el próximo gobierno también podría convertirse en un gobierno congresal?
1: Podría, en la medida en que no se pongan de acuerdo los distintos grupos políticos, ¿no? Yo creo que claramente hay dos grupos de derecha, ¿no? Digamos, la bancada de Fuerza Popular, Renovación Popular, y luego están otros que están, algunos en el centro, otros obviamente, ¿no? El señor Sánchez, que está en la izquierda, pero si no logran ponerse de acuerdo en bloque, va a ser muy probable que el siguiente gobierno padezca de lo mismo que ha padecido el gobierno del señor Castillo, ¿no? Una inestabilidad constante, una suerte de guerra entre el Parlamento y el Ejecutivo, que va a terminar en la vacancia del próximo presidente, y hay que ver quiénes son los vicepresidentes, ¿no? Entonces, yo la verdad espero que no suceda, no tener que llegar a esta situación, porque si no, el propio país lo va a padecer, como ya lo hemos venido padeciendo, sí, por varios años.
0: Lamentablemente nuestra historia así lo indica, ¿no? Así está registrado. Hemos tenido protagonismo de los vicepresidentes a lo largo de estos últimos 10 años, específicamente hablando. Pero si hablamos también de, hace unos minutos hablaste del ingeniero Alberto Fujimori, y que lamentablemente renuncia desde el Japón en el año 2000, en estas elecciones que ya sabemos nosotros cuál fue lo que opacó absolutamente todo ello. La OMP ha sancionado a Fuerza Popular con una multa cercana a los 200.000. Permíteme la lectura, por favor, y el recorte del 50% de su financiamiento público por presuntos gastos indebidos en capacitaciones, viajes y estudios académicos. ¿Qué te parece, mi amigo?
1: Bueno, es bastante grave, ¿no?
0: Es grave.
1: Es bastante grave.
0: Sí. La medida surge en pleno escenario de esta incertidumbre electoral, cuando Keiko Fujimori, la candidata, se perfila para disputar esta segunda vuelta que está sumamente ajustada.
1: Así es, ¿no? Y la va a golpear seguramente, ¿no? Ella tendrá que responder por esto y tendrá obviamente que dar confianza, ¿no? En caso gane, pues que no va a hacer un mal uso, ¿no? De los recursos públicos, porque esto, ojo, fue financiado por el Estado peruano,
0: sí,
1: ¿bien? Y esto es no solamente en el caso de Fuerza Popular, ¿eh? No olvidemos que también, por ejemplo, Renovación en su momento tuvo una sanción, y así otros partidos políticos,
0: sí,
1: ¿bien? Por hacer un mal uso de ese financiamiento público que tienen los partidos políticos y que deben usar más bien para llegar a todos los peruanos, llevando su propuesta, su ideología, etcétera, ¿no?
0: Inclusive hubo, recuerda, serios cuestionamientos con el tema de las inversiones en la franja electoral. ¿Recuerdas?
1: Sí, claro que sí, ¿no?
0: O sea, por decir algo, ¿no?
1: Así es, ¿no? Y alquiler de locales,
0: sí,
1: que al final resultaban,
0: sí,
1: siendo chifas,
0: sí,
1: y etcétera, ¿no?
0: Sí.
1: O sea, hubo muchas irregularidades.
0: Mejor no hablemos de chifas, hermano. Bueno, es parte de la historia, lamentablemente es lo que tenemos, ¿no? Es lo que tenemos. Sí. Pero se habla también de una medida cautelar que ha presentado la Municipalidad de Lima contra el Jurado Nacional de Elecciones, pidiendo la nulidad y sobre todo la revisión de las actas de Lima. ¿Cómo va eso?
1: Bien, efectivamente, hace, me parece, 2-3 días, primero interpusieron una acción competencial, la Municipalidad de Lima, contra el Jurado Nacional de Elecciones, y después han interpuesto una medida cautelar, que lo que busca es dejar sin efecto una decisión que el Jurado Nacional de Elecciones ha tomado para ya no revisar más las actas de Lima. Bien, aquellas que han sido impugnadas, etcétera, ya están en un proceso, primero en los jurados electorales especiales, luego llegarán al Jurado Nacional de Elecciones, y esto prontamente va a acabar en los jurados electorales especiales, luego llegarán al Jurado Nacional de Elecciones, y esto prontamente va a acabar. Pero ya no se puede seguir observando o cuestionando.

0: sino para salvaguardar al derecho de los ciudadanos en próximas elecciones. No creo que altere el calendario electoral, por ejemplo, ¿no? Y esto porque ya lo han hecho los tribunales constitucionales anteriores, ¿ah? Y además porque hay un principio de gobernabilidad que obedece al Tribunal Constitucional y manda para que no genere más caos donde ya hay caos.
1: Correcto. ¿Mm?
0: Entonces
1: correcto.
0: Yo creo que el tribunal resolverá probablemente dándole la razón en parte a la municipalidad, pero no va a frenar el calendario electoral, ¿no? Ni mucho menos anular las elecciones, no puede hacerlo.
2: Ese escenario no es viable.
0: No es viable. No
2: ¿qué tendría que pasar para que se anulen las elecciones? Porque hay mucha gente, hay un descontento muy grande. Sí. Más del 70% de las personas encuestadas, hay un registro estadístico que no están de acuerdo con las elecciones, que no les ha parecido buena, que ha habido mucho, muchas irregularidades,
0: sí.
2: O sea, por decirlo menos, ¿no?
0: Ajá. Bueno, la Constitución es clara, ¿no? Para que se declare nula una elección, tiene que haber un ausentismo en el voto, ¿bien? Es decir, que
2: dos
0: terceras partes, efectivamente, o votos nulos y viciados,
2: correcto,
0: ¿no?
2: Correcto.
0: Entonces, esto no se ha dado, ¿bien? No se ha dado, entonces no hay causal para declarar nulas las elecciones, ¿no? Ciertamente ha habido irregularidades, que duda cabe, lo hemos visto todos, algunos lo han padecido directamente, pero eso va a tener que ser esclarecido tanto en la Junta Nacional de Justicia, que ya está abierto un proceso disciplinario contra el señor Corbeto, y luego también el Congreso de la República puede, al presidente del Jurado Nacional de Elecciones, iniciar una acusación constitucional.
2: Estamos hablando siempre de esta trilogía, el tema de la RENIEC, por su parte, Jurado Nacional de Elecciones, y la OMP, para un proceso electoral como el que nosotros estamos revisando. Ellos tienen que ir de la mano, por decirlo de alguna manera, ¿no? Conectados. ¿Tú sientes que ha habido una desconexión entre el Jurado Nacional de Elecciones y la OMP, por decirlo menos, por comentarlo?
0: Es evidente, ¿no? El propio titular del Jurado Nacional de Elecciones ha dicho que el señor Corbeto le ha mentido a él y al país. Esto me parece que es insostenible. El señor Burneo tenía la obligación, ojo, de fiscalizar todo el proceso electoral. Es cierto que la OMP organiza el proceso electoral, pero el Jurado Nacional de Elecciones tiene que fiscalizarlo y para ello tiene observadores directos, fiscalizadores, que están en permanente comunicación.
2: Y están registrados, una convocatoria de 50.000 fiscalizadores. Dicho sea de paso, por buena fuente me he enterado que las elecciones han sido el 12 de abril, estamos prácticamente a un mes de las elecciones, y hay muchos de ellos que no han cobrado todavía.
0: Todavía.
2: Sí, imagínate.
0: Y el presupuesto ya lo tienen, ¿ah?
2: Claro, o sea, yo no entiendo
0: porque
2: por qué no les han pagado.
0: Porque se les ha asignado unos presupuestos inmensos, tanto a la OMP como al Jurado Nacional de Elecciones.
2: Sí, sí, sí. O sea, ¿qué ha pasado ahí?
0: Bueno, al parecer, pues, no solamente tienen problemas en cuanto a la organización de las elecciones, sino también administrativos,
2: pero
0: ¿no? Para
2: pagar. Pero si ya está el dinero, ¿por qué no pagan?
0: Debe haber un problema administrativo allí, ¿no?
2: Es que es increíble, si no es una cosa es otra. O sea, y yo me quedo igual que muchos comunicadores, presentadores y público en general, me quedo asustado con tanta ineficacia, tantas personas que no han hecho su trabajo, o sea, lo mínimo, ¿no? Organizarse, manejar la situación, tener un plan B, corregir sobre la marcha y que todo funcione.
0: Y han tenido 5 años para
2: imagínate,
0: prepararse, ¿eh?
2: O sea, esto no es de la noche a la mañana, claro, no es que me llaman para mañana a hacer una elección.
0: Así es.
2: 5 años.
0: Sí.
2: Para que existan tantas fallas.
0: Sí, efectivamente, ¿no? Y además, no olvidemos que incluso, ¿no?, el señor Corbeto ya había organizado las elecciones anteriores, es decir, ya tenía una experiencia que ahora más bien debió
2: no
0: de
2: solo como organizador, también como observador.
0: También,
2: fuera
0: efectivamente.
2: De Perú. Sí.
0: Así es, ¿no? Efectivamente, ¿no?
2: Si tú eras canalizado al señor Corbeto, ¿qué me dirías?
0: Bueno, que primero claramente ha cometido pues irregularidades muy serias y más bien lo que tendrá que investigarse, como ya lo vienen haciendo, es determinar si hubo o no delito, ¿no?
2: A eso iba, o sea, lo que ha hecho el señor Corbeto es delito, está tipificado como tal.
0: Bueno, primero hay que determinar si es que, por ejemplo, él se ha beneficiado directamente por los resultados o por esta irregularidad.
2: Y eso,
0: ¿no?,
2: se pudo haber averiguado con un allanamiento inmediato.
0: Así es.
2: El allanamiento fue mucho después.
0: Ya pasaron algunos días, efectivamente, ¿no?
2: O sea, y crece ahí la suspicacia de las personas de confianza que pudo haber él fraguado, es, ¿no?, borrado, alterado información.
0: Ajá. Y también sus gerentes, ¿no?
2: También.
0: Para ver quién fue el que contrató a esta empresa para que transporte las armas.

0: cartas, quién fue el que terminó, pues, no sé, pagándole, etcétera, uh-huh, etcétera, ¿no?
1: En Sosa Mamé, él presentó su carta de renuncia, creo, al segundo día. Está en un proceso, en fin, ya todos lo sabemos, el seguimiento, ahora está nuevamente libre. Pero el grupo de personas que acompañó al señor Corbeto está en investigación.
0: Así es.
1: O sea, todos.
0: Todos.
1: ¿Y el señor Pachas, que está ahora como jefe interino?
0: Él también,
1: ¿qué le corresponde a él?
0: Bueno, en principio justo le corresponde a él asumir la función de jefe de la OMPE interino, bien, por ser el gerente general de la OMPE.
1: Sí.
0: Y a él le toca, pues, organizar la segunda vuelta electoral, ¿no? Y habrá que ver cómo la realiza, porque obviamente todos los focos van a estar sobre él.
1: Todos,
0: ¿no?
1: Todos.
0: Así es.
1: Lo que no se pudo presagiar, lo que no se pudo predecir, o sea, ya estamos atentos a cualquier situación complicada.
0: Ajá, efectivamente.
1: Estaremos atentos. Yo quiero cerrar contigo esta conversación, Eric, hablando un poquito del Día de la Mamá, ¿no? Que nosotros hemos querido en el programa dedicarle toda la semana con regalos. Recuerden que en un ratito voy a dar la señal para que ustedes se puedan comunicar y participar en los regalos directos, con preguntas muy sencillitas, al 945-739-457. Eric, yo sé que tú eres soltero, ¿correcto?
0: Sí, soy soltero.
1: ¿Tu mamita cómo se llama?
0: Eliana.
1: Eliana, ¿qué planes tienen para el domingo ustedes?
0: Bueno, lamentablemente no vamos a estar juntos porque ella vive en Arequipa, yo soy de Arequipa.
1: Pero yo conozco a Eliana, yo la conozco. Ella usa una gorrita gris, tiene unos lentes ahumados muy buenos. ¡Ahí está la foto!
0: Ahí está la foto, efectivamente.
1: Y es Elianita.
0: Ella es mi mamá. Así es, que estuvo visitándome hace poco.
1: Igualitos son ustedes, ¿eh?
0: Oh, sí.
1: Hasta el mismo look, los mismos lentes, la misma gorrita. Elianita, ¿dónde está? En Italia, me dices, ¿no?
0: En Arequipa.
1: Ah, en Arequipa.
0: Ella vive en Arequipa.
1: Ya.
0: Yo este año no podré viajar para estar el Día de la Madre con ella, pero bueno, nos comunicaremos seguramente muy temprano,
1: ¿seguro?
0: ¿No?
1: ¿Qué te gustaría decirle a la cámara,
0: bueno,
1: número uno?
0: Primero agradecerle mucho, ¿no? Por todo lo que ha hecho por mí, por los cuidados que siempre me ha brindado, y decirle que la quiero mucho también, ¿no? Es una de las razones de mi vida, ¿no?
1: Claro, y por haberte hecho igualito a ella, tienes que decir.
0: Sí, somos muy parecidos.
1: Sí, sí, muy parecidos. Muchas gracias, Eric, por estar con nosotros y, bueno, que esa llamada telefónica permita que pronto puedas ir a visitarla también, y con todo el cariño para ella. Muchas gracias. Vamos a hacer una pausa, ¿sí? Así, antes de la pausa, a ver, acompáñame, Eric, para revisar las fotografías. ¿Quién es ella? Luzvenia Bonita es su nombre. Pero hace honor a su nombre, ¿eh? No hay nada que hacer, ¿eh? ¿Cuántos tiene? Un adolescente de 92 años, imagina. Qué lindo, qué larga vida le dé Dios. Su hija Silvita se ha comunicado con nosotros y le manda saludos. Muchas gracias. Seguimos revisando fotografías de nuestros seguidores. Miren qué lindo collage de fotos. Ella es Silvita. Ahí está con su hijita, ¿no es cierto? Silvia es la de anteojos. Y la mamá se llama... No ha mencionado el nombre de la mamá. Que lo ponga para saludarla. Está con su chalinita y tan bonita. A ver esta foto. Vamos a describirla. Gracie Aminta. Gracie, productora de PBO. Con su hijo. Ahí está. Un abrazo para ellos. Ella es productora de PBO. ¿Quién está acá? Ana, ella es bailarina de marinera norteña internacional. Anita, felicitaciones, qué bonito traje. Ahí está con sus florcitas. Muy bien, un abrazo para ella. Buena celebración. Laura, un abrazo para Laura también, que nos envía la fotografía. Laura también es seguidora de PBO. Un abrazo para Laura, feliz celebración este domingo. ¿Tenemos una más? Sí. Oye, esta foto... Ah, esta es una foto vintage, ¿no? Pues esos son trajes que uno utiliza para esta familia Ocas Mayorga. ¿Qué tal elegancia? No hay nada que hacer, ¿eh? Karina Mayorga. ¿Alguna vez has hecho una fotografía así tú, Eric?
0: No, ¿sí? Pero la verdad me animaría.
1: Bonita, ¿no?
0: Sí, claro que sí.
1: Bonita, con esos...
0: Muy simpática.
1: Sí, con esos colores de ese tiempo, ¿no? Uh-huh. ¿Una más? Sí, aquí tenemos Violeta con sus hijos. Un abrazo para Violetita. Gracias por este detalle, enviarnos esta foto. Una más. ¿A quién tenemos acá? Vilma y Giovanna. Desde el Valle Sagrado, en el Cusco. Un abrazo para la gente del Cusco. Felicitaciones. Otra foto. ¿A quién tenemos? A Ana María. Con Leonor, que se encuentra en el cielo. Un abrazo al cielo para Leonor. Ana María, un abrazo para ti también. Que el recuerdo sea bonito. Nicole con Anita, el día de su graduación. Ahí está. Editora de PBO, un abrazo para ella. Nicole, felicitaciones. Qué bonita fotografía. Ágata, el hijo con su mamita. Ágata, que es compañera también de PBO, un abrazo para ella. En este collage de fotografías que estamos compartiendo con ustedes aquí en PBO, en esta celebración que hemos nosotros establecido durante toda esta semana. En unos minutos más, estén atentos a nuestra programación. En unos minutos más, vamos a hacer la pregunta facilita para que participen al 945-739-457. Aquí tenemos a Julia, mamá de Alejandro. Un abrazo para Pedrito, más conocido como Perrito. Ahí está. Julia Jesús. Julia Jesús, un abrazo para ti en nombre de tu hijo, que también es colaborador de PBO. Ahí está. No es Segundo Rosero, ¿no? Igualito a Segundo Rosero. Listo, muy bien. Vamos a ir a una pausa, ¿correcto? Vamos a una pausa y regresamos con más. Estén atentas. En cualquier momento hacemos la convocatoria para que la llamada ingrese al 945-739-457. Pero antes, ahí está. Levántale, levántale, levántale esa canción. Qué bonita. Bonita canción.
0: Bonita canción. De un artista que mi mamá es fan, ¿no?
1: Un abrazo. Vamos a una pausa y regresamos. Gracias, Feli. Un abrazo.

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1: 11:55. 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
10: Bienvenidos a un nuevo bloque de nuestro programa. Mi nombre es Héctor Felipe, soy comunicador motivacional y esta semana dedicada a la mamita con todo nuestro cariño desde lo más profundo de nuestro corazón para ellas que tengan una hermosa celebración, que sean engreídas no solo el domingo, sino todos los días del año. En unos minutos vamos a hacer la convocatoria al 945-739-457 para obsequiarles prendas de vestir, detalles decorativos. Tenemos libros también cedidos por la Biblioteca Nacional y nosotros de nuestra parte vamos a obsequiar también consultas gratuitas en nuestro Centro de Inteligencia Emocional. Estén atentas las mamás, repito, convocatoria para mamás. En el momento que lo indique, ingresa la llamada marcando el número anunciado que es el 945-739-457 para que puedan participar directamente con una pregunta muy sencillita para que se lleven los regalos que nosotros hemos mencionado. Vamos a continuación con dichos y refranes. Seguro ustedes habrán usado o han escuchado. Cuando una persona se refiere a otra y no sabe su nombre, dice el fulano, la fulana, el mengano, el sutano, el perengano. Pero eso tiene una connotación, tiene una explicación. Estos son sustitutos indeterminados de un nombre propio. Fulano, mengano, sutano y perengano. La explicación en el siguiente bloque, en Dichos y Refranes, aquí en PBO.

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1: Hola, soy Nicole Salinas Villo y estos son los dichos y refranes de PBO. Hoy conoceremos la historia de la expresión fulano, mengano, sutano y perengano.
2: ¿Tienes idea de quiénes fueron fulano, mengano, sutano y perengano? En realidad, estos personajes mencionados por todo el mundo jamás existieron. Son solo formas de aludir a una persona cuyo nombre no recordamos o no lo sabemos. Eso sí, cada uno tiene su significado. Fulano deriva del árabe fulán, que significa persona cualquiera. Por otro lado, mengano proviene del árabe mankan, que quiere decir quien sea. Esta palabra suele utilizarse en segundo lugar y acompañado de fulano. Por ejemplo, a fulano y mengano se les va a despedir. Sutano deriva de sitanos, que significa sabido o conocido. Por último, perengano es una palabra más reciente y la de menos uso de todas. Si bien no se han encontrado raíces en otras palabras antiguas o idiomas, algunos historiadores señalan que puede ser una combinación que se hizo del apellido Pérez con la palabra mengano.
1: Esta fue la historia de la expresión de hoy. Recuerda que puedes compartirla para que más gente la conozca. Con nosotros será hasta la próxima.

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1: Muy bien, ahí está la explicación, dichos y refranes, una secuencia esperada y comentada en nuestra programación aquí en PBO. Ya viene la convocatoria en un ratito a través del 945-739-457 con los regalos anunciados. Prendas de vestir, tenemos detalles decorativos, libros y también consultas gratuitas en nuestro Centro de Inteligencia Emocional. Lo que continúa son las noticias de la hora con Judy Rodríguez. Adelante.

0: Héctor Felipe, la información del momento, luego de la conferencia brindada por el defensor del pueblo, Josué Gutiérrez, hoy también hizo un recorrido por distintos medios de comunicación. Y si ayer era contundente al decir que para él no existía un fraude con pruebas fehacientes, hoy salió a señalar que todas las instituciones se deben sumar para brindarle confiabilidad y fortalecer a las instituciones que dirigen los procesos electorales, Jurado Nacional de Elecciones y OMPE. Sin embargo, señaló y aceptó que son graves las deficiencias logísticas las que nos han sometido a esta situación. Sin embargo, habría que preguntar también, dejar la pregunta en el aire, si estas graves deficiencias fueron producto de solamente incapacidad, y estamos hablando de funcionarios de carrera con experiencia internacional como veedores, en el caso del señor Piero Corbeto, con una experiencia en tiempos tan difíciles como la pandemia, para señalar que un grave error, que una grave deficiencia son producto solamente de la incapacidad. Y lamentablemente el señor Piero Corbeto, posterior al daño irreparable cometido, salió a señalar que esto, si hubiese ocurrido en el interior del país, no hubiese pasado nada. Hay que señalar entonces que esta declaración tiene un dolo en el momento de emitirla, de decirla, porque lo que genera evidentemente es una división. ¿Qué van a responder los abogados de Renovación Popular? Por supuesto, eso lo vamos a conocer en las próximas horas. Por otro lado, ayer empezó a correr una información que tiene que ver con un eventual indulto a Pedro Castillo. Hay que recordar que Pedro Castillo fue sentenciado por conspiración para la rebelión a 11 años, ¿no? Junto a él, sentenciados también, recordemos, Willy Huerta, Aníbal Torres, Betsy Chávez y otros. En el caso de Willy Huerta y Aníbal Torres, esperando la confirmación de la sentencia, ellos están con una sentencia que todavía no ha sido ejecutada, es decir, no están cumpliendo carcelería. Sin embargo, Pedro Castillo todavía lidera una organización criminal para el Ministerio Público por los casos acumulados que tienen que ver con el caso Tarata, que tienen que ver con el caso Anguía, que son una serie de obras prometidas en la región Cajamarca, también el caso Petro Perú. Todas esas investigaciones acumuladas, un par más seguramente, que investigaba un equipo especial denominado EFICOP, liderado por Marita Barreto, son investigaciones que continúan en curso y que por lo tanto el indulto podría alcanzar esta sentencia o podría afectar las investigaciones en curso, o no tiene nada que ver una cosa con la otra. Ese es un análisis que vendría luego de que se confirmase una eventual gracia presidencial. ¿Y por qué lo decimos? Porque hace algunos días el Ministerio de Justicia intentó pasar desapercibida una resolución que modifica, ahora vamos a ir con el comunicado, todavía continuamos conmigo, ¿no?, que modifica la conformación de la Comisión de Gracias Presidenciales. En un comunicado han señalado que no se trata de una reconformación, sino un reemplazo para un miembro que renuncia por un tema personal, tenía otra oferta laboral. Y bueno, esta decisión establece que una nueva miembro de la Comisión de Gracias Presidenciales la conforme, y los vínculos con Pedro Castillo podrían hacerse notar por el origen de los padres de esta señorita. Es decir, sus padres son chotanos, pertenecen también a la comunidad educativa y podrían tener algún tipo de afinidad. Eso podría pasar, repito, desapercibido, podría ser un tema superficial. Sin embargo, hay que señalar que estas movidas de parte del gobierno de José Balcázar tienen que ver también con una posición del partido para Perú Libre, para Juntos por el Perú, para Ahora Nación. La libertad de Pedro Castillo es algo que siempre han tenido presente, que no están de acuerdo con la sentencia. Entonces, si bien es cierto, hay temas que los alejan, Juntos por el Perú, Ahora Nación con Perú Libre, todos llegan a un consenso al momento de hablar de la libertad o no de Pedro Castillo. Así que no es algo jalado de los pelos, no es algo que podríamos descartar pese al comunicado que el Ministerio de Justicia, ahora sí vamos con el comunicado, emitió ayer. se señala que frente a la información que circula en redes sociales respecto de la concesión de un indulto al señor José Pedro Castillo, el Minjus rechaza categóricamente dicha información por ser falsa y tendenciosa. Habría que ver quién ha señalado o ha confirmado que ese cambio se dio para un eventual indulto. Lo que se señala es que los cambios en esta importante comisión podrían tener algún tipo de direccionamiento, ¿no? Y eso es totalmente posible cuando hablamos de una investigación periodística. Nosotros tenemos la capacidad de analizar y de sacar conclusiones porque, a ver, experiencia en eso tenemos. El caso, por ejemplo, el indulto de Alberto Fujimori, ¿no? Cuando se hicieron las movidas dentro del partido Fuerza Popular dividido en dos con una agrupación denominada Avengers que no se conformó formalmente como una bancada liderada por Keiji Fujimori, ese enfrentamiento político y público entre dos hermanos sobre las formas en que se iba a realizar el indulto a Alberto Fujimori. Entonces, no es jalado de los pelos cuestionar de dónde viene una funcionaria y su inclusión a una importante comisión, ¿no?, en el Ministerio de Justicia. Además, a ver, la contradicción entre el presidente y sus ministros de Estado tampoco es algo anormal o raro, ¿no? Recordemos en el caso de compra de aviones, señala José Balcázar que esto ha venido direccionado y Luis Arroyo, su jefe de gabinete ministerial, sale a aclarar al día siguiente en el Congreso de la República que esto no fue así. Así que lo que nos diga el ministro de Justicia, el señor Jiménez, no sé si tenemos su declaración. Si no lo tenemos, no hay problema. Él ha salido a señalar que esto no es cierto, que se descarta categóricamente. Mañana más tarde, José María Balcázar sale, contradice dicha declaración y le da el indulto. Y hay algo que hay que señalar, más allá de la legalidad, aquí existe algo que se llama primacía de la realidad. Si le da el indulto y el señor sale libre, no hay razonamiento jurídico que pueda revertirlo, no importa. Ya le dio el indulto y punto. Así suceden las cosas en nuestro país. ¿Qué les parece? Hasta aquí, ¿sí lo tenemos? Con esto nos vamos. Con esto nos vamos, por supuesto. Y recuerdo que en ese Día de la Madre, ese domingo, ahí está mi fotito con mi bebé que yo le había pedido, le había solicitado, porque creo que es una foto de las más lindas de mi vida, de mi carrera, porque mi bebé siempre me acompaña acá, lo llevo a todos lados, yo no lo dejo en casa nunca, cada vez que puedo siempre me acompaña, porque creo que de eso se trata nuestro trabajo y el privilegio que tengo como familia, como trabajadora acá de PBO, es el privilegio que tengo de poder traer a mi hijito cuando la vocación lo amerite, cuando pueda, cuando mi trabajo lo permita, Héctor Felipe.
1: Sí, permíteme el comentario.
0: No todos tenemos ese privilegio, hay mamitas que no pueden llevar a sus hijos, por supuesto.
1: Claro, hay trabajos que generan una dependencia mucho más complicada, pero esa holgura permite un medio de comunicación y eso va a marcar a tu hijo. Tu pequeño seguro va a seguir tus pasos. ¿Por qué? Porque ya conoce el set de televisión, conoce el ambiente y va a entender que tu trabajo no es el enemigo de él. O sea, el trabajo no le quita a la mamá. El trabajo es lo que sostiene económicamente porque tú participas en el sustento económico de tu casa y él lo entiende como tal y va a acercarse con mucho cariño hacia a estos medios de comunicación, que de repente podría ser su camino, ¿no? ¿Quién sabe?
0: espero que no. Espero que no. Bueno, las comunicaciones han cambiado, así que hay distintas formas de dejar ser este oficio. 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Nos vamos a la pausa, nos vamos a la pausa. Regresamos.
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3: No hay duda, en el Perú estamos bendecidos. Nuestra abundante tierra fértil, diversidad de climas y una inigualable sabiduría ancestral nos consolida como una potencia agrícola exportadora en América Latina. A nadie le quedan dudas que la agricultura peruana tiene enormes oportunidades de crecimiento sostenible. Por ello, diversas alianzas estratégicas apuestan por la convivencia entre la agricultura y la minería, otra de nuestras principales actividades generadoras de empleo. La agricultura es un motor de alto impacto económico. Basta con ver nuestros cultivos en los mercados convertidos en un festín visual y un homenaje a la fertilidad. Gracias a nuestros bravos agricultores, más de 34 millones de peruanos nos abastecemos a diario con variados alimentos. Como dijimos, nuestros cultivos nacionales son el resultado de una mezcla de arduo trabajo, tradición y tecnología moderna, crucial para la economía y la seguridad alimentaria. Actualmente, el desafío es potenciar el crecimiento de nuestros campos y desaparecer los mitos que aseguran que existe un conflicto entre la minería moderna y la agricultura. Se ha demostrado que la explotación minera responsable no agota ni contamina los recursos hídricos tan importantes para el desarrollo agropecuario. La agricultura nacional genera más de 4 millones de puestos de trabajo, lo que representa más del 20% de la población económicamente activa. Es evidente que la labor de nuestros campesinos es vital para la economía del país. Su esfuerzo en el campo ha logrado, por ejemplo, que el arándano, los espárragos y las uvas peruanas nos coloquen como líderes mundiales en exportaciones agropecuarias. Empezamos esta semana una serie de documentales sobre la agricultura en el Perú. Solo por PBO, gracias a Paltarumi.
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0: Bienvenidos amigos, nuevo bloque de nuestro programa. Estamos muy entusiasmados con la expectativa que ha causado los premios, los regalitos que tenemos para mamá en el 945-739-457. Hemos superado realmente la expectativa de convocatoria, porque desde que anunciamos el número telefónico hemos recibido una infinidad de llamadas. Tenemos un grupo muy grande de fotografías de mamás con hijos y viceversa, que están celebrando con nosotros este día tan bonito durante toda la semana, por supuesto, pero el día central es el segundo domingo de mayo y nosotros vamos a ir a un tema que es súper interesante. En un ratito vamos con el bloque de los premios, pero antes un llamado de atención y sobre todo de prevención para todas las mujeres que pueden estar en este momento sintonizando nuestro espacio a través de la televisión, en redes sociales y en la radio. Hoy se conmemora el Día contra el Cáncer de Ovario, hoy 8 de mayo. Es el Día Mundial de la Lucha contra el Cáncer de Ovario. Estas enfermedades oncológicas que lamentablemente han cobrado muchas víctimas. Y está con nosotros el doctor Gerardo Campos, es ginecólogo-oncólogo, es cirujano-oncólogo, para compartir su conocimiento y sobre todo el tema de la prevención. Gerardo, bienvenido. Muchísimas gracias por compartir estos minutos con nosotros.
1: Gracias, Héctor Felipe. Un día muy especial previo al Día de la Madre. Sí. Tocar un punto muy importante, como mencionaste, la prevención.
0: Claro, el tema hoy, de la salud. La salud es lo más importante, lo más preciado para todos los seres humanos.
1: Así es. Hoy, 8 de mayo, es el Día Mundial contra el Cáncer de Ovario, ¿no? Se celebra, en el cual es un compromiso, en realidad, de todos los que trabajan en salud, todas las familias, de tener el compromiso de hacer la prevención, más que nada eso, para salvar las vidas que se requieren en nuestras
0: mujeres. Se toca un tema importantísimo, lo de la prevención, ¿no? ¿Cómo prevenir esta enfermedad? O sea, ¿cómo autogestionar una protección directa como mujer, como madre, como señorita o señora que en este momento nos puede estar escuchando?
1: El cáncer de ovario es el enemigo silencioso. Ese es uno de los enemigos más letales dentro del cáncer ginecológico. Es muy diferente al cáncer de mama, que es manejable, y el cáncer de cervix, que es tratable. Ahora en el mundo, por ejemplo, Australia, el año pasado, 2025, ya está libre de lesiones precancerosas. ¿Ah, por sí? La vacuna, por la prevención. Qué Asimismo bueno. Está en ese mismo camino está Inglaterra, está Canadá, los países en desarrollo.
0: Entonces, importante.
1: Sin embargo, el tema, ¿por qué es importante? Porque este enemigo es imperceptible. Son síntomas generales, síntomas vagos.
0: Por ejemplo, ¿cuáles?
1: Como ejemplo, hinchazón persistente de la parte abdominal y pélvica.
0: Ya.
1: Muchas veces hemos visto que la mujer tiene ese trastorno digestivo muy general, que puede ser por diferentes causas, ¿no? Uh-huh. Dolor pélvico persistente, a veces por inflamaciones, flujos, eso, que hace que quizás no tenga la verdadera importancia del chequeo preventivo que tiene que ir al especialista, ¿no?
0: Sí.
1: Y además tiene dificultades por orinar, creen que es una infección urinaria.
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22: Hola, ¿cómo están? Bienvenidos a Perú Informa. Mi nombre es Paola Alfaro Mori y este es un espacio en el que les ofrecemos una serie de entrevistas sobre diversos temas que esperamos les interesen. Y el día de hoy tenemos al señor Edgardo del Pomar. Él es abogado con maestría en administración. Además, es especialista en derecho administrativo, municipal, descentralización, derecho regional y parlamentario. Además, ha sido gerente general de ATU, también regidor metropolitano de Lima y gerente municipal de varias municipalidades, además de profesor universitario en la Universidad de Lima. Bienvenido, Edgardo. Muchísimas
23: Hola,
22: gracias
23: Paola,
22: por acompañarnos
23: tardes.
22: Hoy.
23: Gracias.
22: Y bueno, vamos a empezar pues por este tema de gestión municipal que a mí me gusta, me interesa mucho porque finalmente el alcalde es el que está más cerca del ciudadano y es el que atiende sus problemas de manera directa, ¿no es cierto?
23: Correcto, efectivamente, ¿no? El rol que cumple la municipalidad en la sociedad es muy importante, ¿no? Me atrevo a decir que tiene una mayor relevancia frente a la sociedad sobre otros niveles de gobierno, o sea, sobre el gobierno regional y sobre el gobierno nacional. Porque como tú bien lo has dicho, es el órgano público que está más cerca a la población. Y efectivamente, siendo un gobierno, se ocupa de casi todas las competencias que tienen que ver con la solución de los problemas de la ciudad, pero también con la propuesta que ese líder que llega a la alcaldía, que deberían ser líderes, le ofrece de desarrollo a los ciudadanos, ¿no? Y entonces tiene competencias relacionadas con la planificación territorial, el uso del suelo, competencias relacionadas con la salud, con el transporte, con la comercialización, la defensa del grupo familiar, la lucha contra las drogas, contra el alcoholismo, el desarrollo económico, ¿no? Entonces están todas aquellas actividades en las que los ciudadanos cotidianamente se desenvuelven y se ven inmersos, de manera que es importantísimo su rol. Debemos de tener claro que tiene dos finalidades muy claramente señaladas en la ley de descentralización y en la ley orgánica de municipalidades. Una es la de la prestación de los servicios públicos y la otra es la de la promoción del desarrollo económico, que va a servir justamente para poder promover y alcanzar el desarrollo social de la comunidad. De manera que estamos frente a una institución, frente a un gobierno de vital importancia en la sociedad peruana.
22: Además de que es el que está llamado a resolver los problemas del día a día que tenemos todos, ¿no? Y a veces incluso pues no nos damos cuenta de eso y no nos involucramos lo suficiente, no es suficientemente participativa la gestión de un alcalde, ¿no? Los vecinos deberíamos de repente involucrarnos más en esa gestión municipal, ¿no?
23: Sí, dos cosas, y antes de eso siempre es importante el compromiso de los vecinos en la tarea de gobierno, sobre todo en la tarea de gobierno municipal. Pero antes de ello, los vecinos deberían reflexionar, tener en cuenta claramente a quién van a elegir, ya que estamos próximos a las elecciones municipales. Y de manera que, eligiendo bien, vamos a poder tener un buen gobierno de la ciudad. Y entonces, lo que acabamos de referir respecto a las competencias municipales es lo que dice la ley, ¿no es cierto? Pero en la realidad vemos casi un 95% de alcaldes a nivel nacional y, por supuesto, a nivel de Lima Metropolitana, alcaldes con una gran ineficiencia, tremenda ineficiencia. Y entonces tenemos problemas gravísimos como el problema de la vivienda, ¿no? Más o menos a nivel nacional hay 1.800.000 personas o familias que no tienen vivienda. Y algunos dirán, ¿pero qué tiene que ver esto en el tema municipal, si es una tarea del Ejecutivo? Pues es una competencia compartida, ¿no? Entonces, pero las municipalidades provinciales, en el caso de Lima, la Municipalidad Metropolitana, tiene la obligación de promover la construcción de programas municipales de vivienda, buscando los recursos con el Ejecutivo, coordinando con el Ministerio de Vivienda, pero tiene esa competencia. Y en Lima, no solamente existen aproximadamente 300.000 familias que no tienen vivienda, sino que muchas de las que tienen vivienda la tienen en muy malas condiciones, en sitios y lugares y terrenos inestables, ¿no? Construidos con material muy simple como maderas, esteras, con cartones, ¿no es cierto? Y los últimos alcaldes metropolitanos le han dado la espalda a la población, solamente para hablar de vivienda, pero si hablamos de agua potable, por ejemplo, por lo menos también son entre 250.000 a 330.000 familias que no tienen el servicio público del agua dentro del hogar. La gran parte de la población se abastece por cisternas o por pilones públicos, con lo cual consumen un agua más cara que el común de las personas en la ciudad de Lima. Y no solo se queda ahí, el otro tema es el saneamiento, que tiene que ver con los desagües. Y están los datos del INEI, de la encuesta de hogares, de CEPAT, organismo privado, ¿no? Que nos señalan justamente esta clamorosa y triste realidad que sufren muchos limeños y, por ejemplo, que atentan contra su dignidad, ¿no? Porque son miles de familias que utilizan un silo, un pozo séptico, ¿no?
22: Increíble, en pleno,
23: en pleno siglo XXI y en la capital de la República. Entonces, esa es una tarea fundamental de la municipalidad, que tiene que preocuparse justamente por el respeto de la dignidad de las personas, que todos tengan la posibilidad, la oportunidad de acceder a una vivienda con servicios básicos, con electrificación, con gas y en estos tiempos, por supuesto, con internet, para que los chicos puedan desarrollarse, ¿no? Eso solo para hablar del tema de la vivienda, el tema del saneamiento, pero tenemos muchos otros problemas que afectan a la sociedad.
22: ¿Cuál dirías tú que es el top 3 del ranking de los 3 problemas más graves que tiene Lima en este caso específicamente?
23: Tenemos, bueno, en realidad más 3, pero tenemos, por supuesto, temas
22: los 3 más
23: transversales,
22: graves,
23: ¿no? El problema de la seguridad, que si bien es cierto, es un problema cuya competencia, digamos, exclusiva de combate a la delincuencia es del Poder Ejecutivo, por esa cercanía es que los vecinos presionaban y presionan a los alcaldes para que le dé respuesta frente a la seguridad, para que los proteja. Y es por eso que, curiosamente, el serenazgo municipal nace como esa propuesta ante una policía, digamos, incapaz de poder proteger a los ciudadanos que aparece el serenazgo en el distrito de San Isidro. Y uno podrá decir, bueno, un distrito de naturaleza socioeconómica importante, ¿no es cierto?, de niveles altos, y nace en el año 1958, o sea, no nace en el 90, en el 91, no lo crea el señor Andrade, lo crea el alcalde Carlos Noy Jorrizo Patrón, ¿no? En 1958, cuando ya se identifica esa incapacidad policial. Y en el año 90 lo que hacen es restituir desde San Isidro con el edicto 0990 este servicio, y todas las municipalidades primero que pertenecían ese tiempo al Partido Popular Cristiano instauran el serenazgo en sus municipalidades, y Alberto Andrade era del Partido Popular Cristiano. Y luego este modelo se replica a nivel nacional. Y hay que tener algo que está recogido en la prensa, en el diario El Comercio, en otros diarios de la época, en 1990-91, que este modelo de seguridad municipal desde las municipalidades llamó la atención a comunidades, alcaldes de ciudades importantes de América Latina, de Hispanoamérica. Por ejemplo, ¿de quién? Del alcalde en ese tiempo de Las Condes, 1990, Santiago Chile, llegó a San Isidro, fue recibido y se le explicó de qué se trataba este proyecto de las seguridades del municipio. Luego llegó el alcalde de Curitiba, de una ciudad importante de Brasil, similar a San Isidro, y también se le informó de cómo se estaba gestando este proyecto y qué es lo que, qué es lo que se esperaba hacia futuro. Y luego el alcalde de Coral Gables, de una ciudad de Florida, de Miami. Entonces, hacemos cosas importantes. Entonces, con esa visión de estadista, don Carlos Neuhaus funda el serenazgo en el año 1958. Y lo que ha pasado es que en estos últimos años la mayoría de alcaldes no sabían para qué servía el serenazgo, más allá de dar vueltas por las calles. Pero tiene que implementársele, otorgársele otras competencias como las competencias coercitivas, porque el poder público tiene que estar investido de esa capacidad de obligar a los ciudadanos a cumplir la ley y, por ejemplo, a arrestarlos. No puede ser posible que la policía diga que el serenazgo debe usar la ley del arresto civil para poder aprehender a una persona que está cometiendo un ilícito.
22: ¿Cómo impones respeto? ¿Cómo vos?
23: Correcto, pero es que la ley del arresto civil es para los ciudadanos comunes que no son funcionarios públicos, pero un sereno es parte del aparato público y en consecuencia tiene que tener esas prerrogativas, esas competencias señaladas en la ley del serenazgo, porque una autoridad sin competencias coercitivas es una autoridad pintada en la pared. Es un poco más que un payaso, una situación de esa naturaleza, porque la gente se burla o se ríe.
22: ¿Qué pasa con el tema del transporte? Porque obviamente es un problema complejo, un problema gigante, pero hay cosas pequeñas que se podrían hacer para mejorar en algo y sin embargo no se hacen, como por ejemplo la sincronización de semáforos, las zonas verdes, etcétera. Es tan difícil hacer eso porque, por ejemplo, hay lugares donde un lado casi no tiene tráfico y sin embargo tiene un montón de tiempo en el semáforo y el otro no, y se hacen unas colas en ese lado y realmente no se entiende. Yo lo he visto incluso en el centro de Lima. Correcto, ¿no? Entonces, gracias. Esas cosas que son tan sencillas, ¿por qué no se hacen?
23: Bueno, hemos hablado de uno de los problemas, ¿no? Los otros dos problemas importantes en la ciudad que afectan, como decíamos, transversalmente a toda la comunidad, a los ricos, a los pobres, a los medianamente ricos o medianamente pobres, son los temas de el transporte y el tránsito, que son dos cosas distintas pero complementarias, ¿correcto? El transporte tiene que ver con la autorización para la circulación de los vehículos de transporte urbano de pasajeros y la autorización que da el MTC, en este caso para los transportes de carga, ¿ya? Pero que también circulan dentro de las ciudades. Y el otro tema es el de, en el caso de Lima, el transporte está regulado por y encargado a la ATU, que es la Autoridad del Transporte Urbano para Lima y Callao. El caso del tránsito, el control de tránsito, el que nos hace perder por lo menos 6 horas diarias de nuestra vida por ese desorden, está a cargo de las municipalidades provinciales. En el departamento de Lima, la Municipalidad Metropolitana de Lima y el Callao tienen esa responsabilidad. Sin embargo, no se hace. Esfuerzos importantes para ordenar el tránsito. ¿Qué es lo que tienen que hacer? Lo primero, un centro de gestión del tránsito para poder ordenarlo, porque ahí se pierden en términos económicos, muchas horas hombre. Pero no solamente el tiempo que pierden las personas, las que van en un Mercedes-Benz o en un Audi y los que van en una combi o en una Custer que todavía existen, que no deberían existir, claro, ¿no? Pierden exactamente las mismas horas. Esa tarea es de los alcaldes del Metropolitano de Lima y del alcalde provincial del Callao. No se ha hecho absolutamente nada para ordenar.
0: Entonces, sí, igual.
23: Sí, igual. Y no solamente se pierde el tiempo los ciudadanos en este transporte, sino que también afectan el tránsito de las mercancías y bienes en la claro. ciudad. Y que cuando se va a sacar un producto,
0: no, por entrar ejemplo, a Lima es una pesadilla.
23: Pero claro, o sea, si pongamos una empresa X que exporta y tiene su planta en Chosica o en Chaclacay o en Ate y tiene que llevar los productos al puerto, en hace 2 años o 3 años probablemente demoraba 2 horas para llegar al puerto, ahora demora 4 o 5, y entonces esos mayores costos, claro, ¿a dónde se cargan? ¿Al valor del claro. producto o a las utilidades de los accionistas? Entonces
0: los negocios son menos rentables
23: y esa afectación por económica va a impedir al Estado captar mayores ingresos tributarios, probablemente despida gente, ¿no es cierto? O no aumente salarios, de manera claro. que miren cómo es la afectación directa claro, a las personas.
0: Es una cadena y al
23: luego
0: final termina afectando una
23: correcto,
0: cosa
23: a la cadena
0: otra,
23: económica.
0: ¿No?
23: Estos son dos problemas que tienen que ser resueltos por el alcalde y en el tema del transporte urbano, por la autoridad del transporte urbano, que tiene que tener una mayor y mejor coordinación con el alcalde metropolitano, ¿no?
0: Una curiosidad que tengo yo.
23: Sí.
0: Los rompemuelles.
23: Sí.
0: ¿Quién autoriza la construcción de rompemuelles? ¿Por qué hay tantos? Hay veces en que en una misma calle hay 2, 3 rompemuelles y uno no dice dónde está el colegio, dónde está el nido. No existen. Y sin embargo, cada vez se ponen más rompemuelles y eso también genera tráfico y genera que el auto se malogre, que tampoco es justo para los que tienen bueno, autos, ¿no?
23: Pero por supuesto, de acuerdo con,
0: ¿quién regula
23: con
0: eso?
23: Las normas vigentes.
0: Porque parece que fuera libre.
23: Quien autoriza o debería autorizar es la Gerencia de Movilidad Urbana, tanto de la Municipalidad Metropolitana de Lima como la del Callao, uh-huh. ¿no? Pero en muchos casos, las propias municipalidades distritales se lanzan por la libre y colocan esos reductores de velocidad, esos rompemuelles, como los conocemos comúnmente, uh-huh. ¿no? Que dañan justamente los vehículos uh-huh. y también perjudican lo que debería ser una circulación normal. De acuerdo, por ejemplo, con los estudios de la cooperación japonesa que fueron entregados el 2005, estamos hablando hace más o menos 21 años, se señaló que si nosotros no hacíamos inversiones importantes en transporte, por un lado, porque lo que hay que privilegiar es el transporte público masivo, multitudinario, ¿no? Y no ordenábamos el tránsito, entonces la velocidad de marcha, de la circulación en Lima sería de 12 kilómetros por hora. Pero estamos en este momento a 9 kilómetros por hora. 9 kilómetros por hora, lo cual nos ocasiona la pérdida que hemos dicho muy grande de tiempo
0: claro.
23: y también un gasto económico tremendo, ¿no?
0: Claro, sí, pues porque parece que fuera libre, ¿no? Que cualquiera puede pedir su rompemuelle.
23: Como el caso de la reja, ¿no? Cualquier ciudadano, por la falta de protección,
0: redas, ¿no?
23: colocan rejas y hay que dar uh-huh. decenas de vueltas para saber por dónde ingresa una urbanización o por dónde sale luego de una reunión, ¿no?
0: Exacto.
23: Entonces, este caos tiene que ser solucionado desde el gobierno local. Por eso, siempre la invocación a los ciudadanos de leer, en la medida de lo posible, las propuestas, los planes de gobierno, analizar quiénes son los que piden el voto popular, porque después se convierte en una feria donde los que ya fueron alcaldes ineficientes quieren repetir el plato, en las que quieren poner a su padre, a su madre, a su cónyuge, a su sobrino, a sus cuñados, como si el cargo municipal, como si la municipalidad fuera su propiedad o el negocio familiar. Eso también es corruptela. Y entonces no podemos cierto. Permitir, o el negocio familiar, eso también es corruptela. Y entonces no podemos cierto. Permitir que estas personas se aprovechen de las elecciones para poner...

0: Yo creo que sí, en
1: la
0: estas
1: voluntad
0: elecciones
1: ciudadana.
0: generales yo creo que ha habido gravísimas irregularidades que han nacido desde el propio órgano encargado de llevar adelante el proceso electoral, que es OMPE, porque nosotros que ya tenemos algunos añitos, podemos decir que hemos participado en elecciones de los años 80, en las cuales, por ejemplo, el transporte del material electoral, o así el ejército, jamás hemos tenido problemas de esta naturaleza.
1: Exactamente.
0: Nunca, salvo excepciones, pero el material llegaba el día viernes por la noche y era resguardado por la autoridad militar o policial y por las autoridades del Jurado Nacional de Elecciones. Y entonces lo que hemos visto es que aquí ha habido errores, entre comillas, planificados, me atrevo a decir, porque no quieren exponer realmente toda la verdad. Entonces, aplicar una norma, por ejemplo, que es solamente para la elección de autoridades en centros poblados menores, para la elección general, es una aberración. O sea, se ha dicho acá hay un principio de legalidad, se tiene que respetar lo que expresamente señala la ley como competencia para los funcionarios. Aquí no aplica de que yo voy a hacerlo por iniciativa propia, me parece, ¿no? Entonces, muchas irregularidades que realmente restan confianza porque justamente los órganos que forman parte del sistema electoral están obligados a una cosa fundamental, solo una, lograr y hacer que las elecciones sean transparentes y
1: Exactamente.
0: viables. Y estas elecciones no
1: No
0: han
1: lo han
0: sido
1: sido.
0: ni transparentes ni viables. Lo que pasa es
1: Exacto.
0: que como acá saltan responsabilidades que podrían alcanzar al Jurado Nacional de Elecciones, entonces, ¿cómo hago para no decir que todo esto es irregular porque yo no supervisé adecuadamente, ¿no? Entonces, esperemos,
1: Claro, admitir sus propios errores, ¿no?
0: correcto, esperemos que esto se corrija y que para la segunda vuelta, que como peruanos opino, y para las elecciones municipales y regionales, haya una
1: No ocurra.
0: mayor transparencia o que haya transparencia, porque no existe transparencia en
1: Exacto,
0: este momento.
1: exacto.
0: Y esto es
1: Pero
0: una deficiencia, perdóname, que se arrastra hace muchos años, ¿ah?
1: exactamente,
0: Muchos
1: sí.
0: años.
1: No, y además, bueno, al margen de que haya habido fraude o no, porque finalmente si ha habido fraude es un tema penal que se tendrá que sancionar y probablemente requiere una investigación larga. Pero al margen que haya habido fraude o no, si han habido solo, digamos, irregularidades sin intencionalidad. Así ha sido solo eso, igual el resultado no es el resultado.
0: Correcto,
1: Entonces, no,
0: porque
1: lo que importa es el resultado que no refleja la voluntad ciudadana. Así no haya habido fraude. Entonces, ahí, ¿qué hacemos?
0: pero por supuesto, para mí, por ejemplo, el artículo 31 de la Constitución es muy claro, ¿no? Señala que hay que garantizar el derecho a ejercer el acto electoral para cada ciudadano. Y cualquier acto, dice la Constitución, que va dirigido a vulnerar ese derecho es nulo. De manera que esos actos de decir que no lo haga probablemente el ejército, que no se reparta a los centros de votación 2 días o un día antes, son actos nulos que han viciado el proceso electoral. Entre otros, el no permitir que la Defensoría del Pueblo, que los organismos supervisores, que la Fiscalía supervise, también son actos irregulares, ¿no? Entonces, realmente existen vicios graves, ¿no es cierto? No
1: Exacto.
0: necesariamente debería ser o producirse esas causales históricas, ¿no? Que, por ejemplo, el miembro de un partido político se lleve las ánforas o introduzca votos entre las ánforas para favorecerse. Eso era lo que pasaba en el siglo antepasado, ¿no es cierto? Pero ahora hay otras modalidades y aquí realmente hay irregularidades organizadas por el propio órgano electoral que es
1: Exacto.
0: OMPE, ¿no?
1: Y tú que conoces muy bien la ley, acláranos, estas actas 900.000 se supone que fueron creadas solamente para las elecciones de gobiernos locales. ¿Eso es correcto? O sea, ¿hay algún amparo legal para que esto sea utilizado en las elecciones generales presidenciales? Y segundo, ¿es lógico pensar que los ciudadanos que votan en estos centros poblados alejados hayan crecido tanto, ¿no? Como más de 1.000 actas, creo, de crecimiento entre el 2021 y el 2023. O sea, hay un boom de fertilidad en estas poblaciones porque parece que hubieran crecido, pero
0: Se
1: muchísimo
0: multiplicaron
1: más que el
0: rápido.
1: resto de la población, ¿no?
0: Sí, bueno, efectivamente, hasta el momento OMPE no ha señalado cuál es la base legal que le ha permitido abrir ese tipo de mesas. O sea, el principio general es que todos los ciudadanos mayores de edad con plena capacidad de ejercicio en el Perú tenemos derecho al voto. En consecuencia,

0: RENIEC debió haber incorporado en el padrón de cada distrito del Perú a todos sus ciudadanos. Lo que sucede es que para la elección de autoridades, de alcaldes de centros poblados menores, es decir, dentro de los distritos, pero en comunidades alejadas de la capital del distrito, el Estado previó que había que organizar unas elecciones y le encargó a las municipalidades provinciales organizar las elecciones, no a OMPE, sino a las municipalidades provinciales, hacer el padrón con los vecinos de esas comunidades alejadas, como en el caso de Lima, que tenemos Santa María de Huachuipa, que es la única municipalidad de centro poblado menor que existe. Y entonces, ese mandato y esa norma solamente es para procesos de elección de autoridades en centros poblados menores. Y
1: o
0: ese
1: sea,
0: padrón,
1: elegir a sus alcaldes.
0: Correcto, pero en centro poblado menor, ni siquiera para el alcalde distrital, sino para el centro poblado menor. De manera que esa forma de hacer el padrón no se puede trasladar o copiar para la elección nacional.
1: No hay ningún amparo legal para eso.
0: Por supuesto que no lo hay, ¿no? Por lo menos hasta ahora no lo ha exhibido. Así es.
1: Entonces es increíble realmente.
0: Es irregular.
1: Que parece que hubieran saltado todo y no les hubiera importado.
0: Claro, ¿no? Y difícilmente pues en esas comunidades los partidos pueden poner personeros, tampoco llega la observación internacional, los observadores nacionales, no llega la defensoría, simplemente eso es absolutamente manejado por los funcionarios.
1: Exactamente, porque incluso si dijéramos ya estas poblaciones sí tienen tendencia a votar por la izquierda, pero de izquierda habían varios candidatos y sin embargo todos se inclinaron solamente por uno.
0: Qué curioso.
1: Qué raro, ¿no?
0: Sí, sí, sí. Realmente hay que corregir esas irregularidades, ¿no?
1: Exactamente, y ojalá que se corrijan para la segunda vuelta y para las elecciones municipales, regionales, que son tan importantes también.
0: Eso esperamos y es la exigencia que tenemos que hacer al órgano electoral, ¿no? El proceso electoral regional y municipal también está en curso. Ya a la tercera semana de mayo se eligen en elección interna los candidatos de los partidos. O sea, ya estamos a puertas de la elección municipal, ¿no es cierto? Uh-huh. Y todavía no tenemos orden en el órgano que organiza las elecciones, que es OMPE, ¿no?
1: Exactamente. Bueno, muchísimas gracias, Edgardo. Ha sido muy útil todo lo que nos has explicado y esperemos pues que los vecinos realmente lean las propuestas, que apuesten por cambios, no simplemente por los mismos que ponen, como dices tú, a sus parientes, ¿no? Y sea realmente mejor la gestión de Lima y de las ciudades de todo el país.
0: Eso esperamos, Paola. Muchísimas gracias.
1: Muchísimas gracias. Y a todos ustedes, muchas gracias por haber visto esta entrevista. Recuerden que este programa se transmite a través de las redes de la Coordinadora Republicana y también, por supuesto, a través de PBO 91.9 de la FM, la radio con fe, que además se transmite por más de 250 cables a nivel nacional. Yo soy Paola Alfaro Mori y la próxima semana tendremos un nuevo programa. Ojalá que nos puedan acompañar. Muchas gracias.
2: Hola, ¿cómo están? Yo soy Nelly Cuadros y esto es Rescatemos Valores, siempre a través de PBO Radio 91.9 de la FM, la radio con fe. Además, estamos en todas las plataformas digitales de Perú Informa y la Coordinadora Republicana. Recordándote además que estamos en más de 200 cables a nivel nacional a través de muchas cable operadoras regionales. Bien, el día de hoy tenemos un gran invitado, una persona que admiro y respeto mucho. Él es el general José Baella, virtual ya diputado electo de nuestra nación. Bienvenido, general. Un honor de compartir reflexión con usted en tiempos muy complejos, en tiempos más allá de la coyuntura electoral que es circunstancial y es una etapa que sí o sí va a concluir. Estamos los peruanos inmersos en una suerte, primero, de incertidumbre, pareciera que no hay Estado, y segundo, peruanos confrontados nuevamente, una historia que debió terminar, sin embargo, se nota que se ha agudizado mucho más en este tiempo. ¿Cómo ve su reflexión?
3: Buenos días, muchas gracias Nelly por la invitación. Yo creo que tú has tomado temas muy importantes, ¿no? En el sentido de que estamos en una situación que los peruanos nos sentimos agobiados, nos sentimos decepcionados por las situaciones que vienen ocurriendo. Y esto, es comprensible por lo que viene de la sociedad, viene de tumbo en tumbo, el Perú viene de tumbo en tumbo, ¿no? ¿Y esto qué significa? Caos, desorden, incertidumbre. Y esto creo que no podemos estar, digamos, tolerando tal vez muchos años, y hay que cambiar la situación. Pero para cambiar la situación hay que dar soluciones, y una de las soluciones prácticas creo que es lo que estamos haciendo, ¿no? Tratar de cambiar la política especialmente. Y cambiar la política significa, pues, tomar otro rumbo, ¿no? Otro rumbo basado, como dice tu programa también, en valores. Y yo creo que hay que rescatar eso, ¿no?
2: General, lo que estamos viviendo es la consecuencia, más bien, de un proceso que se ha ido deteriorando a lo largo de muchos años, que principalmente esto surge de la dimensión política y que se ha trasladado ya no solamente a la colectividad, sino a la vida cotidiana de cualquier peruano que vive en los recodos más impensados de nuestro país. Hay un sentir de profunda ausencia del Estado.
3: Así es.
2: En general, porque no hay instituciones fuertes. Y por otro lado, lo que los ciudadanos ven en la noticia, en la parte de la política, es escándalos, deterioros, malas decisiones. Entonces, hay una suerte de una incertidumbre, y ni siquiera ya es indignación, porque creo que el peruano ha perdido ya hasta la capacidad de indignarse, pero hay un sentimiento colectivo de frustración, de no ver una esperanza en el tiempo cercano. ¿Cómo empezamos a recuperar o a romper ese círculo?
3: Yo creo que es importante porque nosotros, como tú dices, pues los peruanos vivimos indignados, vivimos con una frustración y no mejora la cosa, ¿no? Y no mejora la cosa porque tenemos más de 20 años con gobiernos que han venido, digamos, menoscabando, digamos, la forma de pensar de los peruanos, ¿no? Hay un resentimiento que no podemos ocultarlo, por ejemplo, de la gente de provincia.
2: Así es.
3: Así es, y eso es un resentimiento justo y que se tiene que tomar en cuenta. Por supuesto, totalmente. No solamente el Perú en Lima, no solamente el Perú. Y lamentablemente, pues, los gobernantes que han pasado no han apuntado especialmente a la solución que se tiene que esperar en cuanto a los cambios que tiene que sufrir nuestra educación en el Perú. Y creo que eso es importante. Por ahí parte todo. Por ahí parte todo. Sea un joven, sea un chico, sea un niño, tú le enseñas valores desde el hogar y luego van al colegio y se refuerzan, luego van a la sociedad a ser ciudadanos. Creo que esto es una cadena que nos puede ayudar a cambiar. A cambiar para bien, porque los peruanos como tío estamos cansados de esta incertidumbre. Pero el problema está, pues, que lo estamos viviendo actualmente. Somos testigos de lo que está pasando, ¿no? El hecho nomás, por ejemplo, que te digo yo, de que no se respete las señales del tránsito, de que no se respete a la policía, es una situación que está, digamos, metida ya dentro de la mente de los peruanos. Y eso tenemos que zanjarlo. Eso tenemos que zanjarlo.
2: Hay una cultura negativa ya que se va estableciendo como algo natural, y son, pues, lo que has mencionado, los antivalores, la pérdida y el deterioro general de los valores en la vida cotidiana, pero también en el ejercicio político, en quienes toman el liderazgo de nuestro Estado, los gobiernos de turno. Y quiero recoger lo que acaba de mencionar. Estamos en una reflexión, creo, más profunda que los tiempos anteriores sobre la evidente confrontación entre peruanos de una macro región del sur que siempre procura con la fuerza a veces de proyectos errados o de proyectos más radicales, ¿no? O de carros más radicales, para hacer sentir su presencia y proclamarse o reclamarse parte también de una nación que las circunstancias de la historia los han excluido. Y no solamente es el tema presupuestal o económico, porque realmente viendo las regiones del sur hay prosperidad, hay emprendimiento, hay trabajo, pero es una cultura diferente de la que naturalmente estamos formados, tal vez en las universidades, en la capital. ¿cómo vamos rompiendo o rompiendo esa brecha social, cultural, ideológica y de entendimiento tan profundo que se ve en relieve en este tiempo electoral?
3: Yo creo que acá lo importante es hacer un trabajo muy, digamos, menudo, muy insistente, especialmente en los jóvenes, ¿no? Uh-huh. Entre los jóvenes, pues, de esta época, de repente no han conocido la historia. Por ejemplo, yo he sido director contra el terrorismo, y eso es parte de nuestra historia, aquí hay que conocerla. Y lamentablemente, pues, esto es un caldo de cultivo también para que las ideologías ingresen a nuestro país, y especialmente ideologías, pues, de izquierda, que lamentablemente siguen vigente en nuestras mentes acá, ¿no? Tenemos unas elecciones, hemos tenido unas elecciones que lamentablemente, pues, no se está respetando el voto popular. Hay una serie de inconsistencias, una serie de situaciones. Uno le llaman fraude, otro le llaman fraudotaje, otro le llaman incongruencias graves, pero es la realidad. Uh-huh. Es la realidad, y los jóvenes tienen que saber que si no elegimos bien, si no hacemos respetar nuestros derechos, si no elegimos a un gobernante que en realidad, pues, ponga las cosas en su lugar, especialmente con lo que nos corresponde en provincias. Lima no es todo, como te repito. Hay que ir ahí y hay que sobre la mente de los jóvenes y decirle cuáles son sus necesidades, cuáles son sus deseos. Necesitan educación, necesitan salud, seguridad, que es lo más importante, creo yo, y sobre todo combatir una situación, un cáncer que yo le llamo, que es la corrupción.
2: Así es.
3: Si no terminamos con eso, va a ser bien difícil que nuestro país siga saliendo adelante como siempre lo hemos hecho, ¿no?
2: Y la corrupción es la extensión de la pérdida de valores, finalmente, ¿no? Lo que de niño en casa no has aprendido a ser honesto en algo elemental en la escuela, se traduce eso en el ejercicio de la vida profesional, pues, en actos de corrupción.
3: Así es.
2: Y eso, trasladándose a la colectividad, es ya una cultura negativa de corrupción generalizada. Y esto ya, pues, ha hecho metástasis en estos tiempos, querido general. Y yendo al tema, por ejemplo, de la educación. En este tiempo, la educación también ha sido infectada por propuestas, corrientes ideológicas. Eso es inevitable, eso es innegable. Es evidente que la educación peruana tiene ya matices ideológicos contrarios a los valores nacionales.
3: Así es.
2: ¿Qué se puede hacer desde la sociedad civil o qué rol le corresponde a los líderes políticos en este caso? A usted le va a tocar un gran desafío porque usted está relacionado no solamente con el tema de seguridad, uh-huh. Con el tema de los valores también, de la formación, porque finalmente gente que decide enfilarse en los grupos de la delincuencia, del terrorismo, de las economías ilegales, yendo a la profunda reflexión, es porque ha habido un abandono allí de la formación de valores en casa. De una semilla, pues, se genera un problema tremendo.
3: Yo creo que acá tú has dado el clavo en el sentido, y hay que enfatizarlo esto, ¿no? Los peruanos estamos cansados de impunidad. Uh-huh. Hemos visto la impunidad, o vemos los casos, digamos, de antivalores, que lo vemos a diario, especialmente por la política. Nuestro gobierno, mira cuántos gobernantes tenemos presos. Y eso debe significar una reflexión para nosotros, ¿no? Eso no es coincidencia. Una persona que ha querido gobernar el Perú, lamentablemente, se ha metido millones de dólares al bolsillo de todos los peruanos. Y eso creo que hay que tenerlo y hay que contarlo. Y no hay que tener temor de contar. No hay que tener temor de contar, por ejemplo, la historia del terrorismo. ¿Qué pasó en los años 80 y los años 90 en el Perú? ¿Cuánta gente ha muerto? ¿Quién fue Abimael Guzmán? ¿Quién fue Obeto Pala? Que eso no nos asuste. Pero como tú dices, pues la educación es importante. Pero yo he sido, como te digo, muchos años director del terrorismo y siempre hemos enfatizado esta situación de que se cuente la historia a nivel de los estudiantes, secundaria, tecnológico, en la universidad, solamente leyes declarativas.
2: ¿Por qué?
3: Porque lamentablemente, pues, nuestra educación está contaminada también con cuestiones ideológicas. Y eso hay que decirlo claro, ¿no?
2: Así es.
3: Y eso impide que lleguemos al joven y que el joven... El año pasado hicieron una encuesta, por ejemplo, de los jóvenes, y le pusieron la foto de Abimael Guzmán y Gabriel, y decían todos eran que Gabriel García era Gabriel García Márquez. Uh-huh. Y eso no se puede permitir, pues por ahí empieza todo. Uh-huh. Por ahí empieza todo, porque como tú dices, hay antivalores que están, digamos, calando en la mente de los jóvenes, y lo bueno, lo positivo no se rescata. El respeto a la Fuerza Armada, el respeto a la policía, a los valores patrios.
4: Totalmente. ¿No?
3: A que tenemos que levantarnos y ponernos de pie cuando escuchamos el himno nacional.
4: No hay patriotismo en estos tiempos.
3: Y es muy importante, porque eso implica una serie de valores patrios que hacen, digamos, fortalecer nuestra identidad. Y es importante que nos sintamos peruanos, tanto los del norte, los del sur, los del centro, o los de Puno, o los de Iquitos. Y eso no se logra hasta ahora.
4: ¿Cómo podemos entender el patriotismo en un proceso, en una etapa donde los peruanos evidentemente no nos sentimos en general parte de una misma nación? Uh-huh. No existe nacionalidad. No existe un hilo, un denominador común que nos haga sentir en comunidad, muy a pesar de nuestras múltiples diferencias culturales, de orígenes. No se puede comparar. No somos un país homogéneo. Un hombre del sur es diferente a un hombre capitalino o a un ciudadano del norte. Entonces, ¿cómo empezamos a construir nacionalidad cuando los valores patrios están casi venido a menos, desapareciendo, retirando, debilitando, y yo creo que incluso premeditadamente, a propósito? Entonces, ¿cómo vamos construyendo esa nacionalidad?
3: Aquí hay que hacer un trabajo muy sostenido, especialmente en las partes alejadas del Perú. Pero el trabajo tiene que ser sostenido a través de la educación, por ahí empezar. Poco a poco, granito a granito, pero cambiar el sistema que tenemos de educación también, porque...
4: Recuperar la educación. La educación creo que está tomada.
3: Recuperar la educación en valores, las instituciones, la familia, fomentar el hecho familiar. A nosotros, digamos, tenemos una gran diferenciación de Europa, porque en Europa ya no existe familia, por ejemplo, en Estados Unidos, ¿no? Pero acá sí, acá te unen las familias. Hay que sacar, como yo siempre le he aconsejado a las personas que vivimos el terrorismo, siéntense con sus hijos, hagan, digamos, didáctica y enséñenles qué cosa es el terrorismo para saber qué es lo que pasamos en esa época. Y esto se tiene que replicar, te digo, a nivel de educación, a nivel nacional, en nuestras fronteras. Recuperar, digamos, ese patriotismo en las fronteras de los jóvenes que estudian ahí, en el sur, en Puno, por ejemplo, que tenemos mucha influencia de Bolivia, de Evo Morales en ese entonces. Eso nos ha mermado y nos ha lavado el cerebro a muchos de los peruanos. Uh-huh. Y eso tenemos que combatirlo. ¿Con qué? Con eligiendo a buenas autoridades. No queremos más de lo mismo, no queremos un capitalismo mediocre, queremos las cosas que se hagan en la realidad. Personas ejecutivas, personas que sepan cómo direccionar el Estado a... Como tú dijiste, disminuir las brechas. Mm. Y yo pienso que por ahí se tienen que empezar.
4: Pero es suficiente, general, disminuir las brechas, porque realmente, hablando de las regiones del sur, los presupuestos son altísimos, sí, del canon gasífero, del canon minero, y tenemos una cultura emprendedora próspera y fuerte. ¿Realmente será el eje económico, el componente económico, lo primordial, o es algo más profundo, más cultural, más ideológico, más de visión? ¿Cuál es el hilo allí que nos está anotando?
3: Yo creo que acá tenemos que, como tú dices, hay que hacer como una situación en multifactores. Uh-huh. ¿No? Y lo importante es que tú lo has dicho hace unos momentos, somos diferentes naciones. Uh-huh. Pero la cuestión está que tiene que haber un gobierno fuerte que se dé cuenta del problema, que consolide todo eso.
4: Que integre, que une.
3: Que siga un liderazgo y que nos una como país. Tenemos que pensar de la misma manera. Uh-huh. Tú mismo has dicho, no solamente la cuestión económica, también es la cuestión educacional. Una persona o una familia que sabe que no tiene un hospital cerca y tiene que caminar 20 kilómetros, no es posible, tampoco ocurre eso. Ya estamos en otra era, pero para eso se tiene que elegir a nuestros gobernantes. Mira este periodo electoral, 35, 36 partidos. No es posible que exista esto. O sea, ya yo me junto contigo, vamos a hacer un partido y nos inscribimos. No es así tampoco, ¿no? Claro. Un partido es necesario, los partidos políticos son necesarios en una democracia, pero tienen que ser partidos políticos sólidos, con una ideología, que tengan un
4: con
3: programa.
4: Con doctrina, con valores, principio, con una visión de país, con ejercicio de cultura política, ¿no?
3: Exactamente.
4: De generar activismo, conocimiento, movimiento, pensamiento, reflexión, debate, claro. Y eso, la verdad que escasos partidos lo tienen,
3: así es.
4: Casi nadie. Y hemos involucionado en ese aspecto general.
3: Demasiado.
4: Las instituciones se han debilitado, se han desmoronado en los cimientos que los sostiene, la legitimidad, uh-huh. la legalidad. Uh-huh. ¿Y dónde se ha generado ese quiebre? ¿En las personas que los ciudadanos hemos elegido?
3: Sí.
4: ¿O hay una corriente, un proyecto que realmente está decidido a deteriorar las instituciones y a tomarlas? ¿Cuál es su reflexión?
3: No podemos olvidarnos también de que hay corrientes ideológicas. Hay corrientes ideológicas
4: que
3: eran muy fuertes, ¿no? Llámese extrema izquierda, llámese de derecha, etcétera. Pero la situación está de que nosotros no hemos, digamos, como país, no hemos desarrollado, digamos, una cultura de crítica tampoco. Los jóvenes tienen que ser críticos. Los jóvenes tienen que buscar la verdad. Pero para ser críticos y buscar la verdad, hay que reflexionar primero cuál es nuestra historia, qué valores son los que seguimos. Todo eso hablaba de los partidos políticos. Si no tenemos partidos políticos que nos direccionen con su ideología a hacer bien las cosas, entonces estamos perdidos. El joven está desesperado. Viene la ideología de izquierda de acá y le dice, mira, ¿sabes qué? Vamos a implantar un socialismo y todos vamos a tener lo mismo. Eso no es ya la situación. Y peor cuando hay violencia, que el joven a veces un poco vehemente o emocionado por hacer las cosas rápidamente se mete a la violencia. Y eso es lo que nos ha pasado. Eso es lo que nos ha pasado. ¿Por qué? Porque no hemos tenido tenemos la carencia de muchas cosas que vienen sucediendo en el Perú y nuestros gobernantes lamentablemente no han dado la talla. Mira lo
4: ha
3: que
4: sido
3: pasado.
4: Un círculo vicioso de los ciudadanos elegimos mal y las autoridades toman malas decisiones, ¿no? Hay una corresponsabilidad y donde rompemos ese hilo, ¿cómo generamos un cambio en esa correlación? Y con esto, sus últimas reflexiones, estimado sí. general, y muchas gracias. Un honor
3: y
4: una alegría compartir esta reflexión con ustedes.
3: Muchas gracias a ustedes, porque yo he estado en la policía 40 años, he servido al país y quiero seguir sirviendo ya ahora desde otro escenario. Pero estos temas son importantes. Si no recobramos los valores en nuestra sociedad, si no les exigimos a nuestros jóvenes que lean la historia, que convoquen, creo que estamos condenados a pasar lo mismo que hemos pasado hace 5 años en la elección pasada, ¿no? Tenemos que saber elegir a nuestros gobernantes, tenemos que hacer el direccionamiento correcto del país. Eso es lo que tenemos que hacer. Y, lógicamente, el Perú de acá al futuro es de los jóvenes. Entonces, nutrámoslos a ellos de valores, nutrámoslos a ellos de la familia, de la verdad, de lo que es el hecho de cultivar desde la casa, el hogar, esos valores, para ser mejores ciudadanos.
4: Muchísimas gracias, estimado general. Y, por supuesto, futuro diputado, Dios mediante, todo decante positivamente en bien del país. Será un honor verlo desplazar sus propuestas, su visión, siempre en esa vocación de servicio que ha demostrado a lo largo de todo su recorrido de la vida al servicio de la nación. Muchísimas gracias, estimado general José Paella.
3: Muchas gracias.
4: Y realmente ha tocado muchos elementos que no podemos obviar. El tema del terrorismo, por ejemplo, una historia oscura de sufrimiento, dolor, pérdida, deterioro, debilitamiento, quiebre de tantísimas familias, principalmente en las regiones de nuestro país. Una historia que no se cuenta cómo fue. No está en las líneas, en los materiales educativos, no existen políticos, comunicadores o la academia de contar una historia real que es parte de una de las etapas más crudas y crueles de nuestra nación. Sin embargo, en este tiempo la palabra terrorismo se ha distorsionado tremendamente porque se utiliza con ligereza, sin mayor reflexión, y ya la palabra terrorismo, o entre comillas, el terruqueo, ya no tiene la connotación real que debiera tener, y ya se confunde con hablar de comunismo, con hablar de ideologías de izquierda, cuando realmente la evidencia objetiva es que nuestro país ha transitado por una época de terror, que muchas veces en este tiempo ya se mezcla y pierde valor lo real y se convierte más ya parte de un lenguaje narrativo que se aleja de la realidad. Muy bien, muchísimas gracias desde la Coordinadora Republicana, siempre con el ánimo de construir nación y de hacer una reflexión propositiva y procurando ver una luz en medio de toda esta incertidumbre que el Perú está atravesando. Yo soy Nelly Cuadros y esto fue Rescatemos Valores, siempre a través de PBO Radio 91.9 de la FM, la radio con fe, y además acompáñanos en todas las plataformas digitales de Perú Informa y la Coordinadora Republicana. Que Dios bendiga a nuestra patria. Muchas gracias.
5: No hay duda, en el Perú estamos bendecidos. Nuestra abundante tierra fértil, diversidad de climas y una inigualable sabiduría ancestral nos consolida como una potencia agrícola exportadora en América Latina. A nadie le quedan dudas que la agricultura peruana tiene enormes oportunidades de crecimiento sostenible. Por ello, diversas alianzas estratégicas apuestan por la convivencia entre la agricultura y la minería, otra de nuestras principales actividades generadoras de empleo. La agricultura es un motor de alto impacto económico. Basta con ver nuestros cultivos en los mercados convertidos en un festín visual y un homenaje a la fertilidad. Gracias a nuestros bravos agricultores, más de 34 millones de peruanos nos abastecemos a diario con variados alimentos. Como dijimos, nuestros cultivos nacionales son el resultado de una mezcla de arduo trabajo, tradición y tecnología moderna, crucial para la economía y la seguridad alimentaria. Actualmente, el desafío es potenciar el crecimiento de nuestros campos y desaparecer los mitos que aseguran que existe un conflicto entre la minería moderna y la agricultura. Se ha demostrado que la explotación minera responsable no agota ni contamina los recursos hídricos tan importantes para el desarrollo agropecuario. La agricultura nacional genera más de 4 millones de puestos de trabajo, lo que representa más del 20% de la población económicamente activa. Es evidente que la labor de nuestros campesinos es vital para la economía del país. Su esfuerzo en el campo ha logrado, por ejemplo, que el arándano, los espárragos y las uvas peruanas nos coloquen como líderes mundiales en exportaciones agropecuarias. Empezamos esta semana una serie de documentales sobre la agricultura en el Perú. 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

0: En los últimos años, nuestros campos han florecido con tal fuerza que hemos batido récords mundiales en agroexportación. Los mercados globales se han rendido ante la variedad de nuestros alimentos. El sabor nacional que brinda nuestra tierra ha terminado conquistando todos los rincones del planeta. No es un milagro. Esto sucede cuando ponemos en práctica nuestra insuperable sabiduría ancestral y la tecnología más avanzada. Parte de aquel éxito sin precedentes se debe a diversas alianzas estratégicas. Una en especial, aquella que antes se consideraba rivalidad. Nos referimos al binomio minería-agricultura. Los mineros con responsabilidad social no solo extraen minerales, sino que invierten en la tecnificación de los campos. Con la dupla minería-agricultura trabajando palmo a palmo, se optimiza la economía y ha quedado demostrado que ambos sectores conviven protegiendo el ecosistema, transformando los recursos del subsuelo en bienestar social y desarrollo rural permanente. Nos invitamos a viajar imaginariamente hasta la región que actualmente es el motor de la agroexportación peruana. Bienvenidos a Piura, principal productor del inigualable limón cevichero, sabrosos mangos Kent, las uvas de mesa de exportación y las riquísimas paltas Hass. No nos equivocamos si decimos que Piura es tierra bendita. Basta con admirar las olas de Máncora y Cabo Blanco o echar un vistazo a la habilidad de los artesanos de Catacaos. Piura es también tradición viva. ¿Han probado el seco de Chabelo o el majadito? ¿Ya disfrutaron del majar blanco y las famosas natillas? Si de agricultura hablamos, Piura es sinónimo de fuerza y grandeza. Empezaremos por decir que es increíble que en medio de zonas áridas el valle de Piura cobra un vistoso verdor gracias al coraje de su gente. Lo decimos sin miedo a equivocarnos, y es que pese a los feroces embates de la naturaleza, como el fenómeno del Niño y el ciclón Yaku, el agricultor norteño no se rinde. No hay calor intenso, lluvia torrencial o desborde que haya podido vencer esta energía colectiva. Gracias a ello, lo que parecía destinado a ser un desierto es ahora un hermoso manto verde de agroexportación que nos coloca en la cima de los mercados internacionales. Después de Lima, Piura es el segundo departamento más poblado del Perú. Hasta el 2024 se proyectaba una población aproximada de más de 2 millones de habitantes. Su territorio, de más de 35.600 kilómetros cuadrados, concentra el 74% de áreas urbanas. Actualmente, la región Piura enfrenta una tendencia de envejecimiento gradual de su población. En términos socioeconómicos, el 67.3% de los hogares se concentra en los niveles D y E, mientras que solo un 5% pertenece a los sectores A y B. Pese a que su economía va en ascenso, aún presentan grandes desafíos en salud, con tasas de mortalidad infantil históricamente altas en comparación con otros departamentos de la costa norte. Su población económicamente activa supera las 970.000 personas, reflejando una base laboral bastante amplia. La distribución por género en Piura se mantiene equilibrada, con un 50.1% de mujeres y un 49.9% de hombres. Al ver las cosechas variadas y multicolores del valle, uno podría pensar que todo fluye color de rosa. pero no es tan cierto. El agricultor piurano ha aprendido a florecer en la adversidad. Históricamente, la región Piura es zona altamente vulnerable. Los desastres naturales han ido definiendo su geografía y, por qué no, también su economía. Solo por mencionar las más recientes, recordemos que en marzo del 2023 el ciclón Yaku apareció sorpresivamente como un sistema de baja presión con características tropicales que se instaló en las costas del norte. Su impacto fue terrible, no fueron vientos huracanados, sino que formó lo que bien podríamos definir como una trampa de humedad que potenció lluvias extremas. El río Piura rápidamente desbordó, obligando a vecinos de Castilla y el Bajo Piura a evacuar en balsas improvisadas. El resultado, más de 10.000 damnificados y daños que se calculan, superaron los 2.600 millones de soles. El impacto en la agricultura fue simplemente devastador. El reporte oficial del Ministerio de Agricultura señala que 11.500 hectáreas se perdieron en todo el norte. Se perdieron también toneladas de limones, plátanos, mangos, arroz y uva. Por si fuera poco, el exceso de humedad y el incremento de la temperatura favorecieron la propagación de plagas y enfermedades fitosanitarias, obligando a nuestros agricultores a aumentar el uso de pesticidas. Pero Yaku no es nada comparado al fenómeno del Niño, enemigo histórico del agro norteño. Aquel calentamiento anómalo del mar duran meses desencadenando lluvias. El más destructivo fue el llamado Mega Niño y sucedió entre 1982 y 1983. En ese entonces, Piura soportó lluvias ininterrumpidas que destruyeron el oleoducto norperuano y colapsaron totalmente el sistema de alcantarillado. Luego vendría la de 1997-1998. Después, el llamado Niño Costero en el 2017, todas dejando daños increíbles en los diferentes campos de cultivo. Sin llegar a ser niño, las lluvias torrenciales debidos al cambio climático han golpeado fuerte los sembríos piuranos, activando quebradas y provocando inundaciones. Precisamente en esos momentos difíciles para el agro nacional es que entra a tallar el sector minero. Va en auxilio de su aliado la agricultura. Por ejemplo, en marzo del 2017, la compañía minera Misquimayo, líder en producción de concentrado de fosfato, desplegó acceso a las zonas de Puerto Rico para Chique y Sechura. Así, nuestros bravos campesinos piuranos pudieron sacar sus productos a diferentes mercados. En marzo del 2023, a raíz del catastrófico ciclón Yaku, diferentes empresas mineras se unieron y, en coordinación con el gobierno regional de Piura, entregaron kits de emergencia y horas de trabajo de maquinarias. Se limpiaron drenes agrícolas y se entregaron herramientas para proteger los campos de los desbordes de las quebradas. El binomio minería-agricultura, unidos una vez más en sana convivencia, lograron superar los duros golpes que asestaba la naturaleza. No podemos dejar de mencionar el reciente proyecto hídrico minero El Algarrobo, adjudicado por Proinversión, donde se debe entregar importante infraestructura hídrica antes de iniciar la explotación minera, asegurando así riego para la zona ante una eventual falta de agua.
1: ¡Ah!
0: escribe su futuro con esperanza y modernidad, uniendo la sabiduría de nuestros antepasados con tecnología de riego de vanguardia. La agricultura norteña, motor que impulsa miles de hogares, ha demostrado que con trabajo duro, el desierto puede florecer eternamente. Apreciar sus campos espectaculares, verdes, vibrantes, desafiando un sol radiante, es un recordatorio que frente a cualquier crisis, el norte siempre se levanta, sembrando hoy el bienestar que alimentará a las próximas generaciones de peruanos. Y si algo caracteriza a los piuranos es que todos están orgullosos de su limón. Y vaya que tienen razón. Este fruto pequeño, redondo, extremadamente único y jugoso, es famoso por su intensa frescura. Como dijimos, es único en el mundo. Su acidez y aroma merecen mención aparte. El limón peruano no se parece a ningún otro, debido a la combinación de factores geográficos y climáticos. Quienes saben de cocina aseguran que sin el limón, nuestro ceviche no tendría el sabor que lo llevó a coronarse patrimonio de la humanidad. Bien dicen que lo bueno se comparte. Nuestro limón se exporta con éxito a 40 países. Estados Unidos encabeza la lista de compradores, seguida de Chile, Panamá, España y otros países. Para tener una idea, solo en el 2024 se enviaron 41 mil toneladas de limón fresco al mundo. La mitad de aquel cargamento proviene de Piura, nada menos. Pero no es lo único. Esta calurosa ciudad es el centro de la industria del mango en el Perú. Aquí se produce el 70% de toda la producción nacional, con casi 33.500 hectáreas cultivadas. Solo el año pasado, escuche bien, la región Piura cosechó 535.000 toneladas de mangos. La variedad Ken predomina en los campos piuranos de cultivos, seguida de lejos por variedades como Edward y mangos criollos. Al igual que el preciado limón, el mango también es producto de exportación, generando más de 400 millones de dólares al año. Nuestros apetitosos mangos terminan en los mercados de Estados Unidos, Europa y Asia. A pesar del éxito exportador, nuestros agricultores enfrentan desafíos estructurales y climáticos que amenazan la estabilidad de sus cultivos. Desde siempre, las lluvias intensas y el aumento de la temperatura del mar los mantienen en constante alerta. Como vemos, Piura es un motor imparable en el agro. Sus productos conquistan las mesas de todos los peruanos y han logrado hacerse un lugar importante en la agroexportación mundial, como el banano orgánico. Aquel plátano norteño no solo termina en crocantes chifles. Desde el Valle del Chira se impulsa su cultivo y exportación. En Tambo Grande y Chulucanas también se han empezado a sembrar, y es que las cifras son más que alentadoras. Solo en enero del 2026, los envíos al exterior han alcanzado la suma de más de 15 millones de dólares. Ahora mismo, la región Piura tiene 8.689 hectáreas sembradas de banano, que benefician a 9.500 familias de pequeños productores. A diferencia del mango y el limón, nuestro plátano orgánico se exporta mayoritariamente a Países Bajos. Otros porcentajes menores van a Alemania, Francia e Italia. Y sus candentes arenas, aquí no existen las... No dejaremos de mencionar a las riquísimas uvas de mesa. En Piura encontramos diversidad, todas de exportación. Por si no lo sabe, Piura es la segunda región productora de uva en nuestro país. Aquí se cosecha la Sweet Globe, una uva verde y sin semilla, fruto con mucha demanda en mercados internacionales. Tenemos también la Red Globe, que es una variedad de uva color rojo y cáscara crujiente. También tenemos la variedad Allison, uva roja también, pero sin semilla, que viene ganándose la preferencia en exigentes mercados como el Japón. Desde el ácido de sus limones, pasando por el dulzor de sus uvas, hasta la cremosidad de sus mangos y otros tantos alimentos, podemos asegurar que Piura es un paraíso que no solo alimenta al Perú, sino que también se las arregla para complacer los paladares más exigentes del mundo. Cada fruto que brota por aquí lleva impregnado un poco de la amabilidad de su gente, la fertilidad de sus tierras y aquella fortaleza de nuestros bravos agricultores, a quienes el clima no ha podido vencer.

Aunque históricamente en Piura la relación entre la minería y la actividad agrícola no ha sido la mejor, hoy por hoy se hacen decididos esfuerzos para promover una coexistencia técnica mediante interesantes proyectos de minería responsable. Para nadie es un secreto que mientras la agricultura es el motor social y económico por excelencia, la minería ha enfrentado reparos debido al temor por la afectación que puedan causar en los recursos hídricos básicos para el desarrollo agrícola. Para existir, el agro piurano depende del agua proveniente de páramos y bosques de neblinas. Existe el temor que la extracción de mineral pueda afectar aquellos ecosistemas. Lo cierto es que, en efecto, en Piura existe minería ilegal, lo que genera un grave problema ambiental. El mal uso del mercurio contamina suelos y fuentes naturales de agua. Por su parte, la minería legal y responsable concerta su coexistencia con el agro, comprometiéndose a gestionar recursos hídricos, promueve tecnología de extracción y propone desarrollo social. Los mineros formales apuestan por minimizar el impacto en la superficie agrícola, realizando extracción exclusivamente bajo tierra, construyendo reservorios que puedan abastecer de agua a las comunidades, garantizando el uso sostenible de este recurso. Además de ofrecer puestos de trabajo directos, aseguran recursos destinados a la educación, salud e infraestructura local, incluso antes de iniciar sus trabajos de extracción. El proyecto Río Blanco es uno de ellos. Actualmente están decididos a terminar con décadas de rechazo social, garantizando la subsistencia en el tiempo. Desde el Ministerio de Energía y Minas también se hacen gestiones que aseguren una coexistencia armónica entre el agro y la minería. Desde el año pasado se exigen certificaciones ambientales más estrictas en prevención a la contaminación de los suelos. En el evento Agromin Regional Piura del 2025 se promovió que el uso del canon y regalías se usen para financiar proyectos de riego tecnificado que beneficien directamente a los agricultores vecinos de las minas. A pesar de las condiciones, en el norte peruano aún existen organizaciones agrarias y comunidades locales que se resisten a dar paso a una nueva convivencia entre minería y agro. Una convivencia que sea pacífica, beneficiosa y que no represente riesgo alguno para nuestros limones, plátanos, mangos y este sinfín de alimentos que solo la agricultura puede ofrecernos. Históricamente, el cultivo de nuestra tierra es el pilar fundamental de la economía de Piura. Emplea aproximadamente el 31% de su población económicamente activa. Piura es la gran despensa del Perú. Piura es clave, dirían los más jóvenes. Para que tengan una idea, casi una tercera parte de su gente trabaja en el campo. Son miles y miles de piuranos trabajando duro para alimentar al país. Y si hay un alimento que no puede faltar en nuestra mesa, ese es el arroz. Usted debe saber que en esta región se cosecha más del 31% del total de arroz que se produce en nuestro Perú. En la campaña del 2024-2025, Piura superó las 534 mil toneladas, una producción masiva que los coloca como líderes arroceros más importantes del país, junto a las regiones San Martín y Lambayeque. Mención especial a otros dos cultivos de sabor piurano, la famosa palta Hass y los arándanos, alimentos de mayor crecimiento y proyección de exportación.
Aunque la amenaza del fenómeno del Niño es constante, Piura no solo produce, no solo cultiva. Piura y sus productos compiten en las grandes ligas globales. Nuestros productores invierten constantemente en biotecnología y nuevas variedades que hagan a sus embrios más resistentes a las adversidades naturales. Resulta evidente que el verdadero conflicto no es entre el agricultor y la minería formal, sino contra la minería ilegal, aquella que contamina y afecta los campos de cultivo. La riqueza inagotable de la agricultura piurana depende del agua y que se tomen decisiones bajo una visión de territorio integrado. Piura continuará como líder económico y exportador, pero requiere de la inversión y tecnología que la minería responsable puede aportar. Este documental sobre la agricultura piurana se seguirá escribiendo. El guión exige menos disputa ideológica y más rendimiento técnico. Minería y agricultura pueden convivir sin dañarse. El destino de Piura no se define excluyendo a una de otra. Si logran caminar juntos, esta región continuaría siendo tierra bendita de fértiles valles, pero adicional a ello, se convertiría en un modelo integrado de alto impacto social. En Piura, el sol no sale, se queda allí para vivir. La próxima vez que disfrutes algún alimento de esta tierra, no solo la disfrutes, recuerda la sonrisa de nuestros sacrificados agricultores, agradece que estos verdes valles están a tu servicio y nunca olvides que Piura no es solamente el norte del país, es el centro de una productividad sin igual.

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entre récords de exportación y un clima que bien podríamos calificar como bipolar, la agricultura peruana no defrauda. La agroindustria nacional ha sido y continuará siendo uno de los motores estratégicos de nuestra economía. El sector agrario permanece sólido como uno de los pilares más importantes de nuestra seguridad alimentaria. Pero no solo en la costa y el oriente, en las alturas de la sierra, allá donde la tierra parece tocar el cielo, la agricultura es más que un oficio rentable, es el legado vivo de una civilización que aprendió a controlar climas por demás extremos. Hoy queremos llegar hasta la región Áncash, conocer la abundancia de su franja costera y también el lado de la sierra, donde los nevados parecen vigilar el tajo abierto, al igual que a los surcos fértiles. Aquí, gracias al canon que reciben por la producción del cobre, zinc y plata, se desvanece aquel viejo mito de que el mineral y la semilla no pueden compartir el mismo suelo. La región Áncash, conocida como el espejo de las cordilleras, está ubicada en el norte centro del Perú. Geográficamente, está dividida entre una zona costera y una imponente zona andina que alberga la Cordillera Blanca, donde predomina el Nevado Huascarán, la montaña más alta del Perú y la más elevada de la zona tropical del mundo. Con una población aproximada que supera el millón de habitantes, su economía se sustenta principalmente en la minería, la pesca, una creciente actividad manufacturera concentrada en Chimbote, sin dejar de mencionar a la agricultura, que actualmente continúa firme con el auge de las agroexportaciones de su costa y el fortalecimiento de esta actividad familiar en la sierra. La región Áncash es admirable, tiene tesoros arqueológicos de gran relevancia mundial, como Chavín de Huántar, cuna de una de las culturas más antiguas e influyentes del antiguo Perú. La identidad ancashina se manifiesta a través de festividades vibrantes y tradiciones sin igual, como el sistema tradicional de jueces de agua de Corongo, reconocido por la propia UNESCO. Otras de sus celebraciones más importantes son el Carnaval Guaracino, la Semana Santa y la festividad del

Señor de la Soledad en Huaraz. Fiestas ancestrales donde las danzas típicas como las chachas y las payas llenan las calles de alegría, color y sincretismo religioso, reflejando una herencia que fusiona raíces andinas y españolas. Pero regresemos a lo nuestro. Para hablar de agro en Ancash debemos separar los campos de la costa y de sierra. En la costa predominan cultivos industriales como la caña de azúcar, el maíz amarillo duro y productos de exportación como el espárrago y el arándano. Este último con un crecimiento reciente muy significativo. La zona sierra de Ancash tiene lo suyo. Se enfoca en el autoconsumo y el comercio regional. Destacan la producción de papa, trigo, cebada y maíz amiláceo. Durante el año 2024, el sector agropecuario en Ancash registró un crecimiento de 12.8%, consolidándose como un motor vital que asegura alimentos suficientes y nutritivos para todos los ancashinos. Guarmey Cultiva Agua fue un esfuerzo de la municipalidad provincial de esa ciudad, Agencia Agraria Guarmey, y contó con el apoyo de la compañía minera Antamina. En aquel evento se abordaron temas claves para el futuro del agro local, como la agroexportación, los mercados internacionales, el manejo correcto de tecnologías solares en la producción agrícola y los avances en la gestión hídrica. Mención aparte para los especialistas e importadores de China, quienes participaron de forma virtual, generando un valioso intercambio de conocimientos sobre oportunidades comerciales y agricultura moderna. Pero no es todo. La actividad minera en la zona reafirma su compromiso con una gestión eficiente del agua y el uso responsable de los recursos naturales en la agricultura. Prueba de ello es Valle Fortaleza. Se le conoce así al área de influencia de la compañía minera Antamina, que abarca diferentes programas de desarrollo en la región. Valle Fortaleza no solo es un entorno geográfico cercano a las operaciones mineras, sino que representa un modelo de convivencia pacífica y progreso mutuo, solo por mencionar uno de tantos logros. Antamina inició en agosto del 2024 la ejecución del proyecto de riego Huamanya en el centro poblado de Mayorarca, distrito de Pampas Chico, provincia de Recuay. El proyecto, situado a más de 3.400 metros sobre el nivel del mar, incluye la construcción de un nuevo sistema de riego que comprende un embalse de 450 metros cúbicos y un canal de 2.070 metros. Comunidades ancachinas como Cajacay, Chasquitambo y Yamarumi son testimonios vivientes que la convivencia entre la mina y el campo en las zonas altoandinas es un equilibrio delicado que depende estrictamente de la confianza y la transparencia. En resumen, en la zona costa de Ancash se aprovecha del riego tecnificado para el mercado global. En su zona sierra se mantiene la seguridad alimentaria con cultivos tradicionales y pastos. Un factor clave en este éxito es el proyecto especial Chinecas, que es vital para canalizar el agua del río Santa hacia las zonas agroexportadoras. En la cuna de la cultura chavín predomina el cultivo de las paltas. En los valles del Moro o Nepeña no se cosechan cuando se ven bonitas, sino cuando los análisis de materia seca confirman que tienen la grasa natural suficiente para madurar bien. Podemos asegurar que Ancash tiene un lugar especial en el mundo por ser la cuna de la palta orgánica en el Perú. Su cultivo aporta más del 80% de lo que el país vende bajo este sello. En el 2023,
Ancash logró enviar unas 30.000 toneladas al extranjero y la tendencia sigue al alza. Gracias al trabajo de miles de familias en Casma, Guarmey y Santa. Es un esfuerzo de trabajo en equipo de pequeños productores que con parcelas de menos de 5 hectáreas logran que las paltas Hass lleguen hasta China, España o Estados Unidos. Un dato más actualizado nos indica que solo en la primera mitad del 2025 el valor de estas exportaciones a nivel nacional ya superaba los 917 millones de dólares, demostrando que las tierras ancachinas son pieza clave en la alimentación global. Conseguir cosechas abundantes es una bendición, pero también es un proceso de mucha dedicación y esfuerzo. Durante el proceso, el Servicio Nacional de Sanidad Agraria, SENASA, acompaña a los productores para asegurar que sus campos estén libres de plagas, garantizando que cada palta que sale de la chacra esté sana y lista para cruzar el océano. Al cierre del año 2024, las exportaciones nacionales de palta alcanzaron un hito histórico de 571.470 toneladas, valorizadas en 1.250 millones de dólares, posicionándonos como el segundo exportador mundial de este sabroso fruto de textura cremosa. En ese contexto, Ancash se mantiene firme en el quinto lugar del ranking nacional en producción, habiendo registrado envíos cercanos a las 31.000 toneladas anuales, cifra que muestra la gran capacidad de la región frente a desafíos climáticos como la escasez hídrica y variaciones radicales de temperatura. Como habíamos mencionado, los valles de Moro, Nepeña y Casma son el centro de esta producción, permitiendo que la palta Hass ancachina llegue con frescura a mercados de paladar exigente como Países Bajos, España, Estados Unidos y la China. No solo es cantidad, es calidad. Mientras la palta Hass sigue siendo la reina de la exportación por su resistencia en los viajes, los agricultores ancachinos le sacan provecho a sus microclimas, logrando una palta con un nivel de aceite que es una locura de sabor. Lo mejor, de las 60.000 hectáreas de palta que tiene el país, casi 24.000 pertenecen a pequeños productores y muchísimos de ellos están dándole vida al campo en las zonas rurales de Ancash. Pero no solo son potencias con sus cultivos en la costa. En nuestra sierra, la producción del maíz y cereales coloca a Ancash en una posición estratégica en el sector agrario peruano. Basta con apreciar cada grano, que parece una joya tallada por los dioses, para saber que lleva el alma llena de sabor. Nuestro maíz, con sus más de 50 variedades, conquista a quien quiere. El choclo que presume sus dientes blancos y espléndidos. El maíz morado, capaz de producir esa chicha de sabor inconfundible que refresca el espíritu. O aquel maíz juguetón que salta en la sartén hasta convertirse en crujiente cancha. En los valles del Santa y Casma se cultiva el maíz amarillo duro, destinado mayoritariamente a la industria avícola, y el peculiar maíz morado, de creciente potencial de exportación debido a sus propiedades antioxidantes. No nos olvidamos de los cereales. El trigo, la cebada y la quinoa, pilares de la agricultura ancachina a menor escala, resultan importantes para la economía regional, pues miles de familias dependen de estos cultivos. Mención de honor
para la quinoa, que por su valor nutricional es considerado un tesoro ancestral. Es el producto predilecto en provincias como Carhuaz, Yungay y Huaraz. La quinoa, por su completo perfil nutricional, es considerado por la NASA como el superalimento. No por gusto, aparece en el menú de los astronautas como alimento esencial en las misiones espaciales de larga duración. Volviendo al Perú, debemos decir que nuestro grano de oro representa un legado vivo de resistencia que sostiene económicamente a miles de familias. El sector agrícola en la costa de la región Ancash se enfoca más en la agroexportación, mientras que en la sierra se combina el consumo local con la comercialización regional. Si queremos hacer una lista, diremos que en la costa se producen frutas como mango, uvas, maracuyá, arándanos y también vegetales como el espárrago. Gracias a sus condiciones climáticas y de altitud, Huaraz se ha convertido en el epicentro de la producción de tulipanes. Desde el año 2009, la empresa Premium Flowers produce 40 tipos de tulipanes de diferentes colores. Son flores de alta calidad, formadas a 3.200 metros sobre el nivel del mar. Resaltamos el esfuerzo de este emprendimiento porque llena de orgullo a todo el país. Las condiciones ambientales de Huaraz no han sido un obstáculo, sino más bien han permitido la producción de tulipanes durante todo el año. Pero regresemos a la variedad de frutas de la costa ancashina. El mango es cultivado con dedicación en el Valle de Casma. Se caracteriza por su pulpa dulce y jugosa. Y, cómo no, es una de las principales exportaciones agrícolas de la región. También tenemos al arándano, cuyos sembríos se han consolidado rápidamente en Ancash debido a su excelente clima, convirtiendo a la región en el segundo exportador nacional de este fruto. No olvidamos al maracuyá, que se siembra principalmente en las zonas bajas de la costa y se utiliza mayoritariamente para la elaboración de jugos y mermeladas industriales. Y ya que de frutas hablamos, también tenemos una variada gama de frutos andinos. Entre los más conocidos encontramos al aguaymanto, alimento nativo que tiene forma de baya pequeña y anaranjada, muy rica en vitaminas. Entre los disforzados valles interandinos con clima templado se cultiva también la chirimoya, fruta de pulpa blanca, cremosa y dulce. No menos sabrosos hallamos a la fresa y la lúcuma. No se quedan atrás otros oriundos como el capulí, el tumbo y la gulupa. El sector agrícola en Ancash avanza de manera positiva y dinámica, progresa por el crecimiento de las agroexportaciones de la costa y por inversiones y alianzas estratégicas con la minería en la sierra. Estas coaliciones han permitido mejoras importantes en infraestructura hídrica, fundamental para el desarrollo del agro local. Durante periodos claves del año pasado, el agro ancashino ha mantenido una contribución activa. No hay duda que esta región es un elemento clave en la canasta exportadora peruana. Bajo la eterna vigilancia del Huascarán, que parece custodiar el callejón de Guaylas, la actividad agrícola regional se eleva como un himno de fe y renovación. Ancash, tierra donde cada surco es una promesa y cada semilla un pacto de confianza entre el pasado que nos enseña y el futuro que promete.
Lo que empezó como un acto de amor sagrado con la Pachamama se está modernizando para el bienestar de todos, comprendiendo siempre que nuestros suelos no se explotan, se cuidan. Pese a todo, aún hay brechas que cerrar. Mientras el megaproyecto Chinecas promete un futuro de abundancia industrial, en las cochas de las alturas se siguen construyendo diques de piedra, recuperando la sabiduría de sembrar el agua para que la sequía no apague la vida. Para el mundo, la agricultura ancashina representa la despensa de la biodiversidad en tiempos de incertidumbre climática. Desde Perú les aseguramos al planeta variedad de alimentos gracias a nuestros singulares ecosistemas. Ancash, donde la luz del potente sol y la pureza de los glaciares confieren sabores y texturas que no tienen réplica en ningún otro rincón del planeta.

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A lo largo de esta larga franja se muestra imponente una especie de rebeldía verde. Es un mosaico de valles tecnificados cuyo éxito no es cuestión de azar, sino de esfuerzo y precisión. Es la costa peruana, un milagro, a la vez un desafío. Lo que alguna vez fue un desierto es ahora un activo estratégico que produce alimentos los 365 días del año. Mientras que en otras partes del mundo las estaciones detienen las cosechas, el clima estable de nuestra costa permite ciclos continuos. En esta costa privilegiada, uno de los valles más estratégicos y productivos es Ica, donde se transforman áridos terrenos en fértiles campos de cultivo. Más adelante sabremos por qué actualmente la región Ica es considerada cuna moderna de la agroexportación. Actualmente lidera a nivel nacional la exportación de uva de mesa y es un importante productor de espárragos, paltas, arándanos y alcachofas. En Ica se cultiva también el algodón, los payares, frijoles y emerge la industria de la cebolla amarilla dulce, cuyo destino es Europa y los Estados Unidos. Otro pilar estratégico para la economía local y nacional es la actividad minera. En paralelo al crecimiento agrícola, Ica alberga yacimientos de escala mundial y proyectos que dan que hablar. Por mencionar algunas, está Mina Justa, modernísima en la extracción del cobre. Shougan Hierro Perú, ubicado en Marcona, es el mayor productor de hierro en Sudamérica. Agricultura y minería, principales motores de la economía regional, conviven estratégicamente y en paz, aunque al juicio social se ubica a ambos sectores en disputa por la prioridad del uso del agua. Hagamos ahora un recorrido 360 por este valle dorado, corazón vitivinícola y despensa frutícola del mundo. Según el Instituto Nacional de Estadística e Informática, INEI, Ica supera el millón de habitantes. Un dato no menor es que la región reporta los índices de pobreza más bajos del Perú. Ica, la ciudad del eterno sol, es también tierra de contrastes, donde la modernidad convive con el misticismo de un desierto que dejó de ser árido para exportar más de 700.000 toneladas de productos agrícolas a 75 mercados internacionales. Como dijimos al inicio, Ica es una de las regiones más productivas del Perú, liderando sectores claves como la agroexportación y la minería. En enero del año pasado, la región aportó el 86.3% de la producción nacional de uva, consolidándose como un potente motor vitivinícola, detalle que nos enorgullece y del cual nos ocuparemos en extenso más adelante. No solo los cultivos de exportación como arándanos y tomates, la región destaca por su actividad minera de hierro y cobre, aunque enfrenta desafíos en sectores como la pesca, que registró caídas en la extracción para consumo humano a inicios del año pasado. El turismo en la tierra del señor de Luren no deja de crecer. Atención al dato. Ica es el cuarto destino turístico más importante del Perú. Sus íconos, las líneas de Nazca, la Reserva de Paracas y la Huacachina, son los lugares que más atraen al turista nacional y extranjero. Este flujo de visitantes no solo dinamiza el comercio y transporte local, sino que genera impactos económicos de hasta 10 millones de dólares en fechas claves como Año Nuevo y Semana Santa.
Ya que la idea es repasar las características agrícolas de ICA, debemos decir que estamos frente al corazón de la industria vitivinícola nacional. No por gusto, ICA tiene en su territorio el lugar de origen del pisco, nuestro inigualable aguardiente de uva. Precisamente, el agro tiene un sistema de riego. Nos referimos al sistema Choclococha, que incluye un ambicioso trasvase de agua desde las lagunas de la Sierra de Huancavelica para abastecer los secos campos en medio de la región. En zonas como Villacurí se practica una agricultura de precisión tan avanzada que utiliza sistemas de nutrición por goteo que asemejan los cultivos a métodos hidropónicos. ICA viene innovando también en la economía circular, desarrollando proyectos para crear bioplástico a partir de los desechos de la uva. Esta es ICA, región de contrastes fascinantes, donde la aridez del desierto se encuentra con la fertilidad de sus valles y la riqueza de su mar. ICA, la agrícola, destaca además por su profundo legado histórico y arqueológico, una gastronomía vibrante y un papel crucial en la economía del Perú. Estas pequeñas, dulces y jugosas perlas guardan la esencia del sol y la tierra. Su color varía ampliamente según su variedad, y es que para conseguir uvas de exportación hay un proceso. Primero la siembra, luego la poda y el control de plagas. Viene la floración y el cuajado. Los racimos crecen, los granos aumentan su dulce sabor. La cosecha o vendimia ocurre cuando la uva madura. Generalmente ello sucede entre los meses de diciembre y marzo. Esta información no puede pasar desapercibida. La producción de uva en ICA se divide principalmente en tres categorías: uvas para la exportación, llamadas uvas de mesa, las uvas pisqueras y uvas viníferas. Son las uvas de mesa las que últimamente dan la hora alrededor del mundo. Por su tamaño, firmeza y sabor, las uvas que se cultivan en suelo iqueño han seducido los gustos más exigentes del mundo. Para que tengan una idea, en la campaña del 2024-2025 se exportaron 328.000 toneladas de la uva producida en ICA. Este monto representó un aumento del 17% en volumen respecto a la campaña anterior. ¿Qué tipos de uvas exportan desde ICA y hacia dónde van? Este suculento fruto, nacido en suelo peruano, llega a más de 40 mercados internacionales. Solo Estados Unidos acapara más del 50%, seguido de México, Países Bajos y Hong Kong. Hablemos ahora de las variedades. Está la Red Globe, tradicionalmente la más conocida por su tamaño y color rojo intenso. La Sweet Globe es otra de las preferidas porque esta variedad no tiene semilla. Está también la Autumn Crisp, muy valorada en mercados internacionales por su textura crujiente. Otra famosa es la variedad conocida como Allison, variedad roja y sin semilla. Hay muchas más variedades como la Ventura, Atlas, Thompson y más. Usted debe saber que gracias a que desde lo profundo de nuestro sagrado suelo brotan espectaculares uvas, se genera trabajo para aproximadamente 27.000 personas. Son ellos los encargados de emplear técnicas de alta tecnología, destacando el sistema Parral. Habrá notado que se utilizan estructuras de postes y alambres para sostener la vid.
se hacen a manera de parrón o pérgola, que es muy usado para la uva de mesa, permitiendo que los racimos cuelguen y faciliten su ventilación. Además del sistema Sutka, un híbrido de estilo sudafricano-californiano que mejora la accesibilidad para los trabajadores y el manejo de luz. Si bien las uvas de mesa son la atracción de propios y extraños, no olvidemos que también se producen las uvas pisqueras. Son 8 variedades autorizadas por la denominación de origen Pisco para elaborar nuestro trago bandera. Como no podía ser de otra forma, todas presentes en los valles de Ica. Las cifras no mienten. Queda demostrado que gracias al clima privilegiado y fértiles tierras, Ica se ha consolidado como el motor indiscutible de la viticultura en el país, liderando no solo la producción nacional, sino también posicionando al Perú como el principal exportador mundial de uva de mesa. Gracias a este sabroso fruto iqueño lleno de antioxidantes, Perú supera a otras potencias como Chile y China en el mercado de uva fresca, generando ingresos por agroexportación que rondan los 2.000 millones de dólares. En Ica hay 2 actividades que generan ingresos, empleo y crecimiento, gracias a la agricultura de exportación y la minería responsable. La economía en esta región es una de las más dinámicas del país. Ambos sectores se han complementado. Agro y minería promueven espacios de diálogo, convenios de infraestructura hídrica y eventos de integración regional. Desde el Ministerio de Energía y Minas y el Gobierno Regional de Ica se gestiona también un pacto social minero-energético que busca que los beneficios de las inversiones mineras lleguen a las comunidades agrícolas a través de proyectos de desarrollo local. Debido a la escasez del recurso hídrico, el punto más difícil de la relación entre agroexportación y minería de gran escala es el acceso al agua. En este punto, debemos saber que la agricultura es el sector que usa más agua en comparación a la minería. Para tener una idea, a nivel nacional, la minería consume el 1% del agua disponible, mientras que la agricultura utiliza el 80%. El Ministerio de Desarrollo Agrario también hace su esfuerzo a través de un convenio suscrito con el gobierno regional, siempre buscando asegurar el abastecimiento de agua para el consumo humano y la agricultura. Se han comprometido a gestionar eficientemente los aportes del canon minero. Además, en pro del binomio agro-minería, se promueven políticas que confirman que la minería moderna consume significativamente menos agua que la agricultura. Se busca conseguir que los excedentes de caja de la primera financien la tecnificación de la segunda. Los aportes de la minería para mejorar las condiciones agrícolas son significativos. Por canon y regalías mineras, Ica recibió más de 760 millones en el 2025. Monto millonario que por ley debería destinarse en gran parte a proyectos de infraestructura productiva, donde la agricultura es la prioridad número 1 en la región.
La empresa privada apoya también a que la minería artesanal se formalice. Recientemente, Caja Ica ha firmado un convenio que busca fortalecer su financiamiento, haciéndolos parte de la economía formal. Se consigue también que su actividad no impacte negativamente en los suelos colindantes. Pero este esfuerzo no es nuevo. Ya en el 2024, el Ministerio de Energía y Minas y el Gobierno Regional de Ica, a través de otro convenio, acordaron acelerar la formalización minera integral. No olvidemos que la formalización resulta clave no solo para la economía, sino para nuestra agricultura, pues la formalización garantiza que los mineros cumplan con los estándares ambientales que protejan y garanticen la permanencia de las cuencas de agua compartidas. Momento de regresar a los campos iqueños, donde se producen toda una gama de productos de exportación. Es increíble cómo estas pequeñas bolitas de color azul oscuro, que no llegan a medir ni 3 centímetros de diámetro, nos llenen de tanto orgullo. Los arándanos, cultivados en campos iqueños, no solo son una gran fuente de antioxidantes, protegen el sistema cardiovascular y mantienen el colesterol en su lugar. Estos mismos arándanos han colocado a la región Ica como tercer exportador de este producto en el país. Importante reconocimiento, teniendo en cuenta que el 85% del cultivo nacional está apto para ser vendido en el mundo. Nuestro país cuenta con 26.786 hectáreas sembradas de arándanos, de las cuales 23.344 ya están certificadas y habilitadas para la exportación. Si hay otro producto que conquista, esa es la palta Hass. Desde Ica se comercializan en el extranjero nada menos que 120.000 toneladas al año. A la variedad Hass se le conoce como la reina de las paltas. Su piel rugosa y gruesa contrasta con su pulpa de textura altamente cremosa. Su éxito en el planeta no es casualidad, es precisamente su cáscara, de la que hablamos hace un momento, la que le permite soportar largos viajes de exportación y manipulación en los supermercados sin dañarse. Otro cultivo que resulta un boom es el espárrago. Desde Perú se exportan frescos como en conserva. Desde siempre, esta hortaliza de tallo ha sido un pilar histórico en la agroexportación nacional. Hay que decir que Ica, junto con la región La Libertad, concentran la mayor parte de la población peruana, aprovechando un clima que permite cosechas durante todo el año. El éxito del espárrago radica en que está probado, es rico en vitamina C, betacarotenos que actúan como potentes antioxidantes y también contiene ácido fólico. En la tierra de los viñedos también se cosechan mandarinas y tangelos, cítricos destinados a la exportación. Su facilidad para pelar y ausencia de semillas son las características muy valoradas en el mundo. La campaña agrícola iqueña integra además volúmenes significativos de tangelo en su variedad conocida como Mineola, aunque en menor cantidad también se producen naranjas y toronjas. Los fértiles campos de cultivo al sur de Lima nos entregan también granadas, que nos permiten envíos directos a Europa y Norteamérica,
que superan las 23.000 toneladas al año. Y ni qué decir del algodón, cuya producción supera largamente a otras zonas tradicionales. En Ica se consiguen principalmente dos variedades, el emblemático algodón Tanwis y el algodón Pima de alta demanda internacional. Mención aparte para las cebollas amarillas cultivadas en especial para el mercado estadounidense. El tomate que se destina principalmente para la elaboración de la pasta y las pecanas y los olivos, cultivos tradicionales en la zona de gran demanda nacional e internacional. No podemos dejar de mencionar la importancia de las 30 plantas empacadoras certificadas por el Servicio Nacional de Sanidad Agraria. Tenerlas en la región garantiza que todos los productos que se producen aquí cumplan con los estándares fitosanitarios para ser enviados a países ávidos de consumir estos productos de sabor nacional. En Ica se transformó la geografía desértica en un milagro agrícola. Sus 115.000 hectáreas destinadas a cultivo de alto valor lo demuestran. Nadie puede negarlo. Ica es el motor agroexportador indiscutible del país. Para muchos, esta región es un caso de estudio fascinante. Todos quieren comprender aquella capacidad de innovación frente a su escasez hídrica. Ica concentra la mayor tecnología de riego por goteo de toda Sudamérica. Increíblemente, cultivos que necesitan de agua crecen y se logran en medio de sus dunas. La prosperidad agrícola en Ica no es casualidad. Es el resultado de muchos factores. La alianza estratégica entre el campo y la mina, el esfuerzo de sacrificados agricultores, la mirada sofisticada y tecnológica para la aplicación de nuevos métodos y, por qué no, el apoyo de sus autoridades. El agro iqueño es pura fuerza, persistencia y maestría. Combinación perfecta entre tecnología de punta y manos trabajadoras que saben que cada gota de agua por aquí vale oro.

antes que cante el gallo, miles de hombres y mujeres liberteños, motores humanos del agro, se movilizan diariamente para activar una cadena que no se detiene. Esta es la región clave del norte peruano. Sinceramente, debemos decir que la actividad agrícola en La Libertad se ha desarrollado a fuerza de ingeniería y manos curtidas. Se ha consolidado como potencia agroindustrial gracias a una combinación estratégica de clima privilegiado, grandes proyectos de irrigación y una industria altamente tecnificada. En paralelo, La Libertad lidera la producción de oro en el Perú, con importantes centros mineros concentrados, principalmente en la provincia de Pataz y zonas como Parcoy y Huamachuco. En esta zona del país, tanto la minería como la agricultura son ejes complementarios de desarrollo. Ambas actividades generan un impacto significativo en las exportaciones y el empleo local. Acompáñenos ahora y hagamos un recorrido por La Libertad, capital de la marinera y la cultura. Vayamos por sus 12 provincias, avancemos por sus extensos campos de cultivo y echemos un vistazo al complejo arqueológico de Chanchán, las huacas del sol y de la luna. Hagamos un alto, ¿por qué no?, para disfrutar del chámbar, el ceviche trujillano o un potente cabrito con frijoles. La Libertad es también el balneario de Huanchaco, famosos por sus emblemáticos caballitos de totora y el surf. En esta región también encontramos las fantásticas dunas de Conache y podemos deleitarnos con los paisajes de la sierra en Santiago de Chuco. Esta es La Libertad, mezcla de innovación agraria, riqueza mineral y tesoros históricos. Es turismo, gastronomía y mucho más. Acompáñenos a conocer su agricultura, la preparación de sus tierras, la siembra, el riego, el control de plagas hasta la ansiada cosecha. También sus desafíos. La Libertad es suelo de inmensos valles, emporios de fertilidad donde conseguimos desde espárragos hasta arándanos de comercio internacional. Bienvenidos al gigante del norte, cuna de la mega irrigación que cambió el mapa del Perú. Esta región es una especie de museo gigante al aire libre. Como dirían los jóvenes, todo instagrameable. El dato nos lleva a este lugar cargado de historia. El complejo arqueológico de Chanchán, ubicado a 5 kilómetros de Trujillo, es considerada la ciudad de barro más grande de América prehispánica. Aquí, entre los años 9 y 15, floreció la capital política, religiosa y administrativa del reino Chimú. No deje de visitar sus 9 palacios amurallados que fueron construidos íntegramente con ladrillos de adobe. En Chanchán, una de las ciudades más importantes del mundo antiguo, existen evidencias significativas de lo que fue la agricultura por aquel entonces. Esas evidencias las encontramos en los huachaques, una especie de chacras hundidas donde deducimos el nivel de ingeniería agrícola. Los huachaques le permitieron a nuestros antepasados liberteños cultivar sin lluvias ni riegos. Así como lo escucha, estos pozos subterráneos rectangulares alcanzaban un nivel donde conseguían agua del subsuelo. Se cultivaba principalmente la totora que luego usaban para confeccionar sus embarcaciones de pesca. Los antiguos liberteños no solo cultivaban aquí la totora, también maíz,
frijol, payar y maní. Frutas como la lúcuma, palta, pacae, ciruelo y guanábana, además del algodón. Así de extraordinarios eran los antiguos sistemas de cultivo y captación de agua. La región La Libertad también tiene las huacas del sol y de la luna, que estuvieron enterradas por siglos. La de la luna tiene unos asombrosos murales de colores originales. El complejo El Brujo, donde encontraron a la señora de Cao, la primera gobernante que se conoce en el antiguo Perú. No puede dejar de venir a su museo de sitio. Si de playas hablamos, La Libertad tiene sus atractivos. El preferido es Huanchaco, un balneario de ensueño donde puedes deleitarte viendo los caballitos de totora, practicando surf o simplemente complaciéndote comiendo un cevichito frente al mar. Pacasmayo también tiene lo suyo. Aunque es más tranquilo, muestra un hermoso muelle ancestral. Esta playa es la predilecta para quienes practican el windsurf, deporte que combina los efectos del surf y la navegación a vela. Para salir de la rutina, recomendamos enrumbar a la zona sierra de La Libertad. ¿Ha escuchado hablar del Machu Picchu del Norte? Nosotros se lo presentamos. Esta es Marca Huamachuco, una imponente ciudadela de piedra ubicado en lo alto de un cerro en Huamachuco. Como es una zona poco visitada, si se animan a venir, probablemente tengan el asombroso lugar solo para ustedes. La tierra del gran César Vallejo es otro destino recomendado. En Santiago de Chuco pueden visitar el lugar donde vivió y respirar ese aire puro y andino que lo inspiró. No podemos terminar la lista sin mencionar a Otuzco, quienes muchos llaman la capital de la fe. Dato adicional, en Cascas, en la provincia de Gran Chimú, puede encontrar buenas uvas y mejores vinos. Es una ciudad ideal para el relax, donde podemos disfrutar del clima caluroso de la sierra. Si busca algo más cerca, Dunas de Conache es su opción. Lugar ideal para practicar sunboarding y luego un buen chapuzón en su laguna. En lo que fueron antiguas zonas desérticas, ahora los valles de Virú, Chao y Moche, una de las frutas que se cultiva con pasión es el arándano. Su cultivo se realiza bajo un modelo de riego tecnificado. Hay que mencionar que este sistema es posible gracias al proyecto Chavimochic, que, como mencionamos, desvía aguas del río Santa para irrigar las tierras áridas. Eso sí, el riego debe ser preciso para mantener la raíz húmeda y evitar problemas en el proceso. Los arándanos no crecen en cualquier suelo, requieren suelos ácidos y con buen drenaje. La variedad que predomina en La Libertad siempre ha sido la Biloxi, aunque actualmente se empiezan a producir variedades premium como Ventura, Sequoia Pop y Atlas Blue, que ofrecen frutos más dulces. Esta región concentra la mayor parte de las 18.000 hectáreas que tenemos en el Perú. Mayor mérito porque están ubicadas donde antes era un desierto absoluto. Gracias al cultivo de arándanos, pasamos de no exportar nada a ser el primer exportador mundial en el 2019. En la misma provincia de Virú, gracias al río Huacapongo,
También en Chepén, Trujillo, Gran Chimú y Otuzco se cosechan las famosas paltas Hass. Crecen sabrosas y de un sabor inconfundible debido al clima cálido de todo el año. En esta región se producen más de 185 mil toneladas, superando las 11 mil hectáreas certificadas. Las exquisitas y cremosas paltas terminan en los mercados de los Estados Unidos, Países Bajos, España, Chile, China y el Reino Unido. El desarrollo de la agricultura en La Libertad no deja de sorprender. Es el mayor productor de espárrago en nuestro país. Al igual que la palta y el arándano, el espárrago verde y blanco se exporta por toneladas. Otro cultivo tradicional e histórico es la caña de azúcar. Los liberteños, en especial los del Valle de Chicama, en la provincia de Ascope, pueden presumir que son los líderes indiscutibles de la industria azucarera en el Perú, concentrando casi la mitad de la producción nacional. Para que tengan una idea, en marzo del 2025, esta región alcanzó los 351.439 toneladas, lo que representa una expansión 39 toneladas, lo que representa una expansión del 16.5%

produce azúcar refinada de alta calidad. De la caña podríamos hablar mucho más, pero terminaremos destacando sus derivados como el etanol y el alcohol industrial. Además, el uso del bagazo de caña se usa para la cogeneración de energía eléctrica en las plantas industriales. En las zonas altoandinas de La Libertad predomina el cultivo de papas y cereales. En Sánchez Carrión, Santiago de Chuco, Otuzco y Julcán hallamos abundante trigo, cebada y quinoa. Mientras que en menor cantidad en los valles costeños, la producción de uva y mango no se queda atrás. No debemos olvidar la exportación de alcachofas y pimientos. La Libertad, una de las regiones más importantes del Perú, es un gigante en agroexportación. Sin embargo, aquel gigante tiene una debilidad: la dependencia del agua. El estrés hídrico ha dejado de ser una advertencia técnica para convertirse en una pérdida económica real para miles de familias que han visto con impotencia cómo sus cultivos de maíz o menestras se marchitaban por turnos de riego que nunca llegaron a tiempo. Mientras las grandes corporaciones monitorean sus sistemas de riego por goteo, en las provincias de Gran Chimú y Ascope, los pequeños productores de maíz amarillo duro han visto caer sus siembras. La realidad nos dice que la falta de agua está empujando a la Sierra Liberteña a una carrera contra el tiempo para construir reservorios familiares y evitar el abandono de las tierras. Para hacer frente a esta dura verdad, existe el proyecto especial Chavimochic, cuyo objetivo es captar las aguas del río Santa para continuar transformando los desiertos en suelos productivos, también para abastecer de agua potable a Trujillo y generar energía eléctrica. Actualmente se ha destrabado la tercera etapa del proyecto bajo la figura de gobierno a gobierno con el país de Canadá. Se estima una inversión de 750 millones de soles. No solo se busca solucionar el problema de agua, sino que ese esfuerzo genera 150 mil puestos de trabajo. Si todo sale como se espera, 63.000 nuevas hectáreas se sumarán para el cultivo y se mejorará el riego de otras 48.000 hectáreas. Se proyecta para entonces un crecimiento en las agroexportaciones superior a los 1.200 millones de dólares anuales. Nuestros agricultores liberteños necesitan más que nunca la culminación de la presa Palo Redondo para poder almacenar hasta 400 millones de metros cúbicos de agua. Será toda una bendición. Chavimochic resulta estratégico para el agro y para toda la región. De su existencia y éxito depende el riego tecnificado en los valles de Chao, Virú y Moche. Los arándanos, paltas, espárragos y demás productos no serían lo mismo sin el agua necesaria para su desarrollo. Chavimochic es vital para consolidar esta región norteña como líder agroexportador. A la vez que aprovecha el potencial hídrico para generar energía eléctrica para todos. Como dijimos antes, la minería y la agricultura son las locomotoras del crecimiento económico en La Libertad. Dependen una de la otra, aunque a veces con algunas fricciones. La región ha recibido montos históricos por concepto de canon y regalías mineras, superando los 300 millones en periodos recientes. Aquellas cifras millonarias, teóricamente,

2020 deberían ser invertidas para fortalecer la infraestructura de riego y mejorar la competitividad del sector agrícola. Una inyección de capital como la que aporta la minería legal es una oportunidad para modernizar el sector y que distritos productores reciban dinero directamente para proyectos de desarrollo en el campo. La minería formal siempre ha buscado ser aliado estratégico. Su aporte al agro empieza respetando los estándares de responsabilidad socioambiental. Casos exitosos demuestran que es posible producir toneladas de cobre y zinc a pocos metros de campos de cultivos que exportan toneladas de frutas a mercados internacionales. En La Libertad, la presencia de grandes compañías mineras dinamiza el empleo local y genera cadenas de producción que benefician a comunidades rurales mediante programas de formación laboral y apoyo técnico. El sector minero aporta aproximadamente el 9% del PBI nacional y lidera las exportaciones, lo que sostiene la estabilidad macroeconómica necesaria para que la agricultura de exportación continúe posicionando a la región como una de las grandes despensas del mundo. La Libertad ya no solo es conocida como la tierra de la marinera, sino también como la joya de la corona de la agroexportación nacional. Aquí donde el intenso sol curte la piel, los aguerridos agricultores han sabido trabajar la tierra para convertirla en valles productivos. Desde antes que amanezca, nuestros titanes del campo doman las tierras con tecnología y sudor. Gracias a ese trabajo abnegado es que somos líderes mundiales conquistando los paladares más exigentes del planeta. El mayor logro del agricultor liberteño no se mide en toneladas exportadas o en millones facturados. Su mayor éxito radica en la dignidad adquirida. El campesino de La Libertad ha pasado de cultivar para subsistir al protagonismo global. Ahora mismo integra comunidades enteras y promueve la generación de más empleo que sostienen a más familias. El agro en La Libertad gana a diario la batalla contra el clima y la escasez de agua, logra certificaciones internacionales que comprueban que cada producto se logra con excelencia. En La Libertad ha quedado comprobado que cuando hay visión, manos firmes y aliados correctos, la tierra siempre responde con su mejor cosecha. Al llegar la tarde, cuando la jornada acaba para miles de liberteños que trabajan en el campo, cuando el sol se oculta tras los cerros, no solo se guardan las herramientas de trabajo, se cierra el capítulo diario de amor por lo nuestro. Ellos saben que el esfuerzo vale la pena. Cada caja de exportación lleva un mensaje al planeta, un mensaje de esperanza, una prueba que los jornaleros de La Libertad no conocen imposibles. Cada vez que una familia en cualquier rincón de la tierra disfruta de un espárrago o una palta de La Libertad, está rindiendo tributo silencioso a la nobleza del campesino liberteño. Corresponde ponernos de pie frente a ellos, rendirles homenaje a aquellos héroes anónimos que hacen que La Libertad sea hoy más que nunca la región del corazón que late con fuerza en cada cosecha.

0: nuestra megadiversa agricultura no es solo una actividad ancestral y económica, es una representación ejemplar de resistencia, ingenio y una geografía bendecida que nos permite cosechar lo que otros sueñan. El agro nacional ha mutado de ser una práctica de subsistencia a una industria de alta precisión. Hoy por hoy, la tecnología de riego por goteo y el monitoreo satelital conviven respetando nuestras tierras, logrando que nuestros campos florezcan con una eficiencia que maravilla al mundo. Para entender el espíritu de esta fascinante revolución, debemos trasladarnos hacia el norte, hacia una región que respira historia y se manifiesta entre agroindustria moderna y agricultura tradicional. Lambayeque, tierra donde la verde caña y el arroz se imponen, donde los arándanos y las paltas se lucen como productos de exportación. Aquí, en la cuna de los mochicas, se han diversificado estratégicamente los cultivos. No por gusto, Lambayeque es considerado el motor agroindustrial del Perú moderno. Esta región es sinónimo de arroz de alta calidad, de haciendas azucareras generando miles de empleo, de contenedores saliendo del puerto cargados de paltas. Pero sobre todo, es sinónimo de gente estupenda. Agricultores que entregan su vida trabajando en el campo para alimentar al Perú y al mundo. Ellos, desde los pequeños campesinos de Monsefú hasta los grandes consorcios de Olmos, han comprendido que el futuro es ahora. La historia del agro en Lambayeque es la historia del Perú, una lucha constante por dominar la geografía y convertir la adversidad en oportunidad. Bienvenidos a Lambayeque, considerado el gran granero del norte. Esta es la cuarta región exportadora agrícola del país, tierra del proyecto Olmos y grandes desafíos que, lejos de amilanar a su pueblo, los incentiva a continuar conquistando mercados del exterior. Conocen como la región de la amistad. Alberga más de 1.300.000 personas. Su capital, Chiclayo, es la quinta ciudad más poblada del Perú. El 41% de su población es tan joven que no alcanza la mayoría de edad. Lambayeque es dueña de una identidad cultural insuperable. Son herederos de la cultura Sicán y Moche. Esta última, también llamada Mochica, se desarrolló entre los años 100 y 800 después de Cristo. Estaban ubicadas en los valles de Moche, Chicama y Virú. Destacaron por sus cerámicos. ¿Quién no ha visto sus famosos huaco retratos? Fueron unos arquitectos de primera, construyendo estructuras de adobe. En Lambayeque se halló al señor de Sipán, cuya tumba real intacta reveló el inmenso poder y riqueza de los gobernantes de aquel entonces. Los moches también fueron expertos agricultores y hasta ingenieros, pues crearon sofisticados canales de irrigación para dominar los grandes desiertos. Tras el declive de los moche, surgió la cultura Sicán o cultura Lambayeque. Tuvo su auge entre los años 700 y 1350 después de Cristo. Sus ciudades principales se levantaron en Batán Grande y Túcume, siendo considerados los mejores orfebres del antiguo Perú. Basta con apreciar los icónicos cuchillos ceremoniales llamados tumis y las máscaras funerarias de oro con ojos alados. En la cultura Sicán también se practicaba con fervor el agro. Fueron precisamente las inundaciones del fenómeno del Niño las que ocasionaron su declive. En la región Lambayeque, sus costumbres se manifiestan en buena comida, en suculentos potajes, en una gastronomía de renombre mundial. Las manos lambayecanas no solo saben de minería, artesanía y agro. Esas mismas manos hacen magia en la cocina. Saben aprovechar lo que se cosechan en sus extensos campos de cultivo. Un plato emblemático es el arroz con pato a la chiclayana. Aderezo de culantro, loche, chicha de jora y listo, sale el arroz con pato para chuparse los dedos. También tenemos la causa ferreña fana, declarada plato o bandera de esta región. Pero no se vaya a equivocar, a diferencia de la causa limeña, esta se sirve con pescado salado, muchas veces la tradicional caballa. El seco de cabrito no pasa desapercibido. El chinguirito, una variante del ceviche, cuyo ingrediente es la carne seca y deshilachada del pescado conocido como raya. Con esta misma raya se preparan deliciosas tortillas muy solicitadas por el exigente paladar regional. Antes de pasar el momento gastronómico, mencionaremos al chirimpico, un peculiar guiso preparado con las vísceras del cabrito, el migadito ferreñafano, un desayuno clásico, y el frito chiclayano, también desayuno, preparado con cerdo frito. Mención honrosa para el dulce de King Kong y esta tradicional bebida llamada chicha de jora. Después de sus inigualables potajes, la región Lambayeque es misticismo, sin duda el epicentro del curanderismo ancestral. El distrito de Salas es internacionalmente reconocido por sus maestros curanderos, Túcume y su Valle de las Pirámides, lugar privilegiado para rituales de florecimiento y limpieza. Les contamos sobre el curanderismo porque forma parte de la identidad cultural de la región. En estas zonas es normal practicar la religión católica y a su vez las creencias de los maestros curanderos. Pero dejemos las mesadas norteñas y las mágicas sesiones con el cactus San Pedro para hablar de la economía regional. La agroexportación es el motor estratégico que conecta a Lambayeque con los mercados globales. Por ello, su economía experimenta un dinamismo bastante sólido, con un crecimiento del Producto Bruto Interno del 4.7% al cierre del 2025. Pero no todo es color de rosa. Lambayeque enfrenta grandes desafíos en temas de infraestructura y contingencia climática. Como en todo el norte, la región es sumamente vulnerable ante el fenómeno del Niño, que cada vez que aparece se convierte en una gran amenaza para cultivos y zonas ribereñas. Entre otras actividades que generan ingresos a la región, debemos decir que a diferencia de otras zonas del Perú, Lambayeque no es un productor minero histórico de gran escala, pero alberga importantes proyectos en su zona andina. La relación entre agricultura y la actividad minera es medianamente tensa, principalmente por el recurso hídrico. A nivel regional, Agromín promueve iniciativas que buscan demostrar que ambos sectores pueden coexistir mediante obras de infraestructura hídrica como represas y canales financiadas por la minería para beneficiar a la agricultura. Los suelos generosos de Lambayeque nos brindan una variedad impensable de productos. Sus tierras fértiles nos dejan realmente sorprendidos. Para nuestros fines la hemos dividido. Estas son las frutas premium. Los arándanos que brotan por aquí, en especial en el distrito de Olmos, han permitido que Lambayeque sea la segunda región peruana exportadora de este fruto. Las variedades con fuerte presencia son Ventura, Secoya Pop y Biloxi. El destino de estos arándanos lambayecanos están a kilómetros de aquí. La China, Inglaterra, Países Bajos y Estados Unidos. Destaca en este rubro agrícola Cerro Prieto y Agrovisión Perú, empresas en constante innovación para mejorar sus cosechas. En el mismo distrito de Olmos nace la riquísima palta conocida en algunas partes del mundo como aguacate. La predilecta por excelencia para exportación es la variedad Hass, aunque también se cultiva la Lam Hass, que se diferencia por un periodo de cosecha más tardío. Para el consumo local tenemos también la palta fuerte. Para que tengan una idea, a pesar de las adversidades climáticas del 2024, en la campaña de ese año y el próximo, el valor de las exportaciones se mantuvo sólido gracias a los precios internacionales. La producción de palta en suelos lambayecanos es un motor de formalización laboral. Solo en el primer semestre del 2025, las agroexportaciones en esta región superaron los 421 millones de dólares, impulsados principalmente por la palta y el arándano. Las condiciones climáticas permiten también el cultivo de la uva. Lambayeque ha pasado de la tradicional Red Globe a variedades premium, cuya característica es que todas son patentadas. Estas uvas hoy representan la mayor parte de la oferta exportable. En esta región tienen una particularidad al momento de cultivarlas. Su campaña inicia en septiembre y octubre, logrando abastecer el mercado mundial antes que las regiones del sur como Ica. Con el solo cambio de fechas, consiguen mejores precios en el mercado exterior. Para cultivar mangos, los agricultores dependen de pozos y reservorios. Su mayor producción sucede en distritos como Motupe, Jayanca y Olmos. La variedad Ken es la preferida en las mesas de los Estados Unidos y Europa. Después de Piura y Tumbes, Lambayeque es una importante región en el cultivo de limón. Su producción representa casi el 14% de la producción nacional. El limón sutil, incomparable por su acidez y aroma, y el limón Tahití, conocido también como limón persa, son las variedades que tienen un lugar ganado en el gran mercado global exportador, llegando a 11 países del mundo. Como dijimos al comienzo, la siembra y cultivo de arroz es una actividad agrícola muy importante para la región, especialmente en el Valle Chancay Lambayeque, situado en los departamentos de Cajamarca y Lambayeque. En el Perú se estima que cada peruano consume al año entre 54 y 69 kilos de arroz. Por eso, recuerde este dato. Lambayeque es el centro de la seguridad alimentaria arrocera del país. Dato adicional, aunque Lambayeque exportó más de 1.366 millones de dólares en el año 2025, el arroz no es su principal producto de exportación. Lo superan ampliamente los arándanos y las paltas que ya mencionamos antes. Para cerrar esta lista, hay que decir que los suelos productivos de esta región nos entregan también maíz amarillo duro, camote, yuca, hongos y plátanos orgánicos.
1: Cali.
2: Y nos vamos para Montepú.
0: En esta región norteña, mientras que la agricultura ha sido desde siempre el motor histórico y económico predominante, la extracción de minerales es casi inexistente en producción actual. Sin embargo, existen esfuerzos institucionales para fomentar una convivencia responsable y proyectos de infraestructura que podrían beneficiar a ambos sectores. Lambayeque actualmente no figura en las estadísticas de producción nacional de metales. Solo el 11.8% de su economía proviene de actividades extractivas como la pesca y la agricultura tradicional. Sin embargo, podemos resaltar los esfuerzos que realizan los ministerios de Agricultura, Energía y Minas y el Gobierno Regional de Lambayeque, entidades que han firmado alianzas y convenios que apuntan a establecer lazos de cooperación entre la agroexportación y la minería legal y responsable. Actualmente se promueven modelos de regiones vecinas donde la minería financia infraestructura de riego como reservorios y canales que potencian la actividad agrícola, teniendo siempre al agua como elemento que tanto agro como minería deben cuidar. Entre los proyectos de infraestructura que se realizan en Lambayeque, podemos destacar el proyecto Olmos Tinajones, que lidera el eje de desarrollo regional. Lo que se quiere ahora es ampliar la altura de la llamada Presa Limón para almacenar más agua y beneficiar a muchas hectáreas más. Un convenio entre el Ministerio de Agricultura, el Gobierno Regional y Pro Inversión tiene como objetivo invertir 580 millones de dólares para asegurar el riego de 90.000 hectáreas y construir una nueva represa de 150 millones de metros cúbicos. Siempre pensando en el agua, podemos indicar que el proyecto La Calzada, además, el proyecto Las Delicias y La Huaca buscan regular el paso de los ríos para evitar las inundaciones que tanto daño han causado a la agricultura norteña. Con total certeza, podemos asegurar que Lambayeque es el corazón palpitante del agro en el norte peruano. Un territorio poseedor de una herencia milenaria que se combina con la ingeniería moderna para abastecer al mundo. En sus valles de sol eterno, la siembra es un ritual de pasión y precisión. El agricultor lambayecano aprendió que sembrar hoy es escribir la historia de la cosecha de mañana. Contemplar el horizonte no es ver únicamente un paisaje. Uno se convierte en testigo de un tierno espectáculo. Es la vida abriéndose paso en cada surco. Es un impresionante despliegue verde de fertilidad. Nuestros bravos campesinos norteños no la tienen fácil. El campo es un desafío constante. Las plagas y los factores climatológicos los amenazan constantemente. Para las plagas ya no dependen exclusivamente de químicos. Se realizan controles biológicos usando insectos benéficos o trampas de feromonas, combatiendo con éxito la mosca de la fruta o el temible barrenador, que no son otra cosa que insectos cuyas larvas cavan en los tallos y frutos, dañando las plantas y deteriorando la calidad de la cosecha. Para enfrentar al fenómeno del Niño, que desborda los ríos Reque o La Leche. Los agricultores están entrenados en leer las nubes para reforzar a tiempo sus defensas. Aunque la naturaleza es ruda, es esa misma naturaleza la fuente de su riqueza. En Lambayeque, agro y minería no son excluyentes, aunque comprensiblemente existen algunas brechas con la minería ilegal. La extracción responsable genera empleo y busca mejorar la calidad y cantidad de infraestructura hídrica. En términos operativos, la agricultura en la región Lambayeque cuenta con todo lo necesario. Con miles de esforzadas manos, sabiduría ancestral y los recursos que la modernidad ofrece, queda garantizado que nuestros productos lleguen a las mesas de Europa y Estados Unidos con la mayor pureza orgánica. Esto es Lambayeque, esta es su agricultura, un santuario de contrastes donde triunfa el ingenio humano frente a muchísimos retos. No por gusto, aquí mismo los antiguos moches desafiaron el desierto y lograron este manto verde de vida que lucen nuestros valles, heredando a la región un importante legado de ingeniería hidráulica ancestral y el mejor ejemplo de que aquí, en Lambayeque, en esta tierra bendita, nace la abundancia. El mundo mira al Perú con respeto. El motivo, cada fruto que sale de nuestros valles lambayecanos lleva impregnado el alma de un pueblo que decidió ser líder. No podemos cerrar este capítulo sin sentirnos más listos que nunca. Con la región Lambayeque a la vanguardia, no solo proveemos alimentos, exportamos esperanza y calidad. Lambayeque es historia, es agro, es minería. Es la prueba irrefutable que nuestro país nació para ser eterno. Y es que cuando el Perú cultiva, la grandeza es la única cosecha posible.

un hilo de sabiduría milenaria recorre nuestra costa, sierra y selva, transformando nuestra fuerza en productividad y riqueza. Aquella agricultura de nuestros antepasados, considerada un prodigio de ingeniería, no solo llena de comida nuestra mesa, también crea empleos, impulsa exportaciones y materias primas. Ciertamente, sin actividad agrícola no hay crecimiento económico posible. Es esta fecunda tierra la que mantiene viva nuestra prosperidad. Solo por mencionar un ejemplo, aquellas terrazas de cultivos que llamaron andenes no solo evitaban la erosión de los cerros, sino que hacían las veces de laboratorios térmicos. Los andenes que aparecen hasta en Machu Picchu no solo asombran por su precisión, sino que marcaron el nacimiento de una civilización que comprendió el suelo no como un recurso, sino como un Dios vivo. En este escenario místico y sagrado, la región San Martín emerge como el corazón agrícola de la Amazonía peruana. San Martín es el principal bastión de cultivos estratégicos como el café, cacao, la palma aceitera y el arroz. Productos que no solo dinamizan la economía local, sino que conquistan mercados extranjeros. Con más de 129 mil familias beneficiadas por proyectos productivos, esta región ha pasado de ser una zona de agricultura de subsistencia a un polo de industrialización, donde cooperativas locales exportan café libre de glifosato y cacao de aroma fino, generando ingresos millonarios que fortalecen la identidad amazónica. La agricultura en San Martín enfrenta amenazas de las actividades mineras extractivas sin control. A su vez, busca la convivencia responsable. La relación agrominería se centra en la preservación del ecosistema amazónico. Más adelante, conoceremos organizaciones que promueven alianzas y convenios buscando la mitigación de la minería ilegal. Conozcamos ahora zonas de alta fertilidad como el Huallaga Central y Bajo Mayo. Vayamos a explorar la agricultura tradicional de Lamas. Demos un paseo por la región que se caracteriza por ser una de las zonas con mayor superficie agrícola del Perú, liderando el ranking nacional con más de 1.4 millones de hectáreas desde el año 2024.

del país. La región San Martín se distingue de la selva baja como Loreto o Ucayali por su geografía de ceja de selva o selva alta, como le llaman. Por este detalle, aquí se goza de un clima particular, menos sofocante y con paisajes montañosos cubiertos de neblina que parecen sacados de una película de fantasía. San Martín está formado por 10 provincias. Moyobamba, la capital de la región, conocida como la ciudad de las orquídeas. Rioja, cuna de expertos artesanos de paja bombonaje. No por gusto la llaman la ciudad de los sombreros. Tarapoto, aunque no es la capital, es el motor comercial y el punto de entrada principal a la región, gracias a su aeropuerto. Tarapoto es conocida también como la ciudad de las palmeras. Está también Lamas, interesantísimo lugar donde se mezcla la cultura quechua, la mixta y la herencia española. La reconocen como la ciudad de los tres pisos. Otra provincia es Mariscal Cáceres o Juanjuy, puerta de entrada al gran complejo arqueológico Gran Pajatén. Si hay un lugar famoso por sus leyendas y hermosas cascadas, esa es el Guayaga. Encontramos la provincia de Picota, tierra de valles amplios y gente laboriosa. Bellavista, un núcleo vital para la conexión fluvial. El Dorado y su capital, San José de Sisa, un tesoro escondido entre las colinas. Y finalmente Tocache, antaño zona convulsionada, hoy un ejemplo mundial de desarrollo y paz. La región San Martín es un destino turístico múltiple. No puedes dejar de visitar estos puntos que harán que te enamores de la región. La Laguna Azul o el Sauce, a 2 horas de Tarapoto, es un espejo de agua de origen volcánico. Pasear en bote mientras el sol se oculta es una experiencia mística. Las Cataratas de Aguachillacu, su nombre significa agua cantarina. Es la caída de agua más famosa de la región, accesible y perfecta para un chapuzón refrescante. También podemos conocer este castillo en Lamas. Es fascinante disfrutar del estilo medieval en plena selva. Este castillo fue construido por un ciudadano italiano. Además, el barrio nativo de Guaycu te permite conocer de cerca las tradiciones ancestrales. Los baños termales de San Mateo en Moyobamba son ideales para relajar el cuerpo en aguas medicinales rodeado de vegetación. En San Martín tenemos la Reserva Ecológica Santa Elena, un humedal donde puedes navegar en canoa, en absoluto silencio, observando monos y aves exóticas en su hábitat natural. No se puede hablar de esta región sin mencionar su gastronomía. Aquí, el Juane es el rey, pero no cualquier Juane. El sabor del arroz sazonado con palillo y envuelto en hojas de bijao es único. También se puede disfrutar del famoso tacacho con cecina, el inchicapi, que es una deliciosa sopa de gallina con maní. Y para bajarla, podemos refrescarnos con una aguajina o una cocona, bien heladita. San Martín es más que un destino, es una lección de resiliencia, un refugio de biodiversidad y un banquete de hospitalidad. Te invitamos a caminar por su selva, a navegar sus ríos y a dejarte envolver por el aroma de sus cafetales. La base de la prosperidad de esta región es su agricultura.
San Martín es el ejemplo perfecto de cómo una economía puede transformarse. Es increíble que hace décadas la región sufría por cultivos ilícitos. Sin embargo, hoy es el líder nacional en desarrollo agrícola sostenible. Quédese con nosotros, que tenemos mucho más por mostrarles. No por gusto, San Martín es el destino número uno de la Amazonía peruana, donde la tierra no solo produce, sino que florece como potencia agroexportadora. Como ya dijimos, San Martín es el corazón agrícola de la Amazonía peruana. Es una región donde la selva alta se encuentra con valles fértiles, creando un laboratorio natural para cultivos que hoy conquistan mesas en Europa y Asia. El agro sanmartinense brinda empleo a más del 70% de su población. Con más de 1 millón de hectáreas, es la región con la mayor superficie agrícola en el país. Su diversidad y suelos fértiles nos permiten presentarle a los protagonistas de esta tierra, la mayoría agroindustriales y de exportación. Con ustedes, el rey de las alturas, el café. No solo se cultiva en San Martín, aquí el café se vive, se atesora, se disfruta. La región se ha consolidado como la principal productora de café en el Perú, concentrando un tercio de la producción nacional, nada menos. La variedad Coffee Arábica es la que predomina. Se siembra principalmente en zonas de selva alta, por encima de los 1000 metros sobre el nivel del mar, en distritos rurales de la vertiente oriental de los Andes. Las provincias líderes en producción son Moyobamba y Rioja, o sea, la zona conocida como el Valle de Alto Mayo, famoso por sus paisajes, cuevas, aguas termales y reservas ecológicas. En la primera mitad del 2025, la región San Martín produjo más de 75 mil toneladas de café, producto netamente de exportación. Tome nota, las ventas peruanas superaron los 1.100 millones en el año 2025, batiendo récords históricos. ¿No les provoca pasar a tomar una tacita de café peruano? En San Martín tenemos más. El cacao es considerado oro marrón amazónico. San Martín es el guardián del material genético del cacao. Aquí se cultiva el tipo criollo o nativo, altamente valorado por su aroma. La siembra se inicia con plantones en viveros, utilizando mayoritariamente la variedad CCN51 en un 80% por su alta productividad, y variedades trinitarias o finas de aroma en un 20%. El epicentro de la producción de cacao es Tocache y Juanjuí, capital de la provincia de Mariscal Cáceres, expandiéndose ahora hacia el Bajo Huallaga. Por estos suelos se producen el 50% del cacao del Perú. En el primer trimestre del 2025 se alcanzó a producir más de 20.600 toneladas. El cacao es la estrella de la agroexportación, con destinos como Estados Unidos y Europa. El agro es tan rico y variado en la región San Martín que uno de sus principales sustentos es el arroz. A diferencia de los anteriores, el arroz es el gigante del mercado interno, alimentando a millones de peruanos. Aquí se cultiva bajo sistemas de riego en las llanuras de los valles. Es un cultivo intenso que utiliza gran cantidad de mano de obra, generando más de 6 millones de jornales por campaña. La
las zonas donde el arroz crece sin problemas son los valles del Huallaga Central y el Bajo Mayo. En San Martín se proyectan siembras de hasta 89 mil hectáreas. Es el cultivo de mayor importancia en la economía local, movilizando cientos de millones de soles anualmente en el mercado regional y nacional. Las tierras amazónicas también proveen al avicultor. En sus suelos crece el maíz amarillo duro. Este grano es un cultivo de ciclo corto que se cosecha entre los 110 y 120 días. Su cosecha sigue siendo mayoritariamente manual. El maíz amarillo duro se siembra en toda la región con una proyección de 40.000 hectáreas anuales. Su producción es casi exclusivamente para el consumo local, específicamente para la industria de alimentos balanceados para aves y ganados. Ahora que ya mencionamos a los cultivos más importantes de la región, no podemos dejar fuera la belleza visual de San Martín. Aunque el café y el cacao mueven la economía a gran escala, la floricultura es el corazón ornamental de la región, especialmente en la zona de Alto Mayo. No en vano, Moyobamba es la llamada ciudad de las orquídeas. Imagínese que la región San Martín alberga más de 3.000 especies de estas flores, muchas de ellas únicas en el mundo. Estas bellezas se siembran mayoritariamente en viveros especializados y laboratorios de micropropagación in vitro para escala comercial. En el caso de las flores tropicales como las heliconias, conocidas como pinza de langosta, se cultivan en campos abiertos aprovechando la alta humedad y el calor constante de la zona. San Martín es una de las pocas regiones donde las flores no solo son decorativas. Algunas raíces de heliconias se consumen asadas y sus hojas, conocidas como bijao, son el empaque natural y perfecto preferido para los tradicionales juanes. Estos cultivos los encontramos mayoritariamente en Moyobamba y la provincia de Rioja. Aquí existen proyectos de conservación y producción en la cordillera Escalera en Tarapoto que buscan restaurar ecosistemas con especies nativas como orquídeas y bungavillas. Hay que decir que la mayoría de la producción, casi un 100%, se queda en el Perú. San Martín es un proveedor clave para los mercados mayoristas de Lima y para el turismo regional. A nivel nacional, el Perú exportó flores por 10 millones y medio en el 2024, principalmente a Estados Unidos. San Martín se especializa en la exportación de plantas vivas y orquídeas exóticas. Empresas locales han logrado la internacionalización participando en ferias mundiales, posicionando a la región como un banco genético invaluable.

San Martín es una región tradicionalmente agrícola que está aprendiendo a integrar la actividad extractiva mineral bajo un paradigma de desarrollo compartido. San Martín es arroz, cacao y café. Sin embargo, su subsuelo también guarda promesas metálicas como el cobre y la plata. No metálicas también como calizas para cemento. Históricamente, la relación agro-minería ha sido de tensión, aunque en los últimos años el enfoque ha migrado hacia una convivencia armoniosa, basada en la gestión técnica y el diálogo preventivo del que hablaremos adelante. Para asegurar que este oro verde de los campos y el mineral brillante del subsuelo no colisionen, se han tejido redes de cooperación institucional. Un convenio acaba de firmarse recientemente en febrero del 2026. Este acuerdo entre el Ministerio de Energía y Minas y el Gobierno Regional de San Martín buscan fortalecer la capacidad técnica local para supervisar actividades mineras, garantizando que no afecten las zonas de producción agrícola y cuencas hídricas. Una alianza de alto nivel se firmó en el 2025. Este convenio involucra al Ministerio de Desarrollo Agrario, Ministerio del Ambiente, CERFOR y el Gobierno Regional de San Martín. Este pacto está diseñado para ordenar el territorio, protegiendo las áreas naturales y las tierras de cultivo frente al avance de cualquier actividad extractiva ilegal o no planificada. La minería ha pensado también en los líderes comunales. Desde el 2025, a iniciativa del Ministerio de Energía y Minas, agricultores destacados de San Martín visitan operaciones mineras modernas para comprender modelos de minería responsable. En estas experiencias se destaca cómo el agua de procesos mineros debidamente tratada puede ser un aliado para el riego en épocas difíciles. Aunque parezcan sectores opuestos, la minería moderna y legal en el Perú está actuando como un socio financiero y tecnológico para el campo. Siguiendo modelos de regiones vecinas, se planea que la actividad minera construya represas y canales de riego mediante el mecanismo de obras por impuestos. Aunque persisten algunos conflictos sociales, ojalá pronto se alcance el equilibrio territorial. La minería formal busca ser el soporte económico que provea la infraestructura y tecnología que el agro sanmartinense necesita para competir globalmente, siempre bajo una vigilancia ambiental impecable. Podríamos pasarnos horas hablando de las bondades de la región San Martín. Traerlas a la memoria es recordar episodios inigualables de resistencia y transformación. Su historia no es solo una cronología de eventos, sino el relato de un pueblo que decidió cambiar la sombra de la hoja de coca por la luz de la legalidad, convirtiendo antiguas zonas de conflicto en un paraíso productivo. El renacimiento de esta región es el testimonio vivo de una voluntad inquebrantable. Donde antes hubo incertidumbre, hoy hay raíces profundas de cacao, café y palma aceitera. La agricultura no es solo una actividad económica, es el acto heroico de miles de familias de San Martín que con las manos impregnadas de tierra fértil han redimido el paisaje, demostrando que la verdadera riqueza de la región se cultiva con paciencia, sudor y una esperanza que florece cada mañana bajo el intenso sol amazónico. Aquí, en el corazón de la selva, se toma la tierra para dar vida, protegiendo los bosques y los ríos, que son una especie de sistema circulatorio de nuestra biodiversidad. Los campos de arroz y las plantaciones de frutas tropicales abrazan su sostenibilidad. Mirando esta región, sentimos un orgullo que desborda el pecho. San Martín representa la victoria de la vida sobre la adversidad. Ver nuestras vitrinas
cadenas internacionales llenas de chocolates y cafés premiados que nacieron en sus valles, nos recuerda que somos un país de emprendedores imparables. Sus inmensos campos de cultivo son un espejo donde se refleja el Perú que todos soñamos, uno que respeta su herencia natural y la convierte en motor de desarrollo digno. San Martín es el grito de libertad de una selva que produce con amor. El abrazo de un agricultor que sabe que su esfuerzo es la columna vertebral de nuestra soberanía alimentaria y la prueba fehaciente de que cuando el peruano ama su tierra, es capaz de hacer germinar milagros incluso en los suelos más difíciles.

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Cajamarca, Cajamarca, una región excepcional situada en el corazón de los Andes norteños. Cajamarca es una bella región peruana donde la arquitectura virreinal de piedra volcánica se funde con el eco de un pasado incaico ineludible. Basta recorrer sus calles estrechas y empedradas para sentir que nos transportamos a aquellas épocas cuando el destino de un imperio cambió para siempre en su plaza principal. Aquel legado invalorable se respira ahora en la calidez de su gente y en la majestuosidad de sus iglesias de estilo barroco, que custodian una ciudad que es a la vez museo y hogar, protegida por cerros tutelares que albergan secretos milenarios. La geografía cajamarquina se despliega en valles verdes y formaciones geológicas, por decirlo menos, caprichosas. Si no cree, vea el bosque de piedras de Cumbemayo, donde la ingeniería preinca desafía el tiempo. Aquel aire puro de la sierra se mezcla con el vapor de los baños del Inca, famosas aguas termales que antaño relajaron a monarcas y que hoy siguen siendo el epicentro del bienestar regional y de todo aquel viajero que decida llegar hasta aquí. La cultura cajamarquina se manifiesta también en un carnaval vibrante considerado el más alegre del Perú, donde las coplas y el color revelan el espíritu indomable y festivo de una región que sabe honrar sus raíces mientras mira hacia el futuro. A su historia, arquitectura y alegría de su gente se une aquel motor que late en el suelo cajamarquino, su vocación agrícola y ganadera, esa actividad que transforma el paisaje en una despensa infinita. Las laderas se dividen en parcelas que parecen tejidas a mano, produciendo desde el maíz y la papa de las alturas hasta el café de aroma intenso en sus zonas de selva alta. Esta riqueza se complementa con una industria láctea de renombre nacional, donde los verdes pastizales sostienen una producción de quesos y manjares que son el orgullo del norte peruano. Cajamarca no es un destino más en el mapa, es el lugar donde el tiempo decidió detenerse para que pudiéramos alcanzarlo. En esta edición, los invitamos a conocer esta hermosa región, tierra del oro, no solo por el metal que duerme en sus entrañas y que impulsa gran parte de la economía nacional a través de una minería moderna, sino también por el oro líquido de su leche y el brillo dorado de sus campos de cultivo. Prepárense para sentir el sabor del queso mantecoso que se deshace en la boca, disfrutar del aroma del café de San Ignacio, premiado como el mejor del mundo. Y por qué no, bailotear y regocijarse con el sentimiento explosivo de sus carnavales. No se queden con las ganas. Recorramos juntos Cajamarca, el corazón agrícola del norte. Empezaremos diciendo que la región Cajamarca se ubica en la zona norte de la cordillera peruana. Más que una región, es un núcleo cultural que ha moldeado la identidad del país desde tiempos pre-incaicos. En este viaje imaginario, exploraremos la riqueza de una tierra de valles fértiles, cielos infinitamente azules y un legado que late en cada rincón de sus provincias. Cajamarca se extiende sobre una superficie aproximada de 33.000 kilómetros cuadrados, abarcando desde las altitudes gélidas de los Andes hasta los valles cálidos de la selva de montaña.
históricamente.

Esta región ha sido el centro de la minería en el Perú. En Cajamarca se encuentran los yacimientos de oro y cobre más importantes de Sudamérica. Sin embargo, su actividad económica es polifacética. Mire estas hermosas vacas. Su ganadería vacuna es un pilar fundamental. De hecho, Cajamarca es conocida como la capital láctea del Perú, abasteciendo de leche y derivados a gran parte del territorio nacional. El comercio y los servicios turísticos también juegan un rol crucial, impulsados por un flujo constante de turistas atraídos por el misterio y la espiritualidad. Antes de continuar, echemos un vistazo a sus espectaculares sitios turísticos. No nos equivocamos si decimos que Cajamarca es un museo vivo. A escasos 50 metros de su plaza de armas, encontramos el famoso cuarto de rescate, único vestigio inca que queda en la ciudad y donde se selló el destino del imperio tras la captura de Atahualpa. Fue en este lugar que nuestro último inca ofreció pagar por su libertad, llenando la habitación una vez con oro y dos veces con plata, hasta donde alcanzara su mano extendida. Aunque el rescate fue recolectado y entregado, el acuerdo no se cumplió y Atahualpa fue ejecutado el 26 de julio de 1533. A pocos kilómetros encontramos los baños del Inca, donde se encuentran aguas termales con propiedades medicinales, utilizadas por la nobleza incaica hace siglos. Para los amantes de la arqueología, también se puede visitar las ventanillas de Otuzco, donde encontrará un viejo cementerio tallado en roca volcánica que desafía el tiempo. Más impresionante aún es Cumbemayo, una obra maestra de la ingeniería hidráulica preincaica, donde canales tallados en piedra atraviesan un bosque de rocas monumentales, conocido como los frailones. Hacia el norte, la provincia de Chota y los bosques de neblina de Jaén ofrecen rutas de naturaleza virgen y cataratas escondidas. Cajamarca es considerada la capital del carnaval peruano. Basta que llegue febrero para que la ciudad se transforme en una explosión de color, agua y se llene de sus tradicionales coplas, versos improvisados, cargados de picardía y humor, que son el alma de cualquier reunión, reflejando la sabiduría popular y la alegría de su gente. Las calles se llenan de patrullas y comparsas que bailan al ritmo de su música tradicional, mientras el mítico Ño Carnavalón preside los festejos. La música es el lenguaje de su identidad. Aquí hacen gala de uno de los instrumentos de viento más grande del mundo. Nos referimos al clarín cajamarquino, que puede medir hasta 4 metros de largo. El famoso clarín ha sido declarado Patrimonio Cultural de la Nación. Como todo el Perú, Cajamarca es también agricultura. En las provincias del norte como Jaén y San Ignacio destacan los cultivos de café, arroz, cacao y yuca, destinados mayormente a la exportación. En contraste, la zona centro y sur se especializan en productos de pan llevar, como papa, maíz, trigo y cebada, que abastecen tanto el autoconsumo como el mercado local. Actualmente, este sector enfrenta desafíos de modernización,
como la implementación de sistemas de riego presurizado y proyectos de siembra y cosecha de agua para mejorar la productividad frente al cambio climático. Cajamarca es mucho más que su historia colonial o su riqueza minera. La riqueza agrícola de Cajamarca es impresionante. Es una despensa viva, un mosaico de climas que van desde los valles tropicales de Jaén hasta las congeladas cumbres de Hualgayoc. Según datos recientes del Instituto Nacional de Estadística e Informática, INEI, más del 57% de la población económicamente activa en esta región se dedica a la agricultura y la ganadería. Haciendo un cálculo rápido, podemos decir que son más de 333.000 obreros en el campo. Hombres y mujeres que con el entusiasmo intacto y las manos curtidas por el frío y el sol alimentan no solo a sus familias, sino a gran parte del Perú. Antes de repasar la larga lista de cultivos, debemos mirar a quienes los siembran. En la región Cajamarca, la agricultura es mayoritariamente familiar. El agricultor cajamarquino no solo es un trabajador, es un guardián de la biodiversidad. Su labor comienza con el barbecho, o sea, la preparación de la tierra entre noviembre y diciembre, aprovechando la llegada de las lluvias. Los cajamarquinos enfrentan desafíos monumentales, la falta de infraestructura hídrica, el cambio climático que trae heladas inesperadas y la lucha constante para conseguir precios justos. Sin embargo, su capacidad para enfrentar situaciones adversas es inquebrantable. Es de resaltar que en comunidades como Combayo o Yacanora, los productores mantienen vivas técnicas ancestrales como el aporque, que consiste en cubrir la base de la planta con tierra y la rotación de los cultivos, asegurando que el suelo siga siendo fértil para las futuras generaciones. En aquel suelo, como dijimos, se producen 350.000 toneladas de papa. En las zonas altas de Chota, Cutervo y Cajamarca se cultivan variedades comerciales como la Yungay, Amarilis, Perricholi y Serranita, aunque el verdadero tesoro son las más de 90 variedades de papas nativas que algunos productores conservan celosamente. Mención aparte para la hualgalina, conocida como la papa amarilla del norte. Esta papa es una variedad de textura harinosa, ideal para el puré y el consumo sancochado. Quienes hemos probado las papas cajamarquinas sabemos que son orgánicas y libres de químicos industriales. Bajemos ahora hacia el noreste de la región, donde el clima se vuelve cálido y húmedo, porque el cultivo de café no se queda atrás. Las provincias de San Ignacio y Jaén son hoy las mejores produciendo café peruano. Las cifras no mienten, 42.000 agricultores cajamarquinos trabajando en 74.000 hectáreas han logrado cultivar 58 millones de kilos de café al año. También presentamos el maíz amarillo duro, utilizado principalmente en la elaboración de alimentos balanceados de la industria avícola y porcina. Es la base nutricional para pollos, cerdos y vacunos, cubriendo una alta demanda nacional. No olvidamos al arroz,
que se siembra en las cuencas bajas, el cacao que gana terreno en la selva alta y frutales como el mango, la palta y el aguaymanto que se exportan bajo la categoría de superalimentos. Cajamarca es una tierra que sabe a esfuerzo. Cada grano de café, cada tubérculo, cada producto que se destina al mundo lleva el ADN de un pueblo esforzado e indomable. La agricultura aquí es más que una cifra en el PBI, es cultura, resistencia y el futuro del país. Mientras haya un obrero cajamarquino con su pala en la mano, la mesa de los peruanos nunca estará vacía. Este documental no estaría completo sin el sonido de los baldes y el ganado pastando en los verdes valles de Cajamarca. Todos los peruanos sabemos que esta región es la primera cuenca lechera del Perú. Escuche bien, aporta el 17.5% de la producción nacional. Cajamarca no solo lidera la producción nacional lechera, sino que ha convertido esta actividad en el corazón de su identidad cultural y económica. Aquí le brindamos algunos datos interesantes. Más de 755 mil cabezas de ganado vacuno en Cajamarca producen más de 360 millones de litros de leche al año, nada menos. Esta potencia productiva se apoya en sus 13 provincias, destacando especialmente Cutervo, Chota, Cajamarca y Selendín. La leche cajamarquina alimenta una robusta industria manufacturera que procesa quesos tipo suizo, mantecoso y el inigualable manjar blanco cajamarquino. Tan grande es esta industria que los turistas pueden realizar la ruta del queso, un recorrido que permite visitar establos, aprender técnicas de ordeño y catar productos en fundos tradicionales. La región Cajamarca invita a mirar sus paisajes y a probar su historia en cada bocado de queso y cada sorbo de leche fresca. Como mencionamos al inicio, la historia minera de Cajamarca tiene un origen simbólico en 1532 con el famoso cuarto del rescate de Atahualpa. Siglos después, la minería tradicional se centraba en vetas subterráneas de plata y zinc en Hualgayoc. Sin embargo, el gran cambio ocurrió en 1993 con el inicio de Yanacocha, la mina de oro más grande de Sudamérica, que introdujo la minería a tajo abierto a gran escala en esta región. Hoy por hoy, Cajamarca posee la cartera de inversión minera más grande del Perú, superando los 16 mil millones de dólares. Además de Yanacocha, destacan unidades como Cerro Corona, La Zanja y Shahuindo. Si hablamos de proyectos estratégicos, diremos que el cinturón de cobre del norte incluye a Michiquillay, La Granja y El Galeno. Como en algunas partes del Perú, existe el temor sobre el agua y el entorno que han paralizado proyectos como Conga, limitando el flujo de canon y regalías. La relación entre el agro y la minería en Cajamarca busca ahora modelos de minería responsable que permitan invertir el canon en proyectos de riego tecnificado, siembra y cosecha de agua y mejora genética del ganado para que la agricultura no dependa del ciclo de vida de la mina. Queda demostrado
El trabajo del agro cajamarquino no es una labor, es casi un acto litúrgico. Comienza cuando la madrugada es todavía un manto oscuro y el frío cala hasta los huesos. Antes de que el primer rayo de sol fatigue la vista, el campesino ya ha saludado a su tierra. No hay domingo ni feriado que detenga la necesidad de labrar la tierra, ni lluvia alguna que postergue el cuidado del ganado. Los obreros de los campos en Cajamarca son héroes silenciosos que no buscan aplausos, sino la dignidad de ver brotar la vida donde antes solo había piedra. Para seguir con la analogía religiosa, diremos que criar una res por aquí es un acto de fe, es entender que aquel animal es el estudio de sus hijos, la medicina del abuelo, la casita que podemos reparar. Cuando el productor acaricia el lomo de su vaca bajo la neblina, está sellando un pacto milenario. El hombre cuida a la bestia y la bestia sostiene su esperanza. Pero no todo es color de rosa. Los desafíos son gigantes como sus cerros. El cambio climático que aprieta las fuentes de agua. Los precios que a veces no compensan el sudor de la frente. La falta de tecnología que aún los hace pelear cuerpo a cuerpo con la naturaleza. Sin embargo, en el rostro del agricultor no hay derrota, hay una terquedad bendita. La historia de la región Cajamarca no terminó en un cuarto de rescate. Su historia renace cada mañana, en cada parcela, en cada feria ganadera, en cada cooperativa, donde la unión hace la fuerza. Los cajamarquinos son hijos de esta tierra productiva, arquitectos de la abundancia, herederos de una fuerza que no conoce fronteras. Ojalá lo dicho hoy sea el eco de sus voces que a menudo el viento de las grandes ciudades no dejan escuchar. Que sea el testimonio de que en Cajamarca el trabajo es honor, la ganadería es vida. Y el futuro es una semilla que ya está dando frutos. Al ver sus campos dorados y sus valles fecundos, no solo celebramos la cosecha de sus frutos, sino la cosecha de la dignidad, el triunfo de un orgullo que se lleva en la sangre y que se transmite como un tesoro de abuelos a nietos, porque mientras haya un cajamarquino labrando su destino, la esperanza seguirá floreciendo con la fuerza de mil primaveras, recordándonos que los peruanos somos hijos de la tierra, herederos del sol y dueños de una grandeza que nace del barro para tocar la eternidad con las manos. Cajamarca es la casa que Dios construyó entre los cerros para que hombres y mujeres valientes la hicieran florecer. El trabajo empieza antes que el sol, porque el hambre de los hijos y el amor a la tierra no saben de descanso. Gracias, Cajamarca, por enseñarnos que la grandeza se siembra con humildad y se cosecha con el corazón.

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0: enclavada en la zona central del Perú, la región Junín destaca como un microcosmos de la identidad nacional. Es el Perú a escala reducida. Junín es un territorio donde la historia independentista respira en sus pampas altoandinas y la modernidad se abre paso entre valles fértiles y selvas indómitas. La ubicación de la región Junín es estratégica y privilegiada. Limita con Pasco, Ucayali, Cusco, Ayacucho, Huancavelica y Lima, consolidándose como un importante eje de conexión en el centro del país. Como en todo el Perú, aquí también la agricultura es el pulso económico. Gran parte de los alimentos que llegan a los mercados mayoristas de la Gran Lima provienen de sus tierras. El agro en Junín es también una historia de fuerza y entereza. Los productores enfrentan la precariedad de la carretera central y los embates del cambio climático, respondiendo con resistencia y adaptación, siempre apostando por lo orgánico. Junín es orgullo nacional. En la sierra tenemos abundantes variedades nativas de papa, el maíz amilacio, la alcachofa y la maca, todas de un elevadísimo valor nutricional. Mientras que en la selva el aroma a café y cacao dominan el ambiente, ¿sabían que Junín es el líder en la exportación de quión o jengibre, como le llaman en el extranjero? Pero hay más. El corazón agrícola del centro del Perú es un gigante en la producción de cítricos, piñas y paltas que conquistan mercados europeos y asiáticos. Para pasear por Junín debes llevar ropa abrigadora y ajuar veraniego. Su geografía te llevará desde las gélidas alturas de la meseta de Bombón, donde el lago Junín o Chinchaycocha se luce como el segundo más grande del Perú, hasta los valles subtropicales de Chanchamayo y Satipo. La cultura huanca de raíces guerreras se manifiesta con una fuerza inigualable en sus festividades. El Huaylars es sin duda la expresión máxima de la sierra junina. No es un baile cualquiera, es una danza que celebra la fertilidad de la tierra y el enamoramiento. Se baila con un zapateo vigoroso que parece querer despertar a la tierra. En la selva de Junín, la herencia de las comunidades ashánicas y nomadchigengas aportan una mística distinta. Sus danzas de agradecimiento a la naturaleza y su artesanía en semillas y fibras naturales conviven con las tradiciones de los colonos austroalemanes en zonas como San Ramón y La Merced, creando un sincretismo cultural único. De Junín tenemos mucho por descubrir todavía. Tenemos que mencionar su mesa, sus desafíos, su potente minería. Junín es, en esencia, una región de contrastes que armonizan. Es el frío de la mina y el calor del cafetal. Es el silencio de la pampa de Junín y el estruendo de la orquesta de Huaylars. Un destino que invita a ser descubierto no solo por sus paisajes, sino por la fuerza de su gente que día a día labra el futuro del Perú. Empezaremos diciendo que la región Junín es el corazón latente de los Andes centrales del Perú. Es un territorio de contrastes geográficos radicales donde la severidad de la cordillera se funde con la exuberancia de la Amazonía. Escuchó bien, Junín está formada por una peculiar fisonomía territorial de sierra y selva. Posee una extensión de terreno aproximada de 44.197 kilómetros cuadrados, lo que representa cerca del 3.4% del territorio nacional. Como dijimos hace un momento, se ubica en la parte central del país. Tiene en consecuencia una ubicación por demás privilegiada. Es el nexo natural entre la capital de la República y la selva central, convirtiéndose en el principal proveedor de recursos y alimentos para la ciudad de Lima. En esta región llaman la atención sus ecosistemas muy diferentes. En su lado sierra destaca el Valle del Mantaro, un extenso territorio verde situado a unos 3.200 metros sobre el nivel del mar, flanqueado por las cordilleras occidental y oriental. El clima es seco y templado, con una marcada diferencia de temperatura entre el día y la noche. Hacia las zonas más altas, el relieve se vuelve abrupto, destacando la meseta de Bombón y el imponente nevado Guaitapayana, que hace las veces de regulador hídrico del Valle del Mantaro. Este majestuoso glaciar de la cordillera central de los Andes peruanos está ubicado a unos 30 kilómetros de Huancayo. Además de su valor natural, Guaitapayana posee una profunda carga espiritual al ser considerado un apu o divinidad. Es un nombre en quechua que significa lugar donde se recogen las flores. Pero dejemos al apu Guaitapayana y vayamos a la selva central, a la selva de la región Junín, que representa la vertiente oriental de los Andes. Se divide en ceja de selva o selva alta y selva baja. Este territorio comprende provincias como Chanchamayo y Satipo. Es una región de valles profundos, ríos caudalosos como el Perené y el Ene, y una diversidad impresionante. El clima en la selva de Junín es tropical, cálido y muy lluvioso, lo que permite una vegetación densa y una fauna bastante variada. Según las actuales proyecciones basadas en el último censo, Junín supera el 1.360.000 habitantes. Es una de las regiones más pobladas del interior del país. Su capital, Huancayo, reconocida como la incontrastable, es el eje urbano, comercial y educativo más importante de la Sierra Central. La población es mayoritariamente urbana, aunque mantiene fuertes raíces rurales. Es notable la presencia de comunidades nativas en la selva y comunidades campesinas en la sierra que resguardan la organización social ancestral. Si algo tienen en común sierra y selva en Junín, son sus vibrantes festividades. Junín tiene uno de los calendarios más nutridos del Perú. Sus tradiciones son una mezcla de ritos prehispánicos y fervor católico. El Huaylas es la danza emblemática de la región, un baile agrícola que celebra el apareamiento y la siembra en el Valle del Mantaro. Es pura energía, zapateo y colorido. La Semana Santa en Tarma también es muy famosa por sus alfombras de flores naturales que cubren kilómetros de calles, convirtiendo a la Perla de los Andes en un enorme y espectacular jardín. La fiesta de Santiago, también llamada Taitashanti, fiesta en honor al apóstol Santiago, patrón del ganado, se celebra entre julio y agosto con música de tinja y cornetas, donde se marcan a los animales en medio de rituales de agradecimiento a la Pachamama. A propósito de la Madre Tierra, podemos asegurarles que la agricultura es el alma productiva social de Junín. El Valle del Mantaro produce una variedad asombrosa de papas nativas, maíz blanco y alcachofas. En las zonas altas y el altiplano de Bombón se cosechan ricas habas, quinoa y maca. Tome nota, la región Junín es el primer productor nacional de jengibre o kion, como lo llamamos. Además, las provincias de Chanchamayo y Satipo son líderes en la producción de café de alta calidad, cacao, naranjas, mandarinas, piñas y plátanos. de la producción agrícola en Junín. Vital para la seguridad alimentaria del país, hablaremos más adelante.
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0: En el 2024, la región se consolidó como líder nacional en la exportación de productos orgánicos. Empezaremos mencionando a las estrellas de la exportación. El café en grano verde es el líder indiscutible en ventas al exterior, consiguiendo millones de dólares, consolidando a Junín como el segundo mayor productor de café en el Perú. Chanchamayo es conocida históricamente como la capital cafetalera del Perú. Destaca por la producción de cafés especiales en distritos como San Luis de Chuaro. Otra ciudad es Satipo, considerado eje fundamental, especialmente en distritos como Pangoa, Masamari y Río Tambo, donde se promueve el cultivo como alternativa al tráfico ilícito de drogas a través de programas como De Vida. Cada vez que disfrute una taza humeante de café, no olvide que Junín se especializa por la especie arábica, con diversas variedades adaptadas al clima local. Este es el kion o jengibre, una planta originaria del sudeste asiático, cuya parte más apreciada es su tallo subterráneo, utilizado globalmente como especia y remedio natural. El kion de Junín tiene un sabor fuerte y picante, con notas frescas y alimonadas que lo hacen muy aromático. Este producto de pulpa amarilla, indispensable en la cocina fusión, ha generado, escuche bien, 98 millones de dólares solo en el 2024. El cacao de mazorca alargada con surcos profundos ha registrado también un crecimiento explosivo del 446%, nada menos. Últimamente, la base del chocolate premium ha alcanzado 59 millones de dólares en exportación. Otro producto que ha crecido exponencialmente es la piña, fruto refrescante y jugoso que se disparó en un 306% en el 2024. Hay que decir que la variedad Golden es la más cultivada por su sabor dulce, baja acidez y gran demanda para exportación. Existe también un superalimento ancestral que crece en condiciones extremas. Ahí donde los demás no sobreviven, crece la maca. Nos referimos específicamente a la meseta de Bombón, entre los 3.700 y 4.500 metros sobre el nivel del mar. La maca se cultiva en distritos como Carhuamayo y Hondores en la provincia de Junín, además de la provincia de Tarma. En Junín existen 28 variedades de maca, aunque comercialmente se agrupan en colores roja, amarilla y negra. Esta última, reconocida por mejorar la fatiga, memoria y la fertilidad masculina. Miles de familias altoandinas sustentan su economía en la siembra y cosecha de este producto tan especial. La lista de cultivos que nos brinda la región Junín es larga. No podemos dejar de mencionar a la naranja Valencia, dulce y jugosa, ideal para refrescos naturales. El 55% de la producción nacional de esta variedad de naranja está aquí, en la región Junín. No olvidaremos a la exótica pitahaya, en auge de exportación en China.

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1: Señor Burneo, señora Velarde, me callan la boca, yo vengo acá y pido disculpas. Enséñenme el padrón, que es documento de acceso público.
2: Así de directo, esto es lo que exige la defensa del candidato Rafael López Aliaga.
1: Señor Pachas, esas actas tiene validez con un padrón al costado. Lo que quiero ver yo es el padrón.
2: Mucho se ha hablado de las llamadas actas de serie 900, creadas, según se ha informado, para centros poblados y destinadas a facilitar el voto de personas en situación de vulnerabilidad. Sin embargo, para la defensa de López Aliaga, en esas actas podrían existir presuntos votos fantasmas, debido a que, aseguran, no habría un padrón electoral que permita verificar quienes sufragaron realmente.
3: Estas actas no tienen un padrón que sustente. Por eso es que en esas mesas la votación es, para mí, electores fantasmas.
2: El experto en temas penales también asegura que hasta el momento se han identificado 4.703 actas correspondientes a la serie 900.
3: En principio, como esas actas o mesas se han creado sin o con violación del artículo 201 de la Ley Orgánica de Elecciones, el jurado debe declarar la nulidad de todas esas actas y, por lo tanto, los votos que contengan esas actas no deben ser contabilizados.
4: ¿Cómo están, amigos? ¿Qué tal? Bienvenidos a Entre Nos, tu amiga Patricia Arbulú, con un problema en mis cuerdas vocales terrible, caballero. Estoy tratando de estar lo mejor posible para todos ustedes. Hoy es el Día de la Madre. Un abrazo gigante a todas las mamazotas que nos estén mirando, aquellas mujeres que han sido bendecidas para dar vida y aquellas mujeres que han sido bendecidas para dar esperanza de vida a tantísima gente y tienen el privilegio de entregar el ejemplo, el amparo y eso tan hermoso que es el amor infinito de una mujer que quiere de verdad y que ama de verdad sobre todas las cosas. Feliz día, mamá. Para mí es un día un poco especial, ¿no? Como creo que ahora para todas las mamás, más o menos de mis añartos, ¿no? Porque nuestros hijos ya están grandes y cada uno en lo suyo y como el mundo ha hecho lo imposible, ¿no? Así cual fuerza centrífuga para que el verdadero sentido de estas fechas pasen a un segundo plano y solamente se trivialicen en el comercio, ¿no? El regalito que para... ¿Cuál es el mejor regalo para nosotros las mamás? Una olla arrocera, el refrigerador, una lavadora. Estoy hablando de cosas que podrían ser posibilidades en una economía más o menos, ¿cierto? Pero nuestro mayor valor es tener el unión y la armonía de nuestros hijos, ¿no? Del hogar, y mucho hemos trabajado en eso, ¿cierto? ¿Sí o no? Pero a veces no se da, y entonces siempre nos recalcan y que la culpa es nuestra, ¿cierto? Cuando por ahí los hijos se descarrilan, hacen pelotudo. Ah, dicen, ay, ¿cómo habrán sido sus padres? Ay, y dicen que nosotros con el ejemplo, y nosotras damos el ejemplo, dejamos de hacer cosas, ¿no? Para que, bueno, hay que dar el ejemplo a nuestros muchachos. Y ellos, pues sí, muy portaditos. Pero claro, se dice de que tenemos toda la influencia de nuestros hijos hasta los 12 años. Después para ahí, lo que hayamos hecho. ¿Pero acaso depende 100% de nosotras? Bueno, pues debería, dicen muchos. Pues no, si un buen hogar bien constituido y el hombre no se ha mandado a mudar por cuestiones así de relajo. Claro, no son nuestros hombres peruanos, porque no, nuestros hombres peruanos son esos varones que se quedan hasta el final. Cuando hay un problema lo enfrentan, lo pechan. Ellos no se van volando y mucho menos se ponen a tomar. No, que cerveceros ni nada. Que cuando hay un problema ahí en la casa, pero hay un partido de fútbol de caramba, entre aquellos que siempre han sido rivales, ¿ah? ¿A qué le dicen eso, chino? ¿Cómo le llaman eso, esos partidos que son los clásicos? Clásico es que ellos se borren, ¿no? ¿Cuántas mujeres están con dolores de parto? ¡Ay, amor! Parece. Espérate, hazte para un lado. ¡Ay, oye, voy a meter! Está metiendo golpe y te pone por ahí, mi gorda, no seas mala, si no juega Perú, te dicen, ¿no? Y tú, ay, no me lo han hecho a mí, si no hace rato hubiese volado el chino. Me creció la Es que los hombres son de madre, pero no, nosotras las mujeres peruanas tenemos ese hogar que siempre hemos trabajado por él, ¿cierto, sí o no? Le decimos a nuestro marido, papi, hoy día no te vas. Y ellos, fiel a la ley, y dice, hoy día no es reunión de calzoncillos. Y le dice a sus amigos, hoy día no salimos, ¿no? Y nos hacen caso. Nosotros decimos, papi, por favor, compórtate. Mírate que el niño necesita clases de karate. La niña que sus clases de ballet. No, y a él y tú hacen el esfuerzo conjunto y lo ponen en la clase al niño. Y no dicen, no se puede, ¿no? ¿Pero de qué depende? Bueno, depende de que tengamos un desarrollo óptimo como pareja, tengamos un nivel de conciencia y madurez posible, ¿no? Para poder haber llevado nuestras finanzas a buen puerto y que hayamos tenido una sociedad y un gobierno que nos permita tener nuestras finanzas para poder tener ese desarrollo humano extra en donde nos sentimos también de que el esfuerzo válido de nuestro esfuerzo se traduce en una economía más o menos. Algunos lo hemos tenido, pero ahí que llevamos un poquitito de pesadez. ¿Por qué? Porque nos hemos dedicado a la hora de que cada 5 años aún tenemos el privilegio de votar. Y ojalá haya sido esta una elección que nos haya enseñado, ¿no? Pero casi siempre cuando llegamos al punto de cada 5 años de votar, nos vamos con resentimientos y todo. Y entonces después le echamos la culpa al gobierno y no a la postura que tomamos y la visualización de la madurez ciudadana cívica de habernos proyectado en el futuro, con el conocimiento de saber, de indagar en las noticias y no solamente por lo que te digan en el noticiero, sino que tú también has indagado más allá de tu información de 3 minutos de TikTok, ¿cierto? Y te empapaste bien con tus noticias internacionales y te das cuenta de cómo es más o menos lo que viene para tu país. Por ejemplo, en el Perú hasta ahorita estamos esperando de que el Jurado Nacional de Elecciones nos diga a todos cómo fue ese pasado 12 y quiénes finalmente van a la segunda vuelta, ¿no? Pero ellos se han adelantado en decir, no, con todo esto que ha habido, ¿no? De las irregularidades evidentes, pues han dicho, no, vamos a proclamar, tenemos hasta el día 14, ¿no? O sea que imagínense ustedes, 2 días más de un mes, porque el 12 se cumpliría un mes, ¿no? Entonces, 2 días más tienen, pero dicen de que van a hacer auditoría. No, este programa está dedicado a las mujeres, a las mamás y a todas esas mujeres que tienen el compromiso de educar al sobrino, al nieto, a las circunstancias que te hayan dado la vida y la estés tomando. Y tenemos un lema el día de hoy. El día de hoy es, antes de la proclama, auditoría. Si no, manan. Eso para Roberto Burneo. Tendrá mamá Roberto Burneo para mandarle saludos a su mamá. De cariñito del Día de la Madre, ¿no? Para decirle lo lindo y lo responsable que es su hijo. Que su hijo tiene la visión completa así. ¿Ah? Y él ve, no por el lado izquierdo, no por el lado derecho. Él ve por el lado de la legitimidad y de lo que es la neutralidad y del respeto a la Carta Magna. ¿Ah? Bueno, y que no se base de que, ay mamá, nos han mentido, como dijo, ¿no? Él dijo, ay, nos ha mentido, la OMP nos mintió, nos mintió, y ya pues cuando te mienten, ¿qué es? Ya pues ya, no, pero no, ahí está que le da vuelta, y todo eso lo vamos a ver más adelante aquí en el programa. Bueno, antes que todo quiero dedicar también el día de hoy a estas mamás. Señor director, póngame a mí aquí la foto de estos ciudadanos hermanos nuestros peruanos, que nadie habla de ellos, pero yo quiero hablar de estos peruanos que fallecieron en las tomas, pues, en las tomas, sí, en las tomas estas de supuestamente en un reclamo de justicia, ¿verdad? Cuando ocurrió este golpe, ¿no? De el que hablaba el pollo vivo muerto, ¿no? De el expresidente Pedro Castillo Terrones, ¿no? Que según él, en su pérdida de no saber cómo va el cuento, él se alucina que está de rehén cuando está bajo sentencia, ¿no? De algo que vimos todos, pero nos quieren decir que no lo vimos. Algo así parecido, ¿no? Estamos mirando que hay irregularidades, pero nos quieren contar otro cuento. Pasamos una guerra contra el terrorismo y nos dijeron de que fue un conflicto armado. Y entonces nosotros quedamos quietos, así como cuando nos ponen una inyección boba. ¿Ah? Eso es para los tontos, porque ya tendríamos que haber despertado. Bueno, entonces hoy quiero dedicarle a estos hermanos que ya no están entre nosotros, pero a sus madres. Entonces, a Fran Canela Caguaya, a su madre, a la señora Caguaya, a Alex Quispe Serrano, a la señora Serrano, a Elvis Paris Quiso, a la señora Quiso, a Elías Lupaca Inquilla, señora Inquilla, a Percy Castillo Pongo, señora Pongo, a Carlos Quispe Montalico, a la señora Montalico, a todas estas mujeres que espero estén aún entre nosotros y están esperando justicia, porque ahí eso no hubo transparencia, ni defensor del pueblo, tampoco hubo IDL, ni tampoco hubo Saperoco. Al contrario, quien está siendo juzgada por esos levantamientos es a la señora Caro, que está llevando el señor Pedro Sánchez como su vicepresidenta. El señor Pedro Sánchez ahí se está alucinando y está ya viendo quién va a ser su gabinete. No, no, no. Es que él no ha escuchado que en la puerta del horno se puede quemar el pan. No, es que tiene un olor a triunfalismo. ¿Ah? Así huele la pólvora, digo yo. ¿Ah? No, ¿verdad? No, porque la pólvora huele cuando tú quieres que te revienten el cohete. ¿Me entendiste, no? Aquí no va a reventar ningún cohete porque aquí se hace de acuerdo a ley. Y si a algún hermano peruano no le han reconocido sus derechos, nos tenemos que poner todos solidarios. Aquí no es de uno, no es de dos, no es de tres. Se dice que hay medio, pues, millar de hermanos peruanos que se quedaron sin votar. Entonces, tenemos que hablar de eso más adelante. Y esto no te debe de causar quisquilla ni nada. A todos nuestros hermanos que cayeron, estos fueron nuestros soldados que se murieron en el río Ilave. ¿Se recuerdan cuando estaba toda esta turba, ¿no? Liderada por esta señora Curo, ¿no? Que dice, ay, ¿cuál es el problema? No hay ningún problema. Yo estaba yendo a, pues, basada en mis derechos de protestar. Por supuesto, nadie dice que no tengamos derecho a protestar, pero de amedrentar, de orillar, de no permitirles ni siquiera que salgan, al contrario, acorralarlos para que la única vía de salida frente a esa turba que quería lincharlos, ¿cierto?, era que pasen así el mar. Bueno, espero que hayamos aprendido todos nosotros, ¿no? Todos, inclusive también, pues, su comando, ¿no? Quien estuvo a cargo del comando, porque es muy triste de la manera que murieron nuestros seis hermanos, que hasta ahorita no veo a ninguna organización que llore, ni siquiera por derechos humanos, en todo este tiempo. Que es increíble, así de hipócritas somos, sobre todo la izquierda, ¿no? La izquierda que dice que nuestros derechos, que pobrecito, sí, pues, ¿qué van a decir de estos hermanos? pues no dicen nada, porque no les importa, porque al contrario, cuando más muertos tienen ellos, ahí sí, su pólvora para seguir pues haciendo esto. Otra de las cosas que quiero hablar, y en esto me quiero ahondar, en estos, este fin de semana, pues renunció el señor Hetzler de Transparencia. Bueno, el señor Álvaro Hetzler, que en el programa de Beto Ortiz había denunciado, ¿no?, de que este señor le cobraba Jurado Nacional de Elecciones a través de otra ONG, ¿no? Y así cobraba 42 mil soles y todo. Y yo la verdad que quise felicitarlo a Panterita Rosa a través de X, pero me bloqueó. Y sí, quise felicitarlo, porque vieron que yo estoy muy muy sorprendida con este accionar de Panterita Rosa. Me parece macanudo, porque es algo que nos debe de indignar a todos, pero él se indigna tanto que de momento recordé todo lo que se formó a raíz de esa defensa sin igual y sin cartón. Algo ya que ya era hasta enfermizo con respecto a esa defensa que hiciera con mi primo hermano Mauricio Fernandini, ¿no? Y a quién estaba, no, sí, ¿no? Mauricio Fernandini, mi primo hermano, y

¿No era? ¿No era eso? Sí, ¿verdad? Y entonces ahora con esta defensa de Panterita Rosa, ¿será de que como en la época de Castillo él salió volando a comer tacos, ¿no? A México, se fue a refugiar a México. ¡Ay, ah, voló! Porque se lo habían prometido de que le iban a abrir la carpeta fiscal, ¿no? Que le echaron a dormir en el 96, ¿cierto? ¿Sí o no? Entonces se la echan a dormir, ¿ah? Y le dijeron de que se la iban a abrir. Y entonces cuando entra Pedro Castillo, él se va volando. Y justamente retorna cuando luego que pasa esto con Pedro Castillo. Y entra pues así como si fuera pues el hombre araña en... ¿ah? Entra... así a Huila retorna con una camioneta, le hacen todo un... todo el mundo, hasta el señor Butters, ¿no? Todo el mundo dice, oye, retornó, de que sí, la lucha y todo. Y con esto que ha pasado con lo de este señor de Transparencia, que es un sinvergüenza, pues, porque es la verdad. Entonces yo quise felicitar a Panterita Rosa a través de X, ¿no? De esta plataforma digital, pero no me tiene a mí bloqueada. ¿Por qué? ¿Por qué te arañas, Pantera? Nada, era simplemente para acariciarte. ¡Qué bien! ¿Habrás cambiado? Es que estás con pavor que entre Sánchez. ¿Ah? Eso debe ser. No. Es un civismo patriótico el tuyo. Ya, estoy clara. Lo cierto es de que este señor de Transparencia renuncia después de esto, de esta hazaña de Panterita Rosa, que me parece súper bien. ¿Ah? Una cosa no tiene que ver con la otra. ¿Ah? Con todo esto que a él le sirve, ¿no? Es evidente, ¿no? Porque de verdad que aquí hay faltas, ¿no? Y qué bueno. Eso sería para todo, pues, ¿no? Bueno, lo cierto es que este señor Hessler, pues, da su renuncia. Y da su renuncia, ¿no? Y se pone, pues, de una manera increíble a cuando da su renuncia, increíblemente manda una carta, pero no Transparencia, porque Transparencia dice que el señor ha mandado, hay un comunicado a Transparencia, no muy, muy gracioso el comunicado, pero el señor Hessler manda una carta dando sus motivos por qué renunciaba, y entre ellos pone dentro de su carta extensa, donde lo hace, parece un guión de una tragicomedia de Hollywood, ¿ah? Sí, de esos cuando escribía, cuando recién empezaba la inteligencia artificial a escribir, no de los que, de los verdaderos escritores que ahora están escribiendo para los noticieros. Bueno, no, decía, ha sido un inmenso honor presidir una institución con historia y el prestigio de Transparencia. Yo diría de Tramherencia, o sea, Tram. Y hacemos la transferencia, algo así, ¿no? Ya, tienen que cambiar el nombre. Transparencia. Estos son, pero ya. Una organización, y no se arañe en Transparencia. No se arañe. ¿Ah? Porque las cosas están como están, porque ustedes son tramposos, pues. Y hacen su transferencia, pues le hacen su transferencia. Oye, Open Society, ¿ah? En el 2024 estábamos claros que les daban dinero a ustedes, ¿ah? A ustedes, a IDL, a un montón de gente, ¿ah? Estos son de verdad. Es que la izquierda internacional está hace ratazo en eso. Bueno, pero la cartita de pi, así hacía. Ha sido un inmenso honor presidir la institución con historia y de prestigio de transferencias. Una organización que defiende principios democráticos, no sea malo, fundamentales, y que desde su fundación hace frente a ataques y campañas de deslegitimación de sectores que no comparten lo más mínimo democrático. A ver, hermano. Democrático es hacer honor a nuestra Constitución. Aquí se han vulnerado varios artículos de nuestra Constitución. Empecemos por ahí, pues. No sea facho, pues, señor. Empecemos por ahí. Y número dos, a esto nomás. Cuando tú recibes transferencias para que tú puedas subsistir, y esto es algo que sigue existiendo, ¿ah? Porque así como el señor Hessler, existen otros, ¿ah? Que le pasan el bolsito, o sea, son profesionales, graduados, lo que tú quieras, ¿no? Y entonces dicen de que voy a ayudar a tal comunidad y tal cosita, y hacen su

0: subtítulos su programa, entonces van al Ministerio de Cultura, le cobran y luego piden, hacen una premiación para que también los premien y todo. Porque hay un falso profesionalismo, un falso civismo y cero ética en esto. ¿Ok? Que está legalizado, yo no sé por qué, porque aquí no hay nada legal. ¿Ah? Bueno, ahora bien, renuncio, y aquí está la parte más grave. Renuncio porque no quiero convertirme en un pretexto que alimente aquellos sectores minoritarios, autoritarios y fraudistas que buscan profundizar la desconfianza, el caos y la confrontación en el país. Mira, no voy a seguir leyendo porque realmente es una carta que yo no sé si el señor estaba estreñido cuando la hizo, porque está llena de ya tú sabes qué. Porque es una falta completamente de respeto. O sea que para ti un grupo minoritario es 500,000 de peruanos. Para ti crees que es autoritario pedir el derecho que ha sido vulnerado según nuestra Carta Magna. ¿A ti te parece que es un autoritarismo pedir y exigir un derecho? ¿Ah? Fraudistas. O sea que para ti esto ha habido una limpieza increíble. Habías dicho de que habían unas irregularidades. Irregularidades hasta que no nos enteramos de esto que dijo y lo reveló, lo destapó Panterita Rosa. Bueno, dice mucho. Pero así como el señor Hessler, hay muchos otros. Y tendríamos que ver también los integrantes de Transparencia, ¿no? Tendríamos que ver, pero ya desde el punto de vista de que sean financiados por organizaciones que ya está evidenciado cuáles son sus propósitos como Open Society, dice mucho. Y esto que usted agrega con esta carta de la vergüenza llena de mentiras, es lo peor que puede haber. La verdad que usted ha sido un miembro de la vergüenza, de la transparencia de esta organización. Y de verdad que esa organización ya debería, de por respeto, dejar de existir. Es así de simple. No solamente por este hecho. Tendríamos que ver muchísimos otros más. Y también de esos falsos civismos disfrazados de estos profesionales que hacen sus negocios con las instituciones, con el dinero de todos los peruanos, como los ministerios, por ejemplo, el Ministerio de Cultura, ¿no? Nos vamos rápidamente a un corte comercial, ya venimos.
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7: Ya pasamos 5 años de desgracia, para 5 años más, nunca. Y más con un loco que quiere hacer la guerra con Chile. Por favor, basta ya de estupideces. Y también le digo una cosa, señora Fujimori. Usted sabe bien que nos están robando las elecciones. Usted sabe bien que debe plantarse. Usted sabe bien que va a perder las elecciones. Y usted sigue. Usted pierde con el panetón, señora. Es la cuarta vez que va a perder y arriesga al Perú así.
0: Señores, muchísimas gracias por volver. Y eran pues los momentos previos a empezar a esta marcha, que tuvo pues muchos militantes y personas también, ciudadanos de a pie, que se han visto pues identificados con esta congregación a que llamó el líder de Renovación Popular, el exalcalde de Lima, el señor Rafael López Aliaga, el pasado miércoles. Pero también supimos de que terminó de casi de una manera abrupta, porque por ahí hubo alguien que expandió gas pimienta. Y hay algunos que han preferido mofarse de esto y dicen, ay, que no aguantan. Aquí no se trata de aguantar, señores. Aquí no se trata de que quien aguante, no aguante el gas pimienta o este clima de caos. Se trata de lo evidente. No podemos ponerlo esto de una manera superficial o minimizar hechos concretos, independientemente de que nos beneficie o no estas ventajas que se han visto de parte de estos números que nos ha entregado la OMPE con sus conteos de nunca terminar, ¿no? Para hablar de esto y de otras cosas más, porque ya saben que también, pues, ¿no?, el fin de semana hubo renuncias por todos lados, ¿no? Todo el mundo, ¿no?, ha tratado de salir del barco, aunque ya yo no sé, ese barco velero, ¿no?, está más que a la deriva y está llevando pues al país a la deriva, definitivamente. Para hablar de esto tenemos esta mañanita a la señora Débora Inga Zapata. Ella es regidora metropolitana de Lima y también es la secretaria nacional de la mujer del Partido de Renovación Popular. Muy buenos días, señora. ¿Qué tal, señora Débora?
8: ¿Qué tal? Muy buenos días, Patricia. Buenos días con todos los que en este momento están conectados a la señal. Desearles a todas las mujeres, madres peruanas y las que de repente no son peruanas, pero que te siguen también, un caluroso y muy cariñoso abrazo en una fecha tan especial como es el Día de la Madre para todos los latinoamericanos, ¿no? En general. Es esta fecha importante. Tan especial, linda. Conmemoración y reconocimiento a aquellas mujeres valiosas y valientes que nos dieron la vida y que todos los días luchan por sacar adelante a sus familias.
0: Ay, qué hermosas sus palabras. Muchísimas gracias, señora. Pero parece ser de que hay algunos desmadrados, ¿no? Por así decirlo, ¿no? Valga la redundancia. ¿Qué es lo que ha ocurrido? Empecemos por esto que nos tiene a todos intrigados con estas mesas, con este conteo tan prolongado, raro, al cual nos dicen de que es porque se ha elegido a 5, y entonces esto es muy difícil, y si era tan difícil, entonces no estaban pues preparados, se ha comprado computadoras que nunca se utilizaron, o sea, dinero, tiempo y sobre todo la credibilidad de toda una institución ya a este momento pues venida menos, pero que nos está obligando a ir a una segunda vuelta. El día de hoy, ¿cómo lo toma su partido?
8: A ver, vamos a empezar por hacer un breve recuento para quienes de repente se ha perdido ya en el camino producto, como tú muy bien lo has dicho, Patricia, el tema es... Ya el tiempo es prolongado, ¿no? Resulta que ya va a ser un mes de las elecciones, uh-huh. Muy pronto, uh-huh. Y hasta el día de hoy no tenemos claro quién pasa a la segunda vuelta electoral, uh-huh. Pero más allá de eso, no tenemos claro quién pasa a la segunda vuelta electoral producto de un sinnúmero de acciones totalmente nefastas, irregulares, que han hecho de este proceso electoral 2026 un proceso viciado, uh-huh. ¿No? Resulta que el 12 de abril todos los peruanos, tanto en el Perú como en el extranjero, decidieron acudir a las urnas para ejercer su derecho constitucional de voto, y uh-huh. Muchos de ellos no pudieron votar, sobre todo en la capital. Yeah. Hubo más de 1 millón de votantes ausentes y más de 500,000 específicamente en Lima Metropolitana.
0: Ya, entonces son personas. Empecemos por ahí, doña uh-huh. Doña Débora, si usted me lo permite, ¿de dónde saca usted esa cifra?
8: Esas cifras son cifras que ha dado el propio Jurado Nacional de Elecciones para uh-huh. sustentar su decisión de, por ejemplo, no convocar a elecciones complementarias. Uh-huh. Son cifras que ellos mismos utilizan, cifras que ellos mismos están, digamos que, informando a la opinión pública, uh-huh. Lo que para mí deja mucho que desear, porque si ellos dicen que más de 1 millón de peruanos se ausentó y no pudieron ejercer el voto, y que más de 500,000, más de 500,000 personas no pudo ejercer su voto en Lima Metropolitana, eso es lo que ellos dicen hasta el día de hoy.
0: Eso dice, perdón, el Jurado Nacional de Elecciones. Sin embargo, la OMPE el mismo día dijo de que no se habían aperturado como 200 mesas en Lima, ¿cierto? A ver si me sigue. Y si estoy equivocada, por favor, corríjame. Y no habían votado, pues, por lo tanto, 63,000 y pico de personas, ¿no? Y luego al día siguiente contabilizó 6 millones y pico que no habían ido a votar. Ahora, nosotros sabemos de que al día siguiente ellos aperturaron, dijeron, lo que no pudimos abrir temprano, lo hacemos mañana, pero antes daban sus conteos, ¿no? Va tanto, el porcentaje va tanto, y en él va tanto, hasta lo hacían ellos. Era increíble. Todo eso lo hemos visto todos y hemos sido testigos. Mi pregunta es, el Jurado Nacional de Elecciones es el que da la cifra de que más de 500,000 de personas no han votado ese día.
8: En Lima Metropolitana.
0: Ok.
8: En ya. Lima Metropolitana. Porque okay. Es un número mayor en términos generales, pero digamos que ya es un número mayor que puede corresponder a cualquier motivo. Los que no pudieron ir a votar, producto de que no se abrieron las mesas a tiempo y por ello la gente no pudo ejercer su derecho a voto, son más de 500,000 personas. Ajá. Insisto, eso digamos que en voz oficial del Jurado Nacional de Elecciones, a quien a estas alturas ya es difícil de creerles, ¿no? Porque tanto la OMPE como el Jurado Nacional de Elecciones son dos órganos electorales que han quedado totalmente desprestigiados en este proceso electoral, uh-huh. al demostrar su gran incapacidad, su gran negligencia, y vamos a denominarlo así porque todavía no tenemos resultados de investigaciones que ya se iniciaron sobre lo que podría ser, porque puede ser negligencia hoy, pero más adelante en el futuro podría demostrarse que fue un acto preparado, delito, que podría haber sido un acto preparado, uh-huh, o que podría haber sido un delito. Entonces, uh-huh, eso ya se determinará en el futuro, pero al día de hoy hemos visto que producto de estos actos negligentes es que mucha gente y muchos peruanos, muchos ciudadanos limeños se vieron impedidos de ejercer su derecho constitucional de votar, y con ello, pues, cualquier cifra que se pueda dar hoy en día respecto de los resultados de las elecciones son cifras vacías que no tienen mayor credibilidad y que ha perdido en general el proceso al de estar... tener tantas denuncias, porque no solamente son las denuncias de quienes no pudieron ir a votar, que es algo gravísimo, sino que en las últimas semanas han ido apareciendo destapes de diversos medios de comunicación, destapes que están relacionados, por ejemplo, a informes informes que el Jurado Nacional de Elecciones le enviaba a la OMPE pidiéndole que tomara medidas sobre el asunto cuando le hablaba sobre el sistema, el famoso STAE, ¿no? Que es un sistema que iba a permitir que se pudiera realizar las votaciones y en ese momento acortar el tiempo para poder procesar esta información en la OMPE y registrar los votos. Nunca funcionó el famoso sistema STAE, las maquinarias, el equipamiento que se compró, las computadoras, las impresoras.
0: Un paréntesis, usted me lo permite, es un sistema de digitalización que al final pues no ha funcionado debidamente. Y entonces por eso es que van a obligarnos, porque así lo veo yo, nos van a obligar a ir a una segunda vuelta, pero ahora va a ser manual. Porque como son solamente dos, se va a elegir, ¿no?, cuál es de los dos, ¿no? Entonces es manual. Así ellos lo resumen,
8: bueno, con ese facilito. Eso es lo que han indicado, pero lo que quiero comentarte es que, bueno, una vez que ya ha terminada esta etapa, ¿no?, han salido una serie de denuncias de destapes donde se ha visto que la OMPE ya sabía de estas deficiencias en el sistema, que el sistema no funcionaba, que el sistema y el acceso al código fuente que te permite hacer cambios y modificaciones al momento de realizar la digitación de los resultados, por ejemplo, estaba totalmente desguarnecido, totalmente vulnerable. Incluso han salido estas denuncias hechas por los programas dominicales donde existen los documentos en los que ya se advertía que se había logrado clonar el sistema. Clonar el sistema. Entonces,
0: y así nos han llevado a las elecciones.
8: Así es, acceso al código fuente, acceso al sistema donde cualquiera podía sacar, poner, manejar cifras a su gusto y a su antojo, porque era un sistema débil, por el cual el Perú ha pagado muchísimo dinero, porque hay que recordar que el Perú se prepara 5 años, la OMPE y el Jurado Nacional de Elecciones se preparan 5 años para una sola fecha, que es este proceso electoral, y no lo han podido hacer bien. Entonces, estas denuncias, además de otras actas irregulares, las famosas actas 900, acá, además de una serie de irregularidades en el tema, el manejo de la custodia del material electoral, entre tantas otras denuncias que se han presentado al no abrir las mesas al momento, a la fecha, al haber cambiado los padrones.
0: Ahora,
8: al que, por ejemplo, nuestros hermanos en el exterior no hayan podido votar porque les habían cambiado su mesa de votación de un punto a otro punto con 5 horas de distancia y de manejo. Entonces, son actos totalmente irregulares que han opacado este proceso electoral y que finalmente conllevan a esta falta de credibilidad, a esta falta de confianza que tiene la población respecto de sus instituciones. Y como decía yo en otras entrevistas, este hecho pasará a la historia de nuestro país, porque sin lugar a duda está afectando no solo el proceso electoral, está afectando la confianza que deben de existir frente a las instituciones, es decir, está afectando a nuestra institucionalidad democrática y a nuestro sistema democrático en sí. Entonces, este es un proceso que a todas luces tiene tantas irregularidades que ya se ha tornado un proceso viciado y que, bueno, ha llevado a que finalmente el propio Jurado Nacional de Elecciones, que es el encargado de hacer control, fiscalización y acompañamiento durante todo el proceso de elecciones generales, haya denunciado el Jurado Nacional de Elecciones a la OMPE, a la Oficina Nacional de Procesos Electorales en el Perú. O sea, con eso ya estamos diciendo mucho. Además de eso, todos los informes de Contraloría que han demostrado que habían advertencias respecto respecto de este mal manejo que tenía la OMPE y que iban a decantar en estos problemas. O sea, el presidente de la OMPE en ese momento sabía lo que iba a suceder y no hizo nada al respecto. El Jurado Nacional de Elecciones también sabía lo que estaba sucediendo y sin embargo tampoco hizo nada al respecto. Uh-huh. Finalmente, ante tanta presión y ante tanta irregularidad, ellos decidieron y han anunciado que van a hacer una auditoría internacional, pero resulta que hasta la fecha han anunciado que van a hacer la auditoría, no dicen con quién va a ser esa auditoría, no dicen qué empresa va a hacerlo, no dicen cuándo va a iniciar esa auditoría, cuándo va a terminar la auditoría, y tampoco dicen sobre qué proceso se va a hacer la auditoría, si se va a hacer sobre la cadena logística que no funcionó, si se va a hacer sobre el sistema, el STAE, que tampoco funcionó, si se va a hacer sobre los protocolos de acción y de respuesta frente a crisis, cuando no se pudieron instalar las mesas de votación, que tampoco funcionó. Entonces, no te
0: precisan. O sobre las actas 900.000, ¿no? Que es de lo más interesante de eso.
8: Ni dónde, ni cómo, no te dicen absolutamente nada, ni cuándo se va a iniciar, ni cuándo va a terminar, y no te dicen nada. Sin embargo, todos te hablan de cumplir con una calendarización electoral, ¿no? Y que por cumplir el calendario electoral tienen ya que dar resultados. Resultados que en los que uno, obviamente, frente a los hechos, no puede y no tiene cómo
0: confiar. ¿Qué va a hacer el partido? Señora Débora, ¿qué va a hacer el partido en el eventual caso que den ya a quienes van a pasar a la segunda vuelta? ¿Qué van a hacer en el hipotético caso, que es lo más probable, que es lo que se ve hasta ahora? Digan que es la señora Keiko, Sofía Fujimori y el señor Roberto Sánchez. ¿Qué va a hacer su partido?
8: Bueno, para empezar, comentarte, Patricia, que Renovación Popular se encuentra en estos momentos, vamos a decir, batallando con el Jurado Nacional de Elecciones, porque hemos presentado una serie de solicitudes. Renovación Popular ha presentado muchísimas solicitudes de información y además ha pedido en un primer momento una auditoría, luego hemos pedido un peritaje internacional, porque no podemos confiar en ninguna empresa acá en el Perú. Hemos pedido un peritaje internacional, hemos pedido que no se den todavía los resultados hasta que no haya...
0: La pregunta formalmente es, señora Débora, en el caso de que ellos hagan caso omiso a sus pedidos...
8: Ya lo ha dicho Rafael López Aliaga, él no va a reconocer ningún resultado de esta primera etapa de las elecciones, puesto que hasta el día de hoy no han respondido a gran parte de las comunicaciones y solicitudes que ha hecho el Partido Renovación Popular.
0: Uh-huh. ¿Me puede decir específicamente a qué sí le han respondido?
8: Bueno, no te puedo dar el detalle porque eso lo ve específicamente el personero legal. A lo que han respondido es de manera pública, es decir, nosotros solicitamos una auditoría y no nos han respondido, sí señor, vamos a hacer una auditoría, sino sacan un comunicado a la opinión pública anunciando su decisión de hacer esa auditoría. Nosotros pedimos elecciones complementarias para todos los limeños que se quedaron sin votar, tampoco nos respondieron, pero sí sacaron un comunicado a la opinión pública indicando que que se había declarado inviable la posibilidad de hacer elecciones complementarias. Entonces, no hay respuestas frente al sinnúmero de pedidos que tiene Renovación Popular. Se están haciendo comunicados a la opinión pública en función a los intereses del jurado y a lo que ellos quieren responder y cómo quieren responder y en la forma en que ellos quieren, pero no dan precisiones y no dan información que debería de contribuir a hacer más transparente este proceso y a que la población empiece a generar confianza. Entonces, este cierre en la información tampoco contribuye a generar una relación con los votantes, con los electores.
0: En eso estamos claros, señora Débora. Estamos conversando con la señora Débora Inga, que ella es regidora metropolitana de Lima, y nos está poniendo al día de lo que está ocurriendo en este momento con Renovación Popular, y esto que las horas avanzan ya prácticamente al mes, y pues nada, lo que se sabe es de que que los especialistas del Jurado Nacional de Elecciones dicen que fiscalizaron este fin de semana la impresión de la relación de electores y las listas electorales que será utilizada en la segunda vuelta. O sea, ellos ya dan por fijo de que va a haber una segunda vuelta y que va a ser pronto, ¿no? Porque así lo dijeron a través del Twitter este pasado viernes. Ahora, yo le iba a hablar algo que me llamó mucho la atención. Mucho se ha hablado de las actas 900.000 y es que ahí empieza el problema, ¿no? Porque hay que decirlo que de repente el día 13 se veía, de acuerdo a la boca de urna y lo que iba saliendo y lo que decía la OMPE, pues estaba Keiko Sofía y Rafael, Keiko Sofía y Rafael, y de repente nos fuimos a dormir y al día siguiente amaneció Roberto Sánchez, ¿cierto? Y entonces uno no entendía. Pero bueno, esa, lo nocturno, lo oscuro, lo raro, y mientras que dormimos ocurren cosas raras, ¿no? Y lo raro es de que hasta ahora, pues no nos saben decir. Estas actas, 900.000, que desde ahí es que empieza todo, es unas actas que tienen más de 20 años, dicen, ¿no? Tienen más de 25 años, que eso se hizo para que las personas que no tuvieran acceso a lugares más recónditos. ¿Cómo es esto de estas actas? Que de repente han aparecido hasta ahorita contabilizadas 140 actas aproximadamente en Lima. ¿Qué lugar tan recóndito de la capital peruana? En Carabayío, 330 actas. En Lurigancho, 66 actas. En Pachacamac, un saludo a todos mis hermanos por allá, 32 actas. Y en Alagustino, 12 actas. Y se siguen auditando para mirar esto de las actas. Entonces, usted explíqueme esta cosa tan rara que está ocurriendo ahí.
8: Bueno, se supone que estas actas fueron creadas para facilitar el voto en comunidades alejadas del país, ¿no? Efectivamente, son unas actas que no es que hayan aparecido en este proceso electoral, que son actas que fueron especialmente creadas para estas zonas alejadas desde muchos años ya atrás, muchas elecciones previas, pero fueron creadas, fueron creadas con esa finalidad, sobre todo para elecciones municipales, municipales y regionales, más no en elecciones, vamos a decir, presidenciales. Ya. Entonces, esta es una de las principales observaciones que ha hecho Renovación Popular. Rafael López Aliaga ha pedido la nulidad de estas actas, puesto que nunca debieron de ser utilizadas en principio. Y sobre estas actas hay una serie de dudas, una serie de denuncias que se han presentado sobre si realmente son actas que guardan cierta concordancia estadística en cuanto a los resultados de la votación, por ejemplo. Además de cómo es que estas actas aparecen en zonas que no son alejadas ni remotas, como tú bien lo has dicho, como Pachacamac, Carabayío, Lurigancho. Entonces, no tiene sentido la explicación que dio la OMPE, explicando por qué se habían utilizado estas actas, 900.000, en Lima Metropolitana, cuando se supone que habían sido creadas para zonas totalmente alejadas y remotas. Ese era, digamos, que el código que tenían para poder determinar que esas correspondían a estas zonas. Entonces, ¿cómo es que aparecen en Lima Metropolitana? Entonces, es justamente por eso, al haber aplicado indebidamente estas disposiciones de la ley 28.440, ¿no?, de la ley de elecciones de autoridades municipales y centros poblados, es que Renovación Popular está pidiendo la nulidad de estas actas, ¿no? Puesto que fueron creadas con un propósito y han sido utilizadas con otro propósito.
0: Ahora, lo interesante, señora Débora, es de que son más o menos unas 4.700 y pico de estas actas, ¿no? Y lo más alucinante es de que, y esto es, vale, vamos a utilizar el criterio de crítica constructiva. ¿Cómo es posible de que de repente de esta cantidad, más o menos 3.200 o 3.000 un poco más, son todas a favor y a medianoche y aparecen así como tal a favor del señor Roberto Sánchez? ¿ah? Y sola, de estas solamente como 32 a favor del señor Rafael. O sea, son cosas que te hacen dudar, ¿no? Ahí viene la duda. Yo creo de que, vaya, ¿y por qué es el hecho de que no los muestran? Dejen ver quiénes votaron, quiénes han votado. Por lo menos saber de que existen. Por lo menos saber de que existen esas personas. No sé.
8: Bueno, como te decía, justamente por ese tema es que tú comentas, hemos pedido la nulidad de estas actas. Entonces, frente a lo cual tampoco tenemos una respuesta. Y así como esa solicitud, hay muchas otras que no están siendo respondidas. Entonces, por eso es que este proceso para el presidente de Renovación Popular, Rafael López Aliaga, es un proceso que está viciado y él no puede o él no va a aceptar los resultados que hayan en la medida que no se tomen las medidas correctivas al respecto. No se trata de cumplir con un calendario electoral, sino se trata de cumplir con la población en general, dándole información certera y verdadera, real, de los resultados del día de las elecciones del 12 de abril.
0: Ajá. Ahora, lo que queda más raro y aún, y con eso termino, es de que si estas actas se anularan, que aparecieron a la medianoche, ¿no? Mientras que todos dormíamos, ¿no? Y dieron esta ventaja al señor Roberto Sánchez, si estas 900.000, estas actas 900.000 desaparecieran, o por lo menos supiéramos si es real, para estar claro, pero si desaparecieran, evidentemente el señor Rafael López Aliaga pasaría a la segunda vuelta. Entonces, ¿a qué le temen? ¿Y por qué hay esto? ¿Por qué se encuentran estas actas en Lima? No entiendo. Muchísimas gracias, doña Débora. Ha sido la señora Débora Inga Zapata. Ella es secretaria nacional de la Mujer del Partido de Renovación Popular y regidora de Lima Metropolitana. Muchísimas gracias y feliz Día de la Madre, señora. Muchísimas gracias. Nos vamos rápidamente a un corte comercial. Cuando regresemos, mucho más, solo aquí entre nos. Pasa la voz.

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8: Respecto a la fiscalización, a mí el día sábado ni el día viernes me llegó ningún informe de fiscalización del Jurado Nacional de Elecciones alertándome al respecto. En ningún momento yo he recibido, ni el día sábado ni el día domingo, ningún informe que me podía alertar del tema. Eso es el primer punto. Y en el segundo punto, respecto a observaciones de Contraloría, recuerde usted que hay unas observaciones de Contraloría que fueron dadas con días de anticipación, que fueron levantadas por la empresa y estas fueron levantadas por la institución y así aparecen en el informe de control que la Contraloría emite. Es el día que yo estuve frente a la Comisión de Constitución y Reglamento, a la Comisión de Fiscalización, si no recuerdo, el martes, debe haber sido el día martes, es que la Contraloría General de la República hace llegar a la 1:00 p.m. un informe completo sobre los problemas observados en la distribución del material. Entonces, no hubo una alerta previa. El informe de Contraloría completo respecto de lo sucedido el fin de semana a nosotros nos llega durante la semana siguiente a el día de la jornada electoral, ¿no?
9: Ay, Dios mío, escuchar a Piero Corbeto y... Es increíble. Y en estos últimos días dio una entrevista y dijo de que esto ha sido un complot en su contra. Ay, Dios mío, esto es increíble. Bueno, a este punto hay algunas demandas que se han introducido porque está claro de que se ha vulnerado varios artículos de nuestra Constitución. Eso lo dije yo desde el día uno. Yo le dije, vayamos al mataburro, vayamos a lo que es realmente importante, vayamos a lo que es la Constitución. Ahí vamos a encontrar todas nuestras armas. Y ahí está. Y esa es la gran verdad. Y para mí es un gusto tener a uno de los ciudadanos pues que hizo lo correcto a las horas de lo evidente que estaba ocurriendo y lo que ya hoy concluimos con mucho dolor de lo que nos estaba ocurriendo, y presentó una demanda. No una demanda constitucional de amparo, y me refiero pues a el señor Diego Alejandro Olavarría Rondón. Muy buenos días, abogado. Perdone usted, estoy con una tos.
10: No se
9: un resfrío terrible. Muy buenos días. ¿Qué le parece esto del señor Corbeto? Y luego hablamos de esta demanda y en qué punto está que usted introdujo. ¿Qué le parece esto del señor Corbeto?
10: Muy buenos días, Patricia Arbulú, y a todos los que sintonizan en este momento. Bueno, para mí, lo que se está dirigiendo el señor Piero Corbeto, pues no tiene ni pies ni cabeza. No tiene ya dónde meter prácticamente su cabeza con la sinvergüencería que cometió, vulnerando los derechos fundamentales inherentes de todos los ciudadanos en el Perú.
9: Ajá. Y basados en eso, usted presentó pues una demanda, ¿no?, de amparo. ¿En qué consiste? ¿En dónde va? ¿Y qué es lo que usted ha argumentado fácticamente para hacer esto pues algo contundente y que esté esperando pues no sé, el que nos digan de que si esto procede o no? A ver, cuénteme.
10: Sí, a ver, esta acción de amparo como acción constitucional, como garantía constitucional estipulado en el artículo 200 Constitución, inciso 2. Esta acción constitucional defiende a los derechos fundamentales e inherentes de toda la población.
9: Ajá.
10: Cualquier derecho que sea quebrantado, transgredido por instituciones públicas, esta acción de amparo se puede interponer a favor de esos derechos fundamentales, de esos derechos inherentes a la persona, como el derecho a la vida, como el derecho al agua. Este derecho al sufragio es lo mismo prácticamente. Y entonces, esta acción de amparo se interpone ante un juzgado constitucional. Esa es la competencia de esta acción de amparo.
9: Ajá. ¿Cuántos artículos de nuestra Constitución se han quebrantado, según usted, en estas pasadas elecciones?
10: A ver. Se han quebrantado, Patricia.
9: Sí, vayamos.
10: Varios artículos.
9: Sí.
10: Entre ellos se ha quebrantado el artículo 2, inciso 17. Se ha quebrantado y se ha vulnerado el artículo 31 de nuestra Constitución. Se ha vulnerado también el artículo 176 de nuestra Constitución. Todos esos artículos han sido violados, quebrantados y transgredidos por el señor presidente de la Oficina Nacional de Procesos Electorales, Piero Corbeto.
9: 178, 182, 185 y 200, inciso 2 de nuestra Constitución.
10: Inciso 2 de nuestra Constitución, así mismo, Patricia.
9: O sea, son varios puntos a los cuales se han vulnerado de nuestra Constitución. Ven la importancia de leer la Constitución, ¿ya? Por eso es que se la quieren bajar, porque lo que quieren es aprovechársela para después hacernos chifa. Así van las cosas. Ahora, usted presenta esto a el juez. ¿Dónde es y cuándo es que lo ha presentado y qué es lo que estamos esperando y si eso se asemeja a lo que ha presentado el burgomaestre Renzo Reguiardo?
10: Claro. A ver, esta acción constitucional, esta demanda de constitucional de amparo, se presentó con fecha 28 de abril del presente año.
9: Ya.
10: Se presentó ante el tercer juzgado constitucional, lo preside el doctor John Javier Paredes Salas, que es jefe titular, que es, perdón, juez titular de este despacho.
9: Ajá.
10: Y en este momento se encuentra en calificación. Tenemos 10 a 15 días hábiles para que puedan pronunciarse y calificarla y admitir a trámite esta demanda, ¿no?
9: Ok. Entonces, ¿a qué se parece la que ha presentado el señor Reguiardo?
10: Es exactamente la misma la que ha presentado el burgomaestre, el alcalde de Lima, Renzo Reguiardo. Lo único que tuvo el error de presentar ante un juzgado que no era competencia para la materia interpuesta, ¿no?
9: Ok, entonces por eso es que ahora lo han derivado a otro lugar, ¿no?
10: Exactamente. Lo que ha hecho el juzgado constitucional en la subdivisión de mercado, lo que ha hecho es inhibirse por no ser competencia de materia constitucional y remitirlo a la mesa de partes única de los juzgados constitucionales, lo que ve netamente los derechos transgredidos en la Constitución.
9: ¿Podemos hablar específicamente de esos puntos, por favor?
10: Sí, claro. El artículo 2, inciso 17, como derecho fundamental, nos indica el derecho político a elegir y ser elegido. Es un derecho fundamental. Y como lo indica, a ver si me permite para poder leerlo.
9: Por favor.
10: Es a participar en forma individual o asociada en la vida política. Los ciudadanos tienen, conforme a la ley, los derechos a elección. Eso es lo que nos indica el artículo 2, inciso 17.
9: Ya.
10: Y el artículo 31, que para mí es el más importante, que es donde se tiene la nulidad y el castigo por limitar al ciudadano a tener el derecho de sufragar, como lo dice aquí y textualmente lo dice, es nulo y punible todo acto que prohíba o limite al ciudadano en el ejercicio de sus derechos. Y el 12 de abril se limitó el derecho a poder sufragar. Más de 150,000 ciudadanos en Lima Metropolitana no pudieron sufragar. Los limitaron en sus derechos fundamentales, ¿no?
9: Me permite un segundo. Vamos a decirle a las personas si nos siguen todos, por favor, porque esta es la manera de hacer las cosas. Fíjense, estamos hablando de nuestra Constitución, la Constitución del 93, la que nos rige el día de hoy, la que nos ha permitido votar y avanzar hasta el día de hoy, 2026, a este año. Es el artículo 2 y está hablando el abogado con nosotros que ha presentado precisamente una demanda constitucional por los hechos ocurridos el pasado 12 de abril, el abogado Diego Alejandro Olavarría Rondón. Estamos hablando del artículo 2 y estamos específicamente en el punto 31
10: de la Constitución.
9: El artículo 2. Ok, estamos hablando del punto 31, ¿verdad?
10: Sí, el punto 31. Cuarto párrafo.
9: Ya, cuarto párrafo. A ver, estamos... El voto. El voto es personal, igual, libre, secreto y obligatorio hasta los 70 años. Es facultativo después de esa edad. Es nulo y punible todo acto que prohíba o limite al ciudadano al ejercicio de sus derechos. Antes de eso, Antes de eso, el artículo 31 nos dice la participación ciudadana en asuntos públicos. Los ciudadanos tienen derecho a participar en los asuntos públicos mediante referéndum, iniciativa legislativa, remoción o revocación de autoridades y demanda de rendición de cuentas. Tienen también el derecho a ser elegidos y de elegir libremente a sus representantes, de acuerdo con las condiciones y procedimientos determinados por la ley orgánica. Es derecho y deber de los vecinos participar en el gobierno municipal de su jurisdicción. La ley norma y promueve los mecanismos de directos e indirectos de su participación. Aquí pues simplemente no existió, ¿no? Ok, vayamos al otro punto, por favor. Vayamos al 176.
10: A ver, sí, el 176 dice textualmente, Patricia: el sistema electoral tiene por finalidad asegurar que las votaciones traduzcan de expresión auténtica, libre y espontánea de los ciudadanos, y que los escrutinios sean reflejo exacto, oportuno de la voluntad del elector expresada en las urnas por votación directa. Uh-huh. Lo cual, pues, no, el mismo 12 de abril no se vio una expresión auténtica, libre y espontánea.
9: Estamos claros.
10: Por limitar al ciudadano a poder sufragar. Uh-huh. Es más, en varios colegios donde los ciudadanos tenían que sufragar, les colocaron un letrero diciendo de que se les iba a exonerar de la multa y que no voten.
9: Ajá.
10: ¿Qué más claro que eso?
9: Don Diego, hay algo que a mí me preocupa y lo he comentado la otra vez también, pero ya nos habían dicho, ¿no? Indudablemente nos habían comentado y nos habían dicho semanas antes, empezaron a hacer unos desarreglos bien raros, ¿no? Dijeron de que, ah, bueno, de acuerdo a donde usted viva, si usted no va a votar, no importa, cuando es obligatorio votar. Decían, no importa, va a ser bajita la multa, ¿no? Entonces, vayamos entonces al 178, por favor. Rápido.
10: Claro, el 178 nos indica que la competencia del Jurado Nacional de Elecciones, sus facultades, fiscalizar la legalidad del ejercicio del sufragio y la realización de los procesos electorales en el referéndum, mantener y custodiar el registro de organizaciones políticas, velar por el cumplimiento de las normas sobre organizaciones políticas y demás disposiciones referidas al material electoral, administrar justicia en material electoral, proclamar a los candidatos elegidos el resultado del referéndum, el de otros tipos, consulta popular y expedir las credenciales correspondientes. Y lo demás, lo que señala la ley. Uh-huh. En sí, el Jurado Nacional de Elecciones es una entidad que tiene la obligación de haber fiscalizado que el proceso electoral haya sido seguido con la veracidad, veracidad, autenticidad y rigurosidad. Uh-huh. Y eso se ha venido atropellando. Uh-huh. Estos derechos.
9: Ahora, a eso me preocupa un punto, porque el Jurado Nacional de Elecciones, inclusive por ahí presentó Willax un audio donde les decían, oye, entonces ¿dónde llevamos las actas al OMBE, al OCNE? Decían, no, estas no se llevan, estas sí se llevan. ¿Qué es eso?
10: Claro. ¿Qué es eso? Exactamente, eso no es para mi persona, eso no es una mera irregularidad administrativa. Para mí es una vulneración total al derecho inherente y fundamental del sufragio. Uh-huh. Lo que han hecho estos señores es quebrantar el orden constitucional, el ordenamiento jurídico nacional contemplado en nuestra Carta Magna, en la Constitución del 93.
9: Avancemos.
10: Y es
9: al...
10: por eso que yo...
9: Dime, avancemos, sí, al, cienta, claro. al 182. Avancemos al 182. La Oficina Nacional de Procesos Electorales. Continúe usted. ¿Qué dice el artículo 182?
10: El artículo 182, referido al jefe del OMPE, es nombrado por Consejo Nacional de la Magistratura, que hoy en día se llama la institución, la Junta Nacional de Justicia, que son los que nombran magistrados y fiscales. También nombran a los jefes del OMPE y al presidente del Jurado Nacional de Elecciones. Es por un periodo no renovable de 4 años. Puede ser removido por el propio Consejo por falta grave. Está afectado a las mismas incompatibilidades previstas en los integrantes del Pleno del Jurado Nacional de Elecciones. Le corresponde organizar a todos los procesos electorales de referéndum y los de otros tipos de consulta popular, incluido su presupuesto, así como la elaboración y el diseño de la cédula de sufragio. Les corresponde asimismo la entrega de actas y demás material necesario para los escrutinios, la difusión de sus resultados, brinda información permanente sobre el cómputo desde el inicio del escrutinio y en la mesa de sufragio, ejerce las demás funciones que la ley señala.
9: Okay.
10: En esta parte, estimada Patricia, lo que me sorprende más es de que en provincias, por ejemplo, como Puno, Juliaca, Arequipa, sí se hayan instalado debidamente y correctamente las mesas de votación, los escrutinios, las actas. Y en Lima Metropolitana, donde está exactamente la Oficina Nacional de Procesos Electorales, no haya llegado esas 600, más de 600 mesas que tenían que estar obligatoriamente.
9: Definitivamente.
10: Es raro, me parece muy raro, la verdad.
9: Ahora, vayamos al artículo 185, escrutinio público. Sí. El 185. A ver,
10: el 185 dice lo siguiente: el escrutinio de los votos en toda clase de elecciones, de referéndum o de otro tipo de consulta popular, se realiza por acto público ininterrumpido sobre mesa de sufragio. Solo es revisable en los casos de error material o de impugnación, lo cual se resuelve conforme a ley.
9: ¿A ese punto?
10: Lo que quiere decir, sí, a ese punto, sobre todo el tema del escrutinio en consulta popular, ha tenido que tener los elementos de autenticidad, veracidad, para que los escrutinios no se vean reflejados en un tema ya de irregularidad. Y es por eso que yo interpongo esta acción de amparo para declarar la nulidad total de las elecciones del 12 de abril y que se convoque en un plazo razonable nuevamente a elecciones generales.
9: El artículo 200, inciso 2, sí, de nuestra Constitución, acción de amparo, que es por la que usted introduce esta denuncia.
10: Sí, exactamente.
9: La escucho.
10: Es lo más importante. La acción de amparo procede contra el hecho u omisión por parte de cualquier autoridad, funcionario o persona que vulnere o amenaza los demás derechos reconocidos por la Constitución, como lo que están todos los derechos reconocidos en el artículo 2 y en todos los incisos, que son los derechos más fundamentales, más importantes.
9: Ajá.
10: Y es por eso que yo interpongo esa acción de amparo, ¿no? Contemplada en ese artículo 200.
9: Ajá. Ahora, a este punto, usted todavía, hoy día domingo, que no se cuenta sábado y domingo, son 10 días hábiles, usted lo ha introducido el día 26, tengo entendido, ¿cierto?
10: El 26 de abril, sí.
9: Okay.
10: No, perdón. El 28 de abril, estimada Patricia.
9: El 28. Entonces estamos corriendo máximo

0: admitir a trámite la demanda de acción de amparo y correr traslado a la Oficina Nacional de Procesos Electorales y al Jurado Nacional de Elecciones, porque tenemos entendido que con el nuevo Código Procesal Constitucional que ha sido modificado, toda demanda constitucional se admite a trámite preliminarmente. No se puede rechazar, no se puede declarar inadmisible, no se puede declarar improcedente.
1: O sea, que hay mayor burocracia. Eso es lo que usted me quiere decir. ¿Y cuándo vamos a ver la viabilidad de lo que es evidente que han vulnerado los derechos? Independientemente de lo que diga la OMP. O sea, es lo que ha ocurrido. ¿Cuándo vamos a ver justicia a esta demanda? A esta, la del señor Reguiardo, y asumo de que hay muchos otros ciudadanos que no han votado que también han introducido su demanda. Asumo, ¿no?
0: Sí, tengo entendido, estimada Patricia, que esta demanda, como te lo vuelvo a repetir, me la van a admitir a trámite y van a correr traslado para que el mismo OMP y el mismo Jurado Nacional de Elecciones respondan a lo que estoy colocando en esta demanda. Ajá. Que ellos mismos respondan la demanda, que oficien a la Oficina Nacional de Procesos Electorales, que oficien al Jurado Nacional de Elecciones y demuestren de que no existe fraude, que sean transparentes a la hora de responder esta demanda de acción de amparo.
1: Ya.
0: Eso ahora, es lo que estoy esperando, ¿no?
1: Ya. Ahora, usted, ya, ok. Usted está, a ver, quiero entender, usted está... evidenciando cuáles son los puntos que se han vulnerado y lo hemos revisado entre todos de nuestra Constitución. Aquí han habido vulnerabilidad de varios de nuestros derechos, evidentemente. Ok, ¿pueden decir ellos que es fraude o vulneración de derechos? O vulneración de derechos se entiende como fraude. Y luego, si así fuera... se darían nulas estas elecciones, pero si no dicen de que tienen que correr con el calendario, ¿cuándo es que se va a hacer? ¿El gobierno que esté lo van a declarar nulo y volver a hacer elecciones a medio camino? ¿Qué es lo que va a ocurrir?
0: A ver, sí, estimada Patricia, lo que va a ocurrir aquí es cuando me admitan a trámite la demanda de acción de amparo, como lo establece el Código Procesal Constitucional. Estas instituciones públicas van a tener que responder esta demanda. Y a la hora de responder esta demanda, van a tener que demostrar que no ha habido irregularidades, que se ha actuado con transparencia, que se ha actuado con veracidad, que se han instalado las mesas de sufragio para no vulnerar el derecho a sufragar de los ciudadanos.
1: ¿Ya?
0: Ajá. Tengo entendido que tenemos hasta el 15 de mayo para esta demanda surge efecto y se convoque a nuevas elecciones.
1: Ok, ¿usted cree o está optimista de que entonces si admiten su demanda, entonces aquí va a haber nulidad de elecciones? ¿Eso es lo que nos está diciendo?
0: Eso es lo que yo estoy pidiendo, que se haya la, estoy solicitando la nulidad completa de las elecciones generales de fecha de 12 de abril del presente año y se convoque a nuevas elecciones transparentes, con veracidad, con autenticidad.
1: ¿Qué probabilidades hay de que vayan a admitirla? Hemos visto obviamente la vulnerabilidad, sí, de varios artículos, pero hábleme de porcentajes.
0: Hay una probabilidad muy alta, estimada Patricia, porque la misma ley del proceso constitucional del mismo cuerpo normativo indica de que toda demanda de acción constitucional, ya sea acción de amparo, habeas corpus, habeas data, acción popular, todas esas demandas por el cuerpo normativo, como nos indica en el Código Procesal Constitucional, son... se admiten a trámite, ajá, sin mayor rigurosidad. Se admiten, ajá, a trámite y se corre traslado.
1: Yo le agradezco.
0: Exactamente, todo juez siempre. Muchas gracias. Muchas gracias, estimada Patricia.
1: Muchísimas gracias. Días. Bendición, gracias. Fue el abogado Diego Alejandro Olavarría Rondón. Pues a quien le agradecemos. Nos vamos, director, nos vamos un corte. Ya venimos.

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6: Patriotas, tiene que ver con ese hecho que algunos solamente quieren referirlo como una acción militar en el año 2005. Porque también fue una acción de los propios ciudadanos que acompañaron, no una incursión militar, sino una acción política. La lección, compatriotas, sí, pues, 18 años de cárcel. No, no se fue al exilio. No, afrontó. Y algunos de los compatriotas partieron a la eternidad en carcelería. Hoy, 20 años después, como bien lo ha señalado en otro evento aquí mismo, hace algunos meses, compañero Antauro, te decía que hoy nuestro levantamiento es una revolución democrática que reafirma ya no las balas, sino la capacidad de organizarnos, de construir un programa patriótico para refundar nuestra república. Estamos, compatriotas, como uno más, poniendo a disposición todo nuestro trabajo para que nuestros líderes de las naciones ahora, compatriotas, en una buena plancha que conduce ese liderazgo articulado en el Senado, en los diputados, los gobernadores, los alcaldes del movimiento popular, construyamos ese poder popular, porque eso no se va a resolver en estas elecciones nada más. Estamos un proyecto político histórico de aquí a 30 años.
7: A 30 años, lo dijo él. A 30 años. La Revolución Cubana lleva ya 70 años. Ok. Y vaya. Y pregunto yo, el chavismo, madurismo, hasta ahorita no se va del todo, ¿no? Pero 27 años, ¿no? Hablando de eso, Delcy Rodríguez está haciendo la loca con los presos políticos, ¿no? Bueno, vayamos a ver. Señores, Perú despierta, 30 años. Por ahí había algunos que leo en las redes sociales, dicen, nada, con esto de que Rospagliosi le dijo, señor, por ser usted en el viernes, ¿no? Le dio, le pasó el ¿cómo se llama? Le dio la palabra a Roberto Sánchez en una deliberación esta semana. Él dijo, no, por ser usted, dos minutos más, ¿no? Y él dijo, se vienen tiempos de cambio. Y muchos avasados en eso dicen, no, es que eso va a ser un Sánchez fujimorismo. Y que oiga, señores, ¿de qué están hablando? Este psicólogo, que no sé cómo es que llegó siendo psicólogo a ser ministro de turismo, solo Pedro Castillo, o eso de que todavía no encontrabas el pollo vivo muerto y le dio ahí, ¡bingo! ¡Ay! Oye, mira, te voy a dar un puesto de trabajo, ministro de turismo. Y lo puso a este psicólogo que hoy está así con las mieles, ¡ay! No, creyéndose el cuento de la evidente ayudita que le han dado sus amigos, ¿no? Y por supuesto, por la pasividad, la permisividad de muchísimos que veían, ah, aquí no va a pasar. No, eso no pasa. No. Aquí jamás va a pasar. Jamás. Ya. Señores, pasan las olas, nos vamos nosotros, se queda el mar. ¿Ah? Pero ellos quedan. Ellos se quedan y pasan la posta. Si no, miren, ya van 70 años en Cuba. Ya, ténganlo claro. Bueno, y ahora lo peor es de que tienen otro tipo de negocios y lo saben muy bien, lo sabe Guido Bellido. A propósito de eso, ¿han visto el perfil de Guido Bellido? Ni se le ve, claro, porque prefiere que no hablemos de él. No, no vamos a hablar, señor Guido Bellido, de qué peróxido ha utilizado para untarse el tinte de cabello ahora. No, pero evidentemente que usted se está haciendo el chiva con tontería, es decir, el loco, el que no lo vemos, porque prefiere que ni siquiera lo nombremos, porque sabemos cuáles sus intenciones, porque todos ellos, el negocio está en lo ilegal y en lo que saben chachar y convertirlo en otra cosa, porque no es nuestra hoja sagrada para ellos, es la hoja del negocio. Y ustedes saben muy bien. Y ahora ponen JP para joder el Perú, ¿no? Porque no es otra cosa, ¿no? Bueno, estamos todos advertidos. Simplemente usted repase, ¿no? En estos casos de eventualidad, que nosotros estamos claros de que nosotros no queremos que exista en ningún momento una proclama si no va a haber auditoría. Pero en el hipotético caso de que empujen, porque ellos son, quítate tú para ponerme yo, ¿no? Porque como se han dejado tanto tiempo, ¿no? Porque con todo descaro dicen que esto de las actas 900 están hace 20 años. O sea que hace 20 años nadie se dio cuenta. El 2021 nos quedamos como... Y ahora ya se mosquearon. Pero no, ellos han avanzado porque están metidos peor que rata por todos lados. Si no, vean ustedes este sombrero que bien le cae a Domingo Pérez. De repente, miren ustedes, y no es de charrería, ¿cierto? Porque ahora todos quieren ser este personaje de Pedro Castillo, porque es el personaje que, ¿quién lo trajo ese personaje? El que está fugado, que casi ni se le ve tampoco, ni siquiera en las redes sociales, ¿no? Porque ellos no han perdido Ellos no han perdido, no. Ellos se diseminaron por todos lados y se repartieron el motín a través del Ministerio de Cultura, que el otro está fugado. ¿Se acuerdan de Silva? Ministerio de Trabajo, Cultura, por todos lados se repartieron como se partieron y se multiplicaron, así como, ¿no?, en varios otros partiditos que de repente ¡fum! Y todos hicieron el favor, ¿no? Y tampoco habla los hermanitos Vizcarra, ¿no? Porque están esperando, porque todos ellos se han empujado, pues. Así ha sido un juego de ajedrez entre la permisividad de quienes veían el acto de cómo jugaban. Y claro, todos se alucinaban, decían, ¿a qué no va a pasar? No va a pasar. Oiga, que sí va a pasar. Bueno, pero en nuestro país han existido aquellos quienes han luchado en su momento. Y yo creo de que hasta el día de hoy están luchando. Porque miren, imagínense en la frontera, la triple frontera, Perú y Brasil han hecho tremendos hallazgos contra una lucha del narcotráfico este fin de semana. Casi no se habla de eso, ¿no? Porque de las cosas malas hablamos, pero de la lucha que hacen nuestras Fuerzas Armadas, de esas no hablamos. Pero en su momento existieron grandes y valiosos elementos. No los supimos ver y creemos de que es una obligación. Sí, también nuestra obligación debió haber sido el respeto, pero no, cualquier cosita ya lo dañaban y ya decían. Es como si decir de que en la población hay tantos torcidos y ya nos vean mal a todos como población. No se vale, ¿verdad? Eso jamás. Pero nosotros sí que rapidito, ¿no? Nos volteamos rapidito. Bueno, esas cosas que pasan, hay que tener cuidado. Fíjense ustedes, yo quiero recordar algo. Señor director, Juan Zacarías, este fotoperiodista, nos ha proporcionado unas imágenes del recuerdo. Y estas eran unas imágenes que su lente capturó y era la época entre la época del 90, que muchos no quieren recordar y dicen que hubo una dictadura. Y yo digo, bueno, a ver, llámenlo como quieran, pero ¿de qué manera se luchaba contra el terrorismo? Porque el terrorismo estaba en nuestras aulas con toda la frescura del mundo. Si no, veamos estas imágenes de Juan Zacarías. Señor director, adelante. Ahí vamos viéndola. Mirando aquí la Universidad de San Marcos y la Universidad de Cantuta. Ajá. Terrible, ¿no? La hoz y el martillo. La hoz y el martillo. Ah, el común denominador, ¿no? Y bueno, claro, traen esa ideología, según ellos, de igualdad. ¡Qué igualdad! Que ni las chinos se vuelan con eso de igualdad. Por eso se cambiaron al mercantilismo, porque se dieron cuenta que el capitalismo es la única manera. Trabaja si tienes, si no trabaja no tienes, punto. Se acabó. Para el resto, chitón boca con el autoritarismo. Con eso sí se quedaron del comunismo. Oye, más adelante vamos a hablar para que la tengan clara, ¿no? Algunos hermanos que creen de que están en el Lelolai. Bueno, esta es nuestra verdad, esta era la época de los 90, ¿no? Porque en el Perú ha pasado algo muy alucinante, ¿no? La época del fujimorismo le han puesto así, la han estigmatizado. Y más, la gente no se puede vestir con el color naranja en el Perú porque al toque ya lo estigmatizan. ¿Cuál es el problema? ¿Cuál es el problema? Y no, y quieren que Keiko Sofía herede lo del papá automáticamente. Y es que es como si tuviésemos una termocefalia incapaz de poder separar las cosas. Pero bueno, vamos a ver las cosas detenidamente, lo que tenemos, pues, ¿no? Porque lo que nos están ofreciendo en el menú estos tan respetuosos de nuestra democracia, de nuestras instituciones, ¿no? Que dicen, aquí no vamos a nada. Y hay unos sinvergüenza que dicen, una minoría autoritaria, ay sí, minoría autoritaria, oye, se respeta, cada peruano se respeta, por favor. Ahora bien, medio millón, por favor, ¿de qué estamos hablando? Vamos a hablar de esto, que también son imágenes que están ocurriendo en Europa. Por eso que yo les decía cuidado con estas elecciones, porque aquí, y hace unas semanas, pues reflexionaba con ustedes de que en el Perú pasa algo alucinante, ¿no? De que es el único país que tiene la particularidad de que las ejecuciones malsanas, torcidas, que no funcionan, son ejecutadas por los propios peruanos, algo alucinante, porque casi siempre sí son asesorados por ellos y vienen manos extranjeras a ejecutarlas. Aquí no, los peruanos los ejecutan los propios peruanos. Una particularidad rarísima, como que el peruano quisiera destruir lo suyo. ¿Ah? No se siente tan miserable que no ve por ningún lado el orgullo, ¿no? Y no ve por ningún lado cómo hacer las cosas. Todo lo quiere violentar, ¿ah? A la cañona hacer las cosas. Miren lo que está pasando en Europa. Señor director, adelante. Esto es, ¿dónde es esto, señor director? Esto es Nueva York. Ah, bueno, claro, todo el mundo está haciendo campaña para este partido, ¿no? Todo el mundo, yo quiero ver peruanos, ay, estos peruanos. A ver, les voy a simplemente, ¿ya? Qué rico vivir en el capitalismo y hacer bulla así, ¿ah? Han dicho que es un proyecto a 30 años, ¿ah? Por quien ustedes están queriendo meterle eso a sus hermanos peruanos, ¿ah? Claro, claro, en la Quinta Avenida, hacer tu lío, no, con esa banderita y todo, y olvidarte de la bandera peruana y hacerlo, bueno, y en Italia también hacen esto, no, sí, italiano, ¿qué pasa? Está mal la pizza, les ha caído mal, ah, los champiñones, ¿qué pasó? Ah, estos peruanos son la muerte, macanudo. Tenemos más imágenes de estos resblandecidos, señor director. Digo yo resblandecido porque podés tener cualquier ideología política y se te respeta, pero algo que ya te dice a todas luces el autoritarismo y lo torcido que quieren tener a tu país y ponerlo más allá de la época de las cavernas, es simple y llanamente que tú no amas la patria. Es simple y llanamente. Esto es España, olé. Bueno, ya sabemos lo que está pasando en España, ¿no? ¿Algo más tenemos, señor director? Ya, quite eso, por favor. Señor director, apague su teléfono, por favor. Muchísimas gracias. Póngase para las cosas. Ahora bien, solamente recordarles a nuestros hermanos peruanos, a nuestros hermanos peruanos aquí. Esto no es un pensamiento, de lo que les voy a hablar, de la actual administración del presidente Donald Trump. Está claro de que Estados Unidos de América ve hace muchísimo rato de que la seguridad del hemisferio y la seguridad de su territorio está en peligro. Y sabemos, y todos saben, y estamos claros, y espero de que nuestros hermanos peruanos, no solamente en el extranjero, quienes están aquí en territorio norteamericano, la tengan clara, que Estados Unidos de América ha luchado por historia contra el comunismo. Entre otras cosas, que está contemplada la revocación de la ciudadanía que ha sido adquirida para los peruanos no nacidos en territorio norteamericano, por ejemplo, como mi caso, pues hay varios puntos. Solamente para recordarles, esto no es de esta administración. Entre otros puntos de cómo se revoca la ciudadanía, pues, y que es conocida legalmente como una naturalización cuando tomas la ciudadanía norteamericana, que no te obligan en ningún momento a renunciar a la ciudadanía peruana. En el caso de los peruanos, tienes esta doble nacionalidad, se te puede desnaturalizar. ¿Y por qué causales? Fraude o tergiversación material, haber ocultado información relevante, mentido en la solicitud de residencia, ¿no? O a la hora de naturalizarte, por ahí había una congresista que no ha sido reelegida, que dijo varias cosas y están en videos, ¿no? Participar en actos ilícitos, oiga bien usted, afiliación a grupos subversivos, terrorismos o crímenes graves como fraudes de Medicaid o Medicare, que es el seguro de salud del gobierno. Falta de buena conducta moral, haber cometido delitos graves dentro de 5 años o posteriores a la naturalización. La ciudadanía no se pierde automáticamente. El Departamento de Justicia debe demostrar el fraude o la ilegalidad. Hay un punto muy importante y es de estar afiliado a grupos subversivos, terrorismo o comunista. Dije hace mucho rato, ¿no?, de que el gobierno de los Estados Unidos es un luchador histórico contra el comunismo. Respeta la ideología, y acaso aquí hay una contrariedad, a los que se han naturalizado. Usted no se venga a justificar. Por ejemplo, yo vivo aquí en Los Ángeles, en California, en el condado de Los Ángeles. Aquí se fundó el Partido Comunista Norteamericano hace muchísimos años, ¿no?, por norteamericanos. Pero el que tú te afilies a estos grupos, ¿no?, naturalizándote, pues se te puede desnaturalizar. ¿Ok? Entonces, entre otras cosas, ¿no?, y estas conductas y de esto, afiliaciones a grupos subversivos, terrorismo o crímenes graves, etcétera. Entonces, solamente para que ustedes lo tengan presente, afiliarse a organizaciones como partidos comunistas o grupos terroristas dentro de los 5 años siguientes a la naturalización. ¿Entendieron? Ya, bueno, nada más, entre otras cosas. Entonces sería bueno de que, no les estoy diciendo que mientan, se les ve muy relajados a ustedes, ¿no? Pero es una sinvergüencería y es una contrariedad vivir en un país capitalista queriendo, pues, la edad de picapiedra, que es la que ofrece el comunismo que tú estás queriendo y pretendiendo para tus hermanos que viven en el Perú y que tú los visitas eventualmente. O que has venido por aquí y estás a lo mejor sin documentos, pero haces estos, ¿no?, estas manifestaciones en un país de libertad porque dices que estás luchando con tu país para que luego exista esto en tu país para decirte que no puedes venir y de esto agarrarte. Mira, cuidado, cuidado, cuidado, mucho cuidado. Ahora bien, hablando de estas cosas, ¿no?, nosotros saben de que los peruanos tenemos, pues, los peruanos que vivimos en el extranjero, tenemos nuestra representación hecha, tenemos nuestra representación, sí. Nosotros tenemos a nuestro buen y bien ponderado congresista para peruanos en el exterior. Pemex, se llama, ¿no?, yo ni lo conozco al señor, pero bueno, se llama Jorge Ceballos, pertenece a Renovación Popular, y el señor Jorge Ceballos ha manifestado a través de un escrito algo muy interesante, ha dado un pronunciamiento el pasado viernes, donde dice, entre otras cosas, como congresista de la República y representante de los peruanos en el exterior. Ustedes contabilicen cuántos días han pasado, muchachos. Informo a la opinión pública que he recibido múltiples denuncias de presuntas irregularidades en el proceso electoral. A ver, señor, póngase serio. Presuntas. Bueno, como usted no está completamente seguro, pone presuntas. ¿De qué se está usted...? Si usted está recibiendo denuncias, ha tenido que tener pruebas de las denuncias. Aquí en Los Ángeles, por ejemplo, hay un montón. En Patterson, en Nueva York, hay un montón también. En Miami, ¿no?, hay un montón también. Entonces, le han tenido que dar pruebas. Nada, qué presunta. ¿A qué le teme? ¿Ah? Oiga, ve, bueno, ya... He recibido múltiples denuncias de presuntas irregularidades en el proceso electoral del pasado 12 de abril, remitidas por los ciudadanos peruanos residentes fuera del país. Ante la gravedad de los hechos reportados, he procedido a presentar formalmente dichas denuncias ante la Fiscalía de la Nación y el Jurado Nacional de Elecciones con el objetivo de que se inicien las investigaciones correspondientes y se determinen las responsabilidades en el caso. Le agradeceríamos a este señor que haga algo mejor, señor Jorge Arturo Ceballos Aponte. ¿Qué pasó, Arturito? Tantos días, mira, tantos días. 7 de mayo, ¿ah? ¿Cuándo fue? El 12 al 7, ya. Mire, don Jorge, yo le agradecería que nos envíe, o que esos, a quienes vivimos acá afuera, nos gusta, porque, vaya, nosotros tenemos otro tipo de formalismos porque nos adaptamos a cómo es este sistema, siendo peruanos, ¿no? Entonces, para saber que realmente usted está haciendo algo como representante de los peruanos en el exterior, vaya usted. De tanto trabajo que ha tenido, de tanto perdón que viven en todo el orbe, y usted ha recibido, y yo imagino que debe ser un file así enorme. Ah, pónganlo en PDF, a ver si usted puede, y lo pone ahí en sus redes sociales para nosotros ver de que lo ha sometido, y lo podemos hacer nosotros un seguimiento, porque se puede hacer seguimiento, ya, para estar, no es que dudemos de su trabajo, no, valga, por favor, no, usted no vaya a pensar eso de mí, no estoy dudando, ¿no? Porque estoy completamente seguro de que usted está completamente metido y enfocado en este trabajo arduo de congresista de la República que representa a los peruanos en el exterior, ¿no? Ya. Entonces, por favor, si nos da usted el número de la carpeta que ha presentado, le dan una hojita, ¿no? Una hojita de que han recibido, todo eso a nosotros nos da una tranquilidad, porque de verdad nos duele la patria desde afuera, y nos duele de qué manera, que no sé si usted pueda entenderlo, ¿sí? Entonces le agradecería muchísimo. Señor director, antes de irnos, también hay dos noticias. Esta semana fue el cumpleaños de uno de los más grandes luchadores en contra del terrorismo de nuestro país. Benedicto Jiménez ha sido un gran luchador y ha cumplido años esta semana. Queremos unirnos a ese abrazo desde aquí, desde el exterior. Los peruanos de bien siempre nos sentimos honrados con peruanos como usted. Señor Benedicto Jiménez, si nos escucha, un gran luchador, un hombre que fue capaz de tener esa inteligencia, esa sagacidad, esa valentía al capturar al mayor genocida de la historia del hemisferio, como fue Abimael Guzmán. Muchísimas gracias por su vida, eternamente agradecida a todos los peruanos en el mundo, que nos sentimos honrados con peruanos como usted. Muchísimas gracias y un abrazo muy fuerte a usted. Y también despedirnos con una nota de dolor, el fallecimiento de un hermano peruano que se nos adelantara este pasado viernes, un miembro del Comando Conjunto de nuestras Fuerzas Armadas, el general de división Antonio Graham Ayón. Un gran abrazo solidario en este proceso al señor José Antonio Graham Ayón. Muchísimas gracias, que tengan un resto de día fabuloso, que honren a sus madres mientras la tengan en vida, y un gran beso al cielo a quienes pasaron a la eternidad. Chao.

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0: Hola, ¿cómo están? Muy buenas noches y bienvenidos a Café Ciudadano. Yo ya estoy lista para tener en el transcurso de la noche de hoy un delicioso café y una rica conversa para hablar de temas significativos. Este es un programa Café Ciudadano que es presentado por la Coordinadora Republicana IPBO. Recuerde de que nos puede ver a través de las 250 repetidoras. Estamos en Cable Mágico a través de la frecuencia 735 en HD, 35 en la normal, en Claro 515. Y si usted desea escucharnos en radio, en la frecuencia que nos puede escuchar es 91.9 de PBO. Bienvenido sea. Yo tengo que empezar con una confesión. Yo quisiera reemplazar mi café ciudadano por un mate de manzanilla o un té con miel, porque estoy algo resfriada, es el cambio de temporada. Así que me disculpo por adelantado si es que tengo algo de tos. Hoy vamos a conversar sábado en la noche de un tema en el que poco le prestamos atención, pero es realmente significativo, que trasciende las cosas mundanas y cotidianas y que nos hace reparar en nosotros mismos. He invitado a una comunicadora joven egresada por la Universidad San Martín de Porres, nacida en Piura, y que acaba de publicar un libro que es, escuche, bestseller en Amazon. Y usted está a tiempo para comprarlo en impreso, si es de mi generación, y que nos encanta el olor al papel además. Se trata de Estefanía Ampuero, y ella ha escrito un libro interesante que nos va a presentar, que se llama Trascender, el arte de pulir el alma. ¿Cómo estás? Qué gusto saludarte y bienvenida al programa.
1: Gracias, Alejandra, por la invitación. Estoy muy contenta para que puedan conocer más sobre mi libro Trascender.
0: ¿Es importante trascender? ¿Por qué es importante trascender?
1: Creo que todos dejamos un legado. Uh-huh. Y nosotros hemos venido también a sondar nuestra alma, dejar un legado, pero también una trayectoria para que vaya de generación tras generación, pero siempre partiendo desde el corazón. Lo que uno dejamos en vida son los hechos.
0: Ahora, yo no quiero ser indiscreta contigo, pero ya saben que esa es mi especialidad un poco. Pero tú eres muy jovencita para hablar de los temas de la trascendencia, del legado. Yo podría pensar, no sé, muy reduccionistamente y decir, una egresada joven de comunicación, que, ¿por qué para ti el tema de la trascendencia del alma se hace un tema gravitante e importante?
1: Gracias por lo de joven, la verdad que lo recibo con mucho cariño. En realidad tengo 32 años.
0: Una criatura.
1: Tengo 32 años y en realidad mi libro nació el año pasado. El año pasado, a raíz que tuve una pérdida gestacional, y desde el colegio a mí me encantaba escribir muchísimo. Y lo vi plasmado recién el año pasado a desahogarme, y escribía llorando, escribía en silencio, escribía tratando de poder entender mi historia. Y dije, no, llevé todo el tema de coach emocional para poder seguir puliendo mi alma, sanar a mi niña interior, que quizás se sentía rota, quizás se sentía que no era vista, o que quizás no se sentía suficiente. Y hasta que descubrí que dentro de mí existe una fuerza muy fuerte para poder sacarla y poder inspirar a más mujeres que crean en sí mismas y que puedan dejar un legado, más que todo. Entonces, por ello fue que nació Trascender.
0: Que has tocado dos temas que son absolutamente importantes, ¿no? El primero es que entender la muerte como parte de la vida, de un ciclo natural. Y el segundo es que a veces tenemos que tener un golpe tan fuerte en la vida para impulsarnos. No es lo ideal. Y hay quienes se regodean de su dolor más tiempo. Y ese es el duelo personal, ¿no? Pero la experiencia que también te comentaba antes de entrar es que muchas mujeres y varones hacen de estos procesos dolorosos trágicos, porque creo que el vocablo castellano ha inventado un nombre que es la tragedia, como para el hecho de perder un hijo, para impulsarte. ¿Es este hecho un elemento motivador para que tú quieras pulir tu alma?
1: En realidad fue en el año 2013 que empezó toda mi etapa para poder pulir mi alma, sanarla. que fue cuando yo me enteré que nací del corazón de mi mamá, porque yo sufría de bullying en el colegio sobre la edad de mis padres. Entonces, ello marcó un hito para mi vida en futuro. Y en el año 2013, yo ya lo sospechaba. Pero
0: Estefanía,
1: año...
0: pero tienes que contarnos un poquito más de detalle para que nuestros televidentes y quienes nos escuchan en radio, en PBO, entiendan un poco mejor la historia. Un poco les cuento yo. Estefanía nace en Piura y es adoptada, un regalo de vida, una oportunidad por dos personas que no pudieron tener niños, que son sus papás. Le eligen para que sea parte de su familia y eran unas personas mayores y te traen acá a vivir a Lima. Entonces, con ese contexto, cuéntame un poco.
1: Y bueno, en el colegio sufría de bullying acerca de la edad de mis padres y después de ello, en el año 2013, fue cuando descubrí realmente la verdad por parte de mi mamá.
0: Que no te lo habían dicho. ¿Cuántos años tenías, Steph?
1: 18 años.
0: Ay, era bastante grandecita.
1: Sí. Yo lo sospechaba e intuía, pero en realidad me enteré en 2013.
0: ¿Por qué sospechabas? Detalles, por favor.
1: Aparte del bullying que recibía, que, no sé, hasta yo misma llegaba a pensar que mis padres biológicos estaban muertos o que estaban en la cárcel. O sea, llegaba a imaginarme cosas y decía, pero ¿en dónde están realmente? O típico de las novelas, ¿no? ¿Qué es tu prima o tu familia? Pensaba muchas cosas, pero en realidad, hasta que tuve que hacer la sucesión intestada de mi papá y le dije a mi mamá realmente, mamá, quiero que me digas la verdad. Pero en el...
0: ¿Tú no eras parecida físicamente a tus papás o no tenías gestos de tus papás?
1: No.
0: ¿Cuál era el punto de quiebre en no identificarte como parte nuclear, vamos a decir, consanguíneo de la familia?
1: Consanguíneo, el tema de la edad.
0: Porque básicamente.
1: Siempre, sí, porque siempre me hicieron sentir, hasta ahora, parte de mi familia. Y nunca hubieron distinción ni nada por el estilo. Fue todo lo contrario. Siempre me hacían sentir parte de ellos. Y bueno, y en el hecho de muerte de mi papá, le prohibieron decirme la verdad. Y fue que mi mamá no quería decirme hasta que en un momento le dije, mamá, necesito que me digas la verdad porque necesito saber mi origen. Porque tengo todo el derecho de saberla y también de ello elegir de cómo honrar mi historia. Y me entendió y me dijo, fue mi tía la que entró al cuarto y me dijo, dile la verdad. Y ahí fue, donde me dijo sí, y empezaron, pues no. Hubieron muchas versiones, pero yo siempre me quedo con la más bonita, que eligió mi corazón, y es que ellos simplemente me estaban esperando en casa para yo poder llegar y darme una familia, ¿no?
0: Por eso tú dices que eres hija del corazón de tus padres.
1: Sí.
0: Y precisamente tienes la portada de tu libro, que la tenemos aquí. Hany ha tenido la gentileza de poner en el fondo algunas... ¿Dónde es este video que estamos viendo?
1: Bueno, estuve presente, dio la oportunidad de presentar mi libro ante más de 1,000 mujeres el 29 de marzo, que fue en el evento de empoderamiento femenino más importante en América Latina, y lo presenté.
0: ¡Qué lujo!
1: Sí, en Mujeres con Éxito. Y
0: ¡qué
1: ahí
0: lujo!
1: Presenté
0: este
1: mi
0: es
1: libro.
0: El libro.
1: Mi libro, como te lo comentaba al inicio, mi libro tiene las huellas digitales de mis papás. Uh-huh, más que todo para, es una manera de honrarlos y agradecerles que gracias a ellos soy la mujer que soy hoy en día.
0: Me encanta, permíteme tu libro. Este libro es un libro corto, es un bestseller en Amazon y habla precisamente de pulir el alma. ¿Cómo uno puede pulir? Lindo libro, lo tenemos acá. Lindo libro, linda presentación. Estefanía Ampuero, y tu primer texto, ¿no es cierto? Tu primer libro. ¿Cómo podemos nosotros, querida Estefanía, pulir el alma?
1: Reconociendo primero cómo somos, quitarnos las máscaras que tenemos, honrar nuestra historia, saber que reconocerla en primer lugar para que puedas dar un paso hacia adelante y que tu historia no tiene que avergonzarte, sino tu historia, vas a tomar ese impulso para que pueda transformar tu manera de ver la vida, la manera de creer en ti, porque a veces las mujeres no creemos en nosotras mismas, pero dentro de nosotras siempre va a existir algo muy importante que es la decisión, es el alma la que va a brillar, pero siempre y cuando tú lo decidas y tomes la decisión de poder de verte de manera introspectiva, pero a base de todo sentimiento, que es el amor.
0: Qué interesante. Además, las mujeres tenemos que creer en mujeres, ¿no? Y eso trasciende al tema del alma. En este mundo de tanta superficialidad, de tanto mercantilismo y de valor que le damos, porque no es una crítica que me excluye, por el contrario, soy parte de esto. ¿Cómo volver a mirar hacia adentro? ¿Es un proceso largo? ¿Es un proceso complejo? Porque a veces pensamos que lo que nos rodea no funciona, pero quizás somos nosotros que no tomamos de ese entorno lo mejor. ¿Cómo hacer, cómo conectar nuevamente con las cosas que realmente tienen significación?
1: En lo particular, lo voy a hablar desde mi experiencia. Me costó muchísimo poder entender mi historia porque siempre teníamos preguntas. Siempre tenía preguntas acerca de mí, acerca de mi historia, de dónde vine, mi lugar de origen. Y cuando ya descubrí todo ello, busqué ayuda. Y no sentí miedo en buscar ayuda, fue todo lo contrario. Para mí, buscar ayuda, tener una psicoterapeuta emocional que me pueda guiar, que pueda entender mis emociones, porque en realidad llegué a un momento de tener que mi corazón palpitaba muchísimo y empezaban los dolores de cabeza y era que no estaba conectando mi sentir con mi cuerpo. Entonces, para que no llegue a mayores, fue donde decidí poder buscar ayuda, sanar mi niña interior y después sanar la relación con mamá, la relación con papá. Y después pasaron muchos años donde tuve mi pérdida gestacional y fue donde me empezaba a doler muchísimo después, a los meses, el útero, y era algo que todavía no estaba guardando. Y tenía tanto dolor, me sentía tan culpable de algo que, a pesar que fue natural, pero me sentía tan culpable que tenía que reconocer y vivir mi duelo, vivir todas mis etapas de duelo que quizás por callar o por el qué dirán o simplemente por mantenerme ocupada, no lo vivía. Y eso fue que dije, no, voy a vivir mi duelo, tenga lo que tenga que pasar. Ahora ya te lo hablo y te lo hablo
0: claro, sin llorar. Claro, porque cuesta al inicio,
1: sí,
0: ¿no?
1: Pero antes no. Y ahí fue donde desde el colegio escribía. Y
0: ¿cuánto tiempo ha pasado? Discúlpame, Estefanía. ¿Tú dijiste?
1: Fue el 26 de febrero del 2025. Hace un año y 2 meses.
0: Sí, todavía está muy reciente. Sí. Del libro que nos presenta Estefanía Ampuero, ella plantea algunas preguntas interesantes para iniciar el proceso de pulir el alma. Además, no voy a espolear el libro de ninguna manera, pero quiero compartir con ustedes algunas preguntas. Dice: preguntas para pulir el alma. ¿En qué áreas de tu vida necesitas volver a creer? ¿Qué historia te contaste que ya no te representa? ¿Qué podrías lograr si dejaras de tener miedo a fallar? ¿Qué parte de ti pide ser escuchada y abrazada con amor? ¿Qué nueva versión de ti está lista para renacer? Importantes preguntas. ¿Cuántas de estas has logrado absolver después del trabajo con tu libro?
1: Todas estas preguntas fueron que lo hice con mi psicoterapeuta y dije, tengo que compartirlas a más mujeres o personas también hombres. Que
0: pero están dirigidas a mujeres, ¿ah?
1: Sí, sí, y cuenta. Que se sientan identificadas y que este libro sea una conversación con ellas y que las puedan escribir, porque en cada capítulo también tiene un mantra. Entonces, al momento de yo responder todas estas preguntas, si bien es cierto, el 100% las he respondido, pero el sanar es continuo. Porque a veces dijimos, no, ya está sanado, pero no. Ahorita he vuelto a tocar el tema de mi bebé celestial y es una emoción que te revuelve. Pero
0: no
1: que...
0: está bien convivir con eso porque... Yo no quiero entrar a detalles, pero a veces nos pasan cosas similares. Entonces yo pienso que no quiero que me deje de doler. Porque como que te deja de doler y dices, lo superé, ya. Y no quisiera, ¿no? O sea, yo creo que está bien sentir la ausencia y el dolor. ¿Eso es estar sano o no?
1: No. Estar sano es recordarlo, pero ya mirarlo desde otra manera. O sea, no olvidarlo, sino recordarlo desde otra manera. ¿Cómo? Yo lo recuerdo Es que yo, hay una pregunta que ahí digo, empecé a preguntarme por qué a mí y empecé a preguntarme para qué a mí.
0: Así es.
1: Entonces, así es. A raíz de esta pregunta tan importante, tan poderosa que la llegué a entender, ahí es donde tengo mi resiliencia, ¿no? Y ahí es donde puedo decir, okay, lo estoy hablando con calma. Si bien es cierto, está guardado muy profundo en mi corazón, lo honro, lo respeto, pero igual es todo un proceso. Es todo un proceso que te puede tomar años.
0: Ahora, ¿puede ser más común de lo que uno cree que las personas necesiten hacer procesos introspectivos, ¿no? Puede pasar la experiencia de la formación familiar nuclear, la relación con la pareja, cómo te vinculas con tus compañeros, con tu comunidad. Porque a veces uno se mide en función a los estándares sociales. Uno dice, yo estoy inmóvil y todo el mundo va creciendo. Entonces, una forma de... Hay tantas cosas en la naturaleza humana, tantas dimensiones que invitan a que pensemos nuevamente a dónde voy, estoy bien conmigo misma.
1: Eso es cierto. Eso es cierto, y justo también lo menciona en el libro, tener una comunidad que te apoya, tu red de apoyo en esos momentos es muy importante. En lo particular estuvo mi novio, que llevo ya 3 años con él, que fue también un pilar importante en mi vida porque trataba de entenderme, porque si bien es cierto, él lo miraba desde otra perspectiva, porque no le gustaba verme llorar, pero siempre fue un gran soporte para mí, al igual que mi comunidad Unidas para Trascender. Ellas han sido un pilar muy importante en mi vida para poder seguir fortaleciéndome y cada vez que quería como que caer, quería dejar todo, decían, no, vamos, tienes tu propósito, vive por tu propósito. Y es porque yo les guardo mucho cariño, las quiero muchísimo, porque gracias también a ellas, que son mi gran soporte, puedo seguir adelante y me abren muchísimas oportunidades para poder seguir creciendo, al igual que mi familia. Mi mamá, a sus 92 años, y es algo que te lo dije al inicio, que me siento bendecida que mi mamá me esté acompañando, e incluso se puede olvidar de todo el mundo, pero menos de mí. Y eso es algo que lo atesoro tanto. Y las palabras de mi mamá son muy reconfortantes, porque siempre tiene una alegría y una vitalidad única.
0: Qué interesante. Ahora, y qué experiencia de amor también, ¿no? Este es un libro, seamos honestas, dirigido fundamentalmente a mujeres.
1: Sí.
0: Y no está mal. Sí. Es tu segmento, las chicas. Quizás ahí necesitamos más fuerza. Pero podemos mirar, acabamos, Estefanía, de pasar un proceso coyuntural eleccionario y venimos de cara a otro proceso de elecciones. Y el libro dice que las mujeres tenemos que querernos, tratarnos bonito. Permíteme compartir contigo algunos datos. ¿Quieres?
1: Sí, claro.
0: Ya dice, si damos una mirada a la vida política del Perú, es recién en 1955 que las mujeres pudimos votar y ser elegidas. Desde entonces hemos avanzado, pero aún no alcanzamos siquiera el 30% de representación efectiva. ¿Cómo llegar confiando las mujeres en las mujeres? Porque de la población peruana, que somos 34 millones, no quiere decir que son, o sea, tenemos una importante residencia venezolana, la segunda más grande en el mundo, la primera es Colombia. Hay de otros países. Podríamos decir que en el país viven casi 35 millones y medio de personas, pero peruanos somos 34 en promedio. Y de esos 34 millones, casi es 50% mujeres. Si las mujeres tuviéramos una agenda país, seríamos capaces de imparables, ¿eh? Nadie nos para, porque cerramos filas y decimos queremos esto. ¿Podemos confiar las mujeres en las mujeres? ¿Qué pasa con estos procesos de participación? Y porque ya te comentaba que tenemos una participación política en el país muy reciente. ¿Cuál es tu lectura?
1: Mira, el tema del votar, porque si bien es cierto, aquí es obligatorio, siento que las mujeres no tenemos que apagarnos, porque siempre hay la envidia, siempre hay, ella no puede ser mejor que yo. Siempre nos tratamos de de tirar así piedras en vez de apoyarnos y seguir creciendo. Ok, ¿qué te está faltando? Yo puedo apoyarte. El brillo de una es el brillo de todas. Bueno. Y en el tema de la política es lo mismo. Porque si todas las mujeres no nos vamos a estar apoyando y también menospreciándonos en nosotras, no vamos a crear un Perú como ustedes lo quieren también, que la mayoría dice la igualdad, ¿no? Que quieren la igualdad de derechos y demás. Entonces, si estamos unidas, creo que es muy importante para poder seguir creciendo y que el Perú avance. Pero siempre y cuando no pasar por los derechos de otras mujeres.
0: Te agradezco mucho. Y al final de esta bonita conversación, si tuvieras que hablarle a las mujeres del Perú, Estefanía, las que están en política, las que tienen labores domésticas, las que luchan en Piura, en Cusco, en Madre de Dios, en Ica, en Huánuco, y que tienen luchas silenciosas, que no tienen la oportunidad de expresarse como nosotros hoy tenemos, ¿qué les dirías sobre su valor y su capacidad de trascender?
1: Tu voz es tu poder. Nadie va a creer más en ti que tú misma. Y si necesitas ayuda, búscala. Pero recuerda siempre el propósito que tienes, porque no hay mejor manera de poder seguir adelante siguiendo tu propósito de vida. ¿Y cómo lo vas a lograr? Puliendo tu alma, reconociendo realmente y dejar de preguntarte el por qué a mí, como en modo víctima, sino en modo protagonista. ¿Para qué a mí? Como en modo víctima, sino en modo protagonista. ¿Para qué a mí? ¿Para qué ha venido esto a mi vida? Y seguir

0: darnos tu número porque creo que no lo tenemos. ¿No, Janiel? ¿Lo tenemos? No. No lo tenemos.
1: Bueno, lo pueden apuntar.
0: Tome nota, señor. Libro para comprar a Estefanía Puerro. Diga usted.
1: 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De regalo van a tener Sumert, que es una bolsita para que lo guarden, y también un portalapicero.
0: Lindo. Ella, como es comunicadora, ha desarrollado toda una gama de temas simpáticos con su libro. Muchas gracias. Te deseo muchísimo éxito. Me ha gustado mucho los propósitos que te impulsan a escribir. Gracias. Y a nombre de Jania, que está en edición, de Paul y Walter, nosotros les agradecemos mucho que nos haya acompañado. Eli Dubois se fue de viaje, ya volverá trayéndonos cosas ricas, pero recuerden de que este programa es auspiciado además por dulces, dulces de antaño, dulces deliciosos, que pueden adquirir Dulce Perú en Mariscal Lamar 432 Miraflores. Y bueno, me voy con invitándolos a que me sigan en mis redes sociales. Yo tengo un podcast que sale lunes, miércoles y viernes a las 8 de la noche. Protagonistas, estoy en YouTube. Y nada, véalo, hay entrevistas simpáticas, así que los invito a que me acompañen. Muchas gracias, un fuerte abrazo. Abríguese, ya ve, el cambio de clima nos pasa factura. Un fuerte abrazo, hasta pronto.
1: Gracias.

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0: Hola, hola, ¿cómo están? Muy buenas noches y bienvenidos a Café Ciudadano. Estamos a punto de empezar una muy grata y buena conversación. Me acompaña Hugo Benavides, él es director del Museo de Historia y de Arte del Callao. Antes de presentarlo con todos sus pergaminos, quiero darles la bienvenida a este programa que es auspiciado por la Coordinadora Republicana y PBO. Si usted está conduciendo o tiene alguna actividad que no le permita estar frente a la pantalla, nos puede escuchar por radio. Sintonice, por favor, el 91.9 de la FM y nos escuchará en PBO. Y si no va a ver, lo puede hacer a través de Movistar en la frecuencia 735 o canal 35. En Claro estamos en la frecuencia 515 y a nivel nacional más de 250 repetidoras permiten que este programa nos pueda ver. Estamos en DirecTV Go también, así que ya saben, no hay excusas. Los domingos 8 de la noche y los sábados estamos, a ver si recuerdo bien, en la noche de 7 a 8, Jania, y domingo 10 de la mañana. Perfecto, aprendido. La versión diferida de Café Ciudadano. Hablaba de que nos acompaña Hugo Benavides, él es arqueólogo por la Universidad Nacional Federico Villarreal con experiencia en docencia universitaria, 11 años de servicio público en el Instituto Nacional de Cultura y el Ministerio de Cultura, dirigió el proyecto de investigación arqueológica, conservación y puesta en valor de la antigua iglesia Nuestra Señora de la Soledad. ¿Dónde queda?
1: En la plazuela de San Francisco.
0: En la plazuela de San Francisco. Esto fue a través de Prolima, ¿no?
1: Así es.
0: Muy bien, tiene vida gremial también. Fue vicedecano y decano del Colegio de Arqueólogos del Perú en la gestión 22-23 y actualmente es director del proyecto de investigación, conservación y puesta en valor de los sitios arqueológicos del Callao y gerente de programa Progresemos de la Municipalidad Provincial del Callao y director, que es lo que nos motiva la conversa de hoy, director del Museo de Historia y Arte del Callao. ¿Cómo está?
1: Bien, Alejandra, vengo en representación de la Municipalidad de Callao, trayéndote el saludo de nuestro querido alcalde César Pérez Barriga.
0: Como no voy a recordar a mi amigo César Pérez, por favor, dele un abrazo al alcalde. ¿Cómo va la gestión?
1: Bien, se ha avanzado mucho. Se recibió un espacio, una provincia abandonada, y con mucho trabajo se ha ido mejorando. Creo que es visible, a la gente que va al Callao ve un espacio limpio, con cámara, seguro. Y bueno, y en el caso de mi especialidad, el patrimonio cultural, los espacios, digamos, que están dentro de la zona monumental y los sitios arqueológicos también se han ido recuperando.
0: ¿Cómo es que se relacionan, y no hablemos solo del Callao, sino de la ciudadanía en general, las personas con la cultura? ¿Hay un interés, hay una movida cultural o no?
1: Sí, a la gente le interesa mucho la cultura. Pero creo que hay una deuda histórica en cuanto a la promoción de la cultura de parte del Estado. Y también, bueno, la inversión privada tampoco se ha visto muy motivada, ¿no? Es cierto que en un país que tenemos muchas necesidades, en donde tenemos mucha criminalidad, anemia y problemas que afectan directamente nuestro día a día, a veces la cultura la vamos dejando de lado. Pero en la medida, yo creo que vayamos superando esas brechas, la gente le encanta la cultura, le encantan los museos, le encanta caminar, ver los balcones. Es cuestión de recuperarlos y visibilizarlos, ¿no?
0: Pero debería ser pensado a la inversa, ¿no? Que uno se educa, adquiere cultura para que haya un cambio y haya menos delincuencia. Porque una persona culta difícilmente lo va a hacer. Una persona que tiene acceso a educación, yo creo que los indicadores cambian. Entonces, si es el huevo o la gallina, la cultura o las demás necesidades, primero la educación y la cultura. ¿Este interés por la cultura tiene una diferenciación etaria? O sea, ¿a quién le interesa la cultura? ¿A los jóvenes? ¿A los adultos jóvenes? ¿A los adultos mayores? ¿Quién tiene, desde tu perspectiva, mayor interés en la cultura?
1: Mira, yo creo que es cómo se lo presentemos, ¿no? Por ejemplo, a las personas mayores le gusta mucho hablar sobre la historia, y te digo por la experiencia que tenemos en el museo, a la gente mayor le gusta mucho ver el pasado que ellos vivieron, ¿no? Verlo reflejado. Por ejemplo, cuando ellos van a la sala del deporte, y ven la gloria del Boys, ¿no? Ellos recuerdan y dicen, mira, ese equipo yo iba al estadio a verlo, se emociona mucho. Igual con ciertos eventos del cual ellos han sido partícipes, ¿no? Los niños, de repente, es la forma como le llevamos la cultura, ¿no? Ahora los niños son más ligados a lo digital, a los celulares.
0: Lamentablemente, ¿no? ¿No? Pero cuando por ahí... tú ves que en Finlandia, Suecia, ahora te retienen el teléfono al entrar al colegio, sí. Ya han vuelto a cautelar la formación, que espero que sea un proceso en el que también el Perú...
1: Pero también puede ser nuestro aliado, ¿no? Estos medios digitales también pueden ser un medio... A través del cual llegar a esos niños y no darle información vacía, sino darle información que le pueda ayudar a ser un buen ciudadano, ¿no?
0: Ahora, también la cultura tiene que ser entretenida, ¿no? No tiene por qué ser la cultura. Bueno, vamos a hablar de historia, voy a ir a... Y resulta siendo una dinámica ralentizada, con opacidad. No, puede ser entretenida. A partir, por ejemplo, hablabas del fútbol. Qué macanudo hablar del fútbol, las glorias. Y creo que es algo mucho más bidireccional, donde la gente participa.
1: Así es, totalmente, ¿no? O sea, yo creo que los museos justamente cumplen esa misión, ¿no? Salir un poco del salón de clases, de la pizarra, y llevarlos a ver, pues, objetos, fotos, imágenes, hacerlos caminar por las calles, explicarles de arquitectura, viendo la arquitectura y no de repente dibujándola en una pizarra.
0: Totalmente.
1: Puede ser un poco tedioso, ¿no? O sea, es necesario, pero creo que tenemos que salir un poquito más a la calle y palpar, tocar, ver, preguntar.
0: ¿El acceso a la cultura es caro?
1: Sí, claro, es elitista, ¿no? Y por eso mismo el museo que tenemos en el Callao es un museo que no cuesta ni un sol todo el año. Creo, desde mi punto de vista, que los museos del Estado, por lo menos, deberían tener un acceso libre siempre. Como algo, así como hay programas de vaso de leche, como hay programas sociales, los museos del Estado deberían de ser a puertas abiertas todo el año para todos.
0: Ese es un buen principio. No sabía que era un museo que no generaba ningún dinero en el ingreso al museo. Cuéntanos un poco los horarios de ingreso al museo.
1: El museo trabaja todos los días, a excepción de los lunes, es decir, de martes a domingo.
0: Maravilloso, gran horario, pensado en la familia para que pueda estar.
1: Así es, porque justamente los fines de semana es cuando más gente visita museos, y los feriados también. Entonces hay mucha gente que está en los feriados, que quiere salir a dar una vuelta, y el museo es una buena opción como para que vayan a conocerlo, ¿no? Son 16 salas las que tenemos en el Museo de la Municipalidad.
0: Cuéntanos un poco, ¿cuáles son las salas que tú sientes especial relevancia? Yo creo que todas, vas a decir, con el padre de la criatura, todo está bonito e interesante. ¿Por dónde empezamos en todo caso?
1: Mira, el Callao, la gente tiene la percepción que el Callao lo fundan los españoles. Eso es algo que
0: por
1: nosotros...
0: ¿Por el Rey Felipe o por qué?
1: Exacto, por el Rey Felipe, por el puerto. Entonces hay una presencia hispánica fuerte, ¿no? Material, sí, claro. Imponente. Pero lo que no saben es que antes de la llegada de los españoles, el Callao ya era un espacio que tenía 10.000 años de ocupación muy activa. Pero eso no se sabe. Entonces nosotros tenemos en el museo 5 salas del Callao autóctono, que es desde los primeros pobladores chivateros, estamos hablando del año 10.000 a.C., hasta los incas, ¿no? Los incas chalacos, porque no se sabía que los incas han estado en todo el Perú, también tenían que estar en el Callao.
0: ¿Qué le vamos a hacer ahí? Con su camisa rosada.
1: ¿Ya? No, y los proyectos de investigación, porque el museo tiene interacción con proyectos de investigación arqueológica de la municipalidad también. Entonces tenemos un proyecto en el Rey Felipe, que ya lo estamos cerrando, un proyecto en el Palacio Inca de Oquendo, que también ya lo estamos cerrando después de 2 años, y próximamente vamos a excavar en la iglesia de Carmen de la Legua. Y toda esta información que hemos ido sacando de nuestros propios proyectos es la que se está empezando a presentar en el museo.
0: Se me ocurre pedirte algo. Haznos un ranking, por favor, de los lugares que... Desde tu experiencia profesional, Hugo, consideres que son los más atractivos, los imperdibles del Callao. ¿Por dónde deberíamos empezar si nos interesa vincularnos con la cultura chalaca?
1: Yo, me bajaría en la avenida Sáenz Peña.
0: Ya.
1: Que ahora se ha recuperado.
0: Unas conchitas negras cerca.
1: Sí, ya. Un pan con pejerrey.
0: Ay,
1: para
0: ya, un con pejerrey.
1: Algo suave, ¿no?
0: Ya.
1: Sí. De ahí vamos por la Plaza José Gálvez. Es una plaza histórica, un entorno monumental bastante importante, con inmuebles de la época republicana muy interesantes y muy peculiares. Seguimos por la pasaje Gálvez, está este esquina donde están las cintitas de colores que todo el mundo se toma la foto ahí.
0: Sí, nos tomamos nuestra foto. Muy instagrameable.
1: Sí, todo el mundo tiene que ver ahí, es un lugar muy bonito. Y después nos vamos a la Plaza Matriz, que ha sido también recientemente remodelada, recuperando los valores históricos del Callao. La Plaza Cívica y Girón Constitución, que estos tres componentes forman un mismo entorno. Después nos vamos al Museo de Historia y Arte del Callao, por supuesto.
0: Infaltable.
1: Visitamos al Soldado Desconocido, que es un soldado...
0: Cuéntanos un poco esa historia del Soldado Desconocido.
1: Ya, el Soldado Desconocido Chalaco es un hallazgo que encontramos nosotros en el sitio Inca, en el Palacio Inca de Oquendo. Los objetivos eran encontrar más conocimiento sobre los incas.
0: Ya.
1: Pero fue un hallazgo que nos sorprendió porque no lo habíamos contemplado. Honestamente, no pensábamos nunca encontrar un soldado de la guerra con Chile en una huaca, ¿no? Pero como Dios nos bendice con hallazgos extraordinarios, lo encontramos, ¿no? Y al principio no sabíamos si era de qué época era, porque se encuentra el codo, se encuentra una chaqueta que no es inca, porque los incas no usan ese tipo de ropa, y no sabíamos si era reciente, si tenía
0: claro,
1: 20 años.
0: O sea, carbono 14 o hay otra tecnología.
1: Hasta ahí todavía no queríamos primero saber si era una persona que había muerto recientemente o era de la guerra con Chile, ¿no? Pero cuando vemos su uniforme ya sabíamos que era muy probablemente la guerra con Chile, ¿no? Y de ahí surge otra pregunta, ¿es peruano o chileno? Entonces también decíamos, ojalá que sea peruano, ¿no?
0: Por favor, sí, para no hacer un atractivo al otro lado. ¿Y era peruano?
1: Sí, era peruano.
0: Gracias.
1: Sí, y los botones tenían el escudo de Perú.
0: Ah, qué maravilla.
1: Entonces ahí identificamos que era peruano y encontramos asociada una moneda de 1880, 10 centavos provisionales, y ya nos ayudó a ubicarlo sin necesidad de carbono 14, como me comentabas, porque esta monedita nos da una proximidad mucho más precisa, ¿no? El carbono 14 puede tener 50
0: años. Pobre soldado desconocido, una moneda de 10 céntimos.
1: A alguien se la puede haber caído, pero es un elemento asociado muy valioso que nos ayuda a ubicarlo temporalmente, ¿no? Y ya empiezan a los arqueólogos a dar la hipótesis. Creemos que ha muerto producto de las heridas sufridas en la batalla de Miraflores del 15 de enero de 1881, pero que no muere en el campo de batalla, sino que es trasladado a su casa cerca de Oquendo, en donde recibe los primeros auxilios y finalmente las heridas le causan la muerte. ¿No? Que son heridas, son 14 cortes en el muslo izquierdo, que han sido tan profundos que incluso han dejado huella en el fémur, ¿no? Entonces ha tenido una muerte... Bueno, lamentablemente bastante dolorosa, también tiene golpes en la cabeza. Y toda esa historia nos permite a nosotros conocer el sacrificio de cientos de chalacos que dieron la vida por el Perú, porque no fue defendiendo el Callao, sino fue defendiendo la ciudad de Lima, al Perú. Civiles, ya porque ya en el momento cuando los chilenos están a puertas de Lima, ya los que salen a hacer la defensa son la reserva disponible, gente como nosotros. Ya muchos militares habían fallecido. Y ya pues va la reserva a hacer frente, lo cual hace doblemente heroico su sacrificio, porque era una persona que no era un hombre de guerra y sale a enfrentarse a un ejército mejor armado, profesional, mayor en número. Y bueno, imagínate ese sacrificio que han hecho, así como Chalaco, el héroe Chalaco, cientos, miles de peruanos, ¿no?
0: Ahora, tocas un tema importante, Hugo, porque la cultura lo que permite es reafirmar la identidad, ¿no? ¿De dónde venimos? ¿Cuál es nuestro origen? ¿Cuál es nuestro compromiso ciudadano? ¿Cómo aportamos al país? Y somos un país de idiosincrasias y cosmovisiones diversas. ¿Qué duda cabe? La chalaca es una propia. Entonces, ¿cómo contribuye esto, este trabajo arquitectónico, este trabajo además antropológico, porque tú eres de formación, va por ahí, en la construcción de una nueva identidad del ciudadano del Callao?
1: Sí, en realidad la recuperación del patrimonio material y también del inmaterial, por supuesto, ayuda a elevar la autoestima de las personas, más ahora en donde a veces recibimos muy malas noticias, digamos, de criminalidad, ¿no? Entonces es bueno también hacerle saber a la gente que vienen de un lugar que tiene mucha trascendencia histórica y nos ayuda a mejorar como peruanos, ¿no? Nos ayuda a tener un sentido colectivo también de nuestros logros, nos ayuda a ser mejores ciudadanos, trae turismo, porque también recuperar los espacios públicos hace que la gente vaya, crea zonas seguras, porque esas zonas además tienen serenazgo, tienen cámaras. Entonces nos ayuda a recuperar el espacio de una manera bastante ordenada. Y bueno, es producto de eso es que ahora más gente va a la zona monumental del Callao, ¿no? Y se pasean y conocen y salen
0: hermoso,
1: felices.
0: Sí, sí, está muy bonito. Creo que hay una recuperación del casco arquitectónico del Callao interesante. Un trabajo que hizo con bastante esmero el exalcalde Andrade, que ustedes lo deben recordar, cuando lideraba un partido que hoy dista mucho de lo que es, dicho sea de paso, Somos Perú, pero ellos empezaron a, en el centro histórico de Lima, recuperar una campaña de balcones, de casonas, que después fueron orientadas a la vida cultural. Eran galerías, centros de esparcimiento. Entonces, hacer algo similar en el Callao sería extraordinario. Además, hoy, que es una fecha especialmente importante, 2 de mayo de 1866, el Perú enfrenta a la escuadra española en el puerto del Callao en el contexto del intento español de recuperar la influencia en América Latina tras la independencia. Por eso, cuando iba temprano al Callao, era imposible acceder al centro. Pero una fecha, además, emblemática, ¿no?
1: Una fecha muy importante que se conoce como combate del 2 de mayo, pero que desde la municipalidad hemos presentado una propuesta legislativa para que tenga una correcta denominación, que es combate del Callao del 2 de mayo, porque siempre los combates y los hechos bélicos llevan el nombre del lugar donde se produjeron.
0: Claro, las Pampas de Junín,
1: en el Perú y en el mundo.
0: Así. Claro, interesante.
1: Entonces, sí, entonces necesitamos que la gente sepa que la independencia del Perú y de América se sella en el Callao. Para nosotros es súper importante. Ya tiene dictamen.
0: Y del litoral del Perú, para no caer porque recuerda que la de Junín y la Pampas de la Piquino de 1824 también tiene su relevancia. No,
1: totalmente. Pero digamos que el sello, cuando ya los españoles dicen renunciamos al Perú, te mando mi embajador y usted mande su embajador, o sea, ya formalmente nos reconocen como una república independiente, es con el combate del Callao, ¿no? Y ya tiene dictamen favorable y estamos esperando que entre al pleno para que sea
0: antes
1: aprobado.
0: De que entre la bicameralidad,
1: sí,
0: ahí se va a demorar todo un poco más.
1: A través de tu programa, por favor, hacemos el pedido a
0: ¿la Comisión de Cultura o la Comisión de Educación?
1: No, la Comisión de Cultura ya dio el dictamen favorable.
0: Entonces ya está en el pleno. Ojalá que sea un proyecto priorizado. Por favor, invítanos un poco a quienes nos acompañan la noche de hoy en este Café Ciudadano para que puedan ir al museo y hagan una visita como corresponde, ¿no? Porque además debo decir de que el Congreso de la República tiene una exposición interesantísima.
1: Sí. El museo tiene muestras permanentes, pero también tiene muestras temporales. Y actualmente tenemos una súper interesante que es la historia del Congreso a través de imágenes, que es una muestra temporal que va hasta el 14 de mayo y podemos conocer a través de fotos, básicamente. Obviamente detrás hay un trabajo de archiveros, comunicadores, historiadores, que han sintetizado toda la historia del Congreso, más de 200 años de historia, en esta muestra, en donde vamos a poder conocer a los grandes peruanos que hicieron la República. El Congreso fue fundado por San Martín, tenemos a los primeros congresistas, el primer presidente, las primeras mujeres congresistas, o sea, vemos todo el proceso evolutivo de la institución, lo cual a veces nosotros del Congreso recibimos, pues, ahí siempre está sujeto a crítica, ¿no? Pero nos hace ver que el Congreso es una institución muy importante. Y también podemos ver la evolución histórica, la evolución del edificio, cómo es que ha ido cambiando Lima. En realidad yo recomiendo colegios, sobre todo los colegios, los alumnos que vean, porque es súper gráfica. Entonces van a salir conociendo mucho de la historia del Congreso, que es muy importante.
0: Los invitamos, es una actividad que debería repetirse. Un saludo al Parlamento que permite que los ciudadanos conozcan la institución. Si bien es cierto, las personas contribuyen a hacer la institución, hablamos de la figura del Parlamento como un escenario propio de representación. Cada persona que estará en la Cámara de Diputados o Senadores obedece a un número de electores. No hay poder, ni el judicial, ni el ejecutivo más representativo que el Congreso de la República. Ya lo digo, 130 diputados, 60 senadores, a partir del próximo 28 de julio, reescribirán la historia del Perú en un sistema bicameral. Mientras eso ocurre, démosle una mirada al Parlamento en una experiencia unicameral que pasará ya a la historia. y es bueno conocerla. Si tú podrías, ya al final de esta entrevista, por favor, comentarnos cuál es el perfil identitario de un chalaco vinculado a su cultura, ¿cuál sería?
1: El chalaco es resiliente. Es un pueblo que se levantó después del tsunami de 1746, que lo destruyó totalmente, y de sus escombros se volvió a levantar. Ese es el Callao. Es el Callao, es una sociedad porteña ligada al mar, que come bien porque tiene una astronomía de primera, que cuida sus lugares, que es cosmopolita, que es aguerrida. Ese es el Callao que es verdadero, el pueblo del Callao. La gente que quiere ser siempre salir,
0: ¿no?
1: Y son súper cálidos, risueños, auténticos. Entonces, la gente que va al Callao se siente muy bien, ¿no? La gente salsera, criolla. Entonces, tengo amigos que yo he llevado, que muchos no tenían mucho contacto, y salen encantados. Y han regresado, y llevan a sus amigos.
0: No, con toda la descripción que ha hecho, señores, yo me mudo, me voy al Callao. Ya dejo mi casa, aunque tiene buen clima, pero me voy al Callao porque, ¿sabes qué motiva? Eso te deja la cultura. Las ganas de pertenencia, de decir, oye, yo estoy feliz de pertenecer a este lugar, porque mira, has hablado tan bonito de la culinaria de Callao. Da ganas de comer algo rico, de los frutos del mar, de visitar sus calles, de recorrer sus plazas y de decir, como decía nuestro invitado, la independencia se sella y hay que reconocer el esfuerzo de chalacos y chalacas que seguramente participaron en esta gesta y consolidación de la independencia. Hugo, ha sido un gusto.
1: Me gusta, ha sido mío, y súper agradecido, muy agradecido.
0: Es un placer. Visítanos pronto cuando haya otra experiencia tan interesante como la que plantea el Congreso de la República.
1: Gracias, Alejandro.
0: Un placer. Y el Congreso tiene que salir más, o sea, cada vez que hay un aniversario de un distrito, de una provincia, que hay actividades, ahí debe haber exposiciones fotográficas, videos. Presupuesto hay, señores, así que un poco más de comunicación para llegar a todos los confines de la patria. Nosotros nos vamos. Quiero despedirme a nombre de Jania, de Paul y de Walter y el mío, Alejandra Aramayo. Ha sido un agradable café ciudadano. Nos encontramos el próximo fin de semana. Si me hace favor de revisar mis redes y conectarse a mi podcast Protagonistas, yo se los voy a agradecer de manera particular. Y si puede ver la repetición de este programa, ya sabe, estamos en Café Ciudadano en la frecuencia 735 de Movistar, 515 de Claro y en 91.9 la frecuencia de PBO. Los veo la próxima semana. Un fuerte abrazo.

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12: No hay duda, en el Perú estamos bendecidos. Nuestra abundante tierra fértil, diversidad de climas y una inigualable sabiduría ancestral nos consolida como una potencia agrícola exportadora en América Latina. A nadie le quedan dudas que la agricultura peruana tiene enormes oportunidades de crecimiento sostenible. Por ello, diversas alianzas estratégicas apuestan por la convivencia entre la agricultura y la minería, otra de nuestras principales actividades generadoras de empleo. La agricultura es un motor de alto impacto económico. Basta con ver nuestros cultivos en los mercados convertidos en un festín visual y un homenaje a la fertilidad. Gracias a nuestros bravos agricultores, más de 34 millones de peruanos nos abastecemos a diario con variados alimentos. Como dijimos, nuestros cultivos nacionales son el resultado de una mezcla de arduo trabajo, tradición y tecnología moderna, crucial para la economía y la seguridad alimentaria. Actualmente, el desafío es potenciar el crecimiento de nuestros campos y desaparecer los mitos que aseguran que existe un conflicto entre la minería moderna y la agricultura. Se ha demostrado que la explotación minera responsable no agota ni contamina los recursos hídricos tan importantes para el desarrollo agropecuario. La agricultura nacional genera más de 4 millones de puestos de trabajo, lo que representa más del 20% de la población económicamente activa. Es evidente que la labor de nuestros campesinos es vital para la economía del país. Su esfuerzo en el campo ha logrado, por ejemplo, que el arándano, los espárragos y las uvas peruanas nos coloquen como líderes mundiales en exportaciones agropecuarias. Empezamos esta semana una serie de documentales sobre la agricultura en el Perú. 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

0: Amigos, muy buenas noches. Esto es Conversando con el Perú, siempre a través de PBO Radio, la multiplataforma de PBO Radio y Televisión a nivel nacional. Ahora estamos en Movistar, en Claro y en diferentes repetidoras a nivel nacional. Muy buenas noches, gracias por la sintonía. Empezamos el programa. El Perú está atravesando una grave crisis institucional. Estamos en una encrucijada porque a más de 30 días de las elecciones presidenciales no sabemos hasta el día de hoy quiénes van a pasar a una hipotética segunda vuelta electoral. Se supone, se asume que son Keiko Fujimori con 17% y en el segundo lugar está todavía por establecerse si va Roberto Sánchez del Partido Comunista Juntos por el Perú con el señor Rafael López Aliaga, exalcalde de Lima. A 30 y tantos días de las elecciones, me parece increíble que no haya un resultado electoral todavía. Vamos a ver, esto está por dilucidarse. Se ha recortado definitivamente la distancia entre Sánchez y López Aliaga. Creo que ahora están ya prácticamente a 16.000 o 18.000 votos, al 99.295%. Entonces, ya esto está prácticamente de película. Nicolás, buenas noches.
1: ¿Cómo estás, Alberto? Ante todo, agradecerte. Grato conversar contigo, como siempre. Sí, efectivamente, como tú bien mencionas, ya estamos casi al 99%, casi al 100%.
0: Casi al 100%.
1: Sí. Y sí resulta preocupante y todavía aún así esperanzador a ver si es que los que pasen a segunda vuelta, por supuesto, den las mejores propuestas al país ahora, probablemente en esta continuación de campaña, ajá, ¿no? Ahora, sí resulta todavía curioso y en duda sobre cómo se están dando estos comicios, ¿no? Cómo se, sí, está dando el conteo. Todavía hay algunas irregularidades de por medio que se tienen, sí, que investigar, temas como colusión, corrupción, pero indudablemente todos estamos a la expectativa.
0: Sí, claro. Ahora, han pasado más de 30 días, ¿no? Esto ha demostrado fehacientemente una desorganización total en los organismos electorales, ¿no? Una negligencia en las cuales aquí tienen que rodar cabezas. Tiene que haber una reforma o una reestructuración absoluta del aparato electoral, Jurado Nacional de Elecciones. Roberto Aburneo tiene que irse a su casa también. Uh-huh. Ya salió Piero Corbeto, la RENIEC. Tal vez regresar al antiguo sistema, ¿eh? Claro. En el cual solamente un organismo, una institución era la que se encargaba de todo el proceso electoral, como el Jurado Nacional de Elecciones, ¿no?
1: Claro, y en realidad también ahora habían contratado hasta hace poco a esta ONG Transparencia, ¿no? Ah. La contrataron por 40.000 soles.
0: Sí.
1: Sin embargo, ya resultaba dudosa la contratación, porque ¿por qué contratas si tienes ya fiscalizadores que te vean el proceso, ¿no?
0: Claro.
1: Y a mí sí me resulta curioso también, y esto no lo mencionan mucho, ¿por qué no se activa la Carta, en todo caso, Democrática Interamericana, que está hecha a nivel regional por la OEA para verificar que el proceso sea legítimo?
0: Claro.
1: Salvo que esta ONG Transparencia tenga ciertos nexos operativos con esta organización internacional.
0: Sí.
1: Pero aún así, debería ser todo igual mucho más transparente y al menos concreto en decir, ¿sabes qué? Nosotros venimos de parte de un organismo, sí, independiente, imparcial, de afuera, que va a verificar que todo vaya de la mejor manera.
0: Correcto.
1: Cosa que no han hecho tampoco. Y no.
0: Ahora,
1: es así.
0: La pregunta de rigor es, ¿ha habido realmente un fraude institucional de parte de la Oficina Nacional de Procesos Electorales contra determinado candidato? ¿O simplemente han sido irregularidades a nivel nacional, un gran desconcierto interno, errores por doquier, o tal vez, digamos, la falta de una inteligencia electoral que pueda haber llevado o conllevado a que un proceso electoral sea lo más transparente posible?
1: Claro, y ese es un problema ya que va muy en concreto con la tipificación del Código Penal, ¿no? O,
0: sí,
1: sea, la Ley Orgánica de Procesos Electorales, si bien dice que puede haber nulidad del proceso, sin embargo, tiene que verificarse que haya un fraude.
0: Ajá.
1: Pero hasta ese entonces, ¿cómo haces para hacer el conteo? ¿Me,
0: sí,
1: entiendes?
0: Claro.
1: Porque en ese proceso también hay una secuencia ilegítima de posibles actos de corrupción.
0: Sí.
1: ¿No? Y también cabe recalcar que fraude significa engañar a la población.
0: Claro.
1: si tú le has citado a determinada hora para que vote,
2: sí,
1: y luego a determinada hora no han habido las mesas, la vuelves a citar, ¿ya?, y todavía existen las mesas, no existen las mesas, pues ¿ya?, estás engañando una gran parte de la población para que vaya.
2: O sea, estamos hablando de Morrocoy.
1: Como lo han querido llamar,
2: el
1: ¿no?
2: El plan Morrocoy en Venezuela era progresivamente desgastar el proceso, evitar que ciertos bloques o nichos electorales vayan a votar temprano, aburrirlos, cansarlos, agotarlos para que no voten en determinado, digamos, posición, ¿no? Digamos, a favor de alguien o en contra de alguien, ¿no?
1: Claro. Y en ese sentido habría que resaltar también quienes han estado protestando por uh-huh. esto, ¿no? Yo diría que es algo bastante, es un fenómeno interesante con respecto a la derecha, porque si bien es cierto está dividida todavía,
2: sí,
1: se han dado protestas ya masivas en función de esta posible, digo posible porque no se ha comprobado todavía, pero uh-huh. posible corrupción que hay dentro del sistema de la JNE y por supuesto de la OMPE, ¿no?
2: Sí, claro.
1: Ahora, esta derecha, sin embargo, resulta ser muchas veces violenta y sí, por eso también ha sido denunciada. Ajá. No sé cómo tú ves este tema.
2: Bueno, la derecha boba o la derecha bruta y achorada, pues evidentemente no ha sido derrotada en esta elección, pero sí ha demostrado flagrancia y ha demostrado que el mensaje, digamos, político ha sido muy pobre. En verdad, la retórica en lo que se refiere a las propuestas de gobierno, salvo una que otra expresión, digamos, ha sido realmente pobrísima, ¿no? Las propuestas de gobierno de parte de la derecha, ¿no?, no han representado jerárquicamente un proceso real de transformación, que es lo que quiere la ciudadanía. Lo que quiere es la transformación del aparato estatal, ¿no?, y sobre todo solucionar los gravísimos problemas en los cuales ya estamos inmersos, producto de qué, del sicariato, de la extorsión, el problema económico y todo esto que estamos viviendo.
1: Claro, pero centrándonos en este caso, como tú bien mencionas también, es un poco difícil determinar por parte de la derecha que ha ido a protestar si es que hay o no un acto de fraude, ¿no? Y
2: sí,
1: justamente refiriendo también a lo que mencionó hace poco el abogado Wilber Medina,
2: sí,
1: en el que alegaba efectivamente que hay algunas mesas incluso que se han activado en las zonas más alejadas, que son la serie 900.000,
2: sí,
1: que no tienen padrón.
2: Ajá.
1: Y si tú no tienes padrón en una mesa, pues es muy difícil dictaminar a ver quién ha votado o no.
2: Sí.
1: ¿No? Ahí también hay una irregularidad grave que no se logra esclarecer hasta el momento,
2: sí,
1: y esperamos también que se dé el proceso, ¿no?
2: Claro. Tiene que verse eso de las actas estas, pero también la palabra o el concepto fraude etimológicamente significa alteración grave, alteración gravosa del resultado de una elección electoral. Acá han habido, evidentemente, irregularidades, hay mesas que no se han puesto en su momento, pero que digamos que nosotros veamos, ¿no?, que veamos fehacientemente la constitución de un fraude masivo, ¿no? No lo veo.
1: Ahora, pero,
2: yo no lo veo.
1: Pero podría estar, y ahí sí te pregunto, podría estar abierto a interpretación también, ¿no?
2: Sí, claro.
1: Porque si constitucionalmente no dice de manera clara y específica que el fraude se da de esta y esta forma, pues si hay un engaño, de repente una dilatación del proceso, un alargamiento indebido,
2: sí,
1: o no común, no regular, pues probablemente tenga que llevarse a fondo una investigación antes, sí, de continuar con los comicios.
2: Sí, claro.
1: Ahora, también está la otra versión, y eso no lo niego, de que son simplemente gente llamada fraudista, que quiere uh-huh. apropiarse del término para de una forma u otra obtener uh-huh. beneficios. Y también hay algo interesante acá, que estas personas, que son llamadas fraudistas, que han ido a reclamar, por supuesto, estos organismos, están siendo amparadas o están siendo todavía comandadas por los políticos que ya entraron al Congreso. Entonces, y en este punto sí hay un tema inmoral, porque si tú vas a declarar fraude y la nulidad total de las elecciones, pues tú mismo deberías abdicar o, digamos, renunciar a tu posición de político en el Congreso ya habiendo ingresado, como claro, diputado, como senador. Me refiero a gran parte de Renovación Popular.
2: Sí.
1: ¿Me entiendes? Es un tema de coherencia moral también, ¿no?
2: Sí, claro.
1: Porque, claro, estás yendo a reclamar por tu presidente, sin embargo, tú ya tienes el puesto asegurado.
2: Correcto.
1: ¿Me entiendes? Y eso, sí, tampoco es muy correcto.
2: Ahora, ya estamos al 99,3% del conteo final de votos. Se ha acortado, se ha estrechado la distancia entre Roberto Sánchez y Rafael López Aliaga, prácticamente Estamos hablando, creo que 16 mil votos. Estamos 1.998.000 contra 1.982.000. Creo que son 18 mil votos aproximadamente la diferencia. Cada vez está más corta. Al 99,3%. ¿Alcanzará? ¿Le alcanzará a López Aliaga para llegar a segunda vuelta? ¿Cómo la ves tú?
1: Difícil. Pero sin contar lo de nulidad, por supuesto.
2: Sí, claro. Pero me refiero en los hábiles.
1: Claro.
2: Voto válido. Yo lo veo bien difícil.
1: Yo lo veo bien complicado, sobre todo porque es un proceso de por sí engorroso. Y ya un proceso engorroso da la parte, o digamos, da la posibilidad de que se ejecuten diversas variantes en el camino.
2: Sí.
1: Y en este proceso ya hemos visto que cualquier cosa puede suceder.
2: Sí, claro.
1: De hecho, ¿no? Y ya resulta sorprendente también que en Lima incluso Sánchez haya tenido una aprobación, obviamente...
2: Mínima.
1: Mínima.
2: La gente en Lima, la izquierda...
1: Y aún así está pasando.
2: La izquierda limeña no votó por este señor Sánchez. Ha votado por Jorge Nieto. Y también por Ricardo Belmont, que evidentemente fueron ellos unos elementos distractores del proceso y dividieron el voto de esta izquierda de Sánchez, insurreccional, comunista, ¿no? Que pretende convocar a una asamblea constituyente, que pretende indultar a Pedro Castillo, y con su aliado Antauro Humala, un demente, un desquiciado, que quiere declararle la guerra a Chile para la recuperación de Arica y Tarapacá, quiere organizar un comando de aniquilamiento, ¿no? Para llevarlo a España, secuestrar al rey de España, y locuras, pero a discreción.
1: Mira, solamente para recalcar lo de Nieto, solamente para recordar también, ¿no?
2: ¿Sí?
1: Una gran parte de sus votantes han sido jóvenes, universitarios, que tienen proyecciones a futuro, a tener un empleo, un buen vivir, etcétera.
2: Sí.
1: Yo dudo mucho que las declaraciones de este señor Antauro vayan a calar en estos jóvenes. Y si lo hiciera, realmente sería ironía total.
2: ¿En qué nicho de jóvenes te estás refiriendo?
1: Me estoy refiriendo a los universitarios.
2: Ah, okay.
1: En general, ¿eh? Por general, porque yo tengo muchos conocidos míos.
2: Sí.
1: Evidentemente hemos discutido en el proceso.
2: ¿No?
1: Pero muchos de ellos han votado por Nieto.
2: Sí.
1: Han votado por Nieto como si fuese, digamos, la cara nueva de la política. Sin embargo, ya ha sido parte del gobierno.
2: ¿Por qué razón, Nicolás, han votado por Nieto? Porque han visto una izquierda formal, ciertamente responsable, moderna.
1: Mira,
2: ¿Qué requisitos has podido
1: ver? La cosa es muy sencilla para mí con los jóvenes. Y eso también es un problema, ¿no? El joven hoy en día, y también formo parte de ellos, lo digo por experiencia propia, nos dejamos mover mucho por el marketing, por cómo se nos vende la idea, qué tan bonito se ve,
2: redes sociales,
1: qué tan
2: también,
1: atractivo,
2: ¿no?
1: Es, claro, qué tan bonito sale el video, a quién me convocas tú.
2: Ajá.
1: Para que me promocione como político,
2: sí.
1: ¿No? De repente algún artista que tú compartas, tengas cierta afinidad, cierto gusto, te gusta el reggaetón, bueno, voy a contratar a alguien de reggaetón, te gusta la salsa, bueno, voy a contratar a algún salsero, y así efectivamente. O sea, no es un voto, digamos, concienzudo en aspectos técnicos, políticos, ni siquiera ideológicos, no tiene nada que ver, sino que es un voto sumamente pasional, pero evidentemente ligado al arte, al aspecto cultural,
2: voto
1: pero
2: pasional.
1: Bastante soft, ¿no?
2: Voto pasional, has dicho.
1: Voto pasional, pero digamos en cuanto a intereses.
2: Ajá.
1: Intereses personales, gustos, preferencias.
2: Sí. Podríamos hablar de que la elección de este cierto bloque de jóvenes podría votar por una moda o por un sentimiento en base a alguien que está insurgiendo dentro de los últimos lugares para posicionarse dentro de los primeros?
1: Yo te diría que sí.
2: Ajá.
1: Y justamente por eso es que Nieto ha subido tanto.
2: Claro.
1: ¿No? Tú preguntas a cualquier persona...
2: Porque una semana antes, Nicolás, Nieto prácticamente no figuraba en la encuesta.
1: No, pues. Tú preguntas a cualquier persona por quién has votado, joven te digo, ¿no? Que haya tenido mayor preeminencia en las redes. Bueno, Jorge Nieto, yo considero que ha sido el único candidato que ha nacido en la red social que yo consumo. Me dicen, TikTok, Instagram.
2: Sí.
1: Facebook no tanto, déjame decirlo, porque Facebook es para gente mayor. Pero TikTok, TikTok sí, y de hecho eso va a ser una herramienta muy importante tanto para Keiko Fujimori como para Roberto Sánchez.
2: Sí, claro.
1: Y Roberto Sánchez lo está haciendo. ¿Eh? Ojo, pero ya ese tema lo hablamos después.
2: Sí.
1: El tema de Nieto es interesante.
2: Ahora, otro candidato que también ha utilizado con relativo éxito las redes sociales, fundamentalmente TikTok, Instagram, ha sido Ricardo Belmont, ¿no? El éxito de él ha sido esto, ¿no? Los jóvenes no han visto su edad, no han visto las propuestas que realmente son muy livianas de gobierno, pero han visto en él una especie de válvula de escape ante la imposibilidad de votar por candidatos que ya estaban totalmente desgastados. Caso de Keiko, caso de López Aliaga. Entonces, se decantaron, llámese así, se decantaron por Ricardo Belmont.
1: Por una persona que da la apariencia de una persona sabia por la edad que tiene.
2: Sí.
1: Okay, y para mí eso ha sido un punto atractivo para los jóvenes. Pero al mismo tiempo, él se ha mostrado con una serenidad, una templanza que sí. No la tiene cualquier candidato. Por ahí Keiko Fujimori, por la experiencia que tiene.
2: Sí.
1: Pero él ha mostrado bastante, bastante particular. Sí. Y lo ha mostrado en redes sociales, ¿no? Sí. Y sobre todo también que ha tenido bastante apoyo de su hija. Su hija, ajá, que conversábamos la vez pasada, que ha sido un sostén interesante para la recaudación de votos.
2: O sea, la hija ha sido la gran influencer.
1: La gran influencer.
2: La que ha logrado en un nicho muy importante que tal vez los grandes candidatos, los que estaban liderando encuestas mucho tiempo, dejaron de lado. Entonces, ha logrado una votación sorprendente, ¿no? Porque 10% de la votación nacional, digamos, no está mal.
1: Claro, o sea, es un tema clave el empatizar con el votante hoy en día, con los jóvenes y en general, que son la mayor masa de votantes, pero también habría que contraponerlo a lo que se nos viene,
2: sí,
1: ¿no? ¿Cómo hacer para que estos dos candidatos que vayan a llegar a segunda vuelta también tengan esta influencia en esta importante masa,
2: sí,
1: de votantes? Porque nada está dicho. Recordemos que Keiko Fujimori ha sacado un 17%,
2: sí,
1: el que le sigue un 12% uh-huh, aproximado, sí. Y hay un 80, 70, 60% de personas que no han votado por ninguno de los dos.
2: Sí, sí.
1: ¿No? El antifujimorismo sigue siendo muy fuerte.
2: Muy fuerte.
1: Roberto Sánchez es muy radical, aunque se está aminorando, a pesar de que tengan Tauro Humala al costado.
2: Sí.
1: Entonces, el tema del discurso va a ser algo que se va a explayar aún más a través de las redes sociales, sobre todo en TikTok.
2: Claro. Ahora, el mejor jefe de campaña que puede tener Keiko Fujimori, creo yo, es Santa Urumala, ¿no?
1: Ah,
2: las
1: sí.
2: barbaridades que dice a nivel nacional están generando un sentimiento anti-Sánchez. No solamente por el pretendido cambio de la constitución política del Estado, sino por las cosas que ha dicho, ¿no? La implementación de una religión tahuantinsuyana, declarar la guerra a Chile, ir con un comando a España. Y tenemos, ¿no? Creo que muchísimas más cosas en las cuales está demostrando que este tipo pues tiene un tornillo flojo, ¿no?
1: Que ya lo hizo para un medio chileno, sí, dicho sea de paso, ¿eh?
2: Sí.
1: Tuvo una entrevista y él dijo efectivamente si no se puede por la vía diplomática,
2: sí,
1: recuperar Arica y Tarapacá, bueno, recurriremos al método armado.
2: Sí, claro.
1: Entonces, esto ya... Y se terminó despidiendo y diciendo un saludo para mis hermanos chilenos. O sea,
2: sí,
1: te das
2: mira,
1: cuenta
2: pero
1: de...
2: date cuenta algo. Las declaraciones de este tipo, ¿no? Evidentemente, pues, aparte que no está bien de la cabeza, están generando una confrontación absurda diplomática con Chile, porque medios chilenos han comenzado a declarar, ¿no?, en contra de él, de esta posición tan absurda, pero generando, y me cuentan, un sentimiento antiperuano en Chile.
1: Uh-huh.
2: Esto está generando una provocación y una distensión en las relaciones con Chile como un país fraterno y hermano.
1: No, esto sí es preocupante. De hecho, ellos nos deben ver como una amenaza. Inclusive ya deben haber algunos chilenos que estarán pensando, así piensa todo el Perú.
2: Uh-huh.
1: O realmente estarán pensando en volver a la lucha armada por un tema que ya está zanjado desde la primera década del siglo XX,
2: sí,
1: o bueno, de la primera mitad del siglo XX. Uh-huh. Entonces, esto ya es irreverente, ya es un tema sacado de los pelos, uh-huh, y sin embargo deja mucho que pensar sobre quiénes son los que van a gobernar, ¿no?
2: Sí.
1: ¿No? ¿Cuál va a ser la clase de político que vamos a tener hoy por hoy, teniendo, uh-huh, ya un declive institucional sistemático, porque, uh-huh, no es de ahorita, esto es de años.
2: Sí.
1: Ellos han esperado, de hecho, eso desde mi punto de vista.
2: Uh-huh.
1: Para llegar al gobierno y esta vez sí quedarse, porque ojo, Sánchez no es ningún improvisado.
2: Uh-huh.
1: Él ya ha trabajado en el Estado, tiene experiencia, no es Pedro Castillo,
2: sí,
1: a pesar,
2: claro,
1: de que es el falso sombrero.
2: Ajá.
1: Y es una persona que tiene conocimiento de causa y eso sí preocupa.
2: Sí, claro. Evidentemente Roberto Sánchez no es un Pedro Castillo. Pedro Castillo, un tipo sin ninguna preparación, sin mensaje ideológico, un desconocedor absoluto de la cosa del Estado, entonces llega a la presidencia de la República y prácticamente no sabía ni hablar. y justamente dentro de la presidencia es que comete una serie de dislates, errores, circunstancias de antigobierno, lo que generaron pues su salida, ya sabemos cómo, intentando hacer un golpe de Estado. Ahora, Roberto Sánchez, tú bien lo dices, ha sido ministro de Comercio Exterior, ¿no? Tiene algunas denuncias, creo que tiene una denuncia constitucional por dos delitos, ¿no? Un delito, creo que es aprovechamiento indebido del cargo y otro más. Es comunista, puro, duro y crudo. Es decir, pretende, ¿no?, la remembranza de Pedro Castillo usando y utilizando un sombrero, ¿no?, robando en cierta manera la identidad de Pedro Castillo para adoptar, ¿no?, su política comunista e implantarla en una hipotética segunda vuelta electoral. ¿Cómo ves tú a Roberto Sánchez ideológicamente?
1: Mira, en temas de ideología yo sí sería bastante cuidadoso. Yo simplemente creo que es una persona que se está intentando apropiar de un término. Primero, esto por temas ideológicos, el comunista no participa en elecciones. En temas estrictamente ideológicos, sí, no participa en elecciones. Sí. ¿Okay? El socialista sí, el socialdemócrata por supuesto, sí, pero cuando uno se dice ser comunista a sí mismo está fallando muchas veces en el aspecto técnico e ideológico de la materia, ¿no? Si hablamos en sentidos académicos, por supuesto. Ahora, Pedro Sánchez sí es un peligro porque el socialismo, digamos de alguna forma u otra, sí puede llegar al poder a través de un proceso electoral democrático, por supuesto. Puede de alguna forma u otra también nacionalizar los recursos, entonces estatizarlos, así de simple, no hay otra. Y al mismo tiempo apropiarse del BCR, que es el sostén de lo que es la economía del país.
2: Así es.
1: Y ya hay muchos economistas preocupados diciendo esto no va a dar abasto, esto sí, no va a continuar en un proceso de desarrollo si es que efectivamente este señor dice todo lo que va a hacer.
2: Sí.
1: Por lo menos un 70% de economistas a nivel nacional se han pronunciado y han dicho que este señor es un peligro.
2: Sí. Ahora, Roberto Sánchez es estatista, es comunista, ¿no?, y pretende, ¿no?, recrear un sentimiento castillista en la votación. Es estatista, él cree, no cree en una economía social de mercado, muy por el contrario, tienen un proyecto, estos señores, tienen un proyecto de 30 años de permanecer en el gobierno. Entonces, el modelo es castro-chavista.
1: ¿Y sin hoja
2: de ruta?
1: ¿Eh? ¿Y sin hoja de ruta?
2: Por supuesto.
1: Porque ha dicho, la va a firmar.
2: Ha dicho que, claro, claro, en una clara alusión a Cosito o Ollanta Humala.
1: Claro.
2: Que cuando él llega al gobierno preconando la gran transformación, vienen un grupos económicos y le dicen, mira hermanito, la hoja de ruta es esta, si no, te vacamos o te hacemos la vida imposible o no vas a asumir el gobierno. Y gracias a Dios, Humala, con una tendencia roja chavista, empezó a gobernar, digamos, con el polo blanco y también con una tendencia, digamos, moderada, que no generó demasiados sobresaltos en la estabilidad jurídica y económica del país.
1: Pero fíjate cómo estas personas, bueno, en general JP y todos los aliados, porque ya hay varios políticos que se están adhiriendo, partidos políticos,
2: sí,
1: están tratando de, desde mi punto de vista, colocar la cancha al próximo gobierno, que se viene en este caso, caso Dios no quiera que salga, pero posiblemente Roberto Sánchez. No quiere firmar la hoja de ruta. Balcázar ha intentado negar la compra de los aviones americanos que ya, sí, vendía siendo tratados por lo menos hace unos años atrás.
2: Sí.
1: Antauro Humala quiere declarar la guerra a Chile y volver a cuestiones históricas que ya han sido totalmente zanjadas. Es decir, vemos una clara sucesión de hechos que, si bien es cierto, no son vociferados directamente, ni siquiera son estipulados en un plan concreto, ni siquiera

0: queremos crecimiento económico creíble, queremos desarrollo humano.
1: Tú no puedes
0: tener. No puede haber claro. desarrollo humano sin crecimiento sostenible económico nacional.
1: Es insostenible, es inconsecuente.
0: Decir, ¿en manos de quién vamos a caer? Con su socio Antauro, con Ibermaraví y con otras perlas del Movadef, Sendero Luminoso, MRTA, que están dentro de esta organización.
1: Que ellos no se pronuncian mucho, ¿eh? Porque si lo hicieran, de hecho, dicho sea de paso, saldría a relucir su verdadero ser, diría yo, ¿no? Bien. Porque si Antauro ya se pronuncia de esa manera, ¿por qué Ibermaraví no lo podría hacer con respecto claro. a Movadef?
0: Este es el peligro que representa la democracia boba. Es decir, permitir que estos personajes postulen en unas elecciones según la democracia representativa para después, dentro del gobierno, pretendan petardear la democracia que tanto nos ha costado, ¿no?
1: Claro, incluso se ha hablado mucho ya para, como esto, estrategia de campaña, ¿no? De ambos políticos que van a llegar a segunda ronda. En este caso, Roberto Sánchez, en caso llegue. Yeah. Está pidiendo él, ya como estrategia de campaña, sacar a Pedro Castillo, por supuesto, pero se ha planteado a ver si es que lo sacan antes yeah. de que él salga elegido para que haga campaña con él
0: claro.
1: o para que salga después.
0: Claro.
1: Entonces, hay una suerte de disyuntiva a ver qué atraería más para Roberto Sánchez en este caso, ¿no? Teniendo en cuenta que
0: sí.
1: Antauro repele mucho.
0: Claro.
1: A una gran parte de claro. sus votantes.
0: Hasta como estrategia te refieres.
1: Como estrategia.
0: Claro. Vamos a ver qué viene. Esperemos pues que la gente, que el pueblo vote responsablemente, ¿no? No podemos permitir que esto llegue al poder y destroce la institucionalidad que tanto nos ha costado construir.
1: Efectivamente.
0: Vámonos a un mensaje comercial. Regresamos. Esto es Conversando con el Perú. Volvemos.

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0: Amigos, regresamos al programa. En esta oportunidad tengo el placer enorme de presentarles al doctor Antero Flores Araos, con el cual vamos a conversar sobre esta coyuntura política tan complicada en la cual estamos viviendo. Doctor Antero, ¿cómo está usted?
1: Bueno, regular, porque acá estoy como inculpado y ustedes como magistrados.
0: Doctor, ¿cómo ve desde su perspectiva, cómo ve la situación que estamos viviendo, tan complicada?
1: Mira, no tengo pocos años para no decirte que estoy viejo, ajá, pero nunca había visto algo igual. Y esto ha comenzado, pues, no de ahorita, es una cuestión que ha comenzado en el 16 con los cambios presidenciales, ajá, unos por renuncia, sí, otros por vacancia, sí, otros por censura, que es inconstitucional, sí, como no tenían votos para vacar, censuraban, uh-huh, y ponías presidentes inconstitucionalmente. Uh-huh. En fin, de todo hemos tenido esta villa el señor. Sí. Y esas sucesiones presidenciales nos hacen, frente al mundo y sobre todo a los inversores foráneos, sí, que son los que generan trabajos y a los que lógicamente, ajá, hay que, sí, respetar, le genera, pues, insatisfacción y lógicamente se retiran de aumentar sus inversiones, claro, o hacer nuevas inversiones, ¿no? Eso genera desconfianza, sí, absoluta.
0: Sí, sí. Nos y ven como una república viviendo informal, bananera, imposible de invertir un centavo en una cosa así.
1: Y algo peor, ven que el futuro es sumamente incierto. Ajá. No estás en una segunda vuelta electoral clara, cristalina, prístina, y que se sepa quién va a salir, porque, claro, tú te das cuenta en la primera vuelta la diferencia que puede haber entre el primero y el segundo, sí, pero acá las diferencias son mínimas, uh-huh, y no se sabe para quién así favorecen, es, por lo menos hasta ahora, ¿no?
0: Sí. Ahora, doctor,
1: yo no puedo decir que haya fraude, uh-huh, sería, claro, sumamente irresponsable.
0: No se ha comprobado todavía.
1: Discúlpame, para que tú determinar que haya fraude tienes que investigar, uh-huh, pero acá en el Perú nos estamos acostumbrando por las prisiones previas, preventivas, provisionales, sí, o como quieras llamarlo, porque hay de todo en esta villa, sí, pones la consecuencia, que es la sentencia condenatoria, como la premisa, y es al revés. Primero tienes que investigar y luego decidir. Correcto. Pero acá se encarcela primero y se investiga.
2: Correcto.
1: Después.
2: Ahora, se ha prestado mucha interpretación a este tema del fraude, ¿no? O sea, no hay una ley orgánica ejemplar, digamos, que ejemplifique concretamente que haya habido fraude o, digamos, un proceso de corrupción. En ese sentido, ¿qué es lo que usted podría alegar?
1: Yo lo que te puedo decir es que primero tienes que investigar, sí, que acá puede haber negligencia, ¿ya?, que puede ser negligencia simplemente culposa y no punible, uh-huh, como puede haber negligencia punible, pero también puede haber dolo. Yo no lo sé. Sí. Aparentemente, por lo menos, lo que sí hay es irregularidades. Por lo menos hay ineficiencia. Uh-huh. Por lo menos, sí, hay negligencia. Sí. Pero yo decir que hay fraude no lo puedo decir, claro, mientras no se investigue. Y lamentablemente hasta ahora creo que no se está investigando por quien debe investigarse, sí, que es el Ministerio Público, con seriedad y rapidez. No lo veo.
0: Correcto. En la tradición republicana, doctor, intentos de fraude han habido por doquier. Pero yo siempre tenía pensado de que el fraude, que es una alteración viciosa de un resultado electoral, lo hacía un partido político en detrimento del otro. No el Estado institucionalmente haciéndole fraude a alguien, por decirlo así.
1: O por lo menos complicidad, ¿no?
0: Ya.
1: No lo sé. Por eso te decía que no sé si hay algo doloso.
0: Claro.
1: No probado hasta ahora, sí, o si hay simplemente negligencias, irregularidades, sí, y cosas no queridas,
0: claro,
1: o incluso cosas que se prestan por la verborrea que contienen la normatividad legal, ¿no?
0: Sí, claro.
2: Ahora, ¿no resulta curioso que quienes deberían fiscalizar o al menos prever estos hechos, por ejemplo, el Defensor del Pueblo, esta ONG Transparencia, hayan alegado todos que esto no es motivo de fraude? ¿No hay alguna confabulación media extraña ahí que se podría interpretar?
1: Mira, lo que puedo decirte es que se están adelantando las investigaciones y eso no está bien. Ahora, transparencia en estos momentos está siendo muy cuestionada.
0: Sí.
1: Pero la verdad que transparencia también ha tenido cosas bien lógicas y bien efectivas. Publicó en algunos medios de expresión página completa con la cédula y con las recomendaciones.
0: Sí.
1: Impecables. Y eso es algo bueno que también se tiene que decir. No solamente es cuestión de echar culpas, etcétera. Si tiene cosas malas, por supuesto que tiene cosas malas, pero tiene cosas buenas también que hay que decirlas,
0: sí, claro,
1: para ser justo, ¿no?
0: Dentro de la tradición democrática, doctor, nosotros hemos podido apreciar que usted siempre ha ostentado algunos cargos de representación popular. Ahora, ¿cómo ve desde su perspectiva la posibilidad de que un Roberto Sánchez con su socio Antauro Humala, Iber Maraví y otro grupo más de estas personas allegadas a la minoría, a la minería informal, al Movadef, a Sendero Luminoso, accedan al gobierno nacional?
1: Terrorífico. Porque
0: sí,
1: no es que te estén engañando.
0: Ajá.
1: Sabes perfectamente lo que están pensando, sabes lo que están proponiendo,
0: sí,
1: no lo han escondido, han sido, y hay que decirlo claramente, también transparentes en lo que pretenden.
0: Sí.
1: En consecuencia,
0: sí,
1: el que vota por eso sabe las consecuencias, y las consecuencias son nefastas.
0: Sí.
1: Tenemos solo dos sistemas en el mundo: el sistema democrático con elecciones, etcétera, y tienes también el otro sistema, el sistema socialista, que usando el sistema democrático y metiéndose dentro de él, lo utilizan para hacer las cosas que han propuesto desde el marxismo. Y no te puedes engañar, sobre todo no pueden engañarse los peruanos, hay que ser recontratontos para no darse cuenta.
0: Ajá.
1: El Perú tiene 1,5 millones de gente venezolana en su territorio.
0: Sí, sí.
1: Y esos venezolanos no han venido a hacer turismo.
0: Correcto.
1: Esos venezolanos han venido a buscar trabajo, a buscar nuevos horizontes, porque en Venezuela estaba podrida y no se lo daba. Tienes la experiencia cubana, tienes la experiencia de Nicaragua, tienes la experiencia venezolana, que es la más cercana que tenemos, y no te das cuenta.
0: Sí.
1: Gente que se ha salido de Venezuela, muchísimos, a pedir limosna, porque con esa limosna están mejor que en Venezuela. Cuando se han dado cuenta que en Venezuela sus jerarcas del chavismo, como el señor Maduro y su familia, están multimillonarios y está probado en los países financieros, no se han dado cuenta que eso es a base de la pobreza del pueblo. Entonces, realmente es imperdonable que teniendo eso, teniéndolo a la vista, sean tan ilusos de no darse cuenta y de creerle a los mentirosos.
0: Sí, claro.
2: Ahora, doctor, hay algo que sí a los jóvenes, sobre todo, les interesa mucho, porque cada vez que se habla de estos temas que usted bien está mencionando, tiene que, pues, sí, haber de por medio un cambio de constitución. Sin embargo, muchos jóvenes se les ha metido el cuento de que no necesariamente esto va a pasar por la independencia de poderes. Pero esto sí podría llegar a ocurrir. Entonces, ¿qué le podría decir a todos aquellos jóvenes que piensan así o les han vendido ese discurso?
1: Mira, primeramente que lean la Constitución. Primero, que se compren una edición popular de la Constitución. La encuentras en la Avenida Bancay, la encuentras en el Parque Universitario, la encuentras por todos lados, no te cuesta más de 5 lucas. No más. Que la lean. ¿Cómo pueden hablar de la Constitución si no la han visto? ¿Por qué el Perú? Mira, yo he sido parte de la constituyente del 92, que hizo la Constitución del 93, y nos opusimos a ella por varias razones, porque se había quitado el Senado, etcétera. Cosas que eran importantes, pero no tan importantes como el capítulo económico. El capítulo económico es el que ha dado las garantías para la inversión, y la inversión, insisto en eso siempre, genera trabajo, y el trabajo da bienestar. Ese es el capítulo básico, ese es el capítulo que te da la inversión que tanto necesitamos. Por el amor de Dios, eso no puede ser modificado. No será una constitución perfecta, porque no la hay en el mundo, pero si tú la ves y la comparas con la constitución histórica del Perú, que es el, que te digo, el mínimo comuni, el mínimo denominador, sí, el promedio, mejor dicho, de todas las constituciones, es más que potable. Yeah. ¿Por qué cambiarla?
0: Sí, claro.
1: ¿Por qué cambiar lo bueno?
0: Cierto.
1: No tiene sentido. ¿Que hay que hacer modificaciones? Por supuesto que hay que hacer modificaciones. ¿Que hay cosas que se nos pasaron? Por Seguro. Supuesto también. Pero, por ejemplo, la modificación que se han hecho para llevar, volver a la bicameralidad. Sí. Mira, y tengo el privilegio de haber estado en Congreso bicameral, sí, en el claro. 90, y después con una serie de congresos desde el constituyente unicameral. Pero yo tengo entre los dos que optar por el bicameral,
0: claro,
1: porque si bien el unicameral es más rápido en el íter, en el trámite legislativo, uh-huh, el bicameral te da mayor seguridad jurídica. Si tú miras normalmente sin anteojos, miras algo o bastante, pero si tú usas anteojos ves mucho más.
0: Sí, claro.
1: Cuatro ojos ven más de dos, sí, dos ven más que uno.
0: Sí, claro.
1: Entonces es obvio que lo que tenemos es, insisto, más que potable. No hay necesidad de hacer cambios. Pero el cambio que se hizo para la bicameralidad no ha sido un cambio de mucha calidad. Se ha incurrido en un gravísimo error. El sistema bicameral, como principio, es que cada localidad, en este caso región o departamento, tenga sus diputados, porque tienen, nazcan de esas regiones y por lo tanto tengan una visión departamental o regionalista, uh-huh, y luchen sobre todo por la localidad de su origen. Pero el Senado tiene que ser nacional, sí, tiene que tener un origen nacional, o sea, de todo el Perú. Uh-huh.
2: Claro.
1: Sin embargo, acá ha sido dividido en dos.
0: Sí.
1: Senadores que nacen de su provincia y punto, de su departamento, y de senadores que nacen de una elección nacional.
0: Sí.
1: Entonces tienes una mistura dentro del Senado, que es lo que le llaman las nuevas generaciones como la tuya, un arroz con mango.
0: Claro,
2: efectivamente.
0: Había una intencionalidad.
1: Y eso hay que modificarlo, sí, en el futuro,
0: sí,
1: que no sé. Pero, si en un Congreso, con un Senado como el que tenemos actual, se podrá hacer, ¿no?
0: Sí, claro.
1: Porque hay esos intereses localistas.
0: Sí, claro. Doctor, Antauro le ha dado soporte político y económico a Roberto Sánchez, ¿no? Antauro es antihispanista, es anticatólico, es anticlerical, es antitodo. Prácticamente le está declarando la guerra a Chile para la recuperación de Arica y Tacna. No solamente su opinión, sino también quiere implantar la religión tahuantinsuyana. ¿Qué opina usted, doctor, desde su óptica republicana, las declaraciones de este tipo?
1: Mira, sus pretensiones son de llegar directa o indirectamente a Palacio de Gobierno, pero yo veo más que a lo que debería llegar es al Arco Herrera.
0: Sí, sí, claro. Hace rato. Camisa y fuerza.
1: Dios nos asista sin camisa y fuerza.
0: Sí, sí.
2: Ahora,
0: ¿representa un peligro nacional?
1: Pero no peligro nacional, internacional.
0: Sí.
1: Por las cosas que tú has relatado.
0: Sí.
1: Oye, el Perú no es un país beligerante. El
0: no.
1: Perú no quiere belicismo. El Perú lo que quiere, y lógicamente se arma no con un ánimo bélico, sino con un ánimo defensivo.
0: Sí.
1: Nosotros nunca hemos sido combatientes para crecer.
0: Ajá.
1: Lo que hemos hecho es defender fronteras.
0: Correcto.
1: Y lamentablemente no muy bien.
0: Sí.
1: Como dice la historia.
0: Claro.
1: Pero esas cosas no sacan de la esfera. Nadie quiere invertir, y eso genera trabajo, en un país que tiene un ánimo belicista. Porque cuando hay beligerancias y hay conflictos internacionales, nadie sabe en qué acaban. Y si bien en teoría hay un ganador, pero todos pierden.
0: Sí.
1: Unos más que otros, evidentemente. El gran perdedor pierde más que el que ganó.
0: Yeah.
1: Pero el que ganó también pierde. Esto es evidente. Por eso hay que tener mucho cuidado en las expresiones orales, porque esas pueden llevar a generar también cierta complacencia en los ciudadanos y que crean en eso, ¿no?
0: O conflictos internacionales.
1: Pero por supuesto que sí. Por supuesto, y hay que evitarlos.
0: Sí.
1: Oigan, los países crecen en libertad.
0: Cierto.
1: Los países crecen en paz. Los países no crecen en la beligerancia. Pierden.
0: Sí.
1: Y en esto del armamentismo, no hay armamentismo peruano. Lo que hay es recuperación de sus capacidades. Porque igual como tienes un carro que por el correr del tiempo llega a la obsolescencia y necesitas reparaciones, sí, necesitas cambios de piezas o necesitas cambiar todo el carro cuando ya no es reparable, claro, o ya no te sirve por el aumento de la tecnología, su modernización, etcétera, que vuelven lo que tienes, por más operativo que puede ser, en obsoleto, porque no es lo mismo un carro que solo puede ir a 30 que un carro que puede ir a 80.
0: Ajá.
1: Evidente.
0: Sí.
1: Igual pasa con los aviones, con los barcos, con los submarinos, con el material terrestre, como son tanques, tanquetas, sí, portatropas. Pasa, entonces, claro, tienes que actualizarlo. Y el Perú ha estado muy retrasado en lo que es actualización de su material, no digo de guerra, de su material defensivo. Porque tienes que defender el territorio de Boloñés y el mar de Grau, el cielo de Quiñones. Tienes que hacerlo. Es un mandato constitucional y es un deber cívico, que no solamente es del intelecto, sino del corazón, de la emoción, de tu patriotismo.
2: Claro. Ahora, doctor, antes de que se nos vaya el tiempo, me gustaría preguntarle
1: siempre
2: también...
1: Siempre se va.
2: Siempre sí, se va. Es tirano, como dicen por ahí, ¿no? Pero me gustaría preguntarle también, ¿cómo ve usted a Keiko Fujimori? También teniendo en cuenta que el mejor vocero de campaña, y eso lo conversaba con Alberto, parece ser Antauro Humala, ¿no? Le está haciendo un gran favor con las declaraciones que hace. Sin embargo, ¿cómo ve usted a Keiko para esta segunda vuelta? ¿Y cómo debería ser el talante y la presencia que ella presente, la redundancia, a sus votantes, ¿no? Porque hay un alto fujimorismo, anti-fujimorismo todavía, ¿no?
1: Me parece que se ha reducido.
0: Sí.
1: No lo suficiente, pero okay, se ha reducido. Y no es lo mismo la Keiko de todos los años que han pasado, con toda la experiencia que le ha dado tres carcelerías,
0: sí,
1: con la experiencia que le ha dejado tener destruida su familia,
0: uh-huh,
1: y tener que rehacer su familia y rehacer su, incluso su vinculación con sus propias hijas,
0: sí,
1: eso lo ha hecho madurar mucho.
0: Sí.
1: Y no es la Keiko que hemos conocido de hace 20 años.
0: Uh-huh.
1: Ha mejorado notoria y notablemente.
0: Se le ve más estadista, más madura, más cuajada. Las expresiones de Keiko reflejan gran madurez.
1: No solamente madurez,
0: sí,
1: la notas bastante bien armada en sus expresiones y en su presencia.
0: Ah.
1: Y encima está guapa.
0: Encima. Encima está guapa. Es verdad. En una segunda vuelta electoral, ¿qué viene si gana Sánchez?
1: Yo siempre te he dicho que yo he estudiado derecho, no cartomancia, no soy mandrake el mago.
0: Sí.
1: ¿Quién va a ganar? No lo sé. Pero si ganan los que del ala siniestra, y disculpa la lisura, nos jodemos, y todas en mayúsculas.
0: Sí, claro.
2: Ahora, doctor, ¿por qué también hay esta suerte de división en una derecha que hoy por hoy debería ya estar unida, teniendo en cuenta que Alberto Sánchez ya está haciendo alianzas?
1: Discúlpame, no le entiendo desde hace mucho tiempo, y no lo entiendo tampoco a los candidatos de nuestro sector. Ustedes recordarán que en 2021, con Ángel Delgado,
0: sí,
1: Hugo Guerra y algunos más, hicimos la Coordinadora Democrática Republicana. Y la idea era que ninguno de nuestros integrantes fuera candidato de nada, para tener la libertad de hacer lo que nos habíamos propuesto, hacer bisagra entre los candidatos que pensaran similar, para que no hubiera dispersión.
0: Uh-huh.
1: Por los egos fracasamos de medio a medio, terriblemente.
0: Sí.
1: Y como vimos que en el año que vivimos, 2026, iba a ser algo similar, lo dejamos allí, y nos sustituyó un grupo en que presidía Pepe Pardo y que hizo también sus gestiones con los candidatos, en fin, para lograr lo que nosotros quisimos el 21. También fracasaron. Entonces, hay muchos egos, ¿qué te digo? Muchos egoísmos. Y la gente que piensa igual, en lugar de unirse y apoyar a uno y concertar para hacer un futuro mejor para el país, no lo han hecho. Y los empresarios, grandes empresarios que podrían ayudar, porque para todo se requiere chivilines, para viajar necesitas plata, para viajar necesitas tener hoteles, para viajar tienes que tener avión, vehículo, gasolina y comer. Tienes que moverte, todo eso cuesta. Entonces, que pongan algo de lo que les sobra y no lo ves. Mira, los otros se comunican por las redes espectacularmente. Y este sector, tú miras las redes y este sector le falta. Tú miras las radios en provincias, sobre todo. Desde los locutores hasta los dueños, todos son tiran para la izquierda. ¿Y dónde están los que tienen dinero de no comprar o alquilar radios? ¿Qué es lo que más se ve, más que la televisión en provincias? Uh-huh. Todo el mundo está con su celular o está con su radio transistor, sí, cuando están en el campo. Sí. Y esto es real.
2: Y es real a nivel mundial, diría yo. Hay muchos analistas que mencionan el término batalla cultural. Nos hemos quedado en eso, tal vez.
1: Bueno, puede llamarla como quiera, pero estamos haciendo de candelejones al no hacer nada, claro, al no hacer lo debido.
0: Sí, claro.
1: Eso es lo que yo siento, lo que percibo. Entonces llamo a mis amigos empresarios a que si no quieren meterse en la política, sí, activa, si no quieren dar su tiempo porque no lo tienen, si no quieren un poco compartir con su familia, y porque también el Perú está, pues, es lo más importante que se tiene, además de la familia, ¿por qué no compartir su tiempo? Uh-huh. Si no pueden hacerlo, si no quieren hacerlo, que den alguito de lo que les sobra, ¿no?
0: Claro que sí. Dios nos coja confesados, doctor.
1: Parece además que inclusive ustedes se están apurando a los bienes, que a los tiempos que se vienen, sí, porque ya no hay ni agua siquiera.
0: Vamos a hablarle a la producción para que pongan agua para la próxima, sí, ¿no? Doctor Antero, siempre un honor,
1: no,
0: compartir tribuna con usted.
1: Con gusto.
0: Muchísimas gracias.
2: Muchísimas gracias, doctor.
0: Amigos, ha sido todo por hoy. Esto es Conversando con el Perú. Muchísimas gracias, Nicolás, por habernos acompañado, al doctor Flores Araos. Nos vemos la próxima semana. Abrazo grande para todos.

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12: Hola, ¿cómo están? Bienvenidos a Perú Informa. Mi nombre es Paola Alfaro Mori y este es un espacio en el que les ofrecemos una serie de entrevistas sobre diversos temas que esperamos les interesen. Y el día de hoy tenemos al señor Edgardo del Pomar. Él es abogado con maestría en administración. Además, es especialista en derecho administrativo, municipal, descentralización, derecho regional y parlamentario. Además, ha sido gerente general de ATU, también regidor metropolitano de Lima y gerente municipal de varias municipalidades, además de profesor universitario en la Universidad de Lima. Bienvenido, Edgardo. Muchísimas
13: Hola, Paola, gracias por acompañarnos hoy. Gracias.
12: Y bueno, vamos a empezar pues por este tema de gestión municipal que a mí me gusta, me interesa mucho porque finalmente el alcalde es el que está más cerca del ciudadano y es el que atiende sus problemas de manera directa, ¿no es cierto?
13: Correcto, efectivamente, ¿no? El rol que cumple la municipalidad en la sociedad es muy importante, ¿no? Me atrevo a decir que tiene una mayor relevancia frente a la sociedad sobre otros niveles de gobierno, o sea, sobre el gobierno regional y sobre el gobierno nacional. Porque como tú bien lo has dicho, es el órgano público que está más cerca a la población. Y efectivamente, siendo un gobierno, se ocupa de casi todas las competencias que tienen que ver con la solución de los problemas de la ciudad, pero también con la propuesta que ese líder que llega a la alcaldía, que deberían ser líderes, le ofrece de desarrollo a los ciudadanos, ¿no? Y entonces tiene competencias relacionadas con la planificación territorial, el uso del suelo, competencias relacionadas con la salud, con el transporte, con la comercialización, la defensa del grupo familiar, la lucha contra las drogas, contra el alcoholismo, el desarrollo económico, ¿no? Entonces están todas aquellas actividades en las que los ciudadanos cotidianamente se desenvuelven y se ven inmersos, de manera que es importantísimo su rol. Debemos de tener claro que tiene dos finalidades muy claramente señaladas en la ley de descentralización y en la ley orgánica de municipalidades. Una es la de la prestación de los servicios públicos y la otra es la de la promoción del desarrollo económico, que va a servir justamente para poder promover y alcanzar el desarrollo social de la comunidad. De manera que estamos frente a una institución, frente a un gobierno de vital importancia en la sociedad peruana.
12: Además de que es el que está llamado a resolver los problemas del día a día que tenemos todos, ¿no? Y a veces incluso pues no nos damos cuenta de eso y no nos involucramos lo suficiente, no es suficientemente participativa la gestión de un alcalde, ¿no? Los vecinos deberíamos de repente involucrarnos más en esa gestión municipal, ¿no?
13: Sí, dos cosas, y antes de eso siempre es importante el compromiso de los vecinos en la tarea de gobierno, sobre todo en la tarea de gobierno municipal. Pero antes de ello, los vecinos deberían reflexionar, tener en cuenta claramente a quién van a elegir, ya que estamos próximos a las elecciones municipales. Y de manera que, eligiendo bien, vamos a poder tener un buen gobierno de la ciudad. Y entonces, lo que acabamos de referir respecto a las competencias municipales es lo que dice la ley, ¿no es cierto? Pero en la realidad vemos casi un 95% de alcaldes a nivel nacional y, por supuesto, a nivel de Lima Metropolitana, alcaldes con una gran ineficiencia, tremenda ineficiencia. Y entonces tenemos problemas gravísimos como el problema de la vivienda, ¿no? Más o menos a nivel nacional hay 1.800.000 personas o familias que no tienen vivienda. Y algunos dirán, ¿pero qué tiene que ver esto en el tema municipal, si es una tarea del Ejecutivo? Pues es una competencia compartida, ¿no? Uh-huh. Entonces, pero las municipalidades provinciales, en el caso de Lima, la Municipalidad Metropolitana, tiene la obligación de promover la construcción de programas municipales de vivienda, buscando los recursos con el Ejecutivo, coordinando con el Ministerio de Vivienda, pero tiene esa competencia. Y en Lima, no solamente existen aproximadamente 300.000 familias que no tienen vivienda, sino que muchas de las que tienen vivienda la tienen en muy malas condiciones, en sitios y lugares y terrenos inestables, ¿no? Construidos con material muy simple como maderas, esteras, con cartones, ¿no es cierto? Uh-huh. Y los últimos alcaldes metropolitanos le han dado la espalda a la población. Solamente para hablar de vivienda, pero si hablamos de agua potable, por ejemplo, por lo menos también son entre 250.000 a 330.000 familias que no tienen el servicio público del agua dentro del hogar. La gran parte de la población se abastece por cisternas o por pilones públicos, con lo cual consumen un agua más cara que el común de las personas en la ciudad de Lima. Y no solo se queda ahí, el otro tema es el saneamiento, que tiene que ver con los desagües. Y están los datos del INEI, de la encuesta de hogares, de CEPAD, organismo privado, ¿no? Que nos señalan justamente esta clamorosa y triste realidad que sufren muchos limeños y, por ejemplo, que atentan contra su dignidad, ¿no? Porque son miles de familias que utilizan un silo, un pozo séptico.
12: Increíble,
13: ¿no?
12: En pleno capital.
13: En pleno siglo XXI y en la capital de la República. Entonces, esa es una tarea fundamental de la municipalidad, que tiene que preocuparse justamente por el respeto de la dignidad de las personas, que todos tengan la posibilidad, la oportunidad de acceder a una vivienda con servicios básicos, con electrificación, con gas y en estos tiempos, por supuesto, con internet, para que los chicos puedan desarrollarse, ¿no? Eso solo para hablar del tema de la vivienda, el tema del saneamiento, pero tenemos muchos otros problemas que afectan a la sociedad.
12: ¿Cuál dirías tú que es el top 3 del ranking de los 3 problemas más graves que tiene Lima en este caso específicamente?
13: Tenemos, bueno, en realidad más 3, pero tenemos, por supuesto,
12: pero digamos,
13: temas
12: los 3 más
13: transversales,
12: graves,
13: ¿no? El problema de la seguridad, que si bien es cierto, es un problema cuya competencia, digamos, exclusiva de combate a la delincuencia es del Poder Ejecutivo, por esa cercanía es que los vecinos presionaban y presionan a los alcaldes para que le dé respuestas frente a la seguridad, para que los proteja. Y es por eso que, curiosamente, el serenazgo municipal nace como esa propuesta ante una policía, digamos, incapaz de poder proteger a los ciudadanos, que aparece el serenazgo en el distrito de San Isidro. Y uno podrá decir, bueno, un distrito de naturaleza socioeconómica importante, ¿no es cierto?, de niveles altos, y nace en el año 1958, o sea, no nace en el 90, en el 91, no lo cree el señor Andrade, lo crea el alcalde Carlos Noijo Rizzo Patrón, ¿no? En 1958, cuando ya se identifica esa incapacidad policial. Y en el año 90 lo que hacen es restituir desde San Isidro con el edicto 0990 este servicio, y todas las municipalidades primero que pertenecían ese tiempo al Partido Popular Cristiano instauran el serenazgo en sus municipalidades, y Alberto Andrade era del Partido Popular Cristiano, y luego este modelo se replica a nivel nacional. Y hay que tener algo que está recogido en la prensa, en el diario El Comercio, en otros diarios de la época, en 1990-91, que este modelo de seguridad municipal desde las municipalidades llamó la atención a comunidades, alcaldes de ciudades importantes de América Latina, de Hispanoamérica. Por ejemplo, ¿de quién? Del alcalde en ese tiempo de Las Condes, 1990, Santiago Chile, llegó a San Isidro, fue recibido y se le explicó de qué se trataba este proyecto de las seguridades del municipio. Luego llegó el alcalde de Curitiba, de una ciudad importante de Brasil, similar a San Isidro, y también se le informó de cómo se estaba gestando este proyecto y qué es lo que se esperaba hacia futuro. Y luego el alcalde de Coral Gables, de una ciudad de Florida, de Miami. Entonces, hacemos cosas importantes. Entonces, con esa visión de estadista, claro, don Carlos Neuhaus funda el serenazgo en el año 1958. Y lo que ha pasado es que en estos últimos años la mayoría de alcaldes no sabían para qué servía el serenazgo, más allá de dar vueltas por las calles. Pero tiene que implementárselo, otorgársele otras competencias como las competencias coercitivas, porque el poder público tiene que estar investido de esa capacidad de obligar a los ciudadanos a cumplir la ley. Y, por ejemplo, a arrestarlos. No puede ser posible que la policía diga que el serenazgo debe usar la ley del arresto civil para poder aprehender a una persona que está cometiendo un ilícito.
12: ¿Cómo impones respeto? ¿Cómo vos?
13: Correcto, pero es que la ley del arresto civil es para los ciudadanos comunes que no son funcionarios públicos, pero un sereno es parte del aparato público y, en consecuencia, tiene que tener esas prerrogativas, esas competencias señaladas en la ley del serenazgo. Porque una autoridad sin competencias coercitivas es una autoridad pintada en la pared. Es un poco más que un payaso, una situación de esa naturaleza, porque la gente se burla o se ríe.
12: ¿Qué pasa con el tema del transporte? Porque obviamente es un problema complejo, un problema gigante, pero hay cosas pequeñas que se podrían hacer para mejorar en algo y, sin embargo, no se hacen. Como, por ejemplo, la sincronización de semáforos, las zonas verdes, etcétera. Es tan difícil hacer eso porque, por ejemplo, hay lugares donde un lado casi no tiene tráfico y, sin embargo, tiene un montón de tiempo en el semáforo y el otro no, y se hacen unas colas en ese lado y realmente no se entiende. Yo lo he visto incluso en el centro de Lima, ¿no? Correcto, entonces, gracias. Esas cosas que son tan sencillas, ¿por qué no se hacen?
13: Bueno, hemos hablado de uno de los problemas, ¿no? Los otros dos problemas importantes en la ciudad que afectan, como decíamos, transversalmente a toda la comunidad, a los ricos, a los pobres, a los medianamente ricos o medianamente pobres, son los temas de el transporte y el tránsito, que son dos cosas distintas pero complementarias, ¿correcto? El transporte tiene que ver con la autorización para la circulación de los vehículos de transporte urbano de pasajeros y la autorización que da el MTC, en este caso para los transportes de carga, ¿ya? Pero que también circulan dentro de las ciudades. Y el otro tema es el de, en el caso de Lima, el transporte está regulado por y encargado a la ATU, que es la Autoridad del Transporte Urbano para Lima y Callao. El caso del tránsito, el control de tránsito, el que nos hace perder por lo menos 6 horas diarias de nuestra vida por ese desorden, está a cargo de las municipalidades provinciales. En el departamento de Lima, la Municipalidad Metropolitana de Lima y el Callao tienen esa responsabilidad. Sin embargo, no se hace esfuerzos importantes para ordenar el tránsito. ¿Qué es lo que tienen que hacer? Lo primero, un centro de gestión del tránsito para poder ordenarlo, porque ahí se pierden, en términos económicos, muchas horas hombre. Pero no es solamente el tiempo que pierden las personas, las que van en un Mercedes-Benz o en un Audi, y los que van en una combi o en una Custer, que todavía existen, que no deberían existir, claro, ¿no? Pierden exactamente las mismas horas. Esa tarea es de los alcaldes del Metropolitano de Lima y del alcalde provincial del Callao. No se ha hecho absolutamente nada para ordenar.
12: Entonces, sí, igual.
13: Sí, igual. Y no solamente él pierde el tiempo, los ciudadanos, en este transporte, sino que también afectan el tránsito de las mercancías y bienes en la claro. ciudad. Y que cuando se va a sacar un producto...
12: No, por entrar ejemplo, a Lima es una pesadilla.
13: Pero claro, o sea, si pongamos una empresa X que exporta y tiene su planta en Chosica o en Chaclacay o en Ate y tiene que llevar los productos al puerto, en hace 2 años o 3 años probablemente demoraba 2 horas para llegar al puerto, ahora demora 4 o 5. Y entonces esos mayores costos, claro. ¿a dónde se cargan? ¿Al valor del claro. producto o a las utilidades de los accionistas? Entonces,
12: los negocios son menos rentables.
13: Y esa afectación por económica va a impedir al Estado captar mayores ingresos tributarios, probablemente despida gente, ¿no es cierto? O no aumente salarios, de manera claro. que miren cómo es la afectación directa claro, a las personas.
12: Es una cadena y al luego, final termina afectando una
13: correcto,
12: cosa tras
13: a la cadena
12: otra,
13: económica.
12: ¿No?
13: Estos son dos problemas que tienen que ser resueltos por el alcalde y en el tema del transporte urbano, por la autoridad del transporte urbano, que tiene que tener una mayor y mejor coordinación con el alcalde metropolitano. ¿No?
12: Una curiosidad que tengo yo.
13: Sí.
12: Los rompemuelles.
13: Sí.
12: ¿Quién autoriza la construcción de rompemuelles? ¿Por qué hay tantos? Hay veces en que en una misma calle hay 2, 3 rompemuelles y uno no dice dónde está el colegio, dónde está el nido. No existen. Y sin embargo, cada vez se ponen más rompemuelles y eso también genera tráfico y genera que el auto se malogre, que tampoco es justo para los que tienen bueno, autos, ¿no?
13: Pero por supuesto, de acuerdo con...
12: ¿Quién regula
13: con
12: eso?
13: Con las normas vigentes...
12: Porque parece que fuera libre.
13: ¿Quién autoriza o debería autorizar... es la Gerencia de Movilidad Urbana, tanto de la Municipalidad Metropolitana de Lima como la del Callao, uh-huh. ¿no? Pero en muchos casos, las propias municipalidades distritales se lanzan por la libre y colocan esos reductores de velocidad, esos rompemuelles, como lo conocemos comúnmente, uh-huh. ¿no? Que dañan justamente los vehículos uh-huh. y también perjudican lo que debería ser una circulación normal. De acuerdo, por ejemplo, con los estudios de la cooperación japonesa que fueron entregados el 2005, estamos hablando hace más o menos 21 años, se señaló que si nosotros no hacíamos inversiones importantes en transporte, por un lado, porque lo que hay que privilegiar es el transporte público masivo, multitudinario, ¿no? Y no ordenábamos el tránsito, entonces la velocidad de marcha, de la marcha, de la circulación en Lima sería de 12 kilómetros por hora. Pero estamos en este momento a 9 kilómetros por hora. 9 kilómetros por hora, lo cual nos ocasiona la pérdida que hemos dicho muy grande de tiempo
12: claro.
13: y también un gasto económico tremendo, ¿no?
12: Claro, sí, pues porque parece que fuera libre, ¿no? Que cualquiera puede pedir su rompemuelle.
13: Como el caso de las rejas, ¿no? Cualquier ciudadano, sí, por la falta de protección, rejas, ¿no? colocan rejas y hay que dar uh-huh. decenas de vueltas para saber por dónde ingresa una urbanización o por dónde sale luego de una reunión, ¿no?
12: Exacto.
13: Entonces, este caos tiene que ser solucionado desde el gobierno local. Por eso, siempre la invocación a los ciudadanos de leer, en la medida de lo posible, las propuestas, los planes de gobierno, analizar quiénes son los que piden el voto popular, porque después se convierte en una feria donde los que ya fueron alcaldes ineficientes quieren repetir el plato, en las que quieren poner a su padre, a su madre, a su cónyuge, a su sobrino, a sus cuñados, como si el cargo municipal, como si la municipalidad fuera su propiedad o el negocio familiar. Eso también es corruptela. Y entonces no podemos cierto. Permitir que estas personas se aprovechen de las elecciones para poner a su parentela en los cargos públicos, ¿no?
12: Exactamente, ojalá. Y bueno, y ojalá que realmente después de las elecciones el resultado sea por lo que ha votado la ciudadanía, ¿no? Porque con este proceso que hemos tenido, ¿quién puede confiar en que en las elecciones que se vienen en octubre el resultado sea fidedigno? No sé qué opinas. ¿Crees que ha habido... suficientes irregularidades como para alterar?
13: Yo creo que sí. En estas elecciones generales yo creo que ha habido gravísimas irregularidades que han nacido desde el propio órgano encargado de llevar adelante el proceso electoral, que es OMPE.
12: Uh-huh.
13: Porque Nosotros que ya tenemos algunos añitos, podemos decir que hemos participado en elecciones de los años 80, en las cuales, por ejemplo, el transporte del material electoral, así del ejército, jamás hemos tenido problemas de esta naturaleza.
12: Exactamente.
13: Nunca, salvo excepciones. Pero el material llegaba el día viernes por la noche y era resguardado por la autoridad militar o policial y por las autoridades del Jurado Nacional de Elecciones. Y entonces lo que hemos visto es que aquí ha habido errores, entre comillas, planificados, me atrevo a decir, porque no quieren exponer realmente toda la verdad. Entonces, aplicar una norma, por ejemplo, que es solamente para la elección de autoridades en centros poblados menores, para la elección general, es una aberración. O sea, se ha dicho acá hay un principio de legalidad, se tiene que respetar lo que expresamente señala la ley como competencia para los funcionarios. Aquí no aplica de que yo voy a hacerlo por iniciativa propia, me parece, ¿no? Entonces, muchas irregularidades que realmente restan confianza porque justamente los órganos que forman parte del sistema electoral están obligados a una cosa fundamental, solo una: lograr y hacer que las elecciones sean transparentes y viables. Y estas elecciones no han sido ni transparentes ni viables. Lo que pasa es que como acá saltan responsabilidades que podrían alcanzar al Jurado Nacional de Elecciones, entonces, ¿cómo hago para no decir que todo esto es irregular porque yo no supervisé adecuadamente, ¿no? Entonces, esperemos...
12: Claro, admitir sus propios errores, ¿no?
13: Correcto. Esperemos que esto se corrija y que para la segunda vuelta, que como peruanos opino, y para las elecciones municipales y regionales, haya una mayor transparencia o que haya transparencia, porque no existe transparencia en este momento.
12: Exacto.
13: Y esto es una deficiencia, perdóname, que se arrastra hace muchos años. ¿Eh?
12: Exactamente.
13: Muchos años.
12: No, y además, bueno, al margen de que haya habido fraude o no, porque finalmente si ha habido fraude es un tema penal que se tendrá que sancionar y probablemente requiere una investigación larga. Sí. Pero al margen que haya habido fraude o no, si han habido solo, digamos, irregularidades sin intencionalidad, así ha sido solo eso, igual el resultado no es el resultado.
13: Correcto.
12: Entonces, no, lo que importa es el resultado que no refleja la voluntad ciudadana. Así no haya habido fraude. Entonces, ¿qué hacemos?
13: Pero por supuesto, para mí, por ejemplo, el artículo 31 de la Constitución es muy claro, ¿no? Señala que hay que garantizar el derecho a ejercer el acto electoral para cada ciudadano. Y cualquier acto, dice la Constitución, que va dirigido a vulnerar ese derecho es nulo. De manera que esos actos de decir que no lo haga probablemente el ejército, que no se reparta a los centros de votación dos días o un día antes, son actos nulos que han viciado el proceso electoral, entre otros, el no permitir que la Defensoría del Pueblo, que los organismos supervisores, que la Fiscalía supervise, también son actos irregulares, ¿no? Entonces, realmente existen vicios graves, ¿no es cierto? No necesariamente debería ser o producirse esas causales históricas, ¿no? Que, por ejemplo, el miembro de un partido político se lleve las ánforas o introduzca votos dentro de las ánforas para favorecerse. Eso era lo que pasaba en el siglo antepasado, ¿no es cierto? Pero ahora hay otras modalidades. Y aquí realmente hay irregularidades organizadas por el propio órgano electoral. Exacto. Que son, ¿no?
12: Y tú que conoces muy bien la ley, acláranos, estas actas 900.000 se supone que fueron creadas solamente para las elecciones de gobiernos locales. ¿Eso es correcto? O sea, ¿hay algún amparo legal para que esto sea utilizado en las elecciones generales presidenciales? Y segundo, ¿es lógico pensar que los ciudadanos que votan en estos centros poblados alejados hayan crecido tanto, ¿no? Como más de 1,000 actas, creo, de crecimiento entre el 2021 y el 2023. O sea, hay un boom de fertilidad en estas poblaciones porque parece que hubieran crecido, pero muchísimo más rápido que el resto de la población, ¿no?
13: Sí, bueno, efectivamente, hasta el momento OMPE no ha señalado cuál es la base legal que le ha permitido abrir ese tipo de mesas. O sea, el principio general es que todos los ciudadanos mayores de edad con plena capacidad de ejercicio en el Perú tenemos derecho al voto. En consecuencia, RENIEC debió haber incorporado en el padrón de cada distrito del Perú a todos sus ciudadanos. Lo que sucede es que para la elección de autoridades, de alcaldes de centros poblados menores, es decir, dentro de los distritos, pero en comunidades alejadas de la capital del distrito, el Estado previó que había que organizar unas elecciones y le encargó a las municipalidades provinciales organizar las elecciones, no a OMPE, sino a las municipalidades provinciales, hacer el padrón con los vecinos de esas comunidades alejadas, como en el caso de Lima, que tenemos Santa María de Huachuipa, que es la única municipalidad de centro poblado menor que existe. Y entonces, ese mandato y esa norma solamente es para procesos de elección de autoridades en centros poblados menores. Y
14: o
13: ese
14: sea,
13: padrón,
14: para elegir a sus alcaldes.
13: Correcto, pero en centro poblado menor, ni siquiera para el alcalde distrital, sino para el centro poblado menor. De manera que esa forma de hacer el padrón no se puede trasladar o copiar para la elección nacional.
14: No hay ningún amparo legal para eso.
13: Por supuesto que no lo hay, ¿no? Por lo menos hasta ahora no lo ha exhibido.
14: Entonces.
13: Así es.
14: O sea, es increíble realmente.
13: Es irregular.
14: Que parece que hubieran saltado todo y no les hubiera importado.
13: Claro, ¿no? Y difícilmente pues en esas comunidades los partidos pueden poner personeros, tampoco llega la observación internacional, los observadores nacionales, no llega la defensoría, simplemente eso es absolutamente manejado por los funcionarios.
14: Exactamente, porque incluso si dijéramos ya estas poblaciones sí tienen tendencia a votar por la izquierda, pero de izquierda habían varios candidatos, y sin embargo todos se inclinaron solamente por uno.
13: Qué curioso.
14: Qué raro, ¿no?
13: Sí. Realmente hay que corregir esas irregularidades, ¿no?
14: Exactamente, y ojalá que se corrijan para la segunda vuelta y para las elecciones municipales, regionales, que son tan importantes también.
13: Eso esperamos, y es la exigencia que tenemos que hacer el órgano electoral, ¿no? El proceso electoral regional y municipal también está en curso. Ya a la tercera semana de mayo se eligen en elección interna los candidatos de los partidos. O sea, ya estamos a puertas de la elección municipal, ¿no es cierto? Uh-huh. Y todavía no tenemos orden en el órgano que organiza las elecciones, que es OMPE, ¿no?
14: Exactamente. Bueno, muchísimas gracias, Edgardo, ha sido muy útil todo lo que nos has explicado y esperemos pues que los vecinos realmente lean las propuestas, que apuesten por cambios, no simplemente por los mismos que ponen, como dices tú, a sus parientes, ¿no? Y sea realmente mejor la gestión de Lima y de las ciudades de todo el país.
13: Eso esperamos, Paola. Muchísimas gracias.
14: Muchísimas gracias. Y a todos ustedes, muchas gracias por haber visto esta entrevista. Recuerden que este programa se transmite a través de las redes de la Coordinadora Republicana y también, por supuesto, a través de PBO 91.9 de la FM, la radio con fe, que además se transmite por más de 250 cables a nivel nacional. Yo soy Paola Alfaro Mori y la próxima semana tendremos un nuevo programa. Ojalá que nos puedan acompañar. Muchas gracias.
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0: Republicana, recordándote además que estamos en más de 200 cables a nivel nacional a través de muchas cable operadoras regionales. Bien, el día de hoy tenemos un gran invitado, una persona que admiro y respeto mucho. Él es el general José Baella, virtual ya diputado electo de nuestra nación. Bienvenido, general. Un honor de compartir reflexión con usted en tiempos muy complejos, en tiempos más allá de la coyuntura electoral que es circunstancial y es una etapa que sí o sí va a concluir. Estamos los peruanos inmersos en una suerte, primero, de incertidumbre, pareciera que no hay Estado, y segundo, peruanos confrontados nuevamente, una historia que pareciera que que debió terminar, sin embargo, se nota que se ha agudizado mucho más en este tiempo. ¿Cómo ve su reflexión?
1: Buenos días, muchas gracias, Nelly, por la invitación. Yo creo que tú has tomado temas muy importantes, ¿no? En el sentido de que estamos en, digamos, en una situación que los peruanos nos sentimos agobiados, nos sentimos decepcionados por las situaciones que vienen ocurriendo. Y esto, digamos, es comprensible por lo que viene de la sociedad, viene de tumbo en tumbo. El Perú viene de tumbo en tumbo, ¿no? ¿Y esto qué significa? Caos, desorden, incertidumbre. Y esto creo que no podemos estar, digamos, tolerando tal vez muchos años. Y hay que cambiar la situación. Pero para cambiar la situación hay que dar soluciones. Y una de las soluciones prácticas creo que es lo que estamos haciendo, ¿no? Tratar de cambiar la política especialmente. Y cambiar la política significa, pues, tomar otro rumbo, ¿no? Otro rumbo basado, como dice tu programa también, en valores. Y yo creo que hay que rescatar eso, ¿no?
0: General, lo que estamos viviendo es la consecuencia más bien de un proceso que se ha ido deteriorando a lo largo de muchos años, que principalmente esto surge de la dimensión política y que se ha trasladado ya no solamente a la colectividad, sino a la vida cotidiana de cualquier peruano que vive en los recodos más impensados de nuestro país. Hay un sentir de profunda ausencia del Estado.
1: Así es.
0: En general, porque no hay instituciones fuertes. Y por otro lado, lo que los ciudadanos ven en la noticia, en la parte de la política, es escándalos, deterioros, malas decisiones. Entonces, hay una suerte de una incertidumbre. Ni siquiera ya es indignación, porque creo que el peruano ha perdido ya hasta la capacidad de indignarse. Pero hay un sentimiento colectivo de frustración, de no ver una esperanza en el tiempo cercano. ¿Cómo empezamos a recuperar o a romper ese círculo?
1: Yo creo que es importante porque nosotros, como tú dices, pues los peruanos vivimos indignados, vivimos con una frustración y no mejora la cosa, ¿no? Y no mejora la cosa porque tenemos más de 20 años con gobiernos que han venido, digamos, menoscabando, digamos, la forma de pensar de los peruanos, ¿no? Hay un resentimiento que no podemos ocultarlo, por ejemplo, de la gente de provincia.
0: Así es.
1: Así es, y eso es un resentimiento justo y que se tiene que tomar en cuenta. Por supuesto, totalmente. No solamente el Perú y Lima. No solamente, pero y lamentablemente, pues los gobernantes que han pasado no han apuntado especialmente a lo que a la solución que se tiene que esperar en cuanto a los cambios que tiene que sufrir nuestra educación en el Perú. Y creo que eso es importante. Por ahí parte todo. Por ahí parte todo. Sea un joven, sea un chico, sea un niño, tú le enseñas valores desde el hogar y luego van al colegio y se refuerzan, luego van a la sociedad a ser ciudadanos. Creo que esto es una cadena que nos puede ayudar a cambiar para bien, porque los peruanos como tío estamos cansados de esta incertidumbre. Pero el problema está pues que lo estamos viviendo actualmente. Somos testigos de lo que está pasando, ¿no? El hecho nomás, por ejemplo, que te digo yo, de que no se respete las señales del tránsito, de que no se respete a la policía, es una situación que está, digamos, metida ya dentro de la mente de los peruanos. Y eso tenemos que zanjarlo. Eso tenemos que dejarlo.
0: hay una cultura negativa ya que se va estableciendo como algo natural.

0: cultural, y son pues lo que has mencionado, los antivalores, la pérdida y el deterioro general de los valores en la vida cotidiana, pero también en el ejercicio político, en quienes toman el liderazgo de nuestro Estado, los gobiernos de turno. Y quiero recoger lo que acaba de mencionar. Estamos en una reflexión, creo, más profunda que los tiempos anteriores sobre la evidente confrontación entre peruanos de una macro región del sur que siempre procura con la fuerza a veces de proyectos errados o de proyectos más radicales, ¿no? O de carros más radicales para hacer sentir su presencia y proclamarse o reclamarse parte también de una nación que las circunstancias de la historia los han excluido. Y no solamente es el tema presupuestal o económico, porque realmente viendo a las regiones del sur hay prosperidad, hay emprendimiento, hay trabajo, pero es una cultura diferente de la que naturalmente estamos formados tal vez en las universidades, en la capital. ¿Cómo vamos rompiendo esa brecha social, cultural, ideológica y de entendimiento tan profundo que se ve en relieve en este tiempo electoral?
1: Yo creo que acá lo importante es hacer un trabajo muy, digamos, menudo, muy insistente, especialmente en los jóvenes, ¿no? Nuestros jóvenes, pues, de esta época, de repente no han conocido la historia. Por ejemplo, yo he sido director contra el terrorismo. Y eso es parte de nuestra historia, hay que conocerla. Y lamentablemente, pues, esto es un caldo cultivo también para que las ideologías ingresen a nuestro país. Y especialmente ideologías, pues, de izquierda, que lamentablemente siguen vigentes en nuestras mentes acá, ¿no? Tenemos hemos tenido unas elecciones que lamentablemente pues no se está respetando el voto popular. Hay una serie de inconsistencias, una serie de situaciones. Uno le llaman fraude, otro le llaman fraudotaje, otro le llaman incongruencias graves, pero es la realidad. Es la realidad, y los jóvenes tienen que saber que si no elegimos bien, si no hacemos respetar nuestros derechos, si no elegimos a un gobernante que en realidad pues ponga las cosas en su lugar, especialmente con lo que nos corresponde en provincias. Lima no es todo, como te repito. Hay que ir ahí y hay que, sobre la mente de los jóvenes, y decirle cuáles son sus necesidades, cuáles son sus deseos. Necesitan educación, necesitan salud, seguridad, que es lo más importante, creo yo, y sobre todo combatir una situación, un cáncer que yo le llamo, que es la corrupción.
0: Así es.
1: Si no terminamos con eso, va a ser bien difícil que nuestro país siga saliendo adelante como siempre lo hemos hecho, ¿no?
0: Y la corrupción es la extensión de la pérdida de valores, finalmente, ¿no? Lo que de niño en casa no has aprendido a ser honesto en algo elemental en la escuela, se traduce eso en el ejercicio de la vida profesional, pues, en actos de corrupción.
1: Así es.
0: Y eso, trasladándose a la colectividad, es ya una cultura negativa de corrupción generalizada, y esto ya pues ha hecho metástasis en estos tiempos, querido general. Y yendo al tema, por ejemplo, de la educación, en este tiempo la educación también ha sido infectada por propuestas, corrientes ideológicas. Eso es inevitable, eso es innegable. Es evidente que la educación peruana tiene ya matices ideológicos contrarios a los valores nacionales. ¿Qué se puede hacer desde la sociedad civil, o qué rol le corresponde a los líderes políticos en este caso? A usted le va a tocar un gran desafío, porque usted está relacionado no solamente con el tema de seguridad, con el tema de los valores también, de la formación, porque finalmente gente que decide enfilarse en los grupos de la delincuencia, del terrorismo, de las economías ilegales, yendo a la profunda reflexión, es porque ha habido un abandono allí de la formación de valores en casa. De una semilla, pues, se genera un problema Tremendo.
1: Yo creo que acá tú has dado el clavo en el sentido, y hay que enfatizarlo esto, ¿no? Los peruanos estamos cansados de impunidad. Uh-huh. Hemos visto la impunidad, o vemos los casos, digamos, de antivalores, que lo vemos a diario, especialmente por la política. Nuestro gobierno, mira cuántos gobernantes tenemos presos. Y eso debe significar una reflexión para nosotros, ¿no? Eso no es coincidencia. Una persona que ha querido gobernar el Perú, lamentablemente, se ha metido millones de dólares al bolsillo de todos los peruanos. Y eso creo que hay que tenerlo y hay que contarlo. Y no hay que tener temor de contar. No hay que tener temor de contar, por ejemplo, la historia del terrorismo. ¿Qué pasó en los años 80 y los años 90 en el Perú? ¿Cuánta gente ha muerto? ¿Quién fue Abimael Guzmán? ¿Quién fue objeto para que eso no nos asuste? Pero como tú dices, pues la educación es importante. Pero yo he sido, como te digo, muchos años director del terrorismo y siempre hemos enfatizado esta situación de que se cuente la historia a nivel de los estudiantes, secundaria, tecnológico, en la universidad. Solamente leyes declarativas.
0: ¿Por qué?
1: Porque lamentablemente pues, nuestra educación está contaminada también con cuestiones ideológicas. Y eso hay que decirlo claro, ¿no?
0: Así es.
1: Y eso impide que lleguemos al joven y que el joven. El año pasado hicieron una encuesta, por ejemplo, de los jóvenes y le pusieron la foto de Abimael Guzmán y Gabriel. Y decían todos eran que Gabriel García Márquez. Uh-huh. Y eso no se puede permitir. Pues. Por ahí empieza todo. Uh-huh. Por ahí empieza todo porque, como tú dices, hay antivalores que están, digamos, calando en la mente de los jóvenes y lo bueno, lo positivo no se rescata. El respeto a la Fuerza Armada, el respeto a la policía, a los valores patrios.
0: Totalmente.
1: ¿No? A que tenemos que levantarnos y ponernos de pie cuando escuchamos el himno nacional.
0: No hay patriotismo en estos tiempos.
1: Y es muy importante porque eso implica una serie de valores patrios que hacen, digamos, fortalecer nuestra identidad. Y es importante que nos sintamos peruanos, tanto los del norte, los del sur, los del centro, o los de Puno, o los de Iquitos. Y eso no se logra hasta ahora.
0: ¿Cómo podemos entender el patriotismo en un proceso, en una etapa donde los peruanos, evidentemente, no nos sentimos en general parte de una misma nación? Uh-huh. No existe nacionalidad. No existe un hilo, un denominador común que nos haga sentir en comunidad, muy a pesar de nuestras múltiples diferencias culturales, de orígenes. No se puede comparar. No somos un país homogéneo. Un hombre del sur es diferente a un hombre capitalino o a un ciudadano del norte. Entonces, ¿cómo empezamos a construir nacionalidad cuando los valores patrios están casi venido a menos, desapareciendo, retirando, debilitando, y yo creo que incluso premeditadamente, a propósito? Entonces, ¿cómo vamos construyendo esa nacionalidad?
1: Aquí hay que hacer un trabajo muy sostenido, especialmente en las partes alejadas del Perú. Pero el trabajo tiene que ser sostenido a través de la educación, por ahí empezar. Poco a poco, granito a granito, pero cambiar el sistema que tenemos de educación también. Porque
0: recuperar la educación.
1: Recuperar la educación.
0: Porque la educación creo que está tomada.
1: Recuperar la educación en valores, las instituciones, la familia, fomentar el hecho familiar. A nosotros nos tenemos una gran diferenciación de Europa, porque en Europa ya no existe familia, por ejemplo. En Estados Unidos, ¿no? Pero acá sí, acá te unen a familia. Hay que sacar, como yo siempre le he aconsejado a las personas que vivimos el terrorismo, siéntense con sus hijos, hagan, digamos, didáctica y enséñenles qué cosa es el terrorismo para saber qué es lo que pasamos en esa época. Y esto se tiene que replicar, te digo, a nivel de educación, a nivel nacional, en nuestras fronteras. Recuperar, digamos, ese patriotismo en las fronteras de los jóvenes que estudian ahí, en el sur. En Puno, por ejemplo, que tenemos mucha influencia de Bolivia, de Evo Morales en ese entonces. Eso nos ha mermado y nos ha lavado el cerebro a muchos de los peruanos. Uh-huh. Y eso tenemos que combatirlo. ¿Con qué? Con eligiendo a buenas autoridades. No queremos más de lo mismo, no queremos un capitalismo mediocre. Queremos las cosas que se hagan en la realidad. Personas ejecutivas, personas que sepan cómo direccionar el Estado a, como tú dijiste, disminuir las brechas. Y yo pienso que por ahí se tienen que empezar.
0: Pero es suficiente, general, disminuir las brechas, porque realmente, hablando de las regiones del sur, los presupuestos son altísimos, sí, del canon gasífero, del canon minero, y tenemos una cultura emprendedora próspera y fuerte.
1: Así
0: entonces realmente será el eje económico, el componente económico, lo primordial, o es algo más profundo, más cultural, más ideológico, más de visión? ¿Cuál es el hilo allí que nos está notando?
1: Yo creo que acá tenemos que, como tú dices, hay que hacer como unas situaciones multifactores, ¿no? Y lo importante es que tú lo has dicho hace unos momentos, somos diferentes naciones. Pero la cuestión está que tiene que haber un gobierno fuerte que se dé cuenta
0: del
1: problema, que consolide todo eso.
0: Que integre, que une.
1: Que siga un liderazgo y que nos una como país. Tenemos que pensar de la misma manera. Tú mismo has dicho, no solamente es la cuestión económica, también es la cuestión educacional. Una persona o una familia que sabe que no tiene un hospital cerca y tiene que caminar 20 kilómetros, no es posible, tampoco ocurre eso. Ya estamos en otra era, pero para eso se tiene que elegir a nuestros gobernantes. Mira este periodo electoral, 35, 36 partidos. No es posible que exista eso. O sea, ya yo me junto contigo, vamos a hacer un partido y nos inscribimos. No es así tampoco, ¿no?
0: Claro.
1: Un partido es necesario, los partidos políticos son necesarios en una democracia, pero tienen que ser partidos políticos sólidos, con una ideología, que tengan un programa.
0: Con doctrina, con valores, principio, con una visión de país.
1: De país.
0: Con ejercicio de cultura política, ¿no?
1: Exactamente.
0: De generar activismo, conocimiento, movimiento, pensamiento, reflexión, debate, claro. Y eso, la verdad que escasos partidos lo tienen.
1: Así es.
0: Casi nadie. Y hemos involucionado en ese aspecto general.
1: Demasiado.
0: Las instituciones se han debilitado, se han desmoronado en los cimientos que los sostiene, la legitimidad, la legalidad. ¿Y dónde se ha generado ese quiebre? ¿En las personas que los ciudadanos hemos elegido?
1: Sí.
0: ¿O hay una corriente, un proyecto que realmente está decidido a deteriorar las instituciones y a tomarlas? ¿Cuál es su reflexión?
1: No podemos olvidarnos también de que hay corrientes ideológicas. Hay corrientes ideológicas que eran muy fuertes, ¿no? Llámese de extrema izquierda, llámese de derecha, etcétera. Pero la situación está de que nosotros no hemos, digamos, como país, no hemos desarrollado, digamos, una cultura de crítica tampoco. Los jóvenes tienen que ser críticos. Los jóvenes tienen que buscar la verdad. Pero para ser críticos y buscar la verdad, hay que reflexionar primero cuál es nuestra historia. ¿Qué valores son los que seguimos? Todo dicho, hablaba de los partidos políticos. Si no tenemos partidos políticos que nos direccionen con su ideología a hacer bien las cosas, entonces estamos perdidos. El joven está desesperado. Viene la ideología de izquierda de acá y le dice, mira, ¿sabes qué? Vamos a implantar un socialismo y todos vamos a tener lo mismo. Eso no es ya la situación. Y peor cuando hay violencia, que el joven a veces un poco vehemente o emocionado por hacer las cosas rápidamente se mete a la violencia. Y eso es lo que nos ha pasado. Eso es lo que nos ha pasado. ¿Por qué? Porque no hemos tenido tenemos la carencia de muchas cosas que vienen sucediendo en el Perú y nuestros gobernantes lamentablemente no han dado la talla. Mira lo
0: ha
1: que
0: ha sido
1: pasado.
0: Un círculo vicioso de los ciudadanos. Elegimos mal y las autoridades toman malas decisiones, ¿no? Hay una corresponsabilidad y donde rompemos ese hilo, ¿cómo generamos un cambio en esa correlación? Y con esto, sus últimas reflexiones, estimado general, y muchas gracias. Un honor
1: y
0: una alegría compartir esta reflexión con ustedes.
1: Muchas gracias a ustedes, porque yo he estado en la policía 40 años, he servido al país y quiero seguir sirviendo ya ahora desde otro escenario. Pero estos temas son importantes. Si no recobramos los valores en nuestra sociedad, si no les exigimos a nuestros jóvenes que lean la historia, que convoquen, creo que estamos condenados a pasar lo mismo que hemos pasado hace 5 años en la elección pasada, ¿no? Tenemos que saber elegir a nuestros gobernantes, tenemos que hacer el direccionamiento correcto del país. Eso es lo que tenemos que hacer. Y, lógicamente, el Perú de acá al futuro es de los jóvenes. Entonces, nutrámoslos a ellos de valores, nutrámoslos a ellos de la familia, de la verdad, de lo que es el hecho de cultivar desde la casa, del hogar, esos valores para ser mejores ciudadanos.
0: Muchísimas gracias, estimado general. Y, por supuesto, futuro diputado, Dios mediante, todo decante positivamente en bien del país. Será un honor verlo desplazar sus propuestas, su visión, siempre en esa vocación de servicio que ha demostrado a lo largo de todo su recorrido de la vida al servicio de la nación. Muchísimas gracias, estimado general José Paella. Y realmente ha tocado muchos elementos que no podemos obviar. El tema del terrorismo, por ejemplo, una historia oscura de sufrimiento, dolor, pérdida, deterioro, debilitamiento, quiebre de tantísimas familias, principalmente en las regiones de nuestro país. Una historia que no se cuenta cómo fue. No está en las líneas, en los materiales educativos, no existen políticos, comunicadores o la academia de contar una historia real que es parte de una de las etapas más crudas y crueles de nuestra nación. Sin embargo, en este tiempo la palabra terrorismo se ha distorsionado tremendamente porque se utiliza con ligereza, sin mayor reflexión, y ya la palabra terrorismo, o entre comillas, el terruqueo, ya no tiene la connotación real que debiera tener, y ya se confunde con hablar de comunismo, con hablar de ideologías de izquierda, cuando realmente la evidencia objetiva es que nuestro país ha transitado por una época de terror que muchas veces en este tiempo ya se mezcla y pierde valor lo real y se convierte más ya parte de un lenguaje narrativo que se aleja de la realidad. Muy bien, muchísimas gracias desde la Coordinadora Republicana, siempre con el ánimo de construir nación y de hacer una reflexión propositiva y procurando ver una luz en medio de toda esta incertidumbre que el Perú está atravesando. Yo soy Nelly Cuadros y esto fue Rescatemos Valores, siempre a través de PBO Radio 91.9 de la FM, la radio con fe, y además acompáñanos en todas las plataformas digitales de Perú Informa y la Coordinadora Republicana. Que Dios bendiga nuestra patria. Muchas gracias.
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0: Enclavada en la zona central del Perú, la región Junín destaca como un microcosmos de la identidad nacional. Es el Perú a escala reducida. Junín es un territorio donde la historia independentista respira en sus pampas altoandinas y la modernidad se abre paso entre valles fértiles y selvas indómitas. La ubicación de la región Junín es estratégica y privilegiada. Limita con Pasco, Ucayali, Cusco, Ayacucho, Huancavelica y Lima, consolidándose como un importante eje de conexión en el centro del país. Como en todo el Perú, aquí también la agricultura es el pulso económico. Gran parte de los alimentos que llegan a los mercados mayoristas de la Gran Lima provienen de sus tierras. El agro en Junín es también una historia de fuerza y entereza. Los productores enfrentan la precariedad de la carretera central y los embates del cambio climático, respondiendo con resistencia y adaptación, siempre apostando por lo orgánico. Junín es orgullo nacional. En la sierra tenemos abundantes variedades nativas de papa, el maíz amilacio, la alcachofa y la maca, todas de un elevadísimo valor nutricional. Mientras que en la selva el aroma a café y cacao dominan el ambiente. ¿Sabían que Junín es el líder en la exportación de quión o jengibre, como le llaman en el extranjero? Pero hay más. El corazón agrícola del centro del Perú es un gigante en la producción de cítricos, piñas y paltas que conquistan mercados europeos y asiáticos. Para pasear por Junín debes llevar ropa abrigadora y ajuar veraniego. Su geografía te llevará desde las gélidas alturas de la meseta de Bombón, donde el lago Junín o Chinchaycocha se luce como el segundo más grande del Perú, hasta los valles subtropicales de Chanchamayo y Satipo. La cultura huanca de raíces guerreras se manifiesta con una fuerza inigualable en sus festividades. El Huaylars es sin duda la expresión máxima de la sierra junina. No es un baile cualquiera, es una danza que celebra la fertilidad de la tierra y el enamoramiento. Se baila con un zapateo vigoroso que parece querer despertar a la tierra. En la selva de Junín, la herencia de las comunidades ashánicas y nomadchiguengas aportan una mística distinta. Sus danzas de agradecimiento a la naturaleza y su artesanía en semillas y fibras naturales conviven con las tradiciones de los colonos austroalemanes en zonas como San Ramón y La Merced, creando un sincretismo cultural único. De Junín tenemos mucho por descubrir todavía. Tenemos que mencionar su mesa, sus desafíos, su potente minería. Junín es, en esencia, una región de contrastes que armonizan. Es el frío de la mina y el calor del cafetal. Es el silencio de la pampa de Junín y el estruendo de la orquesta de Huaylars. Un destino que invita a ser descubierto no solo por sus paisajes, sino por la fuerza de su gente que día a día labra el futuro del Perú. Empezaremos diciendo que la región Junín es el corazón latente de los Andes centrales del Perú. Es un territorio de contrastes geográficos radicales donde la severidad de la cordillera se funde con la exuberancia de la Amazonía. Escuchó bien. Junín está formada por una peculiar fisonomía territorial de sierra y selva. Posee una extensión de terreno aproximada de 44.197 kilómetros cuadrados, lo que representa cerca del 3.4% del territorio nacional. Como dijimos hace un momento, se ubica en la parte central del país. Tiene en consecuencia una ubicación por demás privilegiada. Es el nexo natural entre la capital de la República y la selva central, convirtiéndose en el principal proveedor de recursos y alimentos para la ciudad de Lima. en esta región llaman la atención sus ecosistemas muy diferentes. En su lado sierra destaca el Valle del Mantaro, un extenso territorio verde situado a unos 3.200 metros sobre el nivel del mar, flanqueado por las cordilleras occidental y oriental. El clima es seco y templado, con una marcada diferencia de temperatura entre el día y la noche. Hacia las zonas más altas, el relieve se vuelve abrupto, destacando la meseta de Bombón y el imponente nevado Guaitapayana, que hace las veces de regulador hídrico del Valle del Mantaro. Este majestuoso glaciar de la cordillera central de los Andes peruanos está ubicado a unos 30 kilómetros de Huancayo. Además de su valor natural, Guaitapayana posee una profunda carga espiritual al ser considerado un apu o divinidad. Es un nombre en quechua que significa lugar donde se recogen las flores. Pero dejemos al apu Guaitapayana y vayamos a la selva central, a la selva de la región Junín, que representa la vertiente oriental de los Andes. Se divide en ceja de selva o selva alta y selva baja. Este territorio comprende provincias como Chanchamayo y Satipo. Es una región de valles profundos, ríos caudalosos como el Perené y el Ene, y una diversidad impresionante. El clima en la selva de Junín es tropical, cálido y muy lluvioso, lo que permite una vegetación densa y una fauna bastante variada. Según las actuales proyecciones basadas en el último censo, Junín supera el 1.360.000 habitantes. Es una de las regiones más pobladas del interior del país. Su capital, Huancayo, reconocida como la incontrastable, es el eje urbano, comercial y educativo más importante de la Sierra Central. La población es mayoritariamente urbana, aunque mantiene fuertes raíces rurales. Es notable la presencia de comunidades nativas en la selva y comunidades campesinas en la sierra que resguardan la organización social ancestral. Si algo tienen en común sierra y selva en Junín, son sus vibrantes festividades. Junín tiene uno de los calendarios más nutridos del Perú. Sus tradiciones son una mezcla de ritos prehispánicos y fervor católico. El Huaylas es la danza emblemática de la región, un baile agrícola que celebra el apareamiento y la siembra en el Valle del Mantaro. Es pura energía, zapateo y colorido. La Semana Santa en Tarma también es muy famosa por sus alfombras de flores naturales que cubren kilómetros de calles, convirtiendo a la Perla de los Andes en un enorme y espectacular jardín. La fiesta de Santiago, también llamada Taitashanti, fiesta en honor al apóstol Santiago, patrón del ganado, se celebra entre julio y agosto con música de tinja y cornetas, donde se marcan a los animales en medio de rituales de agradecimiento a la Pachamama. A propósito de la Madre Tierra, podemos asegurarles que la agricultura es el alma productiva social de Junín. El Valle del Mantaro produce una variedad asombrosa de papas nativas, maíz blanco y alcachofas. En las zonas altas y el altiplano de Bombón se cosechan ricas habas, quinoa y maca. Tome nota, la región Junín es el primer productor nacional de jengibre o kion, como lo llamamos. Además, las provincias de Chanchamayo y Satipo son líderes en la producción de café de alta calidad, cacao, naranjas, mandarinas, piñas y plátanos. de la producción agrícola en Junín. Vital para la seguridad alimentaria del país, hablaremos más adelante.
1: Buscando amor.
0: En el 2024, la región se consolidó como líder nacional en la exportación de productos orgánicos. Empezaremos mencionando a las estrellas de la exportación. El café en grano verde es el líder indiscutible en ventas al exterior, consiguiendo millones de dólares, consolidando a Junín como el segundo mayor productor de café en el Perú. Chanchamayo es conocida históricamente como la capital cafetalera del Perú. Destaca por la producción de cafés especiales en distritos como San Luis de Chuaro. Otra ciudad es Satipo, considerado eje fundamental, especialmente en distritos como Pangoa, Masamari y Río Tambo, donde se promueve el cultivo como alternativa al tráfico ilícito de drogas a través de programas como De Vida. Cada vez que disfrute una taza humeante de café, no olvide que Junín se especializa por la especie arábica, con diversas variedades adaptadas al clima local. Este es el kion o jengibre, una planta originaria del sudeste asiático, cuya parte más apreciada es su tallo subterráneo, utilizado globalmente como especia y remedio natural. El kion de Junín tiene un sabor fuerte y picante, con notas frescas y alimonadas que lo hacen muy aromático. Este producto de pulpa amarilla, indispensable en la cocina fusión, ha generado, escuche bien, 98 millones de dólares solo en el 2024. El cacao de mazorca alargada con surcos profundos ha registrado también un crecimiento explosivo del 446%, nada menos. Últimamente, la base del chocolate premium ha alcanzado 59 millones de dólares en exportación. Otro producto que ha crecido exponencialmente es la piña, fruto refrescante y jugoso que se disparó en un 306% en el 2024. Hay que decir que la variedad Golden es la más cultivada por su sabor dulce, baja acidez y gran demanda para exportación. Existe también un superalimento ancestral que crece en condiciones extremas. Ahí donde los demás no sobreviven, crece la maca. Nos referimos específicamente a la meseta de Bombón, entre los 3.700 y 4.500 metros sobre el nivel del mar. La maca se cultiva en distritos como Carhuamayo y Hondores en la provincia de Junín, además de la provincia de Tarma. En Junín existen 28 variedades de maca, aunque comercialmente se agrupan en colores roja, amarilla y negra. Esta última, reconocida por mejorar la fatiga, memoria y la fertilidad masculina. Miles de familias altoandinas sustentan su economía en la siembra y cosecha de este producto tan especial. La lista de cultivos que nos brinda la región Junín es larga. No podemos dejar de mencionar a la naranja Valencia, dulce y jugosa, ideal para refrescos naturales. El 55% de la producción nacional de esta variedad de naranja está aquí, en la región Junín. No olvidaremos a la exótica pitahaya, en auge de exportación en China.

Vamos la relación entre la minería y la agricultura en la región Junín. Es compleja y se define por una dualidad entre el conflicto ambiental y la interdependencia económica. Mientras que la minería es el principal motor financiero, la agricultura es el pilar de la seguridad alimentaria y el empleo rural. Lo importante es que ambas actividades se esfuerzan por establecer las bases de una convivencia saludable y productiva. Usted debe saber que la minería en Junín representa cerca del 28% del Producto Bruto Interno Regional. Proyectos como Toromocho, donde se explota el cobre, y operaciones de zinc posicionan a Junín como un actor clave en la minería nacional. Como en otras regiones del Perú, el acceso al agua es el mayor punto de fricción. Los agricultores, especialmente en zonas como el Alto Cunas, enfrentan escasez hídrica y temen que las operaciones mineras afecten sus derechos de riego y la calidad de agua. Sobre este punto, hay que destacar que instituciones como el Ministerio de Energía y Minas promueven modelos de convivencia donde el canon minero financia proyectos de infraestructura hídrica como cochas y reservorios que benefician directamente a miles de productores agrícolas. Apuntando siempre a una convivencia entre el agro y minería responsable, diremos que ambos sectores son vitales para la región. Su convivencia en Junín depende críticamente de una fiscalización ambiental rigurosa y de políticas públicas que garanticen que la riqueza minera se traduzca en una mejor gestión del agua para el campo. La región Junín es importante productor de cobre, plata y plomo y segundo productor nacional de zinc. Por el lado de la agricultura, es el primer productor nacional de naranja y segundos en café y cacao, además de líderes en el cultivo de papa y maca. Como se habrán dado cuenta, Junín no es solo un departamento, es un coloso geográfico que bosteza entre glaciares y respira en la selva. Aquí la agricultura no es un oficio más. Junín es la despensa de Lima, dicen. Sí, pero debemos agregar que ya tiene ínfulas de despensa del mundo. Lo decimos con orgullo, porque en Junín la tierra no solo da frutos, da milagros con códigos de barras internacionales. La maca que crece donde nadie más se atreve es la raíz de la resistencia, un superalimento que sale de Junín directo a los gimnasios de California y las farmacias de Seúl. Es energía pura disfrazada de nabo andino. El café y el cacao, que representa el aroma de la selva central. Allí en Chanchamayo y Satipo, el aire huele a tostado y a fruta madura. El café de Junín es un embajador elegante, con notas ácidas que despiertan a Europa, mientras que nuestro cacao se convierte en lingotes de chocolates premiados en reconocidos mercados internacionales. Pero tenemos más. Si el mundo busca salud, Junín tiene la receta. El jengibre o el kion de esta región es hoy una estrella de la agroexportación, viajando en contenedores como el remedio picante y dorado que todos quieren. No exageramos cuando decimos que la agroexportación en Junín es un deporte de aventura. Cada saco de café o cada caja de kion debe sortear el paso de Ticlio, desafiando la altura antes de descender al Callao. Es una logística épica, del lomo de la mula al contenedor refrigerado, de la mano callosa del agricultor de Pichanaki a la percha de un supermercado en Ámsterdam. Junín no solo exporta productos, exporta resiliencia.
ha pasado de la agricultura de subsistencia a una maquinaria que entiende de certificaciones orgánicas, trazabilidad y mercados globales, sin perder esa esencia de tierra santa que le otorga el Mantaro. De Junín podríamos decir muchísimo más, y es que bajo el cielo inmenso de la sierra y el abrazo húmedo de la selva, el agricultor de esta zona es un artista silencioso que dibuja la vida sobre la tierra. Su jornada empieza con el frío de la madrugada, cuando sus manos, curtidas por el tiempo y la esperanza, despiertan el surco para entregarnos tesoros que parecen bendecidos. La maca que guarda la fuerza de los Andes, el quión picante que sana el cuerpo y ese café y el cacao de Chanchamayo que llevan el aroma del paraíso en cada grano. En este rincón del Perú, el campo y el subsuelo aprenden a dialogar con respeto, forjando una convivencia valiente donde la riqueza del mineral y la nobleza de la siembra buscan caminar de la mano por el progreso común. Cuando el sol se oculta tras los nevados de la cordillera guaitapayana, el eco de un Santiago empieza a retumbar en el Valle del Mantaro. Y ahí comprendemos que el agricultor de Junín no solo siembra semillas, sino también devoción. Esa misma fuerza que usan para labrar la tierra es la que despliegan al zapatear en la guaconada de Mito o al celebrar con fe inquebrantable en las fiestas de la Virgen de Cocharcas. Junín es un mapa de tesoros que te quita el aliento. Desde la serenidad mística del lago Junín o Chinchaycocha hasta la fuerza indomable de la catarata Bayós en la selva central, donde el agua alimenta los cafetales que hoy conquistan el mundo. Pasear por Tarma, la perla de los Andes, es entender que la belleza y la productividad pueden ser una misma cosa, un tapiz de flores que perfuma el esfuerzo de todo un pueblo. Más allá de sus paisajes de postal y de su historia grabada en la piedra de Chacamarca, el verdadero corazón de esta región late en el pecho de su gente, una gente que ha hecho del agro su lenguaje de resistencia y de la convivencia su mejor herramienta de paz. Es ese orgullo de saber que, gracias a sus manos, el Perú y el mundo se alimentan con lo mejor de nuestra esencia.

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donde se encuentra aquel suelo sagrado donde se producen 350 mil toneladas de papas al año? ¿Qué nombre tiene aquel paraíso terrenal donde se generan 360 millones de litros de leche? Aquella tierra bendita se llama Cajamarca, una región excepcional situada en el corazón de los Andes norteños. Cajamarca es una bella región peruana donde la arquitectura virreinal de piedra volcánica se funde con el eco de un pasado incaico ineludible. Basta recorrer sus calles estrechas y empedradas para sentir que nos transportamos a aquellas épocas cuando el destino de un imperio cambió para siempre en su plaza principal. Aquel legado invalorable se respira ahora en la calidez de su gente y en la majestuosidad de sus iglesias de estilo barroco, que custodian una ciudad que es a la vez museo y hogar, protegida por cerros tutelares que albergan secretos milenarios. La geografía cajamarquina se despliega en valles verdes y formaciones geológicas, por decirlo menos, caprichosas. Si no cree, vea el bosque de piedras de Cumbemayo, donde la ingeniería preinca desafía el tiempo. Aquel aire puro de la sierra se mezcla con el vapor de los baños del Inca, famosas aguas termales que antaño relajaron a monarcas y que hoy siguen siendo el epicentro del bienestar regional y de todo aquel viajero que decida llegar hasta aquí. La cultura cajamarquina se manifiesta también en un carnaval vibrante considerado el más alegre del Perú, donde las coplas y el color revelan el espíritu indomable y festivo de una región que sabe honrar sus raíces mientras mira hacia el futuro. A su historia, arquitectura y alegría de su gente se une aquel motor que late en el suelo cajamarquino, su vocación agrícola y ganadera, esa actividad que transforma el paisaje en una despensa infinita. Las laderas se dividen en parcelas que parecen tejidas a mano, produciendo desde el maíz y la papa de las alturas hasta el café de aroma intenso en sus zonas de selva alta. Esta riqueza se complementa con una industria láctea de renombre nacional, donde los verdes pastizales sostienen una producción de quesos y manjares que son el orgullo del norte peruano. Cajamarca no es un destino más en el mapa, es el lugar donde el tiempo decidió detenerse para que pudiéramos alcanzarlo. En esta edición, los invitamos a conocer esta hermosa región, tierra del oro, no solo por el metal que duerme en sus entrañas y que impulsa gran parte de la economía nacional a través de una minería moderna, sino también por el oro líquido de su leche y el brillo dorado de sus campos de cultivo. Prepárense para sentir el sabor del queso mantecoso que se deshace en la boca, disfrutar del aroma del café de San Ignacio, premiado como el mejor del mundo. Y por qué no, bailotear y regocijarse con el sentimiento explosivo de sus carnavales. No se queden con las ganas. Recorramos juntos Cajamarca, el corazón agrícola del norte. Empezaremos diciendo que la región Cajamarca se ubica en la zona norte de la cordillera peruana. Más que una región, es un núcleo cultural
que ha moldeado la identidad del país desde tiempos pre-incaicos. En este viaje imaginario exploraremos la riqueza de una tierra de valles fértiles, cielos infinitamente azules y un legado que late en cada rincón de sus provincias. Cajamarca se extiende sobre una superficie aproximada de 33.000 kilómetros cuadrados, abarcando desde las altitudes gélidas de los Andes hasta los valles cálidos de la selva de montaña. Históricamente, esta región ha sido el centro de la minería en el Perú. En Cajamarca se encuentran los yacimientos de oro y cobre más importantes de Sudamérica. Sin embargo, su actividad económica es polifacética. Mire estas hermosas vacas. Su ganadería vacuna es

continuar, echemos un vistazo a sus espectaculares sitios turísticos. No nos equivocamos si decimos que Cajamarca es un museo vivo. A escasos 50 metros de su plaza de armas, encontramos el famoso cuarto de rescate, único vestigio inca que queda en la ciudad y donde se selló el destino del imperio tras la captura de Atahualpa. Fue en este lugar que nuestro último inca ofreció pagar por su libertad, llenando la habitación una vez con oro y dos veces con plata, hasta donde alcanzara su mano extendida. Aunque el rescate fue recolectado y entregado, el acuerdo no se cumplió y Atahualpa fue ejecutado el 26 de julio de 1533. A pocos kilómetros encontramos los baños del Inca, donde se encuentran aguas termales con propiedades medicinales utilizadas por la nobleza incaica hace siglos. Para los amantes de la arqueología, también se puede visitar las ventanillas de Otuzco, donde encontrará un viejo cementerio tallado en roca volcánica que desafía el tiempo. Más impresionante aún es Cumbemayo, una obra maestra de la ingeniería hidráulica preincaica, donde canales tallados en piedra atraviesan un bosque de rocas monumentales, conocido como los frailones. Hacia el norte, la provincia de Chota y los bosques de neblina de Jaén ofrecen rutas de naturaleza virgen y cataratas escondidas. Cajamarca es considerada la capital del carnaval peruano. Basta que llegue febrero para que la ciudad se transforme en una explosión de color, agua y se llene de sus tradicionales coplas, versos improvisados, cargados de picardía y humor, que son el alma de cualquier reunión, reflejando la sabiduría popular y la alegría de su gente. Las calles se llenan de patrullas y comparsas que bailan al ritmo de su música tradicional, mientras el mítico Ño Carnavalón preside los festejos. La música es el lenguaje de su identidad. Aquí hacen gala de uno de los instrumentos de viento más grande del mundo. Nos referimos al clarín cajamarquino, que puede medir hasta 4 metros de largo. El famoso clarín ha sido declarado Patrimonio Cultural de la Nación. Como todo el Perú, Cajamarca es también agricultura. En las provincias del norte como Jaén y San Ignacio destacan los cultivos de café, arroz, cacao y yuca, destinados mayormente a la exportación. En contraste, la zona centro y sur se especializan en productos de pan llevar, como papa, maíz, trigo y cebada, que abastecen tanto el autoconsumo como el mercado local. Actualmente, este sector enfrenta desafíos de modernización, como la implementación de sistemas de riego presurizado y proyectos de siembra y cosecha de agua para mejorar la productividad frente al cambio climático. Cajamarca es mucho más que su historia colonial o su riqueza minera. La riqueza agrícola de Cajamarca es impresionante. Es una despensa viva, un mosaico de climas que van desde los valles tropicales de Jaén hasta las congeladas cumbres de Hualgayoc. Según datos recientes del Instituto Nacional de Estadística e Informática, INEI, más del 57% de la población económicamente activa

en esta región se dedica a la agricultura y la ganadería. Haciendo un cálculo rápido, podemos decir que son más de 333.000 obreros en el campo. Hombres y mujeres que con el entusiasmo intacto y las manos curtidas por el frío y el sol, alimentan no solo a sus familias, sino a gran parte del Perú. Antes de repasar la larga lista de cultivos, debemos mirar a quienes los siembran. En la región Cajamarca, la agricultura es mayoritariamente familiar. El agricultor cajamarquino no solo es un trabajador, es un guardián de la biodiversidad. Su labor comienza con el barbecho, o sea, la preparación de la tierra entre noviembre y diciembre, aprovechando la llegada de las lluvias. Los cajamarquinos enfrentan desafíos monumentales, la falta de infraestructura hídrica, el cambio climático que trae heladas inesperadas y la lucha constante para conseguir precios justos. Sin embargo, su capacidad para enfrentar situaciones adversas es inquebrantable. Es de resaltar que en comunidades como Combayo o Yacanora, los productores mantienen vivas técnicas ancestrales como el aporque, que consiste en cubrir la base de la planta con tierra y la rotación de los cultivos, asegurando que el suelo siga siendo fértil para las futuras generaciones. En aquel suelo, como dijimos, se producen 350.000 toneladas de papa. En las zonas altas de Chota, Cutervo y Cajamarca se cultivan variedades comerciales como la Yungay, Amarilis, Perricholi y Serranita, aunque el verdadero tesoro son las más de 90 variedades de papas nativas que algunos productores conservan celosamente. Mención aparte para la guagalina, conocida como la papa amarilla del norte. Esta papa es una variedad de textura harinosa, ideal para el puré y el consumo sancochado. Quienes hemos probado las papas cajamarquinas sabemos que son orgánicas y libres de químicos industriales. Bajemos ahora hacia el noreste de la región, donde el clima se vuelve cálido y húmedo, porque el cultivo de café no se queda atrás. Las provincias de San Ignacio y Jaén son hoy las mejores produciendo café peruano. Las cifras no mienten, 42.000 agricultores cajamarquinos trabajando en 74.000 hectáreas han logrado cultivar 58 millones de kilos de café al año. También presentamos el maíz amarillo duro, utilizado principalmente en la elaboración de alimentos balanceados de la industria avícola y porcina. Es la base nutricional para pollos, cerdos y vacunos, cubriendo una alta demanda nacional. No olvidamos al arroz, que se siembra en las cuencas bajas, el cacao que gana terreno en la selva alta y frutales como el mango, la palta y el aguaymanto que se exportan bajo la categoría de superalimentos. Cajamarca es una tierra que sabe a esfuerzo. Cada grano de café, cada tubérculo, cada producto que se destina al mundo lleva el ADN de un pueblo esforzado e indomable. La agricultura aquí es más que una cifra en el PBI, es cultura, resistencia y el futuro del país. Mientras haya un obrero cajamarquino con su pala en la mano, la mesa de los peruanos nunca estará vacía.
Este documental no estaría completo sin el sonido de los baldes y el ganado pastando en los verdes valles de Cajamarca. Todos los peruanos sabemos que esta región es la primera cuenca lechera del Perú. Escuche bien, aporta el 17.5% de la producción nacional. Cajamarca no solo lidera la producción nacional lechera, sino que ha convertido esta actividad en el corazón de su identidad cultural y económica. Aquí le brindamos algunos datos interesantes. Más de 755 mil cabezas de ganado vacuno en Cajamarca producen más de 360 millones de litros de leche al año, nada menos. Esta potencia productiva se apoya en sus 13 provincias, destacando especialmente Cutervo, Chota, Cajamarca y Selendín. La leche cajamarquina alimenta una robusta industria manufacturera que procesa quesos tipo suizo, mantecoso y el inigualable manjar blanco cajamarquino. Tan grande es esta industria que los turistas pueden realizar la ruta del queso, un recorrido que permite visitar establos, aprender técnicas de ordeño y catar productos en fundos tradicionales. La región Cajamarca invita a mirar sus paisajes y a probar su historia en cada bocado de queso y cada sorbo de leche fresca. Como mencionamos al inicio, la historia minera de Cajamarca tiene un origen simbólico en 1532 con el famoso cuarto del rescate de Atahualpa. Siglos después, la minería tradicional se centraba en vetas subterráneas de plata y zinc en Hualgayoc. Sin embargo, el gran cambio ocurrió en 1993 con el inicio de Yanacocha, la mina de oro más grande de Sudamérica, que introdujo la minería a tajo abierto a gran escala en esta región. Hoy por hoy, Cajamarca posee la cartera de inversión minera más grande del Perú, superando los 16 mil millones de dólares.

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entre récords de exportación y un clima que bien podríamos calificar como bipolar, la agricultura peruana no defrauda. La agroindustria nacional ha sido y continuará siendo uno de los motores estratégicos de nuestra economía. El sector agrario permanece sólido como uno de los pilares más importantes de nuestra seguridad alimentaria. Pero no solo en la costa y el oriente, en las alturas de la sierra, allá donde la tierra parece tocar el cielo, la agricultura es más que un oficio rentable. Es el legado vivo de una civilización que aprendió a controlar climas por demás extremos. Hoy queremos llegar hasta la región Áncash, conocer la abundancia de su franja costera y también el lado de la sierra, donde los nevados parecen vigilar el tajo abierto, al igual que a los surcos fértiles. Aquí, gracias al canon que reciben por la producción del cobre, zinc y plata, se desvanece aquel viejo mito de que el mineral y la semilla no pueden compartir el mismo suelo. La región Áncash, conocida como el espejo de las cordilleras, está ubicada en el norte centro del Perú. Geográficamente, está dividida entre una zona costera y una imponente zona andina que alberga la Cordillera Blanca, donde predomina el Nevado Huascarán, la montaña más alta del Perú y la más elevada de la zona tropical del mundo. Con una población aproximada que supera el millón de habitantes, su economía se sustenta principalmente en la minería, la pesca, una creciente actividad manufacturera concentrada en Chimbote, sin dejar de mencionar a la agricultura, que actualmente continúa firme con el auge de las agroexportaciones de su costa y el fortalecimiento de esta actividad familiar en la sierra. La región Áncash es admirable, tiene tesoros arqueológicos de gran relevancia mundial, como Chavín de Huántar, cuna de una de las culturas más antiguas e influyentes del antiguo Perú. La identidad ancashina se manifiesta a través de festividades vibrantes y tradiciones sin igual, como el sistema tradicional de jueces de agua de Corongo, reconocido por la propia UNESCO. Otras de sus celebraciones más importantes son el Carnaval Guaracino, la Semana Santa y la festividad del Señor de la Soledad en Huaraz, fiestas ancestrales donde las danzas típicas como las chachas y las payas llenan las calles de alegría, color y sincretismo religioso, reflejando una herencia que fusiona raíces andinas y españolas. Pero regresemos a lo nuestro. Para hablar de agro en Áncash debemos separar los campos de la costa y de sierra. En la costa predominan cultivos industriales como la caña de azúcar, el maíz amarillo duro y productos de exportación como el espárrago y el arándano. Este último con un crecimiento reciente muy significativo. La zona sierra de Áncash tiene lo suyo. Se enfoca en el autoconsumo y el comercio regional. Destacan la producción de papa, trigo, cebada y maíz amilacio. Durante el año 2024, el sector agropecuario en Áncash registró un crecimiento de 12.8%, consolidándose como un motor vital que asegura alimentos suficientes y nutritivos para todos los ancashinos. Guarmey Cultiva Agua fue un esfuerzo de la Municipalidad Provincial de esa ciudad, Agencia Agraria Guarmey, y contó con el apoyo de la compañía minera Antamina. En aquel evento se abordaron temas claves para el futuro del agro local,
como la agroexportación, los mercados internacionales, el manejo correcto de tecnologías solares en la producción agrícola y los avances en la gestión hídrica. Mención aparte para los especialistas e importadores de China, quienes participaron de forma virtual, generando un valioso intercambio de conocimientos sobre oportunidades comerciales y agricultura moderna. Pero no es todo. La actividad minera en la zona reafirma su compromiso con una gestión eficiente del agua y el uso responsable de los recursos naturales en la agricultura. Prueba de ello es Valle Fortaleza. Se le conoce así al área de influencia de la compañía minera Antamina, que abarca diferentes programas de desarrollo en la región. Valle Fortaleza no solo es un entorno geográfico cercano a las operaciones mineras, sino que representa un modelo de convivencia pacífica y progreso mutuo, solo por mencionar uno de tantos logros. Antamina inició en agosto del 2024 la ejecución del proyecto de riego Huamanya en el centro poblado de Mayorarca, distrito de Pampas Chico, provincia de Recuay. El proyecto, situado a más de 3.400 metros sobre el nivel del mar, incluye la construcción de un nuevo sistema de riego que comprende un embalse de 450 metros cúbicos y un canal de 2.070 metros. Comunidades ancachinas como Cajacay, Chasquitambo y Yamarumi son testimonios vivientes que la convivencia entre la mina y el campo en las zonas altoandinas es un equilibrio delicado que depende estrictamente de la confianza y la transparencia. En resumen, en la zona costa de Ancash se aprovecha del riego tecnificado para el mercado global. En su zona sierra se mantiene la seguridad alimentaria con cultivos tradicionales y pastos. Un factor clave en este éxito es el proyecto especial Chinecas, que es vital para canalizar el agua del río Santa hacia las zonas agroexportadoras. En la cuna de la cultura chavín predomina el cultivo de las paltas. En los valles del Moro o Nepeña no se cosechan cuando se ven bonitas, sino cuando los análisis de materia seca confirman que tienen la grasa natural suficiente para madurar bien. Podemos asegurar que Ancash tiene un lugar especial en el mundo por ser la cuna de la palta orgánica en el Perú. Su cultivo aporta más del 80% de lo que el país vende bajo este sello. En el 2023, Ancash logró enviar unas 30.000 toneladas al extranjero y la tendencia sigue al alza. Gracias al trabajo de miles de familias en Casma, Guarmey y Santa. Es un esfuerzo de trabajo en equipo de pequeños productores que con parcelas de menos de 5 hectáreas logran que las paltas Hass lleguen hasta China, España o Estados Unidos. Un dato más actualizado nos indica que solo en la primera mitad del 2025 el valor de estas exportaciones a nivel nacional ya superaba los 917 millones de dólares, demostrando que las tierras ancachinas son pieza clave en la alimentación global. Conseguir cosechas abundantes es una bendición, pero también es un proceso de mucha dedicación y esfuerzo. Durante el proceso, el Servicio Nacional de Sanidad Agraria, SENASA, acompaña a los productores para asegurar que sus campos estén libres de plagas, garantizando que cada palta que sale de la chacra esté sana y lista para cruzar el océano. Al cierre del año 2024, las exportaciones nacionales de palta alcanzaron un hito histórico
de 571.470 toneladas, valorizadas en 1.250 millones de dólares, posicionándonos como el segundo exportador mundial de este sabroso fruto de textura cremosa. En ese contexto, Ancash se mantiene firme en el quinto lugar del ranking nacional en producción, habiendo registrado envíos cercanos a las 31.000 toneladas anuales, cifra que muestra la gran capacidad de la región frente a desafíos climáticos como la escasez hídrica y variaciones radicales de temperatura. Como habíamos mencionado, los valles de Moro, Nepeña y Casma son el centro de esta producción, permitiendo que la palta Hass Ancashina llegue con frescura a mercados de paladar exigente como Países Bajos, España, Estados Unidos y la China. No solo es cantidad, es calidad. Mientras la palta Hass sigue siendo la reina de la exportación por su resistencia en los viajes, los agricultores ancashinos le sacan provecho a sus microclimas, logrando una palta con un nivel de aceite que es una locura de sabor. Lo mejor, de las 60.000 hectáreas de palta que tiene el país, casi 24.000 pertenecen a pequeños productores y muchísimos de ellos están dándole vida al campo en las zonas rurales de Ancash. Pero no solo son potencias con sus cultivos en la costa. En nuestra sierra, la producción del maíz y cereales coloca a Ancash en una posición estratégica en el sector agrario peruano. Basta con apreciar cada grano, que parece una joya tallada por los dioses, para saber que lleva el alma llena de sabor. Nuestro maíz, con sus más de 50 variedades, conquista a quien quiere. El choclo que presume sus dientes blancos y espléndidos. El maíz morado, capaz de producir esa chicha de sabor inconfundible que refresca el espíritu. O aquel maíz juguetón que salta en la sartén hasta convertirse en crujiente cancha. En los valles del Santa y Casma se cultiva el maíz amarillo duro, destinado mayoritariamente a la industria avícola, y el peculiar maíz morado, de creciente potencial de exportación debido a sus propiedades antioxidantes. No nos olvidamos de los cereales. El trigo, la cebada y la quinoa, pilares de la agricultura ancashina a menor escala, resultan importantes para la economía regional, pues miles de familias dependen de estos cultivos. Mención de honor para la quinoa, que por su valor nutricional es considerado un tesoro ancestral. Es el producto predilecto en provincias como Carhuaz, Yungay y Huaraz. La quinoa, por su completo perfil nutricional, es considerado por la NASA como el superalimento. No por gusto, aparece en el menú de los astronautas como alimento esencial en las misiones espaciales de larga duración. Volviendo al Perú, debemos decir que nuestro grano de oro representa un legado vivo de resistencia que sostiene económicamente a miles de familias. El sector agrícola en la costa de la región Ancash se enfoca más en la agroexportación, mientras que en la sierra se combina el consumo local con la comercialización regional. Si queremos hacer una lista, diremos que en la costa se producen frutas como mango, uvas, maracuyá, arándanos y también vegetales como el espárrago. Gracias a sus condiciones climáticas y de altitud, Huaraz se ha convertido en el epicentro de la producción de tulipanes.
Desde el año 2009, la empresa Premium Flowers produce 40 tipos de tulipanes de diferentes colores. Son flores de alta calidad, formadas a 3.200 metros sobre el nivel del mar. Resaltamos el esfuerzo de este emprendimiento porque llena de orgullo a todo el país. Las condiciones ambientales de Huaraz no han sido un obstáculo, sino más bien han permitido la producción de tulipanes durante todo el año. Pero regresemos a la variedad de frutas de la costa ancashina. El mango es cultivado con dedicación en el Valle de Casma. Se caracteriza por su pulpa dulce y jugosa. Y cómo no, es una de las principales exportaciones agrícolas de la región. También tenemos al arándano, cuyos sembríos se han consolidado rápidamente en Ancash debido a su excelente clima, convirtiendo a la región en el segundo exportador nacional de este fruto. No olvidamos al maracuyá, que se siembra principalmente en las zonas bajas de la costa y se utiliza mayoritariamente para la elaboración de jugos y mermeladas industriales. Y ya que de frutas hablamos, también tenemos una variada gama de frutos andinos. Entre los más conocidos encontramos al aguaimanto, alimento nativo que tiene forma de baya pequeña y anaranjada, muy rica en vitaminas. Entre los disforzados valles interandinos con clima templado se cultiva también la chirimoya, fruta de pulpa blanca, cremosa y dulce. No menos sabrosos hallamos a la fresa y la lúcuma. No se quedan atrás otros oriundos como el capulí, el tumbo y la gulupa. El sector agrícola en Ancash avanza de manera positiva y dinámica, progresa por el crecimiento de las agroexportaciones de la costa y por inversiones y alianzas estratégicas con la minería en la sierra. Estas coaliciones han permitido mejoras importantes en infraestructura hídrica, fundamental para el desarrollo del agro local. Durante periodos claves del año pasado, el agro ancashino ha mantenido una contribución activa. No hay duda que esta región es un elemento clave en la canasta exportadora peruana. Bajo la eterna vigilancia del Huascarán, que parece custodiar el callejón de Guaylas, la actividad agrícola regional se eleva como un himno de fe y renovación. Ancash, tierra donde cada surco es una promesa y cada semilla un pacto de confianza entre el pasado que nos enseña y el futuro que promete. Lo que empezó como un acto de amor sagrado con la Pachamama se está modernizando para el bienestar de todos, comprendiendo siempre que nuestros suelos no se explotan, se cuidan. Pese a todo, aún hay brechas que cerrar. Mientras el megaproyecto Chinecas promete un futuro de abundancia industrial, en las cochas de las alturas se siguen construyendo diques de piedra, recuperando la sabiduría de sembrar el agua para que la sequía no apague la vida. Para el mundo, la agricultura ancashina representa la despensa de la biodiversidad en tiempos de incertidumbre climática. Desde Perú les aseguramos al planeta variedad de alimentos gracias a nuestros singulares ecosistemas. Ancash, donde la luz del potente sol y la pureza de los glaciares confieren sabores y texturas que no tienen réplica en ningún otro rincón del planeta.

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Esta no es solo una región de volcanes y sillar. Es, ante todo, un milagro agrícola labrado a punta de ingenio. Mucho antes de que existieran los tractores, las culturas Churajón y Chuquibamba en la región Arequipa ya estaban haciendo magia. En una geografía árida y vertical, nuestros antepasados characatos diseñaron miles de hectáreas de andenería. Estas terrazas no eran solo escalones, sino sistemas de ingeniería térmica que retenían el calor del sol para proteger los cultivos de las heladas nocturnas. Instalados los incas, potenciaron este sistema, convirtiendo los valles del Colca y Chilina en una especie de laboratorios agrícolas. Atentos al dato, porque muchos de estos andenes siguen en uso hoy, demostrando que la tecnología de hace muchísimos años sigue ganándole la partida a las adversidades climáticas. Con la llegada de los españoles, el paisaje cambió. Se introdujeron el trigo, la uva y, por supuesto, la cebolla y el ajo, que se fusionaron con la identidad arequipeña. La agricultura definió la gastronomía. Sin la campiña, no existirían las picanterías. El agricultor arequipeño, el lonjo, desarrolló un lenguaje y una cultura propia, donde el trabajo en la tierra terminaba siempre con un buen cogollo de chicha de jora. Más adelante, el gran cambio del siglo XX fue la conquista del desierto, con el proyecto Majesiguas I, lo que antes era arena muerta se transformó en un tapiz verde. Se irrigaron unas 15.000 hectáreas, permitiendo que Arequipa se posicione como un titán en la producción de leche y forrajes. Arequipa nunca ha estado en las ligas menores. En Arequipa se producen más de 600.000 toneladas de leche al año. Casi el 80% de la leche que se consume en el país tiene origen o relación con los establos mixtianos. Los arequipeños son líderes también en alcachofa y páprica. Además, su palta hass ya viaja en primera clase a Europa y Asia. Pero hay muchísimo más. Exportan cerca de 15.000 toneladas de ajo anuales. La cebolla roja que crece en esta región es famosa por su picor y textura crocante. Dicen que es el suelo volcánico rico en minerales lo que le da ese carácter bravo que aguanta cualquier limón. En Arequipa existen los valles Vítor y Majes. Aquí se producen vinos y piscos de altísima calidad, en zonas donde pocos creerían que una uva puede sobrevivir, a pesar del crecimiento urbano. La campiña de Arequipa es considerada patrimonio cultural de la nación. Como dijimos, la agricultura arequipeña es la historia de una pelea constante contra el desierto, una batalla que los agricultores locales siguen ganando con sudor, tecnología y un profundo respeto por la Pachamama. Bajo la mirada eterna del Misti, el Chachani y el Pichu Pichu, se extiende un territorio que no solo desafía la geografía, sino que la moldea con orgullo. Arequipa no es solo una ciudad, es un estado mental, una república independiente forjada en la blancura volcánica de su sillar y en el carácter inquebrantable de su gente. Prepárense para recorrer los paisajes de una región que es a la vez baluarte histórico y despensa viva del Perú.
Caminar por su centro histórico es retroceder a una era donde la arquitectura era un diálogo con la tierra. El sillar, esa especie de lava solidificada, dota a la ciudad blanca de una luminiscencia única en el mundo, desde la majestuosidad de su plaza de armas hasta el misticismo del monasterio de Santa Catalina. Cada muro cuenta historias de revoluciones, sismos superados y una fe que se respira en cada campanario. Arequipa es mestizaje puro, la herencia española fundida con la fuerza indómita de los Collaguas y Cabanas. Más allá de los límites urbanos, la región se quiebra en abismos profundos y cumbres nevadas. El Cañón del Colca, uno de los más profundos del planeta, es el escenario donde el cóndor andino ejecuta su danza soberana. Aquí el tiempo parece haberse detenido en los andenes preincas que aún desafían la gravedad, demostrando que el arequipeño aprendió a domar la montaña mucho antes de que existieran los mapas modernos. Es una tierra de contrastes donde el calor del Valle de Majes convive con el frío punzante de las altas punas. Pero si hay algo que define el empuje e ingenio de esta región, es su agricultura. En un territorio donde el agua es un tesoro disputado al desierto y a la altura, el agricultor arequipeño ha levantado un imperio. La campiña arequipeña no es solo un paisaje estético, es el motor económico y el alma de sus picanterías. Su agricultura, de la que hablaremos en extenso más adelante, es una cátedra de eficiencia. Gracias a proyectos emblemáticos como Majesiguas, la región ha transformado pampas áridas en tableros de ajedrez productivos que miran hacia la exportación global sin perder de vista el cultivo tradicional que alimenta el orgullo local. Nuestros bravos agricultores arequipeños no trabajan la tierra, la respetan. En segundos, todo sobre la potente cebolla roja, el inigualable y aromático ajo, la nutritiva quinoa, el arroz de Camaná, el tradicional rocoto y mucho más de lo que se produce en esta Tierra Santa. Cuando el esfuerzo del agricultor se funde con un clima privilegiado, se pueden crear tesoros gastronómicos increíbles. Esto sucede en Arequipa, donde se cultivan productos que ya seducen a los mercados más exigentes del mundo. La lista, sin duda, la encabeza la cebolla roja, reina de los valles de Majes, La Joya y el Valle del Tambo. Su color violáceo intenso y su sabor picante la hacen inigualable para la preparación de un exquisito ceviche o quizá un sabroso adobo. La cebolla que se cultiva aquí se adapta a suelos suaves y climas frescos, permitiendo hasta 2 cosechas por año. No solo es un ingrediente esencial, sino una fuente excepcional de un potente antioxidante llamado quercetina y otros compuestos azufrados que actúan en el organismo como bactericidas naturales. Atención, Arequipa es el primer productor nacional con unas 9.200 hectáreas que rinden cerca de 332.000 toneladas por campaña. Aunque el mercado interno consume gran parte, se exporta el 35% de su producción, principalmente a Estados Unidos, España y Brasil. En enero del 2025, las exportaciones de cebolla fresca en Perú crecieron en un 8%.
El incomparable ajo es considerado el oro blanco del Valle del Tambo. Si la cebolla es el corazón, el ajo es el alma de la cocina arequipeña. El ajo de esta región, especialmente el del tipo napuri o morado, destaca por su aroma penetrante y alta concentración de aceites naturales. Este producto, reconocido por mejorar la circulación y fortalecer el sistema inmunológico, tiene enormes valores de exportación. Esta región concentra entre el 68 al 75% de la producción nacional. Su rendimiento es envidiable, superando las 13 toneladas por hectárea. A finales del 2024, el ajo peruano mostró una recuperación asombrosa, alcanzando precios promedio de casi 3 dólares por kilo. Sus destinos clave son México, Ecuador y Brasil. En Arequipa también se cultiva el grano de oro de los Andes. La nutritiva quinoa ha dejado de ser un cultivo de subsistencia para convertirse en un superalimento global. Se cultiva tanto en las zonas altas como en los valles costeros, con resultados sorprendentes. La quinoa es uno de los pocos alimentos de origen vegetal que contiene todos los aminoácidos esenciales. Además de ser rica en fibra y minerales, Arequipa ha liderado crecimientos exponenciales en ese rubro, llegando a picos de más del 500% en años anteriores. A nivel nacional, las exportaciones de quinoa sumaron 140 millones de dólares en el 2024. Un salto del 40% respecto al año anterior, con Estados Unidos absorbiendo el 45% del total. La variedad de productos que se cosechan en la tierra de los volcanes y el sillar es larga. No podemos dejar de mencionar el famoso arroz de Camaná. Allí, descendiendo hacia la costa, en el fabuloso valle de Camaná, el arroz no es solo un cultivo, es una tradición de excelencia que ha desplazado a otros productos históricos como la caña de azúcar. Los expertos en la cocina no nos dejarán mentir. El arroz camanejo es valorado por su capacidad de granear perfectamente y absorber sabores. Atentos al dato, Camaná ostenta uno de los rendimientos más altos del mundo, cosechando entre 15 y 16 toneladas por hectárea. Actualmente, el arroz representa, escuche bien, el 80% de la producción agrícola del valle. Pero a la cebolla, el arroz y otros, hay que mencionar otro cultivo muy especial. No existe Arequipa sin rocoto. Este fruto es el ingrediente principal del emblemático y delicioso rocoto relleno. A diferencia de otros ajíes, el rocoto crece en arbustos que pueden vivir muchos años en climas de altura. Si tenemos que hablar de sus propiedades, diremos que el rocoto es rico en vitamina C y capsaicina, que posee propiedades analgésicas y antiinflamatorias. El cultivo del rocoto continúa siendo artesanal y profundamente ligado a la identidad local, siendo un producto de gran potencial para la exportación en forma de pastas y salsas procesadas. Finalmente, lleguemos a los viñedos. Valles como Majes, Vítor y Carabelí son cunas históricas de la uva en el Perú, esenciales para la elaboración del pisco y vinos de alta calidad. En Arequipa destacan muchas variedades de uvas pisqueras como la Quebranta, Italia y Negra Criolla.
Aunque las comparaciones resultan odiosas, mencionaremos que Ica lidera en volumen, mientras que las uvas de Arequipa son famosas por su grado alcohólico y perfiles aromáticos únicos debido a la intensa radiación solar de la zona. La agricultura en Arequipa es tan prodigiosa que nos permite disfrutar también del olivo, las populares aceitunas tradicionales en los valles de Carabelí y la costa, produciendo aceites de oliva premium. Tenemos además granada, arándanos y hasta orégano. Dicho esto, no tenemos más que reafirmar que Arequipa sigue siendo el motor agrícola del sur peruano, desde los rendimientos récord del arroz en Camaná hasta el dominio nacional en la producción de ajo y cebolla. La región demuestra que la combinación de tradición y tecnificación es la clave para alimentar al futuro. Arequipa no es solo la ciudad blanca, es un territorio de contrastes donde la minería moderna y la agricultura ancestral comparten un mismo suelo. Para entender la situación en esta importante región peruana, definamos cada actividad. La minería es el motor económico y representa un tercio de la riqueza de Arequipa. Gracias al canon minero, se construyen puentes, hospitales y universidades. Sin embargo, su presencia todavía genera cierto temor sobre el futuro del entorno. Mientras que la agricultura es el corazón social, miles de familias arequipeñas dependen de la tierra. Es la garantía de suministro alimentario. Para el agricultor, la tierra no es únicamente un negocio, es su identidad. Entre ambas actividades, minería y agricultura, hay un recurso que genera tensión. Nos referimos al agua. Arequipa es una zona árida. El cambio climático ha reducido los glaciares que alimentan los ríos. La agricultura consume la mayor cantidad de agua con sistemas de riegos antiguos que desperdician mucho. La minería necesita agua para procesar minerales, lo que genera entre ambas la percepción de competencia. Tenemos que decir que existe una desconfianza histórica. El miedo a la contaminación es real. Casos como el proyecto Tía María en el Valle del Tambo se han convertido en símbolos de resistencia porque la población teme que el polvo mineral dañe sus cultivos de exportación. Pero no todo es conflicto. Existen campos viables que muestran que la responsabilidad compartida es posible. El modelo de economía circular es un ejemplo mundial hecho por la empresa Cerro Verde. En lugar de quitarle agua limpia al agro, la empresa financió una planta de tratamiento de aguas servidas para la ciudad. El agua que antes contaminaba el río Chili ahora es tratada. Una parte la usa la mina y la otra vuelve al río limpia para beneficio de los agricultores de La Joya. La tecnología debe hacer lo suyo. Algunas mineras están financiando proyectos de riego tecnificado. Esto permite que el agricultor use menos agua, pero produzca más y mejores productos como la palta o el ajo. La idea es simple. Si la mina gana, el agro debe modernizarse con ese dinero. Poco a poco y con grandes esfuerzos, Arequipa está pasando de la confrontación a la cooperación. La minería brinda a la región los recursos para ser una potencia económica, pero la agricultura le da vida y estabilidad. El éxito arequipeño no vendrá de elegir una actividad sobre la otra, sino de lograr que la minería sea tan limpia que el agricultor no la tema y que esa agricultura sea tan moderna que la minería la vea
como un socio estratégico. Hemos recorrido los andenes de Yumina, hemos sentido el frío del alba en las pampas de Majes y hemos visto el verde esmeralda desafiar la aridez del desierto en Santa Rita. En cada surco, en cada canal de regadío, donde el agua corre como sangre por las venas de esta tierra, encontramos la misma verdad. Arequipa es, ante todo, un milagro agrícola. El agricultor regional no solo siembra semillas, siembra identidad. El ajo que viaja por el mundo, la cebolla que enrojece los mercados, la papa que guarda el sabor de la ceniza ancestral y ese rocoto, fruto de fuego que define nuestro carácter, cada uno de ellos embajador de nuestra fortaleza. Labrar la tierra en Arequipa es un acto de valentía, es negociar cada día con los volcanes, es venerar el agua que baja de las cumbres y es también defender la campiña de la sombra del cemento. El campo de Arequipa no es solo un motor económico, es el alma misma de nuestra gastronomía, es el paisaje que nos da paz y es el legado que nos mantiene atados a nuestras raíces cuando el mundo moderno intenta arrancarnos de ellas. El sillar es el cuerpo de Arequipa, la agricultura es su espíritu. Es ese verde que contrasta con el azul infinito de nuestro cielo.

0: amable y orgulloso. Todo lo dicho hasta ahora no solo es un registro de Arequipa, es una promesa de lo que continuará siendo, porque mientras haya un hombre labrando la tierra a las faldas de un volcán, mientras el agua de los nevados siga besando las semillas en el surco, Arequipa seguirá viva, seguirá siendo aquel oasis de abundancia conocida como la Roma de América, que no solo construyó templos de piedra, sino catedrales de maíz y alfalfares que tocan el cielo. Al final, cuando nos pregunten qué hace grande a esta región, no hablaremos solo de su historia o de sus monumentos, señalaremos el campo, señalaremos el verde y con la voz llena de orgullo diremos que Arequipa es el lugar donde el desierto aprendió a dar frutos, donde el volcán se hizo jardín y donde el hombre con su lámpara al hombro escribe cada mañana el poema más hermoso de la creación, la vida que nace de la tierra.
1: Señor Misti, que sea feliz en su luna de miel.
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no estamos ante un paisaje común. Estamos a más de 3.800 metros sobre el nivel del mar. Esta parte del altiplano es más que especial. Puno es la región que alberga la mayor superficie agrícola de la Sierra Peruana, con más de 1 millón de hectáreas destinadas a la actividad agropecuaria. Puno se caracteriza por su aire delgado y un sol que quema con una radiación ultravioleta implacable. Pero es precisamente aquella ubicación en el techo del mundo donde la vida brota con una fuerza increíble que el resto del planeta empieza a envidiar. Esta vez no solo hablaremos de aquella tierra fecunda, sino también de sangre y memoria. Usted debe saber que Puno es la síntesis de dos cosmovisiones, la quechua y la aymara. En los siguientes minutos le mostraremos cómo la agricultura aquí no es un negocio, es un ritual. Hablaremos de la Pachamama no como un concepto turístico, sino como la socia principal del campesino. ¿Saben algo de la tecnología de los guaruguaru? Aquel increíble sistema pre-inca de gestión de agua y temperatura que permitía cultivar en zonas inundables y combatir las heladas. Aunque no lo crea, esa invalorable arqueología viva sigue alimentando familias hoy en día. En adelante, conoceremos la importancia real de Puno en la mesa nacional y del planeta. Puno es el primer productor de quinoa en el Perú. Pero hay más. Esta región es un banco genético natural con más de 4.000 variedades de papas nativas. Más adelante documentaremos el proceso del chuño, la técnica ancestral de congelado y asoleado natural que permite conservar el alimento por años. Es la comida del futuro inventada hace siglos. Este también es un dato importante. Aunque el foco es agrícola, no podemos ignorar que Puno posee la mayor población de alpacas y llamas del país. El abono de estos camélidos es el motor orgánico de los cultivos de altura. Alístense para ir entre el frío del granizo y el calor del trabajo comunitario. Ahora mismo conoceremos el lugar donde muchos creen que nada crece, pero se está cultivando la respuesta a los desafíos alimentarios del siglo XXI. Estando aquí, el cielo parece estar al alcance de la mano. Puno es el corazón latente del altiplano peruano. En Puno viven casi 1.200.000 habitantes, distribuidos entre ciudades vibrantes como Juliaca y Puno, y comunidades que guardan secretos milenarios en las islas flotantes de los suros. Dato adicional, Puno está formado por el 50.5% de mujeres y 49.5% de hombres. Hablar de Puno es también hablar de extremos. Su clima es una danza entre el sol abrasador del día y el frío gélido de la noche, donde el termómetro cae bajo cero. Puno no es solo frío. Hacia el oriente, el altiplano se rinde ante la Amazonía. En zonas como Sangabán y Tambopata, el aire se vuelve cálido y húmedo, recordándonos que esta región es un puente entre los Andes y la selva. Si a Puno tendríamos que ponerle otro nombre, ese sería folclor. Imagine un lugar donde el silencio del altiplano se rompe con el sonido de miles de botas y cascabeles. Es la famosa Diablada, una batalla épica y colorida entre el bien y el mal.
Los bailarines no son solo personas, son diablos con máscaras gigantescas de ojos saltones y dragones que representan los siete pecados capitales. Pero no se asusten, al frente va el arcángel San Miguel, guiándolos con una espada brillante hacia la Virgen de la Candelaria. Esta festividad se celebra cada febrero, es el mes preferido de los puneños y es que el mundo voltea a mirar a la festividad de la Virgen de la Candelaria, patrimonio inmaterial de la humanidad. Miles de danzarines desfilan en una explosión de color. La diablada, la morenada y los sicuris no son solo bailes, son la resistencia cultural de los pueblos quechua y aymara. Es una fe que mueve montañas y que une lo pagano con lo divino en una sola danza. Y ya que hablamos de la morenada, usted debe saber que es un baile de pasos lentos y pesados que imita con un toque de humor y sátira el caminar de los antiguos esclavos con cadenas durante la colonia. Sus trajes son tan pesados que un bailarín puede cargar hasta 30 kilos de puro brillo y bordado. Así se usa el baile para reírse un poco de la historia. Cada traje puede costar entre 50 y 500 dólares. Esta festividad moviliza a miles de artesanos, mascareros y bordadores que trabajan todo el año para la gran fiesta. En esta región altiplánica hay muchísimo más. La minería formal y responsable en Puno se ha consolidado como un motor fundamental para el desarrollo del altiplano. Proyectos emblemáticos como Corani y el yacimiento de litio Falchani ejemplifican una buena minería que prioriza la asistencia técnica para la formación de miles de pequeños mineros, la remediación de pasivos ambientales y la generación de empleo local bajo estándares de minería justa. Esta actividad, lejos de ser solo extractiva, dinamiza valles como el de Sangabán mediante inversiones en infraestructura y asegura transferencias significativas por canon y regalías, las cuales resultan vitales para cerrar brechas sociales y proteger el entorno natural para las futuras generaciones. En las zonas de Rinconada y Ananea, la minería es una especie de pacto con el diablo. Es el motor económico, pero también un grito de auxilio ambiental. Una realidad es que en pleno 2026, la minería ilegal y la informal están enquistadas en zonas críticas como los ríos Ramis y Suches. No solo buscan oro, sino que desmantelan ecosistemas. La formalización es un pendiente urgente. Si viene por Puno, debe saber que el Titicaca sigue siendo el refugio del alma. Las islas flotantes de los Suros y la milenaria Taquile con su arte textil nos recuerdan que la sostenibilidad sí es posible aquí. Es el turismo que contrasta con la naturaleza. En segundos nos sumergimos en la agricultura puneña. A pesar de los esfuerzos por la formalización de tierras y el nuevo mapa de fertilidad, la persistente escasez de lluvias y los eventos extremos han golpeado la campaña agrícola del 2025-2026. En el altiplano, sin embargo, la papa, la quinoa, la ganadería empiezan a convertirse en la verdadera columna vertebral de Puno en una batalla contra el clima y el olvido.

La agricultura en este rincón del altiplano no solo es una actividad económica, es un acto de resistencia que se libra a más de 3.800 metros de altitud. Sí, aquí, donde el oxígeno es escaso y el frío corta el aliento, la tierra no se cultiva, se convive con ella. Vayamos enumerando las bondades de la tierra puneña. Aquí la papa es el sustento eterno, con una producción que superó el 1.200.000 toneladas en el 2024. Puno es una de las regiones líderes en este cultivo. Aquí se siembran más de 62.232 hectáreas, incluyendo variedades nativas y la papa amarga, aquel tubérculo cultivado a gran altura, esencial para la elaboración del chuño, una técnica de deshidratación que permite conservar el alimento por años. La variedad parece interminable. Son más de 3.000 según registros regionales. Para conocerlas mejor, podemos agruparlas así. El grupo de las papas nativas son valoradas por su sabor y textura. Entre las más representativas destacan las pitiquiñas, chiquiñas, lomos, luntusa, pucamari y mari. En zonas como Cuyo Cuyo y la isla Amantaní se conservan ejemplares únicos adaptados a la altura. En Puno también se cultiva este grano de oro. Esta región ostenta el título de primer productor nacional de quinoa, con cerca de 37.000 hectáreas cultivadas. Este grano es el sustento de unas 100.000 familias rurales. Su importancia es vital porque encima de los 3.500 metros sobre el nivel del mar existen pocas opciones agrícolas tan nutritivas y comercialmente viables. Para conseguir la mejor quinoa hay que ceñirse al régimen de lluvias. El suelo se prepara entre julio y agosto. De preferencia debe ser un suelo franco con buen drenaje. El mejor momento para sembrar es entre septiembre a noviembre. Tras las primeras lluvias que aseguran la humedad necesaria, se emplean de 10 a 12 kilogramos de semilla por hectárea, generalmente en surcos distanciados por 60 a 80 centímetros. La cosecha ocurre entre marzo y mayo, cuando el grano está duro y la planta cambia de color. El proceso incluye la siega, el trillado y el venteado. Entre las variedades más importantes de quinoa tenemos a la INEA 431 altiplano de grano blanco y grande, la INEA 446 Atipac de gran rendimiento, la Salcedo INEA, inconfundible por su sabor dulce, la Pasancaya, preferida para la exportación, y la Negra Collana de grano oscuro, rica en antioxidantes. Puno cultiva aproximadamente 23.000 a 33.000 hectáreas. El promedio regional oscila entre 850 y 1.200 kilómetros por hectárea, aunque variedades mejoradas pueden alcanzar, escuche bien, los 4 kilos por hectárea. No podemos hablar de la agricultura puneña sin hablar de su ganadería. La avena forrajera ocupa la mayor superficie con 79.379 hectáreas, seguida de la cebada grano con más de 23.000 hectáreas. Estos cultivos son fundamentales para alimentar al ganado vacuno y ovino durante los inviernos extremos.
El Perú reconoce que esta región destaca por su diversidad y cantidad de cabezas de ganado, adaptadas a altitudes que superan los 3.800 metros. Puno es el primer productor mundial de fibra de alpaca. La crianza de estos animales y también las llamas se realiza mayormente de forma comunitaria y en zonas de extrema altura. Esta región también lidera en la raza Brown Swiss, destinadas para la producción de leche y elaboración de sus derivados. En cuanto a los ovinos, Puno tiene la mayor población del país con más de 3 millones de cabezas que ofrecen excelente carne y abundante lana. Para ir terminando de describir la actividad agrícola en Puno, echemos un vistazo a las 13 provincias de la región, donde cada uno tiene tareas específicas. Puno, Huancané y Chucuito son zonas de alta influencia del lago Titicaca, donde el microclima amortigua las heladas, favoreciendo el cultivo de la quinoa y las habas. San Román, Lampa y Azángaro son considerados corazones productivos de la región. Sin embargo, últimamente han sufrido retrocesos en sus siembras debido a sequías recientes. Mientras que en Sandia y Carabaya, provincias de altura, se puede cultivar café y frutas, ya que sus vertientes orientales se ubican en parte de la selva alta. Pero no todo fluye como debiera. El fenómeno del Niño y la escasez de lluvias han hecho que las siembras se afecten grandemente. Para contrarrestar estas adversidades, se han puesto en marcha algunas iniciativas estratégicas como la cosecha de agua. El programa Sierra Azul lidera la construcción de reservorios naturales llamadas cochas y zanjas de infiltración que benefician a más de 15.000 agricultores. En esa misma línea, se han anunciado 9 proyectos prioritarios en la cuenca del río Ramis para mejorar el acceso al agua. Además, existen iniciativas como Fresas de Ácora para el Mundo que buscan introducir nuevos cultivos de exportación con inversiones millonarias. Puno ha sido históricamente el escenario de un malentendido profundo. La minería llegó como una promesa de riqueza que a menudo olvidaba el idioma de la agricultura. El campesino veía en el socavón una amenaza. El minero veía en la protesta agrícola un freno al progreso. Pero el hambre de futuro ha forzado una tregua técnica, un pacto de convivencia que hoy redefine la región. El primer puente entre agro y minería fue el agua. En proyectos emblemáticos como los que se gestan en las cuencas del Ramis o el Suches, la ingeniería minera ha dejado de ser solo extractiva para volverse hídrica. Hablamos de infraestructuras de riego tecnificado financiadas por el Canon, donde la papa nativa y la quinoa orgánica crecen gracias a la gestión compartida. Es la minería pagando su derecho a existir a través de la seguridad alimentaria de su buen vecino. Otros proyectos en conjuntos que antes parecían imposibles ahora existen. Programas de mejoramiento genético de camélidos sudamericanos financiados por la empresa privada, pero gestionados por las propias comunidades. Puno se asoma ahora a la era del oro blanco.
El litio promete cambiar el mundo, pero aquí el desafío sigue siendo el mismo. No repetir los errores del pasado. La minería moderna entiende que su licencia social no es un papel firmado, sino la convivencia diaria. Es el tractor trabajando al lado del camión minero sin que uno le robe el oxígeno ni el agua al otro. Los vínculos entre minería y agricultura son todavía frágiles. Danzan sobre la cuerda floja a más de 4.000 metros de altura. Pero mientras la agricultura alimente el cuerpo y la minería alimente el desarrollo, Puno seguirá siendo el corazón de hierro y el alma mística y pujante del Perú. Como se habrá dado cuenta, en Puno la tierra es una madre que exige respeto y devuelve milagros. Hemos vibrado con el estruendo de sus danzas y nos hemos perdido un poco en el azul infinito del Titicaca, pero el verdadero corazón de esta región no late en el metal, sino en el surco. Miren esos colores, no son pinturas, son cultivos, es la quinoa, el grano de oro que hoy alimenta al planeta, nacida del esfuerzo de aquellas manos que no conocen el cansancio. Son las papas nativas, joyas escondidas bajo el suelo que guardan el sabor puro de nuestra historia. Es el fruto puneño impregnado de una cultura que nunca se rindió. Señores, Puno es el lugar donde la resistencia se hizo agricultura. Es el campesino que, a pesar de la helada, se levanta antes que el sol para acariciar su siembra. Es la esperanza que brota a casi 4.000 metros de altura, recordándonos que si la tierra es generosa, es porque hay un pueblo valiente que sabe amarla. Terminamos de recorrer esta región con el alma llena. Nos llevamos el eco de las zampoñas, el brillo de los trajes de luces y la fuerza de los mineros, pero sobre todo nos llevamos la lección de humildad de quienes siembran vida en la piedra. Puno es fuerza, es herencia, es el futuro que brota de sus campos, que resuene en cada rincón del altiplano, que lo sepa el mundo entero, porque mientras haya un agricultor puneño labrando su destino, la vida seguirá floreciendo, invencible, en lo más alto de los Andes.

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0: Estamos en Diálogo Inmobiliario. Soy Alfredo Lozada. Gracias por acompañarnos. Quería comenzar con las noticias inmobiliarias de la semana. Señalar que las ventas de vivienda han crecido un 25% en Lima y Callao en este primer trimestre de 2026. Esto lo señala CODIP, nuestra Confederación de Desarrolladores Inmobiliarios, por mayor demanda de unidades compactas. Ana Cecilia Gálvez, gerente general de CODIP, señaló que hay un crecimiento sostenido y que también la absorción promedio mensual pasó de 4.3% en el primer trimestre de 2025 a 4.7% en el primer trimestre de 2026, alcanzando en marzo un nivel de 5.6% por encima del promedio de los últimos 5 años. La absorción quiere decir la compra de la oferta existente. Este es un indicador muy importante que analiza CODIP. También hay un crecimiento superior en créditos hipotecarios, también ha sido un indicador importante la baja en la tasa de los créditos hipotecarios, en la tasa de interés, lo que ha generado mayor venta. Esta es una buena noticia, pero sin duda la demanda existe y se debe generar más oferta para cubrir más la necesidad de vivienda de las familias peruanas. Pasando a otra noticia, esta no es tan buena. Infobae señala que el ingreso necesario para calificar un crédito hipotecario en el Perú subió de 4.000 a 5.000 soles en caso de la vivienda de interés social. Y esto se analiza en base a unas declaraciones de Jorge Campos, gerente general de Proper, que lo hemos tenido en el programa invitado hablando del multifamily y de la renta inmobiliaria. Él hace un análisis muy interesante y señala que desde el Decreto Supremo 005-2025 del Ministerio de Vivienda, que generó que se amplíen los tamaños de las viviendas de manera obligatoria, es decir, en lugar de promover más vivienda formal y vivienda de interés social, siendo más flexible en las áreas, lo que hizo este decreto supremo es generar áreas mayores. Y por tanto, esto ha impactado en los precios de la vivienda y ha generado también que las evaluaciones que dan los bancos a las personas para calificar en un crédito haya subido en su requerimiento de ingresos mensuales. Este es un análisis que hace Jorge Campos, gerente general de Proper, y que resalta Infobae. Hay que recordar que el Ministerio de Vivienda está analizando el reglamento de vivienda de interés social. Esto porque existe una ley de vivienda de interés social y requiere de un reglamento. Está en elaboración, hay un grupo de trabajo donde participa CODIP también como miembro de este grupo, y se está evaluando justamente todos estos temas. Esto es un tema muy importante, ¿no? Si queremos promover la vivienda de interés social, mientras menos regulación haya, sería mejor. Tiene que haber la regulación necesaria, pero una regulación que promueve el desarrollo de vivienda formal, no que lo dificulte, como bien señala Jorge Campos, ¿no? La política de vivienda debe ampliar el acceso a la vivienda, no restringirlo. En esta norma justamente se hace lo contrario. Esta norma, este reglamento de vivienda de interés social de abril de 2025, lo que hace es restringir el acceso a una vivienda social. Como tercera nota de la semana, comentar que Gestión resalta paseo de lujo de Grupo Breca va a tener nuevos consumidores, los negocios de Torre Rosales. Buenísimo, Grupo Breca, a través de su división inmobiliaria Urbanova, está impulsando el desarrollo comercial, que ya lo viene haciendo desde mucho tiempo, en una zona central, en la zona comercial y corporativa de San Isidro, con el proyecto Paseo Begonias. Es una iniciativa muy potente, que tiene oferta gastronómica, comercial. Todo esto es generación de inversiones, de desarrollo, y esto es importantísimo para San Isidro, el uso mixto, ¿no? El uso de comercio, de oficinas, para generar y modernizar espacios públicos. Es un gran trabajo que viene haciendo Grupo Breca, es un área de 100.000 metros cuadrados y que puede ser un foco de interés, además turístico, ¿no? Esto hay que apoyarlo. Esperemos que las autoridades de la Municipalidad de San Isidro estén impulsando y apoyando este gran trabajo que viene haciendo el Grupo Breca a través de la inmobiliaria Urbanova en un proyecto de regeneración urbana tan importante en el centro de San Isidro y con muy mucha calidad. Estas fueron las noticias inmobiliarias de la semana. 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En Claro TV 515 HD y 23 y 18 SD. Y en la radio nos escuchan ustedes a través del 91.9 de la FM de PBO Radio. Vamos a una pausa y regresamos con José Luis Rocha. Él es un economista y vamos a hablar de por qué la informalidad es un gran tapón para las inversiones en nuestro país, por qué la informalidad no es algo bueno de resaltar, porque a veces dicen, no, nuestra economía es 80% informal y pareciera que es algo bueno, ¿no? Y se mantiene y nadie dice nada. No, no es bueno. Esto atenta contra la productividad, contra el desarrollo económico, contra las inversiones y sobre todo en la vivienda afecta a las familias. Esto vamos a analizarlo como problemas estructurales con José Luis Tapia Rocha, economista, y comentaremos de muchas cosas más con él. Vamos a una pausa y regresamos.
1: Hola, mi nombre es Diego y vivo con mi mamá y mi hermana. Gracias a que mi mamá compró una vivienda formal a través del crédito Mi Vivienda, yo puedo ir al colegio más cercano, que está solo a 15 minutos de mi casa. Sin embargo, no todos mis compañeros tienen la misma suerte.
2: Hola, soy Luciana y vivo en el asentamiento humano Nueva Caledonia, en Chorrillos. Para ir al colegio debo caminar media hora hasta encontrar una combi, que luego se demora media hora más en llevarme hasta el colegio. Esto se debe a que mi casa está demasiado lejos en un barrio producto de una invasión, pero eso no es lo peor. Lo peor es que más de 30 años después de que mi abuelo llegó a este lugar, seguimos sin tener agua. Tenemos que bombear agua desde los tanques que llenan las cisternas. Además, hay mucha delincuencia e inseguridad. Me gustaría vivir en un barrio mejor.
1: En mi casa puedo ver mis programas favoritos de televisión cuando quiera porque tengo luz las 24 horas del día. También tengo agua potable todo el día. Luego de bañarme y cambiarme, me voy a jugar al parque que está cerca de mi casa, donde puedo jugar de forma segura.
2: A mí, lamentablemente, mi mamá no me deja salir a jugar muy lejos de mi casa porque dice que el barrio es muy peligroso. De tarde y de noche salen algunas pandillas y me da miedo que me hagan algo. Nunca pasa por aquí ningún patrullero ni la policía.
3: La vivienda formal es un factor clave para alcanzar la igualdad de oportunidades. La vivienda adecuada con todos los servicios en ciudades ordenadas con equipamiento urbano permite solucionar muchos de los principales retos que enfrentan las familias peruanas: el acceso a servicios públicos, salud, educación y seguridad. Es deber del sector público y sector privado generar condiciones para que la vivienda formal y adecuada sea asequible para todos los peruanos.
0: Continuamos en Diálogo Inmobiliario y nos acompaña José Luis Tapia. ¿Cómo estás, José Luis?
4: ¿Cómo está? Muchas gracias, Alfredo.
0: Gracias a ti por acompañarnos. José Luis es economista y un experto en el análisis económico de los problemas estructurales. Y un problema estructural, sin duda, en nuestro país, creo yo, porque es un problema, aunque a veces parece que lo presentaran como algo bueno, es la informalidad, ¿no? Nuestra economía es entre 70 y 80% informal. ¿Se dice correcto esto, José Luis?
4: Sí, hay dos indicadores. Uno es laboral, que es 70, 80, y hay otro que es el económico, que dice que es entre 45 y 55. Es un estudio de Norman Loaiza, del Banco Central de Reserva, que es un estudioso no solamente en Perú, sino en América Latina. Habla de ese nivel, que puede ser más, pero eso ya habría que especular y cosas así.
0: Y traduciendo esto en el impacto hacia las familias, hacia la persona, ¿cuál es, por ejemplo, el de la informalidad laboral, que es tan grande, es entre 70 y 80%, ¿cuál es el impacto que tiene ser un informal en el mundo laboral?
4: Bueno, es ser improductivo en general, o sea, no llega a los ingresos que lo podría tener una economía formal. Se dice que más o menos se desaprovecha la mitad de lo que debería estar siendo empleado, todos los factores de la producción, incluyendo el capital, la mano de obra. Es decir, el Perú está personas, desaprovechando su potencial productivo. Y eso implica al final en que las familias empiezan a ganar poco. Porque cuando dices desaprovechando significa yo tengo 16 millones de trabajadores y solamente trabajan un porcentaje muy pequeño en el sector formal. Ese es el sector más productivo porque ahí hay mucho capital. En la informalidad hay mucha libertad, pero poco capital. Por eso es bien pobre la informalidad comparada a la formalidad. Eso tú lo puedes ver en el índice de concentración de la recaudación. Más o menos 356 contribuyentes te recauda SUNAT el 40% de los ingresos totales en materia fiscal. Con 300 puedes recaudar cerca de la mitad. Y para tú fiscalizar los 2 millones de contribuyentes, solamente te alcanza para cubrir el 14% de la recaudación total. O sea, se ve la concentración del ingreso en pocos y muchos aportan poco al PBI, ¿no?
0: Y eso sería en el impacto que lo formal genera hacia el Estado en retribución de impuestos.
4: Sí.
0: El informal, entendemos, no contribuye a los impuestos. Pero ¿cómo le afecta a la persona ser informal? Porque a veces dices, mejor soy informal, pues no, porque así no pago impuestos, no estoy metido ahí, estoy medio bajo la sombrita, pero tranquilo. ¿Cómo afecta a la persona estar en el mundo laboral informal?
4: Bueno, ahí el tema, vuelvo, ¿no?, a lo mismo, es productividad. Porque una persona que tiene capital, es decir, máquina, equipo, herramientas, versus una persona que no lo tiene, la que tiene herramientas produce más riqueza que la que no tiene herramientas. Entonces, los ingresos que le pagan con herramientas es mayor a los ingresos que le pagan sin herramientas. Y eso se ve mucho en el aspecto formal e informal. En la informalidad es mucho trabajo, mucho movimiento corporal, mucha actividad. Por supuesto que hay, no niego que haya capital ahí, pero como no está registrado, no hay forma de medirlo.
0: ¿Y tú crees que cuando se habla mucho o se confunde ser un emprendedor y en el fondo es una persona que subsiste con sus ingresos, ¿no? Es más que nada la informalidad, mucha gente es para subsistir,
4: sí,
0: más que un emprendimiento, ¿no? Sí. Donde hay capital y esfuerzo y crecimiento, ¿es una forma de subsistencia nada más?
4: Sí, la informalidad no es algo, digamos, malo en sí mismo, ¿no? Porque es una escapatoria a un mundo formal que le ha puesto las cosas tan caras para formalizarse que se escapa. Eso es una tesis, digamos, ya probada con el tema de los costos de transacción, que lo maneja muy bien ahí una escuela económica, y además el mismo Hernando de Soto tiene toda una narrativa ahí. El tema es cómo hacemos que el mundo formal se adapte al informal, no al revés, no es cómo el informal se adapta al formal. Porque ahí lo que tú vas a hacer es más bien liberar el potencial creativo y productivo del sector formal, que es el que está atrapado en mucha regulación, entre ellas la burocracia municipal. Sí. Que es la que te pone las licencias, la que te pone los requisitos tan caros de que los proyectos inmobiliarios, en lugar de crecer, expandirse y hacer pues una rápida, digamos, cierre de brechas en el sector habitacional, se vuelve lento, costoso, y a cada rato la burocracia cambia sus reglas de juego, la densificación urbana, que a veces le cambian los parámetros de densidad, y dicen, no, ya no se construye de 20 pisos, sino de 5. Entonces empieza al sector formal, empiezan a estrangularlo, de tal manera que algunos se escapan, los que inician se escapan. Los informales no van a entrar nunca al formal porque les conviene estar más libres, pero no son tan productivos con respecto a este grupo formal, que cada vez son menos, ¿no? Por eso hablamos de la informalidad y su tasa.
0: Entonces, en lugar de... Yo veía las políticas de Estado para la formalidad al 2040, al 2030, desde hace años, ¿no? Dicen, pero por el contrario, la formalidad no ha crecido. Por el contrario, los formales se han ido a la informalidad por todos los sobrecostos, sí, y por toda esa maraña que el Estado te teje para hacerte la vida más complicada en muchos casos. Y has citado perfecto en el sector inmobiliario, donde es una odisea ahora por conseguir una licencia, conseguir un certificado de factibilidad de las empresas prestadoras de servicios. Es una complicación muy grande, sí, poder acceder. Sí. ¿No? En otros países, estamos en Panamá, en un tour inmobiliario que organiza CODIP, ahí es obligación que en un día tengas tu licencia. Lo que quiere la municipalidad es el desarrollo inmobiliario, que mueve la economía, que genera ingresos y genera acceso a las personas para la vivienda, porque
4: sí,
0: si no,
4: ¿cómo? Es una contradicción total cómo funciona el Estado. Por un lado quiere que la gente compre vivienda y ayuda a los subsidios en cierta manera, y por el otro lado le pone barreras al sector inmobiliario, haciéndole difícil la construcción, y no puede cerrar la brecha que justamente debería hacerlo para que estas personas puedan comprar una vivienda barata.
0: Y ha sido, ¿no?, un punto muy interesante. Justamente en vivienda de interés social existe una excepción al Reglamento Nacional de Edificaciones para áreas. Es decir, en caso de vivienda de interés social, como queremos promover más vivienda, es más flexible las áreas, pueden ser áreas menores. No, el último reglamento que se sacó hace unos meses, no por este ministro, sino por el anterior ministro de vivienda, es más rígido para vivienda de interés social. Es decir, te voy a hacer más complejo que hagas vivienda de interés social formal. Entonces, sí. Es decir, te voy a desalentar que hagas vivienda de interés social, que justamente haces para que las personas tengan acceso a una vivienda formal y no se vayan a la informalidad.
4: Sí.
0: Porque como tú, creo que has hecho un análisis muy interesante, donde las personas no pueden acceder a la formalidad, se van a ir a la informalidad, y en el caso de la vivienda tienen que ir a vivir a algún lado. Entonces,
4: así es.
0: Con normas cada vez más restrictivas y complicadas, hechas desde un escritorio, por en muchos casos personas que no han edificado, se hace más difícil el acceso.
4: Es correcto, ¿no? Además, hay que tener en cuenta que el tipo de Estado que tenemos es un Estado pues sobredimensionado, como conversamos internamente, hay una sobredosis de Estado. Es decir, no necesitamos tanto Estado para un desarrollo inmobiliario donde le ponen trabas al constructor. Si no, necesitamos solamente un Estado que ponga orden y punto. No meterse en negocio, ¿no? Decirle cuánto debes construir, qué cantidad debes usar de ladrillos, cuáles son los permisos que te voy a dar. O sea, la discrecionalidad es muy fuerte en el Perú. O sea, tú le das mucho poder al burócrata para que te bloquee los proyectos. Eso hay que acabarlo. Y eso se acaba poniendo reglas claras, justas y transparentes, para que no sea el burócrata el que tome la decisión, sino sea el emprendedor el que tome la decisión. Por eso, el Estado, ¿qué tiene que hacer aquí? Poner orden. Orden significa cada cosa en su lugar. Entonces, otra cosa es regular, controlar, supervisar, haciendo imposible la ejecución de los proyectos inmobiliarios. Eso es contra el desarrollo habitacional, contra el interés incluso del propio país que quiere cerrar brecha, ¿no?
0: Claro, y hay, nada más, lo conversábamos antes de la entrevista, de informalidad urbana, que es el 70-80%, porque la gente no tiene acceso a una vivienda, justamente por todas estas trabas que existen, y obviamente también por un tema de acceso al crédito, porque también es complicado para las personas poder acceder a un crédito porque están en situación de informalidad.
4: Exacto.
0: Entonces un banco le dice, a ver, tráeme tu boleta de pago, ¿no?, la planilla, y dice, yo estoy en planilla, yo estoy en informalidad.
4: Sí, sí.
0: No puedes acceder a un crédito. Entonces, ¿qué haces? Vas al traficante de tierras que te vende sin pedirte ningún documento, solo te pide cash y compras tu lotecito y ahí comienzas a edificar de manera informal. De esto vamos a seguir conversando en el siguiente bloque, José Luis, y recordarles que Diálogo Inmobiliario se transmite por Movistar 735 HD y 35 SD, Claro TV 515 HD, 23 y 18 SD, y en FM nos escuchan en el 91.9 PBO Radio. Vamos a una pausa y regresamos.
5: 93% de la expansión urbana de nuestras ciudades corresponde a ocupaciones informales, tráfico ilegal de terrenos y viviendas precarias sin acceso a servicios básicos. En América Latina, Perú es el segundo país con más ciudades informales, solo superado por Cuba. Las mafias de traficantes de tierras dirigen la ocupación ilegal de la periferia de las ciudades con rentabilidades exorbitantes. Luego, la población demanda al Estado la provisión de agua, desagüe y derecho de propiedad para los asentamientos humanos informales. Sin embargo, el acceso a una vivienda formal cubriría esas necesidades desde el primer día. El 36% de las familias asentadas en ocupaciones ilegales no tiene acceso a desagüe y un 25% no tiene agua. El 27% lleva más de 20 años sin estos servicios. En la última década, el Estado invirtió 15.000 millones de soles en agua y saneamiento urbano. Sin embargo, la brecha no se redujo, sino que aumentó de 11% a 16% entre 2019 y 2023. ¿Por qué? El crecimiento informal es más rápido que el desarrollo de las redes de agua. Es imposible seguir el ritmo de las ocupaciones informales. Los hogares de viviendas no formales pagan hasta 6 veces más por el agua que compran a camiones cisterna. Además de sumamente cara, es insalubre. Esto impacta en la salud de sus habitantes, sobre todo de los niños, que tienen el doble de probabilidad de sufrir enfermedades diarreicas.
6: Los hogares condenados a habitar viviendas informales tienen el doble de incidencia de pobreza que los formales.
5: Las familias en urbanizaciones formales están más cerca de colegios y hospitales. En cambio, los habitantes de viviendas informales viven hasta a 36 kilómetros de un hospital de tercer nivel.
7: Una mujer con un acceso a una vivienda formal tiene mayores posibilidades de desarrollo.
5: Uno de cada 5 hogares informales ha sido víctima de robo, pues hay menor presencia policial o de serenazgo que en una urbanización formal.
8: Debemos reducir el enorme déficit de vivienda y así evitar que las brechas sociales sigan creciendo. Estado, sector privado y sistema financiero deben multiplicar esfuerzos para generar más vivienda asequible.
9: La vivienda formal democratiza, cierra brechas sociales y de ciudad, y es igualdad de oportunidades para todos los peruanos.
0: Regresamos aquí en Diálogo Inmobiliario, seguimos conversando con José Luis Tapia Rocha, él es un economista experto en análisis económico, y conversamos de problemas estructurales, y uno de ellos era la informalidad, ¿no es cierto? Y te leí en una publicación que tienes en redes sociales sobre la sobredosis de Estado, porque el Estado quiere enfrentar la informalidad y promover la formalidad con sus reglas y proyecciones al 2040, generando más regulación.
4: Más todavía, así es. La sobredosis se entiende como una enfermedad del Estado. Es como el hígado cuando se enferma es hepatitis, y cuando hay hepatitis el cuerpo empieza a funcionar mal. Entonces hay que regresar al tamaño original de lo que era el Estado. El Estado nunca debió haberse salido de 3 funciones, y esto lo dice Adam Smith en 1776: justicia, seguridad y obras públicas. El resto es sector privado. Cuando logras hacer eso, lo que estás devolviéndole es el poder económico a la gente. La gente ahorita no puede acceder a una vivienda porque no tiene un historial crediticio, o porque son informales, o porque no le alcanza el dinero. Entonces sale el Estado en ayuda diciendo: yo te voy a dar un poquito de ayuda para tu cuota inicial, para algo de pago de tu vivienda, digamos, de interés social. Pero la pregunta es: ¿qué ha causado que esas personas no puedan ni siquiera pagarse una parte de su vivienda? Como en otros países sí lo pueden pagar, pero acá no. Y te das cuenta que es el Estado sobredimensionado. Ese Estado donde ya se salió de su tamaño, que era esas 3 que he mencionado. Y ahí tenemos los 19 ministerios, tenemos 2 millones de burócratas en general. En lugar de facilitarle la vida a la gente, a los proyectos, a los negocios, se vuelve un obstáculo, muchos impuestos, tiene que recurrir a subsidios, se endeuda el Estado, nos cobra más impuestos por esas deudas que nos cobra. Entonces se vuelve un problema el Estado, no se vuelve una entidad para proteger esos 3 derechos: vida, libertad y propiedad. Y por eso tenemos una economía pobre, una economía de bajos ingresos, poco productivo. Y estamos en la tabla del ranking mundial en ingresos medio bajos. O sea, estamos dentro de los 200 países mapeados, estamos en la tabla de media baja. Entonces, con eso no puedes hacer prosperar el sector vivienda, ¿no?
0: Después de los cambios estructurales de los 90 en la economía, donde cambió estructuralmente la economía sin duda en la época del presidente Fujimori, y se hicieron cambios que tenían que hacerse sin duda, comenzó una etapa de crecimiento del país, ¿no? Inversiones, crecimiento, 2001, 2006, el gobierno de Alan García. ¿En qué momento se quebró esto, crees tú? Y ya no se habla pues de grandes proyectos, de TLC, de inversiones, sino ya de solo política y un Estado cada vez más grande. ¿Hay habido un momento de quiebre? Sí. En todo caso, decirte, ¿íbamos bien y de repente quebramos? ¿O no crees que ha sido así? ¿Nunca íbamos bien? Sí. ¿Cuál es tu punto de vista?
4: Lo has descrito bien. Lo que sucede es que se paralizaron las reformas. Es decir, desde que se paró las privatizaciones, cuando empezaron a hablar de Sedapal, privatizar Sedapal para hacerlo más eficiente, paralizaron otras reformas. Eso está en el libro de las reformas incompletas de Roberto Abusada y compañía. O sea, lo puedes encontrar ahí. Entonces te dice que faltó la reforma de segunda generación. Nos hemos quedado con un auto de los 90, que para la pista de los 90 era totalmente adecuado para el crecimiento. Pero entramos a la década del año 2000 y veníamos con un carro de los 90 para una autopista que exigía mayor competencia. Esa paralización de la reforma era justamente modernizar el auto para que ese auto fuese más rápido y pudiese enfrentar los desafíos de la competencia y todo lo que necesitaba el Perú para ser un Singapur, porque la reforma de los 90 era para que el Perú tuviese altos ingresos y no tuviésemos pues ingresos de 7.000, 8.000 dólares al año. contra Qatar, que tiene $120,000 al año, que son $10,000 mensual, y se dan el lujo de comprarse una botellita de agua de 10 euros. O sea, esas eran las reformas paralizadas lo que ha hecho que se atrasase, y por eso que paga factura el Perú a partir del año 2000 para adelante, porque ya los precios de las materias primas desde el 2006 hacia adelante era una casualidad que se le presentó al gobierno y lo supo aprovechar con el ímpetu de la reforma de los 90. Pero la reforma de los 90 hasta ahora ha pasado cerca de 30 años y no se ha modernizado la economía.
0: Y es sorprendente, ¿no? Porque se escucha que hay ingresos, lo he dicho, por los commodities, que el BCR tiene 100,000 millones de reservas, hay un crecimiento, pero la gente, de las familias, de las zonas más alejadas del Perú no lo siente.
4: Así es.
0: A pesar que sus autoridades, las autoridades regionales y sobre todo especial de la sierra y del sur del país, reciben millones, por no decir miles de millones en ingresos por canon, regalía sobre regalía y todo esto, y no lo saben aprovechar, no lo usan bien o lo usan en obras que se paralizan, más de $60,000 millones de soles en obras paralizadas, estos pequeños proyectitos que se hacen en una diferente zona del Perú de Agüita y que terminan paralizados por corrupción o malos expedientes técnicos, y las personas van y miran, no, Lima no ha mandado los ingresos, cuando el ingreso lo tienen en las cuentas de sus de sus autoridades regionales, que no han sido incapaces de poder desarrollar y llevar progreso a su zona, porque que lo que te quiero decir es, recursos han habido, solo que no se han aprovechado de la mejor forma.
4: Sí, tenemos que tener en cuenta que cuando hablamos de Estado, el Estado no es como una empresa. Ahí hay una equivocación. A veces se piensa que el Estado puede ser y puede funcionar como una empresa y solamente tiene que hacer un ajuste de eficiencia. Y eso es una lectura equivocada, porque el Estado es una entidad política. Y como entidad política tiene características políticas. Entonces va a haber mucha burocracia en la entidad, digamos, política, y eso es normal. Lo que tú no le puedes exigir es que actúe como una empresa, siendo eficiente, rebajar costos, rebajar burocracia, más gasto de capital, menos gasto corriente.
0: Planeamiento estratégico, trabajo por resultados.
4: Por eso que ese plan no funciona y no va a funcionar.
0: Claro.
4: ¿Ya? Entonces, aquí las reformas, lo que tenía que dar a hacer era, aparte de hacer las reformas estructurales, era convertir al Perú en un país federal. Eso que acabas de decir, que la plata no llega y que por eso la gente siente que ni nada le beneficia a pesar de los cánones como van creciendo, es por ese centralismo limeño. Tú quieres hacer descentralización efectiva y al máximo tienes que federalizar, o sea, darle a cada una de las regiones el estatus de Estado para que puedan gobernar ellos, los que están aquí, dentro de una constitución federal, donde tú le pones los parámetros a estos estados para que puedan competir y no desperdiciar recursos. Porque cuando tú desperdicias recursos, es decir, sube los impuestos en Cusco y en Lima es bajo, todas las inversiones de Cusco se pasan a Lima y pierde recaudación Cusco. Entonces ellos, los gobernantes, del gobernador sería, no va a permitir que eso suceda y tiene que arreglar su política económica de su estado y hacer que sea atractivo las inversiones, y así no se puede quejar ni Puno ni Cusco de que el centralismo limeño le impiden a ellos desarrollarse cuando ellos tienen la responsabilidad frente a sus ciudadanos de poder hacer política económica sana y competir por inversiones, por empleo, por empresas, etcétera, etcétera.
0: Pero digamos, los recursos lo tienen, ¿no? Desde la descentralización del gobierno de Toledo del 2002 y las bases de la descentralización, los recursos llegaron y se distribuyeron. La torta ya no la maneja de manera centralista, sino se reparte de manera muy importante en las regiones, y además con los canons y otros presupuestos que van llegándole, pero el manejo es incompleto. ¿Tú crees que si creamos un federalismo va a mejorar la autoridad y el manejo del uso de sus recursos, o solo es para que no puedan decir, oye, no, es que Lima, no, tú eres el responsable, tú tienes todas las obligaciones, tú no lo estás cumpliendo? Eso se lo podrían decir ahora. Yo iba a Cusco hace unos un par de años en enero y me dijeron, no vayas a Urubamba porque va a haber una marcha, y la gente salía a marchar contra Lima, el Estado, decía, no, el Estado, correcto, con todo el respeto y cariño, tengo una ciudad hermosa como Cusco, por eso viajo ahí y viajo siempre que puedo en el país. Yo decía, pero ¿por qué no primero le reclaman al alcalde que la pista está llena de huecos?
4: Exactamente.
0: Y que está toda sucia la plaza.
4: Así es.
0: ¿Por qué no le reclaman primero al alcalde? Le van a echar la culpa al presidente, no sé si en el momento, el presidente del momento, de tantos que hemos tenido.
4: Así es.
0: Pero y al Congreso le echaban la culpa. ¿Por qué no primero le reclaman a su alcalde que limpie esta plaza porque vienen los turistas y la arregla? Esa es su obligación. Y no la cumple. Alcalde, que limpie esta plaza porque vienen los turistas y la arregla. Esa es su obligación. Y no la cumple. Es decir, el señor no cumple con la obligación y el alcalde está en la marcha.
4: Así es.

0: privadas a gran escala para atraer y hacer que estas personas sean más productivas y puedan ganar más. O sea, las leyes en el Perú son excesivas, entre ellas la que hemos visto a nivel microeconómico. Es decir, ¿cómo puede una municipalidad ser enemigo público de, por ejemplo, las inmobiliarias, las constructoras, por sus regulaciones, requisitos, etcétera, etcétera, que hace imposible que pueda prosperar eso? Por exceso de leyes. Ahí está la discrecionalidad del Estado. Por eso, cuando hablamos de federalizar, lo que tú estás haciendo es darle las competencias legales a esos estados para que se adapten a la realidad. Las leyes se tienen que adaptar a la realidad, no la realidad se tiene que adaptar a las leyes, como ocurre ahora. Por eso las leyes no se respetan. Hay tanto exceso de leyes que es, digamos, la ley ha perdido valor para la gente. Ellos tienen sus propios códigos, las personas, tradiciones, costumbres, etcétera. Pero cuando se trata de ley, se pasan la luz roja, no les interesa, etcétera. Eso hay que corregirlo. Y eso, ¿sabes cómo se corrige? Ir al Congreso y derogar leyes. No es ir a promulgar leyes. Tenemos como el problema monetario en el Perú en la década de los 80. Cuando hay exceso de dinero, el dinero empieza a valer poco y se convierte en inflación, es decir, la gente compra menos. En leyes también tenemos demasiadas leyes, tanto así que el número de leyes hace que pierda valor de respeto hacia la ley.
1: Pero en este mecanismo que tú dices, federalización, sea más complicado después para el inversionista con tanta normatividad. Te digo esto porque en la regulación urbana existe una ley que es la ley 29.090.
0: Ya, eso que habría que derogar.
1: Es un cambio, pero eso esta ley es una ley nacional, ya, ¿no? Y cambió radicalmente, más bien en buena, creo que muy de una manera muy acertada, porque mediante una única regulación puedes edificar aquí o en cualquier parte de nuestro país, con una sola norma. Antes no, antes cada municipalidad emitía sus normas para edificar, entonces tú que edificabas un lugar u otro tenías que saber cuáles eran las normas para edificar y cada municipalidad planteaba las que consideraba pertinentes, lo cual es una complicación grande para alguien que quiere invertir, ¿no? Tienes que saber de todas las normas. Si tú me hablas de comenzar a federalizar sin primero saber qué autoridades vamos a tener en cada una de las zonas, ¿no crees que vas a complejizar más bien el proceso de inversiones en nuestro país, que ya es complicado per se, teniendo una regulación única?
0: Mira, ¿sabes cuántas leyes hay? Hay como cerca de 32 mil leyes.
1: ¿Y habrían con federalización, multipliquemos por
0: no,
1: toda nuestra región?
0: Es al revés. ¿Sabes por qué? Porque primero hay que comenzar con esas reformas que te mencioné. Pues son 5 reformas: la política económica, educativa.
1: Esa es central. Primero, como de un Estado chico. Estados chicos, ¿no? Ya.
0: Entonces, cuando le reduces la capacidad discrecional, le estás reduciendo todas las leyes, regulaciones que hace que sea más fácil cumplir la ley.
1: Cada uno regula, pero regula sobre menos temas.
0: Exacto. O sea, las regulaciones que estamos proponiendo es solamente en justicia, solamente en seguridad y en obras públicas. Todas las que tengan que ver con derecho a la vida, derecho a la libertad y derecho a la propiedad, tiene que existir regulación. Lo que no puede haber regulación es regular al negocio.
1: Claro. Ahora eso, se regula, cada actividad se regula.
0: Exacto, eso hay que eliminarlo, porque tú tienes que fortalecer el poder judicial, el sistema judicial. Cuando alguien tiene queja de una constructora que no ha cumplido con el contrato, se va al poder judicial, ya reformado, ya modernizado, y acciona. Y ese es su mejor incentivo para que la empresa inmobiliaria cumpla con el contrato, pues si no tiene sanciones legales, etcétera. Entonces, cuando hablamos de federalización, estamos dándole el poder al ciudadano. ¿Sabes a quién controla? No controla al ministro, no controla al presidente, controla al alcalde. Lo que tú bien has señalado, es decir, el poder es de abajo hacia arriba, no de arriba hacia abajo. Eso se llama el principio de subsidiariedad. Lo que no puede ser el distrito, lo hace la región. Lo que no hace la región, lo hace el nacional. Es de abajo hacia arriba. Por eso que los impuestos es de abajo hacia arriba. No es que la SUNAT centraliza y luego despacha el dinero a todas las regiones. No. El distrito da su aporte a la región en lo que no puede hacer el distrito. Por ejemplo, una carretera que une varios distritos, por ejemplo, lo financia el distrito, una parte, y el resto lo hace la región. Y cuando se trata de una carretera nacional y no lo puede cubrir la región, lo cubre varias regiones, y eso lo tiene que coordinar el gobierno nacional. O sea, es otra estructura.
1: A pesar de que así está regulado, porque la Constitución habla de una economía social de mercado y un rol subsidiario del Estado, ¿no?
0: Pero acá,
1: Finalmente,
0: lo aplican para el caso de empresas estatales. O sea, cuando quieren crear una empresa estatal, tiene que cumplir con el principio de subsidiariedad. O sea, no tiene que haber presencia productiva privada, porque si no, no entra el Estado. Solamente le entra cuando no compite. Entonces, ese principio hay que eliminarlo. Hay que poner economía de libre mercado para que el Estado ya no entre a regular la economía, dejar que las empresas sean libres.
1: Claro.
0: Pero en un marco de institucionalidad.
1: Claro, es interesante lo que señalas, ¿no? Si bien no se

0: meten a la actividad empresarial cuando hay un privado, regulan cómo se hace esa empresa.
1: Regulan, es lo que existe ahora
0: actualmente, ahora es así. Regulan cada una de las actividades. El Estado, o sea, no hace empresa, ¿no? Entre comillas, pero regula todas las empresas y las tiene, ¿no? Ahorcadas con regulación y además con tributación también en muchos casos creo que excesiva, y eso pues hace que lo que conversábamos al inicio, ¿no? Aleja a las personas de la formalidad.
1: Alejan las inversiones también. O sea, no van a venir a un país donde está muy inestable políticamente porque no está bien diseñado institucionalmente. El conflicto que tenemos entre poder congresal y el poder ejecutivo es un tema de reglas. Por eso que se hizo algo de, digamos, de modificaciones en esta última, las 80 modificaciones de la Constitución para restablecer un poco el equilibrio, porque siempre el Congreso buscaba la forma de vacar a un presidente porque las reglas estaban hechas para justamente poder vacarlo con pocas causales, incluso hasta se interpretaba. Entonces, lo que hay que arreglar son las reglas, por eso hay que eliminar por lo menos 20.000 leyes. Yo he sacado más o menos una estimación. Las 20.000 de las 32.000 que están sobrando son por todas las regulaciones de todos los ministerios, siempre emiten leyes, que es 1.000.000 de normas anuales. Pero en términos de leyes, ¿cuánto le corresponde a cada ministerio? Más o menos, sumado todos los 19 ministerios, te hace más o menos el 70% de las leyes actuales.
0: Porque ¿Leyes o normatividad en general, dices tú?
1: O sea, no, las leyes me refiero.
0: Solo leyes. Ya, sí, porque tenemos 32.000.
1: Sí, tenemos más de 1.000.000 de normas. Porque cada día saca una norma, cada 6 minutos creo que es la...
0: Podríamos eliminar 20.000 leyes.
1: 20.000 leyes generales, que con eso te desarmas todas las resoluciones, leyes
0: caerían,
1: de baja. Exacto.
0: Caerían esos cientos de miles de pequeñas resoluciones que tienen.
1: La pirámide de Kelsen, ¿no? Y constitución, ley orgánica, ley de bajo, después vienen los decretos legislativos, etcétera. Eso es lo que yo me refería. Las leyes de arriba son las que están estrangulando la economía y sobre todo al sector donde tú representas, porque no hay formalidad justamente por este exceso de leyes. Derogando, simplificamos la vida de la gente, hacemos que la justicia valga y que funcione bien las instituciones judiciales, policiales, y que haya seguridad en la, justamente en la ciudadanía, y sienta de que cualquier proyecto de negocio puede prosperar porque hay seguridad en las calles.
0: Claro, antes de hablar de la simplificación administrativa, hay cosas que nos hemos dejado al olvido, ¿no?
1: Sí, estos cambios se ha olvidado en los 90. Sí,
0: sí, efectivamente ha habido un cambio radical y hemos abandonado un camino que se tenía. Y veremos qué pasa ahora pronto. José Luis, muchas gracias por acompañarnos. Un gusto conversar contigo. Seguro te vamos a volver a invitar para seguir conversando de estos temas tan interesantes y como tú bien señalas, que son estructurales para todas las actividades económicas y con el fin de generar más riqueza, que es lo que necesita nuestro país. 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Una pausa y regresamos.
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0: Regresamos en Diálogo Inmobiliario. El mundo inmobiliario tiene muchas dudas y consultas de personas que por primera vez venden, por primera vez compran, por primera vez arriendan. Por ello, hoy estamos con Enrique Montero. Él es un especialista del sector inmobiliario. ¿Cómo estás, Enrique?
5: Hola, Alfredo. Gracias por la invitación. Efectivamente, como abogado inmobiliario y agente inmobiliario, siempre hay muchas dudas en las personas y creo que hoy podemos resolver algunas.
0: Buenísimo. Entonces nos va a ayudar, Enrique, a absolver preguntas frecuentes que tienen las personas que quieren vender, comprar o arrendar inmuebles. Comenzamos con la primera, Enrique.
5: Ok.
0: Esto es una pregunta que nos hicieron por redes sociales. ¿Puedo comprar un inmueble que no esté inscrito en registros públicos?
5: Sí, Alfredo, se puede comprar un inmueble que no esté inscrito en registros públicos, pero no sería lo que yo recomendaría. Se prefiere que el inmueble tenga una partida registral y al estar inscrito en registros públicos, la propiedad se podrá oponer a terceros. De esta manera tendrá seguridad al adquirir un inmueble y es lo que queremos, evitar un fraude.
0: Es decir, oponer a terceros quiere decir que todo el mundo sabe en registros públicos, si está inscrita en registros públicos y tu propiedad y tu nombre está ahí, todo el mundo sabe que es tu propiedad.
5: Exacto.
0: Eso quiere decir oponer a terceros.
5: Exacto. Tú, al investigar la propiedad que estás adquiriendo, sea que tenga sea una ficha o un tomo o una partida, que tenga la información de aquel que se identifica como propietario y puedas hacer una compra-venta evitando cualquier fraude, ¿no?
0: Buenísimo. Entonces, básico, fundamental la recomendación, que esté inscrito en registros públicos y quien te está vendiendo la propiedad figure ahí para que tú después puedas figurar en esa partida registral y que todo el mundo sepa que esa propiedad es tuya.
5: Correcto, Alfredo.
0: Buenísimo. Pasemos entonces a la segunda pregunta frecuente sobre los temas inmobiliarios de la persona común, de la persona que no necesariamente es un experto en temas inmobiliarios. ¿Qué opinas, y es algo muy común esto, sobre construir en un inmueble ajeno?
5: Creo que la palabra clave cuando se habla de estos temas es el consentimiento del propietario. Si uno decide o tiene el consentimiento para poder construir, pues no creo que haya ningún problema, pero voy a recomendar que se materialice a través de algún instrumento legal en ese momento o en un momento posterior para evitar tener problemas luego, ¿no?, de haberlo hecho. En el supuesto caso que la propietaria o el propietario decida luego ya no querer tenerte dentro de su propiedad, puedes reclamar lo invertido. Y para eso sirven estos instrumentos legales que recomiendo se hagan en el momento, ¿no?
0: Claro, un caso clásico de una pareja, el hijo se va a vivir a la casa del padre, uh-huh, y quiere hacer un pisito, ¿no?, en Los Aires, uh-huh, digamos.
5: Correcto.
0: Esta propiedad va a vivir con su esposa y le dice al papá: oye, ¿puedo construir? Sí, construye, ¿no? Uh-huh. Construyen, comienzan a vivir ahí, invierten, pero no es su propiedad. Es el caso que estás planteando. Entonces, esta es la pregunta, nos decía eso. ¿Qué pasa si construye? Decía la pregunta, recuerdo, ¿qué pasa si construyo sobre la casa de mi suegra?
5: Importante materializarlo a través de algún documento legal, porque si no, podrías hasta perder la inversión que has realizado.
0: Es decir, en un documento establecer, voy a construir, voy a invertir tanto, tengo la autorización, algo así para que dé tranquilidad.
5: Establecer qué formalidad estás adquiriendo esa propiedad, de repente un usufructo, o algún mecanismo legal para que puedas realmente luego acreditar que estás invirtiendo dentro de, con el consentimiento del propietario.
0: Es decir, no pasa a ser mi propiedad, es propiedad del dueño, de la suegra en este caso que estamos hablando, pero podrían reconocerte lo invertido después si es que tú te retiras de esa propiedad.
5: Así es, correcto.
0: Para ello, un documento que quede clara la inversión que se ha hecho.
5: Uh-huh.
0: Buenísimo. Pasemos a la tercera pregunta frecuente.
5: Sí.
0: ¿Se puede arrendar un inmueble con seguridad en el Perú? ¿Tú crees que es un buen negocio arrendar?
5: Sí, Alfredo. Sí podemos arrendar con seguridad. Lo primero que recomendaría sería hacer un trabajo, sea el propietario o el agente inmobiliario contratado, hacer un buen estudio de la persona que pretende ser el futuro arrendatario, de repente sacarle el reporte de crédito, tener las boletas de pago de su centro de trabajo o utilizar la página de la SBS, también donde se puede ver la información del ciudadano, y poder tener la certeza de que será un buen arrendatario y pueda cumplir con sus obligaciones. También recomendaría, si es posible, solicitar un garante solidario. El garante solidario es aquella persona que se obliga por la obligación principal del futuro arrendatario, participa en el contrato, pero no es parte de la relación contractual. Y puede de alguna manera garantizar de que la persona va a cumplir con sus obligaciones como arrendatario. Ya luego, obviamente, redactar un buen contrato sólido, actualizado. Definitivamente no chanquen contratos de arrendamiento, eso siempre está mal, no se adaptan a la realidad del inmueble y probablemente puedan causar problemas posteriores, ¿no? En un arrendamiento.
0: Cuando dice chancar es que a veces, oye, pásame un contrato por ahí, le cambian los nombres nomás.
5: Así es, Alfredo. Sucede mucho que solicitan o pásame cualquier contrato de arrendamiento para poder materializar esto, y esa es una causa de problemas posteriores porque no se adapta a la realidad del inmueble.
0: ¿Y qué mecanismos nos da la legislación peruana para, no te voy a decir asegurar plenamente porque eso es difícil, pero sí para garantizar mejor una devolución del inmueble al terminar el contrato o poder cobrar las rentas que se vayan generando en el plazo contractual?
5: Bueno, el contrato va a estar preparado para poder prever cualquier situación inesperada que suceda en la relación arrendador-arrendatario. Sin embargo, probablemente lo que debemos hablar es actualmente existen cuatro tipos de desalojo. Los más conocidos son el del Código Civil, el del Formulario Único de Arrendamiento, la cláusula de allanamiento y el actual, el último que es conocido es el proceso único de desalojo notarial, al cual yo recomendaría a todos los peruanos y de repente también a los agentes inmobiliarios que se familiaricen más con el proceso de desalojo notarial, porque ahorra tiempo y dinero para poder recuperar el inmueble. Esto sucede cuando termina el contrato o cuando hay un incumplimiento o una falta de pago, y los tiempos son mucho menores que los que se logran cuando estamos hablando de un desalojo a partir de una cláusula de allanamiento en el contrato de arrendamiento.
0: Justo era la siguiente pregunta que nos hicieron, es ¿qué es el desalojo notarial? Lo has explicado, y entonces es una vía alterna. Y para eso, ¿qué necesito? ¿Cómo me someto al notario y ya no al Poder Judicial, que suele ser engorroso, muchos claro. años, ¿no? Es un mecanismo denso, y pasar a que el notario sea el que evalúe si es que se ha cumplido o no con el pago de la renta o con la finalización del contrato?
5: Bueno, lo más importante que tenemos que decir es que sea cumplir con la formalidad que es la escritura pública, ¿no? Lo hacemos en una notaría. Y nos ayuda a estar preparados en el caso de incumplimiento del arrendatario, poder ejercer este proceso que nos ahorra bastante tiempo para poder recuperar el inmueble.
0: A ver, vayamos un poquito más de detalle para los televidentes. Es decir, usualmente cuando uno firma un contrato de arrendamiento, un contrato sencillo, ¿no? Uh-huh. Con las cláusulas necesarias, firman los dos, algunos los legalizan uh-huh. ante el notario, legalizan las firmas para efectos del allanamiento futuro que obliga las firmas de los contratantes, tanto arrendador como arrendatario. Pero el desalojo notarial, que es una vía distinta a la judicial en caso que haya un incumplimiento de la renta o que se haya vencido el plazo y el arrendatario no quiera retirarse, uh-huh. sí requiere una formalidad mayor, una escritura pública, es decir, debo hacer una escritura pública ya notarial.
5: Correcto, efectivamente. Lo más común actualmente es incluir la cláusula de allanamiento y legalizar las firmas, ¿no? Y que cada una de las partes tenga su copia del contrato.
0: Pero ahí, en caso de incumplimiento, hay que ir al Poder Judicial.
5: Correcto.
0: En
5: correcto.
0: El caso que yo quiero ir el desalojo notarial, tengo que incluir una cláusula que diga que nos sometemos a la ley de desalojo notarial, y aparte...
5: Y la formalidad, que es la escritura pública.
0: Perfecto, clarísimo. Uh-huh. Entonces necesito una escritura pública, lo cual tiene un costo sin duda, pero ante la protección, creo yo, es grande, ¿no? Porque irte al Poder Judicial ante un caso de necesitar desalojar al arrendatario puede tomarte años, y en una vía notarial es más rápido esto.
5: Nos sentimos cómodos con lo que ya conocemos, que es la cláusula de allanamiento y la legalización de firmas, pero yo recomiendo que investiguemos y estudiemos más el proceso de desalojo notarial, que podría ahorrar a los agentes inmobiliarios, a sus clientes, bastante tiempo para recuperar el inmueble, y para todos los ciudadanos en general, que en realidad podamos sentirnos más confiados de que no vamos a esperar tanto para la recuperación del mismo.
0: No ha sido muy difundido, ¿no?, este mecanismo.
5: Realmente se desconoce mucho el procedimiento, ¿no?
0: Aquí servimos de espacio para difundir este tipo de mecanismos que nos permite hacer un proceso mucho más rápido en caso de incumplimiento, ¿no? Cuando todo está bien, no hay problema, pero cuando llega la falta de pago, alguien no se quiere ir después de que ya se cumplió el plazo, ¿qué pasa? Hay que ir al Poder Judicial, complicado. Si tienes la cláusula de desalojo notarial cumpliendo las formalidades que nos indica Enrique, es mucho más rápido. Pasemos a la siguiente pregunta.
5: Correcto.
0: ¿Consideras una buena inversión comprar un inmueble ocupado? Muchas veces te ofrecen un inmueble, pero que tiene aún ahí alguien que no quiere irse. Es decir, un precario se le llama, ¿no? Pero te lo venden más barato. ¿Es buena inversión, crees tú? ¿Cómo funciona esto?
5: Bueno, sí se pueden lograr acuerdos que benefician a ambas partes cuando se dan estos escenarios. Si estamos hablando del propietario, de repente no cuenta con el tiempo para poder enfrentarse a este ocupante precario que quiere quedarse sin ningún reconocimiento o pagar alguna renta, o en el caso del inversionista que quiera encontrar una oportunidad de acceder a un inmueble que no sea el precio del mercado, sino de repente castigado por este problema legal. Yo considero que si hay un acuerdo entre las partes y un buen estudio de títulos para determinar que efectivamente se va a alcanzar al final de la sentencia poder recuperar el inmueble, creo que sí es un... se dan buenos negocios y ambas partes resultan favorecidas.
0: Y hay otros también que se dedican como negocio a ubicar inmuebles que han sido llevados a remate, ¿no? A remate público al Poder Judicial por falta de pago, ¿no? Hay muchas personas que se dedican a esto, o personas también naturales que están buscando ahí en el diario peruano, el peruano, las notificaciones, remate judicial, y van. ¿Eso es posible también? ¿Lo puede hacer cualquier persona?
5: Sí, lo puede hacer cualquier persona. Yo siempre voy a recomendar el buen estudio de títulos, porque eso determinará que el desenlace sea favorable para el inversionista.
0: Enrique, muchas gracias por acompañarnos en el programa. Seguramente te vamos a volver a invitar con más preguntas que nos van a hacer llegar los televidentes a través de las redes sociales de Diario Inmobiliario. Y dejo para que des tu teléfono, cualquier consulta que te quieran hacer llegar los que interesados en hacer un negocio inmobiliario. Tú eres un agente inmobiliario y experto en el negocio inmobiliario.
5: Muchas gracias, Alfredo. Para todos tus televidentes y radioescuchas, yo soy Enrique Montero, abogado inmobiliario, y también desarrollo la actividad de agente inmobiliario, y mi número es 993-545411. Gracias, Alfredo.
0: Gracias a ti, Enrique. 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Vamos a una pausa y regresamos.
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2: 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También tengo agua potable todo el día. Luego de bañarme y cambiarme, me voy a jugar al parque que está cerca de mi casa, donde puedo jugar de forma segura.
3: A mí, lamentablemente, mi mamá no me deja salir a jugar muy lejos de mi casa porque dice que el barrio es muy peligroso. De tarde y de noche salen algunas pandillas y me da miedo que me hagan algo. Nunca pasa por aquí ningún patrullero ni la policía.
4: La vivienda formal es un factor clave para alcanzar la igualdad de oportunidades. La vivienda adecuada con todos los servicios en ciudades ordenadas con equipamiento urbano permite solucionar muchos de los principales retos que enfrentan las familias peruanas: el acceso a servicios públicos, salud, educación y seguridad. Es deber del sector público y sector privado generar condiciones para que la vivienda formal y adecuada sea asequible para todos los peruanos.
0: Les recordamos nuestras redes sociales de Diálogo Inmobiliario en TikTok, en Facebook, en Instagram, en LinkedIn. También pueden seguir las redes sociales de CODIP, donde publicamos información muy relevante del sector inmobiliario y las acciones que viene haciendo como gremio para promover y fortalecer el desarrollo de la segunda economía más importante de nuestro país, como es el sector inmobiliario, la segunda inversión privada más importante que genera beneficios a la economía y sobre todo a las familias, que les permite el acceso a una vivienda. Con esto nos despedimos hasta la próxima semana.

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0: Hola, hola, queridos amigos. Este es un programa más de Médico de Guardia con el doctor Macé. El día de hoy vamos a tener un súper invitado por la experiencia, por los trabajos que ha hecho, por la cantidad de congresos que suele estar siempre presente, por los últimos adelantos que trae a nuestro país y por su compromiso social, el doctor Gastón Mendoza de Lama. Él es el CEO y es el cirujano principal. Él es ginecólogo, oncólogo, mastólogo. Y hoy día vamos a tratar una de las causas principalísima de mortandad en las mujeres del Perú, y también parte de ello se refleja en todo el mundo. Hoy día vamos a hablar sobre cáncer de cuello uterino, y con la visión de que usted pueda realmente captar esta información, la pueda replicar, pueda estar preparado, aumente su cultura de salud, que es algo muy valioso. Entonces, sin más, vamos a entrevistar a nuestro querido doctor Gastón Mendoza de Lama. Mi querido Gastón, bienvenido a esta nueva casa.
1: Primero, felicitarte, gracias por la invitación. Tú sabes que siempre es un honor estar contigo y bueno, y hablar a la gente de las cosas que le interesan. Como tú sabes, pues el cáncer es una tragedia en el Perú. Cualquier tipo de cáncer, pues el cáncer de cuello uterino es una súper tragedia.
0: Gastón, vamos a tratar de que estos minutos contigo queden grabados principalmente en las mujeres. Segundo, en las mamás, que tienen en sus manos la herramienta para evitar que sus hijas algún día puedan tener cáncer. Tercero, la familia. Cuarto, la población en general. La pregunta es, ¿por qué? ¿Cómo se da el cáncer de cuello uterino? ¿Qué lo provoca?
1: Mira, el cáncer es una enfermedad en general que es ocasionado por varias cosas diferentes. Ejemplo, el cáncer de mama no tiene que ver nada con los virus, es un trastorno genético que puede ser hereditario. Mamá tuvo cáncer de mama, hija tiene cáncer de mama, pero eso es solo en el 10% del cáncer de mama. Pero en cuello uterino, Armando, existe una cosa que es bien importante, que existe la transmisión sexual de un virus, que es el papilomavirus. Entonces, este virus, por relaciones sexuales, entra a la vagina, se va al cuello uterino y es el lugar perfecto para que este virus crezca y haga daño. El problema es que nos falta cultura, hermano. Lamentablemente, los padres no entendemos que vacunar a un hijo, a una hija, es salvarle la vida. Mira lo que pasa, me pasa hoy. Yo estoy en la clínica y viene una paciente en silla de ruedas, la ingresan por emergencia, muy mal. Tiene algo ginecológico, estaba sangrando por la vagina. Una paciente de 49 años, Armando. Yo la examino, no podía ver el cuello uterino porque sangraba de manera descontrolada, ¿ya? Entonces yo la veo, le he llevado a sala, le he hecho una operación de emergencia con intención de ligar las arterias uterinas, pero no he podido, he tenido que sacarle el útero, ¿ya? Y esta paciente tiene cáncer de cuello uterino inoperable, que le he operado por la emergencia. Pero esta paciente va a necesitar quimioterapia, radioterapia y rezar para que se salve por el estadio de la enfermedad, ¿no? Entonces, Dios mío, ¿esto se puede evitar? Claro que sí. En países desarrollados, Armando, hablaba de los países europeos, Australia, Estados Unidos no tanto. El cáncer de cuello uterino, eso es una enfermedad medieval.
0: Claro, porque esta paciente que tú refieres que entró sangrando y que finalmente fue un diagnóstico de cáncer, uh-huh, y que ya es tardío, le vas a dar tú una oportunidad de algunos años más
1: con
0: de vida.
1: Con quimio y radioterapia. Dios quiere que responda y vamos con fe.
0: Pero en realidad, esta mujer, como tantas que hay en el país, pudo haber saltado este riesgo, porque si a esta chica, cuando era niña, le hubiesen vacunado, no hubiese existido nunca ese cáncer.
1: Esta cosa que es tan simple, tan fácil de entender, las autoridades no la entienden y menos la población. Porque una responsabilidad, Armando, las autoridades acá tienen responsabilidad. Lamentablemente nuestras autoridades son irresponsables, no tienen cultura, no se fajan por el Perú. Tenemos acá a Marciano, que es autoridad, y no entiende esa enfermedad porque debe ser una obligación, obligación vacunar a niños y vacunar a niñas. Debe ser obligatorio. No se le da la libreta si es que no está vacunado.
0: ¿A partir de qué edad? Porque, ojo a lo que voy a decir, hay muchos padres desactualizados que pueden malinterpretar y decir, ¿vacuna para qué es? Para que a tu hija no le dé cáncer de cuello uterino. El padre equivocadamente puede decir, ah, o sea que están induciendo a que mi hija se vacune para que pueda tener sexo en forma libertinamente, porque la vacuna es para eso, para que ella no tenga cáncer de cuello uterino, sabiendo que una de las causales principales de cáncer de cuello uterino son dos, que esa mujer, esa niña, empiece relaciones sexuales muy temprano, porque obviamente es un órgano todavía que está evolucionando, no tiene todas las defensas. Y la otra es que esa mujer, esa niña, esa adolescente, haya tenido una mayor cantidad de parejas. Muchos padres pueden irse por el lado absurdo, ¿no? Y no por el propósito principal de salvar una vida. Pregunta para el especialista. Si es que yo voy a llevar a mi hija, porque mi hija difícilmente va a ir sola, a preguntar, ¿hay vacuna contra el cáncer? No. El que la tiene que llevar
1: es el papá.
0: Es el papá, la mamá o la abuela. Uh-huh. ¿A qué edad debería esta chica vacunarse? ¿En la menarquía?
1: 9 a 12 años. ¿Por qué esa edad? Porque el sistema inmune ahí se está formando ya y es recontraeficiente para... Porque la vacuna en realidad es un pedacito de virus muerto. Se le pone a la paciente, a la chica o al chico, y su cuerpo automáticamente fabrica misiles contra ese virus. Cuando ya tenga la niña de relaciones sexuales o adolescente o la mujer, simplemente ya hay anticuerpos, ya hay misiles que cuando el virus entra, lo destruye. Pero esa cosa que es tan importante, tan básica, no la entendemos. Por favor, en este momento nos estamos dirigiendo al país. Vacunen a sus hijas y a sus hijos. ¿Por qué? Porque la vacunación no solo es para la mujer. El vector, el que contagia, es el hombre. Entonces, mira lo que pasa con nuestras autoridades. En el mundo hace más de 20 años se está vacunando al hombre y a la mujer. En Perú, recién hace 2 años o 3 recién se está vacunando a los hombres. ¿Por qué? Porque las autoridades no entienden de que esa es una enfermedad de transmisión sexual y ambos, mujer y hombre, niño y niña, deben ser vacunados.
0: Ok, pero la que finalmente muere es la mujercita.
1: El hombre tiene también cáncer, por el virus cáncer de pene, pero es muy raro.
0: Es muy raro.
1: Lamentablemente, la mujer es la que fallece. Pero, y acá hay una historia triste. Esta paciente de hoy que yo he salido del consternado, dolido, porque ¿sabes qué, hermano? No puede ser posible que pasen 10 años, 20 años, 30 años y la tasa de Papa Nicolau sea del 20%. O sea... No. Demasiado bajo. Pasen 5, 10, 15 años y la tasa de vacunación sea del 20 al 30%. Con esto no vamos a controlar nada. Y es mal, las vacunas usualmente son mal aplicadas. La cadena de frío no es lo ideal. Entonces, a las autoridades, por favor, cuiden la cadena de frío. No hay problema si al niño lo vacunan en marzo o lo vacunan en diciembre. La idea es vacunarlo. Hay que educar. Ejemplo, debe trabajar el Ministerio de Salud, el Ministerio de Educación, juntos. ¿Por qué? ¿Por qué no les dan educación, un curso de educación sexual hablando de la vacuna a las niñas y a los niños? ¿Por qué? ¿Qué es lo difícil? No hay nada difícil. Simplemente son ganas de nuestras autoridades.
0: Es decisión política.
1: Decisión política, que es una tira de vagos que no hacen nada y estoy de verdad molesto, caliente por esto, porque no son responsables. ¿Sabes que se pierden miles de vacunas?
0: Increíble. Bueno, atención Perú, que nos están viendo. Estoy entrevistando al doctor Gastón Mendoza de Lama, ginecólogo, oncólogo, mastólogo. ¿Okay? De que sabe, sabe. Acaba de llegar del último congreso de los Estados Unidos. Pero lo que quiero pedirles a ustedes es que, primera pregunta en su cabeza para toda la vida. El mensaje es, si quieres que tu hija, tu nieta, nunca tenga cáncer de cuello uterino, que es la principal causa de muerte en una mujer por cáncer, junto con la mama, ojo, estamos hablando de un asesino suelto que anda por las calles que se llama cáncer de cuello uterino. Pero si tú la vacunas entre los 9 años y 12 años de edad, esa chica nunca va a tener cáncer de cuello uterino si obviamente ha sido bien vacunada, Porque obviamente si a la chica la vacunan con una vacuna que está vencida o que se ha malogrado porque no la han refrigerado, todo lo perdemos por la borda, todo no queda
1: nada.
0: Pero yo me sentiría feliz y contento si tú no te olvidas nunca, prométeme que no te vas a olvidar nunca de la primera pastilla que te voy a dar, el primer mensaje. Tu hija, tu nieta, tu sobrina, tu hermana o cualquier ser humano que tú valores, puedes tú librarla del cáncer de cuello uterino si logras que se vacune entre los 9 y los 12 años. Entre los 9 y los 12 años. Ahora, se supone que la vacuna es gratuita, se supone. Y que se supone que debe estar en cada posta del Perú, se supone. Pero si a veces vamos a esperar que el Estado resuelva nuestros problemas, como este, nunca va a llegar. También te informo que tú puedes ir a cualquier clínica y también pedir esa vacuna, porque finalmente esperamos que el Estado se comporte a la altura. Pero si no se comporta a la altura, tú tienes esa decisión de saber que hoy en día, que la vida se ha vuelto mucho más complicada, los padres trabajan, los hijos crecen como hongos prácticamente solos, educados por este aparatito con toda información buena o mala que hay. Entonces, la primera pastilla, el recordar y que quiero que tú tengas es: toda niña de 9 a 12 años correctamente vacunada no va a tener cáncer de cuello uterino. Vamos a seguir hablando del tema. Ahora, los dos consejos que toda mujer debe saber.
1: Mira, vuelvo al ejemplo de la paciente de la mañana porque en verdad estoy impactado por esto. Esta paciente, 49 años...
0: Carlos desde Arequipa le pregunta al doctor Gastón Mendoza de Lama. Adelante, Carlos.
2: Gracias, doctor. Hasta hace un tiempo supe que el Estado peruano, el Ministerio de Salud, vacunaba gratuitamente a las niñas por el cáncer, esta vacuna por el cáncer uterino. Quiero saber si usted sabe si todavía está vigente esa vacunación a cargo del Ministerio de Salud. Gracias.
1: Miren, amigos, la vacuna es gratuita, no cuesta un sol, es gratuita. ¿Dónde está la falla? En el Estado, que no la promociona, y en nosotros como padres, que somos irresponsables, que por esas cosas que a veces uno tiene en la cabeza, no, la vacuna le va a hacer daño. Ninguna vacuna hace daño. Sáquense eso en la cabeza, ¿ya? La vacuna es gratuita y la idea es ponerla entre los 9 y 12 años, pero también se puede poner a pacientes que ya han tenido relaciones sexuales. También se puede poner en pacientes que inclusive tienen un precáncer. Este paciente que les habla, una mujer de 49 años que ha ido hoy a mi clínica sangrando y le he operado de emergencia, ¿ya? Esta paciente pudo ser diagnosticada entre 10 a 15 años antes y esto no hubiese pasado. Porque como mujer, como varón, tenemos la responsabilidad, si es que tenemos hijos o no tenemos hijos, de cuidarnos. ¿Cuál es el problema? Que no existe una cultura de prevención. Las pacientes no van a ser examinadas. Y lamentablemente a veces las examinan y las examinan mal. Entonces busquen profesionales capacitados para que tengan un despistaje oncológico. Porque esta paciente, imagínense, en cáncer de cuello uterino, Armando, tenemos una ventaja de 10 años para detectar las lesiones preinvasivas.
0: O sea, el cáncer te da de chance, te da 10 años.
1: O sea, y a veces un poco
0: una
1: más.
0: Mujer que ya tiene cáncer, el cáncer le dice: mira, mamita, te voy a dar 10 años para que me encuentres. Si en 10 años no te has hecho un papanicolau, un control, ya es tu responsabilidad, es tu dejadez, ¿no? Así que el cáncer te va a matar. 10 años en promedio, mira, te da de chance el cáncer
1: desde que la paciente
0: para matarte o no.
1: Contrae o le ponen el virus en el cuello uterino, pueden pasar 10, a veces 12, a veces hasta 15 años, en promedio 10 años desde que es infectada del papiloma.
0: Antes de que nos vaya a sorprender el primer corte, y yo voy a dar los teléfonos para que al regresar ustedes puedan hacerle las preguntas al doctor Gastón Mendoza de Lama, que es nuestro invitado especialista. El teléfono para sus llamadas, después del corte, por favor, todas las llamadas que quieran. Ya, anoten el teléfono, es el 771-2961, con el 01 antepuesto. 771-2961, para que ustedes hagan todas sus llamadas. pero tenemos una llamada. Adelante, control.
3: Aló.
0: Aló.
3: Aló.
0: Te escuchamos. Haznos tu pregunta.
3: Buenas tardes, doctores. Maravillosos. Buenas personas. Excelentes humanos. Lo que quería yo era decirles que, por favor, hay que promocionar esto de manera especial como lo hacen ustedes, porque nadie más lo hace. Todo el mundo está buscando su negocio, su beneficio, e inclusive en los hospitales lo venden por fuera, pero no lo publicitan. Los felicito y los admiro siempre. Y bienvenido a PBO. Y qué bueno que dé usted su número también, porque a veces los que filtran no son muy honestos. Gracias.
0: Gracias, gracias por sus palabras y por escucharnos. Antes de irnos un corte, quiero darle dos pastillas más. Que el padre, madre, hermano mayor, abuelo, tío, deben tener el valor y coraje de decirle lo siguiente a nuestras hijas, nietas, sobrinas, mujercitas.
1: Hijos.
0: E hijos también. Ojo, cuanto más parejas sexuales tiene una chica, una mujer, una dama, mayor probabilidad de que haga cáncer, porque obviamente la exposición es mayor. Y cuando a más temprana edad una chica, una niña tenga relaciones sexuales, también la posibilidad de hacer cáncer de cuello uterino es mucho mayor. Y eso dirigido a las costumbres que tenemos en las tribus de nuestra Amazonía, donde pasan muchas cosas que no quisiéramos. Entonces, quiero que recuerden que primero, el cáncer se puede evitar si vacunas a tu hija. Segundo, que le digas cara a cara con todo el amor del mundo: hija, si vas a tener diferentes relaciones sexuales con Pedro, Arturo, Coco, y Pipo, que se ponga, por favor, que se ponga su preservativo. Que no, así no va a hacer daño. Que se ponga su preservativo porque la vida de esa niña está en juego y la cultura debe ser abierta. Y lo otro también decirle: debes saber, hija mía, que cuando más temprano no tienes relaciones sexuales, tu aparato reproductor no está del todo maduro y va a ser mucho más fácil de que el cáncer le haga daño. Con estas tres premisas, que prométeme que no te vas a olvidar nunca, nos vamos a ir a un corte, pero tú, cuando regresemos, le puedes hacer todas las preguntas del caso al doctor Gastón Mendoza de Lama. El teléfono es el 771-2961. Nos vamos a un corte, volvemos.
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1: Y llamar al número 771-2961. Ok. Para completar la información, ¿no? Las otras causas de por qué el cáncer de cuello uterino es tan común en nuestro país son las infecciones crónicas y la desnutrición, cosa que en el Perú abunda lamentablemente. ¿Ok? Bueno, ahí tienen ustedes las cinco causas principales de cáncer de cuello uterino. Ahora, yo te hago una pregunta, Gastón. ¿Ok? ¿Qué es lo que tú crees que la gente debe saber sobre el Papa Nicolau?
2: A ver, esta enfermedad mata al año más de 2.000, 2.500 personas, cada vez se está originando más muertes. ¿Y por qué? Porque no lo vemos, no lo sabemos detectar a tiempo. Ahora, además de las vacunas, hay detección precoz. Y nosotros, hay una prueba que ha sido muy exitosa el siglo pasado, que aún la seguimos utilizando acá, es el Papa Nicolau. ¿Qué es el Papa Nicolau? El Papa Nicolau es colocar un espéculo y hace un raspado de células de encima del cuello uterino y de adentro. Ese examen se lo deben hacer por lo menos una vez al año. Por lo menos una vez al año. Pero lamentablemente, pues, la paciente que hoy operado de emergencia, que casi se ha muerto y que felizmente salió bien, y le vamos a dar quimioterapia, nunca se hizo Papa Nicolau. Y así es la mayoría de gente, de mujeres, que no se hacen Papa Nicolau porque tienen miedo. Dios, hay que vencer los miedos, hay que ir al médico. Entonces, acá tenemos un desastre, Armando, que lamentablemente yo he visitado varios centros de salud, varias postas, te lo juro, es para llorar. Las camillas son horribles, los espéculos horribles, la gente no está entrenada. Los colposcopios, mira, que son unos aparatos que sirven para ver el cuello uterino, no existen. Mira, tres hospitales, y esto lo digo porque me da vergüenza y que me escuchen las autoridades, yo estoy diciendo la verdad. Tres hospitales del Perú tan grandes como Almendana, Revelat y Sabogal, ¿ya? ¿Sabes cuántos colposcopios tiene cada hospital, Armando? Uno. En los tres hospitales más grandes del país hay un colposcopio. Y de esos tres, uno está malogrado. Y el otro, yo lo doné.
1: Para que la gente sepa lo que es el colposcopio, ¿ok? Si es que tú, el médico o cualquier persona, ve un cuello así a simple vista...
2: A veces no se da cuenta.
1: No, te va, no, pero si tú le dices, quiero verlo 10 veces más grande, 20 veces más grande, 100 veces más grande, o sea, hasta un ciego se va a dar cuenta que una persona tiene una lesión en el cuello uterino y que probablemente sea maligna. Para eso es el colposcopio, ¿no? Le ayuda tremendamente y es una herramienta muy valiosa, y es lamentable que el equipamiento en el Perú sea tan pobre.
2: Mira, Armando, ahí estamos en Huachos. Huachos es uno de los distritos más pobres del Perú, en Huancavelica. Es el más pobre. Y sabes que con mi equipo me fui a Huachos y donamos, eso lo hemos donado. ¿Sabes por qué, hermano? Porque nos dio la gana, y ahora Huachos, con el entrenamiento que le estamos dando, se está liberando del cáncer de cuello uterino. Yo me pregunto, ¿y por qué el Estado no lo hace? Porque no les da la gana. Ahí es la doctora Samantha, mi hija, y está, mira, entrenándole, hablando a la gente de Huachos, que queda a 2,000 y pico metros de altura, es recontra difícil de ir. Se entrenó en hacer ecografías, se les regaló un colposcopio, pero no es un... Ahí está, mira, ahí se ve la lesión, se les ha regalado este colposcopio, ¿ya? Porque este ha sido el primero. Ahora queremos regalar entre 50 colposcopios a 100 colposcopios. ¿Por qué? Porque no hay forma de para eso, o sea. Todo lo que ha hecho el Ministerio de Salud hasta ahorita no sirve.
1: Ok. Hay una oyente que ha llamado y dice, hace 4 años que no salgo embarazada. Yo ahora te respondo eso, no creas que me he olvidado de ti. Y hay, y Julio de Surquillo está esperando con el teléfono. Jorge, gracias por vernos. ¿Tu pregunta cuál
3: es? Buenas tardes. Doctor, buenas tardes. Una consulta. Yo tengo un niño de 9 años. Que está en campaña para poder vacunarlo contra esta...
2: Contra el virus.
3: Este mal, ¿no? Uh-huh. Sí, pero mi niño es atópico. A él le pica cualquier cosita y se le hacen unos forúnculos inmensos. O sea, es bien alérgico él. Entonces, ¿es recomendable vacunarlo con esto? Esa es la pregunta. Gracias.
1: Ante esa situación, tú le puedes hacer a tu niño una prueba de una cutirreacción que le hace un alergista. Le pone media gotita y vamos a ver si hay reacción o no hay reacción. Finalmente también, por más atópico que sea el niño, a un niño atópico que es un asmático, por ejemplo, igual le ponemos amoxicilina, penicilina, gentamicina, le ponemos de todo porque hay que curarlo. Y para eso hay una premedicación. O sea, soluciones hay. Soluciones hay. Cualquier cosa, me escribes a mi número el mío, que es el 997-554458, ¿no? Y me escribes y yo te ayudo a resolver el problema, pero tu niño, ¿no?, debería vacunarse, hay que tomar las medidas preventivas, pero eso tiene solución, ¿ok? Bueno, en primer lugar, Gastón, felicitarte porque estamos viendo que este poblado de Huanchos se
2: Huachos,
1: llama...
2: Huachos.
1: Huachos.
2: Sí.
1: Bueno, que queda en Huancavelica.
2: Huancavelica, sí.
1: Ok. O sea, ahora todas estas mujeres no van a poder ser examinadas por el médico y cuando con el colposcopio, que es como una lupa inmensa, con una luz potente, entonces el médico va a decir, ajá, acá hay una úlcera. ¿Dónde? En el cuello uterino. Ah, en el cuello uterino. Donde el cáncer es muy común, sí. Entonces de allí voy a sacar una muestra para llevarla al microscopio y corroborar que estamos ante un cáncer de cuello uterino. ¿Cómo se llama cuando el cáncer, para que nuestros seguidores sigan aprendiendo, cuando el cáncer recién empieza, cómo la denominamos?
2: Mire, hay tres etapas importantes. La primera etapa son las lesiones preinvasivas, que no son cáncer. Llamadas antes NIC 1, NIC 2, NIC 3, o lesión de bajo grado o lesión de alto grado. Esto demora más o menos 10 años.
1: 10 años.
2: Después les hago una explicación bien simple. La piel tiene varias capas. Y abajito, la primera capa, simple. La piel tiene varias capas. Y abajito, la primera capa que hace que crezcan células se llama la capa basal.

0: invasivas, carcinoma in situ, carcinoma infiltrante. Recordar, capa basal. La capa basal, si la lesión está encima de la capa basal, son lesiones preinvasivas. Si la lesión tocó la capa basal, es carcinoma in situ. Y si la lesión penetró la capa basal, infiltró la capa basal, se llama carcinoma infiltrante.
1: Quédate ahí porque nos está llamando Marcela de Cercado. Marcela, gracias por participar. ¿Cuál es tu pregunta?
2: Gracias, doctor Macet, y que Dios me los bendiga y siempre les dé sabiduría. Doctor, yo soy una persona que ya voy a bordear los 70 años. Les va a parecer a ustedes de repente algo muy raro, pero yo soy virgen. Nunca tuve relaciones sexuales. Siempre quise casarme como toda una doña, pero no me fue bien. Por lo tanto, no tuve nunca. Me cuidé hasta el día de hoy. Ahora, yo no sé si pueda aplicarme esa vacuna, diciéndole de antemano que cuando tenía 41 años me vino a mí un sangrado y ya estaba, se me había retirado la regla. Entonces me dieron y la doctora me quiso quitar la virginidad y yo le dije que no. Y así me quedé, pasaron los años, yo me he hecho mi examen, estoy bien, pero yo quisiera saber si puedo aplicarme esa vacuna con la anuencia de usted, ¿no? O quedarme así, ya yo voy a cumplir 70 años. Me escucho a través de la radio, doctor. Muy buenas tardes.
1: Bueno, en primer lugar, Marcela, gracias por confiarnos algo tan, tan bonito, porque tú crees en tus convicciones, ya eso no se ve ni en los cuentos, y el doctor Gastón Mendoza te va a responder a tu pregunta, que para que la gente sepa, es una mujer peruana de 71 años que aún sigue virgen y que tuvo unos sangrados cuando tenía los 40 y tantos. Hasta ahora no tiene ningún síntoma, pero ella pregunta y dice, ¿me puedo poner esa vacuna, ¿no? Sabiendo que nunca he tenido relaciones sexuales? Y entonces el doctor Gastón Mendoza va a explicar, va a dar la respuesta y va a explicar la misma.
0: Bueno, hermosa pregunta, una mujer inteligente. Ya te saludamos de acá, un fuerte abrazo y les voy a explicar porque esa pregunta, perdón, me permite explicar hasta cuándo una mujer se debe vacunar y por qué. Es hasta los 45 años, porque después de esta edad el sistema inmune ya no reacciona, ya no fabrica esos anticuerpos, esos misiles contra el virus. No tiene ningún sentido que una mujer después de 45 años se vacune. ¿Ya? Entonces le recomiendo a nuestra paciente que no se vacune. Pero su pregunta es buenísima porque me abre otra puerta, el sangrado posmenopáusico. Esto sí hay que tener mucho cuidado, porque el útero no solo se enferma o no solo tiene cáncer en el cuello uterino, el útero también tiene una estructura que se llama endometrio, que es el tapiz interno, es como si fuera una papayita. ¿Qué tiene adentro la papayita? Las pepitas negras, eso sería como el endometrio. A veces se enferma del endometrio. Y si una mujer y está en la menopausia, ha dejado de sangrar hace 1, 2, 3, 4, 5 años y vuelve a sangrar, cuidado, podría tener el endometrio engrosado. ¿Qué recomiendo? Que usted se haga una ecografía pélvica, porque no le pueden hacer una ecografía transvaginal, una ecografía pélvica por encima, ¿ya? Y vean el tamaño del endometrio o si es que hay alguna lesión en la pared del útero.
1: Ok, tenemos una pregunta de César desde Arequipa. Adelante, César.
3: Me ha dado que la pregunta es esta, Tito.
1: Dime.
3: Ustedes me han detectado el cáncer en el colon. Y ya estoy en la sexta quimioterapia.
1: Ya.
3: Y dígame usted, ¿es contagioso tener relaciones con mi esposa? Yo...
1: Okay.
3: Es lo que quería saber, doctor.
1: Ok, ¿quieres contestar?
0: Sí. Mire, decir una cosa. Ahora todas las enfermedades oncológicas se manejan de manera distinta y hay muy, muy buenos resultados, mejores resultados que hace 5, 10, 15 o 20 años. El cáncer de colon afecta a una porción del tracto gastrointestinal y no tiene que ver nada con las relaciones sexuales porque es un cáncer que se origina en una alteración de los genes que tienen que ver con las lesiones del colon, del estómago, etc. Usted puede tener relaciones sexuales sin ningún problema.

0: Ok, bien. Nos quedan 2 minutos, Gastón. ¿Tú quieres indicar algo, referir
1: Mira,
0: algo?
1: Estamos haciendo junto contigo, y quiero que lo sepa la gente, el proyecto Atenea. ¿Qué es el proyecto Atenea? Como el ministerio no hace nada, pues lo digo así sin miedo, ¿ya? Porque no hay colposcopios en la red de salud del Ministerio de Salud, hemos decidido cambiar la historia. Y para cambiar la historia hemos decidido donar 50 colposcopios. Ya vamos 2, tú sabes.
0: Sí.
1: Huachos y la Diri Sur. Vamos a invitar a todas las empresas a que, en lugar de pagar su impuesto a la renta, hagan una donación de estos equipos. Van 2. La idea es conseguir 50 y repartirlos en todo el Perú. Por lo menos 2 por departamento. Algo vamos a hacer, hermano.
0: Qué bien, qué bien. ¿Ya?
1: ¿Y por qué lo digo? ¿Por qué digo esto? Porque estoy indignado. Estamos indignados porque esta es una enfermedad, uno, que se puede prevenir. Existe vacunación. 2, que otros países ya la han derrotado. No hay cáncer de cuello uterino en Países Bajos, en Finlandia, en Australia, en buena parte de Europa. Y acá, ahí está, mira, ahí está. Quiero que lo vean. Este aparato lo acabamos de donar, como sabes tú, Armando, a la Diri Sur. Ese es el segundo que hemos donado. Y no solo es donarlo, es capacitar a la gente. Y no solo es capacitar a la gente. Ahí está el presidente de la organización de la ONG que nos, a través de ellos, donamos. Es cambiar la historia de los profesionales. Ese es en Huachos, el otro colposcopio que hemos donado. Ahí está la Diri Sur. ¿Por qué? Porque no solo es donar, es enseñar. Por eso, a través de acá, vamos a hacer un curso nacional para que todos los centros de salud, las postas, los hospitales, se conecten para aprender a derrotar esta enfermedad.
0: La buena noticia es que lo vamos a traer al doctor Gastón Mendoza siempre, siempre. Y van a poder ver cáncer de cuello uterino, endometriosis, cáncer de útero, cáncer de ovario, todo, ¿no? ¿No? Tenemos la gran suerte de contar con el doctor Gastón Mendoza de Lama, a quien le agradezco su presencia y la tranquilidad de que lo vamos a atender siempre y divulgando estas magníficas acciones que se hacen por el Perú profundo. Gastón, tus palabras finales de despedida.
1: Simplemente agradecerte, Armando, y que estamos acá para servir. Este país nos necesita, no para criticar, nos necesita para construirlo, para hacer cosas bonitas, para tener ese blanco y rojo en nuestros corazones, que transformemos y transformemos la vida de esa gente que está alejada de las grandes ciudades. Fuerte abrazo y, bueno, acá vamos a estar con la bendición de Dios.
0: Ok, vámonos a un corte y volvemos.
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0: Bien, queridos amigos, vamos con el tercer bloque. Voy a presentar al doctor Heilhard García. Él es médico endocrinólogo y lo hemos invitado porque entendemos que en el Perú y en todo el mundo hay una tremenda preocupación por la obesidad. La obesidad y el sobrepeso. Ahora, si recapacitamos y vemos que la primera causa de muerte en el Perú son los accidentes cerebrovasculares, o sea, los derrames cerebrales, las trombosis, los infartos cardíacos, todo eso, eso va totalmente relacionado al sobrepeso, porque así como estás por fuera todo gordito y cachetón, por dentro tus arterias están llenas de grasa y eso no permite un flujo de sangre, y la posibilidad que te dé un infarto y no lo cuentes es muy alta. Han habido muchos tratamientos, entonces, incluso han habido cirugías bariátricas que han estado muy en boga, pero hay mucha gente que no consigue su objetivo de bajar de peso y a veces quiere tirar la toalla. Bueno, en sentidos generales, para todas aquellas personas que tienen sobrepeso o tienen obesidad, ¿ok? Vamos a dedicarles este programa con el doctor Heilhard García. Él es endocrinólogo y nos trae potentes y nuevas novedades para aquella gente que lucha día a día con el sobrepeso y la obesidad. Aquí traemos una luz, ¿no? Después del túnel. Así que, doctor García, bienvenida a Médico de Guardia.
8: Buenas tardes, doctor Macé, muchas gracias por la invitación. Todo lo que ha dicho usted es cierto, ¿no? Mucha de la consulta de endocrinología, aparte de diabetes, problemas de tiroides, síndrome de ovario poliquístico, talla baja, un gran grueso de esas consultas es por temas de sobrepeso, obesidad, ¿no? Pero va más allá de un tema muchas veces, como lo ven los pacientes, estético, ¿no? La obesidad es una pandemia que está desde hace mucho tiempo, en donde un gran porcentaje de nuestro país tiene obesidad y sobrepeso, ¿no? La manera más simple de saber si uno tiene sobrepeso o obesidad es pesándose, ¿no? Pero muchas veces hay algo que los pacientes, cuando utilizan una balanza especial en consultorio, no se dan cuenta, es que visualmente pueden estar delgados, pero si el porcentaje de grasa corporal está elevado, por ejemplo, en mujeres más de 32%, en varones más de 25%, también entra en la categoría de obesidad. Entonces, todos esos porcentajes que nosotros tenemos es de un tamizaje simple, que es peso y talla, ¿no? Pero cuando vamos un poquito más a fondo en la especialidad o a través del nutricionista, vemos pues que el porcentaje de masa muscular y grasa corporal están alterados mucho, a pesar de que visualmente no es, esos porcentajes inclusive son mucho más, ¿no? ¿Y por qué es importante tratar el tema de lo que es sobrepeso, obesidad? Por las complicaciones que acarrea, ¿no? Por no solamente complicaciones mecánicas, me duele la espalda, tengo lumbalgia, me duele el cuello, me duele las rodillas, sino porque esa grasa que está acumulada en nuestro cuerpo funciona como un ente inflamatorio. Promueve sustancias que probablemente no lo conozca el común de la gente, ¿no? Pero que a la larga te va a ocasionar otras enfermedades que te causan, te quitan años de vida, años saludables de vida, te promueve que tome más medicaciones, como por ejemplo hipertensión, diabetes, prediabetes, resistencia a la insulina, síndrome de ovario poliquístico, infertilidad, ¿no? En etapa pediátrica se relaciona mucho a talla baja, el tema de lo que es sobrepeso, obesidad. la obesidad es más, está relacionada a más de 10 tipos de cánceres también con el tiempo, ¿no? Que incluyen cáncer de mama, cáncer de ovario, cáncer de estómago, cáncer de colon y otros más, ¿no? Entonces, razones para tratar este tema, ¿no? Hay demasiadas. Y el manejo que se aborda, por ejemplo, en la especialidad en endocrinología es un manejo multidisciplinario. Tenemos varias armas. Hay lo que es el tema nutricional, la actividad física, la intervención psicológica muchas veces los pacientes. Tenemos lo que son cirugías, tenemos medicaciones, que ahorita voy a mencionarlos, ¿no? Porque esa es una de las cosas por las cuales los pacientes están llegando a consulta directamente ya con nombre de la medicación y si puedo o no puedo, ¿no? ¿Y por qué es importante que el tema de sobrepeso, obesidad, tenga que ser llevado de un manejo multidisciplinario? Porque cada punto cumple su papel, ¿no? Muchas veces por temas culturales, por arraigo. ¿Qué le digo? Pues acá usted sabe que acá en Perú la comida es demasiado rica, ¿no? Entonces, difícilmente en una persona ya de 20, 30, 40 años que toda su vida ha comido de una manera desordenada o no adecuada, necesita un reentrenamiento nutricional y actividad física para que a la larga cualquier intervención que ahora voy a comentar acerca de lo que es pérdida de peso pueda ser llevadera y no se genere lo que todo el mundo tiene miedo en la primera consulta, ¿no? El doctor, y el efecto rebote, ¿es posible o no es posible, no? Por eso que el manejo multidisciplinario y la evaluación es importante en primera instancia. ¿Qué es lo que se busca primero en un paciente con sobrepeso, obesidad? Ver en qué grado se encuentra. De manera simple tenemos sobrepeso, grado 1, grado 2, grado 3, porque eso también va a dirigir la intervención. ¿Qué es lo que también se busca? Las complicaciones que ya se encuentran en el paciente, ¿no? Yo tengo que determinar si el paciente tiene apnea obstructiva del sueño, si tiene osteoartrosis, si tiene hipertensión, si tiene diabetes, si tiene síndrome de ovario poliquístico, o si acude por alguna otra dolencia que pueda ser derivada del tema de sobrepeso o obesidad. A partir de ese punto es donde armamos un plan de trabajo en los pacientes, ¿no? Claro. Porque hay que abordar varias cosas de todas maneras.
0: Ok, antes de contestarle a Rigoberto, que he hecho una llamada, ¿por qué creen ustedes que cuando vino el COVID dijeron todos los médicos gorditos, los diabéticos también, los hipertensos también, los viejitos, se pueden ir a su casa para que el COVID no los mate? Porque los pacientes en general, los médicos también, que eran gorditos, al ser gorditos tenían en todo su ser una condición de un estado preinflamatorio. Es decir, que si en un paciente gordo el COVID lo agarraba, el COVID lo hacía pedazos, porque esa persona, ese gordo, no es que esté cachetón, que esté rebosando de salud. No, el sobrepeso, la gordura, siempre es algo que va a afectar al ser humano y no va a ayudar. Muchas mamás prefieren que su hijo esté gordito, chaposito, ¿no? Eso no es una buena decisión. Entonces, hoy en día hay muchas herramientas, muchas armas para combatir la obesidad. Pero lo principal, hay que ver el diagnóstico. Si no llegas al diagnóstico, porque tú puedes estar gordo porque eres ansioso y comes y asaltas el refrigerador todas las noches. Puedes por la dieta que consumes, porque de repente tienes hipotiroidismo, ¿no? Porque de repente tienes alteraciones metabólicas, etc. Si no llegas al diagnóstico, no vas a alcanzar tu cometido. Entonces, eso es lo primero que el doctor ha dicho. Vamos a seguir desarrollando más este punto de la obesidad, cómo enfrentarlo, recomendaciones. Pero primero vamos a escuchar a Gilberto, que nos llama desde... Rigoberto, nos llama desde ATE. Rigoberto, ¿cuál es tu pregunta?
9: Doctorito, buenas tardes. Yo lo llamo desde Arequipa. Yo soy un paciente que me retiraron la tiroides completamente. ¿Qué pasa? Me despierto muy agotado, sin energía, totalmente agotado. Me hice algunos exámenes después por sentirme tan mal. Me dijeron que me habían también perdido también la paratiroides. Y el problema es ese, que me despierto muy, muy agotado, sin energía.
0: Bueno, rápidamente, como este tema es distinto, llámame por teléfono, o sea, escríbeme mi teléfono, todo el Perú lo sabe mi teléfono, pero para yo ayudarte y darte una respuesta. Mi teléfono es el 997-55-4458. ahí me escribes y me dices, soy Rigoberto de Arequipa, yo ya sé cuál es tu preocupación y yo te ayudo. Es probable que tengas apnea del sueño, ¿no? Es probable, ¿no? Es probable que... No creo que seas deprimido por la forma como te he escuchado hablar, hablas con propiedad, con el tono de voz está bien, por ahí no creo que vaya la cosa. Entonces, tú me cuentas por teléfono y yo te puedo ayudar más. Vamos a seguir aprovechando la presencia del doctor García. Bueno, el diagnóstico es importante en el paciente, pero quisiera, para que la gente vaya llevándose algún conocimiento práctico, con un centímetro, ¿cuánto es lo que debe medir
8: el perímetro abdominal,
0: el perímetro de una mujer, y cuánto de un varón? Y eso sí, anótenlo como una cultura general. ¿Cuánto es lo que debe medir el perímetro, o sea, toda la panza de una mujer y de un varón, para saber si estamos en buen camino o en mal camino?
8: En Latinoamérica, en el caso de las mujeres, debería medir menos de 80 centímetros.
0: Menos de 80 centímetros. Exacto. Escucha, mujer, agarra tu wincha, ¿no? Agarra tu centímetro y mídete la panza ahorita, la panza con cariño, ¿ok? O sea, para que una mujer esté dentro del peso tolerable, aceptable, no debe pasar más de 80 centímetros. Así que ahí te dejo tarea para la casa. A ver, mídete ahorita. ¿Y para los varones?
8: En el caso de los varones es 90.
0: Y los varones 90, ¿no? Entonces, ahí podemos sacar la conclusión qué tan lejos o qué tan cerca estamos de la salud. Ahora sí, entramos al tema que manejas muy bien. La medicación, ¿cómo la medicación hoy día ha cambiado para poder luchar contra la obesidad?
8: Sí, mire, ya existen desde el año 1890 algunos prototipos de medicaciones para pérdida de peso. Desde jabones, que en esa época era considerado como algo para pérdida de peso, que obviamente ya se retiró. Y en el paso de los años han habido apareciendo medicaciones y también se retiró varias, ¿no? Porque con el tiempo se van viendo si tienen algún tipo de efecto deseado o indeseado, ¿no? Sin dejar de lado lo que es la parte nutricional y actividad física, que eso es la base de todo tipo de tratamiento, existen varias medicaciones actualmente aprobadas para manejo de lo que es sobrepeso y obesidad, ¿no? En pastillas, por ejemplo, tenemos Orlistat, tenemos la Naltrexona con bupropión, tenemos fentermina con topiramato. Son medicaciones que han sido aprobadas ya hace buen tiempo y que se abogan principalmente a nivel cerebral para la supresión de apetito. Y por ahí una que otra medicación puede aumentar un poquito el metabolismo, ¿no? Obviamente tiene sus indicaciones, tiene contraindicaciones, como por ejemplo pacientes que tengan depresión o ansiedad severa, pacientes que tengan problemas de tiroides como hipertiroidismo, pacientes con problemas cardiovasculares severos, ¿no? Pero hay medicaciones actuales, ¿no? Que desde el año 2012 se han estado utilizando, porque como varias medicaciones en la medicina se crean primero para algo y luego se va viendo que tiene otros efectos positivos, ¿no? Por ejemplo, la liraglutida es una molécula que nació en el año 2012 y que para el 2015, viendo que los pacientes con diabetes bajaban regular de peso, porque es una medicación inicialmente para bajar glucosa, insulina, se aprobó para pérdida de peso. Y eso es lo que más se ha estado usando en el mundo hasta que aparecieron nuevas moléculas, ¿no? Estos inyectables, como por ejemplo la semaglutida y la tirzepatida, son moléculas que con el tiempo se ha visto más beneficios fuera de la pérdida de peso, porque bloquean apetito. Van, como son moléculas gastrointestinales, perfeccionadas porque nosotros producimos naturalmente en baja cantidad, van al sistema gastrointestinal y hace que avance más lento, por eso que los pacientes se llenan más rápido, por eso que los pacientes también la saciedad le dura más tiempo, ¿no? O sea, el hecho de que de repente uno almuerza a la una y a las dos quiere picar un dulcecito o algo, se prolonga también en el tiempo, ¿no? Hasta las 6, 7 de la tarde, ¿no? Que se empalma junto con la cena, ¿no? Entonces, ese tipo de tratamientos, fuera de la pérdida de peso, se ha visto que tienen mejorías cardiovasculares, es tratamiento muchas veces para mejorar cuadros de síndrome de ovario poliquístico. Algunos de ellos se han aprobado independientemente de la pérdida de peso para lo que es manejo de hígado graso, porque mejora la fibrosis hepática. ¿Y cuál es lo esperado con esas moléculas, ¿no? Que junto con dieta y actividad física, una dieta buena en proteínas, no solamente dejar de comer, ¿no? Y actividad física, haya grandes pérdidas de peso. No, teóricamente, si un medicamento a los 3 meses te produjo una pérdida de peso de 5%, estamos en buen camino. Pero la realidad es más alta. Son 10, 15, hasta 20%, que es lo que se puede esperar de pérdida de peso con el paciente en el tiempo, ¿no? Inclusive hay casos en donde van a un poco más, ¿no?
0: Ok, lo que acabas de referir me ayuda rápidamente a contestarle a la oyente que me dijo, doctor, tengo 4 años y no salgo embarazada. importante es el diagnóstico, porque una mujer no puede quedar embarazada porque sus hormonas del hipotálamo están mal, porque la tiroides está mal, porque la prolactina está mal, porque el ovario está mal, porque tiene una obstrucción de trompas, porque está ansiosa. La mujer tiene 50.000 causas de que no pueda salir embarazada. Entonces, el diagnóstico allí es muy importante, muy importante. 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En tu caso, para la infertilidad, es importante la historia clínica, el examen, los antecedentes, muchas cosas para llegar a un punto en que te podemos ayudar. Pero lo que acaba de decir el doctor, que en este estudio de fórmulas que salen nuevos medicamentos, se ha encontrado que algunos de estos medicamentos, por ejemplo, favorecen la fertilidad, por ejemplo. Entonces, todos estos temas ustedes lo tienen que saber. ¿Dónde pueden encontrar al doctor, antes que nos gane el tiempo? 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Y antes que nos gane el tiempo, a todos mis amigos que me están siguiendo en la plataforma, tranquilos que yo me quedo media hora más acá. Y a todos los, a mis amigos pacientes que están en las cinco plataformas en las cuales seguimos, ¿no?, en dos minutos yo estoy con ustedes para responder todas sus preguntas. Le agradecemos al doctor Eilhard García su presencia. Él nos va a acompañar en otra oportunidad. Doctor, tiene dos minutos para decir lo que usted quiera decir.
8: Es muy importante identificarle el tratamiento, ¿eh? Hay algo que usted dijo al inicio, ¿no?, que es con el tema del COVID. Creo que la mayoría de médicos hicimos guardias, vimos pacientes en estado crítico, ¿no? Y llamaba mucho la atención el tema de que esta situación, el sobrepeso, obesidad, no era reconocido como una enfermedad por los mismos pacientes, ¿no? No tenían hipertensión, no tenían diabetes, no tenían asma, pero sí tenían sobrepeso, inclusive casos de obesidad, que solo por ese factor de riesgo terminaron en UCI, terminaron intubados o terminaron mal, ¿no? Entonces, muchas veces, a veces cuando vienen a consulta los pacientes, vienen por varias dolencias y no se identifica o no tienen en mente de que esto también tiene que ser tratado. Antes, preferiblemente, ¿no?, antes de que aparezca hipertensión, diabetes, ovario poliquístico, porque una vez que ya está el diagnóstico, usted sabe que son enfermedades crónicas, ¿no?, en donde se puede manejar efectivamente. Ahorita hay varias medicaciones que de repente vamos a verlo después en temas de diabetes, ¿no?, que nos pueden ayudar, pero la idea es prevenir, ¿no? Entonces, si yo tengo ya un factor de riesgo identificado para múltiples cosas, como es el tema de la obesidad, la adiposidad que hay en el cuerpo, lo correcto sería de una vez aplacarlo para evitar que aparezcan estas enfermedades, ¿no? O si ya están las enfermedades, bueno, se habla de cuadros de remisión de diabetes, hipertensión, cuando el paciente pierde 10, 15% de peso, se quedan sin ningún tipo de medicación y solo por la pérdida de peso y el manejo de reeducación de dieta y actividad física se mantienen muchas veces estables los pacientes. No, armas hay, ¿eh? Hay muchas armas para poder abordarlo.
0: Hoy en día hay nueva medicación que está ya... hay mucha medicación nueva que con excelentes resultados, pero ojo, obligan un chequeo previo a ese paciente, ¿no? Muchos derivados de las anfetaminas nos evitan, nos quitan el hambre, nos hacen aumenta el metabolismo, pero mi recomendación es, ojo al piojo, si vas a tratarte, hazlo con una persona que realmente sea un profesional de experiencia. El doctor Helga García tiene muchos años en estos temas, ¿ok? Nos vemos el día de mañana. Gracias por tu compañía. Chao.
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0: Hola, hola, hola Perú, bienvenidos a su programa Detrás de una Canción, un programa producido por Abdai, donde buscamos dar a conocer a nuestros compositores, autores, cantantes, músicos, en fin, toda la familia de la música que nos alegra, nos hace reír, saltar, recordar, amar, llorar. La música hace maravillas en el ser humano. Hoy día tenemos un gran invitado, en realidad es una larga familia que viene desde un prominente músico de todo el planeta y llega pues a estos confines. Hoy día vamos a presentar a un romántico con una voz espléndida, con una voz muy cálida. En realidad es como tener un piano en la voz, porque es imposible que en tantos años que lo conozco nunca es afinado. Es una gran persona y nuestro equipo de producción ha hecho de él un perfil. Vamos a ver quién es nuestro invitado el día de hoy. Adelante, control.
1: Jean-Paul Strauss es uno de los artistas peruanos más versátiles y sensibles de su generación. Aunque proyecta una inconfundible esencia rockera, él se reconoce como un baladista de corazón. Su carrera ha recorrido diversos caminos: la música peruana, afro, andina, criolla, la salsa, el rock y la trova en español. Una canción que parecía de relleno terminó marcando su historia, de todas las nostalgias.

0: tema que conectó profundamente con el público. Ian Paul ha hecho de la balada un lenguaje propio. Antes escribió desde el desamor, hoy escribe desde el amor, convencido de que el romanticismo nunca va a morir. Su talento lo llevó a escenarios internacionales y a participar 4 veces en el Festival de Viña del Mar, donde alcanzó importantes triunfos, entre ellos con el tema Vida.
1: Vida, cómo no reír al saborear el aroma de una dulce mujer y ver a los pequeños por el mundo creciendo. Vida, que a pesar de todo tengo suerte y a juzgar de nadie.
0: Para Jean-Paul Strauss, la música es sanadora. Hoy también orienta su inspiración hacia la espiritualidad, creando canciones para Dios. Como integrante del Consejo Directivo de Abdaic, asume el reto de defender y fortalecer los derechos de autor en el Perú. Este 9 de mayo presentará Después de todo, seguimos cantando en el Centro de Convenciones Maracaná. Una noche especial en la que, gracias a la inteligencia artificial, cantará junto a sus padres. Jean-Paul Strauss, rockero de imagen, paladista de corazón y defensor de la música peruana.
2: Bien, queridos amigos, efectivamente nuestro invitado del día de hoy es el gran Jean-Paul Strauss. ¿Qué apellido puede ser más musical que Strauss? Ninguno. No solamente está con nosotros nuestro gran invitado, sino que el padre de él, Fernando de Soria, fue un tremendo musicazo y un súper actor, y seguramente él ha volcado muchas cosas en la música de su hijo. Así que Jean-Paul nos va a contar muchas cosas. Jean-Paul, querido Jean-Paul, bienvenido a tu programa.
3: Hola Armando, ¿cómo estás? Gracias por la invitación. Hemos empezado mal porque me ponen mi perfil y yo, a mí de perfil no se me ve.
2: No, no.
3: ¿Cómo vamos a hacer ahí?
2: Jean-Paul, ¿qué se siente o qué ha significado para ti tener ese apellido Strauss? ¿No? Siendo tú músico, amante de la música, me consta. Sí. Todo lo que haces por la música, tus sueños, todo lo que has tenido que pasar. Recuerdo, yo te llevo algunos años, pero recuerdo en los bares de Barranco, 2-3 de la mañana con tu guitarra, no te ha sido nada fácil llegar hasta donde has llegado. ¿Qué hay de tu apellido Strauss, tu señor padre, porque tu señor padre ha sido un señor padre y un gran amigo, y tu vida como cantautor? ¿Cómo podrías tú entrelazar esa herencia de un apellido y que tú seas un gran músico, que te haya costado mucho el padre que has tenido, la familia que has tenido, tus éxitos en Viña? ¿Cómo podrías tú condensar todas esas experiencias?
3: Wow, bueno, la palabra es justo eso, ¿no? Es una experiencia de vida, ¿no? Y qué lindo que menciones a mi papá y el apellido, porque a mi papá lo conocen como Fernando de Soria. Y dicen, Jean-Paul Strauss, ¿por qué Strauss, no? Jean-Paul se cambió el apellido, si se apellida Soria. Mi papá se llamaba Luis Fernando Strauss Soria, ¿no? Y se puso el Fernando de Soria en honor a su abuelo materno, que era peruano, el Cojo Soria, compositor del Son de los Diablos y de otros poemas y grandes canciones de la música peruana criolla, ¿no? Y el apellido Strauss, pues viene, en mi caso, en mi rama familiar, viene de Bélgica. Algunos de ellos fueron músicos, sí, por supuesto. Es un apellido que pesa, ¿no?
2: Y muchísimo.
3: Y mucho, ¿no? Y mucha gente también, cuando recién yo salía a hacer música, decían, ah, entonces vas a hacer música clásica, que tocas piano, violín, que tocas, ¿no? Y yo digo, no, yo baladista nomás, ¿no? Pero ha sido lindo. Yo aprendí de mi padre muchísimo. Mi papá fue mi mejor amigo, ¿no? Fue mi gran amigo. Y es
2: tipazo,
3: una historia.
2: Tu viejo, un tipazo.
3: Justo día hablábamos con Agustín, que me entrevistaba también para un programa de Abdaic, y hablábamos de mi papá. Y es curioso que, y tú no me dejarás mentir, la gente que estuvo cerca de él, que lo pudo conocer, nunca vio a mi papá sin una sonrisa. Mi papá siempre tenía una sonrisa, siempre te trataba con calidez, ¿no? Y siempre tenía una sonrisa para las personas. Y es lindo que la gente lo recuerde así. Yo aprendí de él prácticamente todo. Cuando yo empecé a cantar era tan tímido, tan tímido, que yo no podía hablar ni enfrentar al público. Yo, de hecho, terminaba una canción y me daba la vuelta y le daba la espalda al público para no tener que enfrentarlos, ¿no? Y fue mi papá el que me enseñó a enfrentar a la gente a través de la mirada, a través de una sonrisa, a poder empezar a conversar poco a poco con las personas, a poderme comunicar con el público. Y él me decía, tú tienes que mirar a la gente y sonreírle con la mirada, ¿no? Y no solamente tienes que cantar, me decía, tienes que interpretar. Es más importante interpretar en un escenario que cantar bonito. Tú puedes cantar lindo y afinado y todo, pero si no interpretas, si no sientes lo que estás cantando, no pasa nada, ¿no? Y fui aprendiendo de él. Yo iba a verlo a todos sus shows, ¿no? Y bueno, aprendía mucho de él.
2: Hablar de tu padre es recordar muy bellos momentos. Yo fui muy amigo de tu padre, lo tengo en un grato recuerdo, pero tu mamá no se queda atrás.
3: Para nada.
2: Al margen de que tu madre era una mujer hermosa, también fue una gran actriz.
3: Una gran actriz y también cantó. Ella, de hecho, la primera persona que cantó en Perú la canción Chin Chin fue mi mamá.
2: ¿Sí?
3: Claro, y después Jimmy la agarró y la hizo suya. Le gustó la canción. Yo no sé si Jimmy ha contado eso, pero la primera que la cantó en Perú fue mi mamá. Y de hecho, mi mamá, su primer novio, antes de mi papá, fue Palito Ortega.
2: Mira.
3: Claro. Y yo a veces lo miraba a Palito, me miraba a mí y decía, ¿no será que? Oye, ¿no será que? Que me han engañado. Sí, sí. ¿No? Y Palito, cada vez que venía a Perú, me buscaba, me invitaba a almorzar, me miraba así todo con ojos de amor. Y decía, ¿no será que este? No, felizmente me parezco mucho a mi papá, ¿no?
2: Sí, sí, sí, felizmente.
3: No hay forma de, no hay forma de negarlo, ¿no? Pero fue su primer novio. Entonces, mi mamá, a los 14 años, mi mamá fue hija de un gran político que era la mano derecha de Haya de la Torre. Y cuando mi abuelo materno muere, mi mamá tenía 14 años. Y mi abuela materna, o sea, mi abuelita Blanca, era argentina, nacida en Argentina. Y ella allá había sido manager en su momento de Palito, de Sandro y de Facundo Cabral. Entonces, cuando mi mamá, lo de Facundo vino después, cuando mi abuelo muere, mi mamá tenía 14 años. Y el gobierno militar que estaba en ese momento les quita todo. Y las deja en la calle y se tuvieron que escapar a Argentina. Y pedían limosna en las calles. No tenían dónde vivir. Y empezaron a dormir en un cuarto comunitario donde dormían 30 personas. Entre ellos, Facundo Cabral. Eso me lo contó a mí Facundo. Me dijo, tu mamá me planchaba mi única camisa blanca con la que yo salía a cantar a las calles todos los días. Me la planchaba ya todos los días y me la remendaba. Por eso es que él amaba a mi mamá, era su mejor amiga, ¿no? Y mi abuela, que ya había manejado antes un poco a Palito y a Sandro, se metió nuevamente en ese mundo. Empezó a manejar un poco a Facundo y la metió a mi mamá a los 15 años en el programa El Clan del Cuatro de Argentina, donde estaba Palito y habían otros cantantes más. Y ahí conoce, primero estuvo de novia con Palito de la manito, mi abuela mirando todo, pues mi mamá tenía 15 años, era hermosísima y estos eran tremendos viejos para ella.
2: Claro,
3: ¿no?
2: Claro.
3: Pero no pasó mucho, duraron que unas semanitas nomás y mi papá ya le había tirado lente ya. Entonces, cuando mi mamá se regresa a Perú, empieza a cantar acá. Mi papá ya viene a Perú por un contrato, se reencuentran y bueno, ahí empieza todo.
2: Es que tu madre no solamente era bella físicamente, sino tú la veías, irradiaba muchas cosas.
3: Era un ser humano hermoso.
2: Sí, sí.
3: Luchadora, como ella sola, ¿no? Bueno. En una época muy difícil para el arte en el Perú, ¿no?
2: ¿Y Jean-Paul Strauss es hijo único?
3: No, tengo cuatro hermanas. Que yo sepa.
2: ¿Y viven en Perú?
3: No. Dos viven en Chile, la mayor, María Gabriela, y Ana María, que es la que me sigue a mí. O sea, tengo dos hermanas de papá y mamá, Fernando y Anita.
2: Ya.
3: Y tengo dos hermanas a las que amo igualmente, que son Johanna y Geraldine, que son las hijas de Ruti, del segundo matrimonio, tercer matrimonio de mi papá, en realidad. Mi papá se casó antes de mi mamá con una superactriz argentina. Tuvieron ahí unos temas y no duró mucho. Y después, en segundo matrimonio con mi mamá, tuvo a nosotros tres. Y luego con Ruti tuvo a Johanna y Geraldine. Yo soy el único hombre. He crecido entre mujeres, rodeado de faldas.
2: Qué interesante la historia de Jean-Paul. Por eso, detrás de una canción hay muchas cosas. Estas canciones que tú has compuesto definitivamente son el producto de todo lo que se ha almacenado en tu vida, en tu alma, en tu corazón, todas las experiencias. Y por eso, a un autor, cuando hace una canción, hay demasiados aportes de tu vida misma, cómo sí. hace, que influye, cómo tú dices las cosas, qué palabras empleas, uh-huh. cómo lo dices. La gente quiere escuchar a Jean-Paul Strauss y nosotros estamos aquí para complacerlos. Así que, uh-huh. ¿qué canción uh-huh. nos vas a regalar, Jean-Paul?
3: Ah, esta canción me encanta. Esta canción nace de una conversación con una buena amiga que estaba pasando por un momento difícil y había terminado una relación donde había mucha deslealtad de parte del otro lado y ella estaba muy confundida y pensando que no valía la pena realmente enamorarse, no valía la pena dar tanto amor porque después la gente te traicionaba, ¿no? Y yo le dije que estaba equivocada, ¿no? Que en realidad muchas personas no saben valorar el amor, pero cuando nosotros hacemos lo que hagamos, lo hacemos desde el fondo de nuestro corazón y ponemos todo nuestro amor en ello, pues siempre va a valer la pena, más allá de que la otra persona lo pueda recibir bien o no, o lo sepa valorar o no. Y de ahí nace esta canción que se llama justamente Vale la Pena.
2: Entonces ustedes ya saben por qué este programa se llama Detrás de un...

0: Strauss. Bien, queridos amigos, vamos a hacer un pequeño corte y vamos a volver con Jean-Paul Strauss.
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0: Bien, queridos amigos, continuamos aquí en su programa Detrás de una Canción. 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Bien, seguimos con Jean-Paul Strauss, ganador de Viña del Mar. Son muchos los llamados, pocos los escogidos. Y dentro de esos pocos elegidos estás tú, Jean-Paul. ¿Qué se siente levantar la gaviota sabiendo que tú en ese momento encarnas a todo un país en un escenario totalmente hostil, por razones que todos conocemos? Esa me imagino que es una de las emociones más grandes que como músico debes haber sentido.
1: Definitivamente. Tengo uno de los más lindos recuerdos de momento, ¿no? Siempre lo comparo con un mundial de fútbol. Y no porque yo lo diga, sino por la misma experiencia que viví a través de ese triunfo. Claro, cuando uno va a competir a Viña del Mar, vas en nombre de tu país, no vas a competir por ti. Claro. Y eso es lo que el peso mayor, ¿no? Que tú no estás yendo solamente a competir tu canción o por tu propia cuenta. Estás representando a todo un país que sabes que te está mirando y que están a la expectativa de decir, quiero que gane. O sea, todo el mundo quiere que gane
0: por supuesto.
1: Equipo. Entonces, cuando lo logras, en verdad es muy bonito sentir eso, sentir que vas a regresar a tu tierra y que les llevas una razón para sonreír, una razón para ser orgulloso. Y yo lo viví, ¿no? Cuando yo llegué a Perú después pues de ese triunfo en Viña, llegué una semana después sin avisar, porque me quedé una semana más yo con mi familia que estaba allá a celebrar mi cumpleaños. Y yo no sé cómo se enteraron, pues en esa época creo que todavía ni había muchos celulares, o habían, pero salían. Y se enteraron el día que yo llegaba, a la hora que llegaba, y me esperaron en el aeropuerto cientos de personas, toda la prensa, me hacían caravanas con los carros, me seguían por toda la ciudad. Me acuerdo que salía a almorzar a un sitio y cuando pedía la cuenta me traían un caramelo. Me decían, por favor, usted es nuestro invitado. Entonces me di cuenta y empecé a salir a almorzar todos los días. Mentira. Pero era muy bonito, ¿no? Esa demostración de cariño y saber que pudiste hacer algo para que tus compatriotas, tu país, se sienta orgulloso. Es muy bonito.
0: Ahora, poca gente sabe que tú tocaste la puerta de Viña del Mar varias veces y que llegaste a competir algunas veces también. Uh-huh. No sé si fue 3 o 4, pero tú has insistido tanto hasta que finalmente te trajiste la gaviota, que para nosotros era como que te traigas el Huáscar.
1: Algo así. Claro,
0: ¿no?
1: Que sí.
0: Porque históricamente todos sabemos que con Chile hay cierta historia pendiente.
1: Políticamente, ¿no?
0: Y ganar allá es un doble sentimiento positivo.
1: Claro, como que políticamente hay pues esta distancia, digamos, y esto se refleja en los partidos de fútbol, en las competencias musicales, o en cualquier competencia donde compita Perú-Chile, se va a sentir esa energía medio extraña, ¿no? Sin embargo, yo puedo decir, he vivido en Chile algunos años, mi familia, pues a mi madre la acogieron allá, ella trabajaba con Pepe Vilar y cuando Pepe falleció, Chile la absorbió en Canal 13 y tuvieron una vida muy bonita y yo tengo muy buenos amigos allá, gente a la que quiero mucho. Entre ellos son gente famosa como Alto Plaza, Pablo Herrera, Joe Vasconcelos, Miriam Hernández, personas a las que yo conozco, les tengo cariño, ellos también a mí. Y además de eso, conozco muchísima gente. Entonces, al final, esas rencillas son parte del juego, en realidad. Yo lo entendí así, desde la primera vez que fui, y me preparé mentalmente para eso. Dije, me van a pifiar, pero es parte del juego. Y tú no te dejas a mí hablar por eso y les demuestras que estás ahí haciendo tu trabajo con amor. La gente cambiaba ese silbido después por aplausos, por pararse a aplaudir. Entonces era muy bonito hacer ese cambio, sentir ese cambio durante la canción, porque son 3 minutos y medio. La primera vez que yo fui a Chile a competir, que fue en el 94, fui con una canción prestada de mi amigo Duilio de la Llave, gran compositor. Y todo el jurado decía, oye, flaco, tú ya ganaste. Estaba Miguel Ríos, Paulina Rubio. Yo competí contra Shakira ese año.
0: Claro, de
1: Shakira
0: acuerdo,
1: estaba
0: de
1: en
0: acuerdo.
1: La competencia.
0: Sí, sí.
1: No se llamaba Shakira.
0: No.
1: No me acuerdo ni contra Shakira ese año.
0: Claro, de
1: Shakira
0: acuerdo.
1: Estaba
0: de
1: en la
0: acuerdo.
1: Competencia.
0: Sí, sí.
1: No se llamaba Shakira.
0: No.
1: No me acuerdo ni cómo se llamaba, ¿no? Y

0: ¿no? Y de pronto sale Paulina Rubio tirando una puerta y dicen, yo no sé por qué nos han cambiado lo que nosotros queríamos votar, porque ella quería que yo ganara. Y me dice, imagínate que ya no ganas. Me dice, así me la tiró de frente, ¿no? Yo, oh, así me dio la chiripiolca. Pero al final del festival me invitan a un almuerzo, cuando ya había terminado todo. Y ahí estaba, en ese momento estaba Sammy Sadovnik, que Sammy era Sadovnik, de Radio Ritmo. Estaba Mari Carmen Alfaro, que tenía el programa Taxi.
1: Sí,
0: ¿no? Y, claro, me acuerdo. Y estaban ahí pues cubriendo, ¿no? Entonces me invitan a un almuerzo supuestamente de despedida para todos los competidores. Y cuando yo entro al salón, la gente abre la puerta, yo entro y todo empieza a aplaudir, había un montón de gente, no entendía qué pasaba. Y miro hacia el escenario, había un escenario, Teresa de Viña, Sammy, Mari Carmen y un locutor hablando y diciendo, la prensa ha decidido que el ganador de Viña debió haber sido el señor Jean-Paul Strauss de Perú.
1: ¡Qué bonito!
0: Así que le vamos a hacer un homenaje. Y me dieron el premio Gervasio, no sé si te acuerdas de Gervasio.
1: Sí, sí, sí, claro.
0: Un cantor uruguayo que falleció, se le quitó la vida lamentablemente, pero en Chile lo querían mucho. Hicieron un premio especial. Me dieron una cadenita con una gaviotita de plata así, ¿no? Que fue mi premio consuelo. Pero fue muy bonito que ellos decidieran hacer esta ceremonia para...
1: ¿Te animas a cantar un pedacito de la canción con tu guitarra?
0: Me acuerdo. A ver.
1: El coro, aunque sea.

0: canción recontra festivalera.
1: Sí, sí, sí.
0: Porque
1: sí,
0: mantienes la nota larga, es cálida.
1: Era muy festivalera la canción y tenía todas las de ganar. Horacio Saavedra, el director de la orquesta, me decía: tu canción es la favorita, es hermosa, ¿no? Pero bueno, son cosas de festivales. Así.
0: ¿Y después qué vino?
1: Después de eso, yo decidí. Como que me quedé medio resentido, en realidad, en mi corazón, en el fondo.
0: Claro,
1: porque
0: sí,
1: me habían prácticamente quitado la gaviota de la mano. Pero después de 10 años, decido volver a ir a Viña, en 2004. ¿No? Dije, voy a ir de nuevo. Porque además tenía una canción que para mí era especial, que es Vida, que es una canción que yo escribí de agradecimiento justamente a Dios, a la vida, valga la redundancia, por la vida que me regaló, por mis hijos, que son niños sanos, ¿no? Por la familia que tenía, por los amigos, y esa canción al final era la que tenía que ganar, ¿no? Y con esa gané.
0: A ver, un pedacito de Vida.
1: Vida empieza con voz así bien grave, ¿no? Es Vida, cómo agradecerte todas las historias que podré contar. Vida, tan solo por tenerte tengo al amanecer una nueva ilusión y puedo cantar. La

0: nuestro tema recontra festivalero, porque viene de abajo, va subiendo, y cuando piensas que la canción llegó a su clímax, explotas. Sí, sí. Y encima le pones el gancho del la, para que todo el público se prenda.
1: No, y eso fue lo que se logró, o sea, la gente terminó cantando, aplaudiendo, o sea, se logró esa magia, esa mística, ¿no?, en el escenario, de llevar una canción que era gratitud total a la vida. ¿Y quién no siente eso en su corazón, ¿no?
0: Claro que sí.
1: Es parte del sentimiento humano, ¿no?
0: He notado que en tus canciones, tú a la hora de escribir los temas, tienes una pluma muy, muy bonita, muy amplia. Lo que tú quieres expresar, usas las palabras adecuadas, ¿no? Porque una canción a veces es como un rompecabezas, que cuando mejor pone las canciones en donde corresponden, la canción se viste mejor. ¿Lees, te gusta la literatura? ¿Eres amigo de escuchar de repente o una lectura o escuchar de repente algún referente musical? ¿Quiénes fueron tus referentes?
1: Más que nada escuchar. Yo soy curiosamente un pésimo lector, porque tengo mi TDAH es alucinante.
0: Claro.
1: Y cuando yo era chico, pues no existía ni siquiera el término, ¿no?
0: Claro.
1: O sea, te decían bruto nomás. Distraído, ¿qué te pasa? ¿No? Y yo estaba, mi cabeza estaba en otra. Y la que descubrió eso fue la Miss Alcira, que la amo, la psicóloga de mi colegio, que tenía una guitarra en su escritorio, y me llamaba, decía, llame al alumno Strauss. Y yo me iba a su oficina, me encerraba, agarra la guitarra y ponte a tocar. Y yo me quedaba 3 horas tocando todos los días ahí, y me decía, cuando tengas que dar un examen, ponle música y vas a ver cómo todo va a cambiar. Y así ella me ayudó a poder. Entonces yo soy muy mal lector, de hecho amo la invención de los audiolibros, para mí, a mí todo me entra por el oído y por el ojo, ¿no? Pero mis influencias musicales de ese momento eran varias. Yo crecí escuchando por el lado de mi mamá, pues, a José José, Camilo Sesto, El Puma, todos estos cantantes, ¿no?, de esa época. Además, mi mamá los presentaba a todos cada vez que venían a Lima. Pero fui creciendo, me encontré con Charly García, Fito Páez, Sui Generis, Serú Girán, eran mis influencias. Después entró Pablo Milanés, Silvio Rodríguez,
0: Pablo
1: Mercedes
0: Milanés,
1: Sosa.
0: Silvio Rodríguez.
1: Toda esa trova empezó a enamorarme. Me acuerdo que en esa época que yo estaba en el colegio, en tercero, cuarto y media, era el primer gobierno de Alan García. Hizo algo maravilloso, el Cicla.
0: El Cicla, sí, sí.
1: Yo vivía metido en el Cicla, o sea, eso era lo mejor que existía en el mundo para mí, ¿no?
0: Claro.
1: Y venían todos estos cantantes.
0: Me recuerdo, recuerdo.
1: Todos los colegiales, universitarios, estábamos ahí metidos. Además, nos cobraban, como decirte ahora, 10 soles, ponte, por la entrada cuando eras estudiante, ¿no? Y todo eso fue mi influencia, ¿no? Luego llegó también el mismo Alberto Plaza, que empezó a escuchar su música. Y esa influencia creo que es la que me ha marcado un poquito a mí en mi composición.
0: Qué bien, gran historia. Bueno, vamos a hacer un pequeño corte y volvemos con Jean-Paul Strauss.
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8: Bien, queridos amigos, seguimos con Jean-Paul Strauss. Y Jean-Paul, hace un tiempo como que te sentí que te habías exonerado, te habías ocultado, no te veía tan presente en la música. Y hoy día sabemos en todo Abdai, todos tus amigos en Abdai, sabemos que tú prácticamente estás teniendo un relanzamiento de tu carrera. Porque me acuerdo mucho que hace unos 7, 8 años atrás tú desarrollaste un tema de Vibra Perú, que fue una obra muy bonita, sí, muy completa, uh-huh, que demandó mucho trabajo, pero después de ahí como que vimos que Jean-Paul lo perdimos de vista. Hoy día, así como en la carrera de los carros uno dice coche a la vista, uno ahora dice Jean-Paul a la vista.
9: Sí.
8: Sabemos con alegría que estás retomando a tus fuentes como el salmón. Así espero es. Que no sea para morir.
9: No, jamás.
8: Sino para que, jamás, como, para que como el ave fénix, ¿no? Venga como un salmón a tus bases, a tus inicios, y tengamos Jean-Paul para rato. Mm. ¿Qué estás preparando? ¿Qué te motiva? ¿Qué quieres celebrar? Cuéntanos.
9: Bueno, yo celebro siempre la vida, ¿no? Y si hay que morir después de esto, pues será los tiempos de Dios. Yo siempre llevo acá, no sé si te das cuenta que tengo esto colgado, que no es la etiqueta del precio. La gente que piensa, oye, tienes la etiqueta colgada de la guitarra. Pero ahí dice, los tiempos, el tiempo de Dios es perfecto.
8: Qué bien.
9: Y eso es una gran verdad que a mí me mueve, ¿no? El tiempo de Dios es perfecto. Yo, en el año 2014, a mediados o casi finales, decidí dar un paso al lado, retirarme un poco, bajar mi perfil, porque necesitaba encontrar muchas cosas. Hice una búsqueda espiritual, humana, personal, emocional y también musical, ¿no? Había estado muy enfocado en Vibra Perú. Vibra Perú se lanzó en el 2008. Lo empezamos como una especie de juego casi con mis músicos. Queríamos hacer música peruana, teníamos ganas de hacer un homenaje a la música peruana, pero nunca nos imaginamos el impacto que iba a tener este producto, ¿no? Que terminó teniendo 3 discos. He estado en escenarios como el Zócalo de la Catedral de México, en el Festival de Montreal, en teatros en Buenos Aires, en Chile, en Nueva York, en Miami. Y te podría seguir mencionando, ¿no? Y dimos la vuelta por muchas ciudades, el espectáculo fue creciendo. Se sumó Eva Ayón como madrina, se sumó Tania Libertad, se sumó Vania Macías, Yuya Ashkani. O sea, fue una locura, ¿no? Y esto de pronto justo coincidió con que la balada empezaba a desaparecer de las radios, sí. Entraba la cumbia, el folclore, y yo decía, bueno, en buena hora saqué Vibra Perú y empecé a vivir de Vibra Perú y dejé un poco de lado mi música personal. Luego de eso pasan los años y tomo la decisión de retirarme por esta búsqueda personal. Han pasado de eso ya 8 años prácticamente, o un poco más, 12 años, porque fue fines del 2014. Y en ese proceso me encontré conmigo mismo, me encontré con Dios, me amisté y empecé a conocer a Dios realmente, no desde un ámbito religioso ni fanático, sino desde la comunión real con Él, de tener una relación personal, ¿no? Y entendí que era un momento de poda, ¿no? Ni siquiera de poda, es un momento, se me ha ido la palabra exacta, pero hay algo, hay una acción que hacen los jardineros en primavera, que la gente no conoce, que tiene un nombre parecido a algo como refrescar, ¿ya? Algo así. ¿Y qué significa esto? Significa que, por ejemplo, el jardinero entra al campo cuando están floreciendo todos los brotes bonitos, llenos de vida, pero no necesariamente son buenos para el campo. Y empieza el jardinero a quitar brotes que la gente piensa, pero ¿por qué los quitas? Si están buenos, están llenos de vida, supuestamente, ¿no? Y dice, es que los quito porque cada semilla, cada planta necesita un espacio para poder crecer y poder tener su verdadera energía y vitalidad. Necesitas darle ese espacio y quitar algunos, y se llama refrescar, ¿no? Creo que es un poco lo que Dios hizo conmigo en este tiempo, ¿no? Me permitió refrescar mi vida, me permitió encontrar mi esencia verdadera, mi personalidad, encontrarme con Él fue maravilloso. De hecho, escribí en este proceso un disco completo que se llama Love, Love. Son 10 canciones dedicadas a Dios. Y empecé a cantar esa música, empecé a estar en otro tipo de conciertos más dedicados a música más espiritual. Encontré en ese camino algo muy bonito. He visto milagros suceder frente a mis ojos. Gente que me escribe y me dice, gracias a tu canción estoy vivo, gracias a tu canción mi hija nació, gracias a tu canción mi hijo se sanó. Entonces decidí estar ahí un rato. Y este año, empezando el año, yo sentí que era el tiempo de Dios para volver, ¿no? Que Él me decía, ya es tu momento, te necesito nuevamente en los escenarios, pero haciendo lo tuyo, tu esencia, ¿no? Vamos a dejar un ratito Vibra Perú, vamos a dejar un ratito la música prestada y vuelve a tu esencia de cantautor. Y es lo que estoy haciendo este 9 de mayo, volver a mi esencia de cantautor y hacer cosas tan bonitas como, gracias a la inteligencia artificial, cantar a dúo con mi papá nuevamente en este concierto. Va a estar mi mamá presente en el concierto también, gracias a la inteligencia. Cuando usas la tecnología con amor, nacen estas ideas maravillosas de, por ejemplo, hacer un dúo con mi papá nuevamente. Después de
8: remarca bien claro dónde va a ser ese concierto, qué día, dónde queda el teatro.
9: Es en el Centro de Convenciones Maracaná, en Jesús María. Es un teatro muy conocido hoy en día para conciertos y espectáculos. Es el 9 de mayo, el sábado anterior al Día de la Madre, es ahorita, ¿no? Estoy yendo con toda mi banda, 10 músicos en escena. Me he reencontrado en el escenario, porque nunca dejamos de ser amigos ni de vernos, con Jocho Velázquez, que es mi director, y su hermano Pepe Velázquez, que es el bajista de la banda. Somos los tres dinosaurios. Los demás todos son gente joven, nueva, ¿no? Chicos de 30 años, 32 años, que tocan increíble y que le han traído a mi música una energía muy bonita, mucha fuerza. Es una fiesta lo que vamos a hacer el 9. O sea, hay mucha balada, hay mucho romance, pero hay mucha fiesta. Estamos haciendo un homenaje a Pedro, un homenaje a Diego Berti y a varios músicos compañeros, ¿no? Y vamos a hacer algo de Vibra Perú, un par de canciones para Dios, por supuesto, siempre presente. Así que es un concierto hermoso, los invito a todos. Es para ir en familia, aprovechar a invitar a la mamá, a la esposa, a la hermana, a todas las mamitas bonitas o a las empresas que quieren agasajar a sus mamás, ¿no? Y la van a pasar increíble.
8: O sea, 9 de mayo,
9: el Centro de Convenciones Maracaná. Las entradas siguen a la venta en Ticketmaster, por si acaso.
8: Así ok. Es. Bueno, poca gente sabe de que Jean-Paul Strauss tiene, no sé si el término es exacto, pero que tienes una iglesia, tienes un templo, tienes un lugar donde tú convocas a las personas para hablarle sobre Dios. Y una vez te escuché de casualidad, porque estabas dando esa, no sé si decirle charla, misa, reunión, no sé cómo decirle, pero te escuché y me quedé ahí sentado a escucharte, porque me parecía muy importante lo que decías. Yo como médico sé que hay demasiada gente sola en el mundo, pero demasiada gente sola, y tú lo que le das a la gente es sosiego, un gran sosiego, así que te felicito por eso. Gracias. No sé si quieras hablar un poquito de eso.
9: Sí, es el Ministerio del Amor. Le hemos llamado así el Ministerio del Amor porque lo que yo predico a través de mis canciones y de mis mensajes es el amor de Dios que está disponible para todos, ¿no? A veces las religiones, y no quiero ir en contra de ninguna religión, por si acaso no lo digo con ese ánimo, pero a veces en las religiones encontramos sectores muy fanáticos donde a la gente la mandan al infierno por cualquier cosa, ¿no? Y te hablan que eres un pecador y que Dios te está mirando y que el castigo y el infierno y el fuego. Pero eso no es lo que dice la palabra de Dios. La palabra de Dios hace un nuevo pacto a partir de la venida de Jesús, que paga por nuestros pecados y nos da vivimos en la época de la gracia de Dios, ¿no? Donde su amor está disponible para todos y su palabra dice que Dios es amor. Y la gente, como tú lo acabas de decir, hay mucha gente sola. Yo estoy sorprendido de la cantidad de mensajes que me escriben personas. Yo viajo con mi moto por todo el Perú, me encanta viajar en moto, y llevo mi guitarra, mi parlante, y en los parques predico, canto y comparto con la gente que está por ahí. Y de pronto me empiezan a llegar mensajes internos a mis redes, me dicen, te vi en la plaza de Huaraz o de Oxapampa o de donde sea, y yo estaba caminando por ahí y yo ya había decidido quitarme la vida. Mucha gente me escribe diciéndome. Y gente, el que se va a quitar la vida no lo anda contando. No. Lo lleva por dentro. El que lo cuenta, perro que ladra no muerde, ¿no? Es para llamar la atención. Pero el que realmente lo quiere hacer va calladito y va con una sonrisa en el rostro. Y me escriben, me dicen, yo ya había tomado la decisión. Estaba caminando por la plaza pensando en cómo lo iba a hacer en esos siguientes días y te escuché hablar de Dios. Y conectaste mi corazón con Dios. Y te doy gracias porque ahora estoy amando la vida, vivo feliz. He descubierto que Dios vive en mí, como dice tu canción, porque tengo una canción que habla de eso. Y eso me pasa muchísimo. Entonces, cuando yo he querido, porque soy un ser humano erróneo, débil, como todos nosotros, a veces digo, yo ya no quiero hacer, quiero dedicarme a mí, ya mucho a los demás, quiero más para mí, ¿no? Pero Dios me habla nuevamente y me dice, ¿cómo le vas a quitar a la gente lo que le estás dando? Yo te estoy usando como un instrumento. Te di el don de la música, del canto, de la voz, de la composición, pero ese no era mi propósito de vida. Yo entendí, justo también lo he hablado hoy día en una entrevista con Agustín, le decía, yo pensaba que mi propósito de vida, y seguramente es lo que pensamos todos nosotros, era cantar. Que Dios me había dado el talento porque ese era mi propósito, ser cantante. Después descubrí que ese no era el propósito, esa es la herramienta para el propósito. La herramienta es el don que te dio, el talento que te dio con la música, con componer, para que tu propósito sea tocar el corazón y la vida de otras personas y darles sosiego, darles esperanza, darles amor, darles alegría, ¿no?
8: Qué bonito. Y te felicito y sé que tus palabras son palabras sentidas, reales, es lo que haces, es lo que piensas. A veces te veo partir y llegar con tu moto, con todos los peligros que hay. Y bueno, ha sido un placer esta charla, pero la gente quiere más de Jean-Paul Strauss.
9: ¡Queremos más!
8: Y como te digo, yo solamente soy un instrumento también. Estoy claro. Aquí para presentarte a ti.
9: No, y tú eres un instrumento de Dios, tú eres un médico y salvas vidas. O sea, imagínate, tú eres una extensión del brazo de Dios, no solo con la música, te ha dado tantos talentos, ¿no? Hay que agradecerle.
8: Gracias. Bien, entonces nos vamos escuchando las canciones de nuestro invitado Jean-Paul Strauss. Vamos.
9: A ver. Los espero el 9 de mayo, ya saben, en el Centro de Convenciones Maracaná.

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11: Hola, ¿cómo están? Bienvenidos a Perú Informa. Mi nombre es Paola Alfaro Mori y este es un espacio en el que les ofrecemos una serie de entrevistas sobre diversos temas que esperamos les interesen. Y el día de hoy tenemos al señor Edgardo del Pomar. Él es abogado con maestría en administración. Además, es especialista en derecho administrativo, municipal, descentralización, derecho regional y parlamentario. Además, ha sido gerente general de ATU, también regidor metropolitano de Lima y gerente municipal de varias municipalidades, además de profesor universitario en la Universidad de Lima. Bienvenido, Edgardo. Muchísimas
12: gracias por acompañarnos hoy.
11: Gracias. Y bueno, vamos a empezar pues por este tema de gestión municipal que a mí me gusta, me interesa mucho porque finalmente el alcalde es el que está más cerca del ciudadano y es el que atiende sus problemas de manera directa, ¿no es cierto?
12: Correcto, efectivamente, ¿no? El rol que cumple la municipalidad en la sociedad es muy importante, ¿no? Me atrevo a decir que tiene una mayor relevancia frente a la sociedad sobre otros niveles de gobierno, o sea, sobre el gobierno regional y sobre el gobierno nacional. Porque como tú bien lo has dicho, es el órgano público que está más cerca a la población. Y efectivamente, siendo un gobierno, se ocupa de casi todas las competencias que tienen que ver con la solución de los problemas de la ciudad, pero también con la propuesta que ese líder que llega a la alcaldía, que deberían ser líderes, le ofrece de desarrollo a los ciudadanos, ¿no? Y entonces tiene competencias relacionadas con la planificación territorial, el uso del suelo, competencias relacionadas con la salud, con el transporte, con la comercialización, la defensa del grupo familiar, la lucha contra las drogas, contra el alcoholismo, el desarrollo económico, ¿no? Entonces están todas aquellas actividades en las que los ciudadanos cotidianamente se desenvuelven y se ven inmersos, de manera que es importantísimo su rol. Debemos de tener claro que tiene dos finalidades muy claramente señaladas en la ley de descentralización y en la ley orgánica de municipalidades. Una es la de la prestación de los servicios públicos y la otra es la de la promoción del desarrollo económico, que va a servir justamente para poder promover y alcanzar el desarrollo social de la comunidad. De manera que estamos frente a una institución, frente a un gobierno de vital importancia en la sociedad peruana.
11: Además de que es el que está llamado a resolver los problemas del día a día que tenemos todos, ¿no? Y a veces incluso pues no nos damos cuenta de eso y no nos involucramos lo suficiente, no es suficientemente participativa la gestión de un alcalde, ¿no? Los vecinos deberíamos de repente involucrarnos más en esa gestión municipal, ¿no?
12: Sí, dos cosas, y antes de eso siempre es importante el compromiso de los vecinos en la tarea de gobierno, sobre todo en la tarea de gobierno municipal. Pero antes de ello, los vecinos deberían reflexionar, tener en cuenta claramente a quién van a elegir, ya que estamos próximos a las elecciones municipales. Y de manera que, eligiendo bien, vamos a poder tener un buen gobierno de la ciudad. Y entonces, lo que acabamos de referir respecto a las competencias municipales es lo que dice la ley, ¿no es cierto? Pero en la realidad vemos casi un 95% de alcaldes a nivel nacional y, por supuesto, a nivel de Lima Metropolitana, alcaldes con una gran ineficiencia, tremenda ineficiencia. Y entonces tenemos problemas gravísimos como el problema de la vivienda, ¿no? Más o menos a nivel nacional hay 1.800.000 personas o familias que no tienen vivienda. Y algunos dirán, ¿pero qué tiene que ver esto en el tema municipal, si es una tarea del Ejecutivo? Pues es una competencia compartida, ¿no? Uh-huh. Entonces, pero las municipalidades provinciales, en el caso de Lima, la Municipalidad Metropolitana, tiene la obligación de promover la construcción de programas municipales de vivienda, buscando los recursos con el Ejecutivo, coordinando con el Ministerio de Vivienda, pero tiene esa competencia. Y en Lima, no solamente existen aproximadamente 300.000 familias que no tienen vivienda, sino que muchas de las que tienen vivienda la tienen en muy malas condiciones, en sitios y lugares y terrenos inestables, ¿no? Construidos con material muy simple como maderas, esteras, con cartones, ¿no es cierto? Uh-huh. Y los últimos alcaldes metropolitanos le han dado la espalda a la población. Solamente para hablar de vivienda, pero si hablamos de agua potable, por ejemplo, por lo menos también son entre 250.000 a 330.000 familias que no tienen el servicio público del agua dentro del hogar. La gran parte de la población se abastece por cisternas o por pilones públicos, con lo cual consumen un agua más cara que el común de las personas en la ciudad de Lima. Y no solo se queda ahí, el otro tema es el saneamiento, que tiene que ver con los desagües. Y están los datos del INEI, de la encuesta de hogares, de CEPAT, organismo privado, ¿no? Que nos señalan justamente esta clamorosa y triste realidad que sufren muchos limeños y, por ejemplo, que atentan contra su dignidad, ¿no? Porque son miles de familias que utilizan un silo, un pozo séptico.
11: Increíble,
12: ¿no?
11: en pleno
12: siglo XXI y en la capital de la República. Entonces, esa es una tarea fundamental de la municipalidad, que tiene que preocuparse justamente por el respeto de la dignidad de las personas, que todos tengan la posibilidad, la oportunidad de acceder a una vivienda con servicios básicos, con electrificación, con gas y en estos tiempos, por supuesto, con internet, para que los chicos puedan desarrollarse, ¿no? Eso solo para hablar del tema de la vivienda, el tema del saneamiento, pero tenemos muchos otros problemas que afectan a la sociedad.
11: ¿Cuál dirías tú que es el top 3 del ranking de los 3 problemas más graves que tiene Lima en este caso específicamente?
12: Tenemos, bueno, en realidad más 3, pero tenemos, por supuesto, digamos, temas los 3 más transversales, graves, ¿no? El problema de la seguridad, que si bien es cierto, es un problema cuya competencia, digamos, exclusiva de combate a la delincuencia es del Poder Ejecutivo. Por esa cercanía es que los vecinos presionaban y presionan a los alcaldes para que le dé respuesta frente a la seguridad, para que los proteja. Y es por eso que, curiosamente, el serenazgo municipal nace como esa propuesta ante una policía, digamos, incapaz de poder proteger a los ciudadanos, que aparece el serenazgo en el distrito de San Isidro. Y uno podrá decir, bueno, un distrito de naturaleza socioeconómica importante, ¿no es cierto?, de niveles altos, y nace en el año 1958, o sea, no nace en el 90, en el 91, no lo cree el señor Andrade, lo crea el alcalde Carlos Noijo Rizzo Patrón, ¿no? En 1958, cuando ya se identifica esa incapacidad policial. Y en el año 90 lo que hacen es restituir desde San Isidro con el edicto 0990 este servicio, y todas las municipalidades primero que pertenecían en ese tiempo al Partido Popular Cristiano instauran el serenazgo en sus municipalidades, y Alberto Andrade era del Partido Popular Cristiano. Y luego este modelo se replica a nivel nacional. Y hay que tener algo que está recogido en la prensa, en el diario El Comercio, en otros diarios de la época, en 1990-91, que este modelo de seguridad municipal desde las municipalidades llamó la atención a comunidades, alcaldes de ciudades importantes de América Latina, de Hispanoamérica. Por ejemplo, ¿de quién? Del alcalde en ese tiempo de Las Condes, 1990, Santiago Chile, llegó a San Isidro, fue recibido y se le explicó de qué se trataba este proyecto de las seguridades del municipio. Luego llegó el alcalde de Curitiba, de una ciudad importante de Brasil, similar a San Isidro, y también se le informó de cómo se estaba gestando este proyecto y qué es lo que se esperaba hacia futuro. Y luego el alcalde de Coral Gables, de una ciudad de Florida, de Miami. Claro. Entonces, hacemos cosas importantes. Entonces, con esa visión de estadista, claro, don Carlos Neuhaus funda el serenazgo en el año 1958. Y lo que ha pasado es que en estos últimos años la mayoría de alcaldes no sabían para qué servía el serenazgo, más allá de dar vueltas por las calles. Pero tiene que implementárselo, otorgársele otras competencias como las competencias coercitivas, porque el poder público tiene que estar investido de esa capacidad de obligar a los ciudadanos a cumplir la ley. Y, por ejemplo, a arrestarlos. No puede ser posible que la policía diga que el serenazgo debe usar la ley del arresto civil para poder aprehender a una persona que está cometiendo un ilícito.
11: ¿Cómo impones respeto? ¿Cómo vos?
12: Correcto, pero es que la ley del arresto civil es para los ciudadanos comunes que no son funcionarios públicos, pero un sereno es parte del aparato público y, en consecuencia, tiene que tener esas prerrogativas, esas competencias señaladas en la ley del serenazgo. Porque una autoridad sin competencias coercitivas es una autoridad pintada en la pared. Es un poco más que un payaso, una situación de esa naturaleza, porque la gente se burla o se ríe.
11: ¿Qué pasa con el tema del transporte? Porque obviamente es un problema complejo, un problema gigante, pero hay cosas pequeñas que se podrían hacer para mejorar en algo y, sin embargo, no se hacen. Como, por ejemplo, la sincronización de semáforos, las zonas verdes, etcétera. Es tan difícil hacer eso porque, por ejemplo, hay lugares donde un lado casi no tiene tráfico y, sin embargo, tiene un montón de tiempo en el semáforo y el otro no, y se hacen unas colas en ese lado y realmente no se entiende. Yo lo he visto incluso en el centro de Lima, ¿no? Correcto, entonces, gracias. Esas cosas que son tan sencillas, ¿por qué no se hacen?
12: Bueno, hemos hablado de uno de los problemas, ¿no? Los otros dos problemas importantes en la ciudad que afectan, como decíamos, transversalmente a toda la comunidad, a los ricos, a los pobres, a los medianamente ricos o medianamente pobres, son los temas de el transporte y el tránsito, que son dos cosas distintas pero complementarias, ¿correcto? El transporte tiene que ver con la autorización para la circulación de los vehículos de transporte urbano de pasajeros y la autorización que da el MTC, en este caso para los transportes de carga, ¿ya? Pero que también circulan dentro de las ciudades. Y el otro tema es el de, en el caso de Lima, el transporte está regulado por y encargado a la ATU, que es la Autoridad del Transporte Urbano para Lima y Callao. El caso del tránsito, el control de tránsito, el que nos hace perder por lo menos 6 horas diarias de nuestra vida por ese desorden, está a cargo de las municipalidades provinciales. En el departamento de Lima, la Municipalidad Metropolitana de Lima y el Callao tienen esa responsabilidad. Sin embargo, no se hace esfuerzos importantes para ordenar el tránsito. ¿Qué es lo que tienen que hacer? Lo primero, un centro de gestión del tránsito para poder ordenarlo, porque ahí se pierden, en términos económicos, muchas horas hombre. Pero no es solamente el tiempo que pierden las personas, las que van en un Mercedes-Benz o en un Audi, y los que van en una combi o en una Custer, que todavía existen, que no deberían existir, claro, ¿no? Pierden exactamente las mismas horas. Esa tarea es de los alcaldes del Metropolitano de Lima y del alcalde provincial del Callao. No se ha hecho absolutamente nada para ordenar.
11: El tráfico Entonces, sigue igual.
12: Y no solamente él pierde el tiempo, los ciudadanos, en este transporte, sino que también afectan el tránsito de las mercancías y bienes en la ciudad. Y que cuando se va a sacar un producto...
11: Entrar a Lima es una pesadilla.
12: Pero claro, o sea, si pongamos una empresa X que exporta y tiene su planta en Chosica o en Chaclacay o en Ate y tiene que llevar los productos al puerto, en hace 2 años o 3 años probablemente demoraba 2 horas para llegar al puerto, ahora demora 4 o 5. Y entonces esos son mayores costos, ¿a dónde se cargan? ¿Al valor del producto o a las utilidades de los accionistas? Entonces,
11: los negocios son menos rentables.
12: Y esa afectación económica va a impedir al Estado captar mayores ingresos tributarios, probablemente despida gente, ¿no es cierto? O no aumente salarios, de manera que miren cómo es la afectación directa a las personas.
11: Es una cadena y al final termina afectando una
12: cosa tras la cadena económica, ¿no? Estos son dos problemas que tienen que ser resueltos por el alcalde y en el tema del transporte urbano, por la autoridad del transporte urbano, que tiene que tener una mayor y mejor coordinación con el alcalde metropolitano, ¿no?
11: Una curiosidad que tengo yo.
12: Sí.
11: Los rompemuelles.
12: Sí.
11: ¿Quién autoriza la construcción de rompemuelles? ¿Por qué hay tantos? Hay veces en que en una misma calle hay 2, 3 rompemuelles y uno no dice dónde está el colegio, dónde está el nido. No existen. Y sin embargo, cada vez se ponen más rompemuelles y eso también genera tráfico y genera que el auto se malogre, que tampoco es justo para los que tienen autos, ¿no?
12: Pero por supuesto, de acuerdo con...
11: ¿Quién regula
12: con
11: eso?
12: Con las normas vigentes...
11: Porque parece que fuera libre.
12: ¿Quién autoriza o debería autorizar... es la gerencia de movilidad urbana, tanto de la Municipalidad Metropolitana de Lima como la del Callao, ¿no? Pero en muchos casos, las propias municipalidades distritales se lanzan por la libre y colocan esos reductores de velocidad, esos rompemuelles, como los conocemos comúnmente, ¿no? Que dañan justamente los vehículos y también perjudican lo que debería ser una circulación normal. De acuerdo, por ejemplo, con los estudios de la cooperación japonesa que fueron entregados el 2005, estamos hablando hace más o menos 21 años, se señaló que si nosotros no hacíamos inversiones importantes en transporte, por un lado, porque lo que hay que privilegiar es el transporte público masivo, multitudinario, ¿no? Y no ordenábamos el tránsito, entonces la velocidad de marcha, de la marcha, de la circulación en Lima sería de 12 kilómetros por hora. Pero estamos en este momento a 9 kilómetros por hora. 9 kilómetros por hora, lo cual nos ocasiona la pérdida que hemos dicho muy grande de tiempo y también un gasto económico tremendo, ¿no?
11: Claro, sí, pues porque parece que fuera libre, ¿no? Que cualquiera puede pedir su rompemuelle.
12: Como el caso de la reja, ¿no? Cualquier ciudadano, por la falta de protección, colocan rejas y hay que dar decenas de vueltas para saber por dónde ingresa una urbanización o por dónde sale luego de una reunión, ¿no?
11: Exacto.
12: Entonces, este caos tiene que ser solucionado desde el gobierno local. Por eso, siempre la invocación a los ciudadanos de leer, en la medida de lo posible, las propuestas, los planes de gobierno, analizar quiénes son los que piden el voto popular, porque después se convierte en una feria donde los que ya fueron alcaldes ineficientes quieren repetir el plato, en las que quieren poner a su padre, a su madre, a su cónyuge, a su sobrino, a sus cuñados, como si el cargo municipal, como si la municipalidad fuera su propiedad o el negocio familiar. Eso también es corruptela. Y entonces no podemos permitir que estas personas se aprovechen de las elecciones para poner a su parentela en los cargos públicos, ¿no?
11: Exactamente, ojalá. Y bueno, y ojalá que realmente después de las elecciones el resultado sea por lo que ha votado la ciudadanía, ¿no? Porque con este proceso que hemos tenido, ¿quién puede confiar en que en las elecciones que se vienen en octubre el resultado sea fidedigno? No sé qué opinas. ¿Crees que ha habido... suficientes irregularidades como para alterar?
12: Yo creo que sí. En estas elecciones generales yo creo que ha habido gravísimas irregularidades que han nacido desde el propio órgano encargado de llevar adelante el proceso electoral, que es OMPE. Porque Nosotros que ya tenemos algunos añitos, podemos decir que hemos participado en elecciones de los años 80, en las cuales, por ejemplo, el transporte del material electoral o así del ejército, jamás hemos tenido problemas de esta naturaleza.
11: Exactamente.
12: Nunca, salvo excepciones. Pero el material llegaba el día viernes por la noche y era resguardado por la autoridad militar o policial y por las autoridades del Jurado Nacional de Elecciones. Y entonces lo que hemos visto es que aquí ha habido errores, entre comillas, planificados, me atrevo a decir, porque no quieren exponer realmente toda la verdad. Entonces, aplicar una norma, por ejemplo, que es solamente para la elección de autoridades en centros poblados menores para la elección general, es una aberración. O sea, se ha dicho acá hay un principio de legalidad, se tiene que respetar lo que expresamente señala la ley como competencia para los funcionarios. Aquí no aplica de que yo voy a hacerlo por iniciativa propia, me parece, ¿no? Entonces, muchas irregularidades que realmente restan confianza porque justamente los órganos que forman parte del sistema electoral están obligados a una cosa fundamental, solo una: lograr y hacer que las elecciones sean transparentes y viables. Y estas elecciones no han sido ni transparentes ni viables. Lo que pasa es que como acá saltan responsabilidades que podrían alcanzar al Jurado Nacional de Elecciones, entonces, ¿cómo hago para no decir que todo esto es irregular porque yo no supervisé adecuadamente, ¿no? Entonces, esperemos...
11: Claro, admitir sus propios errores, ¿no?
12: Correcto. Esperemos que esto se corrija y que para la segunda vuelta, que como peruanos opino, y para las elecciones municipales y regionales, haya una mayor transparencia o que haya transparencia, porque no existe transparencia en este momento.
11: Exacto.
12: Y esto es una deficiencia, perdóname, que se arrastra hace muchos años. ¿Eh?
11: Exactamente.
12: Muchos años.
11: No, y además, bueno, al margen de que haya habido fraude o no, porque finalmente si ha habido fraude es un tema penal que se tendrá que sancionar y probablemente requiere una investigación larga. Sí. Pero al margen que haya habido fraude o no, si han habido solo, digamos, irregularidades sin intencionalidad, así ha sido solo eso, igual el resultado no es el resultado.
12: Correcto.
11: Entonces, no, lo que importa es el resultado que no refleja la voluntad ciudadana. Así no haya habido fraude. Entonces, ¿qué hacemos?
12: Pero por supuesto, para mí, por ejemplo, el artículo 31 de la Constitución es muy claro, ¿no? Señala que hay que garantizar el derecho a ejercer el acto electoral para cada ciudadano. Y cualquier acto, dice la Constitución, que va dirigido a vulnerar ese derecho es nulo. De manera que esos actos de decir que no lo haga probablemente el ejército, que no se reparta a los centros de votación dos días o un día antes, son actos nulos que han viciado el proceso electoral, entre otros, el no permitir que la Defensoría del Pueblo, que los organismos supervisores, que la Fiscalía supervise, también son actos irregulares, ¿no? Entonces, realmente existen vicios graves, ¿no es cierto? No necesariamente debería ser o producirse esas causales históricas, ¿no? Que, por ejemplo, el miembro de un partido político se lleve las ánforas o introduzca votos entre las ánforas para favorecerse. Eso era lo que pasaba en el siglo antepasado, ¿no es cierto? Pero ahora hay otras modalidades. Y aquí realmente hay irregularidades organizadas por el propio órgano electoral que son, ¿no?
11: Y tú que conoces muy bien la ley, acláranos, estas actas 900.000 se supone que fueron creadas solamente para las elecciones de gobiernos locales. ¿Eso es correcto? O sea, ¿hay algún amparo legal para que esto sea utilizado en las elecciones generales presidenciales? Y segundo, ¿es lógico pensar que los ciudadanos que votan en estos centros poblados alejados hayan crecido tanto, ¿no? Como más de 1,000 actas, creo, de crecimiento entre el 2021 y el 2023. O sea, hay un boom de fertilidad en estas poblaciones porque parece que hubieran crecido pero muchísimo más rápido que el resto de la población, ¿no?
12: Sí, bueno, efectivamente, hasta el momento OMPE no ha señalado cuál es la base legal que le ha permitido abrir ese tipo de mesas. O sea, el principio general es que todos los ciudadanos mayores de edad con plena capacidad de ejercicio en el Perú tenemos derecho al voto. En consecuencia, RENIEC debió haber incorporado en el padrón de cada distrito del Perú a todos sus ciudadanos. Lo que sucede es que para la elección de autoridades, de alcaldes de centros poblados menores, es decir, dentro de los distritos, pero en comunidades alejadas de la capital del distrito, el Estado previó que había que organizar unas elecciones y le encargó a las municipalidades provinciales organizar las elecciones, no a OMPE, sino a las municipalidades provinciales, hacer el padrón con los vecinos de esas comunidades alejadas, como en el caso de Lima, que tenemos Santa María de Huachuipa, que es la única municipalidad de centro poblado menor que existe. Y entonces, ese mandato y esa norma solamente es para procesos de elección de autoridades en centros poblados menores. Y ese,
11: o sea, para
12: padrón,
11: elegir a sus alcaldes.
12: Correcto, pero en centro poblado menor, ni siquiera para el alcalde distrital, sino para el centro poblado menor. De manera que esa forma de hacer el padrón no se puede trasladar o copiar para la elección nacional.
11: No hay ningún amparo legal para eso.
12: Por supuesto que no lo hay, ¿no? Por lo menos hasta ahora no lo ha exhibido.
11: Entonces.
12: Así es.
11: O sea, es increíble realmente.
12: Es irregular.
11: Que parece que hubieran saltado todo y no les hubiera importado.
12: Claro, y difícilmente pues en esas comunidades los partidos pueden poner personeros, tampoco llega la observación internacional, los observadores nacionales, no llega la defensoría, simplemente eso es absolutamente manejado por los funcionarios.
11: Exactamente, porque incluso si dijéramos ya estas poblaciones sí tienen tendencia a votar por la izquierda, pero de izquierda habían varios candidatos y sin embargo todos se inclinaron solamente por uno.
12: Qué curioso.
11: Qué raro, ¿no?
12: Sí, sí, sí. Realmente hay que corregir esas irregularidades, pues, ¿no?
11: Exactamente, y ojalá que se corrijan para la segunda vuelta y para las elecciones municipales, regionales, que son tan importantes también.
12: Eso esperamos y es la exigencia que tenemos que hacer el órgano electoral, ¿no? El proceso electoral regional y municipal también está en curso. Ya a la tercera semana de mayo se eligen en elección interna los candidatos de los partidos. O sea, ya estamos a puertas de la elección municipal, ¿no es cierto? Uh-huh. Y todavía no tenemos orden en el órgano que organiza las elecciones, que es OMPE, ¿no?
11: Exactamente. Bueno, muchísimas gracias, Edgardo. Ha sido muy útil todo lo que nos has explicado y esperemos pues que los vecinos realmente lean las propuestas, que apuesten por cambios, no simplemente por los mismos que ponen, como dices tú, a sus parientes, ¿no? Y sea realmente mejor la gestión de Lima y de las ciudades de todo el país.
12: Eso esperamos, Paola. Muchísimas gracias.
11: Muchísimas gracias. Y a todos ustedes, muchas gracias por haber visto esta entrevista. Recuerden que este programa se transmite a través de las redes de la Coordinadora Republicana y también, por supuesto, a través de PBO 91.9 de la FM, la radio con fe, que además se transmite por más de 250 cables a nivel nacional. Yo soy Paola Alfaro Mori y la próxima semana tendremos un nuevo programa. Ojalá que nos puedan acompañar. Muchas gracias.
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2: Hola, ¿cómo están? Yo soy Nelly Cuadros y esto es Rescatemos Valores, siempre a través de PBO Radio 91.9 de la FM, la radio con fe. Además, estamos en todas las plataformas digitales de Perú Informa y la Coordinadora Republicana. Recordándote además que estamos en más de 200 cables a nivel nacional a través de muchas cable operadoras regionales. Bien, el día de hoy tenemos un gran invitado, una persona que admiro y respeto mucho. Él es el general José Baella, virtual ya diputado electo de nuestra nación. Bienvenido, general. Un honor de compartir reflexión con usted en tiempos muy complejos, en tiempos más allá de la coyuntura electoral que es circunstancial y es una etapa que sí o sí va a concluir. Estamos los peruanos inmersos en una suerte, primero, de incertidumbre, pareciera que no hay Estado, y segundo, peruanos confrontados nuevamente, una historia que pareciera que que debió terminar, sin embargo, se nota que se ha agudizado mucho más en este tiempo. ¿Cómo ve su reflexión?
3: Buenos días, muchas gracias Nelly por la invitación. Yo creo que tú has tomado temas muy importantes, ¿no? En el sentido de que estamos en, digamos, en una situación que los peruanos nos sentimos agobiados, nos sentimos decepcionados por las situaciones que vienen ocurriendo. Y esto, digamos, es comprensible por lo que viene de la sociedad, viene de tumbo en tumbo. El Perú viene de tumbo en tumbo, ¿no? ¿Y esto qué significa? Caos, desorden, incertidumbre. Y esto creo que no podemos estar, digamos, tolerando tal vez muchos años, y hay que cambiar la situación. Pero para cambiar la situación hay que dar soluciones, y una de las soluciones prácticas creo que es lo que estamos haciendo, ¿no? Tratar de cambiar la política especialmente. Y cambiar la política significa, pues, tomar otro rumbo, ¿no? Otro rumbo basado, como dice tu programa también, en valores. Y yo creo que hay que rescatar eso, ¿no?
2: General, lo que estamos viviendo es la consecuencia más bien de un proceso que se ha ido deteriorando a lo largo de muchos años, que principalmente esto surge de la dimensión política y que se ha trasladado ya no solamente a la colectividad, sino a la vida cotidiana de cualquier peruano que vive en los recodos más impensados de nuestro país. Hay un sentir de profunda ausencia del Estado.
3: Así es.
2: En general, porque no hay instituciones fuertes. Y por otro lado, lo que los ciudadanos ven en la noticia, en la parte de la política, es escándalos, deterioros, malas decisiones. Entonces, hay una suerte de una incertidumbre. Y ni siquiera ya es indignación, porque creo que el peruano ha perdido ya hasta la capacidad de indignarse. Pero hay un sentimiento colectivo de frustración, de no ver una esperanza en el tiempo cercano. ¿Cómo empezamos a recuperar o a romper ese círculo?
3: Yo creo que es importante porque nosotros, como tú dices, pues los peruanos vivimos indignados, vivimos con una frustración. Y no mejora la cosa, ¿no? Y no mejora la cosa porque tenemos más de 20 años con gobiernos que han venido, digamos, menoscabando, digamos, la forma de pensar de los peruanos, ¿no? Hay un resentimiento que no podemos ocultarlo, por ejemplo, de la gente de provincia.
2: Así es.
3: Así es. Y eso es un resentimiento justo y que se tiene que tomar en cuenta. Por supuesto, totalmente. No solamente el Perú es Lima. No solamente, pero y lamentablemente, pues los gobernantes que han pasado no han apuntado especialmente a lo que a la solución que se tiene que esperar en cuanto a los cambios que tiene que sufrir nuestra educación en el Perú. Y creo que eso es importante. Por ahí parte todo. Por ahí parte todo. Sea un joven, sea un chico, sea un niño, tú le enseñas valores desde el hogar y luego van a

0: colegio y se refuerzan, luego van a la sociedad a ser ciudadanos. Creo que esto es una cadena que nos puede ayudar a cambiar para bien, porque los peruanos, como te digo, estamos cansados de esta incertidumbre. Pero el problema está, pues, que lo estamos viviendo actualmente. Mm. Somos testigos de lo que está pasando, ¿no? El hecho nomás, por ejemplo, que te digo yo, de que no se respete las señales del tránsito, de que no se respete a la policía, es una situación que está, digamos, metida ya dentro de la mente de los peruanos. Uh-huh. Y eso tenemos que zanjarlo. Eso tenemos que zanjarlo.
1: Hay una cultura negativa ya que se va estableciendo como algo natural. Y son, pues, lo que has mencionado, los antivalores, la pérdida y el deterioro general de los valores en la vida cotidiana, pero también en el ejercicio político, en uh-huh. quienes toman el liderazgo de nuestro Estado, los gobiernos de turno. Y quiero recoger lo que acaba de mencionar. Estamos en una reflexión, creo, más profunda que los tiempos anteriores sobre la evidente confrontación entre peruanos de una macro región del sur que siempre procura con la fuerza a veces de proyectos errados o de proyectos más radicales, ¿no? O de carros más radicales para hacer sentir su presencia y proclamarse o reclamarse parte también de una nación que las circunstancias de la historia los han excluido. Y no solamente es el tema presupuestal o económico, porque realmente viendo a las regiones del sur hay prosperidad, hay emprendimiento, hay trabajo, pero es una cultura diferente de la que naturalmente estamos formados, tal vez uh-huh. en las universidades, en la capital. Así es. ¿Cómo vamos rompiendo esa brecha social, cultural, ideológica y de entendimiento tan profundo que se ve en relieve en este tiempo electoral?
0: Yo creo que acá lo importante es hacer un trabajo muy, digamos, menudo, muy insistente, especialmente en los jóvenes, ¿no? Uh-huh. Nuestros jóvenes, pues, de esta época, de repente no han conocido la historia. Por ejemplo, yo he sido director contra el terrorismo. Y eso es parte de nuestra historia, aquí hay que conocerla. Y lamentablemente, pues, esto es un caldo cultivo también para que las ideologías ingresen a nuestro país. Y especialmente ideologías, pues, de izquierda que lamentablemente siguen vigentes en nuestras mentes acá, ¿no? Tenemos unas elecciones, hemos tenido unas elecciones que lamentablemente, pues, no se está respetando el voto popular. Hay una serie de inconsistencias, una serie de situaciones. Uno le llaman fraude, otro le llaman sabotaje, otro le llaman incongruencias graves, pero es la realidad. Uh-huh. Es la realidad. Y los jóvenes tienen que saber que si no elegimos bien, si no hacemos respetar nuestros derechos, si no elegimos a un gobernante que en realidad pues ponga las cosas en su lugar, especialmente con lo que nos corresponde en provincias, Lima no es todo, como te repito. Hay que ir ahí y hay que sobre la mente de los jóvenes y decirle cuáles son sus necesidades, cuáles son sus deseos. Necesitan educación, necesitan salud, seguridad, que es lo más importante, creo yo, y sobre todo combatir una situación, un cáncer que yo le llamo, que es la corrupción.
1: Así es.
0: Si no terminamos con eso, va a ser bien difícil que nuestro país siga saliendo adelante como siempre lo hemos hecho, ¿no?
1: Y la corrupción es la extensión de la pérdida de valores, finalmente, ¿no? Lo que de niño en casa no has aprendido a ser honesto en algo elemental en la escuela, uh-huh. se traduce eso en el ejercicio de la vida profesional, pues, en actos de corrupción.
0: Así es.
1: Y eso, trasladándose a la colectividad, es ya una cultura negativa de corrupción generalizada. Y esto ya, pues, ha hecho metástasis en estos tiempos, querido general. Y yendo al tema, por ejemplo, de la educación. En este tiempo, la educación también ha sido infectada por propuestas, corrientes ideológicas. Eso es inevitable, eso es innegable. Es evidente que la educación peruana tiene ya matices ideológicos contrarios a los valores nacionales.
0: Así es.
1: ¿qué se puede hacer desde la sociedad civil o qué rol le corresponde a los líderes políticos en este caso? A usted le va a tocar un gran desafío porque usted está relacionado no solamente con el tema de seguridad, con el tema de los valores también, de la formación, porque finalmente gente que decide enfilarse en los grupos de la delincuencia, del terrorismo, de las economías ilegales, yendo a la profunda reflexión, es porque ha habido un abandono allí de la formación de valores en casa. De una semilla, pues, se genera un problema tremendo.
0: Yo creo que acá tú has dado el clavo en el sentido, y hay que enfatizarlo esto, ¿no? Los peruanos estamos cansados de impunidad. Hemos visto la impunidad, o vemos los casos, digamos, de antivalores, que lo vemos a diario, especialmente por la política. Nuestro gobierno, mira cuántos gobernantes tenemos presos. Y eso debe significar una reflexión para nosotros, ¿no? Eso no es coincidencia. Una persona que ha querido gobernar el Perú, lamentablemente, se ha metido millones de dólares al bolsillo de todos los peruanos. Y eso creo que hay que tenerlo y hay que contarlo. Y no hay que tener temor de contar. No hay que tener temor de contar, por ejemplo, la historia del terrorismo. ¿Qué pasó en los años 80 y los años 90 en el Perú? ¿Cuánta gente ha muerto? ¿Quién fue Abimael Guzmán? ¿Quién fue objeto para que eso no nos asuste? Pero como tú dices, pues la educación es importante. Pero yo he sido, como te digo, muchos años director del terrorismo. Y siempre hemos enfatizado esta situación de que se cuente la historia a nivel de los estudiantes, secundaria, tecnológico, en la universidad. Solamente leyes declarativas. ¿Por qué? Porque lamentablemente pues, nuestra educación está contaminada también con cuestiones ideológicas. Y eso hay que decirlo claro, ¿no?
1: Así es.
0: Y eso impide que lleguemos al joven y que el joven... El año pasado hicieron una encuesta, por ejemplo, de los jóvenes y le pusieron la foto de Abimael Guzmán y Gabriel, y decían todos eran que Gabriel García Márquez. Y eso no se puede permitir, pues por ahí empieza todo. Por ahí empieza todo porque, como tú dices, hay antivalores que están, digamos, calando en la mente de los jóvenes y lo bueno, lo positivo no se rescata. El respeto a la Fuerza Armada, el respeto a la policía, a los valores patrios.
1: Totalmente.
0: ¿No? A que tenemos que levantarnos y ponernos de pie cuando escuchamos el himno nacional.
1: No hay patriotismo en estos tiempos.
0: Y es muy importante porque eso implica una serie de valores patrios que hacen, digamos, fortalecer nuestra identidad. Y es importante que nos sentamos peruanos, tanto los del norte, los del sur, los del centro, o los de Puno, o los de Iquitos. Y eso no se logra hasta ahora.
1: ¿Cómo podemos entender el patriotismo en un proceso, en una etapa donde los peruanos evidentemente no nos sentimos en general parte de una misma nación? No existe nacionalidad, no existe un hilo, un denominador común que nos haga sentir en comunidad. Muy a pesar de nuestras múltiples diferencias culturales, de orígenes, no se puede comparar. No somos un país homogéneo. Un hombre del sur es diferente a un hombre capitalino o a un ciudadano del norte. Entonces, ¿cómo empezamos a construir nacionalidad cuando los valores patrios están casi... venido a menos, desapareciendo, retirando, debilitando, y yo creo que incluso premeditadamente, a propósito? Entonces, ¿cómo vamos construyendo esa nacionalidad?
0: Aquí hay que hacer un trabajo muy sostenido, especialmente en las partes alejadas del Perú. Pero el trabajo tiene que ser sostenido a través de la educación. Por ahí empezar, poco a poco, granito a granito, pero cambiar el sistema que tenemos de educación también, porque...
1: Recuperar la educación. La educación creo que está tomada.
0: Recuperar la educación en valores, las instituciones, la familia, fomentar el hecho familiar. A nosotros, tenemos una gran diferenciación de Europa, porque en Europa ya no existe familia, por ejemplo, en Estados Unidos, ¿no? Pero acá sí, acá te unen a familias. Hay que sacar, como yo siempre le he aconsejado a las personas que vivimos el terrorismo, siéntense con sus hijos, hagan, digamos, didáctica y enséñenles qué cosa es el terrorismo para saber qué es lo que pasamos en esa época. Y esto se tiene que replicar, te digo, a nivel de educación, a nivel nacional. en nuestras fronteras, recuperar, digamos, ese patriotismo en las fronteras de los jóvenes que estudian ahí, en el sur, en Puno, por ejemplo, que tenemos mucha influencia de Bolivia, de Evo Morales en ese entonces. Eso nos ha mermado y nos ha lavado el cerebro a muchos de los peruanos. Y eso tenemos que combatirlo. ¿Con qué? Con eligiendo a buenas autoridades. No queremos más de lo mismo, no queremos un capitalismo mediocre, queremos las cosas que se hagan en la realidad. Personas ejecutivas, personas que sepan cómo direccionar el Estado a, como tú dijiste, disminuir las brechas. Y yo pienso que por ahí se tienen que
1: empezar. Pero es suficiente, general, disminuir las brechas, porque realmente, hablando de las regiones del sur, los presupuestos son altísimos, sí, del canon gasífero, del canon minero, y tenemos una cultura emprendedora próspera y fuerte. Así entonces, ¿realmente será el eje económico, el componente económico, lo primordial, o es algo más profundo, más cultural, más ideológico, más de visión? ¿Cuál es el hilo allí que nos está anotando?
0: Yo creo que acá tenemos que, como tú dices, hay que hacer una situación en multifactores, ¿no? Y lo importante es que tú lo has dicho hace unos momentos, somos diferentes naciones. Pero la cuestión está que tiene que haber un gobierno fuerte que se dé cuenta del problema, que consolide todo eso.
1: Que integre, que une.
0: Que siga un liderazgo y que nos una como país. Tenemos que pensar de la misma manera. Tú mismo has dicho, no solamente es la cuestión económica, también es la cuestión educacional. Una persona o una familia que sabe que no tiene un hospital cerca y tiene que caminar 20 kilómetros, no es posible, tampoco ocurre eso. Ya estamos en otra era, pero para eso se tiene que elegir a nuestros gobernantes. Mira este periodo electoral, 35, 36 partidos. No es posible que exista eso. O sea, ya yo me junto contigo, vamos a hacer un partido y nos inscribimos. No es así tampoco, ¿no? Claro. Un partido es necesario, los partidos políticos son necesarios en una democracia, pero tienen que ser partidos políticos sólidos, con una ideología, que tengan un programa.
1: Con doctrina, con valores, principio, con una visión de país.
0: De país.
1: Con ejercicio de cultura política, ¿no?
0: Exactamente.
1: De generar activismo, conocimiento, movimiento, pensamiento, reflexión, debate, claro. Y eso, la verdad que escasos partidos lo tienen.
0: Así es.
1: Casi nadie. Y hemos involucionado en ese aspecto general.
0: Demasiado.
1: Las instituciones se han debilitado, se han desmoronado en los cimientos que los sostiene, la legitimidad, la legalidad. ¿Y dónde se ha generado ese quiebre? ¿En las personas que los ciudadanos hemos elegido?
0: Sí.
1: ¿O hay una corriente, un proyecto que realmente está decidido a deteriorar las instituciones y a tomarlas? ¿Cuál es su reflexión?
0: No podemos olvidarnos también de que hay corrientes ideológicas. Hay corrientes ideológicas que eran muy fuertes, ¿no? Llámese de extrema izquierda, llámese de derecha, etcétera. Pero la situación está de que nosotros no hemos, digamos, como país, no hemos desarrollado, digamos, una cultura de crítica tampoco. Los jóvenes tienen que ser críticos. Los jóvenes tienen que buscar la verdad. Pero para ser críticos y buscar la verdad, hay que reflexionar primero cuál es nuestra historia. ¿Qué valores son los que seguimos? Todo eso hablaba de los partidos políticos. Si no tenemos partidos políticos que nos direccionen con su ideología a hacer bien las cosas, entonces estamos perdidos. El joven está desesperado. Viene la ideología de izquierda de acá y le dice, mira, ¿sabes qué? Vamos a implantar un socialismo y todos vamos a tener lo mismo. Eso no es ya la situación. Y peor cuando hay violencia, que el joven a veces un poco vehemente o emocionado por hacer las cosas rápidamente se mete a la violencia. Y eso es lo que nos ha pasado. Eso es lo que nos ha pasado. ¿Por qué? Porque no hemos tenido tenemos la carencia de muchas cosas que vienen sucediendo en el Perú y nuestros gobernantes lamentablemente no han dado la talla. No han dado la talla. Mira lo que ha
1: sido
0: pasado.
1: Un círculo vicioso de los ciudadanos elegimos mal. Y las autoridades toman malas decisiones, ¿no? Hay una corresponsabilidad. Y donde rompemos ese hilo, ¿cómo generamos un cambio en esa correlación? Y con esto, sus últimas reflexiones, estimado general. Y muchas gracias. Un honor.
0: No, muchas gracias.
1: Una alegría compartir esta reflexión con usted.
0: Muchas gracias a ustedes, porque yo he estado en la policía 40 años, he servido al país y quiero seguir sirviendo ya ahora desde otro escenario. Pero estos temas son importantes. Si no recobramos los valores en nuestra sociedad, si no les exigimos a nuestros jóvenes que lean la historia, que convoquen, creo que estamos condenados a pasar lo mismo que hemos pasado hace 5 años en la elección pasada, ¿no? Tenemos que saber elegir a nuestros gobernantes, tenemos que saber el dimensionamiento correcto del país. Eso es lo que tenemos que hacer. Y, lógicamente, el Perú de acá al futuro es de los jóvenes. Entonces, nutrámonos a ellos de valores, nutrámonos a ellos de la familia, de la verdad, de lo que es el hecho de cultivar desde la casa, del hogar, esos valores para ser mejores ciudadanos.
1: Muchísimas gracias, estimado general. Y, por supuesto, futuro diputado, Dios mediante, todo decante positivamente en bien del país. Será un honor verlo desplazar sus propuestas, su visión, siempre en esa vocación de servicio que ha demostrado a lo largo de todo su recorrido de la vida al servicio de la nación. Muchísimas gracias, estimado general José Paella. Y realmente ha tocado muchos elementos que no podemos obviar. El tema del terrorismo, por ejemplo, una historia oscura de sufrimiento, dolor, pérdida, deterioro, debilitamiento, quiebre de tantísimas familias, principalmente en las regiones de nuestro país. Una historia que no se cuenta cómo fue. No está en las líneas, en los materiales educativos, no existen políticos, comunicadores o la academia de contar una historia real, que es parte de una de las etapas más crudas y crueles de nuestra nación. Sin embargo, en este tiempo, la palabra terrorismo se ha distorsionado tremendamente porque se utiliza con ligereza, sin mayor reflexión, y ya la palabra terrorismo, o entre comillas, el terruqueo, ya no tiene la connotación real que debiera tener. Y ya se confunde con hablar de comunismo, con hablar de ideologías de izquierda, cuando realmente la evidencia objetiva es que nuestro país ha transitado por una época de terror que muchas veces en este tiempo ya se mezcla y pierde valor lo real y se convierte más ya parte de un lenguaje narrativo que se aleja de la realidad. Muy bien, muchísimas gracias desde la Coordinadora Republicana, siempre con el ánimo de construir nación y de hacer una reflexión propositiva y procurando ver una luz en medio de toda esta incertidumbre que el Perú está atravesando. Yo soy Nelly Cuadros y esto fue Rescatemos Valores, siempre a través de PBO Radio 91.9 de la FM, la radio con fe, y además acompáñanos en todas las plataformas digitales de Perú Informa y la Coordinadora Republicana. Que Dios bendiga nuestra patria. Muchas gracias.
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0: Hola, ¿cómo están? Muy buenas noches, bienvenidos a esta edición de hoy, sábado en la noche de nuestro Café Ciudadano. Está en casa, qué sorpresa. Yo pensé que era como uno de muchísimos peruanos que no habían tomado las precauciones para un día festivo como mañana, que conmemoramos y celebramos a las mamás. Me da gusto que haya tomado las precauciones de caso y que nos acompañe la siguiente hora. Bienvenidos a Café Ciudadano. Este es un programa producido por PBO con el auspicio de la Coordinadora Republicana. Así que a nombre del equipo que hoy me acompaña, Greta, Poli, Walter y el mío, Alejandra de Amayo, les damos la más cordial bienvenida. Y he invitado a dos mujeres importantes, referentes. ¿Sabe? Hay algo, cuando yo escribí un libro el año 2015, las mujeres dicen, no, no es así, yo no soy. Hay que darnos nuestro lugar. Unas mujeres importantes, madres, referentes. Y empiezo la primera entrevista hoy. Recuerde que además nos puede ver por diferentes plataformas, antes de presentarla. Si nos escucha y va en radio, por favor, frecuencia 91.9. Si va a vernos en televisión, lo está haciendo por la plataforma de Movistar, canal 735 en HD o 35. En Claro, estamos en la frecuencia 515. Y síganos por el streaming también y en la página de PBO. Hoy nos acompaña Elizabeth Dulanto de Miro Quesada. Hola Elizabeth, ¿cómo estás?
1: Ale, encantada de acompañarte con un programa tan lindo y tan lleno de reflexión positivo como habíamos estado conversando en tu café.
0: En un café ciudadano. Así es, gracias. Sí. Les quiero contar algunos datos interesantes de Elizabeth Dulanto. Ella es formada por la Universidad de Lima y es comunicadora y también empresaria. Tú tienes dos carreras.
1: Estudié economía, sí. Pero
0: has ejercido en el... hecho proceso.
1: Después hice una convalidación de la carrera por Ciencias de la Comunicación.
0: Qué interesante.
1: Y entonces, a partir de ahí, pude entender el mundo de las comunicaciones de una mejor manera.
0: Es un mundo complejo y hoy más que nunca, con el tema de las redes, tienen ustedes a todas las profesiones vinculadas de manera transversal con la comunicación.
1: Así es.
0: Para comentar temas académicos, comerciales, hoy la comunicación más que nunca es transversal. Y por eso el mérito de sostener en una era cada vez más digital una revista impresa, que ha pasado ya los 25 años y ya se aproxima a una nueva celebración. Eres directora de Cosas. ¿Cuánto tiempo?
1: 32 años ya. Ahora nacimos en una etapa muy difícil del periodismo, porque no se podía imprimir la revista, habían apagones, se volaban las torres, no había luz, no había agua, las imprentas no aseguraban una salida en tiempo. Pero había que demostrar que los peruanos, que muchos habían huido del país buscando seguridad en su persona, porque uno podía perder la vida en cualquier esquina con un carro bomba que podía estar por ahí, estaban triunfando fuera. Entonces teníamos que demostrar que el peruano, a donde saliera, valía, destacaba. En esa época, recuerdo, ya estaba fuera Mario Testino y estaba trabajando para la corona británica. Estaba un Juan Diego Flores en Pésaro, en Italia. Estaban, ahorita no recuerdo qué tantos peruanos que habíamos salido triunfando en la gastronomía. Gastón Acurio, que luego nos ha llevado a poder poner en boca de todos el desarrollo gastronómico de Perú también fuera. Entonces dijimos, tenemos que hacer ver que los peruanos sí podemos en donde estemos, pero que sepan que hay que construir patria y que en cuanto puedan regresen. En cuanto se pacificó, ya nosotros dejamos de imprimir fuera, porque ni siquiera imprimíamos en Lima, imprimíamos en Chile, para no sufrir esto que te cuento, que a veces se podíamos quedar sin la posibilidad de salir en tiempo. Empezamos a imprimir aquí en el Perú. Empezaron a entrar las nuevas marcas, vinieron inversionistas, fueron momentos de gran tranquilidad, el retorno de nuestros compatriotas y bueno, y de ahí hemos seguido luchando. Y bueno, ya estos últimos tiempos vemos nuevamente una convulsión social que nos apena y que queremos luchar por
0: todo origen es difícil, todo origen es tan complejo, porque sí. Eso es un poco lo que les pasa a los emprendedores del país y a las emprendedoras del país, porque este es un programa dedicado a esas mujeres y madres que luchan, no desde el victimismo, sino desde el escenario positivo. ¿Todo origen tú crees que está vinculado con esta complejidad?
1: Sí, todo tiene una complejidad en la vida. El asunto es trabajar porque uno quiere el trabajo, sabe que el trabajo ayuda a la economía de un país, ayuda a dar trabajo a las demás personas. Y si te pones a pensar en lo que te manda la religión, incluso dice, si tú tienes tus talentos, no los escondas, crea con ellos, multiplica con ellos. Entonces, sí, yo soy de la idea de que el trabajo engrandece al ser humano, ayuda a la comunidad. Y si uno lo hace por amor a lo que te gusta, entonces tu trabajo no va a ser una carga, va a ser un disfrute.
0: Pero poniendo en blanco y negro el tema del trabajo en el país, y lo hemos comentado antes, es una oportunidad esquiva para muchísimos peruanos.
1: Así es.
0: Uno piensa que es parte del derecho natural. Yo hago mi colegio, me formo y debo tener trabajo, pero a veces para lograr esa oportunidad de crecimiento, de bienestar, de desarrollo, la cancha no está pareja.
1: Entonces, exactamente.
0: Con un umbral de informalidad tan grande en el país que dobla América Latina, y podríamos revisar la data del BID, con tanto subempleo, ¿cuál es? Porque hablamos del trabajo, ¿no? ¿Cómo hacemos para lograr conseguir trabajo? De que el trabajo nos guste. Identificar un trabajo que nos guste y para, si no, desarrollar el trabajo que creemos podríamos ser más eficientes para nosotros y el país.
1: Yo creo que estamos hablando de la formación que debemos todos recibir de nuestras familias, de nuestros padres. Entonces, si te inculcan desde pequeño que no tienes que ser egoísta, que no te tienes que abandonar ante un error, que es muy fácil, que todos nos equivocamos, pero no nos debemos abandonar, debemos de seguir positivo, debemos de ser honestos, no debemos ser egoístas. Entonces, si nuestros gobernantes, nuestras autoridades trabajan en esa línea, dando la riqueza que el Perú tiene a los que tienen menos, es decir, lo básico, salud, educación para nuestros niños que van a ser el futuro, alimentación y carreteras, lo demás los peruanos lo vamos a hacer solos porque somos emprendedores. Habíamos salido en un momento, como te decía, del terrorismo. Ahora estamos aquí. Si nos dan la carretera, los productos van a llegar pronto al mercado y los precios van a estar más bajos. Si no hay egoísmos, vamos a poder dejar de ser informales, vamos a poder pagar nuestros impuestos, pero si vemos que vamos a un hospital y nos hacen esperar la vida, vamos a buscar nuestras medicinas y no están. ¿Por qué no están? Porque alguien ha tomado ese dinero, porque no tenemos confianza en nuestras autoridades, desgraciadamente, en estos momentos.
0: Entonces, estos valores de convivencia social, de convivencia, se hacen realmente valores ciudadanos, valores que respetan los principios democráticos. Lo que tú estás enseñando en casa, cuando le dices a tu hijo, los adultos hablan, escucha, tiene que ver con tolerancia y respeto. O cuando le dices, terminas de comer y me haces el favor de lavar tu plato, tiene que ver con otro principio que es la otredad, el respeto y la consideración. Estás formando, en casa tienes para formar almas, ciudadanos. ¿Eso lo hemos entendido desde las organizaciones positivas, Eli?
1: Yo creo que tenemos organizaciones muy valiosas, como los clubes de madres, que se han unido, que son solidarias, que buscan sacar a sus hijos adelante. Vemos que las universidades están llenas, pero hay universidades y universidades. Hay universidades que por el afán de lucro también les quitan sus mejores años a los niños y a los jovencitos, y lucran con el poco dinero que les pueda costar la universidad, pero yo creo que el mayor capital, que es la juventud, divino tesoro, es lo que pierden. Entonces, si todos no trabajamos cumpliendo esos valores que tienen que venir de la familia, de no ser solidario con los demás, de solamente pensar en mí, en llenar mis arcas y no pensar en que tengo que formar a buenos ciudadanos que van a seguir produciendo para enriquecer a mi país en diferentes aspectos, entonces no vamos a salir de este problema. Actualmente tenemos el problema de las elecciones. No está contenta la población porque han visto irregularidades. Si tuviéramos un espíritu poco egoísta, yo creo que pediríamos transparencia. Si yo hubiese estado candidateando y veo toda esta tristeza de manifestaciones por calles y plazas, le diría, señores, tómense su tiempo, revisen bien. Pero nadie quiere ceder.
0: Y ese es un problema, y finalmente es una garantía más que de un candidato, de un sistema electoral que debería garantizarnos algunas cosas. En el tema de la formación de las personas, nadie nos ha enseñado a ser padres. Es algo instintivo y creo que seguimos los modelos. ¿Cómo nos formaron nuestros padres? Algo han hecho los colegios, ¿no? Algo ha hecho la iglesia, intentos, pero no hay una política estatal de decir, oye, usted, tenemos que formar mejores ciudadanos. Cuando hay, no sé si te ha pasado a ti, Eli, hay algunos videos que dicen, por ejemplo, que en China o en Japón a los niños no les dan tareas. Primero les enseñan a convivir socialmente. Hacen ejercicios de cómo usar el tráfico. No estamos en una civilización de esa capacidad organizativa. Pero eso no quiere decir que como padres tengamos que claudicar a formar a nuestros hijos. ¿Quién te da tus primeros parámetros en valores? ¿Los recibes de tu madre? ¿Cómo es que tú has formado a tus hijas? Tú tienes tres hijas. Cuéntanos un poco, porque ¿qué pasa? Cuando nosotros no formamos a nuestros hijos, alguien en la universidad o en otro centro, ojalá fuera la universidad, los deforma ideológicamente, les enquista ideas que no vienen con tu forma de ser, con tu idiosincrasia, con tu legado. Entonces, cuéntanos un poco, por favor, de esto.
1: Viene de lo que tú vas recibiendo de tus ancestros. Mi madre, nunca la vi ociosa, siempre la vi trabajando.
0: ¿Qué hacía tu mamá?
1: Era profesora de manualidades y nos hacía que, solo somos dos, nos hacía que participemos